0: De las últimas chances, ¿no? A ver si de pelota parada logra lo que no pudo intentándolo, haciendo circular. Ahora lo raro es que, por ejemplo, me sorprende que Zubiabre no haya entrado, porque Tigre necesita abrir la cancha y permanentemente va por el medio ante un equipo que permanentemente acumula a hombres defendiéndose. Es sorpresivo.
1: Tiro libre para Tigre, 43 y medio se va el partido, victoria. Lo quiere empatar el Matador, no paró la lluvia en todo el segundo tiempo. Acomoda Álvarez, me parece que es para el zurdo. La barrera, la arma, el ruso Rodríguez. Me parece que le va a pegar Federico Álvarez. El número 24, el zurdo, la quiere clavar allí arriba en el ángulo. Acomoda él, es lejos, pero... veremos si logra sacar un buen zapatazo. Barrera nutrida de hombre del taladro 5 en la barrera para que no pase ese balón. A ver, le va a pegar Álvarez, una de las últimas del partido. Le va a pegar Federico Álvarez y la oportunidad en su pie de empatar el partido. ¡Álvarez! ¡Pegó en el travesaño! ¡Pegó en el travesaño, en el palo, arriba en el ángulo! ¡Era el golazo de la fecha! ¡Era el golazo del partido de Álvarez! No se puede creer, la metió allá, imposible de hacerlo. Yo creo que lo quiere hacer en el trámite y no le sale lo que hizo Javier.
0: No, y hubiese sido un gran premio para Federico Álvarez, que me parece que fue el hombre más productivo de Tigre en toda la noche. Le pegó bárbaro, estaba atornillado al piso Diego Rodríguez. Era el empate de Tigre, pero el palo otra vez le dijo que no.
1: Acarició la pelota y la puso en el ángulo, pero pegó en el palo y salió lateral para Banfield. 20 segundos para llegar a los 90.
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1: Alfaro jugó hacia adelante, pasó Rodríguez. Álvarez, gana el lateral. 45 minutos. Aquí en Victoria será lateral para Tigre.
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1: ¿Cuánto más jugamos?
3: Hasta el 50, Juan.
1: Balón de Garay, muy buena pelota larga para que vaya a correr por derecha en la subida Fernández. Rebotó el balón y será lateral para Banfield. Dice en línea, se recalienta Fernández. Repone el taladro que respira en 46 minutos.
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1: Se va el partido en victoria. Scatolini ya me cuenta que se le viene a Tigre en lo próximo. Lo propio Male con Banfield. Se va el partido llevándose 3 puntos de oro Banfield a la zona sur, pero va Saralegui. Saralegui tocó por derecha para Garay. Garay levantó, Garay. Está el empate y la terminó sacando de cabeza. Paz, queda el rebote. Y arriba la terminó colgando Barrio Nuevo. Será salida para el ruso.
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1: Hay un cambio en Tigre a la cancha del 32. Se terminó el partido para el 24. 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
3: Último cambio en Tigre por Ventana, se retira con la 24. Federico Álvarez para que ingrese con la 32, Juan Villalba.
1: Uno de los mejores de la noche, Álvarez. La termina sacando de Villalba ahora de cabeza hacia el lateral. ¿Qué se le viene a Tigres, Catolini?
3: Próximo partido el sábado 17 de octubre, 17:30 horas contra Independiente Rivadavia en Mendoza.
1: Pelota arriba para que vaya a ganar de cabeza al lazo. Va respondiendo salida Barrio Nuevo. También metía Villalba Leyes para trabar todo esto por el sector derecho en el ataque de Banfield. Va a pasar Rodríguez. Mete Alfaro. Lo sacó. Lo sacudió Villalba. Habrá lateral para Banfield, que empieza a saborear la victoria, Javi.
0: Sí, con poquito. La consigue por la inteligencia y lo del oportunismo en el primer tiempo, pero ha sido muy flojo el segundo tiempo de Banfield. Ha pensado solo en aguantar el partido y no más que eso.
1: Se viene en salida la pelota para que juegue Barreno a campo contrario. Qué bien que giró Fernández. Y ahora Russo para sostener y jugar rápido para Garay. Garay largo para que vaya Nacho Russo a correr. Russo. Paz, Nehuen Paz, termina sacando, perdón, a Doriana finalmente, que la termina sacando al lateral.
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1: Nuevo saque de mano para que juegue con la pelota en el costado izquierdo. Ahora se viene Barrio Nuevo. Barrio Nuevo toma la pelota y va Barrio Nuevo, filtró la pelota para que se venga Oviedo. Termina sacando Rodríguez a correr con Banfield. Va Costa, se la lleva a Costa, que bien pasó, y va Costa, está solo por el vértice derecho, sigue a Costa, volvió González. Y ahora salida para Zenobio.
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0: Claro, el bueno de Acosta hizo todo lo que podía hacer. Corrió 50 metros con la pelota, pero ninguno de sus compañeros se acercó para que él pueda hacer la descarga, ¿no? Está claro que solo lo que quiere Banfield acá a esta altura y hace largo rato que termine el partido.
1: ¿Qué se le viene a Banfield, Male?
4: El sábado en el Florencio Sola recibe a Argentinos a las 15 horas.
1: Se viene Leyes, tocó hacia el medio para que ataque González, la pinchó muy buena al área y la saca Rodríguez de cabeza, repone hacia adelante Alfaro. Un minuto 15 para el final. Se levanta la gente de Banfield, que empieza a saborear el triunfo en su visita a la zona norte del Gran Buenos Aires. Levanta Lazo arriba de cabeza. Oviedo picó la pelota al faro con el pecho. Después hacia atrás para reventar. Leyes para controlar. Rodríguez para ganar. Va sacando el chileno. Y ahora le queda a Barrio. Se repone todo. Banfield va a Tigre por el empate.
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1: La pelota en salida para que la juegue Zenobio, la pone arriba a campo contrario, responde Banfield del fondo, le va cayendo a Garay, Garay levanta la mirada y juega hacia el medio para González, va por el empate, va Saralegui, se la pincharon de atrás a Saralegui, le queda el ruso Rodríguez, lo va a ganar Banfield aquí en Tigre.
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1: Se va el partido, 30 segundos finales. Lo va a ganar Banfield, empieza a mirar su cronómetro Chavarría, arriba para ganar de cabeza Garay, le queda Saralegui, la puso para Oviedo levantó, va a buscar Fernández, va a volver del otro lado Meriano para sacar de zurda, lateral y la última, balón para Saralegui, baja Aves, abierto por derecha Garay, otra vez para Saralegui, metela porque lo termina, la pincha Saralegui al área, la pelota, la va sacando Oviedo desde el fondo, va a meter Fernández, rechaza hacia adelante Abraham, cuando es final del juego, ganó el taladro, ganó Banfield, ganó el taladro en su visita a Victoria por 2-1 con su gente que delira en las tribunas, que salta, calienta para la sonrisa del pueblo banfileño, para la sonrisa del pueblo del taladro. Ganó Banfield, que sueña con meterse entre los 8 y que sueña con levantarse pensando en el próximo año. Ganó Banfield, 3 puntos de oro aquí en Victoria.
2: Terminó el partido, lo comentó Javier Ruiz y lo relató Juan Gavelán.
1: Final del juego aquí en Victoria. Y la alegría de todos los hombres de Banfield y, por supuesto, que de la gente que acompaña en esta noche, Male.
4: Muy contenta la gente de Banfield. 4.000 hinchas que pudieron ir a Victoria y 3 puntos importantes, que termina 11º con 13 puntos. Después de 8 partidos pudo ganar, un alivio para Troilio. Y ahora ya esperando el sábado, que se enfrenta con Argentinos Junior.
1: Bárbaro, Male. Abrazo grande, gran laburo.
4: Abrazo, compañeros.
1: Allí Malena Rizzo la contó, la info de Banfield y la tristeza por parte de Tigre, que volvió a perder Scatolini.
5: Así es, quinta derrota consecutiva para Tigre, no levanta cabeza, los jugadores aplauden, el público responde con silbidos, ¿eh? Muchos silbidos aquí en el estadio. Hace 6 partidos que no gana Tigre, próximo partido frente Independiente Rivadavia de Mendoza, en Mendoza, panorama complicado para el Matador.
1: Muy bien, Scatolini, abrazo grande.
6: Abrazo grande para todos.
1: Nazareno Scatolini con toda la info de Tigre. Comentario final de Javier Luis en la 990.
0: Triunfo importantísimo para Banfield. 3 puntos que valen mucho para sus intereses en la continuidad del campeonato. Fue displicente, fue inteligente por momentos en el primer tiempo. Tuvo momentos procortitos y fugaces de buen fútbol. Displicente en la segunda parte, regaló la pelota. Solo se abrazó al resultado. Me parece que jugando de esta manera van a ser más los partidos que pierda que los que gane. Y es una pena porque tiene cómo atacar o cómo jugar adelante. Lo de Tigre fue puro sacrificio, pura voluntad. Saralegui se ha ganado el premio precisamente al sacrificio, corrió un montón, pero no alcanzó, le faltó capacidad para romper el fondo muy nutrido de hombres. está corto de ideas. Tigre fue y nunca le encontró la vuelta para poder al menos acceder al empate. Todo permite presuponer que está cerca la despedida de Dabove al frente de este equipo que viene con 5 derrotas consecutivas. No le pudo encontrar la vuelta Tigre al partido, más allá de ser absoluto dominador en este segundo tiempo, y esto termina de alguna manera justificando el triunfo de Banfield.
1: Muy bien, Juanpi, ¿lo tengo al Chango para saludarlo? Ya me vas a decir si lo tenemos desde el Monumental para saludar,
7: sí,
1: a nuestros compañeros.
7: Sí, está.
1: A ver, hola Chango, ¿cómo anda? Buenas noches.
8: Bien, aquí
1: hola,
8: estamos.
1: Hola, Jorgito.
8: Juan, gran abrazo. Aquí estamos en el Monumental con el Chango López, esperando por este partido que puede significar la despedida de Estudiantes de Río Cuarto de la máxima categoría del fútbol argentino, pero fundamentalmente este Monumental, que tiene un gran marco, está expectante por ver si River puede reencontrarse con la victoria y parecerse un poco más al River que todos soñaron ver a lo largo de este campeonato. Chango, querido.
9: Y bueno, son dos equipos que van a buscar la victoria por distintos caminos, o por lo menos con distintas metas, pero en el origen uno se prepara para un relato palo y palo, ¿no? Con dos equipos que ya no pueden dejar para nada de ir a buscar el arco rival. River por la Libertadores, el equipo de Estudiantes de Río Cuarto para quedarse en esta cuarta etapa en primera. Así que bueno, Jorgito, compañeros allí, estamos listos para un gran partido en esta noche.
1: Muy bien, tanda y volvemos a la 9.90. Se quedan con el Chango López y Jorge Marinelli para River y Estudiantes Río Cuarto del Monumental. Aquí ganó Banfield 2-1. Chao.
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2: Se cierra desde el Monumental. Continúa la 12ª fecha del torneo clausura. Ya juegan River, Estudiantes de Río Cuarto, con los comentarios de Jorge Marinelli y los relatos de Chango López.
9: Abrazo enorme. Y bueno, como la vida, mientras haya fútbol, mientras haya fe, mientras haya con qué, la esperanza no se pierde. Los objetivos son diferentes, pero en esencia los dos deben ganar de acá hasta fin de año. Todo lo que el torneo les ponga en el camino. River para la Copa Libertadores y en el caso de Estudiantes de Río Cuarto para abrazarse al milagro, aún de quedarse en primera división. De eso vamos a estar hablando, a ver qué pasará con los resultados que van a ir cambiando el destino en esta misma noche del equipo de Rubén Forestello. Juegan River, Estudiantes de Río Cuarto y estamos en el Monumental para ponerle la frutilla del postre a este sábado intenso de emociones, de goles, de relatores por Splendid 990. 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En la cabina número 5, saludo a mi querido amigallo, comentarista Jorge Marinelli.
8: Hola, Chango, querido, abrazo para todos. Luce impecable el campo de juego del Estadio Monumental. Y este es un partido que, más allá de los 3 puntos que entrega al que gane en el día de hoy, tiene mucho que ver con el futuro, porque tanto el de River como el de Estudiantes de Río Cuarto hoy pueden dar un pasito hacia lo que viene. Una derrota complicaría de manera muy marcada el futuro inmediato de River, y una derrota de los cordobeses ya condena definitivamente al equipo riocuartense a jugar la próxima temporada en la Primera Nacional. Por eso son 3 puntos que tienen un valor superior a lo matemático, y River, que necesita reencontrarse con la victoria, amigarse con su gente, que todo el público que está presente acá está esperando que se parezca un poco más al River que soñaron.
9: A punto de salir los equipos al campo de juego. Saludo en el sector de River Plate a Pato Canulli. Bienvenido, Pato.
7: Chango, Jorge, muy, pero muy buenas noches. Y estamos de vuelta aquí en el Estadio Monumental. 3 semanas sin que juegue el millonario, que ahora va a tener que jugar 3 partidos en los próximos 7 días. Pero un River que, como recién decían, y ya no tiene margen de error. Cosas que pasan cuando arrancas un campeonato perdiendo los primeros 4 partidos. Bueno, el River está fuera de todo. Está fuera de los 8 que van a los octavos de final. Está fuera incluso de prácticamente la Copa Sudamericana. Si bien uno cree que River por lo menos a eso se va a clasificar. Pero claro, el objetivo del millonario es jugar la Copa Libertadores. Desde lo deportivo, desde lo económico, River no se puede dar el lujo de estar 2 años consecutivos sin disputar el torneo a nivel clubes más importante que tenemos en Sudamérica. El equipo de Leonardo Ponce, que hoy lógicamente va con lo mejor que tiene, busca recuperarse de la derrota sufrida en este mismo estadio hace 3 semanas frente a Huracán. Tendrá que jugar frente a Sarmiento de Junín. Se le verán partidos después muy difíciles contra Belgrano, contra Racing, el Superclásico, nada más y nada menos. Pero ahí Poncio va con lo mejor que tiene frente a Estudiantes de Río Cuarto, que lo querrá seguramente ser solo un espectador aquí en el Monumental.
9: Junto a Estudiantes de Río Cuarto, la bienvenida para Fabiola Natario.
17: Hola, Chango, el placer enorme de compartir transmisión con vos, con el resto del equipo y con la audiencia, siempre siguiendo a Splendid AM990. A todo o nada hoy, lo sabe el Zagui Forestello y su equipo, deben ganar o ganar, si quieren al menos estirar la agonía, ¿no? Por supuesto que sueñan en grande y, ¿por qué no?, lograr conseguir los 3 puntos en esta cancha, en este escenario tan especial seguramente para Estudiantes de Río Cuarto. 2 serán las modificaciones que prepara Forestello respecto al encuentro frente a Racing. Cambia el lateral derecho, afuera Gonzalo González y adentro Quiroga, y también cambia un delantero, afuera Garnerone, adentro Valiente. Cuando quieras repasamos el 11.
9: Presentada la transmisión, fuerte abrazo en Estudios Centrales a Juan Pablo Segade, que estará con toda la información deportiva, y qué mejor cuando están los chicos encabezando la fila por donde los equipos detrás van a estar caminando hacia el círculo central, de presentar ya mismo ambas formaciones. Los saluda Stefano Panasiuli, nuestra voz comercial, que ya presenta a River en la voz de Pato Canulli.
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7: Con la número 41 en el arco, Santiago Beltrán, 29 Gonzalo Montiel, 28 Lucas Martínez Cuarta, 30 Nicolás Otamendi, el capitán, 21 Marcos Acuña, 15 Fausto Vera, 50 Tobías Andrada, 26 Tomás Galván, 25 Lautaro Pereira, 10 Ángel Correa y con la 9 Sebastián Driussi, los 11 de Leonardo Poncio.
9: La formación del equipo de Rubén Forestello, Estudiantes de Río Cuarto, en la voz de Fabiola Natario.
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9: con esta presentación.
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17: 38 Lautaro Herrera, 6 Juan Antonini, 2 Gonzalo Mapini,
9: media luz los besos, a media luz los dos, diría el tango. Empieza a desvanecerse la intensidad de los reflectores. Es inminente la salida de los equipos de acá, desde la cabina número 5 de Splendid. Se alcanzan a ver a los chicos y ya alineados detrás, el árbitro con los asistentes. A propósito, ¿quiénes impartirán justicia en esta noche la presentación?
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7: El árbitro será Nazareno Araza, asistente número 1 Miguel Saborani, asistente número 2 Federico Cano, el cuarto árbitro Nicolás Mayoreni, en el VAR está Andrés Merlos y el VAR Diego Romero.
8: Digamos, Chango, Pato, Fabiola, mientras los fuegos artificiales habituales de cuando salen los equipos a la cancha, hoy en el Monumental Rojo y Blanco, obviamente, este es el primer partido después que la guerra haya sido declarada definitivamente entre River y la AFA, Pato.
7: Vayamos a ver nada drástico en cuanto a lo que es arbitraje me refiero, pero en River están muy preocupados de cara al futuro, porque como comentábamos antes, se vienen partidos importantes, se viene el superclásico nada más y nada menos, y en River hace años que tienen un lema: guardia alta, y en ese momento no va a ser la excepción.
9: El saludo de cada uno de los jugadores en un par de minutos va a comenzar aquí en el Monumental. Fuerte abrazo y ahora sí, el saludo para Juan Pablo Segada en Estudios Centrales con un par de títulos. Juan Piquerido.
2: Hola Chango, Jorge, un abrazo grande. Venimos de la victoria de Banfield 2-1 contra Tigre en Victoria. Empataron 2-2 Central Córdoba y Estudiantes en Santiago del Estero. Y Barracas le ganó 2-0 Huracán.
9: Y dale, River, dale, y dale, y dale. Es el canto del Monumental. Bastante colmado, ¿eh? Yo no sé de porcentaje, pero si no estamos en un 80 y pico.
8: Y yo creo que sí, hasta el 90 podríamos decir. Es un estadio enorme. Y teniendo en cuenta el clima que nos acompaña, la amenaza de lluvia, la gente acompaña igualmente cuando se viene el canto clásico del Monumental.
9: Bueno, ahí está.
8: Digamos, la originalidad de la gente de River es que le canta que es hincha de Boca. El resto tiene otra letra.
2: Sí, que no fue lo que se cantó el otro día.
9: No, mamá.
8: Exacto.
9: Y a propósito, los ecos, hace 4 días fue lo de Messi, uno lo tiene que sentir. Y eso también forma parte del principio de honestidad de los comunicadores. Se sienten esos ecos de emoción, de lágrimas que ha dejado hace 4 días la despedida de Messi en esta misma casa. Ya están rompiendo filas los jugadores de el equipo de Estudiantes de Río Cuarto. Ya están peloteando en un costado del terreno. Ahí está el árbitro con los capitanes. Por el lado de River, bueno, ya sabemos, Patito, el gran capitán que ha sido también homenajeado junto con Messi hace 4 días. No discrimina. Nicolás Otamendi. Y Juan Antonini es el capitán del equipo de Estudiantes de Río Cuarto.
8: Sí, un dato particular, Chango querido, de Estudiantes de Río Cuarto, y lo va a ratificar Fabiola.
18: Sí, es el capitán de León.
8: Bien, Fabiola, el dato es que ha ganado solo 2 partidos en toda la temporada el equipo cordobés.
9: Bien, ¿cómo está la cuestión del descenso? Pierde y se despide en este mismo sábado, ¿es así?
18: Sí, exacto. Y si empata, creo que también por los promedios. Ahora lo vamos a contar un poco más con Juanpi, pero no le da la cuenta. En promedios, justamente está último las dos tablas. En la de puntos y en la de promedios.
2: Sí, si Estudiante de Río Cuarto no gana, hoy desciende.
9: Perfecto. Bien, y si llega a ganar la final, ¿no?, del mundo, otra que la de un mundial, el próximo compromiso.
18: Sí, porque tiene que enfrentar al Docivi el otro fin de semana.
9: Ni más ni menos. Pelota en el centro del terreno. Frente a la misma está Driussi. Todo listo parece. ¿Driussi está entre algodones o quedó realmente bien de la sobrecarga muscular, Patito?
7: Mirá, es es titular, así que eso ya te dice algo, pero creo que al 100%, la verdad que no está hoy, pero hace rato que no lo está. Pero la verdad que si Poncio lo pone es porque lo que tuvo en la semana fue tan solo una sobrecarga. Nada para preocuparse, pero de vuelta. Sabemos que Driussi es un jugador que suele superar desde lo físico.
9: Se corre Sebastián Driussi porque el protagonismo lo tiene Angelito Correa. Mueve River. Comienza el partido en el Monumental.
2: Comienza el partido, lo comenta Jorge Marinelli y lo relata Chango López.
9: Todo listo. El árbitro, el señor Nazareno Araza, rosarino de 36 años, mirando para cada rincón del terreno, para el pulgar en alto de sus compañeros, tanto Miguel Saborani, asistente 1, como Federico Cano, asistente 2. ¿Todo bien, Nazareno? Ajusta su cronómetro. Ahí está. Ha comenzado el partido. Pelota hacia el fondo para Santiago Beltrán. Abandonando el área, va levantando de pierna zurda. La pelota viene volando para Driussi y va a pasar por arriba. Y aplica un golpe de cabeza a Maffini, que manda la pelota hasta el círculo central. Ahí la quiere bajar Andrada, no la puede sostener. Viene para trabar firmemente Tomás González. Roba la pelota Tomás González, va cediendo, corta para Valiente. A Valiente lo sujetaban, por eso tenemos el primer tiro libre. Le corresponderá a Estudiantes de Río Cuarto cuando ya se va. No, ni ahí. Medio minuto tenemos en el partido. Ha comenzado River Estudiantes de Río Cuarto. 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
9: Levanta la pelota Ojeda en el tiro libre, se le va para golpear de cabeza a Montiel y mandar pelota hasta la mitad de la cancha. Allí la va corriendo Ojeda, tomando la pelota Ojeda, quiere mandar por izquierda para Gabriel Arani, cerca de la raya de costado. El árbitro para las acciones porque se había escapado, mano cobró. Por eso habrá tiro libre, le va a corresponder a River por derecha. Rápidamente lo hace Montiel, toque por bajo para que vaya apareciendo en escena Martínez Cuarta, va cediendo para Otamendi, será salida desde el fondo para River. Le convida fútbol a Marcos Acuña, casi en la raya central, todo por izquierda, vuelve a jugarla para Otamendi, Otamendi cerca de su propia área, cambiará por derecha, no viene para Montiel, sino que juega corta para Martínez Cuarta. Despacito, tranquilo, la noche está en pañales, justo a las 9:30 sale River desde el fondo.
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9: Pelota para Montiel por derecha y el estallido de la gente es porque lo han bajado. Y tenemos el primer amonestado de la noche con esta presentación.
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9: Tiro libre. Rodríguez puede ser.
8: 23.
18: Fernando Rodríguez, exacto, el carrilero por izquierda.
9: Ahí está. Tiro libre para River, 2 minutos. Con todo se viene el millonario para la primera proyección por derecha de Montiel. Y ha sido bajado por Fernando Rodríguez, el primer amonestado.
8: Sí, más allá de la posición que tiene Correa como delantero, se tira atrás para dejarlo bien de punta. A Driussi, esto obliga a que la línea de 5 que tiene que tomar al hombre se descompagine. Rompió el hombre millonario que no esperaban por ahí, se ganó este tiro libre. Parados Acuña y Correa.
9: Frente a la pelota, ahí está Acuña. Ahí va Correa, Correa en definitiva, pega la pelota en la barrera, va contra el área. Golpe de cabeza para responder y querer sacar Valiente. Quedó por el estribo del área, el remate. Al final de Galván por encima, el travesaño. Penita tocó, tocó el ángulo. La pelota va al córner, la tocó el arquero también.
8: Sí, se desvió en el camino. El arquero no aseguro que le haya alcanzado a tocar, pero sí es cierto que tiene un tiro de esquina.
9: Corner para River, que con todo ha salido, mi amigo. Ahora tiro de esquina que le va a corresponder a los 3 minutos y medio de este primer tiempo. Centro que vendrá contra la puerta del área, donde va buscando seguramente incisión ofensiva Martínez Cuarta. También está Otamendi, prefiero jugar hacia atrás. El centro viene muy pasado, muy abierto. Corre por ella el huevo Acuña, la va a sostener cerca del área para ver si puede proyectarse. Por ahora no, mira contra el área, a ver si la cederá contra el área. Por ahora la muestra, pero se viene y no se toca. Es presionado a todo esto por Fernando Rodríguez. Cede la pelota para Vera, Vera por derecha. Será River el gran protagonista en este partido. Largo cambio para Galván, toma la pelota Galván en el área, no la toma nada en el área, terminó levantando Antonini, por esa Galván, recuperando para Acuña, le para con la zurda, iba a servir el centro, centro que va hasta el segundo palo, pasado, pelota que venía por derecha, pero se va por raya de fondo y habrá saque de meta, es para Estudiantes de Río Cuarto, protagonismo del millonario.
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8: River parece aplicar aquella frase, vísteme despacio que estoy apurado. Sabe que tiene que ganar, que inevitablemente en algún momento el gol va a llegar. No quiere jugar al ritmo de la gente, pero sí lo presiona y lo ataca por los costados al equipo cordobés.
9: Alto impacto del arquero Lautaro Herrera. Correrá por ella Valiente, pero la va a dejar salir porque habrá saque de banda para Estudiantes de Río Cuarto en zona ofensiva. Se hace en este momento, pero todavía viene cerca del área. La quiere bajar de medio giro. Tomás González va a servir de centro. Lo va a intentar. El pase por bajo para Valiente. Valiente por izquierda queriendo enlazar con Fernando Rodríguez. Se adelanta y alcanzan a sacar. Bueno, pero estaba todo anulado. Se había escapado o estaba en offside. Offside, ¿no? Ahí está. Perfecto. Asistente número 2, el señor Federico Cano. Tiro libre desde el fondo para River.
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9: Tocando la pelota Lucas Martínez, cuarta, cerquita, va esperando Nicolás Otamendi. 5 minutos del primer tiempo. Toque de pelota por parte de Otamendi, por izquierda para Marcos Acuña. La para con la zurda, con el mismo pie, la tira profunda. Sale con golpe de cabeza para romper juego Quiroga. Quédala por el medio para Cabrera. No la toma Cabrera. Le va tomando Driussi. Vuelca el pase por derecha. Carga otra vez River. Vendrá al centro. Ahí está Correa. Lo espera a Driussi para que se acomode por el área. Vendrá al centro medido para él. Hacia adelante. ¡No llegó! ¡Gol de River! ¡Gol! ¡Huevo, huevo, huevo! ¡Acuña! La tocó, el centro vino más adelante de Driussi, pero alcanzó Marcos Acuña a la altura del palo derecho para poner su pie y mandarla bien adentro con un azorado Lautaro Herrera, un quedo defensivo y un huevo Acuña que manda el delirio al cielo. Gana River a los 5 minutos en el amanecer del partido, decretando también el destino de Estudiantes de Río Cuarto, que ahora dependerá de un milagro para quedarse en la primera categoría. Gana River y no hay nada que discutir.
8: Era cuestión de tener paciencia, nada más y a los 5 minutos ya tiene el rédito. Es una diferencia muy grande, es abismal desde lo individual y desde lo colectivo. Desborde por la derecha de Ángel Correa, centro bajo, rastrero, ningún defensor pudo sacarla y Acuña, que venía de atrás en la boca del arco, termina empujándola para poner arriba el ganador.
9: Saca desde el fondo Martínez, cuarta, cambia por derecha para que aparezca Gonzalo Montiel, cruza la mitad de la cancha, quiere conectar, quiere enlazar cerca de la raza de costado con Correa, larga va la entrega, por eso de frente, va sacando, dominándola y saliendo Fernando Rodríguez. Repercusiones de los tantos. River junto al millonario está Pato Canuli.
7: Bueno, muy festejado el gol en el barco de Leonardo Poncio, que le venía justamente marcando los laterales, que suban más al ataque y que recorra más las bandas. Tercer gol para Marcos Javier Acuña en 81 partidos con la camiseta de River.
9: ¿Y en Estudiantes de Río Cuarto, Fabiola?
18: Y solo aliento de Forestelo, 21 años, y en el Lautaro Herrera, el arquero del León.
9: Estaba levantando justamente Lautaro Herrera. La pelota volando, golpeando las puertas del cielo. Golpe de cabeza de Vera. Quiere bajarla y se la va llevando con éxito Maffini. Adelanta la pelota para Gésar. Cerca de la raza de costado. La tira muy larga para Antonini. Pero estoy acá al lado tuyo. Por favor, Valiente. Saque de banda para River, que gana 1-0.
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8: Bueno, hablar de la línea de 5 del equipo cordobés, donde Ojeda es líbero y Maffini y Quiroga tienen que tomar a los puntas más los refuerzos de Antonini y Rodríguez, parece poco ante un River que tiene plantado entre los centrales a Vera para lanzar a Acuña y Montiel por los costados y ser feroz por afuera para lastimar por adentro.
9: En acción, Martínez Cuarta rompiendo juegos, combinando con Driussi, devolución para Martínez Cuarta, va esperando Pereira por izquierda, pero prefiere combinar otra vez para Driussi. Driussi cerca del área, Galván al arco, de zurde, se anima, le pega, tiene los rebotes el arquero, le quedó para Pereira, la paró en el área, no le pega aún, combina con Driussi, nuevamente con Pereira, 3 lo marcan. Uno de ellos es Maffini, que le pellizcó la pelota para Cabrera, y lo que salvó, parecía el segundo, gran ataque. Acaba de Lautaro Herrera, ¿eh?
19: Gran atajada.
8: Sí, sí, sí, buena atajada del chico Herrera, que tiene la oportunidad de jugar en el Monumental y ya estar perdiendo en el amanecer del partido. Voló hacia abajo a la derecha para rechazar hacia un costado.
19: Viene de Quilmes, ¿no? Del equipo de Quilmes, Lautaro.
18: Está a préstamo de Quilmes.
19: Bien, mira con la pelota bajándola cerca del círculo central, va a conectar con Montiel. Sí, señor, pelota para Montiel y Montiel va a tocar otra vez para Vera. Viene caminando contra el área. Se viene Vera, quiere hacer la personal, lo consigue, se metió en el área. No lo quieren tocar, llevando la pelota presionado por Ojeda. Sale del área, lo sacó a pasear Ojeda. Va enlazando con Montiel, que va a servir de centro. Con todo está River, mi amigo, con todo. Devolución larga, corre de todas maneras Montiel. Cerca va esperando Vera, pero alcanza a sacar de pierna zurda a cualquier lado Fernando Rodríguez. Por la mitad de la cancha le quiere buscar Gesar. Cayó y pareció infracción. Sí, señor. Tiro libre para Estudiantes de Río Cuarto, que respira.
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19: Frente a la pelota, Agustín Quiroga se va personando. Atrás espera como último hombre Sergio Ojeda. 10 minutos. Primer tiempo en el Monumental. 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Vendrá fuerte el impacto, calculo yo. Ahí se va Valiente cerca del área, levantando el brazo derecho. Vendrá para él. La pelota viene dirigida por izquierda, nomás para Valiente. Corre por ella, la va a ganar en el área. Pero al picarse le adelantó y no la pudo controlar. Queda en las manos de Santiago Beltrán.
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20: Por el Brasileirão, en 37 del primer tiempo, San Pablo le está ganando 1-0 a Vitória con gol de Jonathan Caleri.
19: Y el toque viene de Vera por bajo. Aparece Otamendi cediendo para Martínez Cuarta. Por derecha va esperando Montiel cerca de la mitad del terreno. Todo en terreno de River, que está ganando 1-0. El gol de Marcos Acuña a los 5 minutos. En el fondo va saliendo con cabeza levantada Martínez Cuarta. Cederá para Otamendi. Era Vera al final. Cede para Otamendi por izquierda, va esperando Acuña. Pelota para Acuña, cerca va esperando Pereira. O ya va picando contra el área más bien. Pase para Drius en definitiva. Jugo para Galván. Galván va a ceder por derecha. Rebota la pelota en el camino. En Quiroga. Quedó por la mitad de la cancha. Y hasta allí se viene Drius y traba, gana. Y va cediendo para el autor del gol. Para el juego Acuña, tocará hacia atrás para Otamendi, cruzará la mitad de la cancha y por derecha va a ceder para Martínez Cuarta. Martínez Cuarta la calza en su botín derecho, pelota que no va a detener, déjala correr y lo hace para Montiel, cerca de la raya de costado. Vuelve a jugarla para Martínez Cuarta. Sale River, gana 1-0, tranquilo hasta ahora.
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8: Chango, a medida que van corriendo los minutos y pasa el partido, se juega de manera muy notoria en campo.
19: Pierde la pelota Gesar, desde afuera, remató Galván y el arquerito Herrera, el arquerito. Nos sorprendió a todos el remate desde afuera del área de Galván, menos a Lautaro Herrera. Otra sensacional atajada, si no la estaría pasando peor el equipo visitante.
8: Sí, me parece que Galván tiene claro que como está el campo de juego, rápido, pegarle de afuera es una muy buena opción.
19: Viene cerca del área del equipo cordobés. Le quedó para Drius y te va a colocar. Débil. Le faltó tomar Bascolé. Lautaro Herrera, de todas maneras, estaba bien parado. La figura del equipo visitante, sin lugar a dudas.
8: Sí, hasta acá el chico Herrera respondiendo muy bien. Y hay un River muy ambicioso también. Todos tienen ganas de hacer un gol. Sienten que es una noche como para reencontrarse con la gente.
18: Además, es el segundo partido de Herrera como titular, porque era Bruera el arquero del León, de la fecha número 1 hasta la novena.
19: En acción, Juan Antonini con todos ustedes. Se pega la raza de costado, presionado desde atrás. Al final por Galván, debe ceder el pase a la mitad de la cancha. Toca y toca el equipo de Río Cuarto, que pierde 1-0. Tira un caño Tomás González, pero talega contra el área. Corre por ella Valiente, toma la pelota Valiente. Va a enlazar seguramente con Antonini, que le espera atrás. Pero el cambio viene justo, rebotado en Acuña. Se mete en el área y Santiago Beltrán se queda con la apetecible gordita.
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19: En acción, el gran capitán Nicolás Otamendi con todos ustedes, trayéndose la pelota casi hasta la raya central. Cede por izquierda para Marcos Acuña. Marcos Acuña se detiene justamente en la raya central y deberá jugar otra vez para Otamendi. 13 minutos del primer tiempo con River ganando 1-0. La adelantó como mostrándosela al final a Valiente. Y el rechazo de Otamendi pegó en el hombre de Estudiantes de Río Cuarto. Por eso saque de banda es para River en línea defensiva.
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19: En acción Montiel, cede por bajo para Martínez Cuarta tocará corta para Nicolás Otamendi, 13 minutos y medio, se viene casi hasta la mitad de la cancha, pero prefiere pensar y jugar la corta para Otamendi, como les dije que está más libre. Hay que apurarse si ya gana 1-0, justamente con el gol de este señor, el Huevo Acuña que cede para Driussi, Driussi para Galván y Galván de medio giro, tiene dos encima, cederá por izquierda cerca de la raza de costado para Pereira que va a tocar inmediatamente para Acuña, todo en terreno cordobés, la cambiará por derecha, cargará River por ese andarivel, a ver si le pegará al arco, se animará desde lejos, no se animó, más bien la mandó cerca del área, ahí está Correa, la tiró hacia atrás, levanta justo Cabrera, y el impulso del zurdo, al final queda en las manos de Herrera, que es el arquero de Estudiantes de Río Cuarto, 14 minutos, gana River 1-0.
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0: Fue duro ahí, ¿eh? ¿Quién está golpeado? Montiel.
1: Me parece que el lateral derecho de River, Gonzalo Montiel.
0: Tiro libre para River y zafa Cabrera de la amarilla. A mí.
2: La sacó.
0: Ah, la presentamos entonces.
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2: Para el ex Banfield, Cabrera, el segundo en el León.
0: Ahí está. Amonestado Alejandro Cabrera. Tiro libre para River y están esperando que se recupere Cachete Montiel. Está listo.
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0: No se recupera, ¿eh? Muy duro. Lo fue a buscar.
1: Sí. Perdón, Chango. Están pidiendo, me parece, expulsión porque fue un pisotón duro contra Montiel. Y bueno, lo tenemos ahí a Martínez Cuarta, Beltrán, todos discutiéndole en hacer en Arasa.
0: No sé, ¿eh? Se quedó medio corto, me parece. Alejandro Cabrera fue amonestado, el nacido en Los Cóndores, provincia de Córdoba. Partido que sigue interrumpido con la victoria del Millonario 1-0 hasta ahora.
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0: La información deportiva con Juan Pablo Segade.
4: Y recordemos que en el arranque de la jornada, Barraca Central le ganó 2-0 a Huracán. En Santiago del Estero empataron 2-2 Central Córdoba y Estudiantes. Y Banfield le ganó 2-1 a Tigre en Victoria.
0: De pie Cachete, ¿no?
1: Recupera. Está en el costado. Ahora va a volver a ingresar solamente en la derecha de River.
4: Y acá no, tuvimos la repetición, Chango. Me parece que no era de roja, que está bien, la amarilla.
0: Ah, bueno. Gracias, Juanpi. Sale Otamendi. Larga entrega para Correa. Demasiado larga. Ni en moto va a llegar. Pelota que va a las manos de Lautaro Herrera, arquero del equipo de Río Cuarto.
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0: Pierde César. Foul cobra el árbitro. Ya en terreno de River por el sector izquierdo. 17 minutos tenemos en el cronómetro de Radio Splendid. La más futbolera. Va a hacerse efectivo el tiro libre por izquierda. Jorge Marinelli.
5: Es el primer momento del partido donde el equipo cordobés tiene un mínimo respiro entre aquella falta y este tiro libre a favor. Me parece que son de las pocas ocasiones en donde podrá tener masivamente gente en el área de River.
0: Todo listo, tiro libre para el equipo de Rubén Forestelo. Vendrá contra el área o la puerta, viene el centro hasta la puerta del área. Golpe de cabeza para romper juego Otamendi. Viene por ella, se le va llevando el número 29 Quiroga. Pierde el esférico y ahora se viene River esperando el segundo gol. La gente infla los pulmones, será. A ver, el pase por derecha. Aquí se viene filtrando Vera, tiró hacia el gol de Andrada. Le pegó por arriba del arco, se lo comió Andrada. De frente al arco, desnudo. Un contragolpe que parecía terminar en el segundo y casi lo concreta Alex Vélez.
5: Y otra vez Correa, protagonista decisivo en esta corrida. La habilitación para... Levantó la mano, cobró posición adelantada. Ajá. El árbitro. Bueno, pero Andrada se perdió una posibilidad muy clara debajo del arco.
0: Bien, entonces hay tiro libre. Es para Estudiantes de Río Cuarto en la visera de su área.
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0: No conecta César de cabeza, por eso el balón se va por un costado. Habrá saque de banda para River. Repasamos el fútbol de hoy. 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Hubo empate de Central Córdoba y Estudiantes, ¿verdad?
4: Exactamente, 2-2 en Santiago del Estero. Insólito que Gariano no expulsó a Maciel después de que sacara una pelota en la línea con la mano.
0: Partido que relató Julito Ayala Torales. Comentó Víctor Hugo Celaya. Cuando va cargando el equipo de Río Cuarto, va a intentar por lo menos otra vez de Gésar, pero Martínez Cuarta se tira con fiereza y la manda por un costado. Saque de banda en ataque para Estudiantes de Río Cuarto. Va a tener que apurar el trámite Rubén Forestelo, por lo menos en este segmento del partido, que parece lo tiene un poquito más con confianza.
5: Sí, uno sabe que está jugado por jugado, ¿no? La suerte parece estar echada, con lo cual... Ir al frente y tratar de buscar la igualdad exponiéndose me parece que es lo más digno que puede hacer.
0: No pasó nada en esta acción. Se apuraron y César, en vez de peinarla hacia el área, la peinó hacia afuera. Así no. Saque de meta para River.
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0: Ahueca el pecho Galván, la quiere bajar, lo va cediendo para Pereira. Pereira cruza la mitad de la cancha, va a enlazar con Driussi seguramente. Pase corto para Driussi, pero aparece para cortar circuito Tomás González. ¿Cambiará por derecha? No, se lo va llevando Tomás González.

0: Galvani, se la guarda. Y ahora sí, la cambia por izquierda para Valiente. Valiente la tiró por bajo, pero que bien cortó Galván. Toque para Driussi, Driussi para Andrada. Andrada para Acuña. El autor de gol la tira corta, Por eso el que la va recuperando es César. Va conectando con Alanis. Alanis que la pierde. Recupera Pera. Esa la juega por derecha. Sale River que gana 1-0.
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0: Pelota para Andrada, cerca del área, va a enganchar para su pierna derecha, va a tirar el arco, no se anima, no tiene ángulo ahora, va a conectar con el huevo Acuña que pasa por atrás suyo, se la da el huevo Acuña, el autor del gol, frente al área cordobesa, jugará otra vez para Andrada que se muestra cerca del área, no, se la va guardando, lo viene presionando desde atrás Tomás González y no le puede sacar la pelota al huevo, que ahora se da vuelta y le dice, si querés te compro una después, viejo, el pase por derecha, y quien va apareciendo en escena es Martínez Huerta, más a la derecha cambia para Cachete Montiel, ya en terreno cordobés por derecha, cerca de la raya de costado en 21 minutos, primer tiempo con River ganando 1-0 por Splendid. Vuelve a jugarla hacia atrás para Lucas Martínez Huerta. El Mar Platense está mirando nuevamente para cederla para Montiel. El pase cerca de la raya de costado. Combina River que gana 1-0. Domina el partido hasta ahora. Nuevamente para Martínez Huerta. Martínez Huerta tocará corta para Nicolás Otamendi. Le convida a fútbol a Marcos Acuña. No, la tiró más profunda. Cerca del área. Y acaba camino al área. A ver si le pega Galván. Tiró a colocar. Afuera. Cerquita, cerquita del caño derecho. Extendía el brazo derecho Lautaro Herrera, pero no iba a poder tocar siquiera la pelota. Casi el segundo de River.
2: Está muy bien Galván, muy activo, muy participativo. El mediocampista de River mostrándose de manera permanente para rematar desde afuera. La pelota se fue apenas ancha. River llega, si puede, jugando y si no, pegándole desde afuera.
0: Ya le pegó Lautaro Herrera, el arquero de Estudiantes de Río Cuarto. Pelota que viene casi hasta el área de River. Corre por ella Martínez Huerta, la va a sacar de pierna derecha ante la presión de Valiente. La mandó a la platea. Con esta derrota está descendiendo de momento el equipo de Estudiantes de Río Cuarto. Gana River 1-0.
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0: Ojeda deja salir la pelota porque habrá saque de banda para Estudiantes de Río Cuarto. Lo va tomando Fernando Rodríguez, 22 minutos y medio, marca el cronómetro de Splendid. Con el gol a los 5 minutos de Marcos Acuña, está ganando River 1-0. Saque de banda que se va tomando por izquierda por Fernando Rodríguez. Se va a elevar para peinar la Valiente. No lo dejaron. Martínez Cuarta cabeceó hacia adelante, pero ya la está tomando Alanis. Alanis la va jugando corta. Medio giro de Cabrera, que es el único amonestado. Quiso conectar por izquierda con Fernando Rodríguez, pero no se encontraron. Por eso este lateral, como regalado, viene para River por derecha. Rápido lo va a tomar Cachete. No, se toma su tiempo. ¿Para qué apurarse, Tanito?
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0: Toque de pelota por izquierda para que aparezca Pereira, cerca va esperando Galván, toque de Galván para Driussi, Driussi cambiará por derecha, el balón viene rodando cerca del área, ahí está Andrada, ahí conecta con Montiel, volverá a jugarla para Andrada, la tiró ras de cancha para Driussi, se metió en el área presionado por dos, y uno de ellos es Ojeda, el que la tira a cualquier lado, a donde no llegue ni el viento, ya que River presiona para el segundo gol, se hace el servicio de manos, pelota por izquierda para Andrada, y Andrada más atrás para que aparezca Martínez Huerta, apenas en su terreno, y ya la vaya cediendo para Nicolás Otamendi, Otamendi cruzará la mitad de la cancha, pase por izquierda, la pelota dibuja trazo corto para Galván, vuelve a jugarla para Otamendi, Otamendi lo tiene por derecha, no le tiró frontal para Correa, Angelito en el área, Angelito en el área, podrá ser ángulo cerrado para el remate, quedará para el centro, digo yo, o conectará con Acuña, pelota para el huevo, centro de zurda, no, vuelve a jugarla para Angelito, Angelito presionado por dos, le quedó perfil derecho, la tirará hacia atrás, ahí está conectando con Pereira, abierto espera Acuña para recibir frente al área, se la dan al huevo, huevo la tiró fuera del área, pero va corriendo para cortar Valiente, y lo que ha salvado sale para el equipo riocuartense por izquierda.
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0: Correa remataba y en el camino alguno dice que rebotó en un hombre de Estudiantes de Río Cuarto en la mano. Y el árbitro parece que no entendió eso. Por eso cobra tiro de esquina. Va a hacerse para River por la izquierda del arco que defiende Lautaro Herrera. 24 minutos del primer tiempo con River ganando 1-0. Desde allá, ¿quién le va a pegar?
3: Está yendo Ángel Correa.
2: Son buenas intenciones y no mucho más lo del equipo cordobés. Las limitaciones y las diferencias que hay entre un equipo y otro son muy grandes.
0: Todo listo, frente a la pelota Angelito, Angelito, centro de Angelito Correa, pelota al primer palo, golpe de cabeza de Valiente sacándola del área, otra vez vendrá Vera, nuevamente Garga, River lo va a intentar, toque de Andrada por izquierda para Correa, Correa con el centro de pierna derecha, duele, duele, terminó sacándola a cualquier lado, creo que Ojeda, no, Quiroga al final, ahí la va recuperando por izquierda Tomás González, la hace rebotar el nombre de River, no, solito, se fue con pelota y todo afuera, saque de banda, que rápido se va a hacer para el millonario, viene el equipo de Leonardo Poncios ahora, pase cerca del área del equipo riocuartense, la va a sacando de pierna zurda al final Fernando Rodríguez, nuevo saque de banda para el conjunto de River, siempre por el mismo sector, ahí va adelantándose Gonzalo Montiel, se hace el servicio de mano, pelota para Correa, Correa tocará hacia atrás, ahí va apareciendo Vera, Vera que lo va a hacer jugar al futbolista Acuña, abierto va esperando Pereira, pero lo mandó hacia el área para Correa, golpe de cabeza para romper juego Antonini, sale del área y atención que le quedó el remate a Galván, de zurda arriba, arriba. Yo creo que de tanto rematar, alguna va a meter, Tomás.
2: Y tanto, tanto rematar, alguna va a ir entre los tres palos. Hay una grata revelación con el chico Pereira, también, que le gusta mucho pegarle al arco de media distancia. El equipo cordobés muere en el intento, nada más. Ni tener la pelota, porque ante una presión de River que no es asfixiante, rápidamente la pierde.
0: 26, primer tiempo, se eleva la pelota para César que la va peinando, pero de frente va sacando también de pierna derecha para Driussi, para la pelota Driussi, presionado por Maffini que le cometía infracción, offside, anteriormente levanta el banderín amarillo el señor Miguel Sabona, el banderín amarillo, chango, de la época
2: tuya. ¿Te acordás? No. Amarillo y Solferino era el otro.
0: Sí, algo de amarillo tiene, pero no, no sí. Es amarillo, me quedó la época vieja mía.
2: Nos quedamos en la época del comisario deportivo. ¿Te acordás que tenía que confirmar el resultado final, claro, para que el PRODE quede confirmado, que quede asegurado con el resultado?
0: A ver si adivinan cuántas sotas se nos han caído.
2: No,
0: bien, nos quedamos en un tiro de esquina ahora, ¿eh? Es para Estudiantes de Río Cuarto, desde la izquierda del arco que defiende Santiago Beltrán a los 5. El gol concretado por Marcos Acuña, gana River 1-0. Corner para el equipo del Yagi Forestero, a ver si puede descontar, empatar en este caso. Todo listo para el centro, hay manoseos en el área, centro que se va cerrando, golpe de cabeza para responder Otamendi, sale la pelota del área de cabeza, también la quiere jugar Tomás González por izquierda y aparecerá Cabrera para servir el centro, centro que va rebotado, pero va al área al fin, la saca Otamendi, queda cerca del área, ahí la va parando Acuña, deberá jugar hacia atrás y Galván ahuyenta el peligro, larga entrega, corre por ella y de cabeza cede Fernando Rodríguez la pelota al lateral, es para River que gana 1-0 en su casa.
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2: Chango, estamos en presencia de un partido que uno se pregunta, o la expectativa que hay es cuál va a ser la diferencia al final, ¿no? Porque está tan marcada, tan notoria. Creo que hasta acá lo único que no grafica la superioridad de River respecto al equipo cordobés es el resultado. El 1-0 es exiguo.
0: Offside de Driussi, tiro libre para el conjunto visitante, ya se hace efectivo, pelota adelantada al final para el número 10, aparece Tomás González todavía en su terreno, es presionado por dos, ya la adelantó hasta el terreno de River, zambulléndose al final, está Martínez Cuarta tocando por el medio para Driussi, va enlazando por el medio, quiere buscar la pelota de Andrada y aparecerá cerca del área Correa, lo mete para Driussi a ver si se la doble, pega al arco, Angelito al arco, arriba, arriba, un poco abajo la agarró. No está mal la idea, Angelito. ¿Cómo no te van a aplaudir? Saque de meta.
2: Bueno, debe ser el quinto remate desde afuera del área entre Galván, Pereira y este de Ángel Correa. Han puesto a prueba al arquero Herrera. Si no responde él, es falta de dirección, pero River sigue insistiendo con esta posibilidad de pegarle de afuera.
0: Nuestro locutor, Estefano Panaciuli en Splendid.
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0: Por la pelota Maffini, deberá tocar hacia atrás para su arquero, Lautaro Herrera. De frente, saca de zurda, poderoso rechazo. Cruza la mitad de la cancha, corre por ella César. Martínez Cuarta, primero pifió con derecha, pero después de cabeza alcanza a ceder para Santiago Beltrán. Sale River.
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0: Toque de Otamendi por derecha, la salida de River con Lucas Martínez Cuarta, 29 marca el cronómetro de Splendid con la victoria del equipo de Poncio por 1-0, gol concretado por Acuña a los 5 minutos, pase que viene otra vez de Montiel para Martínez Cuarta, deberá jugar corta para Nicolás Otamendi, se meterá en el círculo central, le convida fútbol por izquierda a Pereira, y la tocará hacia adelante seguramente, enlazará con Galván, espera Pereira, la devolución viene para él, le pegó en el pie derecho, pero igualmente la va dominando, a ver si cambiará por derecha, solito va esperando Montiel, rodando viene la pelota cerca de la raya de costado para él, presionado por Fernando Rodríguez ahora, toque de pelota cerca del área, ahí está dominando la Vera, espera que se dio por derecha, vendrá al centro, atención por parte de Montiel, se lleva la pelota, centro de cachete, al final va rebotando, la quiere sacar Valiente, viene por ella Montiel, va recuperándola, la juega por izquierda con Andrada, a los 30 minutos va cargando, quiere tocar contra el área, rebotada la pelota para Galván, y Galván la filtró por derecha, centro hacia atrás de Correa, y al córner Antonini. Antonini de zurda al córner con los ojos hecho huevo duro, te diré.
2: Sí, con lo justo cerró Antonini, a nada estuvo de clavarla en el ángulo, River cuando se lo propone, tocando o por juego individual, por derecha del ataque, lastima y mucho.
0: Festival de toques, ya queda corto este resultado. River por más, por todo, para el equipo de Leonardo Poncio. Corner, tiro de esquina, todo listo para que le entre el huevo. Centro de pierna zurda, pelota que viene para Otamendi, no puede. Paso de largo, Galván, tapó el arquero. César, no la sacan, no la captura Driussi. Angelito, pegó la pelota en el vallado defensivo, se va al lateral. De milagro no entró.
2: No, la pelota que tapó Herrera, lo fusilaron desde el punto del penal a puro reflejo. El arquero del equipo cordobés transformándose definitivamente a esta altura en la figura del partido.
0: Saque de banda para River en ataque, lo va tomando el huevo Acuña. La gente que crece en el aliento rompe el gris del cielo, que ha estado bastante lloviznoso durante todo este día sábado, pero ahora se ilumina con el canto de los hinchas millonarios. Pelota que viene por derecha y ahí va apareciendo Montiel. Mandará contra el área, por lo menos mira contra el área para eso, pero no. Prefiere ceder hasta la mitad de la cancha para Martínez Cuarta. La tocará corta para Nicolás Otamendi. Ahí le pone pausa a este andamiaje River Plate. Nuevamente por izquierda para Pereira. Pereira la tiró cerca del área. Correa, qué gran acción entre dos. Ahí estaba Galván también. La tiró para Pereira. Centro de Pereira, podrá ser centro que rebota. Va hasta el primer palo. De cabeza Antonini. Pese al grito del arquero, no le alcanza a Lanín. Por eso saque de bandas para River, que no cesa de atacar. Se hace servicio de manos para Acuña. Acuña que la parará cerca del área. Primero la para con la derecha. La tirará contra el área o la cambiará por derecha. Viene hacia atrás al final para Martínez Cuartas, que es más seguro, le diré. Y en su terreno domina tranquilo para River, que gana 1-0.
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0: ¡Ay! ¡Casi! La chorea César. El toque corto había quedado de Montiel para Martínez Cuarta. Ahora sí sale desde el fondo el marplatense. 32 minutos. Gana River 1-0, Jorgito.
2: Sí, ese suspiro que se escuchó de fondo fue por la pelota que dejó corta Montiel, que le hizo dudar a Martínez Cuarta. Creo que la gente tiene más temor a este tipo de errores que lo han acompañado arriba en el campeonato que lo que haga el equipo cordobés.
0: De Antonini para César. Y el remate arriba del ángulo superior izquierdo. Llegó entonces el equipo riocortense, Jorgito.
2: Sí, en algún momento tenía que intentar este remate desde el borde del área que se fue por arriba del travesaño. Fue la primera vez que tuvo una posibilidad de tirar al arco Estudiantes.
0: 33, primer tiempo, gana River 1-0, cambio Angelito Correa por izquierda para el huevo Acuña, a ver si podrá prosperar con este avance, todavía no suelta la pelota para que sea una actitud ofensiva, sino que más bien la juega para ver en la mitad de la cancha. Tengo tiempo, Tanito, gana River.
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0: 33 minutos, primer tiempo, ahí quiere sacar con el pie derecho Montiel, había rebotado en Valiente, pero lo vuelve a quedar a Montiel. Montiel para Vera. Vera la tira justo al círculo central, donde aparece en escena Nicolás Otamendi. Ahí le dice al huevo Acuña que la tira hacia adelante, pero Otamendi, que sabe de esto mucho, prefiere jugar otra vez para Montiel, que está solito, cerca de la raya de costado, bien metido en terreno cordobés. Toca y toca River. Amo y señor del partido hasta ahora. Vendrá la pelota rastrera cerca del área. Ahí se la va llevando con un buen movimiento Galván. Tirará para Pereira. Pereira en el área. Le podrá pegar de zurda. Podrá ser. ¿Quién? Herrera. Siempre Herrera. Le tapó lo que también podía haber sido caída de su arco.
2: Bueno, es el partido consagratorio de Herrera hasta acá. Le entra por todos lados. River responde otra vez. Una pelota brava, cruzada. Abajo. Voló hacia la izquierda para rechazar.
0: Toque de pelota por parte de Andrada para Montiel. Vuelve a jugarla para Andrada. Número 50 en el dorsal. Tenemos 34 minutos del primer tiempo. Queda corta la victoria de River, pero el gran protagonista es Lautaro Herrera. El pelotazo vendrá de Vera por derecha. Alta pelota que le va a quedar en la cabeza a González, diciendo que sí, a Rodríguez, quiero decir. La bajó hasta la mitad de la cancha. Driussi quiere recuperar. Tira, rebota, le vuelve a Driussi, como si fuese un flipper. Tocará la mitad de la cancha para Martínez. Cuarta cerquita, va esperando Otamendi. Todo en terreno riocuartense. Cambia por izquierda para Acuña. Para con la zurda. 35 minutos. A ver si podrá desbordar. Desbordó, Lo dejó mirándole el número Antonini. Centro del huevo, rebote. El Mafini y va al córner. Gran partido de Marcos Acuña también. Tiro de esquina, Millonario.
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0: Corner, Angelito va. Pato.
3: Correa, correcto.
0: Todo listo. Toque de Correa cerca del área. Devolución de Pereira. Otra vez para Correa. Correa la tiró para Pereira. Pereira hacia atrás. Animate, huevo al arco. No se animó. Mandó el centro a segundo palo, pero está bien también. Martínez Cuarta la bajó de cabeza. Golpe de cabeza de Gésar. Sacala. La saca. Pelota para Valiente. Se la va a llevar Valiente para el contragolpe por derecha. Mauro Valiente a toda velocidad. Más rápido que una mala noticia. Ya se mete en terreno Millonarios. No lo acompaña nadie. Gésar está, pero está muy atrás. Por eso está solito Valiente, como el llanero solitario. Silver. Y ahora en el fondo de River, el que la va tomando Vera para dejar que su arquero Beltrán salga del área y para no pasar necesidades de zurda la mandó a la platea.
2: Ahora la corrida que se mandó Valiente era él contra todos, iba a una velocidad distinta, tuvo que parar la contra por dos motivos. Primero, se había quedado sin aire después de una corrida tan extensa, y después no tenía compañía, tuvo que empezar de cero.
0: Claro, tenía menos opciones que Tarzán en su ropero.
2: Tal cual.
0: Lateral, le va a corresponder a Estudiantes de Río Cuarto por derecha. 36 minutos, pero el árbitro marca infracción. Infracción contra Martínez Cuarta. Tiro libre, Millonario en su área mayor.
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0: En el fondo, quien busca la pelota es el número 28, Lucas Martínez Cuarta. Cerca va esperando como siempre Nicolás Otamendi. Tenemos 36 de la primera parte por Splendid 990, llevando el esférico el gran capitán, que tuvo su noche de esplendor el martes, cuando también fue la despedida del más grande, de Messi. Todavía los ecos están, La emoción, la piel erizada, la sigo sintiendo como el martes, le diré. El balón por izquierda para Marcos Acuña, apenas cruzando la raza central. Cambia por izquierda, quiere buscar con la pelota Pereira. Volverá a jugar por el medio, pero no en este caso para Acuña, sino también para Vera. Vera la cambiará por derecha para que salga Lucas Martínez Cuarta. 37, primer tiempo, por Splendid, está ganando River 1-0. Arras de cancha, tiraba para buscarse con Drius y Martínez Cuarta, pero la perdió. Conectó bien Tomás González, toque por bajo para Alaniz. Alaniz, que quiso jugar por derecha, rompe todo Martínez Cuarta. La toma Cabrera, Cabrera la tira larga para Fernando Rodríguez, que no llegó. Ojo, la intención no era para nada mala.
2: Sí, más allá de las intenciones, como bien dice Chango, que pueda tener Estudiantes de Río Cuarto, hay detalles que tienen que ver con la categoría, la jerarquía que tienen individualmente un equipo y otro. Ahí me parece que se ve plasmada claramente en el campo de juego, no así en el resultado, el que debiera ser a esta altura mucho más amplio que este 1-0.
0: Y aparece Otamendi, juega corto para Martínez Cuarta, sale River, gana 1-0.
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0: Jugada la pelota para Martínez Cuarta. Martínez Cuarta desde el círculo central, la tira profunda para Pereira. Si falla Antonini, no falló Antonini, de cabeza, con los cubiertos en la mano. Estaba el pibe de 18 años, Lautaro Pereira. Al córner la manda Antonini. Tiro de esquina, Millonario.
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0: El de Zapala Neuquén, el autor del gol, el huevo. Ya manda al centro en el córner. Golpe de cabeza de Alaniz, la pelota sale apenas del área. Corre por ella Acuña, a ver si la puede sostener. El cabezazo flojo vino por parte de Valiente y Acuña lo empujó. Sí, huevo. Tiro libre para el equipo forastero.
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2: Fabiola, este chico Herrera, decías que juega su segundo partido en primera división.
4: Exacto, debutó contra Racing y ahora frente a River, porque que el arquero titular era Lucas Bruera.
2: Uh-huh. 21 años, 1,87 para este joven que está teniendo su noche soñada, consagratoria hasta acá.
4: Le dicen el monito.
0: Ajá. Pasa que viene filtrado para Andrada, quiso habilitar a Montiel, la hizo rebotar Fernando Rodríguez en Montiel y el balón se va por raya de fondo. Saque de meta para el equipo del Yagi Forestero.
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2: Pato, River el miércoles es con Sarmiento en Junín.
3: Correcto.
2: Bien, con la obligación de ganar para meterse seriamente en la conversación del top 8.
3: Sí, porque River incluso ganando hoy no alcanza la línea de Barraca Central. Ya si le gana Sarmiento, puede incluso tener segundo de la zona. A falta de, bueno, lo que ganan son los partidos de Central y de Belgrano y todo lo que le queda al resto de la fecha.
0: Y ahí en Junín sí va a estar Thiago, ¿no?
3: A ver, Thiago está en el banco de los suplentes por lesión que sufrió. Se espera que sume minutos en el complemento, pero la idea es que ya si está al 100% vaya de arranque el miércoles.
2: Claro, lo que queda claro es que el parate y está este pedido de postergación a River que la AFA concedió le vino muy bien porque recuperó a Andrada y a Thiago.
3: Espera
0: que Driussi tiene ganas de pegarle. Driussi, apenas sobre el ángulo superior derecho. Che, no nos dejan chusmear, viejo, a nosotros. Driussi,
2: dale, Driussi, dale. Completa, Pato.
3: No, no, lo que le venía comentando es que, a ver, Thiago Almada, quizás no desde lo futbolístico en la cancha, pero es el jugador más importante que tiene River, es este jugador marquesina, el más caro en la historia del club. Ahora quizás no lo ha llegado a demostrar aún, pero bueno, es una pieza clave que River hoy le extraña, tan solo por la categoría del rival.
0: Fuerte operativo policial, van los hinchas de River. ¿Cuántas localidades le dieron? Ya me decís.
3: Había sido en un principio 3.000. Empezaron a salir a la venta esta semana 1.500 más. Se espera muchos hinchas de River en Junín.
0: Se le va la pelota. Golpe de cabeza por parte de Nicolás Otamendi. Viene por el sector izquierdo para Acuña. Acuña se le filtró por entre las gambas, pero igualmente tiene tiempo y espacio para tirar hasta la mitad de la cancha, pero va rompiendo juego. Y mandando Cabrera por un costado. Saque de banda millonario.
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0: Toque de Montiel por derecha para Andrada, bala al centro, corta, queda la bocha porque terminó cortando bien valiente. Queda para Rodríguez que la tiró, tipo patada voladora. Fue una acción karateca más que futbolística. Ya, por la mitad de la cancha Martín. Tiene cuarta, va recuperándola para Otamendi, todo en el círculo central, cambia por izquierda para Marcos Acuña, la para con la zurda, mira, otea al horizonte para caminar, pero no, prefiere más seguro jugar nuevamente para el gran capitán. Toque de Otamendi por derecha, Jorge.
2: Sí, no varía el dibujo táctico, el 5-4-1 que tiene Estudiantes de Río Cuarto, sabe que mover alguna pieza puede llegar a ser letal. El chico valiente de 26 años es un mediocampista por derecha en este 5-4-1.
0: Pelota para Acuña cerca del área cordobesa, a ver si podrá hacer ahora, tocó por bajo. Ahí está Andrada, Andrada para Driussi, Driussi, Driussi en una baldosa, en el área. ¡Ah! Foul cometió. Maffini le cerró el camino y Driussi lo tuvo que bajar. Va, lo tuvo que bajar, lo bajó sin querer. Tiro libre y es para Estudiantes de Río Cuarto en su área mayor.
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0: Con esta derrota está perdiendo la categoría Estudiantes de Río Cuarto. Gana River 1-0 con el gol de Acuña a los 5 minutos del primer tiempo. Se eleva la pelota. Golpe de cabeza de Otamendi por la mitad del terreno. Ahí está Cabrera. La tira larga por derecha. Corre Acuña. Ahí está entre ellos para tocar Tomás González. Se lo va llevando Tomás González, ¿eh? Le hizo un caño, mira vos. A Martínez Cuarta cayó y no fue infracción, dice el árbitro. Y ahora se viene River con Andrada encabezando el contragolpe. Lo tiene Driussi por el medio. Lo tiene a Pereira, pero dudó tanto. Se la sacó Cabrera, jugó para Hesser. ¿Cambiará por izquierda para Rodríguez? No, prefiere jugar sobre seguro para Cabrera. Cabrera la puntea cerca del área. Ahí va el cambio por derecha para Tomás González. No llegó. No llegó el de Lincoln. Por eso habrá saque de banda, millonario.
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0: Tenemos información con Juan Pablo Segade.
5: Y en la jornada de hoy por la Primera Nacional empataron 0-0 Colegial y Tristán Suárez. Victoria de Almagro 2-1 contra Chacarita. El Funebrero a un paso de la B Metro. Agropecuario le ganó 1-0 a Quilmes y goleada de Midland 4-0 contra Ramírez. Rafaela.
0: Pelota por un costado, saque de banda. Es Millonario en línea defensiva, sector de Marcos Acuña.
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0: No llega César, pelota larga para él, por eso la controla Santiago Beltrán, sí, en el mayor de los problemas. Sale para River, 44 del primer tiempo.
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0: Justo a los 45 minutos, el árbitro, el rosarino Nazareno Araza, pone punto final a este primer tiempo en el Monumental. Gana River en su casa.
1: Terminó el primer tiempo, lo comentó Jorge Marinelli y lo relató el Chango López.
0: Marcos Acuña fue el autor del gol a los 5 minutos para esta victoria de River frente a Estudiantes de Río Cuarto, que de momento está perdiendo la categoría en este preciso instante del sábado por la noche. Pero si crees en los milagros, seguro que te estás aferrando a él. Mientras las matemáticas digan, viejo, vos crees, crees. Y más con un arquerazo como Lautaro Herrera. Por él, esto está solamente 1-0 a favor del equipo de Leonardo Poncio. Y a propósito, junto a River está Pato Canuli.
3: Sí, Chango, un detalle. Araza lo terminó a los 44-55. No lo vi en mi vida eso. Uh-huh, sí. Más allá de eso, River termina el primer tiempo sin amonestados y aguardando en el banco de suplentes su oportunidad. Están Ezequiel Centurión, Tobias Ramírez, Lautaro Rivero, Giovanni González, Facundo González, Lucas Silva, Aníbal Moreno, Mauro Arambarri, Juan Cruz Mesa, Thiago Almada, Lucas Beltrán y Rafael Santos Borré.
0: Tenés razón. Yo cuando miré el cronómetro no llegaba a los 45. Redondeé para arriba, viste, como los comerciantes. Pero tenés razón, no se cumplía el minuto 45. Pasó por el sector de Estudiantes de Río Cuarto con Fabiola Natario.
4: Y cabizbajos, ¿no? Esos rostros de los jugadores del León, lo único positivo es que el resultado es corto. Tuvo dos amonestados en esta primera etapa, Fernando Rodríguez y Alejandro Cabrera, y esperan para ingresar en la segunda etapa Gualtieri, Gonzalo González, Sala, Bajamiz, Rosané, Ferreira, Garnerone, Baños, Cobos, Moreno, Valenti y Rivero.
0: Se accionan los grifos, se hidrata el césped, jugadores que ya van guardándose en el vestuario. Gana River 1-0. Primer tiempo, ¿qué comenta? Por Splendid 990, Jorge Marinelli.
2: Créanme que a pesar de las enormes diferencias, tanto individuales como colectivas que hay entre un equipo y otro, cuesta encontrar el calificativo para contarles por qué River gana 1-0. En realidad uno podría simplificar todo diciendo que la gran actuación de Lautaro Herrera o la falta de puntería de los jugadores de River hacen que la distancia en el resultado sea tan solo de un gol. Uno cuando llegaba para la cancha y nos encontrábamos con todos quienes estamos formando parte de la transmisión, nos preguntábamos por ahí cuál era la diferencia que podía haber en el marcador entre un equipo y otro. Y más allá que esto es fútbol y que uno sabe que en el mismo juego hay un montón de accidentes a veces que terminan torciendo la historia, uno sabe que es poco probable que eso pueda ocurrir esta noche en el Monumental. Y como bien decía Fabiola Natalio en la última participación, lo mejor que le pasa a Estudiantes de Río Cuarto a esta hora es que pierde 1-0, nada más. Que sí es cierto que un 1-0, un 0-5, lo deposita ya definitivamente la próxima temporada en la Primera Nacional. Hay cuestiones que tienen que ver con la dignidad deportiva, tal vez como para destacar que tamaña diferencia que hay entre un equipo y otro no se ve reflejada en el resultado, que marca que River gana 1-0 nada más. Temprano dijimos que River era un equipo paciente, que no quería jugar al ritmo de la gente, que de entrada ya quería estar ganando. No demoraron mucho, fueron 5 minutos cuando un desborde de Ángel Correa por la derecha tiró un centro a ras del suelo que cruzó el área chica y Acuña, ingresando por el segundo palo, terminó empujando al gol. Y la verdad, Estuve a nada a decir que este podía ser el principio de una noche histórica, que lo puede seguir siendo en cuanto al resultado, porque River jugó los primeros 15 minutos con una superioridad abismal. La superioridad que uno solía ver antes entre los más poderosos y los menos poderosos, que hoy, en el fútbol actual, se disimulan mucho con la disciplina táctica, el despliegue y una buena condición física. Y la verdad, ha sido digno lo del equipo cordobés, pero le tiene que agradecer mucho a su arquero y a la falta de puntería de los jugadores de River. Acuña y Montiel fueron más mediocampistas externos que defensores. Fausto Vera se quedó cerca de los centrales, que jugaban mucho más vecinos de la mitad de la cancha que de su propia área. Andrada se soltaba permanentemente para juntarse con Galván, con Pereira, para generar juego, y la movilidad de Correa, que encontró su lugar sobre la derecha, parecían ser y fueron demasiado para el equipo cordobés. 74% la tenencia, la pelota del equipo millonario, con 14 remates, 6 entre los palos, con un solo tiro que fue de Valiente, que la tiró muy arriba del travesaño del equipo cordobés. Marca las claras que lo mejor que le pasó a Estudiantes de Río Cuarto en este primer tiempo es que la diferencia sea tan solo de un gol. El 5-4-1 que pensó Forestelo, que uno cree que ya tiene la cabeza más puesta en lo que vendrá, es un técnico que históricamente ha trabajado en el ascenso con muchísimo éxito. No se movió ese dibujo táctico, ni aún en desventaja, ni aún siendo superado por River. Nada cambia, a pesar que el resultado sea exiguo, que la diferencia que hay entre un equipo y otro es muy grande. Veremos si al final del partido se ve reflejada en el resultado.
0: Jorge Marinelli lo comentó en el show de los grandes por Splendid 990. El primer tiempo en el Monumental de River 1, Estudiantes de Río Cuarto 0.
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22: Entretiempo en el Monumental con el gol de Marcos Acuña. River le está ganando 1-0 a Estudiantes de Río Cuarto.
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22: En la jornada de hoy, Barraca Central le ganó 2-0 a Huracán. En Santiago del Estero, Central Córdoba y Estudiantes empataron 2-2 y un triunfazo de Banfield, 2-1 contra Tigre en Victoria. La fecha que comenzó ayer con el triunfo de Sarmiento, 3-1 contra Aldo Civi en Mar del Plata, empate 1-1 entre Gimnasia y Atlético Tucumán. En el Mario Alberto Kempes igualaron 2-2 Instituto y Boca, y Defensa y Justicia superó por 2-0 a Unión en Santa Fe. Mañana continúa la fecha, 14:45 San Lorenzo Riestra, a las 17 Central contra Independiente Rivadavia y el clásico en Vicente López Platense Argentinos. 19:15 van a estar jugando Racing Belgrano, 21:30 Talleres Independiente, y la fecha que se va a cerrar el día lunes con dos partidos a partir de las 16 Lanús Vélez y 18:30 Gimnasia de Mendoza contra Newell's. En la Primera Nacional, Colegiales y Tristan Suárez empataron 0-0. Almagro le ganó 2-1 a Chacarita. Agropecuario superó por la mínima a Quilmes en condición de visitante, y la goleada de Midland 4-0 contra Atlético Rafaela. Por la B Metro empataron 1-1 Dálmine y Liniers. Arsenal le ganó 3-1 a San Martín de Bursaco. También igualaron en 1 La Ferrer y Deportivo Merlo. Victoria de Flandria 1-0 contra Defensores Unidos de Zárate. Empataron 2-2 Ituzaingó y Argentino de Quilmes. E igualaron 0-0 Armenio y Comunicaciones. Mucha acción en el fútbol europeo. Por la Liga Española, fue suspendido el partido entre Rayo Vallecano y Athletic Club de Bilbao a los pocos minutos que había empezado el encuentro por incidentes con los hinchas del club local. El Atlético de Madrid le ganó 2-1 al Alavés en condición de visitante. Boye hizo el gol del Alavés de penal. Grimaldo y el Cuti Romero sobre la hora le dieron la victoria al colchonero. El Barcelona goleó 3-0 al Getafe con goles de Anthony Gordon, Gabriel Jesús y Koundé. Y el Real Madrid superó por 1-0 al Villarreal con gol de Diomandé. Vinicius fue expulsado por tirarle del pelo a un rival en una jugada que había terminado con gol del brasileño. Por la Premier League, el Arsenal le ganó 2-1 al Leeds, es líder de la competición junto al Manchester City, que mañana va a estar visitando al Liverpool desde las 12:30. El Brighton sigue metido en la peleada por el primer lugar de la Premier, superó por 2-0 al Sunderland. Ipswich le ganó sobre la hora 2-1 al Fulham. El Chelsea con Dibu Martínez en el arco goleó 5-1 al Bournemouth. Aston Villa y Brentford empataron 2-2 y sobre la hora el Tottenham rescató un punto, se lo empató 1-1 al Manchester United en Old Trafford. Por la Serie A, el Genoa le ganó 2-1 a Fiorentina, que tuvo a Mastantuono como titular. El Inter goleó 3-0 al Parma y es el único líder del torneo, por lo menos hasta que jueguen Roma y Lazio. El Napoli también ganó 3-0 con doblete del belga Kevin De Bruyne. Le ganó 3-0 al Frosinone. Por la Liga Francesa ganó el Lille 1-0 contra Le Havre. El PSG le ganó 3-1 al Le Mans. Empate 2-2 entre Mónaco y Toulouse. Lorient le ganó 1-0 al Paris FC y el Brest aplastó por 5-1 al Angers. Y en la Bundesliga, el Stuttgart le ganó 2-0 en condición de visitante al Paderborn. El Unión Berlín superó por 1-0 al Elversberg. Y en un partidazo, el Bayer Leverkusen le ganó 4-3 al Mainz. El Bayer dejó puntos en el camino, igualó 2-2 de visitante con el Augsburgo y no pudo alcanzar al Borussia Dortmund, que sigue siendo el único líder de la Bundesliga. El Hamburgo le ganó 3-2 de visitante al Hoffenheim y el Leipzig de Martín de Michelis aplastó por 6-0 al Eintracht Frankfurt. En la Liga Portuguesa ganó el Porto 2-1 y en el Brasileirao igualaron 0-0 Vasco da Gama y Remo. Fueron titulares tanto Alan Lescano como Facundo Colidio y desde el banco de suplentes ingresaron Santiago Sosa y Spinelli. Y en 21 minutos del segundo tiempo están empatando 1-1 San Pablo y Vitoria. Goles argentinos en los dos equipos. Caleri abrió el marcador para el San Pablo, lo empató Emanuel Martínez para el Vitoria. Entre otros partidos destacados del continente sudamericano, Peñarol igualó 1-1 contra Progreso y en la Liga Colombiana empataron 0-0 Deportivo Pereira y Deportivo Cali. Igualdad 2-2 entre Junior e Internacional de Bogotá. Y nosotros vamos a volver al Monumental para los segundos 45 minutos de River 1, Estudiantes de Río Cuarto 0, con Jorge Marinelli y el Chango López.
0: Aquí estamos, Juanpi querido. Bueno, informadísimo, ¿eh? Informadísimo me quedo.
2: No podía ser otra manera que informe de la gran victoria del Atleti sobre el final con gol de Cuti Romero, ¿no? Que ya ha comprado a toda la gente, Juanpi.
22: Sí. Al Alavés y al árbitro le ganó el Atlético de Madrid porque el penal que le cobraron en contra, la verdad que fue un escándalo.
2: Insólito. Bueno, pero ese tipo de adversidades te hacen más fuerte, sí, Juanpi.
22: Exactamente.
0: Bien. River sin variantes, ¿no, Patito?
1: Correcto. Mismo Sousa en el equipo de Leonardo Poncio. Nos sorprende. Recordemos que es casi un hecho que va a ingresar en algún momento Thiago Almada, teniendo en cuenta que se recupera con lo justo. Este jugador estrella que tiene el millonario.
0: Presentamos cambios en Estudiantes de Río Cuarto, Fabiola.
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3: Bueno, anote, porque son tres. Ingresan con la 11 Matías Barberone, con la 16 Jason Moreno y con la 31 Matías Valenti. Se retiran Valiente, César y Rodríguez.
0: Perfecto, empezó el segundo tiempo a todo esto, pero vamos buscando los cambios. A ver, entraron Garnerone, Moreno, me dijiste el 16, ¿y qué más?
3: Y Matías Valenti con la 31. Adentro 11, 16 y 31.
0: Perfecto, se fue César, repetime.
3: Se fue Valiente, los dos de adelante, y se fue Fernando Rodríguez, que estaba amonestado.
0: El amonestado, gracias. Bien, comenzó el segundo tiempo. Gana River 1-0, se viene por más. Pelota a la puerta del área, el huevo Acuña abajo. Quiere combinar, adentro Pereira. Larga para la entrega de todas maneras. El pase de Galván viene para Pereira, destino. Va esperando Acuña atrás, pelota para él. En el fondo de la cancha, va buscándose el huequito para el centro. Todavía no lo encuentra, la va entregando cerca del área. Pereira queda medio giro, a ver si puede sortear la marcación de dos. Quiere meterse en el área, por ahora lo consigue. Antonini de frente no lo quiere tocar. Viene el centro, Driussi en vez de cabecear al arco lo rechazó. Driussi, mirá que te cambiaron el arco en este segundo tiempo, ¿eh? Avísenle. Estaba en offside, Ocfaul cobró ahí. Será tiro libre para Estudiantes de Río Cuarto. Un minuto.
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0: desde el fondo, ya le va pegando Lautaro Herrera, blanca y radiante va la bola, se prepara para peinar, lo consigue con éxito Jason Moreno, de todas maneras va quedando en los dominios de Otamendi, que juega atrás para su arquero Santiago Beltrán. 1 minuto y medio, gana River 1-0, segunda parte.
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2: Bueno, los cambios, ¿cómo quedaron en el equipo cordobés? Valenti fue a jugar de stopper izquierdo, Quiroga fue a jugar de carrilero por la izquierda y Moreno junto a Garnerone son dos puntas. Es un 5-3-1, 5-3-2, perdón. ¿Cómo ha parado Estudiantes de Río Cuarto? ¿Cómo ha parado Forestelo Estudiantes?
0: Perfecto, nos quedamos en un tiro libre. Es Millonario cruzando apenas la raya central.
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0: Con cabeza levantada va saliendo Otamendi, cediendo por bajo para Pereira, devolución para Otamendi, la para con la derecha, con el mismo pie, seguramente la va a entregar por izquierda para el huevo Acuña, girando la pelota, viene para el huevo, el autor de la única emoción. 1-0 está ganando River, decretando de momento el descenso de Estudiantes de Río Cuarto, que tiene como figura Lautaro Herrera, por eso la cuestión está solamente 1-0. Tocará Martínez, cuarta por bajo para Nicolás Otamendi, 2 minutos, invariante River, por si recién te enganchase en la sintonía. Está ganando el equipo de Poncio por 1-0. El balón viene jugado hacia adelante de Veras, rebota el esférico, quiere buscar por el medio y va cayendo Carnerone. El árbitro marca la infracción. Tiro libre para el equipo visitante.
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2: ¿Sabes qué es lo bueno para Estudiantes de Río Cuarto, Chango? Que hay solamente un gol de diferencia.
0: Tiro libre para el equipo que dirige Rubén Forestelo desde el círculo central. 3 minutos, parte final por Splendid 990. La más futbolera, sin duda. Centro contra el área, es demasiado alta va la pelota. Golpe de cabeza de Otamendi. El que la va recuperando por derecha es González. Se metió en el área. La pelota y él muy atrás. Por eso cuando corre encuentra un seguro Santiago Beltrán. De todas maneras siguió Tomás González con la carrera y lo golpeó el arquero.
2: Sí, ojo Otamendi, porque Beltrán se llevó puesto a Otamendi y a González, pero Otamendi quedó tendido. Patro, ¿es así?
1: Sí, Otamendi se llevó la peor parte porque, claro, fue el que se interpuso entre Santiago Beltrán y el futbolista de Río Cuarto. De todas formas, parece que ya se va a reincorporar el capitán millonario, que ya logra ponerse de pie.
0: La voz de Stefano Panaciuli en la locución.
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0: Recuperado Otamendi, se reanuda el fútbol. Pase por bajo para Martínez Cuarta, por derecha va esperando y ya recibe Andrada. Vuelve a jugarlo para Martínez Cuarta. Martínez Cuarta cede por bajo para Nicolás Otamendi. 1-2-3, todo empieza otra vez. Sale River, gana 1-0 con gol del huevo Acuña.
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0: Llevando la pelota a Otamendi, al arco. No, está muy lejos, Chango, so loco. Pase por derecha, cerca del área, ¿eh? Ahí la busca Correa. A ver, Angelito, que va a dibujar. Piensa y toca hacia atrás para Andrada. Y Andrada va entregando corta para Vera. Vera cambiará por izquierda para Otamendi, que está totalmente adelantado. El gran capitán cede para Marcos Acuña. Huevo querido. Y lindo gol, ¿eh? Correará contra el área. Prefiere jugar hacia atrás para Vera. Vera apunta contra el arco, pero está muy lejos también. El pase por bajo para Andrada, devolución para Vera. Vera cambiará por izquierda para Otamendi, que se adelanta totalmente. 5 minutos y medio. Vuelve a volcar. El pase para Acuña. Acuña frente al área casi del equipo de Río Cuarto. Ya vuelve a jugar para Otamendi. Menos Beltrán. Está todo metido en terreno de Río Cuarto, el equipo de River. Se eleva la pelota. Golpe de cabeza de Maffini. Vendrá por la mitad de la cancha recuperándolo Otamendi. La tira larga por izquierda. El que va a correr es Pereira y va a llegar, ¿eh? Casi encima del banderín del córner. Levantar el centro de pierna derecha. Quiso filtrarlo para el huevo Acuña. Mira vos y pegó en Maffini. Pero la va recuperando Pereira. Pereira hasta la puerta del área. El pase de Correa viene hacia adentro. Podrá ser Pereira Galván al final. La pelota va al córner. River afinado para el segundo gol. Tiro de esquina.
2: Sí, sí, llegó bien River toqueteando. Terminó pidiendo una mano el hombre de River, que no me parece que haya existido.
0: es córner. Ahí está el huevo frente a la pelota. 6 minutos y medio, no baja el pie del acelerador. El equipo de Leonardo Poncio está ganando por 1-0. Va por más en el amanecer del segundo tiempo. Sin variantes, todo listo para que venga el centro. El árbitro mirando los roces por la puerta del área. ¿Acaso venga cerrado? El huevo que levanta el brazo derecho, corre, llega, centro, pelota al punto del penal. Y Otamendi, responde Mafini. Saca la pelota del área, va recuperando Vera. Vera para Acuña otra vez. Frente al área para mandar el centro de pierna zurda. Primero para la pelota, mira el área. Y ahora manda el centro que impacta en Cabrera y se va al lateral. Es millonario en ataque.
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0: Bien, el saque de banda de Acuña, todavía no, está mirando cerca del área, lo tiene a ver en el vértice del área, pelota más a la derecha para Pereira, Pereira para Galván y Galván la puede jugar otra vez para Pereira, también está Vera, cayó sentado, foul, cobró el árbitro, sí señor, peligroso tiro libre a favor de River, afinado para el segundo gol.
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0: Dos hombres formarán la barrera, tiro libre, muy peligroso a favor de River. Vamos a ver por el área, te voy a describir lo mejor que pueda. Está Driussi pisando el punto del penal. Está Martínez Cuarta a la altura del palo izquierdo. Otamendi ni hablar, no te lo tengo ni que...
2: Tiene buena altura el equipo cordobés.
0: Sí, sí. Bueno, tiro libre. Frente a la pelota, Acuña mandó al centro al huevo. Golpe de cabeza de quien entró hace un rato, que fue Moreno. Sale del área, rebote, pide el mano tras el remate de Andrada. Y el árbitro marca el tiro libre para River. Muy cerca del área, Más de medio gol.
2: Sí, no sé, es que estas decisiones de los árbitros, porque no había más de 1.5 metros, 2 metros de distancia entre el remate del hombre de River y la mano del jugador del equipo cordobés, que es cierto que la tenía desplegada, pero ¿cuántas jugadas así vimos en el área y no cobran penal? ¿Cuál es el criterio que tienen los árbitros? Yo cobro esta mano, pero también cobro las manos en el área.
0: Tiro libre, recostado en el palo izquierdo está Lautaro Herrera, el buen arquero de Estudiantes de Río Cuarto, que tapó varias pelotas. Para la zurda Acuña, para la derecha Driussi. Ta-ta-ta-tan. Suspenso en el arco de Río Cuarto. De momento está descendiendo el equipo de Rubén Forestero. Está cayendo 1-0 frente a River. Podría ser peor la cosa ahora. Es muy cerca del área la posición de la pelota. ¿Irá el huevo o Driussi? ¡Driussi! ¡Ay, ay, ay, ay! Canta y no llores, cordobés, que te has salvado. Arañó el travesaño la pelota. El remate de Driussi.
2: Era para un zurdo. Driussi tiene muy buena técnica en su pie derecho. Le pegó más fuerte que a colocar. No se fue tan lejos. No había una gran distancia entre donde estaba ubicada la pelota y el arco.
0: Saque de meta, cordobés.
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0: Se viene Alanis, discúlpame, Alanis, tiró por el medio. La mejor que pudo haberse presentado para Estudiantes. Va sacando Driussi. Pelota que sale del área para Andrada. Andrada de medio giro, la va sacando, no la saca lejos. Pálido rechazo. Por eso lo va recuperando a todo esto González. González juega por izquierda para cerca del área para que la aproxime. Valenti quedó en el área. Centro a segundo palo, corre por ella Antonini. Se despertó Estudiantes de Río Cuarto, por lo menos en esta acción. Hacia atrás viene el pase para Alanis. De zurda al área, rompe juego. Y la saca Vera desde el fondo. Y el contragolpe de River que no se hace esperar. El toque de Angelito Correa viene por la mitad de la cancha para Galván. Descárgala por izquierda para Pereira. La calza cerca del área. Ya siente el calorcito del área. Y espera Driussi para terminar la maniobra. Pereira la tocará por el medio para Vera. Vera para Pereira. Larga la entrega. Ángulo cerrado para el remate. Pero llega igual para mandar el centro que al final impacta en Ojeda. Y ahora tiro de esquina. Le corresponde a River. Lindo ida de vuelta.
2: Sí, ahora. Pero el mundo al revés. El equipo cordobés atacando y River salió rápido de contra. Buena jugada del chico Pereira por la izquierda que no estuvo tan lejos de definir.
0: Frente a la pelota, el huevo Acuña, pero tengo tiempo, Tano.
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0: Centro en el córner, golpe de cabeza, otra vez de Ojeda mandando por última línea, nuevo tiro de esquina, millonario.
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0: Corner a los 10 minutos del segundo tiempo, lindo segmento del partido. Viene el centro de huevo, segundo palo, golpe de puño flojo del arquero, remata Vera, incómodo. La pelota le cae en las manos a Lautaro Herrera. Contra el caño derecho. Habrá salida para Estudiantes de Río Cuarto. Lindo segundo tiempo, por lo menos en el arranque.
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0: Se eleva la pelota atrás en impulso de Lautaro Herrera. Golpe de cabeza hacia adelante por parte del número 50, Andrada. Después de un rebote la quiere buscar Moreno. Golpe de cabeza de Jason Moreno, número 16. Nadie que viene por ella del equipo visitante. Por eso lo va recuperando a todo esto Galván. Cede por izquierda, se viene Acuña, se le adelanta la pelota. Y de frente la termina sacando, queda a cualquier lado. Vuelve a recuperar a la gente de River. ¿Cuánto tenemos ya? 11 minutos de la segunda parte. Está ganando 1-0 con el gol de Acuña. Y se viene Angelito. Angelito a la puerta del área para Andrada. Por derecha solito va esperando. Ya recibe Montiel, centro al medio. ¡Sí! ¡Flojo! ¡Le pegó! ¡Te faltó comer las espinacas, Sebastián! De frente al arco, Drius a punto de caramelo, pero el derechazo fue regalado a las manos de Herrera, arquero que siempre está bien parado.
2: Muy bien Herrera, ahora hizo movimientos perfectos, River moviendo la pelota de izquierda al medio, del medio a la derecha, el centro al punto del penal de Montiel, Drius y de frente. No tuvo demasiado recorrido su remate, le salió mordido, controló Herrera.
0: El toque de ver hacia atrás para Otamendi. Sale River que sigue ganando 1-0.
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1: Fabiola Natalio, junto a Estudiantes de Río Cuarto.
2: Bueno, sin palabras ya, Xavi, por entero. Después de eso te digo, a ver.
1: Porque carga River, bien, el toque de Correa por derecha, el pase de Andrada hacia atrás, va parándola justito Vera, a ver si la podrá meter en el área, por ahora la sostiene cerca del círculo central, va cediendo para Otamendi, Otamendi mirando por izquierda al huevo Acuña, ¿se la dará? Por ahora no, ahora sí, el pase para el autor del gol, tocará otra vez la pelota para Otamendi, calculo yo, 13, la Yeta, viene hacia su propio terreno para Otamendi, cede por bajo para que aparezca Lucas Martínez, cuarta, cruzará la mitad de la cancha, enlaza por derecha con Andrada, y Andrada primero la sostiene, después va superando con un muy buen enganche, la presencia del número 29, Quiroga, ahora la tiró por derecha. A ver si vendrá al centro. El toque flojo de Montiel, pero viene a destino. Centro a segundo palo, pasado de Correa. Golpe de cabeza flojito también de Quiroga. Saldrá del área. Ahí viene por ella Moreno, recuperándola y tocándola hacia atrás también para Cabrera. El pase de Cabrera viene por izquierda. Va zafando Estudiante de Río Cuarto por ahora, pero no por mucho tiempo. Ahí está Angelito. Se la sacaron, Angelito. Levantó la cabeza y justo se la punteó desde atrás. Me parece que Jason Moreno. Por la mitad de la cancha va recuperándola. Otra vez Pereira. Cargando para River. Va esperando a Acuña cerca del área. Pelota para él. Mandará al centro. Se viene contra el área. Pereira. A ver si mandará al centro de zurda. Centro al segundo palo pasado y de zurda no quiso problemas Agustín Quiroga. No quiso problemas y la mandó al córner.
3: No le tuvo fe a la derecha a Quiroga para revolearla a la mitad de la cancha. Directamente al córner podía hacerla correr, pero no quiso complicarse.
1: ¿Para qué complicarnos? Dice Agustín Quiroga. ¿Sí?
2: Ojo con Tobías Andrada, que recién estaba pisando con cierta dificultad. Se está tomando el tobillo derecho el número 50 del millonario.
3: ¿Dónde había tenido problema Andrada?
2: No, era un desgarro, pero a ver, esto es...
1: Horner, espérame, centro, centro de Angelito, también Diva, no pudo cabecear hacia el arco, quedó por el área. A ver si vendrá el centro, por izquierda vendrá el centro, que al final impacta en Ojeda y habrá tiro de esquina, Pato. Frente a la pelota Marcos Acuña, el autor del gol a los 5 minutos para que River gane 1-0 frente a Estudiantes de Río Cuarto por Splendid 9-90. Viene el centro del córner, centro que viene hasta la puerta del área menor cuando iba por ella Martínez Cuarta, no pudo cabecear, la sacaron, fue Ojeda, saca la pelota del área, arreca para el contragolpe el equipo de Estudiantes de Río Cuarto, vendrá la pelota por derecha para Garnerore que no la pudo sostener, Acuña se la sacó, toque para Pereira, otra vez para el huevo, tiró de zurda, fuera, cruzado, lejos del caño izquierdo. Lejos, pero se rompen las manos para una de las figuras que es el huevo Acuña.
3: Sí, yo creo que cuando hagan el mapa del calor de los futbolistas, Montiel y Acuña van a tener mucha más participación e injerencia en el juego de la mitad de la cancha hacia arriba que defendiendo. Claro, el primer tiempo fue de manera mucho más notoria cómo River lo llevó, lo fue arriando al equipo cordobés a su campo.
1: Estos jugadores de River no nos dan tiempo para nada. A ver ahora, Fabiola, si te puedo escuchar. Cargando River, pelota por izquierda para que vaya apareciendo en escena. Pereira filtraba la pelota, no filtró nada. Qué firme. El cruce de Cabrera, sacando por derecha. Sale desde el fondo Estudiantes de Río Cuarto, sosteniendo la pelota Garnerone. Garnerone se trae el equipo a los hombros hasta la mitad de la cancha. Se olvidó la pelota. Pequeño detalle. El pase de huevo Acuña viene para el pecho de Pereira. Después de bajarla, va combinando con Correa. Deberá jugar por izquierda para Acuña. Toquetea River ganando 1-0 en su casa.
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2: Bueno, por ejemplo, Huracán de Tres Arroyos, ¿no? 2004, 2005.
3: Yo no juego porque hicimos la tarea juntos, Fabiola.
2: Claro, claro, pero para que la gente se copie también.
1: Viene River, venía, alcanza a tocar por última línea, Quiroga, Ojeda, Ojeda al final. Pero el árbitro dice que rozó en el hombre de River. Por eso hay saque de ventas, comenta Jorge Marinelli.
3: El partido sigue teniendo claramente a River como el dominador, el que tiene mayores posibilidades, más allá que no tenga la voracidad de la primera parte. El equipo cordobés sabe que la historia lo escriben los valientes, se animó a poner un poco más gente de jugar más cerca de la mitad de la cancha que de su arquero, pero la verdad no ha generado nada.
1: Infracción de Vera contra Jason Moreno. Tiro libre río cuartense.
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1: Frente a la pelota Matías Garnerone, 18, sigue ganando 1-0 River con el gol de Marcos Acuña. Todo listo para que levante el centro en este momento. Centro que va hasta el segundo palo, Otamendi de cabeza no alcanzó a cerrar. Pelota que pasa de largo por derecha cerca del área, la va a querer buscar en el fondo de la cancha para servir el centro. El número 11 Garnerone, y al final no pasó nada. Se fue la pelota, tibios los ataques de Estudiantes de Río Cuarto. Pone toda la onda, eso sí, eso sí. No se le puede por lo menos criticar la falta de espíritu al equipo de Estudiantes de Río Cuarto. El equipo del Jackie Forestelo, que hasta ahora está perdiendo la categoría. Pero solamente pierde 1-0, como dijo Jorgito Marinelli. Dentro de lo que uno puede buscar como positivo, es lo mejor. Pero seguirá perdiendo 1-0. Se viene Pereira contra el área, Pereira para la derecha. Firme es el quite de Mafini. Toma la pelota para Lanice. Lanice viene hasta la mitad de la cancha para el contragolpe, para ver si lo puede aprovechar. Se vuelca al andarivel derecho. Ahora atraviesa la mitad de la cancha. Se mete en terreno millonario. Ya siente el calorcito del área. Gran corrida de Lanice. Depositó por derecha para Garnerone, que mandó un centro. Que mejor no relatarlo. Saque de meta.
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2: Además de estas dos victorias que tiene Estudiantes de Río Cuarto, una sola fue con Xavi Forestelo, que asumió en mayo. La primera había sido con Iván Delfino, el entrenador, ahora técnico de Colón.
3: Sí, digamos que el equipo cordobés lleva 10 sin ganar, ha sacado 3 puntos de 30, lo cual muestra la situación deportiva que vive.
1: Pelota para Montiel, golpe de cabeza para responder y desbaratar Quiroga, pero va a insistir otra vez Dios y por ese sector cerca del área, pero pierde ahora con Valenti. Toca hacia atrás para que Mafini la mande a cualquier lado. A cualquier lado, tenemos saque de banda para River, que sigue ganando 1-0.
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1: Toque al final de Montiel para Andrada, y Andrada la va cediendo por la mitad de la cancha para Martínez Cuarta. Va jugando al círculo central para Otamendi. Canta el pueblo de River, gana 1-0. 20 minutos de la parte final por Splendid 990, la más futbolera. Cargará por derecha Pereira. Toque para Dries y Dries para Pereira. Pereira al arco, se va a animar, le pegó muy abajo, la agarró. Muy arriba le salió. Saque de meta para Estudiantes.
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1: Está escuchando mi seño del alma. El mármol. Cuánta emoción. Marité. Cuánta emoción, Marité querida. Un beso enorme, enorme.
3: Ya sabía que tenías estas virtudes para el relato.
1: No. Lo descubrió de grande.
3: Ah, mirá.
1: Por derecha, Sara Estudiantes de Río Cuarto. Tenemos ya 21 de la parte final. Se eleva la pelota tras el impacto de Ojeda. Cruza la mitad de la cancha para Moreno. Gana Otamendi de cabeza. Todo gana el capitán, el enorme capitán. Por el círculo central toma la pelota. Angelito Correa combina con Driussi. La intención era esa, pero rompe bien Bafini. Queda por izquierda. Allí la busca Quiroga, que hace un dribbling sensacional ante Correa. Después la pelota va rebotando. Le va quedando Correa. Y Angelito encamina su marcha contra el área. Va pasando Montiel. ¿Se la va a dar a Cachete? Sí. Pelota para Cachete, corta. Queda la entrega. Quiroga no la puede sacar del todo, La ganó Angelito. Y ahora la perdió. En retroceso, la anilla manda al córner. Tiro de esquina, Millonario.
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4: Chango.
1: Sí.
4: Lo que veníamos diciendo prácticamente desde el comienzo de la transmisión. Va a haber cambio en River y se prepara para ingresar Thiago Almada.
1: Bueno, buenas noticias todavía más para este River. Corner, a ver si el árbitro lo permite, ¿no? Vamos al cambio.
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4: Primer cambio en el escenario, se retira con el número 25, Lautaro Pereira, ingresa en su reemplazo con el número 23, Thiago Almada.
1: Rompen las manos los hinchas para recibir otra vez a Thiago. Corner para River, frente a la pelota Angelito, todo listo para el centro, viene el centro, el cabezazo arriba de Otamendi, ganó. Y el árbitro que está marcando, corner otra vez.
3: Sí. Bueno, creo que Otamendi con su gesto denunció que la cabeció él, el tema que debe haber rozado en el mejor cordobés en el camino.
1: Parece que sí. Nuevamente, Angelito frente a la pelota, corner para River, viene el centro otra vez para Otamendi, será una chilena, intentó por ahí Andrada. No, Andrada no, perdón, ahora le digo quién fue. Intentó una chilena, la pelota pasó de largo. Por derecha se busca Lanis. ¿Quién fue, Patito?
4: Lucas Martínez Cuarta, y así alguien dentro de la chilena.
1: Mirá si la enganchaba, por Dios. Nos íbamos el Monumental. Por derecha, saque de banda para Estudiantes de Río Cuarto, casi arribando a la mitad del terreno. 23 minutos de la segunda parte, gana River 1-0.
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1: Falta contra el huevo, Acuña apareció, lo sujetaban del brazo y el árbitro marca la infracción. Sí, señor. Tiro libre para River.
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5: Para seguir sumando datos negativos de Estudiantes de Río Cuarto, de todos los equipos que enfrentó entre apertura y clausura, solamente uno no pudo ganarle ninguno de los dos partidos, que fue Huracán. Sacó 4 de 6 Estudiantes de Río Cuarto y veremos qué pasa con Aldo Civi, con el que empató en el primer campeonato.
1: Saliendo River con Martínez Cuarta para Otamendi. Otamendi la tira profunda por izquierda para Acuña. Acuña más adelante quiso conectar, pero al final se arrastró y alcanzó a interceptar Ojeda para mandar al lateral. Lateral Millonario por izquierda. Se va a hacer a los 24 minutos del segundo tiempo.
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1: El pase de Andrada por derecha. Montiel con todos ustedes para servir el centro. A ver si mandará el centro en este momento. Primero recibe la pelota, la tira hasta la puerta del área para Correa. Correa para Andrada, Andrada para Angelito. No pudo llegar porque de frente va sacando Antonini. Por la mitad de la cancha se viene la larga entrega de Alaní por izquierda. Corre por esa Jason Moreno. Pierde la pelota Jason Moreno. Falta cobra el árbitro. Contra Galván. Tiro libre Millonario.
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1: Cabrera es el que está golpeado, ¿no, Fabiola?
2: Sí, del Colo Cabrera, ya se reincorpora.
4: Y se prepara Chango para ingresar Rafael Santos Borre en River. Lo va a hacer en este mismo instante, así que cuando quiera necesitamos el cambio.
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4: Segundo cambio en River Plate, se retira con la número 9, Sebastián Leonzi, ingresa su reemplazo con la número 19, Rafael Santos Borre.
1: El cambio a los 25 minutos. Nos quedamos en un tiro libre para River desde el fondo. Pelota por derecha para Andrada. Y Andrada, que viene todavía en su terreno transportando el esférico, presionado por Olanilla, la soltó a círculo central. El toque de primera viene por parte de Galván hacia atrás. Otamendi con todos ustedes. Cámbiala por izquierda. En acción, otra vez el huevo Acuña, que la tira larga, demasiado larga. Por eso la pelota entra en el área de Estudiantes de Río Cuarto y la atrapa el arquero Herrera.
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1: Cerca de la raza de costado Carnerone, se va con pelota de todo afuera. No, el asistente número uno, el señor Miguel Saborani, dice que la rozó en el camino el huevo Acuña. Por eso el saque de banda le corresponde al equipo visitante.
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1: ¿Dónde anda Tiago? A ver. ¿Dónde anda Tiago Almada?
3: Acá lo tenemos, mira. Ajá. Acá cerca nuestro.
1: Ahí aparecerá cerca de la mitad de la cancha el que se la va a llevar, que es el número 29. Quiroga quiere conectar por derecha, corre por ella, pero muy atrás Antonini. Igualmente llega antes de que se le escape por un costado, va levantando para Lani. Golpe de cabeza de Martínez Cuarta por la mitad de la cancha, la van peinando, fue Galván. Ahora la captura Cabrera, la impulsa por izquierda para que levante a cualquier lado el número 31, Matías Valenti. Por la mitad de la cancha Moreno, ya hizo Moreno con infracción contra Vera. Tiro libre Millonario.
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1: Toquetea con Almada, ahora va a tener más socios para buscar ese brillo futbolístico,
3: sí,
1: River, ¿no?
3: Sí, River ha juntado buenos jugadores. El ingreso de Borré por Driussi, un jugador que no se había entrenado bien algunos días por alguna pequeña molestia, y me parece, Pato, también que tiene que ver con esta continuidad que tendrá River, ¿no? Que juega el miércoles.
4: que había tenido tan solo una sobrecarga Driussi el día miércoles, pero no, hoy estaba en perfecto estado. Hay que decir que River también tiene mucha variante en la ofensiva, también sigue estando en el banco Lucas Beltrán, pero sí, lo sacan teniendo en cuenta que River va a jugar 3 partidos en 8 días.
1: Saliendo desde el fondo, Nicolás Otamendi, 28 minutos. Mañana, 14:45, juegan San Lorenzo Deportivo Riesta. Relata Juan Garzón, comenta Nico Mormandi. En vestuarios, Tomás Ragneri y Gio Villalba. Falta cobra el árbitro. Habrá tiro libre para River. Mañana a las 5 de la tarde, el Internacional lo jugarán Platense Argentinos Juniors. Sebastián Alión en los relatos, Pato Cristino en los comentarios, Bruno Berruta en vestuarios. A las 11 de la noche, tiro libre millonario.
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3: Coincidimos que en el segundo tiempo se ha desdibujado lo bueno que le habíamos visto a River en el primero. Es como que ha generado menos, Pato. No sé si tenés la misma sensación, vos que estás en el día a día.
4: Sí, a ver, creo que el 1-0 se termina quedando cortísimo, pero aparte porque a River, la verdad es que cualquiera le pase un gol en cualquier momento, sobre todo una pelota parada. Y un detalle, Driussi con hielo en su rodilla izquierda.
1: Balón para Santos Borré. ¿Cómo dijiste? ¿Rodilla izquierda?
4: Driussi. Rodilla izquierda tiene hielo Sebastián Driussi, que salió hace minutos nada más.
1: Perfecto, carga River con el huevo Acuña, tocará hacia atrás para Otamendi, sale River, 29, segundo tiempo, gana 1-0 el millonario.
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1: Llevando la pelota Angelito, le pegó, pegó la pelota en el vallado defensivo, fue en el número 11 Matías Garnerone, viene por un costado Acuña, no lo deja salir, pese a que el lateral iba a ser para River, termina sosteniendo el esférico para Almada, Almada hacia el área, Angelito para la zurda, será, no, ahora enganchó para la derecha, ahí viene el pase hacia atrás, rebote, el arquero lo va a encontrar, Lautaro Herrera, porque el rebote le fue justo en el área menor donde él estaba parado. Y ahora se animó a toquetear River.
3: Sí, sí, pero no tiene la frescura que tuvo en el primer tiempo. Nosotros decíamos que lo mejor que le había pasado al equipo cordobés era estar 1-0 abajo. Yo digo que lo peor que le pasa a River, a pesar de ser dominador y justiciero, ganador en el partido, es que la diferencia es solo de un gol.
1: Desde el fondo sale el equipo del Yagi Forestelo, que hasta ahora está descendiendo con este resultado en contra.
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1: Levanta la pelota Santiago Beltrán. Golpe de cabeza. Intentaba hacer de Thiago Almada. No viene a destino de un compañero. Va marcando la Nice. La quiere llevar desde el suelo. La protege y la pierde al final. Era Tomás González el que no podía sostener el esférico. No cobraron infracción. Por eso carga River. Mira cómo trepa Montiel. La pelota viene dirigida para él. Le pasa por arriba Cachete Montiel. Frente al área ya de Río Cuarto. Pierde. Pelándose las cachas, Agustín Quiroga la mandó por un costado. Gran esfuerzo del número 29. Saque de banda para River por derecha. 31. ¿Habrá más goles? Digo, en la noche.
3: Y debería haber, ¿cómo no?
1: Vera con la pelota, mira el área, todo sigue. El pase corto, la devolución para Vera. Y Vera la jugará otra vez por derecha. Va esperando cortita, la entrega a Tomás Galván, pero no. Lo hace jugar Otamendi, que ya va dejando el círculo central. Tenemos 31 minutos y medio. El pase corto vendrá para Acuña, el autor de la única emoción. Cambiará por izquierda, foul cobra el árbitro. Se lo llevó puesto Antonini. Tiro libre para arriba.
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1: Toque de Andrada por derecha, quiere buscar Montiel, devolución para Andrada, para con la zurda, está mirando el área para volcarla contra el área, por el segundo River viene el centro al área, se le llevaron por delante el arquero, manoteó arriba.
3: Mano
1: cobró el árbitro.
3: Sí, sí.
1: Mano de Galván y no vale la acción. Tiro libre y es para Estudiantes de Río Cuarto.
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1: Mañana 19:15 juega Racing frente a Belgrano. Relata Marcelo Larcón, comenta Nico Santirso y en vestuarios Mati Waldo con Tobías Petraca. Salida desde el fondo para Estudiantes de Río Cuarto. Se eleva la pelota por el impacto de Antonini, cruza la mitad de la cancha. Golpe de cabeza de Otamendi por el círculo central para Andrada de primera. Quiere jugar hacia adelante. Ahí va conectando todo esto con Angelito, tocará hacia atrás para Otamendi. Otamendi por bajo para Martínez, cuarta. 32 ya, 32 del segundo tiempo. 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Pelota para Otamendi. Otamendi se va hasta la mitad de la cancha levantando la cabeza. Lo tiene otra vez Acuña por izquierda. Prefiere tirar hacia adelante. Ojo que toca River. Espera Borré cerca del área. Pelota al área. O cerca por lo menos para Borré. Va a esperar Angelito. Correa la devolución. Rebota la pelota. La busca Galván. La tira larga por izquierda. Se va por raya de fondo. Y es saque de arco para Estudiantes de Río Cuarto.
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1: Más información con Juan Pablo Segade.
5: Y recordemos que por la Premier League el Arsenal le ganó 2-1 al Leeds, el Chelsea con Dibu Martínez como titular aplastó por 5-1 al Bournemouth y en Old Trafford Manchester United y Tottenham igualaron 1-1.
1: Golpe de cabeza de Martínez, cuarta por derecha para Andrada, todavía en su terreno por derecha va, bueno, tirando cerca de la mitad de la cancha, como se desprende Galván, ¿eh? A ver si vendrá contra el área o el remate al arco. Pelota a la puerta del área, quedó un hombre de River golpeado, pero viene el remate al arco afuera contra el palo izquierdo. Cuando quedaba Andrada golpeado, que pide alguna, no sé, alguna severidad del asistente, sobre todo, que no vio nada. Parecía que lo golpeaban sin pelota,
3: sí,
1: Jorge.
3: Sí, es lo que le está diciendo al juez de línea. La verdad, no vi si tuvo algún choque, algún roce con un jugador del equipo cordobés. ¿Cómo cambia River la velocidad cuando la tiene Thiago Almada? Es bien vertical, yendo siempre para adelante. Acá no le quedó al mejor perfil a Galván, que la tiró desviada.
1: Cambio en Estudiantes de Río Cuarto.
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2: Bueno, últimas dos variantes. Ingresa con el 32, Mateo Bajamich. Se retira Antonio González. Ingresa con la 8, Mateo Bajamich. Y se retira González, que tenía la 10.
1: Espera, que te tapaba otra dama, la locutora. Rosané entró, dijiste, ¿no?
2: Rosané con la 8 y Bajamich con la 32. Afuera bien. Antonini y González con la 10.
1: Y Tomás González con la 10. Muy bien, gracias Fabiola. Por un costado se va la pelota. Y esto, en defensa, será saque de banda para River.
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1: Desde la derecha, Andrada con el saque de banda. Se eleva para peinar la Borré. Pelota que quedó cerca del área. No se la pudo llevar Angelito Correa. De frente terminó sacando a cualquier lado Ojeda. Por la mitad de la cancha. Viene el esférico para el primer contacto de Rosané. Ahora se arrastra Quiroga en el césped. Falta de Borré. Solamente la falta cobró el árbitro. Tiro libre para el equipo visitante.
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1: Desde la izquierda, quiere atacar otra vez el equipo de Estudiantes de Río Cuarto. No se la pudo llevar Bajamich. Ahora viene para sacar desde el fondo la gente de River. Toque de Montiel por bajo la mitad de la cancha. Quiere combinar con Andrada. Andrada la tiró para Galván y Galván para Montiel. ¡Qué gran acción! La va a terminar Borré. Se viene Borré, ya se metió en el área. Ya no perfilado para el remate, sino que tuvo que abrirse. Y ahora demora demasiado el número 19, Rafael Santos Borré. Alcanza a tocar la pelota por un costado el número 31. Ahí estaba para marcar Valenti, por eso el saque de banda será para River en ataque. Se va a tomar rápidamente. La pelota en sus manos la tiene Gonzalo Montiel, el ex Sevilla, Nottingham Forest. Tirará al área. En el primer palo espera Santos Borré. Más adentro Correa, pero lo prefiere hacer hacia atrás. Levanta la pelota Galván para Angelito. Correa de medio giro, no se animó a tirar. La tiró hacia atrás más bien, queda corta la entrega. Por eso corta Moreno para entregar hacia atrás para Ojeda. Ojeda levanta la mitad de la cancha. No llegó a interceptar la pelota el número 32, Bajamich. Termina sacando la retaguardia de River a través de Martínez, cuarto de Otamendi. Otamendi al final. Golpe de cabeza por parte de Ojeda por derecha. Nuevamente Otamendi se sube al ascensor. Y de cabeza la banda por izquierda se va la pelota. Será saque de banda para Estudiantes de Río Cuarto. 36 minutos. 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
1: Por la mitad de la cancha. Golpe de cabeza por parte de, al final, de Cabrera, cualquier lado. Claro, no es preciso, Estudiante de Río Cuarto, y los minutos pasan y el nerviosismo crece.
3: Sí, sí, cambió con el ingreso de Rosané y de Bajamich, cambió el dibujo táctico. Forestello dice, vamos a hacer historia, vamos por la grande, puso el equipo más arriba, puso más gente ofensiva, pero lo primero que tiene que hacer es tener la pelota, conseguirla al menos, algo que hasta acá no pudo.
1: La salida con Martínez cuarta. Por la mitad de la cancha, Galván con todos ustedes. Tomás Galván, en nacido en el Tarar. Juega otra vez para Martínez cuarta por derecha. Va entregando para Andrada. Andrada para Vera. Vera por el círculo central, casi entrega el esférico a los 37 minutos y medio. Splendid 9.90. 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Cerca de la raza de costado. Tocará otra vez River. Canta el pueblo de River. Solamente 1-0. Gana con aquel gol de Marcos Acuña. Allá por los 5 minutos del primer tiempo. A más de uno se le hacía la ilusión de goleada. Vio lo que es el fútbol. Y además vio lo que es tener un buen arquero. Lautaro Herrera, una de las grandes figuras de la noche. Por un costado se va la pelota, lateral para el equipo de Forestero.
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3: 4-4-2 está parado ahora el equipo de Forestero. La suerte parece estar echada de Estudiantes de Río Cuarto. Jugará la próxima temporada la B Nacional. Lo que no está definido por esa mínima diferencia que tiene River, y siendo que no atacó o no generó un solo remate al arco en los casi 83 minutos que llevamos de juego. Lo mejor para los cordobeses es que hay un gol nada más de diferencia.
1: Tiro libre para River, 38 minutos se hace en este momento, se adelanta la pelota para Borré, no alcanzó a dominar, corta Quiroga y alcanza a jugar por izquierda, falta contra Lanís, claro. Tiro libre, es para el equipo de Estudiantes de Río Cuarto.
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1: Mañana a las 21:30 por el Grupo A en Córdoba, Talleres Independiente. Lo relata Oscar Cervera, lo comenta David Burstin y en vestuarios estará Joaquín Rossi. Aquí ya tenemos 39, le digo, Despacito se va terminando la historia en esta noche. Con victoria de River de momento 1-0. Cargará otra vez el equipo millonario por el sector izquierdo. Se la trae Thiago, colocará el centro, se la llevó con todo. Tocará hacia atrás. Bueno, se enredó con la pelota cuando quiso mandar el centro. Se dio un porrazo y alcanzó a tocar hacia atrás. Galván, es gol. ¡No! Tiró por arriba del ángulo superior izquierdo. La tuvo a punto de caramelo, pero levantó apenas.
3: Fue la que soñaba Galván. En la media luna, con el arco de frente, teniendo tiempo para dominarla. Y apuntar le faltó dirección. Como estaba muy tapado, la quiso poner arriba en el ángulo izquierdo de Herrera. De las pocas situaciones que tuvo River en el segundo tiempo contra ninguna de los cordobeses.
1: Desde el arco, fuerte es el impacto de Lautaro Herrera. La pelota vuela y las estrellas celosas la miran pasar. Otamendi de cabeza. Violento rechazo que eyecta la pelota hasta el terreno cordobés. Y ahí la está sacando Ojeda por el sector derecho. Nadie era por ella. Se va la pelota. Desolación por momentos.
2: Menos mal que estamos tomando café porque, te digo, no colaboran los muchachos.
1: No, me imagino, Fabiola. Hoy sí te tocó. Te tocó difícil la noche.
2: Mamita.
1: Lateral para River en filas defensivas. 40 ya. Segundo tiempo.
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1: Casi digo una frase de mi época. Te tocó bailar con la más fea. Primero queda
3: pero,
1: feo.
3: No, pero vale, cómo no. Es vigente esa frase.
2: Es vigente. La perdonamos.
1: Ah, bueno. El toque viene hacia atrás por parte de Ojeda para su arquero Lautaro Herrera. Fuerte remate de pierna derecha, cruza la mitad de la cancha, la peina a Lanís. ¿Pero a quién? ¿A quién?
3: ¿Ahora a quién le tocó bailar con la más fea?
1: Claro, por eso no se aplica. O sí, qué sé yo.
2: A dos vestuarios igual.
0: Claro.
4: Chango.
1: Sí.
4: Se van a venir los últimos dos cambios en River. Se preparan para ingresar Facundo González y Juan Cruz Mesa.
1: De Galván, vendrá contra el área, no, todavía no, espera Santos Borré por la puerta del área, viene el toque hacia el medio, remató Andrada, a las manos de Herrera, que siempre está bien parado. Le sacudió de sur del pibe Andrada, pero justo estaba ahí Lautaro. Nuevamente se quedó con la pelota y el segundo.
3: Hay un gran mérito en todo lo que decís, Chango, que estaba bien parado. Es una gran virtud del chico Herrera, siempre bien posicionado, un arquero para seguir el de Estudiantes de Río Cuarto.
1: Desde la mitad de la cancha viene River. Ahora tiempo para un gol más. Estudiantes de Río Cuarto, cuando lo intenta, no es preciso. Y lo mejor lo puede mostrar River en esta parte final de la noche. La salida con Otamendi, se ven hasta la mitad de la cancha, cediendo por izquierda. Nuevamente para Marcos Acuña, el autor de la única emoción. No me canso de decirlo porque parece mentira que este partido esté 1-0. Aunque la gran noche de Lautaro Herrera no puede quedar opacada por el descenso de Estudiantes de Río Cuarto, ¿no? Será esa la noticia del día. Pero bueno, habrá que rescatar en algún momento todas las atajadas de Lautaro Herrera. Ha tenido una noche fantástica. El jugador que estuvo en Quilmes tiene 21 años. el arquerito de Estudiantes de Río Cuarto. Sale desde el fondo River, 42 y medio.
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1: Por derecha Montiel, se estaciona en terreno cordobés, va entregando por bajo para Vera, Vera cerca de él, ahí quedó sentado Montiel, parecía fauleado, pero el árbitro dice que todo sigue. Galván para Vera, Vera hacia atrás para Otamendi, círculo central. Hoy no tuvo una buena performance Colapinto en la quali 2 en Singapur. Yo te pido un tablero de la Fórmula 1, querido Juanpi. Mientras la pelota por derecha, cerca de la mitad del terreno, y en retroceso la domina Montiel, conecta con Vera, Vera para Montiel, y Montiel está mirando cerca del área cordobesa para ver si puede conectar con Angelito Correa. Siempre está bien marcado Angelito Correa, pero igualmente la juega para Andrada. Y Andrada para Galván. Y Galván para Vera, Vera para Otamendi. Desde el círculo central. Bien, la puso para el huevo Acuña. Adelantó el huevo Acuña. Maffini se la sopló. Quedó para Carnerone. Rebota la pelota. Va quedando cerca del área cordobesa. A ver si viene otra vez. Andrada combina con Santos Borré. Poco hecho Santos Borré hasta ahora, ¿eh? Hay salida desde el fondo. La mala devolución del número 19. El árbitro marca infracción. Habrá tiro libre para Estudiantes de Río Cuarto. Fit. En Estudios Centrales, Juan Pablo Segade.
5: Bueno, y Colapinto que mañana va a largar 15º en el Gran Premio de Singapur a las 9 de la mañana. Va a ser esto.
1: Cambios en River.
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4: Último dos cambios en el Misionario. Se retira con el número 21, Marcos Acuña. Ingresa en su reemplazo con el número 31, Facundo González. Y también se retiró con el número 26, Tomás Galván. Ingresa en su reemplazo con la 24, Juan Cruz Mesa.
1: Perfecto. Juan Cruz Mesa con la número 24. Jorgito.
3: Creo que la ilusión que había despertado el gol tempranero de River.
1: El arquero tuvo que abandonar el área, Lautaro Herrera, porque se hizo rápidamente el tiro libre para Borré. Y ahora viene la réplica del equipo cordobés. Deberá salir Beltrán y chocó, me parece, ahí con Alanís. La pelota afuera contra el palo derecho. Arco vacío también por el lado del Millonario. Qué lindo y de vuelta.
3: Pero te digo algo. Del error infantil de Rosané, que le daba la espalda a la pelota cuando se la había jugado el arquero, que de pillo fue rápidamente a despejar. Y este remate que se iba por encima de Beltrán, que rozó en el camino un hombre de River y terminó generando este tiro de esquina, insólito.
1: Tremendo. Los dos arqueros tuvieron que abandonar las áreas.
3: Sí.
1: Lo del pibe Lautaro Herrera. La rapidez de reflejos ante Rafael Santos Borré. Tremendo.
3: Ahora, miramos, Estudiantes de Río Cuarto, creo que es el primer tiro de esquina que tiene en todo el partido, si no me equivoco.
1: Tiro de esquina, ¿sí?
2: Creo que es el segundo, me parece. El segundo. Pero sí, en el primer, bueno. Segundo tiempo seguro, va a dar Meroni.
1: Tiempo cumplido, tiro de esquina para Estudiantes de Río Cuarto, vendrá el centro, el árbitro controlando los roces en el área. A ver si vendrá cerrado. Ahí está Jason Moreno casi encima del arquero Beltrán. Viene el centro, segundo palo, cabezazo incómodo. Y no pudo ser perfecto por parte de Quiroga. Sale la pelota del área. Balón que viene hasta la mitad del terreno. Nadie por allá. Por eso pica y se va. Habrá saque de banda a los 45.
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4: Jugar 3 minutos más. Vamos hasta los 48.
1: Gracias, Pato. Pelota en la mitad de la cancha. Y en el primer tiempo lo terminó antes de los 45. Uno pensaba que por ahí le sumaba algunos minutos más.
3: Claro, algo, pero no le dio nada más. Le sacó segundos.
1: Claro. Bueno, en fin. Cerca del área de River viene la pelota. Y al final Martínez Cuarta cede para su arquero Santiago Beltrán. Levanta hasta la mitad de la cancha. Va elevándose para controlar la Quiroga. Quiroga que la puede perder con Borré. Se la afanó sin problemas Borré. Y sin infracción. Por derecha se viene a toda velocidad. Ahora detiene su marcha para apoyarse seguramente en el medio. Pelota que vendrá de Correa por izquierda para Thiago. Y ahora Thiago al arco se va a animar. Tiro a colocar arriba. No dibujó la banana la pelota. Saque de meta para Estudiantes de Río Cuarto a los 46.
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1: Desde el arco, fuerte va a ser el impacto de Lautaro Herrera. Serán los últimos minutos de Estudiantes de Río Cuarto para buscar el empate y empezar otra vez con la calculadora. Esta derrota ya lo está haciendo perder la categoría. El esférico pique se pierde por un costado y habrá saque de banda. Facundo González la tiró fuera del terreno de juego.
3: Tigre fue el último equipo en irse al descenso en esta cancha, una tarde en la que perdió ante River, con lo cual el equipo cordobés está escribiendo oficialmente que deja la categoría esta noche en el Monumental.
1: Angelito con todos ustedes, Angelito Correa cayó, no fue infracción, dijo el árbitro, parecía que lo tocaba Rosané. El pase largo viene contra el fondo de River. Quedó sentado Angelito Correa. Nada pasó. Sale el millonario. Último minuto en el Monumental.
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1: Hablando de Tigre, hoy perdió frente a Banfield en victoria. Lo relató Juan Gavelán, lo comentó Javier Luis. Habrá salida. ¿Al final qué? ¿Lateral para Estudiantes de Río Cuarto?
3: No, es para River, pero no hay apuro en hacer... La verdad me llama la atención, que River esté ganando segundos para hacer un lateral.
1: Desde la derecha se hace efectivo el saque de banda por Cachete. Por la mitad de la cancha para Borré, que no pudo peinarla, por eso viene por ella. Y no la pudo tocar convenientemente Valenti. Alcanzó Borré a tirarla hacia adelante, pero de frente terminó tomando la Ojeda. Tiró contra el área de River. Golpe de cabeza de Otamendi. Queda por izquierda. Nuevamente cargará Quiroga. Toque de pelota por izquierda para Rosané. Rosané nuevamente para Quiroga, detrás de la raya de cal. Por eso habrá lateral millonario.
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1: Y ahora sí, parece que está todo listo. Tiempo cumplido. Y el árbitro ha pedido la pelota. Final, final, final. Ha ganado River. Ha descendido Estudiantes de Río Cuarto con esta derrota. River todavía piensa en la Libertadores del 2027 con el gol de Marcos Acuña a los 5 minutos. Pero déjenme unas palabras para Estudiantes de Río Cuarto, que de tantos años que tengo, de futbolero, de relator, le tomé cariño a todos los clubes, creo, porque tienen algo de historia. Y créame que Estudiantes de Río Cuarto tiene mucho de historia. Lo relaté en el ascenso, lo relaté en la primera división. Y ahora en esta cuarta etapa que le toca jugar en el fútbol grande, hoy le dice adiós, por lo menos en esta parte de la historia. Pero por la simpatía, por todo lo que me genera este equipo de Estudiantes de Río Cuarto, ojalá que caiga en un resorte y pronto lo catapulte con otra realidad, ¿no? En el fútbol de primera, porque es un equipo que tranquilamente puede jugar y representar a una ciudad tan grande como la de Río Cuarto, que tiene un gran amigo mío que se me fue, Osvaldo Hueve, ya hace unos años atrás. Así que tantas cosas me ligan a Estudiantes de Río Cuarto. Déjenme también acompañar en esta tristeza que los está embargando. Pero obviamente no descendió en este partido Estudiantes de Río Cuarto. Las cosas no se han hecho bien desde que empezó el campeonato, cuando incursionó en la primera división. Ganó River en el Monumental, final del partido.
0: Terminó el partido, lo comentó Jorge Marinelli, lo relató Chango López.
1: Marcos Acuña, el autor del gol, a los 5 minutos. Paso por el sector millonario, se están retirando los jugadores. Pato Canuli.
4: Así es, ya se retiraron los jugadores de River. Un millonario que vuelve a la victoria para que sean 4 en 5 partidos para el equipo de Leonardo Poncio, que de vuelta no le sobra nada. De hecho, sigue sin estar dentro de los primeros 8 en esta zona B. Pero bueno, tiene un partido menos aún que tiene que recuperar frente a Sarmiento Junín. Y en caso de que triunfe, ahí sí tendrá una posición mucho más favorable. River, que va a estar jugando entre semana, le toca jugar el día miércoles desde las 19 horas allí en Junín, en el estadio Eva Perón. Se va a medir ante Sarmiento, ver esa fecha que tiene que recuperar. Y de vuelta, no tiene margen de error el millonario si quiere jugar la próxima Copa Libertadores de América.
1: También se ha retirado el equipo de Estudiantes de Río Cuarto, junto al equipo de Forestelo, Fabiola Natalio.
6: Obviamente algunos se retiraron de inmediato, otros se quedaron, bueno, imagino que consolándose allí en la mitad de la cancha. Ahora sí no ha quedado nadie en el terreno de juego. Son 21 derrotas, 5 empates y 2 victorias en el año en primera división de este Estudiantes de Río Cuarto, que empezó con Delfino, el técnico que logró el ascenso con la institución, y terminó con Shaggy Forestelo. Ahora tendrá 4 partidos más. Obviamente el partido con Aldo Civi, claramente que pierde importancia. Hubiese sido una final en otro contexto. Bueno, ahora ya consumado el descenso, es un partido más. Después va a visitar a Barracas, recibir a Gimnasia y va a cerrar con Rosario Central. Ya consumado, como decíamos, el descenso Estudiantes de Río Cuarto y su paso por esta primera división.
5: Está bien. Hablando Lautaro Pereira, lo escuchamos.
1: Lo escuchamos, claro.
7: La verdad, primera vez, la verdad que muy contento por el grupo y por el partido que hice.
8: Bueno, ¿cómo lo viste a River esta noche? Les costó bastante terminar de cerrar el partido, ¿no? Porque hubo tensión hasta el último minuto.
7: Sí, la verdad que sí, después de 21 días costó, la verdad, pero el grupo bien. En la semana estuvimos muy bien y creo que sí, nos faltó cerrar lo último, pero bueno, el grupo hizo un gran esfuerzo.
8: Bueno, si te pido una descripción de cómo vos sos como futbolista, ¿qué me decís?
7: Nada, uno es un encarador que tiene velocidad y en la mano a mano le gusta.
8: ¿A quiénes tenés como referentes en tu puesto?
7: Nada, la verdad, Neymar, la verdad que sí, a él, lo tengo a él.
8: ¿Y de acá de River alguno en especial, no?
7: No, la verdad no, no.
8: Neymar.
7: Neymar, sí, la verdad.
8: Muchas gracias.
7: No, gracias a vos.
8: Lautaro Pereira, la figura de...
5: Hasta ahí la palabra de Pereira.
1: Neymar, y no se movió de Neymar. Por Dios, qué jugadorazo, Lautaro, 18 años, el nacido en Florida.
5: Y ahora va a hablar, sí, Maffini, de Estudiantes de Río Cuarto.
9: A ver. La categoría, imagino que te inunda la tristeza.
10: Sí, buenas noches. Sí, bueno, era lo que, por lo que peleamos todo el año. La verdad que nunca, a lo largo del año, nunca pudimos hacer pie, creo yo. Hicimos una buena pretemporada a mitad de año, pero nos ilusionamos con eso. Pero bueno, errores nuestros, por ahí mala suerte y demás. Nos trae esta cancha, un rival súper difícil que no, bueno, nos superó, bueno, nos ganó y bueno, nos pasó lo que no queríamos.
9: Termina siendo un año pobre desde lo futbolístico, solo dos victorias a lo largo de este 2026. ¿El máximo problema fue que no pudieron hacerse fuertes en condición de local en su casa?
10: Sí, sí, lógicamente era uno de los objetivos, pero bueno, como te dije recién al principio, no, nunca realmente pudimos hacer pie por una cosa o por la otra, y bueno, un par de fechas antes nos toca descender. Nada, obviamente mi tristeza es muy grande, más allá del logro del año pasado de poder ascender al club por primera vez a primera, más allá de hace mucho tiempo lo nacional y eso. Tenía que ser un combo y mantenerlo para que el club pueda empezar a crecer y empezar a moldarse realmente a primera. Bueno, evidentemente nos faltó en muchas cosas nos faltó, hay que ser muy autocrítico, hay que mejorar en un montón de cosas y bueno, trabajar en el club para que si otra vez toca esta posibilidad, que nos agarre mejor preparado.
9: Última cortita porque sabemos que te tenés que ir. Unas últimas palabras en este momento tan difícil para el hincha.
10: No, la verdad que mucha tristeza. Como te dije recién, yo tenía la misma ilusión. Uno, tantos años en el club, parece que se hace del club como si hubiera hecho los inferiores. Y bueno, obviamente mucha tristeza, pero como dije recién, un montón de clubes grandes, hasta este mismo club le ha tocado descender. Y bueno, a nosotros, en esta carrera que queremos por consolidar el club más arriba del fútbol argentino, es evidente, como te dije, que nos faltó un montón en un montón de aspectos. Así que bueno, trabajar, hay que redoblar esfuerzo. Me parece que el club tiene que unirse para poder mejorar en un montón de aspectos para que cuando toque, como digo, otra oportunidad así, sabemos que la B Nacional es súper difícil, estar mejor preparado y que no pase lo de ahora.
5: Gracias. La palabra de Gonzalo Maffini.
1: Bien, Juanpi, ahí está. No podía ser de otra manera, el tono entrecortado, la emoción. Un histórico, Gonzalo Maffini, el capitán, el nacido en General Cabrera, que también jugó en Belgrano y en Ateneo, alguien del estirpe cordobés y del cariño, obviamente, del hincha que lo ha visto con la camiseta que le haya tocado. No sé si habrá algún jugador más, me tapan justamente los colegas, los fotógrafos.
5: Me parece que no tenemos más testimonios por ahora.
1: Ahí está Juanpi, nos hace el aguante desde Estudios Centrales. Ha ganado River entonces, gol de Marcos Acuña a los 5 minutos del primer tiempo. Gran jugada por derecha, la definición que no pudo ser de Driussi, pero ahí estaba el huevo Acuña a la altura del paro derecho para meter la cuña, parafraseando con su apellido. Bien, nos queda media hora por delante, pero antes de los testimonios, mientras la gente va camino a sus hogares, es necesario saber cómo ganó River Plate. Por eso, desde el Monumental, por Splendid 990, comenta Jorge Marinelli.
3: El hincha de River se va con una sensación, me parece, no muy diferente a la de las últimas fechas. Y ustedes dirán, como, pará, pero River ganó. Sí, claramente ganó. Hay una distancia muy grande entre una derrota y una victoria, porque con la tranquilidad de los 3 puntos se puede construir mucho más de cara al futuro y mejor. El tema es que toda la gente que vino al estadio hoy llegó con la intención de ver a un equipo que haga valer aquella triple G, ¿sí? De ganar, gustar y golear. Hoy River cumplió a medias porque ganó, gustó en el primer tiempo, no pudo golear, pero lo hecho en la parte complementaria, que si bien fue infinitamente superior a Estudiantes de Río Cuarto, desde donde lo quieran mirar, desde el juego, desde la jerarquía individual, desde la tenencia de la pelota, de la situación que tuvo en el primer tiempo, que en el inicio nada más se puso en ventaja cuando ya había tenido un par de posibilidades. Pero ganó 1-0, nada más, y es una sensación extraña que quedó en el paladar del hincha de River, acostumbrado en la última década a, bueno, a estar casi conviviendo permanentemente con aquello de ganar jugando bien. Hoy fue muy superior al rival, sobre todo en el primer tiempo. Pero es cierto que la eficacia también forma parte de este juego, y entre la falta de precisión en el último remate y los méritos que tuvo el arquero Herrera, la diferencia fue nada más de un gol entre un equipo que pugna por meterse en el top 8, que sueña con meterse en la Copa Libertadores y que, a pesar de tener jugadores de una jerarquía muy notoria, hoy tuvo en la cancha a 4 campeones del mundo, ante un equipo que yo creo que con el salario de un futbolista River paga todo el mes o más de cualquier del equipo cordobés. Pero esto es fútbol y a veces no alcanza con la jerarquía, no alcanza con la diferencia técnica que pueda haber entre un equipo y otro, porque en definitiva, con entusiasmo, con una buena lectura de un partido, todo se puede hacer más parejo, a pesar que hoy no hubo una muy buena lectura, solamente la falta de eficacia, sobre todo en el primer tiempo, impidió que River se vaya con una diferencia mayor. Creo que el dato, o creo no, estoy seguro que el dato positivo es que River se reencontró con la victoria, que esto va a hacer que la autoestima de alguno de sus futbolistas vuelva a estar alta. Hoy Beltrán, por ejemplo, no atajó ni una pelota, salvo aquella del final, que no sabemos si terminó rozando en él o la terminó despejando un defensor, que terminó en el tiro de esquina. Fue un espectador de privilegio dentro del campo de juego. ¿Qué hizo River hoy para superar al equipo cordobés? Tener los laterales bien subidos, tener a Correa arrancando de derecha para el medio y complicando permanentemente con su gambeta, a Montiel y Acuña teniendo una participación muy activa en los últimos 40 metros de la cancha, con un Vera que se instaló como mediocampista central con mayores responsabilidades a la hora de recuperar que de generar juego, que Andrada muestra que es un jugador muy dúctil, no solamente para jugar como doble 5, sino para mostrarse como un interno por la derecha. Bueno, todas esas buenas cosas son señales positivas para un River que se debate en un momento complicado, donde hoy está fuera del reducido, está afuera de las competencias internacionales. Es cierto que tiene un partido pendiente, pero es más cierto aún que está lejos de la expectativa que había con este equipo en el inicio de la temporada. ¿Cuánto de positivo pudo haber pesado este triunfo? Y en principio 3 puntos. Tendrá una prueba brava, difícil, entre semanas, yendo a Junín con un equipo que está entonado y que está superándolo en la tabla de posiciones, con lo cual la alternativa de pensar en otro resultado que no sea la victoria parece estar muy lejos de la idea del hincha de River y del plantel también. Ganó, era lo importante, me parece que el resultado terminó siendo corto, pero también es cierto que a veces el resultado, más allá de lo justo que fue y de lo escaso en la diferencia, es el termómetro que termina marcando el humor de la gente. 21 días tuvo que esperar River para volver a jugar después de aquella derrota ante Huracán. Ganó, era la premisa más importante. Por momentos jugó muy bien, por otros se notó un equipo que está con la autoestima baja, pero el primer paso que tenía que dar lo consiguió. Veremos cuál es el que viene.
1: Lo comentó Jorge Marinelli, el triunfo de River frente a Estudiantes de Río Cuarto 1-0 por Splendid, la más futbolera.
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0: La música, mientras, bueno, estamos viendo el gran trabajo para el campo de juego, siempre de los mejores que puede presentar River a nivel mundial.
1: Sí, no, no hay ninguna duda, pero además, hace, ¿cuánto? ¿72 horas jugó la selección acá? Un poquito más.
0: Sí, y había recitales, ¿no?
1: Yo no, y estoy, había un recital, no estoy en la onda, luce pero... muy bien el campo de juego, la pelota rueda con una naturalidad llamativa.
0: Pero sí.
1: Llamativa, digo, para el fútbol argentino de hoy.
0: Claro, buscando imperfección, no hay. Ni siquiera en las áreas donde evidentemente está...
1: Debo admitir que no termino de entender a quienes están con una máquina recorriendo el campo de juego, emparejándolo, cortando el césped un poco. ¿Cuál es la premisa? Porque de pronto dejan un par de metros libres entre una pasada y la otra. Algún motivo debe tener, porque luce impecable el campo de juego. ¿No?
0: Claro. Y capaz que cuando nos vamos, cortan lo que falta, qué sé yo.
1: Ah, vos decís que nos están engañando. Sí, puede ser.
0: No
1: puede
0: tengo
1: ser,
0: la más pálida idea. Ser, ¿viste ser el que quiere opinar?
1: Pero puede ser que nos estén engañando para que el Chango y Marinelli ahí arriba especulen cómo es el corte.
0: Impecable el campo. Los hinchas, prácticamente en su totalidad, han abandonado el Monumental. La verdad, no lo han colmado un 100%, pero lo marcábamos en la previa, un 80 y pico seguro. Y estamos esperando aquí, en zona de conferencias, la palabra de Poncio, que calculo que ya estará por comenzar. Así que aprovechamos, Juanpi, en Estudios Centrales, para ver cómo viene la actividad deportiva para este lindo sábado de Superacción. Desde muy temprano, que compartís con nosotros en Splendid.
2: Bien, empezamos con el repaso de la jornada. Más temprano, Barraca Central le ganó 2-0 a Huracán con doblete de Briasco. En Santiago del Estero, Central Córdoba y Estudiantes empataron 2-2 en un partido con muchísima polémica. Sequeira y Santos, los goles del Ferroviario, Monsalve y Cetré de penal para el Pincha. Banfield le ganó un partidazo 2-1 a Tigre en Victoria. Domina el gol del matador Balboa y a Dorian le dieron la victoria al taladro. En la Primera Nacional empataron sin goles Colegiales y Tristan Suárez, que sigue siendo el líder de la zona B. Almagro le ganó 2-1 a Chacarita, que se complica muchísimo en la pelea por la permanencia. Agropecuario superó por 1-0 a Quilmes y goleada de Midland 4-0 contra Atlético Rafaela. En la B Metro, Dálmine y Liniers empataron 1-1. Arsenal le ganó 3-1 a San Martín de Bursaco y se mantiene expectante a 5 puntos del líder Excursionistas. La Ferrer y Merlo igualaron 1-1. Victoria de Flandria 1-0 contra Defensores Unidos de Zárate. Empate 2-2 entre Ituzaingó y Argentino de Quilmes. E igualaron sin goles Armenio y Comunicaciones. Mucha acción en el fútbol europeo en la jornada de hoy. Partido suspendido por incidentes con los hinchas del equipo local entre Rayo Vallecano y Athletic Club de Bilbao. Atlético Madrid le ganó 2-1 al Alavés en condición de visitante. Boyé, el gol del Alavés de penal, Grimaldo y el Cuti Romero sobre la hora para el colchonero, que es el escolta, el único escolta del Barcelona, que sigue con puntaje perfecto, que goleó 3-0 al Getafe con los goles de Gordon, Jesús y Koundé. Y el Real Madrid también ganó por 1-0 al Villarreal con gol de Diego Mandé. Fue expulsado Vinicius por tirarle del pelo a un rival. Por la Premier League, el Arsenal le ganó 2-1 al Leeds. Es líder del torneo junto al Manchester City, que juega mañana 12:30 contra el Liverpool. Brighton sigue en la pelea por los primeros puestos de la tabla. Le ganó 2-0 al Sunderland de visitante. Ipswich le ganó 2-1, lo dio vuelta. Se impuso contra el Fulham de Arbeloa, que es el último de la Premier. Chelsea aplastó por 5-1 al Bournemouth. Empate 2-2 entre Aston Villa y Brentford. Y en Old Trafford, el Tottenham lo empató sobre la hora. Igualdad 1-1 con el Manchester United. En la Serie A, el Genoa le ganó 2-1 a la Fiorentina, que tuvo a Franco Mastantuono como titular. El Inter le ganó 3-0 al Parma. Y también goleada del Napoli 3-0 al Frosinone con doblete de Kevin De Bruyne. En la Liga Francesa ganó el PSG 3-1 contra Le Mans. Lille se impuso por la mínima contra Le Havre. Empate 2-2 entre Mónaco y Toulouse. El Lorient le ganó por 1-0 al Paris FC y goleada del Brest 5-1 contra el Angers. Y por la Bundesliga, Stuttgart se impuso por 2-0 contra el Paderborn. Union Berlin 1-0 le ganó al Elversberg. El Bayer Leverkusen en un partidazo superó por 4-3 al Mainz. Empate 2-2 entre Augsburgo y Bayern Múnich. El Bayern dejó puntos en el camino y no pudo alcanzar al líder, el Borussia Dortmund. Hamburgo le ganó 3-2 al Hoffenheim. Y el Leipzig de Martín de Michelis aplastó por 6-0 al Frankfurt. En el Brasileirão igualaron 0-0 Vasco da Gama y Remo, y con dos goles de Jonathan Caleri, el San Pablo le ganó 2-1 al Vitória. Recordamos que la fecha del fútbol argentino inició ayer con la victoria de Sarmiento, 3-1 contra Aldo Civi. En el Bosque empataron 1-1 Gimnasia Atlético Tucumán. En el Mario Alberto Kempes, con público de ambas parcialidades, Instituto y Boca igualaron 2-2, y cerrando la jornada del viernes, Defensa y Justicia superó por 2-0 a Unión en Santa Fe. Mañana domingo, 14:45, San Lorenzo Riestra, la transmisión que comenzará desde las 14 horas. A las 17 van a estar jugando Central Independiente Rivadavia y el clásico en Vicente López Platense Argentinos. 19:15 Racing Belgrano, 21:30 Talleres contra Independiente. Y el lunes se cierra la fecha con dos partidos. A las 16 Lanús Vélez, 18:30 Gimnasia de Mendoza Newell's. En este momento la zona A del torneo clausura lo tiene Instituto líder con 26 puntos, Defensa 24, Boca y Vélez 21, Lanús, Newell's, Gimnasia de Mendoza e Independiente, todos con 17, hasta ahí los 8 que se estarían metiendo en los playoffs. Y en la zona B, el líder es Argentinos con 21, Belgrano, Sarmiento, Central, Huracán y Gimnasia, todos con 19, Independiente, Rivadavia y Barraca Central tienen 18, River por el momento se estaría quedando afuera de los playoffs, está noveno con 16 puntos, recordemos que tiene que ponerse al día el próximo miércoles a las 19 horas con Sarmiento Junín.
0: Grande Juanpi, Juanpi Segade, poniendo al día la información. Seguimos esperando en zona de conferencias, pero me doy una vueltita con nuestros compañeros en la parte baja. Junto a River, Pato Canuli.
3: Bueno, mientras esperamos un poco la palabra de Leonardo Ponce, el entrenador millonario, que uno se pone a pensar qué será también del futuro de Leonardo Ponce, porque, bueno, algo particular que ocurrió hace unos días es que llegó una oferta por parte del Timao, por parte del Corinthians, para Ramón Ángel Díaz y su hijo Emiliano. Y fueron muy claros, esto no es especulación, esto es un hecho. La rechazaron porque están esperando el ofrecimiento por parte de River. Y la realidad es que ante este presidente Leonardo Ponce, que le hicieron un contrato por un año hasta agosto del año siguiente, por una cuestión reglamentaria, nada más y nada menos. Pero a fin de año eso se podría llegar a cortar. A ver, lógicamente depende mucho de cómo le vaya al millonario de acá a fin de año. El tema es que si River quería contratar a Ramón Díaz, y lo hubiese hecho ahora, porque Ramón, cuando se fue a Coudet, no estaba empleado, no tenía ningún club del cual tenía que arreglar su salida.
1: Pato, pero bueno, esa sensación de que Ramón Díaz es un, no voy a decir una palabra prohibida, pero que no está en los planes de la comisión directiva, es tan así, tan contundente.
3: Está lejos de ser uno de los principales apuntados. La realidad es que yo a Ramón Díaz no le imagino tener otro ciclo en River. No le imagino. Ya con esta dirigencia, la verdad es complicado. No es porque necesariamente estén enfrentados, peleados, nada por el estilo. Simplemente no es un entrenador que sea del gusto de la actual dirigencia. No es un entrenador que sea del gusto de dedicarle y de toda la cúpula dirigencial del millonario. Hay otros nombres que interesan más, hay algunos con los que se podría negociar recién a partir de enero para que ya se sumen el año próximo, pero Ramón Díaz hoy lo veo muy, muy complicado, por no decirte prácticamente imposible, que sea el próximo entrenador de River.
0: ¿Por qué no dejarán que laburen los técnicos tranquilos? Esta cosa me saca desde siempre, ¿no? Está Poncio. Está bien tener un plan B por si los resultados no se dan, por todo lo que vos me digas. Es River, ni hablar, uno de los más grandes del mundo. Nada de eso está en discusión, pero que a la palestra, en la semana, se hable de técnicos que van, que vienen. Cuando Leo, ¿hace cuánto que está asumiendo la dirección técnica?
1: 5 partidos, Pato, con este.
3: Con este son 6, porque 6. Había ganado los primeros 4, perdió frente a Huracán, y ahora vuelve al triunfo, lo que es su 6º partido dirigiendo al millonario. A ver, sí, Poncio lleva muy poco, pero uno imagina que, a ver, Poncio al estar haciendo su primera experiencia como entrenador en River, porque ni siquiera había sido el técnico de la reserva, por ejemplo, como si lo había sido Marcelo Escudero, bueno, todo este tiempo salió de un interinato.
1: Sí, claramente, esa es la gran duda que puede llegar a generar en muchos, y también es cierto que fue una jugada que pocos esperaban, la de Poncio entrenador. Creo que muy poca gente podía imaginar que Poncio iba a asumir el lugar que había dejado Chacho Coudet.
3: Sí, a ver, después de la salida de Coudet, sorprendió que sea Poncio incluso, porque la realidad es que uno imaginaba que, bueno, podía agarrar el Scudetto.

0: la espera de lo que ocurra dentro de unas semanas en la Bombonera, pero sí, River lo que se juega de acá a fin de año es no tener sus peores 12 meses prácticamente en una década y media.
1: Paso por el camarín de Estudiantes de Río Cuarto, allí está Fabiola Natalio.
2: Sí, mientras esperamos a la conferencia de Xavi Forestello, compañeros, quiero preguntarle sensaciones a los colegas, ¿no? Que son los que, viste, los partidarios son los que habitualmente siguen las campañas de los equipos, y qué mejor que ellos, ¿no? Para que nos den su parecer respecto a este momento. Bueno, estamos acá con un colega de Radio Rivadavia, de Río Cuarto. Bueno, ¿con qué sensaciones se van ustedes desde el Monumental?
3: ¿Cómo estás? Buenas noches. Saludo para todos. Con sensaciones de vacío, pero no por lo que ha visto uno en cancha con respecto a la labor del equipo. Uno por vacío entiende que se puede vaciar en cuanto a ganas, el sacrificio, en dejarlo todo hasta la última pelota. Sin embargo, no es lo que se vio. Más allá de que la diferencia sea mínima ante un rival jerarquizado como es River, no era lo que uno se imaginaba en este final. Hablando en este partido claramente, porque da la sensación de que dejó sus aspiraciones de lado, Estudiante de Río Cuarto, quiso que la derrota sea, entre comillas, digna, y abrazar también, entre comillas, ese descenso. Un hecho que se iba a dar tarde o temprano, por una cuestión matemática y por el sistema del torneo, no se había dado hasta el momento. Pero la verdad es que malas decisiones dirigenciales, falta de acompañamiento, quizás de marcas, incluso de la gente en el estadio, con lo que refiere la convocatoria en cuanto a ingresos para un club, y por supuesto el pobre presente económico, fallos en las incorporaciones, son algunos de los muchos factores que tuvieron que ver en esta temporada que rápidamente se termina. Para Estudiantes de Río Cuarto, ascendió el 30 de noviembre y estuvo menos de un año siendo un equipo de primera división.
2: ¿Qué augurás del futuro de Forestello? ¿Qué esperás? ¿Que continúe?
3: La verdad que eso es una incertidumbre, si bien está claro que es un entrenador consagrado en el fútbol argentino, sobre todo en el ascenso, eso no cabe ningún tipo de dudas. Pongo en duda su continuidad con respecto a esto. Existe la oportunidad de buscar entrenadores de menor rango, de menos reconocimiento, pero bueno, justamente más económicos, por decirlo de algún lado, y que sean del club, que esa es seguramente la intención que se puede llegar a tener. Claro que esto es una cuestión de pensamiento propio. Luego veremos las decisiones dirigenciales que se toman, párrafo aparte, esto tuvo un cambio de mandato en cuanto al club, recordamos este año, un nuevo presidente, nuevos dirigentes, y esto también tiene mucho que ver, pero me atrevo a poner en duda la continuidad de Rubén Darío Forestello, más técnico consagrado para el ascenso argentino.
2: Bien, gracias.
3: No, por favor, gracias a ustedes.
2: Ahí el colega de Radio Rivadavia de Río Cuarto.
1: Gracias, Fabiola, sí, muy, muy atento el colega, y cuántas cosas que hay que revisar en una campaña que obviamente cuando ascendió no estaba de la mejor manera, más allá de la continuidad o no de Rubén Forestello, que muchas veces, ¿no?, los fusibles son los técnicos.
4: Sí, claramente, sí, además, con la llegada de Forestello, muchos a la distancia pensábamos que tal vez podía ser la esperanza de la resurrección, por decirlo de alguna forma, y en todo caso, en el peor de los panoramas, pensar en el proyecto que viene, pero nuestro colega cordobés recién nos dejaba la duda respecto a la continuidad.
1: Perfecto, aquí estamos hasta la medianoche, esperamos todavía en la zona de conferencia, a ver si se puede dar dentro de la transmisión, escuchar los testimonios, ¿no?, de Leonardo Poncio, acaso del Xavi Forestello. Nosotros seguimos aquí en Splendid 990, esperando un domingo fantástico. 14:45 estará jugando San Lorenzo Deportivo Riestra. Por la zona A relatará Juan Garzón, comentará Nico Mormandi, y en vestuarios trabajarán Tomás Ragneri con Gio Villalba. El Internacional lo van a disputar Platense Argentino Juniors. Sebastián Arión estará en los relatos. Pato Cristino en los comentarios. Bruno Berrueta en vestuarios. ¿Tenés alguna información de último momento, Juanpi, antes de volver acá?
5: No, ya fuimos repasando toda la información que teníamos el día.
1: Mañana 19:15, por el Grupo B, Racing Belgrano. Relata Marcelo Alarcón. Comenta Nico Santirso. Y en vestuarios, Mati Gualdo con Tobías Petraca. Mañana, superacción para el domingo, que cerrará con la participación de Talleres frente a Independiente, también por el Grupo A. Oscar Cervera estará en los relatos, David Burstin en los comentarios, y en vestuarios, Joaquín Rossi. Lunes de superacción, como fecha 12 del torneo clausura, que tendrá dos partidos. Lanús Vélez a las 16, con relatos de Adrián Pereira y Tony Cabot en los comentarios. Fabiola Natalio con Tobías Petraca en la zona baja. y también estarán jugando a las 18:30 Gimnasia de Mendoza frente a Newell's Old Boys.

0: Todo, todo te lo relatamos por Splendid 990, la más futbolera. Voy a buscar una figura para lo que ha sido la victoria de River frente a Estudiantes de Río Cuarto 1-0 con el gol de Marcos Acuña. ¿Acaso lo haya dicho Jorge Marinelli? A veces los relatores tenemos eso. Prestamos atención a nuestros compañeros, pero hay un detalle que por ahí se nos escapa y ya me ha pasado más de una vez. Que el comentarista me dice, chango, ya lo dije como 10 veces. Pero ¿lo dijiste o no lo dijiste?
1: No, en realidad destacamos a lo largo de la transmisión la actuación del arquero del equipo cordobés. Yo creo que River ha tenido un rendimiento parejo, pero me parece que no tuvo un sobresaliente, a pesar de haber dominado gran parte del encuentro. Yo creo que el chico, el arquero, por ahí alguno podrá decir que no fueron atajadas brillantes, ¿no? Que muchas le fueron al cuerpo, pero... Pensemos que el ABC del arquero está que las que van afuera vayan afuera y las que van entre los tres palos la traten de atajar.
2: Se lo vio muy sólido, ¿no? Siempre bien plantado. No,
1: claro, pero además...
2: Teníamos un pibe que debutó en el partido frente a Racing, ¿no?
1: Claro.
2: Sea, nada más y nada menos, que está a préstamo, ¿no? Que es un pibe, tiene 21 años.
1: Bien, Fabiola coincide, changuito, conmigo.
0: Pero claro, y además, a mí me dejó sorprendido con algunas intervenciones, no bajo los tres palos, sino con una rapidez de reflejos, una salida, pero varios metros fuera del área en una intervención rápida donde Santos Borré aparecía tomando la pelota solo. Y el único que se dio cuenta de esa acción de potrero que intentó River fue él.
1: Sí. Vos me decís de River. Me gustaron Pereira primero y Galván después. Pero, y cuesta a veces poner como figura a un jugador del equipo perdedor. Pero bueno, para mí el mejor fue el arquero.
3: Jorge, te puedo sumar con respecto a Herrera, que quizás lo negativo es que no empezó a atajar antes. Porque ya atajó los últimos dos partidos que le quedaban a Estudiantes de Río Cuarto, pero me parece que el nivel que mostró está varios escalones por encima de lo que venía mostrando Aurora, que en uno de sus últimos partidos con Instituto se metió dentro del arco con la pelota.
1: Sí, bueno, pero además hay un detalle. El primer arquero de Estudiantes en el torneo pasado no era Bruera. Me van a ayudar ustedes, ¿quién fue?
0: ¿Gualtieri?
1: En el Apertura.
3: Baquia.
1: ¿Sí? Ahí está.
0: Ah.
1: Bueno, lo traen a Bruera, que estaba atajando en Carabobo, que atajó contra River en Copa Sudamericana. Y por esto que haces mención, el grosero error ante Instituto, que se hizo un gol metiéndose en el arco, él con metiéndose literalmente, porque la pelota le iba al cuerpo y empezó a retroceder y terminó dentro del arco, le terminó costando el puesto. Y la aparición de este chico, alguno dirá, bueno, ¿y si atajaba antes? Y la verdad que es una pregunta que no tiene respuesta.
0: Sin dudas. Ahora te pregunto por el operativo en Junín, ya que en los próximos días un partido importantísimo para River, para Sarmiento, un operativo policial que ya se está, empezando a gestar con participación de los hinchas visitantes. Antes te recuerdo que hoy comenzamos la transmisión con Central Córdoba 2, Estudiantes 2, con Julito Ayala Torales, con Víctor Hugo Celaya. Después Tigre perdía con Banfield 2-1, con Juan Gavelán y con Javier Ruiz en los comentarios. No sé si llegaremos con la conferencia, faltan 5 minutos.
1: Yo iría cerrando para que los chicos en estudios hagan el cierre comercial y demás cuestiones, y si aparece la conferencia, cosa que no creemos, ¿se escuchará?
0: Bien. En Junín, entonces, ¿qué día, Patito?
4: River va a estar jugando el miércoles desde las 7 de la tarde en el estadio Eva Perón, buscando un triunfo que, insisto, a ver, River tiene que estar muy atento a lo que ocurra mañana porque juegan muchos equipos de su zona. Pero el mejor escenario posible a River lo podría ya dejar hasta segundo si tiene que haber una serie de resultados en la cual básicamente todos favorezcan al millonario, pero algo muy importante que puede terminar dentro de lo que sería un top 4 de la zona, que por lo menos le aseguraría jugar la ronda de octavo de final aquí en el Estadio Monumental, sobre todo teniendo en cuenta que después se le vienen tres duelos complicados: Belgrano en Córdoba, Racing aquí en el Monumental, el Superclásico en la Bombonera. Y después va a jugar contra un seguramente ya descendido Aldo Civi en Mar del Plata para cerrar por lo menos la etapa regular de este campeonato.
0: Abrazo, Pato.
4: Abrazo grande, nos estamos escuchando el miércoles.
0: Gran laburo. Abrazo, Fabiola.
2: Abrazo grande, un placer.
0: Bien, te quedás, Juanpi, en estudios con lo último que tengas para la información. Y bueno, si llega a hablar en zona de conferencias Leonardo Poncio o algún testimonio, ahí lo vas a saber. Acá nos vamos, Jorgito. Un
1: picazo. Nos vamos, chango. Linda noche pasamos acá en el Estadio Monumental. Feliz de haber compartido esta transmisión en lo que es este sábado a pleno fútbol aquí en Splendid, que continuará en el día domingo.
0: Horacio Villegas, nuestro técnico en cabinas. Un abrazo para los productores, para los técnicos operadores en la radio. Toda tuya, Juanpi. Fuerte abrazo, amigazo.
3: Un abrazo.
5: Dale un abrazo muy largo a mis amigos que se fueron primero.
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0: Tocando la pelota Lucas Martínez Cuarta, cerquita vos, esperando Nicolás Otamendi. 5 minutos del primer tiempo. Toque de pelota por parte de Otamendi, por izquierda para Marcos Acuña. La para con la zurda, con el mismo pie, la tira profunda. Sale con golpe de cabeza para romper juego Quiroga. Quédala por el medio para Cabrera. No la toma Cabrera. Le va tomando Driussi. Vuelca el pase por derecha. Carga otra vez River, vendrá al centro. Ahí está Correa. Lo espera a Driussi para que se acomode por el área. Vendrá al centro, medido para él. Hacia adelante, no llegó. ¡De River! Más adelante de Driussi, pero alcanzó Marcos Acuña a la altura del paro derecho para poner su pie y mandarla bien adentro, con un azorado Lautaro Herrera, un quedo defensivo y un huevo Acuña que manda el delirio al cielo. Gana River a los 5 minutos en el amanecer del partido, decretando también el destino de Estudiantes de Río Cuarto, que ahora dependerá de un milagro para quedarse en la primera categoría. Gana River y no hay nada que discutir.
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0: ¿Cómo no vamos a festejar en un programa de ciencia y música que históricamente, por primera vez, valga la redundancia, en la historia, se le ha dado el premio Nobel de Física a un rapero? Ice Cube ha ganado el premio Nobel de Física y estamos emocionados. Ice Cube creo que es el que hace no sé qué de Víctimas Especiales, una serie de esas que sirven para dormir, que yo consumo habitualmente.
1: Para que tiene un poco de historia, pobre. Buen día.
0: Buen día, sí. Tiene mucha historia.
1: Buenas noches.
0: Buenas noches, es cierto. Pero vos sabés que yo, antes de conocerlo como rapero, lo conocí como en la serie, no asociaba en realidad, es así, no asociaba su cara de actor, que era un investigador, con el Ice Cube que yo escuchaba. ¿Entendés?
1: No, pero él en realidad empieza de actor en Haz lo Correcto. En la primera película de Spike Lee, él actúa, es un repartidor de pizza.
0: ¿Es él?
1: Es uno, sí, uno es Spike Lee y otro, el otro protagonista es él.
0: Mirá.
1: Re joven.
0: Sí. Ah, mirá. Ahí la música es esta. Este es Ice Cube. Que en las horas libres estudiaba física.
2: Exacto.
0: Just waking up in the morning, gotta thank God. Esa, lo vemos a Cooperman bailando en el sur. 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It was a good day. Claro, ¿cómo no hacer un good day, como dice Lucas, para un tipo que pasó por la actuación, por el canto y ahora tiene un Nobel de Física? Bueno, qué sé yo. El próximo va a ser Brian May con astronomía, ya que sabe, ¿no? Es astrónomo, ¿no?
2: Es astrónomo, sí.
0: Es astrónomo. Bueno, buen día, buena madrugada, buen todo, oyentes, Marcelo Torres, Marcelo Cooperman, Lucas. ¿Cómo estás?
1: Hola.
0: Más o menos estamos.
1: Ahí estamos.
0: Ahí estamos. Y, Cooperman, es tu semana esta.
2: Es mi semana, bien. Sí, sí que podemos en realidad tratar de desarmar esa fake news respecto del rapero ganador del premio Nobel. Vamos a hacerlo despacito. Pero sí, hay un Ice Cube ahí dando vueltas. Pero no es una persona, es un lugar. Es un lugar bastante extraño, medio místico, que queda en el Polo Norte, en el Polo Sur, en el mismísimo Polo Sur. Ahí, donde atraviesa el eje magnético de la Tierra o el eje alrededor del cual la Tierra da vueltas. Ahí mismo, en medio de la Antártida, en una soledad absoluta, cerca de una base antártica, montaron un laboratorio y lo llamaron Ice Cube.
0: ¿Quién lo montó el laboratorio? ¿Es un trabajo internacional, un país?
2: Sí, el laboratorio tuvo dos etapas. La primera etapa se llamó Amanda y era una iniciativa de la Universidad de Wisconsin en Estados Unidos. Y cuando vieron que la idea y la iniciativa prosperaban y que eran viables, se unieron un montón de otros grupos y finalmente se formó un consorcio internacional con financiamiento de diferentes países y se construyó finalmente este Ice Cube, que es mucho más grande que el proyecto original y que es el que está asociado al premio Nobel que recibió un científico belga, pero que trabaja en Estados Unidos.
0: ¿Y para qué está este Ice Cube? ¿Para qué sirve?
2: El Ice Cube lo que hace es detecta neutrinos. Es un observatorio de neutrinos. Los neutrinos son un tipo de partícula elemental que tienen algunas particularidades muy interesantes y que justamente permiten rastrear o entender la historia del universo lejano. Dentro de las diferentes partículas que hay, los neutrinos son del grupo de los leptones, que son partículas que no tienen carga eléctrica, no son afectados ni por campos magnéticos ni por campos eléctricos, y eso les permite atravesar el universo sin ningún tipo de problema. Por otro lado, durante mucho tiempo se pensó que los neutrinos no tenían masa, pero ahora se sabe que tienen una masa muy, muy pequeña, así que tampoco son afectados por los campos gravitatorios de manera considerable. Y por otro lado, otra cosa que también es importante es que en la naturaleza hay cuatro fuerzas fundamentales. Una es la electromagnética, que está asociado a la electricidad y al magnetismo y a las ondas electromagnéticas que conocemos tanto como la luz o el microondas o la radio. Después hay otra fuerza que también está ahí presente todos los días, que es la fuerza de gravedad. Y después hay otras dos fuerzas que no son evidentes a nivel macroscópico, pero sí son evidentes a nivel mucho más pequeño, que es lo que se llama la fuerza fuerte y la fuerza débil. Y los neutrinos no son afectados por la fuerza fuerte, únicamente son afectados por la fuerza débil. Uno podría decir que de las cuatro fuerzas, únicamente la fuerza débil, que se llama débil por algo, es lo que afecta a los neutrinos. Entonces, los neutrinos pueden atravesar, desde el momento de su creación, hay diferentes fuentes, algunas están asociadas a agujeros negros, otros están hablando de la materia oscura como una fuente posible de neutrinos, pero desde el momento de su creación hasta el momento en que uno lo detecta, el neutrino va en línea recta. Entonces, si yo veo desde dónde viene el neutrino, puedo tener una idea desde veo cómo llega a mi detector, puedo tener una idea desde dónde vino y apuntar, si es que puedo, algún aparato detector para ver qué es lo que hay en el origen. Así que básicamente eso es el neutrino. La forma en que funciona este observatorio es bastante particular. Según la teoría de la relatividad, no hay nada que pueda ir más rápido que la luz en el vacío. O sea, la velocidad de la luz en el vacío es una cota máxima a la velocidad de propagación de cualquier cosa. Pero sí puede ser que haya cosas que viajen más rápido que la luz en otros medios, no en el vacío. Y, por ejemplo, puede llegar a pasar que haya algunas partículas que viajen más rápido que la luz en el hielo. Y cuando ocurre eso, así como cuando un avión supersónico rompe la barrera del sonido, hay un efecto parecido, pero que es óptico, cuando una partícula viaja en un medio más rápido que la velocidad de propagación de la luz. Se produce una luminosidad que se conoce como efecto Cherenkov, que es una luminosidad azul. Ocurre también en algunos reactores. Acá, en el reactor que tenemos en Bariloche, cuando está funcionando y uno asoma la cabeza a la pileta del reactor, es absolutamente seguro, lo que se ve en el fondo es una luminosidad azul que está asociada a este efecto Cherenkov, que son partículas que en el medio, en este caso es agua, se mueven más rápido que lo que se mueve la luz en ese mismo medio. Bueno, la idea del observatorio IceCube es usar el manto de hielo antártico, que tiene unos varios miles de metros, para instalar detectores de esta luminosidad, y a partir de esa detección de esta luminosidad, tratar de ver si uno puede rastrear de dónde viene el neutrino. ¿Por qué? Porque el neutrino, cuando atraviesa el campo de hielo, lo que hace es va chocando con las diferentes partículas que hay ahí y excita algunas partículas y hace que esa excitación les haga que esas partículas viajen más rápido que la velocidad de la luz y esas partículas emiten esta luminosidad. O sea, es una detección indirecta del neutrino. No es que yo puedo captar al neutrino, pero lo que sí tengo es una forma de captar el paso del neutrino por ese manto de hielo. Entonces, lo que hicieron fue perforaciones de miles de metros con taladros de agua, perforaciones cilíndricas en esos agujeros que, como decía, tienen varios miles de metros. Hay una comparación en una figura donde está la Torre Eiffel y el tamaño de estos pozos, y es 5 veces o 6 veces. La profundidad de estos pozos es 5 o 6 veces el tamaño de la Torre Eiffel, la altura de la Torre Eiffel. Lo que hacen es poner detectores en estos cilindros que están perforados en el manto de hielo del Polo Sur. Y cuando los neutrinos atraviesan el manto de hielo e interactúan con otras partículas, y estas partículas adquieren energía y se mueven más rápido que la velocidad de la luz, generan esta luminosidad y estos sensores detectan, son sensores ópticos que detectan la presencia de esta luminosidad. Eso es básicamente la manera en que funciona el detector de neutrinos. Ahora, ¿por qué es importante? Por varias cosas, porque justamente los neutrinos, al tener esa capacidad de atravesar el universo sin ser molestados por nada, si yo puedo detectar al neutrino, puedo detectar el pasaje del neutrino, el paso del neutrino, puedo después, sabiendo en qué dirección viene, apuntar hacia el posible origen del neutrino, y eso me puede dar un montón de información sobre el universo. Otra posibilidad, yo te decía que hay una conjetura que plantea que la materia oscura podría estar generando neutrinos. Entonces, la presencia de neutrinos puede estar asociado a una posible detección de materia oscura. Eso está todavía en un plano conjetural, pero quizás es una de las cosas que más interés genera, ¿no? Poder tener una evidencia de la existencia de esta materia oscura experimental, porque hasta ahora está básicamente restringida a un plano teórico, y por eso es interesante todo esto que tiene que ver con la idea de los neutrinos. Hay otros laboratorios de neutrinos o observatorios de neutrinos alrededor del mundo. En particular en Argentina hay un observatorio que se llama el Observatorio Shell, que queda en Mendoza, en Malargüe, en la provincia de Mendoza, y que lo que hace es tratar de detectar rayos cósmicos, pero entre todas esas cosas también trata de detectar neutrinos de muy alta energía. Ahora, por lo que me dijeron las personas que acá en Bariloche que están vinculadas con el proyecto Shell, ese es un objetivo que hasta ahora no han cumplido. O sea, hasta ahora no han detectado ninguno de esos neutrinos, aunque tienen todo montado para poder detectarlos.
3: Che, Cooperman, sí. Una cosa, no lo digas en voz alta porque en cualquier momento le hacen recorte, ¿eh?
2: No lo voy a decir.
3: Decirle que encontraron algo, encontraron la forma, no sé, de encontrar un número 10 nuevo para la selección argentina, aunque ya lo tengamos, o que cualquier cosa, así que sirve para algo que se entienda dentro de ciertas esferas, ¿eh? No hables muy fuerte de eso.
2: Claro, igual el proyecto Y está protegido en el sentido que es también lo que se llama una gran colaboración, es un consorcio de diferentes grupos internacionales, así que la mayor parte del presupuesto del proyecto Y no viene de Argentina, sino que viene de los pueblos.
3: Te paso una pregunta que siempre tuve dudas, ¿no?
2: Sí.
3: Se dio también el premio hace unos, creo que al día siguiente o al día después, el premio Nobel de Química, que creo que fue compartido por un japonés, y me parece que era japonés, y no sé si un estadounidense o qué era. ¿Existe algún tipo de correlación entre los premios Nobel anualmente, entre el premio Nobel de Física y el de Química, en el sentido de, ya que son, a ver, muchas veces se cruzan, o casi todo el tiempo se cruzan la química con la física, y hay como tendencias que van para algún lado durante, no sé, un periodo, un año, o son totalmente independientes, obviamente independientes lo son, quiero decir, o miran cosas distintas.
2: No, se miran cosas distintas. Podría llegar a haber alguna correlación entre el premio Nobel de Fisiología y Medicina y el de Química, porque sí están mucho más conectados. De hecho, hay o sea, muchas veces es difícil trazar la frontera entre qué es Fisiología y Medicina y qué es Química. Posiblemente la frontera está en que, bueno, si la aplicación es una aplicación asociada a la salud, entonces esto es Fisiología y Medicina, y si es pura Química, es solamente Química. Pero no, en los últimos años, por lo menos en lo que yo recuerdo, la mayor parte, bueno, todos los premios Nobel de Física eran temas de física casi sin ningún contacto con la química.
3: Sí, no, y sí, me acuerdo que contaste, a ver, la primera vez que hablamos fue cuando ganó el italiano hace 3-4 años.
2: Parisi, claro.
3: Parisi, sí. Conjuntamente sí. Con otros dos, o con otro, con otros sí. Dos. Era, y después ahí fuiste contando, había mucho de física, de sistemas complejos, de física, creo que estadística, no sé cómo se llama muy bien, ¿no?
2: Sí, era sistemas complejos, básicamente. Se le dio un premio Nobel a diferentes personas que trabajaban en diversos sistemas complejos, tanto en lo que tiene que ver con algo que se llama vidrios de spin, y que tiene aplicaciones directas o con cuestiones más vinculadas al clima. Eso fue en ese momento. El año pasado se premió a todo lo que tiene que ver con los avances de inteligencia artificial, que también son modelos que nacen de la física estadística.
3: Es más, el último libro que escribió Parisi, en su introducción, justamente él habla, que creo que lo ganó, no sé si un inglés o quién sí. Fue el que lo ganó el año pasado, y dice que creo que inclusive él había votado, pero que estaba contento porque de alguna manera era una continuación de lo que había sido el premio Nobel que él había ganado. No una copia, sino que
2: Claro,
3: mantenía
2: sí.
3: una línea, una línea dentro de las investigaciones que él estaba.
2: Sí, ese fue Hockfield. En realidad en el 24 lo ganó, ¿no? El año pasado, John Hockfield. Yo me acuerdo cuando, entre los diferentes cursos que yo tenía acá en la formación de grado, uno de los cursos era física computacional. Una de las cosas que estudiábamos era el modelo de Hockfield, que era una incipiente aplicación de inteligencia artificial. Fue un modelo que durante mucho tiempo quedó así en la esfera de lo curioso, ¿no? De hecho, mucha gente salió a decir, bueno, el modelo Coffee no sirve para nada, hasta acá llegamos. Y de pronto explotó, explotó. O sea, Coffee fue el pionero de todo lo que tiene que ver con los modelos de inteligencia artificial, tratando de representar matemáticamente el comportamiento de una neurona. Y a partir de ahí construir redes de estas neuronas, en principio, matemáticas o abstractas. Después hay también experimentos hechos con neuronas reales, en donde se hace crecimiento in vitro de neuronas, pero todo lo que dio lugar al desarrollo de la inteligencia artificial, estos modelos, grandes modelos del lenguaje, todo eso nace a partir de la iniciativa de Hockfield, que presentó su modelo en 1982, más o menos.
3: Es raro, ¿no? Porque ahora en estos, bueno, cuando siempre en la previa, digamos, de los premios Nobel, vamos a aclarar que más allá que dijimos hola, hoy estamos grabados. ¿Por qué? Quiero aclararlo. Porque si bien nosotros tenemos siempre una especie de candidato eterno no, continuo al premio Nobel, que es Juan Martín Maldacena, no, uno no ve tanto en los medios de comunicación que digan, bueno, por ahí gana Juan Martín Maldacena. Lo que sí ves es una cantidad de especulaciones meritorias, por supuesto, ¿no? De argentinos que pueden ganar y quizás para cuando estén escuchando esto, tenemos la suerte, porque vendría muy bien, de premios Nobel de Literatura. Y dos mujeres, Samantha Schelbling, Mariana Enríquez. A ver, son todas especulaciones. Y César Aira, siempre son especulaciones y nada más que eso. Pero es llamativo la diferencia de atención que se le pone a una cosa y a la otra, porque nada, a mí me llama la atención. Quizás tenga que ver con, bueno, que es. Hay más, bueno, que obviamente la literatura tiene más difusión que la ciencia, pero a mí me llama la atención. Igual está bueno que siempre sepamos que tenemos en muchos rubros gente absolutamente de altísimo valor, ganen o no ganen el premio Nobel, que finalmente es algo que se decide por temas puntuales, coyunturales, no me refiero a temas que en ese momento interesan, pero que tenemos muchísima gente muy, muy válida en todo. Y ojalá que. Y hace poco una mujer ganó un premio muy importante en astronomía, si no me equivoco, ¿no?
2: Sí, es que sí. Sí, es una mujer argentina, pero que trabaja en Holanda. Ahora, es cierto que en realidad, si uno cree que la asignación de un premio como el premio Nobel es absolutamente cristalina y que no hay intereses en el medio, es muy ingenuo eso. Obviamente, al momento de premiar lo que sea, hay un mensaje de parte de la academia. Puede ser, por ejemplo, poner en relevancia una línea de investigación. Por ejemplo, cuando se premió, en el caso de París, y que también se premió a gente que estaba trabajando en modelos de clima, ahí la intención era poner la mirada sobre el cambio climático, sobre la
3: Claro.
2: importancia. O sea, hay mensajes. No digo que sean. En el caso de Borges hay un mensaje político también. O sea, Borges nunca recibió el premio Nobel por su apoyo a la dictadura. Entonces, a veces los mensajes son políticos, a veces los mensajes tienen que ver con tratar de orientar la atención de la gente a determinadas problemáticas o determinados desarrollos. Y sí, hay discusiones. Yo no, de primera mano no lo sé, pero sí. de segunda mano, de gente que conoce gente que ha participado en las discusiones dentro, no es del comité del premio Nobel, pero sí de los consultos por el comité. Y siempre hay luchas internas entre diferentes intereses que tienen que ver no con interés económico, sino que este es mi tema y yo quiero que este tema sea reconocido, y no, este es mi tema y este tema es más importante. Hay un montón de pujas de emociones más que de intereses en cuanto a quién debería recibir el premio, y a las personas que son consultadas por el Comité Nobel tienen que salir a convencer al comité de que un determinado tema merece ser premiado o ser reconocido como el premio Nobel. Sí. Hay un montón de cosas ahí dando vueltas.
3: Sí, dos temas sobre literatura. Cuando después Borges terminó arrepintiéndose de su apoyo a la dictadura, ya era demasiado tarde. Y hay un premio Nobel que para mí es escandaloso, de literatura,
2: Sí.
3: Que es totalmente escandaloso porque que es el premio Nobel de literatura Churchill. A ver,
2: claro,
3: Churchill fue premio Nobel de literatura. Churchill además no lo va a buscar, lo desprecia porque él quería el premio Nobel de la paz.
2: Sí.
3: Y se lo regalan por un tema. Me imagino que habrá habido otros. Puede ser inclusive el de Solzhenitsyn, que haya sido un premio Nobel de un rebelde contra la Unión Soviética. ¿Te acordás? De Archipiélago
2: Sí.
3: Gulag. Y creo que era un día en la vida de Iván Denisovich. Creo que es de él ese también. Pero me acuerdo de Archipiélago Gulag, que era un tipo que terminó en preso allá y se lo dio como, por ahí no sé si era tan gran escritor, como que era un acto de rebeldía. Pero yo creo que el más escandaloso es de Churchill. Vieron que casi todas las frases inteligentes de la historia se las atribuyen a Churchill y se las atribuyen a Napoleón. No hay ninguna frase que haya escapado de ellos dos, ¿no? Pero, por ejemplo, Churchill, yo por un montón de motivos, más allá de que ha tenido muchísimos méritos en varias cosas, bueno, este premio Nobel se lo regalaron. Y encima se ofendió, porque era un nene caprichoso. Y además quiero decir algo, es uno de los responsables, vos lo sabés muy bien, Marcelo Cooperman, que el momento en el cual muchísimos científicos del proyecto, ¿cómo se llama? El proyecto de la bomba atómica,
2: Manhattan,
3: dijeron, tenemos que empezar a compartir con nuestros aliados de la Unión Soviética, porque en esos momentos eran aliados, Inglaterra, el Reino Unido, Estados Unidos y la Unión Soviética contra el nazismo. Tenemos que empezar a compartir la información que tenemos, y hubo ahí mucha actividad que incluyó al segundo Einstein, digamos, al mismo Oppenheimer, a tipos que dijeron, miren que acá hay una cosa que es grave, que después produjo además la desaparición de un gran, digo desaparición en términos que realmente se fumó en el aire, de Ettore Majorana, que era un gran físico italiano, o el pasaje de Pontecorvo a la Unión Soviética también casi en secreto para, de alguna manera, intentar equilibrar las fuerzas atómicas, porque sabían lo que se venía encima. Y Einstein llegó a decir, cuando lo fue a ver Niels Bohr, ¿no?, para decirle, hay que tener mucho cuidado porque esto se nos va a la mierda, se nos descontrola y esto es la extinción de la humanidad. Si no lo compartimos y si no equiparamos fuerzas, esto se va a la mierda. Churchill lo trató, prácticamente lo mandó a hacer espiar, lo trató de traidor, lo trató de porquería, literal. Entonces, nada, hay premios que son entregados muy políticamente.
2: Sí, ¿no? eso mismo está pasando con la IA en este momento.
3: Claro, claro.
2: Trump sale a decir, la IA no se va a descontrolar si hay un presidente como yo que
3: bueno,
2: tiene superpoderes.
3: Al fin y al cabo, que se elimine San Diego y Los Ángeles es un mal menor, dijo también el otro día, ¿no?
2: Sí, pero no es lo que va a pasar.
3: Ay, Dios. Bueno, creo que lo peor que nos ha pasado son dos cosas. La primera es que no tenemos un rapero premio Nobel, que era lo que nosotros queríamos. Y la segunda, yo no sé qué les está pasando a ustedes, pero yo estoy con un problema, querido Lucas, que a mí se me fue la luz de acá. No sé qué... Ahí volvió la luz.

0: ¡Qué tema! Cooperman, imagínate si en este tema hubiese habido un buen bajista. ¿Te imaginas lo que hubiese sido?
1: Sí, ¿cómo sonaría?
0: ¿Cómo sonaría con un buen bajista? Justo me estaba contando Lucas, dice, qué tema bárbaro, ¿no? Lástima que la parte de de los bajos es nada, es como de
2: con inteligencia artificial.
0: No, ¿cómo se llama lo que hacen ahora los raperos? Es
1: Autotune.
0: No, raperos. Autotune, con autotune el bajo. Ay, Dios. Bueno, vamos a aclarar algo. Esto es por principal pedido de Lucas, que después del programa pasado me dijo que se pasó el fin de semana, uno de los días del fin de semana, escuchando el disco doble que sacaron con los socios del desierto. Y me dice Lucas, dice, la verdad que es un disco para estar y escucharlo entero, no para ir así toqueteando, porque es un discazo. O casualidad, creo que les conté, el domingo me crucé con dos personas, nada que ver una con otra, y me preguntaron el programa que estaba haciendo, y los dos, uno sobre todo fue como muy fuerte, los dos hablaron de Los Socios del Desierto, de este disco doble, pero uno me dijo que para él había sido como una especie de alivio para él ver volver a Spinetta a ese tipo de música. No, su comentario, no el mío, pero se dio la casualidad de que veníamos por este lado. Marcelo, todo tuyo, porque este es un disco icónico del rock argentino, y este tema que escuchamos recién, y por ahí vino La Luz Te Fue. Contanos, si querés, de este disco, de este tema, de lo que quieras, porque sos parte de la riñonera.
2: Bueno, obviamente me encanta que, está bueno que la gente perciba este disco en la actualidad todavía como un disco que es influyente y que tiene mucho para ser escuchado, ¿no? Pero a mí también me pasa bastante de encontrarme con gente, pero me pasó, por ejemplo, en un momento con Fito Páez, que me lo crucé en un momento, me acuerdo, eran unos homenajes que se le hicieron a Spinetta, bueno, y me decía que estaba escuchando este disco, así, pero de una manera como detenida, ¿viste? Como
0: Lucas.
2: Sí, porque es un disco que te una vez que arrancás, si tenés el tiempo, ¿viste? La verdad que es un viaje, y porque si bien mucha gente celebró la vuelta al power trio, al volumen de Spinetta, en el disco doble encontrás un montón de otras de dinámicas de volumen o sutilezas que bueno, que hay que tomarse el tiempo y escucharlas, ¿no? Digamos, yo creo que eso es por eso es atractivo el disco en la actualidad, porque muchos se han quedado con, por ahí algunas, son 33 temas, ¿entendés? O sea que es una locura, entonces abordarlo de un saque y bueno, y muchos se han quedado por ahí con los temas más destacados, pero
0: me acuerdo. No, primero contar lo que te acordás.
2: Me acuerdo que cuando nosotros grabamos el disco, después viste que el disco entra en un proceso que, bueno, hay una cosa importantísima que destacar, que el disco no lo quería editar ninguna compañía. Una cosa paradójica para la gente que cree que Spinetta era un artista ya consagrado y que todo aceptado, y eso no lo era.
0: ¿Qué le decían?
2: Y porque era un disco doble, que obviamente esas cosas que tenía Spinetta, que él decía, este disco es el que me representa ahora, no puedo sacar un disco ahora y otro dentro de 2 años, de 1 año, cuando, viste, mucho más teniendo en cuenta, la fuente creativa de Spinetta, así inabarcable y permanente, que obviamente él sabía que eso en 1 año o 2 ya iba a estar en otro lado musicalmente, entonces decide sacar todo junto. Entonces un disco doble en ese momento económico, histórico, socioeconómico del país, le ves que las compañías no lo veían, No, básicamente era uno de los motivos. No, no, no creo para nada que sea un tema de índole como estético, ¿no? Para nada. Era una cuestión económica.
0: Marcelo, entonces, estás contando algo, sí.
2: No, no, eso. Tuvo. Entonces esa situación lo llevó a tener que publicar una carta o, viste, una expresión, una carta que tiene una carga política, es muy importante para el momento y para la actualidad. Yo a muchos, así alumnos en conversatorios, yo aconsejo a muchos que vayan y lean esta carta, porque de alguna manera representa un poco lo que él siempre pensó de su música, pero del arte en general. Y bueno, de que en ese momento obviamente estaban, para las compañías había otras músicas que eran más comerciales o que estaban, eran más importantes producir que editar este disco de Spinetta. Así que bueno, a partir de esa carta obviamente generó una presión como, no sé, por lo menos moral o ética, no sé, sobre algunos, sobre las compañías, y la Sony decidió pagarle la guita que él quería y editarlo. Y de hecho lo sigue editando. O sea, te das cuenta que en un punto, Spinetta, a mí me encantaría ver cuántos discos de artistas masivos de los años 70 o 80 se reeditan y se venden los discos en la actualidad. ¿Entendés? Porque lo de Spinetta.
0: Ahora lo acaban de hacer, ¿eh? De nuevo, lo acaban de reeditar en...
2: Sí, aparte acaban de reeditar el disco de Arto de Pescado, o sea que sacan en vinilo para que
0: eso, se vea... Eso, lo vi, en varios lugares.
2: Exactamente la fuerza poética, artística que tiene la música de Spinetta, ¿no? Para que gente, ni siquiera te lo están vendiendo, o sea, debe estar en Spotify, pero hay gente que quiere la tapa original, de media deforme de Artaud, quiere el vinilo, o sea, es bueno, eso es único. Y él lo sabía y por eso peleó por eso, ¿no?
0: Dos cosas, Marcelo, más allá que ahora me estaba recordando que un caso contrario de otro gran músico argentino, Cerati, le pasó con Sueño Estéreo, que tuvo que cederlo y hacerlo simple. Pero ¿cuántos años tenías vos? Primero te voy a hacer esta pregunta, después vamos a escuchar otro tema, sí. Y te voy a hacer más preguntas. Sí. ¿Cuántos años tenías cuando grabaste este disco? ¿Te acordás?
2: ¿Cómo me era no grande, te, no, mucha gente piensa que
0: no
2: era
0: te
2: joven,
0: burles no. De mí. No te
2: era
0: burles.
2: Grande, era grande. Tenía...
0: ¿Cuánto es grande?
2: Y yo empecé con Spinetta en el 94, 34.
0: 34
1: siempre,
0: años.
1: Siempre fuiste un grande.
0: Sí, exacto. Qué lindo. Bueno. No voy a decir qué trío gracias. Somos o qué cuarteto somos. Si digo qué trío somos, suena sexual. Si digo qué cuarteto somos, suena cuartetero. Porque en tu mamá, qué grupo somos que nos, que nos queremos. 34 años. Y ahora sí te hace una pregunta que suena burrada. ¿Este fue tu primer disco con los socios?
2: Creo claro, que eran dos, o sea, discos, ¿no? No, no, es el primer disco del proyecto de Spinetta y los Osos del Desierto. Yo cuando ya escribí varias cosas relacionadas a Spinetta, en el momento en que Spinetta partió y eso, también escribí cosas para mí y algunas se publicaron. Y entre ellas escribí que yo cuando era chico, o sea, para mí Spinetta fue una fuente no solo de, obviamente, de disfrute musical, de Almendra, principalmente de Pescado Rabioso en adelante, pero además fue mi formación musical está relacionada a la música de Spinetta, como a la mayoría de los músicos de mi generación. O sea, Spinetta no solamente fue un aportante cultural muy importante en lo que hace a la cultura argentina, sino desde el punto de vista artístico específicamente, pero también lo fue en cuanto a lo educativo, ¿no? Porque para sacar las músicas de Spinetta había que ponerse, sentarse, estudiar de manera, digamos, no formalmente, pero había muchos músicos nos formamos sacando canciones de Spinetta. Entonces, siempre mi fantasía era poder grabar o tocar un día con Spinetta, ¿viste? Zapar alguna vez con él en algún lugar. Y bueno, la primera vez que lo crucé Spinetta fue importante, fue cuando debutamos con Tantor, que era la banda que yo tenía, que integré, entré a la banda junto a Rodolfo García, que había sido baterista de Almendra, y a Héctor Stark, guitarrista de Aquelarre también. Debutamos con ese trío en un teatrito llamaba ¿cómo era? Teatro IF, creo que era. No, el IF no. Bueno, un teatro chiquito ahí en la calle Florida. Y la primera fila estaba Spinetta y Charlie, los dos.
0: No, ¿qué estamos escuchando ahí?

0: ¿No es de Tantor esto?
1: Puede ser, pero no es el Tantor donde yo tocaba. Ese es Vito Vitale, ya te lo saqué, pero porque hay un primer disco de Tantor junto de músicos invitados, Lito Vitale y Leo Sujatovic, pero ahí toca Machi el bajo. Yo estoy en la segunda formación.
0: O sea, este era el bueno Tantor. Bueno, sí, y lo tenías ahí, a Spinetta.
1: Bueno, esa fue la primera vez así, frontalmente, que lo conozco.
0: Lo tenías ahí a los dos, que ya eran tremendos.
1: Sí.
0: No, ¿y qué te pasó?
1: Digo, no,
0: ¿pasó?
1: Yo tenía 21 años. Esa fue
0: eso. ¿Y qué te pasó cuando lo viste a las bestias ahí?
1: Sí, viste, fue así. Para mí fue increíble. Que aparte venían a saludarme. Aparte, viste, cuando vienen a verte, las personas hablan de lo que hiciste, ¿no? ¿No? ¿Viste? Y yo, claro, es una situación totalmente súper especial. Pero bueno, pero de alguna manera marcó mi primera conexión con Spinetta. Después lo crucé. Yo soy muy amigo de Guillermo Arrón, guitarrista que tocó en la banda Spinetta también mucho tiempo. Entonces, a través de él nos encontramos así en algunos ensayos. Pero formalmente esto con los socios fue la primera vez que toqué, sí.
0: Mira, vamos a escuchar un tema de los socios y te voy a hacer, yo por lo menos, Marcelo seguramente tenga otras preguntas, vamos a escuchar otro tema y quiero que me cuentes dos cosas. Primero, en ese momento, ¿cómo fue, qué sentiste cuando te llamó y cómo te convocó para ser los socios? Y segundo, ¿cómo era trabajar el proceso de trabajo con Spinetta? Y por supuesto, todo el proceso y cómo se aceptaba sugerencias, si no aceptaba. Pero vamos a escuchar un tema y vamos con esas dos preguntas, que alguna vez una ya la contestaste, pero siempre vale la pena. ¿Dale?
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0: Qué ganas de dejarlo todo el tiempo, ¿no? Entonces, ¿qué sentís cuando escuchás esto? Primero, antes de las otras preguntas, ¿qué sentís cuando lo escuchás ahora?
1: Y no, primero que me gusta, o sea, me puedo, es difícil, pero me trato de salirme de la situación de que yo participo de la grabación o del proyecto, pero la verdad que si hay algo que yo tengo que agradecer a, no sé, a es que haber participado de este proyecto Junta Espinita, que tiene como un nivel artístico muy bueno, buenísimo, y que bueno, sigo disfrutando de alguna forma. Yo sigo tocando, viste, o hago giras y viene gente a hablarme de estos temas, ¿entendés? De este disco. O sea que evidentemente tienen un impacto permanente en lo que la gente que lo escucha. Y por otro lado, haber estado como a la altura de esas propuestas que nos hacía Spinetta, ¿no? Tanto al Tuerto, Wills, el baterista, como a mí. Entonces, sí, eso. Pero no me engancho, no quiero ir más allá de eso porque, viste, mi vida sigue, ¿entendés?
0: Perfecto. Y entonces, él cuando te convoca para el proyecto, él va directo y te dice, tengo un proyecto y me gustaría que estés, o te llama y te dice, che, ¿por qué no te venís a tocar un rato conmigo? Y ¿cómo empieza la cosa?
1: Y fue un poco así, fue un poco, el día que me llama es para ese momento. O sea, le digo, bueno, está bien, ¿cuándo nos juntamos? No, ahora, decía, venite. Yo creo que así, digamos, así llaman todo, te llama Paul McCartney o cualquiera, cualquier músico que te llama y dice, vení ahora, te llama Peter Gabriel, ¿cuándo querés que vaya? Y ahora, te tomás un vuelo y te venís, ¿viste?

0: fue inesperado, obviamente, porque siempre es inesperado un llamado de un artista así. Así que sí, eso. Me llamó y fui. Y bueno, y ahí nos juntamos con el Tuerto y ya empezamos a tocar. En ese tema, en ese primer encuentro hicimos como 5 temas, de los cuales ya quedaron, esos 5 temas quedaron grabados en este disco doble.
1: Él ya los tenía en la cabeza, les imagino que con la guitarra y la voz
0: Claro.
1: se los canta, no sé, se los presenta, no sé cómo decirlo, ¿no?
0: No, pero está bueno. Los artistas, yo siempre, son cosas que obviamente que las puedo decir porque las transité. O sea, los músicos somos como, nos llaman, cuando te llama un artista de este nivel así, o sea, no, acá no hay conversación, no hay pregunta, no hay nada. Tenés que salir a resolver, tenés que arreglártelas. ¿Entendés? Él empieza a tocar y tenés que salir tocando. No, no, no, ahí no existe qué acorde tocás, qué acorde no tocás. En la música, justamente, si hay alguien que todo el tiempo te hace pensar en la materia sonora, la música es materia sonora, nosotros trabajamos con los oídos. O sea, podés leer música, podés conversar, podés explicar, pero el oído es fundamental. Entonces Spinetta salía tocando y el Tuerto hacía un fill y salíamos tocando. No, no había otra posibilidad. Y si no lo, que, digamos, si no hacía eso, no hubiera podido permanecer en el proyecto, porque es así, esa es la comunicación que teníamos con él.
1: Y
0: Era
1: él, por ejemplo.
0: sensorial, no sé, sonora, sensorial, no había, nunca hablamos de un acorde, nada.
1: Ah, no. O sea, nunca les dice, no, nunca les dijo, por ejemplo, mira, me gustaría que esto suene un poquito más así, o asá, o al revés. ¿Hubo alguna propuesta de
0: No,
1: ustedes?
0: puede ser algún
1: No.
0: ajuste, pero un ajuste sobre algo que ya estaba encaminado, ¿entendés? Pero prácticamente te diría que no. Yo hace poco vi un video, un pedacito, un corte de una película de Fito Páez, no sé qué hay de Fito Páez, si es un documental, donde lo muestran medio peleándose con el grupo, o así como medio enojado. Y yo pensaba, qué cosa, ¿no? Porque, o sea, yo puedo hablar de Spinetta en la etapa de los socios. No sé cómo fue Spinetta en otros proyectos, pero no creo que haya sido muy distinto. Pero acá era, desde el punto de vista musical, era como un grupo. No había ninguna exigencia en cuanto a qué tocar, qué no tocar. O sea, él salía, proponía algo y el Tuerto y yo íbamos moldeando una base que pudiera, digamos, hacer que la canción brillara más en todo caso, ¿no? Pero siempre desde un lugar de creativo, ¿no? No había ninguna imposición. Eso para mí fue importantísimo. Por eso disfrutaba mucho ir a tocar con él. Nosotros pasamos periodos muy grandes de tocar sin desaparo, sin salir a tocar shows, o sea que había que arreglársela económicamente de otra forma, ¿entendés? Y a mí no me importaba, me las arreglaba, el Tuerto también, y cada uno hacía lo suyo para vivir, y nos juntábamos a tocar 3 veces a la semana, digamos, de manera con mucho compromiso, ¿no? Y bueno, eso. Y además, otra forma del trabajo que teníamos, que no eran ensayos, ¿viste? No había una lista, no era que primero este tema, después este, después el otro, no. Era muy, muy creativo también el ensayo, porque íbamos tocando diferentes canciones cada vez, de diferentes formas, qué sé yo. Era muy, muy, la verdad, era muy disfrutable las juntadas con Spinetta.
1: Cooperman, te veo muy callado, pero también te veo muy circunspecto. Te está pasando algo.
2: No, no, estoy escuchando con atención el relato, es muy interesante. Nada
1: ¿En
2: más.
1: qué momento se dieron cuenta que tenían un, llamalo, discazo?
0: Yo nunca, realmente. Chao.

0: nunca.
1: Nunca.
0: Yo creo que Spinetta tampoco. ¿Sabes qué? Spinetta, si hay algo que no. Yo te digo, yo soy una persona. Creo yo, me conocen. No, soy bastante serio en muchas cosas, ¿no? No me gusta boludear. Y yo te digo, Spinetta era un tipo que no especulaba con nada. Así que todas las canciones que él proponía, las proponía desde un lugar de qué era lo que él quería mostrar. Y bueno, evidentemente se fue juntando, se fueron juntando canciones, se fueron juntando y terminó siendo lo que fue, un disco doble, pero yo creo que ni él tuvo como una idea de que voy a hacer un disco doble, sino que al cabo de un tiempo se dio cuenta que tenía un disco doble para editar, y bueno, y así ocurrió. Y no, lo mismo nosotros. Yo la verdad que nunca, viste que cuentan, a mí me irrita un poco cuando los grupos dicen, sí, estábamos tocando este tema y enseguida nos dimos cuenta que era un hit, ¿entendés? Bueno, eso no existió nunca en los socios. Spinetta nunca dijo, esto va a ser un hit. No, es esa, nunca tuvo esa cabeza, ¿entendés? Así que, bueno, yo creo que un poco eso se nota en toda su carrera musical. Entonces, de golpe encontrás temas, obviamente él sabe que Cheques tiene, puede tener una llegada mayor por un poco la temática, porque es un más tema con, más simple armónicamente, pero no, tiene ese riff así muy, muy, muy pegadizo, pero no te hizo 10 temas como Cheques, hace uno, ¿entendés? Y eso lo sabe, es un tipo que o sea, conocía, obviamente conoce dónde está parado y el medio comercial también, que cómo se manejaba, pero también tenía los duendes, o sea, la cantidad de temas, Bosnia,
1: ¿conocés? Temas, ¿Bosnia es de ustedes?
0: De Magonia es de los socios.
1: ¿Por qué le vamos a escuchar ahora? A Bosnia.
0: Bosnia está, en cierta manera, basado por la guerra, ¿no? La guerra, eso le afectó mucho. Sí. Y bueno, siempre la guerra es la cuando los niños que de alguna manera se quedan sin padres o encuentran la muerte en la guerra, es una cosa desesperante. Entonces, bueno, esa canción, y por eso tiene todo un desarrollo muy, muy denso, si se quiere. Pero también había un compromiso del grupo, nosotros lo tocamos ese tema, y es el tema es, no sé, los primeros, diría, el primer minuto, minuto y medio es la canción, después todo es una zapada donde no perdemos como el hilo, ¿no?, de la canción, sin embargo es totalmente improvisado.
1: ¿Lo escuchamos un poquito?
0: A ver...

0: Qué tremendo disco, querido, ¿eh? Qué tremendo tema, ¿no? Qué tremendo disco, más allá del disco. Es
1: Sí,
0: fuerte.
1: es impresionante. Estaba pensando cómo muchas de las canciones de Spinetta sobrepasan como las cuestiones, digamos, mundanas, sino que va como una cuestión más profunda, ¿no? Sobre la condición humana, sobre cómo se comporta el ser humano a nivel de las cosas que hacemos, ¿no? Y hay una canción, pero no, que no es de Spinetta, es un disco de él, solista, que él dice como que se han roto todos los acuerdos, dice, en una canción. Y como que yo siento que de alguna forma estamos en una época que se rompieron todos los acuerdos preestablecidos en la historia de la humanidad, ¿entendés? Por eso estamos como en una situación que no sabemos a dónde vamos, cómo vamos a terminar, porque está pasando eso y él, en cierta manera, ese pulso ya lo viene presintiendo hace tiempo, ¿no? Yo, relacionado con lo que hablaban ustedes con Cooperman, más que nada lo conectaba con la palabra luz que Spinetta utiliza millones de veces en sus canciones, como conecta a la humanidad en cierta manera con todo el espectro universal, ¿no? Incluso incluyendo digamos el cosmos. Por eso habla de la luz te fue, luz sin freno, tenés un montón de temas, paraíso, cuentan el sol, todas canciones, cómo aparece así nunca encontrarás el mar, el cielo, la luz, o sea, todo está relacionado como un todo, ¿tenés? Entonces, en la medida que el hombre se va alejando de todo eso, vamos hacia una destrucción inevitable.
0: Totalmente. Bueno, Marcelo, ¿sabes qué le pregunté a Lucas cuando empezó? ¿Por qué elegiste, qué locura, por qué elegiste esto? ¿Por qué te enganchaste tanto con esto? ¿Y sabes lo que me pone? Por la luz.
1: Claro,
0: Pero no, por no, justo lo que estabas diciendo vos ahora. Y se nos fue el programa y nos vamos con un ultimísimo tema que sí tiene que ver con la luz que nos mantiene vivos a todos. Todo lo que venga dicho después de las letras de Spinetta es como redundante, así que no voy a hacer ninguna broma pelotuda. Nada, primero agradecerte, Marcelo Kuperman, por explicar de qué iba el Premio Nobel de Física este año y emocionarnos un. Yo me emociono, pues soy como Scaloni, que me emociono fácil. Es como que compartí, es como sentirme en algún momento parte de lo que pasó con la creación de este disco. Y nos vamos con un tema que se llama Cuenta al Sol.
1: cuenta el sol, sí.
0: Cuenta al Sol. Tenés un minuto, si querés, para
1: No,
0: contar al
1: bueno,
0: Sol.
1: de cierta manera es lo que dije antes, o sea que yo creo que la música de Spinetta es muy reflexiva, así que el que se acerca a ella va a encontrar un montón de momentos para reflexionar sobre la existencia, ¿no?
0: Estimados Marcelo,
1: Bueno, nos vemos.
0: Lucas y cada
1: Abrazo a
0: uno de los
1: todos.
0: oyentes, que tengan una gran semana. Gracias, ¿eh?
2: Igualmente. Adiós.

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3: De Caro fue violinista, compositor y director de orquesta y es recordado sobre todo por haber renovado el tango instrumental y abierto el camino a una forma mucho más moderna de tocarlo. Sin embargo, si hubiera seguido los deseos de su padre, jamás se habría dedicado a la música. Así lo recordaba con tristeza en los últimos años de su vida.
4: Yo desde muy joven, mi vocación quiso ser torcida por mi padre. Realmente eso me costó

como ya se ha dicho en muchas revistas y en muchos comentarios radiales y televisivos, que mi padre me expulsara de casa. Los padres deben ser más elásticos, deben comprender que una vocación no se puede torcer ni quebrar. Deben hacer todo lo posible para que los hijos que quieren seguir una carrera de cualquier índole tengan el apoyo, tengan el respaldo y se sientan así más estimulados. Hablan de que Julio de Caro realizó una escuela, qué sé yo, todas las cosas que dicen. Yo hice todo eso por vocación exclusiva, con muchos inconvenientes, con muchos enemigos desconocidos. Realmente mi juventud, casi mi niñez, ha sido muy triste, de mucho sacrificio. Me atacaban por todas partes cuando formé la orquesta, cuando tocaba con la rola, inclusive el otro violín, se sentía celoso. En fin, no sé, nunca viví antes ni ahora ni viviré lo que me queda de vida pensando en la envidia, en destruir o en poner barreras.

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22: Permiso, buen día, buen día. Ahí vamos.
23: Hola. La duración de este cassette será aproximadamente 5 minutos.
22: Se abren y cierran las compuertas y cada uno toma su posición preferida. A todo el país, al mundo y sus alrededores, la tierra de las mil danzas, 421. Vayan tomando posiciones, dijo uno, se puso a hacer la vertical en la heladera, imagínense. Un programa ceñido por los homenajes.
24: Che, San Pedro, no rompa los huevos.
25: Estoy al aire, Mates.
22: Suenan alarmas, cantan pajarracos, pasan automóviles, pasa absolutamente de todo. Sin lógica aparente.
24: Bueno, pero... Che, ¿qué decía? Ah, ya está.
22: Age Andersen nos sigue hablando de María Elena Walsh, pero por boca de otros. Y en ese boca de otros vamos a recuperar una entrevista con Pedro Pablo García Caffi, el director del cuarteto vocal Supay, de hace 40 años, hecha por Julio Guille.
24: Pero la pucha...
22: Y el cuarteto vocal Supay nos va a acompañar también para recordar a Piero, que ha fallecido esta semana.
24: ¿Para qué dice La Nación? Si dice La Nación... No, no empecés con el hornito.
22: Paul McCartney sigue compitiendo con los Beatles. Hace una semana, Rubber Soul. Ahora las bodas de chocolate de The Boys of Don John Lane. Pero ¿saben una cosa? Por primera vez, creo... que me voy a quedar con lo de McCartney. La semana pasada Waldo recorrió toda Argentina, o el norte argentino. Hoy recorre Sudamérica, la suite sudamericana, compuesta en el 59, editada según quién. Esto de los discos sin info no es un invento de Spotify, ¿eh? Y de García Caffi a Mae West. De ella nos va a estar hablando Julio. Su historia, su música... y sus declaraciones. Adelantada, provocadora, auténtica. ¿Y qué más? ¿Qué más quieren, loco? Me dejan saludar a nuestro productor emérito, Maxi Benítez, que tiene la indecencia de seguir cumpliendo años. Estamos con Age, por supuesto, también en la producción, junto con Abril Pla López.
1: La Colo Giselle Rivalov ya la han escuchado, igual que a Belu Pelayo. Abrimos y empezamos, ¿eh?

0: Comienza esta Tierra 421 con Panza y este simple editado este año 2026. Todos flotan. Bienvenidas, bienvenidos.
1: ¿Cómo están? Buen día. ¿Todo bien?
0: Buen día. Por acá muy bien, ¿y usted?
1: Bien, acá acomodando los petates, como decimos
0: mucho
1: los viejos.
0: ¿Petate por ahí?
1: Muchas cosas, muchas cosas. Carlitos, Mates, buen día, ¿cómo anda usted?
2: ¿Cómo dice que le va Nachito D'Amato?
1: A mí me va muy bien, pero me iría mejor aún si lo escucho más fuerte. A ver, hable un poquito.
2: A ver, hablo un poquito más fuerte.
1: Usted hable como siempre. Ahí va, listo.
2: Hablo como siempre. Usted tiene que regular los volúmenes y tendría que hacerlo antes.
1: Claro, no es que lo
2: regule. Que yo salga al aire.
1: Es que no le bajé el volumen a propósito. Qué agradable sujeto.
2: Totalmente.
1: Bien. Julio Guille, ¿cómo va? Buen día.
3: Muy buenos días, ¿cómo está usted?
1: Bien, bien, bastante bien, por suerte. Quise empezar con Panza porque quedé insatisfecho con la crónica que hicimos la semana pasada de Panza revisitando Octubre, haciendo el disco Octubre en la Ditela.
0: ¿Insatisfecho por qué?
1: Porque creo que debíamos haber dicho un par de cosas más.
0: Ok.
1: De mi parte, por lo menos. Yo salí muy conmovido del show, al punto tal que nuestro amigo Marcelo Rabosi me lo ofreció, me dijo, tengo el audio de Consuela, ¿lo querés? Yo le dije, no quiero volver a escucharlo. Quiero quedarme con esa sensación, porque si lo vuelvo a escuchar, voy a decir, mirá, esto no me había dado cuenta, esto no salió tan bien. No, quiero quedarme con esa sensación de conmoción. Qué raro, okay. Alguien recontra fan del archivo y de la piratería como yo, pero fue tan fuerte lo que había sentido desde el momento de hacer un pogo en una universidad privada hasta terminar creyéndole toda la angustia a Maru Bianchini cuando hizo como extra mejor no hablar de ciertas cosas, de sumo, con Letra de Indio, que dije, déjame con esto. Es una banda súper virtuosa, pero también súper emocional. Sergio Álvarez es un guitarrista, creo que si el mundo funcionara mejor, que no funciona mejor, funciona cada vez peor, se lo nombraría mucho más. O sea, es uno de los grandes violeros de la escena. Que viste como alguna vez decía Johnny Greenwood, el de Radiohead, el chabón se desvive por tocar cosas que no se hayan tocado antes. ¿Sabes lo difícil que es eso?
0: Sí.
1: ¿Y cómo lo hace? Porque el tipo tiene una pata en el under y la otra en Xenakis, en la música del siglo XX. Entonces, bueno, lo consigue, más que mal lo consigue. Y Maru Bianchini es una cantante excelente, pero además es un intérprete excelente. Tenía ganas de dejar manifestada la emoción que sentimos ahí con Panza haciendo Bien. Octubre, así que aprovechamos para escuchar a Panza y ahora vamos a escuchar a Lo Redondo, porque el audio del show no lo tengo.
0: Como corresponde.
1: No lo quise.
0: Me parece bien, tiene sentido.
1: Ahí va.

0: celebrando los 40 años del disco Octubre. Escuchamos a Patricio Rey y sus Redonditos de Ricota haciendo música para pastillas.
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2: ¿Otra vez?
3: ¿Qué pasó?
2: Las vacaciones, D'Amato, las vacaciones.
3: Vago.
2: Pero se suman nuevas salidas, esto es un complot, definitivamente es un complot. Digo, bueno, 6 de noviembre, Bob Dylan con los 45.000 conciertos de la Rolling Thunder Review, Kiss con Rock and Roll Over, maravilloso, yo sé que le gusta mucho a usted, Kiss, está pendiente de sus cosas.
3: Sí.
2: Y ahora el 13 de noviembre sale un Carnaval de Luz, el 13 de noviembre. Pero uno dice, Carnaval de Luz, Carnival of Light.
3: Sergio Méndez.
2: Al fin, al fin, Carnaval de Luz, así como usted lo escucha, en perfecto castellano, nuevo trabajo de los irlandeses, de los muchachos de U2, que festejan con nuevo material los 50 años de existencia.
3: Bueno.
2: Kiss y U2, que son dos bandas de referentes.
3: El
2: ¿no?
3: mismo
2: para
3: día.
2: Vos. Kiss el 6 de noviembre y YouTube el 13 de noviembre.
3: O sea, que esa semana me podría tomar yo vacaciones.
2: No, pero ¿qué es esa mala onda con dos bandas referenciales de nuestro rock? Por Dios, querido, pero por favor.
3: No, a mí no me gustan, ¿qué quiere que le diga?
2: Vamos a lo que nos compete. 12 temas trae este Carnaval de Luz, que incluye un tema llamado The Mirror Maker, que fue compuesto por Bono para la cantante Rosalía.
3: ¿Y por qué no la canta Rosalía en vez de Bono?
2: Un homenaje que le hace a Rosalía, porque Bono quedó muy encantado con un disco que, ¿cómo es que se puede llamar este? No me puedo acordar. Lux.
3: Ah, el último.
2: Carnaval de Luz se llama el disco, y el primer corte que ya ha visto la luz, y seguramente formará parte del presente programa, se llama Silencio.
3: ¿Por qué no hacen Silencio?
2: La Reina es otro tema.
3: ¿La Reina está dedicado a la Reina Isabel o qué?
2: No, creo.
3: Ah, no sabe.
2: Lo voy a atajar antes de que usted me empiece con sus prejuicios y su mala onda.
3: Sí.
2: El álbum termina con un tema llamado Turn, que es un dueto de Bono con Dolly Parton. O sea, no, ya veo que me va a empezar a venir, carancho, oportunista.

0: qué buen disco que es el de Rick Wakeman, Return to the Red Planet. Es un muy buen disco, es un muy buen complemento del disco del 2020.
1: Claro.
0: Para la gente que no sabe, él había sacado un disco de Red Planet en el 2020. Y eso es el regreso al planeta rojo, a Marte, donde hay un homenaje incluso a Bowie, ¿no?
1: Sí.
0: Eso ya lo había dicho con el viaje al centro de la Tierra, que después dijo el regreso al centro de la Tierra en algún momento. Bueno, acá hizo lo mismo con el planeta rojo. Sacó un disco en el 2020 y ahora, tres discos después, de Ritón. Es un muy buen disco, ¿eh? No abandona nunca su gran estilo y su calidad.

0: Rick Wakeman, un tema de su disco Return to the Red Planet, Bowie's Vision.
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3: Y vos te vas al Encuentro Mujeres, estás ya ahí viajando.
0: Exactamente, el Encuentro viene, Plurinacional seguro. De Mujeres y Disidencias. Ya les contaré la semana que viene. Espero escuchar algo de música en vivo. ¿Quién te dice? Sé que hay varias batucadas. Uh-huh. Bueno, encuentros tamboreros en realidad. Y bueno, habrán algunas instancias. Seguramente intentaré grabar algo para poder compartir con ustedes la semana que viene.
3: ¿Podés contar brevemente, por razones obvias nunca fui, en qué consiste el Encuentro de Mujeres?
0: Qué responsabilidad.
3: O sea, bueno, para alguien que realmente no lo sabe, te lo estoy preguntando genuinamente.
0: Es un espacio que, justamente lo que tiene interesante, es que se transformó a partir de 2019 en un encuentro plurinacional reconociendo a los pueblos originarios como naciones, y es muy federal, realmente vienen mujeres y disidencias, personas del colectivo LGBTIQ+, de todo el país, y justamente se tratan, o sea, es un espacio de diálogo, de debate, de encuentro, ¿no? Y se tratan diferentes temáticas, siempre hay un eje, ¿no?, que atraviesa todo el encuentro.
3: Ese eje se decide de antemano.
0: Sí, en realidad no es que hay un lema, okay. Exactamente, sino que a veces hay alguna problemática en particular que hace que, por ejemplo, se intente que el siguiente encuentro sea en tal provincia, porque se sabe que hay esta problemática, que está bueno estar cerca, que está bueno vivir con la comunidad en ese territorio. Uh-huh. Entonces es un espacio de encuentro, de construcción colectiva de esto que fue el movimiento feminista, que tuvo su gran auge hace ya unos 10 años, con todo el distintos movimientos, distintos reclamos, y que sigue y que estuvo mucho tiempo antes de hace 10 años y que va a seguir estando. Entonces es un encuentro para poder construir colectivamente, para poder escuchar las problemáticas. A mí lo que me encanta justamente es, bueno, hay marchas, ¿no?, que se desarrollan, siempre está la marcha contra los travesticidios, que creo que se hace siempre el primer día, y después está la marcha del encuentro en sí, que es la que muchas veces ha sufrido represiones terribles, sí, como fue en el caso en Mar del Plata, me acuerdo particularmente, pero sé que en Salta también había sido bastante complejo, y después está en la ceremonia de cierre, ¿no? Hay asambleas, hay la verdad actividades culturales en general, es muy lindo, se suelen ir de bastantes agrupaciones, ¿no? Y tal vez es un momento donde te encontrás conversando cosas que jamás escuchaste a nadie más nombrar, que creíste que te pasaban solamente a vos, que creíste que nadie las podría poner en palabras, y a mí me parece súper interesante eso. Yo he ido con una agrupación, he ido sola, ahora voy a ir con amigas, y bueno, me ha pasado con las agrupaciones de estar con mujeres grandes de tal vez 50 años o más, y se emocionaban y se conmovían escuchando a vecinas de un barrio popular del Chaco que les pasaba algo muy similar a lo que les pasaba a ellas, y que habían logrado construir una olla popular, y que cómo esos cuidados, esas tareas de cuidado que ellas hacían, y se encuentran reflejadas en mujeres que viven a cientos de kilómetros, y que incluso se habla de la menopausia, se habla de la cultura, se habla de arte, se habla de un medio ambiente, digo, se habla desde el feminismo totalmente transversal, y la verdad que es muy interesante. A mí me gusta en ese sentido siempre algo específico que haya pasado, y si hay una comisión organizadora, ¿no?, donde siempre se intenta hacer una bajada de línea, que seguramente lo podrían explicar mucho mejor que yo, pero para quien no sabe, es eso, es un espacio de encuentro, de debate, y cambia de sede todos los años. Yo he ido a uno en San Luis, a uno en La Plata, y ahora está en Córdoba, y eso es lo lindo, que justamente intenta llegar a todos los rincones del país de alguna u otra manera. El encuentro número 39.
3: Wow.
0: Hace 39 años que se realizan estos encuentros.
3: Ahora. Muchos piensan que es de ahora.
0: A mí me parece muy interesante salir de la mirada también tan porteño-centrista que a veces tenemos del, sí, del propio, claro, feminismo, de ¿no? De la, sí, propia, sí, sí, sí, militancia de cada quien, y decís, mira, bueno, también están estas cosas pasando y también hay que pelear por esto, o también hay que celebrar esto, ¿no? Estas batallas ganadas.
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3: 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Abre y cierra, tenemos una historia, pero empieza y termina en el día.
6: Hoy vamos a hablar de una señorita llamada Mary Jane West, más conocida como Mae West en el mundo. Una persona que nació el 17 de agosto de 1893. Falleció el 22 de noviembre de 1980, en el Día de la Música. Fue una actriz, cantante, comediante, guionista y dramaturga estadounidense, cuya carrera abarcó más de 7 décadas. Fue reconocida como un prominente símbolo sexual de su época. Era conocida por interpretar personajes sexualmente seguros y por su uso de doble sentido en una época en que todo era muy jodido, y más si eras mujer.
1: Pelu Pelayo. 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Generalmente evito la tentación a menos que no pueda resistirla. Cuando soy buena, soy muy buena, pero cuando soy mala, soy mejor.
6: Esa era Mae West. Su primer papel protagónico en Broadway fue en una obra llamada Sex, no la de Muscari, ¿eh?
3: No, claro.
6: Otra. En el año 1926.
3: Claro, poco antes.
6: Que ella misma escribió, produjo y dirigió.
3: Wow.
6: Estamos hablando del año 26, o sea que tenía cerca de 30 años.
3: O sea, hace 100 años estamos hablando.
6: Sí, sí, exactamente, 100 años. Aunque los críticos conservadores criticaron duramente el espectáculo, la venta de entrada fue buenísima. La producción no fue bien recibida por los funcionarios de la ciudad, piensen en el año 1926, quienes habían recibido quejas de grupos religiosos, y el teatro fue allanado. Y West fue arrestada junto con el elenco. Fue llevada al tribunal, donde fue procesada por cargos de inmoralidad, y el 19 de abril de 1927 fue sentenciada a 10 días por corromper la moral de la juventud. Aunque West podría haber pagado una multa y haber sido liberada, eligió la sentencia de cárcel por la publicidad que esto le daba. Y mientras estaba encarcelada en Welfare Island, cenó con el alcalde y su esposa y les dijo a los periodistas que había usado sus bragas de seda durante su condena en lugar de la arpillera que les entregaban a las demás reclusas. Siempre deseando.
3: Sí.
6: Cumplió 8 días de condena con 2 días libres por buena conducta. Su siguiente obra, The Drag, trataba sobre la homosexualidad. Estamos hablando de la década del 20. Bueno, después hizo cine, fue censurada, hizo radio y también fue censurada. Y a partir de 1958 hizo televisión y también la censuraron. Pero a la par de todos estos acontecimientos, grababa discos. Por ejemplo, el 7 de febrero de 1933, grababa esta canción para una película titulada She Done His Wrong, Ella Le Hizo Daño, una película que protagonizó con Gary Grant, el actor famoso de aquella época. El tema se llama I Like a Guy What Takes His Time, y traducido quiere decir, me gusta el chico que se toma su tiempo. Mae West.

0: de Ralph Granger, I Like a Guy What Takes His Time, del 7 de febrero de 1933. Escuchamos un tema y ahora vamos a leer dos frases más de las famosas de Mae West.
1: Entre dos males, siempre escojo el que nunca había probado antes. Cualquier cosa que merezca la pena, merece la pena hacerlo lentamente.
0: Tu primer álbum lo grabó recién en el año 1955, que se llamó The Fabulous Mae West, la fabulosa Mae West. Pero en 1947 grababa canciones como esta, compuesta por Arthur Armstrong y Louis Alter para la comedia musical de Paramount, Take a Chance, una comedia musical que trataba de 1933. Y el título de la canción deriva presumiblemente de una frase característica y sugerente de Mae West. Come up and see me sometime. Subí a verme algún día. Mae West.

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1: Mm. 1947, Mae West, Come Up and See Me Sometime, de Arthur Swanstrom y Louis Alzer. Dos frases más de Mae West.
2: 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Guarda un novio para un día de lluvia y otro en caso de que no llueva.
1: En su momento causaba escándalo todo esto.
3: Sí, claro, claro.
1: Los periodistas la agarraban y la metían en todos los diarios. Mae West trabajó en 18 obras de Broadway, de las cuales hubo varias en las que ella era la autora. También escribió 5 más que no se hicieron. Imagínate por qué, los subidas de tono que serían. Filmó 12 películas y en muchas de ellas es la autora del guión. Hay como 8 libros publicados con las obras de Mae West. Entre 1933 y 1973 se editaron 21 discos simples, tanto en 78 como en 45 revoluciones por minuto, y por lo menos 11 álbumes. En junio de 1966 salió a la venta un disco llamado Wait Out West, que está jugando con su apellido, ¿no? Porque el título sería Camino hacia el Oeste, pero West, justamente de Mae West, es Oeste. O sea, como si fuera Camino hacia mí. El álbum consistía principalmente en versiones de canciones populares de la época. Estamos hablando de 1966. La acompañaba una banda de rock de adolescentes, una banda desconocida totalmente, Somebody's Children, que la acompañó instrumentalmente. Escuchemos de ese álbum de 1966 dos clásicos del rock, donde los músicos de la banda juegan un poco a hacer algo diferente a las versiones originales en las partes instrumentales. Y recuerden, Mae West tenía en ese momento 72 años haciendo estos dos clásicos del rock.

0: Day Tripper, o Vacación de un Día, como se lo llamó en Argentina, de Lenny McCartney, de los Beatles, y Shaking All Over, Temblando por Todas Partes, de Johnny Kidd and the Pirates, por Mae West. Junio de 1966. En el próximo bloque tendremos, por supuesto, más rock incluso, más que lo que escuchamos recién. Pero nos vamos con dos frasecitas más de ella.
1: A ver.
2: Soy una mujer de pocas palabras, pero de un montón de acción.
0: Y otra frase que es normal para todo ser humano.
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0: Mae West.
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1: Ha muerto Piero esta semana, Piero de Benedictis. Había nacido en Italia, hizo toda su carrera aquí en la Argentina. Y yo aquí me anoté, cotidiano, testimonial y pacifista. Estos últimos meses estuvimos hablando mucho de Rubén Blades. Piero fue al concierto de Rubén Blades, por lo menos lo nombró 100.000 millones de veces, casi que después de Charlie, al que más nombró fue a Piero ese día. Y yo pensaba, claro, hay una gran influencia de Piero en Blades, en esto de crear los personajes. Blades tiene Pedro Navaja o Pablo Pueblo, y Piero había hecho Juan Boliche y Pedro Nadie. Tanto es así que Blades quería que Pablo Pueblo la cantara Piero. Un tipo muy importante para la cultura argentina. Será recordado más que nada por esa canción que fue cambiando de etapa, que es Mi Viejo. Yo la escuchaba cuando era chico y mis viejos pensaban en sus viejos. ¿Por qué? Claro, porque habla de una persona mayor, y yo ahora pienso que ya no tengo al mío. Entonces es como va pasando de generación en generación, y es un tema recontra emblemático. Pero vamos a escuchar otro ahora, que no es de él, pero que él le puso la voz. Un tema de Jorge Schuchheim, que se llama Las cosas que pasan. Y es una grabación que quizás nunca se escuchó por radio, porque nos la pasó nuestro amigo Lucas Estornini. Y esto fue en Tres Arroyos. ¿Vos querés algo federal? Bueno, esto es en Provincia de Buenos Aires, en Tres Arroyos, en el 91, un concierto que dio Piero en un club nocturno ahí en Tres Arroyos, y cantaba este tema. Más exclusivo no te lo consigo,
4: Qué lindo es sentarse en la puerta de un bar y ver a Buenos Aires pasar y pasar. Pasa un cartero en bicicleta con telegramas color violeta, un patrullero de la policía que busca un chorro hace 15 días. Pasa el lechero con cara de nada vendiendo leche contaminada, y un escribano serio y cerrado tirándole besos a un abogado. Pasa un político con paso corto añorando el Congreso con aire absorto. Pasa un vampiro buscando una mina, pero lo violan pasando la esquina. Pasa el verdugo con su picana y el tiempo que pasa me mira con ganas. Pasan dos tuercas corriendo picadas, se cruza una vieja y la hace pomar. Pasan los taxis y los colectivos, la secretaria del ejecutivo, un jubilado tango de antes, Jorge Luis Borges, Lani y su amante. Los siete locos, los contrabandistas, los buenos hombres, los masoquistas, las prostitutas con su pianista, las curanderas y sus analistas. Pasa una niña de mil apellidos vendiéndoselos a los desposeídos. Pasa una banda de criminales en sus hermosas motos policiales. Pasa un Mercedes con chapa extranjera llevando el amante de un tipo cualquiera. Y pasa un Mercedes con chapa oficial llevando el amante de un general. Pasan oscuros los empleados clavándole el codo al tipo de al lado. Pasan oscuros los tipos de al lado clavándole el codo a los desocupados. Pasan corriendo los estudiantes porque los persiguen los vigilantes. y pasan corriendo los vigilantes porque lo persiguen los estudiantes. Pasa un obrero en alpargata con 20 pesos que es toda su plata. Pasa el ministro de economía, le dice: mijito, no hay más plusvalía. Pasan los locos, pasan los cuerdos, si no le das corte te dan con un fierro. Y una señora con traje escotado, un cura la sigue y cae en pecado. Pasan los presos con aire de muerte, pasan llorando su triste suerte. Paso yo mismo y me veo sentado mirando la gente que pasa a mi lado. Pasa la guardia del presidente, los sables al aire, todos dementes. Y pasa la historia de nuestra nación, siglo tras siglo sin solución. Pasan los gatos, pasan los perros, pasan los vivos, pasan los muertos. Pasan corriendo, pasan zumbando, pasa el silencio. Y pasa gritando. Pasa el país y el continente. Pasan muchas vidas estúpidamente. Mientras estoy en la puerta de un bar, viendo a Buenos Aires pasar y pasar.
5: Escuchamos a Piero en el complejo Palibra de Tres Arroyos el 6 de febrero de 1991, una composición de Jorge Jusheim, Las cosas que pasan.
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5: María Elena Walsh, qué lindo trabajo que se está haciendo, Muchísimas gracias a Age.
1: Vocalice, Andersen, vocalice.
8: La, la, la, la, la, la, la.
1: Ahí va. Henos aquí nosotros para seguir hablando de María Elena Walsh. Pasamos, como nos decían cuando éramos chicos, la etapa más oscura de nuestro país, para no decir la dictadura. Y yo decía, para mí
8: una
1: todo
8: forma
1: es
8: de camuflar la verdad.
1: Claro.
5: María Elena Walsh, que ya no canta sola. Sus canciones suenan en boca de otros y otras artistas. De Susana Rinaldi al cuarteto Supay, los escuchamos.
1: Ahí Andersen. Llegamos al número 5 de 4.
8: Y llegamos a 1982. Que es el momento en el que sucede algo importante para la obra musical de María Elena Walsh. Y quiero aclarar que a partir de ahora vamos a hablar más de su obra y no tanto de sus discos.
1: Bueno, tiene.
8: En este año sus canciones vuelven al escenario, pero esta vez en la voz de otra artista, Susana Rinaldi, cantante también argentina, quien presenta Hoy como Ayer, un espectáculo construido a partir de textos y canciones de María Elena Walsh, con la dirección de María Herminia Avellaneda. Este espectáculo se estrenó en el Teatro Odeón y permaneció 5 meses en cartel. Años después, Rinaldi recordaría esa experiencia en una nota de La Nación y volvería a presentarla respetando la propuesta original y el repertorio. Ella interpreta El 45, Los Ejecutivos, Eva Magoya, Sin Señal de Adiós, Oración de la Justicia, El Viejo Varieté y Canción de Caminantes. Pero también suma las canciones infantiles, La Canción de la Vacuna, Manuelita y Sapo Fierro. Ese mismo año se publica el disco Interpreta María Elena Walsh con 12 canciones. Y además recorre distintos momentos de la obra.

0: la tana Susana Rinaldi, el viejo varieté de María Elena Walsh.
1: Susana Rinaldi no es la única. El cuarteto Supay ya había empezado a trabajar con la obra de María Elena.
2: Tenemos una nota con el Supay exclusiva, pero que pasó hace muchos años. Esto parece hecho como para seguir celebrando los 50 años de Radio de Julio, ¿eh? El cuarteto Supay fue a presentar el disco. Corregime, Julio, ¿el disco tributo a María Elena Walsh fue a presentar a tu programa?
3: Exactamente.
2: ¿Cómo fue eso?
3: Fue en el año 1986 eso. Hace exactamente 40 años.
2: En sí, el Supay edita tres discos dedicados a María Elena Walsh. Dame la mano y vamos ya. Canciones para convivir y canciones infantiles. El que fueron a presentar a Gira Mágica y Misteriosa es Canciones para convivir, que salió el mismo año que Canciones Infantiles.
3: Lo que pasó fue así. Yo tenía muy buena onda con la gente del sello discográfico de ellos, que era Polygram. Yo iba todas las semanas a Polygram, me daban siempre material, y como Gira Mágica y Misteriosa estaba cada vez creciendo más, me ofrecían sus artistas.
2: Sí.
3: No siempre eran del rock, porque aparte Polygram tenía muy pocos artistas del rock argentino. Ellos después tuvieron a Rata Blanca, por ejemplo, que fue un boom. Pero antes no tenían casi nada. Orion Beethoven tuvieron una época, por ejemplo. Entonces me ofrecieron otros artistas. Una vez vino Juliasenko, por ejemplo. Pero Juliasenko estaba, viste, en esa movida, en las décadas de los 80 estaba todo medio mezclado, después de Malvinas. Y Juliasenko estaba medio, como Sandra Mianovich, por ejemplo, ¿no?
2: Bueno, de hecho debutó como corista de Charlie, sin ir más lejos.
3: Exacto. Y bueno, y un día voy y me dije, che, vamos a sacar un disco de Supay haciendo a María Elena Walsh, pero estaría bueno que vayan a gira. Y yo le dije, yo no tengo ningún problema. Si no mal no recuerdo, empieza con Mario Keegan diciendo que el rock es abierto. Si permitimos que entren otros géneros también es porque sean con calidad, dándole la bienvenida a Supay. En realidad vino el 25% de Supay, ¿no? Porque vino Pedro Pablo García Caffi nada más. Y cuando empezamos, llegó el programa, le dije de entrada, mirá, vamos a hablar de todo lo que van a presentar ustedes. Ahora, en algún momento te puedo preguntar algo, no sé, el de rock, ¿qué escuchás? Si alguno escucha algo. Pero por supuesto, soy el tipo que era fanático de los Beatles.
2: Claro.
3: Ahí ya cambió todo, la onda, no por nosotros, sino porque él mismo se sintió ya en casa. Y bueno, fue una hermosa charla. Terminada la charla, nos invitó al teatro para ir a ver el concierto de presentación. Muy buena onda, realmente, y unos artistas de carajo, ¿no?
2: No, uno de los grupos máximos de nuestra música, ¿no? Porque eran muy sofisticados y muy populares.
3: Era un grupo que alguna gente lo relacionaba con el folclore, sí. Otros con otro tipo de música. Entraban en todos los rubros, realmente.
2: Un
3: orgullo argentino, ¿eh?
2: El nombre del primer disco de Supay me parece excelente, porque si los querés definir, tenés que leer el nombre de ese primer disco. Folclore sin mirar atrás.
3: Claro.
2: Listo, ya está. Está todo dicho. O sea, de acá para adelante.
3: Sí, ellos miran siempre miran para adelante. Y a los costados, porque se meten en otros terrenos.
2: Claro, también. Sí, totalmente. Pero ¿por qué es el más significativo? Porque en todos los discos tiene que haber una canción de María Elena. Un grupo que viene del folclore, que tiene mucha escuela de la música barroca, que era recontra popular, por ley, en todos los discos metía una canción de María Elena Walsh. Hasta que decanta eso en un disco únicamente de canciones de ella. Pero quiero decir esto, en todos los discos del Supay hay canciones de ella. Mirá la visibilidad que le dieron también, ¿no? Y después viene La Negra, después viene Rinaldi, después seguimos, pero me parece que lo del Supay fue lo más importante en ese sentido, en esa expansión.
1: Totalmente. Hay muchas versiones. La canción Staban y Mantel, que escuchamos la semana anterior, en mi memoria quedó en el cuarteto Supay.
2: Bueno, como La Cigarra, muchos no sabían que era de María Elena Walsh, qué sé yo, lo sé. Es así, sí. Y cómo es algo que sigue hasta nuestros días. Piensen en el doble homenaje que hizo hace no muchos años el grupo Scalandrumen, el Pipi Piazzolla con Elena Roger. O sea, de todo tipo y factor los artistas, ¿eh? Yo seleccioné algunos fragmentos de la charla y vamos a ir escuchándolos. Recuerden, es el 19 de agosto de 1986, Gira Mágica y Misteriosa, programa número 599, Aicito nomás del 600, Pedro Pablo García Caffi conversa con Julio Alberto Guillé, con Mario Keegan. Debo felicitar a Julio por su exceso de humildad. Por su buena memoria, por su exceso de humildad. Buena memoria porque recordaba lo que se había dicho al comienzo, pero se lo atribuyó a Mario y lo dijo él, en realidad. Aquí está la presentación de esta nota.
4: Y hoy tenemos un 25% de un gran grupo que por ahí, para el que nos sigue siempre, por ahí dirán, ¿qué tiene que ver con el rock? Pero siempre dijimos que el rock es una expresión que nunca se cierra a otras que sean por lo menos de calidad. Y hoy decidimos traer al Cuarteto Supay, o por lo menos una parte del Cuarteto Supay.
5: Z y un poco de la U, su más o menos.
4: Y hoy con nosotros tenemos a Pedro Pablo García Caffi, a quien ya saludamos, para que nos hable un poco de este nuevo disco y de qué es Supay. Y vamos a ver, vamos incluso a meterlo un poco, qué tiene que ver algo con el rock. O sea, qué piensan ellos del rock, etc.
5: Bien, bien, bien.
4: ¿Cómo te va?
6: ¿Cómo están ustedes?
5: ¿Cómo estás, Pedro Pablo?
6: Realmente les agradezco mucho esta invitación y estos minutos que me dejan compartir con ustedes y con su gente. Y sobre todo porque sé que apoyan nuestra tarea a través del medio o a través de ese apoyo directo como vos tantas veces, Mario Keegan, lo has hecho, a través de una palmada y decirnos adelante que estamos todos juntos.
5: Claro que
6: gracias
5: sí.
6: Por todo eso.
2: Lo que nosotros vamos a escuchar igual son canciones de distintos discos del Supay y algunos fragmentos de la entrevista.

0: Cuarteto Vocal Supay, Los Castillos de Walsh, de 1968.
1: Agge Andersen.
2: Como bien habíamos dicho, bueno, en el 83 la Argentina recupera la democracia, casualmente un 30 de octubre, así que estamos en mes de aniversario.
3: El día de tu cumple.
2: Con las elecciones. Alfonsín es elegido presidente y el 10 de diciembre comienza esta nueva etapa. María Elena también cambia su lugar, desde el cual interviene públicamente. Ahora vuelve a tener espacio en los medios y lo hace de una manera inesperada. En 1984, María Elena Walsh, junto a Susana Rinaldi y María Herminia Avellaneda, conducen La Cigarra, un programa de televisión emitido por Canal 11.
4: La Cigarra, María Elena Walsh, Susana Rinaldi y María Herminia Avellaneda.
2: Era un ciclo de actualidad, cultura y opinión. Tres mujeres ocupaban el lugar central de la conducción y proponían una mirada sobre la realidad argentina en los primeros meses de la democracia.
3: Lo que me lleva a pensar que María Elena estuvo metida en el homenaje que le hizo Susana Rinaldi, porque fíjate que ella hace el programa con la intérprete y con la directora.
2: Claramente había ya
3: una conexión ahí.
2: Una relación previa.
3: ¿O le gustó?
2: Capaz, hay una conexión que va más allá. Este programa que vienen a presentar no es un programa de chimentos de la tarde.
3: No, ni de canciones tampoco.
2: Es un programa que hablaba de política, cultura y problemas sociales. Ellas recibían a artistas, intelectuales, también daba espacio a voces que hasta hacía poco habían sido silenciadas. En uno de los fragmentos que conserva el archivo Prisma,
3: sí,
2: María Herminia Avellaneda habla de la necesidad de apoyar el libro argentino y Susana Rinaldi pide respaldar Amnistía Internacional.
5: No paraba,
6: ¿eh? Y tiene razón, y hay que decirlo sin parar.
5: Y repetir mucho.
6: Repetir mucho que todos tenemos que apoyar el libro argentino.
5: Repetir mucho que hay que colaborar con Amnistía Internacional. Y repetir mucho que Soledad Bravo canta como los dioses y que ya nos viene a cantar.
2: En este mismo programa presentan a la cantante venezolana Soledad Bravo, que interpreta canciones de Pablo Minares y Rafael Alberti. También pasaron por el programa representantes de organismos de derechos humanos, mujeres trabajadoras. El ciclo incorporaba temas que hasta hacía poco habían tenido enormes dificultades para aparecer en la televisión abierta. Una investigación sobre la presencia de mujeres músicas señala que La Cigarra fue asociada rápidamente con el nuevo clima democrático y destaca que sus tres conductoras eran mujeres con una posición feminista y que el equipo periodístico era mayoritariamente femenino. La experiencia fue breve. La Cigarra permaneció alrededor de 6 meses en pantalla y recibió fuertes críticas.
7: La gente con tendencia comunista no es muy democrática.
8: ¿Usted considera que las señoras son de tendencia comunista?
7: Sí, yo creo que sí. Cuando habla una persona, se da cuenta cuando directamente va contra el rico, contra el empresario, contra el capitalista, a favor del obrero, a favor del trabajador. Esa gente son de tendencia comunista, socialista, izquierdista, llámela como usted quiera, ¿no? Entonces, me parece que esos son los que arruinan el país.
5: Debo aclarar que también somos negras y judías. Bueno, yo esto sí que no me lo esperaba, es la primera vez que me lo dicen.
3: Increíble el audio este, o sea, podría haber producido hoy en los mismos términos, más o menos.
2: Totalmente, hay frases que se repiten y mucho. A muchas artistas hay como ese discurso de negra y comunista.
3: Qué buena propaganda que le hace el anticomunista al comunismo, porque la verdad que yo nunca lo fui ni lo seré, pero a veces me lo planteo. Con...
2: Capaz que hay que repensarlo.
3: Claro, digo, che, sí. Una cosita con el tema de la libertad, pero bueno, qué sé yo, lo hablamos.
2: Es curioso cómo el discurso social sigue siendo que todo lo que era libre expresión era comunismo.
3: Muchos países comunistas, hemos visto incluso investigándolo aquí en este programa, que era básicamente lo contrario además. Eso es lo llamativo.
2: Esa frase creo que también la deben haber tomado, que es la razón por la que aparece en el sketch de Lutiers.
3: No, es que era muy común. Sí.
9: Son unos degenerados, inmorales, animales, comunistas. No se dan cuenta a quién le están cantando.
3: Vamos a seguir compartiendo fragmentos de la charla que tuvo Julio hace 40 años acompañado de Mario Keegan allá por Radio Nacional en Gira Mágica y Misteriosa con Pedro Pablo García Caffi. En este caso, una linda reflexión sobre el trabajo de María Elena Walsh. Un poco la tesis del informe que estamos presentando sintetiza en esto que comentan Mario Keegan con Pedro Pablo después de escuchar Diablo Estás, una canción que nosotros ya compartimos.

0: canciones para divertirse, Pedro Pablo, para reflexionar, para mirarnos, ¿no es cierto?
1: Siempre digo que María Elena Walsh, si habla de la obra infantil y la obra adulta de ella, yo creo que siempre escribió para un mismo tipo de personas, es decir, personas que tengan ganas de escuchar, personas lúcidas, no importa que sean chiquititas o grandes, ¿no? Acá, por ejemplo, es un claro ejemplo, una canción que realmente tiene todo el clima infantil, sin embargo, la reflexión es muy adulta.
0: Claro que sí. Jamás una palabra, un compás de María Elena menospreció a nadie, ¿no es cierto?
1: Este es un punto interesante.
0: Una mujer que ha ironizado, que ha sacado trapitos al sol y sin embargo tan respetuosamente, ¿no, Pedro Pablo?
1: Exactamente, ese es uno de los elementos que nos interesa de la Walsh, que nos gusta y que nos apropiamos.
0: Bien, bien, bien. No.

0: Escuchamos al Cuarteto Supay haciendo El Señor Juan Sebastián, y todas las composiciones que estamos escuchando son de María Elena Walsh.
1: El Señor Juan Sebastián, por si no se dieron cuenta, es Bach, no es Verón, ninguno de esos, ¿no?
0: No era la brujita.
1: No era la brujita Verón, no, no.
0: Bien, vale la aclaración.
2: Ella vuelve a tomar la palabra en primera persona, sus canciones continúan recorriendo otros caminos. La obra empieza a separarse de la voz de la autora, como veníamos diciendo, y otros músicos empiezan a incorporarlo en su repertorio. Todo este proceso también modifica la forma o la manera de entender su obra. Una canción ya no necesita estar acompañada por la imagen de María Elena para ser reconocida como parte de su universo, y su escritura empieza a funcionar como repertorio. Y un repertorio, cuando otros artistas lo adoptan, deja de pertenecer exclusivamente a quien lo creó.
3: Tal cual.
2: En el caso de María Elena, ese proceso es amplio. Sus obras han pasado de un cantante de tango a un conjunto vocal, de un escenario para adultos a un disco de canciones infantiles, de la televisión al jardín de infantes, de una familia a otra, de una generación a la otra y de un programa de radio a un sábado a la noche. Creo que no hay muchas obras de la Argentina capaces de recorrer todos estos espacios sin perder su identidad.
1: Sí, puede ser.
2: Hemos tenido un montón de artistas, pero creo que este es el único caso donde uno va y vuelve y de repente la vuelve a encontrar. Parte de esa permanencia creo que tiene que ver con su manera de escribir. Nunca trató a los chicos como meros espectadores. Les dio palabras nuevas, les dio humor, les dio poesía, les permitió jugar con el lenguaje. Y esa decisión terminó teniendo consecuencias mucho más grandes que las que podía prever nosotros, que éramos chicos. Crecimos con esas canciones, sí. Nos convertimos en adultos y seguimos escuchándolas. Y después se las enseñamos a nuestros hijos, a nuestros sobrinos. O sea, la perpetuamos en el tiempo.
1: Los hijos de nuestros amigos, sí, tal cual.
2: Su obra para adultos también construyó otro tipo de vínculo con la canción popular. Ella demostró que una letra podía ser literaria sin dejar de ser cantable, que podía ser popular sin ser sencilla en el sentido de simplificado. Y además, el humor, la ironía y la poesía pueden convivir en una mirada crítica sobre la sociedad. Creo que muchos artistas tomaron esto de su obra y lo replicaron después. No por nada, uno rápidamente siempre vuelve a Quino, a Lelutiers,
3: sí,
2: a montaña de artistas que nos vinieron a contar eso, que los chicos saben mucho más.
1: A los chicos hay que decirles siempre la verdad. Por una cuestión estrictamente de tiempo, vamos a poner un separador por si alguna de nuestras radios amigas quiere poner identificación o tanda. Y vamos a volver con algo más de María Elena Walsh por Age Andersen, el cierre de este capítulo. Y también un poco más de la charla que tuvieron Julio Guillé y Mario Keegan con el director del Cuarteto Supay, Pedro Pablo García Caffi, hace 40 años. Dale.
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1: Vamos a escuchar un poco más de García Caffi. Una interesante reflexión musical. Empieza todo, deriva de la pregunta de qué escuchan y si escuchan rock. Y Pedro Pablo hace una reflexión interesante.
5: Y así, aparte, música, supongo que sí, música internacional también escuchan.
6: Sí, bastante, por suerte.
5: Y así, dentro del rock, ¿qué escuchan ustedes? ¿O qué les gusta? O qué.
6: Bueno, has traído al menos Perito en este caso, sí, porque Rubén Berna o Gabriel Bobrow son mucho más escuchadores. Yo, por un defecto de formación, escucho prácticamente música no popular, nada más que eso. Escucho muy poco de música popular. Cuando tengo que escuchar algo de música popular y especialmente dedicada al rock y demás, ese poco tiempo se lo dedico a lo que llamamos rock nacional porque quiero saber dónde estoy parado. No tengo demasiado interés en los grupos ingleses, norteamericanos, holandeses, que he visto mucho en nuestras giras por Europa. Pero simplemente la falta de interés es por desconocimiento, quizás, ¿no? Claro. No, de ninguna manera me siento molesto por eso, al contrario. Pero dentro de la música he escuchado trabajos que considero los más importantes de todos, y son los grupos de rock ingleses, sí, donde encuentro que su trabajo musical siempre es de nivel. Aun cuando están imbuidos dentro de un mundo más comercial que artístico, como en algunos casos pasa, con algunos grupos que con el tiempo han ido distorsionando su trabajo, sí, básico, sin embargo, siempre tienen el nivel de aquellos que han estudiado y que han trabajado. Y se nota a lo lejos que los músicos de rock ingleses han salido de escuelas de música. Y esto es sumamente importante, porque si queremos hacer algo con determinada solvencia, necesitamos profundizar y estudiar en lo que estamos haciendo. Y es lo que a veces veo que hacemos bastante poco por acá.
5: Sí.
6: Vos hablabas en el principio de la audición que querías poner algo de rock trabajado a capela, con de los grupos que están haciendo el rock nacional, y te encontraste con que prácticamente no existe nada. Creo que es una falencia grande, queremos estudiar poco. Y sí, creo que debemos revertir ese
5: sentimiento. Creo que un poco es eso, y yo siempre lo digo, que es un poco un problema del problema del medio acá, ¿no? Yo una vez leí que álbum a un grupo que es desconocido y que no tiene un hit seguro, les pagan un sueldo durante 6 meses a los cuatro intérpretes de ese grupo, para que esos 6 meses se dediquen pura y exclusivamente a ensayar,
3: a preparar
5: el álbum, y no tengan problemas económicos, que no tengan que trabajar aparte, que no se distraigan en otra cosa. Si se vende, firman el contrato con toda la ley. Si no se vende, bueno, tuvieron su oportunidad. Pero durante 6 meses le dan la oportunidad de ensayo, de estudio, y le dan incluso el lugar, los equipos, todo. Eso también es un problema que acá, o sea, estamos años luz de eso, ¿no?
6: Yo diría, no sé si años luz, pero lo que pasa es que nuestro sistema es distinto.
5: Claro.
6: Y en muchos casos nuestro sistema es mejor. Voy a tratar de aclararlo para no confundirnos. Nuestro sistema es mejor en cuanto a que creo que nosotros todavía debemos utilizar la imaginación antes de preocuparnos de que nos alimenten por 6 meses para poder producir algo. Y por otro lado, creo que antes que eso todavía debemos dedicarle mucho tiempo al estudio y a la formación. Si no tenemos pago, no vamos a producir nada interesante. Luego, cuando nosotros tengamos esa base, le cambiaremos los métodos al sello, le cambiaremos los métodos a la clase dirigente del espectáculo, que en línea no tiene.
1: Ahí hay un salto de cinta, pero igual tenía ganas de compartir esto. Me pareció interesante la charla. Pedro Pablo García Caffi conversó con Julio Guillé hace 40 años. Fue a presentar canciones para Convivir, el segundo disco del Cuarteto Suspay dedicado a María Elena Walsh. Hicieron 3 en total. Esto tuvo lugar el 19 de agosto de 1986 en los estudios de Radio Nacional, programa número 599 de Gira Mágica y Misteriosa, la conducción de Julio Guillé, la participación activa de Mario Keegan. Es un orgullo tenerlo a Julio, tener este audio y haber compartido el testimonio de Pedro Pablo García Caffi.
7: Vos sabés que en ese momento, en el año 1986, el director artístico, uno de los directores de Radio Nacional, uh-huh, era Galeana.
1: Opus 4, claro.
7: En su momento era la contra de Zupay, viste, sí. Beatles Rolling, Boca River, etcétera, ¿no? Y no había buena onda entre los dos.
1: Ah, no había buena onda.
7: Pues habían afanado músicos, no sé cómo era la mano. Mm. Pero en ningún momento me dijeron nada en ese momento en Radio Nacional para que no venga Zupay.
1: Mira qué bien.
7: Eso habla muy bien de, bueno, era la época,
1: eran
7: no los 80.
1: Otros tiempos.
7: Eran
1: otros tiempos y otra gente, bien.
7: Así es, pero bueno, así tuve la suerte y el orgullo de tener a alguien que nunca me hubiera imaginado que podría llegar a venir a un programa de rock como era Gira Mágica y Misteriosa, pero vine.
1: Y 40 años después, hoy, los rescatamos nuevamente del archivo.
7: Bárbaro, me encanta.
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2: A lo largo de estos capítulos seguimos una transformación. A modo de recapitular, primero vimos a la poeta, después apareció la compositora, la autora de canciones infantiles, la cantante para adultos, la escritora que intervino sobre la realidad, la mujer que atravesó la censura, y ahora encontramos algo nuevo. Una María Elena que ya no necesita cantar todas sus canciones para estar presentes. Otros la cantan, la graban y la transmiten. y cada generación vuelve a encontrarla.

0: Oración a la justicia, María Elena Walsh. Cuarteto Supay, reciente, recentísimo, larga duración. Y estamos charlando con Pedro Pablo García Caffi. Julio.
1: Y me decías recién que este tema había sido grabado con la banda de Lito Nevia.
2: Es un ejemplo de lo que veníamos hablando antes. Acá en piano está Lito Nevia, en sintetizador Manolo Llanes. Está, no recuerdo quién es el bajo, si es el Vasco o cuál de ellos. Está Minichilo en batería. Todo eso fue la banda de Lito Nevia, ¿sí? Esos, por ejemplo, son de los grandes aportes que hemos tenido con el trabajo en conjunto.
3: Bien, Andersen, vaya a practicar ahora, a seguir vocalizando.
4: Voy a practicar.
3: Ah, no, ya terminó eso, pero...
4: ¿Ya terminamos las vocalizaciones? No, tengo que aprenderme de memoria, porque una cosa es tenerlo en machete para la radio y otra cosa es tenerlo en machete para una función.
5: ¿Y te cuenta la historia de las canciones entre canción y canción?
4: No tanto, si no podemos estar hasta pasado mañana. Fíjate si nos tomó 5 capítulos.
5: Bueno, qué sé yo.
4: La idea es contar brevemente cuándo sucedió y...

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5: Señoras y señores, Paul McCartney celebra los 50 años... No, los 20... No. Los 15, los 5, los 6 meses. ¿Qué son? ¿Los 5 meses esto? Mayo, a ver, junio.
6: Para 29 agosto, de mayo, octubre. No me hagas hacer 29 de mayo, 4 meses y un par de días.
5: Paul McCartney celebra los 4 meses de su último disco. Ya no le da para andar especulando con aniversarios, ¿no?
7: En las listas modernas de bodas mensuales aparece habitualmente como bodas de chocolate. Demos esto por cierto y digamos que Paul McCartney está celebrando las bodas de chocolate de su último disco, The Voice of Dungeon Lane. Salió de nuevo con 4 bonus después. Tracks esta vez. Sí, 3 temitas nuevos y otro en el que le dieron una vueltita ahí a la mezcla como para que se renueven un poco los aires,
6: sí,
7: ¿no?
6: Una chantada absoluta, sí.
7: Unos podrán decir chantaje, otros renovación, creatividad, pero a nosotros no nos importa, no. Porque para algo existe internet. Así que adelante, Carlos Mates.
5: ¿Qué le pasa, Mates? ¿Qué quiere?
6: Con cada álbum que saca, la estrategia es diferente. Porque, por ejemplo, Ship Station, que fue un disco que, bueno, llegó al número uno, sacó las dos ediciones el mismo día. Sacó la estándar y sacó Deluxe con 2 bonus tracks más. Lo mismo con Kisses on the Bottom. Pero en estos, manda una y poco después manda la otra. Pero el plazo es muy poco, ¿viste? Y, bueno, simplemente con todos los discos es lo mismo.
5: ¿Usted realmente dice que esperó a la reedición de Rubber Soul para sacar esto?
6: Eso lo dijiste vos, yo lo repetí, viste, pero influenciado por tu malicia,
5: pero,
6: ¿no? Para nada.
5: ¿Escuchó y le dio vergüenza, que tendría razón, o fue para seguir compitiendo con los Beatles?
6: No puede haber vergüenza de Rubber Soul.
5: No,
6: empezando,
5: Rubber Soul, ¿no? De la edición. Pienso si aparece Paul McCartney le dio vergüenza porque había un track donde George Harrison le está mostrando lo que tienen que tocar en Drive Marcar y esas cosas. Y Paul lo imita. Pues le dio vergüenza. ¿Usted escuchó la caja?
6: Usted sabe que yo voy por las rarezas.
5: ¿Y eso es una rareza?
6: Pero bueno, instrumentales. Ya me tomaré el tiempo de escuchar todos los instrumentales completos. Bueno, entiéndame, yo primero voy por las canciones. Después vamos por los instrumentales.
5: Había dos, había una rareza. ya lo escuchó eso.
6: Un gran disco, este Voice of Dungeon Lane, la verdad, 14 temas donde Paul, bueno, saquemos el tema de su voz, demostró que a los 84 años puede seguir creando maravillas y tenía 3 temas más para aportar que la verdad están a la altura de lo anteriormente presentado. O sea, no es, vamos con los Descartes. Están completamente en consonancia con los 14 temas anteriores.
5: ¿Tanto?
6: Y, sí.
5: Ok.
6: Y el Home to Us, que es el tema que cantó con Ringo, sí. Esta cosa curiosa de darle vuelta a los canales, ¿no?
5: Sí, eso te lo hago yo gratis. Sí.
6: Es un guiño de Paul a, por lo que tengo entendido, al mundo de los bootle, donde esta receta se suele emplear con frecuencia por el tema de que tenemos un oído más desarrollado que el otro y por ende, si cambiamos los canales, vamos a escuchar sonidos que antes no escuchábamos.
5: Chamuyo absoluto. Paul se está quedando sordo de un oído y le cambiaron, le dieron vuelta a la cosa para que pudiera escuchar una frecuencia y dijo, bueno, editémoslo.
6: Loco, todo tienes que tirar abajo.

0: Esto es una chantada total. Además de un tema que, digamos, no es... Uy, che, lo doy vuelta.
1: Usted tiene que pensar absoluto en la importancia emocional de la canción, de quienes la interpretan, y la letra, que es un balance de todo lo vivido.
0: ¿Y por qué no hay tomas de la canción de Paul y Ringo ensayando? Porque ni siquiera se ven juntado para grabarla, entonces no hay nada de eso.
2: Qué cabrón de mierda que sos, D'Amato.
0: Eso, si querés algo emocional, para poner algo de eso.
3: ¡Cállate la boca!
1: En definitiva, vamos a escuchar City Fox. La verdad, una sorpresa. Qué bien que se lleva Paul McCartney con el formato acústico y con su inevitable pista rítmica, Rodillas. Con la guitarra acústica, este buen hombre puede hacer canciones por doquier y nunca va a fallar. City Fox, qué grande Paul.
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0: Paul McCartney, City Fox, bonus track, de su último disco The Voice of Dungeon Lane de este año 2026.
1: No te olvides que a mí, no te olvides que a mí el disco me encantó.
2: Sí, lo sé.
1: Yo tengo el disco muy arriba. Bueno, estos temas estaban claro. Buenos bonos, qué sé yo.
2: Pero la palabra bonus track denota un menosprecio.
1: No, dice bueno, bonus track. Ahí. No, dice bonus track. En la cuenta oficial de McCartney dice bonus track.
2: Cada disco tiene montones de temas de por sí, encima le mete más. Una maravilla, una maravilla.
1: Pero de Press to Play son todos bonus, ¿no?
2: Que cumplió 40 años esa obra de arte. Debería escucharla. Debería tener un bloque en la tierra de las mil danzas.
1: Bien. Bueno, hágalo.
2: Tiré la idea.
1: Hágalo.
2: One Night Stand. Nuevamente, formato acústico, pero después viene un apoyo de guitarra eléctrica para darle énfasis, cambios de ritmo, cambios de situaciones, como el tema que abría el disco, ¿te acordás? As You Lie sí. There, que parecía que venía todo tranqui, de repente el sí. grito gutural, es maravilloso.
1: Creo que es el que más me gustó de la película.

0: otro de los nuevos bonus de The Boys of Dungeon Lane de Paul McCartney, escuchábamos One Night Stand.
1: Después está este Chelsea Boots, que lo que me gusta es esta concepción que McCartney tiene desde sus primeros días, como así definió What You're Doing, ¿no? Cuando le preguntaron esta canción del álbum Beatles for Sale, y lo que él dijo siempre se me quedó, porque es algo muy Beatles y sobre todo muy de Paul. Es mejor grabación que canción. Bueno, esto es un poquito lo que tiene Chelsea Boots en cuanto a su instrumentación. La verdad que me gustan. Hay un riff que anda dando vueltas. Hay rock, hay polenta, hay power. Y este tema que por momento cuando llega el Chelsea Boots es muy simplón.
2: Es muy rindo.
1: Pero el resultado tiene gancho.

0: Paul McCartney, Chelsea Boots, de este año 2026.
1: Ese es el tema que completa la nómina de este Boys of Dungeon Lane.
0: Es siempre lindo igual, por más allá del chantaje, para una que lo presenta, decir Paul McCartney 2026.
2: Sí, es hermoso.
0: O sea, saber que hay algo tan, tan reciente, que hay algo tan fresco, igual es lindo. Por lo menos es una linda sensación.
2: No, y los temas están buenos, los bonus. Ya el disco estaba buenísimo, así que...
3: Mate, ¿por qué no hace un especial de Press to Play?
1: Y bueno, yo no tengo ningún inconveniente.
3: Hágalo.
0: Bien.
3: El espacio lo tiene. A mí me gusta mucho, no me gusta el sonido, pero ¿sabes qué? Te voy a decir por primera vez, el tema inaugural de Press to Play, que obviamente no me acuerdo el nombre, me parece un gran tema.
1: Stranglehold.
3: Ese me parece un temazo.
1: Stranglehold. El bombardeo que se me viene, no.
3: Si usted lo hace, yo me comprometo a censurar todas las agresiones.
1: Como de casualidad, che, pero qué obra de arte, que no comprendí realmente, ¿no?
3: Como las obras de arte. Tampoco mentir, pero vamos a respetar su trabajo. Si usted lo hace, lo vamos a respetar.
1: Lo voy a pensar.
3: Uy, cagamos.
1: 2027,
3: 2028. Sí, para los 50 años de Press to Play vamos a tener la respuesta ahí en 2036.
1: 60 años después, uno de los músicos que estuvo en Rubber Soul sigue creando material. La tontería terminó, le di un recreo de unos segundos y ahora basta de tontería.
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1: No.
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0: Waldo.
2: Uy, acá tenés.

0: ¿Se imaginan un país sin colores? No, claro. No pueden pensar en un país así.
1: Nacho D'Amato. Y ahora, en la tierra de las mil danzas, temas en serie. Canciones que se relacionan de alguna manera. En 1958, Waldo de los Ríos lleva a una convención de Columbia Records en Estes Park, Colorado, una de las obras centrales de toda su carrera, la Suite Sudamericana. La versión discográfica argentina aparecerá después por Harmony CBS. La carpeta acredita a Waldo como compositor y director y a la Orquesta Sinfónica Columbia de Buenos Aires. La obra ocupa un LP completo. He aquí un nuevo disco conceptual de Waldo.
2: Estaba recordando que en el 2019 pasamos completa la Suite Sudamericana en dos programas. Yo me había conseguido una de esas típicas ediciones de disco escultura que eran ediciones pre-Spotify, ¿viste? Porque no te trae nada de información y te dice que otros discos de la colección puedes escuchar.
3: Escuchar música sin datos, sin nada. Exacto. Así es.
2: No, pero suena muy bien. No. Sonaba bárbaro y de hecho es la que vamos a usar, más allá que después conseguí otra con mayor información, es la que vamos a utilizar para escuchar hoy. Aunque vamos a escuchar dos movimientos nomás. Empecemos entonces. Suite Sudamericana, Cuatro Vistas a Vuelo de Pájaro, así subtitulada por el propio Waldo. Podría decir que es una suite gigante formada por cuatro mini suites. No hay un leitmotiv, digamos, que surque toda la obra. Son piezas independientes. De ahí que decimos que es una suite y no una sinfonía o un concierto, etc. Voy a permitirme hacer una pequeña digresión moreiriana. Quiero explicar brevemente todos estos conceptos que estamos utilizando a modo de guía básica que creo que les va a servir si les interesa el tema. ¿Qué es una suite? ¿Qué es una sinfonía? ¿Qué es una sonata? ¿Qué es un concierto? Muy rápido. La suite es un conjunto de piezas breves e independientes reunidas en una sola obra. Cada parte, cada movimiento puede tener un carácter totalmente distinto. Las diferencias con una sinfonía son sutiles. La sinfonía es una obra más extensa para orquesta. Normalmente se divide en varios movimientos, no tiene un solista principal. ¿Por qué la Suite Sudamericana es una suite y no una sinfonía? Yo creo que está ahí en el borde, a nivel tiempo. Porque la sinfonía, aunque los movimientos parecen independientes, están unidos. La sinfonía siempre va a estar pensada como una obra grande y unitaria. Escuchen una sinfonía, escuchen cómo termina el primer movimiento y fíjense que no termina del todo. Que es más bien una pausa, es más bien esta historia continuará. Es como, si estás viendo una serie, por ejemplo, bueno, terminó un capítulo. O sea, los movimientos de una sinfonía forman parte de una misma construcción musical. La suite, no, la suite es una colección de piezas reunidas. Cada pieza tiene más independencia, empieza y termina. No hay ninguna conexión, salvo la temática, o si es una suite de baile, pero no hay una conexión entre una pieza y la otra. Entonces, mientras una sinfonía es una obra dividida en movimientos, una suite es un conjunto de piezas agrupadas. Aunque podamos hablar de movimientos también. ¿Está bien? Ya que estamos, una sonata, acá no vamos a hablar de sonatas, pero la sonata es otra cosa totalmente distinta. Es una obra hecha para uno o dos instrumentos. También se divide en movimientos. ¿Qué sé yo? Sonata para violín y piano. Y el concierto es para un instrumento solista y orquesta. O sea, cuando vos lees concierto para piano de tal, concierto para violín, siempre es piano y orquesta, violín y orquesta. Y cuando hablamos de movimiento, es cada una de las partes en las que se divide una obra. Una sinfonía y una sonata y un concierto tienen varios movimientos. En la suite hablamos de piezas, pero también a veces utilizamos movimiento y hoy lo vamos a utilizar. Fin de la digresión. Suite Sudamericana. La contratapa del disco, en su versión internacional, habla de música primitiva, ritmos extraños y melodías salvajes. si no ponemos en contexto la contratapa, obviamente podremos llegar a indignarnos un poco, ¿por qué siempre nos tratan así? No, pero es interesante, más allá de la terminología utilizada, es muy interesante el análisis que hacen.
1: Pelupelazo. En la contraportada de la versión internacional podemos leer lo siguiente. El folclore musical que Waldo de los Ríos explora de manera tan estimulante en su suite sudamericana es en gran medida desconocido por los norteamericanos y los europeos. De hecho, hasta ahora solo unos pocos musicólogos y estudiosos intrépidos se han aventurado en las regiones primitivas abordadas en esta obra por el brillante joven compositor y director argentino. Para la mayoría de nosotros, la música latinoamericana significa poco más que una sucesión de ritmos tropicales intrincados y fascinantes, agradables de escuchar y de bailar, pero difícilmente tomados en serio. Sin embargo, incluso esos ritmos familiares, provenientes principalmente de Cuba, de México y de Brasil, son apenas una pequeña parte de las riquezas musicales que pueden encontrarse en esos países. Es la música de la América Latina no tropical la que De los Ríos nos presenta en su suite. La música de los cuatro países que mejor conoce: Argentina, Uruguay, Perú y Paraguay. Aquí aparecen danzas primitivas de ritmos extraños y excitantes, melodías salvajes y hermosas, y los sonidos inquietantes de antiguos instrumentos indígenas de viento y percusión. Los territorios que recorremos son vastos y De los Ríos, sin intentar una exploración en profundidad, nos ofrece lo que él prefiere llamar una vista a vuelo de pájaro, un paisaje sonoro, vívido y exótico.
2: La suite se divide en cuatro partes, nosotros vamos a compartir dos, las dos últimas. Paraguay. Respeta esa tradición heredada del romanticismo que nosotros podemos escuchar en la música folclórica paraguaya. El Ñanlutí, así se llama la primera sección, Ñanlutí, que es un encaje artesanal hecho a mano con hilo, y el nombre se traduce del guaraní como tela de araña. Ahora les voy a decir lo que vamos a escuchar, que es, después de una pequeña intro de cuerdas, se suma el arpa, el instrumento característico de la música paraguaya. Después la suite pasa por la selva, en ritmo de guarania, y aproximadamente, presten atención, a los 5 minutos hay una cadencia de piano impresionante, hiper heredada del romanticismo. Acá Waldo parece Rachmaninoff directamente. Y escuchamos una galopa. Todos son ritmos típicos del Paraguay, que también se reproducen en la zona mesopotámica de la Argentina y en algunas de Brasil.

0: Tercer movimiento de la suite sudamericana de Waldo de los Ríos, Paraguay. Los distintos segmentos de la obra son Ñandutí, Noche en la Selva y Épica.
1: Vamos con Argentina, que a muchos que nos siguen les sonará porque a veces ponemos de fondo ese comienzo que a mí me encanta. Argentina, a diferencia de Paraguay, está más reducida, no en tiempo, sino en alcance, y eso la hace más compacta. El compositor dice, bueno, yo ya hice panorama argentino, hice un viaje por el norte, ya está, ya cumplí con mi país. Entonces ahora se concentra en La Rioja, exclusivamente en la provincia de La Rioja. El scherzo inicial, que es el que nosotros hemos pasado varias veces, introduce otro elemento que hasta ahora no había llegado, no había aparecido en la suite, el coro. Es en tiempo y ritmo de chaya, el ritmo clásico de La Rioja. Y de ahí pasamos a una samba, la samba del medio, que se titula La Sombra del Tigre, dedicada al Tigre de los Llanos. A ver, vamos, ¿quién es el Tigre de los Llanos? Indignación acá por la prueba PISA, pero no saben quién es el Tigre de los Llanos. El excelentísimo federal Facundo Quiroga. Los que nos escuchan en Capital Federal, cuando pasan la General Paz, bueno, uno de los grandes enemigos del General Paz era Facundo Quiroga. La sección final de Argentina y también de toda la suite sudamericana representa una historia, que es la celebración anual del encuentro. Se lleva a cabo todos los 31 de diciembre y está basado en una viejísima leyenda, la que cuenta que San Nicolás de Barry, San Nicolás, el santo patrono, entre otros, de los marineros, los comerciantes, los ladrones arrepentidos, los niños, los estudiantes. Bueno, San Nicolás recorría las sierras occidentales. El fin era propagar la fe cristiana entre los incas. Habiéndose rebelado un grupo de indígenas ante sus caciques y habiéndose convertido al cristianismo por la influencia de San Nicolás, fueron sorprendidos con la aparición del propio Jesús. Los indígenas se arrodillaron, mientras que San Nicolás se postraba a los pies de la visión divina. Bueno, esa es la leyenda. Es a partir de aquí que todos los años, los 31 de diciembre, este milagro se representa mientras suenan las campanas de todas las iglesias y son acompañadas por petardos. Parte de este ritual consiste en una canción llamada El Encuentro, o Año Nuevo Picari, o directamente Tincunaco, que es Encuentro en quechua. Waldo tomó un fragmento de la canción para el cierre de la suite sudamericana. Vamos a escuchar ahora este movimiento. Quiero hacer un comentario previo, porque me parece interesante cómo está diseñada la pieza. Aquí ya no es una sección con una transición. Acá lo que tenemos es una simultaneidad de elementos todo el tiempo. Juega mucho con los planos, a veces se empasta un poco el sonido. Yo creo que esta versión que estamos compartiendo es la que mejor suena. Fíjense que los vientos a veces siguen un motivo, la percusión organiza otro espacio, las cuerdas sostienen un tercer plano, una tercera capa, o a veces contradicen lo que están diciendo la otra familia de instrumentos. Ese recurso después lo vamos a ver si llegamos mucho más claro en la banda de sonido de Pampa Salvaje. Igual falta un montón para eso, no lo vamos a hacer, ni siquiera si lo vamos a hacer este año. Quiero destacar también el uso de la percusión de Waldo, que lo usa muchísimo, pero casi nunca como recurso rítmico, sino más bien ambiental, como una pieza más de concierto. Sobre el final de la pieza, lo que les comentaba recién del encuentro, veremos que este recurso que les decía recién, las voces van a hacer una cosa, otra la orquesta, otra la percusión, y todo eso termina fluyendo, termina encontrándose. Por eso pienso, además de estar dándome un gusto personal al estar compartiendo esto por radio, que por la cantidad de recursos utilizados y por cómo se utilizan, la música clásica, la música folclórica, lo exótico, mismo el estudio de grabación, Esta suite y este movimiento en particular no podía faltar. Aquí está la que para mí es la composición fundamental de todo este periodo, de toda esta etapa sinfónico-folclórica de Waldo de los Ríos.

0: Qué locura, por Dios. Qué locura.
1: Argentina es el cierre de esta suite sudamericana de Waldo de los Ríos. Sus movimientos son Los Colorados, La Sombra del Tigre y El Encuentro.
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2: 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Yo supe de él por el Glostora Tango Club, obviamente, no por haberlo escuchado en su momento en el que me había abstenido enérgicamente de nacer, sino por haber leído, estudiado la historia de la radio argentina. Así que muchísimas gracias. Muchas gracias a Carolina. Vamos con los mensajes de la barra. ¿Qué dice la barra?
1: Sí, Nacho, la hora de la nostalgia es de lo mejor que se puede escuchar, nos dice Nelly.
2: Chus dice, el directo de la MTV... es mi favorito de Nirvana. Les aviso que acabo de tirar café en la hoja, así que voy a leer todo borrado. Eso no lo dice Chus, lo digo yo.
8: Al final de este capítulo.
9: Esto rock.
10: Hola.
2: Estamos muchos, en mi caso, por ejemplo, estamos descubriendo a Mae West, como digo tantas veces. Creo que lo había leído alguna vez. Sabía quién era, pero no sabía nada sobre su vida.
11: y sobre su accionar.
12: Hay mucha gente que la conoce por otro motivo que ya la vamos a contar dentro de un ratito.
11: Claro, para saber provocar tenés que saber decir también, para mí. Y esta era una...
12: Totalmente.
11: Hoy sería una gran...
12: Pero lo que más escandalizaba era la época, ¿no? Sí. Decirlo en esa época, hoy en día sería un dibujito animado.
11: No, hoy en día no existe. ¿No?
12: La cuestión es que este álbum, que salió en junio de 1966, My Way Out West, fue un éxito inesperado. Llegó al puesto 116 en la lista de Billboard y no tuvo simples exitosos, pero West tenía 72 años en ese momento,
11: claro,
12: lo que la convirtió en la mujer de mayor edad en tener un álbum solista de los 200 más vendidos de Billboard. Un récord que se mantuvo durante mucho tiempo y que fue roto en el año 2011 por Wanda Jackson. Claro que lo pasamos, que sí, tenía 73 años con el lanzamiento de su álbum The Party Ain't Over. Dolly Parton rompió ese récord a los 77 años con su álbum Rockstar.
11: Exacto, también
12: en el 2023. Exactamente. Vamos con dos temas más de este álbum de 1966 de Mae West. La canción que abre el disco, un tema bien soul, donde Mae West rapea a su manera. 1966. Y luego, un clásico de todos los tiempos.
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0: Acabamos de escuchar When a Man Loves a Woman, Calvin Lewis y Andrew Wright. Antes, Treat Him Right, Trátalo Bien, de Roy Head y Gene Kurtz, por Mae West, junio de 1966. Veamos algún par de frases más de Mae West.
1: El matrimonio es una gran institución, pero no estoy lista para una institución. Solo me gustan dos tipos de hombres, los nacionales y los importados.
0: Mae West.
2: Bien.
0: Que este disco, Wait Out West, dejé para el final a esta canción bien provocativa por su letra. Su título, You Turn Me Out. Vos me excitás.

0: You Turn Me On, Vos Me Excitás, Dionne Whitcomb, el autor, Mae West, la intérprete.
1: Cuando las mujeres se equivocan, los hombres van tras ellas.
0: Frase con doble sentido y con mucha verdad.
2: También.
1: 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Si no tienes una buena pareja, más te vale tener una buena mano.
2: Bien.
0: Todo el sentido puesto en Mae West, una mujer que escandalizaba en todo momento. Estábamos en junio de 1966 y en noviembre de ese mismo año edita un álbum navideño titulado Wild Christmas, Navidad Salvaje.
2: ¿Un álbum navideño?
0: Sí, pero escuchá esto, ocho canciones.
2: Okay.
0: Algunos son villancicos, que habían sido famosos por Elvis Presley. Hay un tema de los Beatles que no tiene nada que ver con la Navidad, que es From Me to You. Y en algunas canciones le agregaba alguna de sus frases célebres, como por ejemplo, si tengo que elegir entre dos males, voy a elegir el que nunca he probado. Vamos con una de esas canciones que originalmente es de 1953 y había sido interpretada por Eartha Kitt, una chica negra.
2: Sí.
0: La letra es una parodia de una carta navideña que una mujer le escribe a Papá Noel pidiéndole regalos extravagantes como tapado de piel, yates y adornos de Tiffany, con insinuaciones cada vez más sugerentes y la implicación de que la mujer es una sugar baby enamorada de su Papá Noel. Esto es un disco de Navidad diferente.
2: Sí, me gusta.
0: Con los años la grabaron figuras como Madonna en el 87, Kylie Minogue en el 2000, Taylor Swift en el 2007, Ariana Grande en el 2013, Gwen Stefani en el 2017 y Kim Kardashian en el 2024, entre otras. Pero esta es la versión de Mae West de 1966, donde en la mitad la banda juega con el rock y hay un guiño, atención Carlos Mates, a los Kinks.
2: Epa.
0: Santa Baby.

0: Santa Baby de Joan Javits y Philip Springer y Tony Springer por Mae West, del álbum Wild Christmas de noviembre de 1966. Dos frases más, estas para pensarla y muy, muy, muy, muy censurable en su momento.
1: A ver.
2: La curva es más poderosa que la espada.
0: Feminista por donde se la mire.
1: Total.
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0: Ya lo decía con respecto a la sexualidad, pero vale para todo eso.
1: Sí, claro.
0: Bueno, la imagen de Mae West se utilizó en la tapa del álbum de los Beatles de 1967, Sgt. Pepper's Lonely Hearts Club Band. Es la tercera de la línea de arriba, empezando de izquierda a derecha. Cuando se le pidió permiso, Mae West inicialmente se negó, preguntando: ¿qué haría yo en un club de corazones solitarios? Y cambió de opinión tras recibir una carta de la banda expresando admiración por su trabajo. Esto hacían los Beatles también.
1: Claro.
0: En 1972 salió a la venta otro disco de rock de Mae West, llamado Grateful Balls of Fire, Grandes Bolas de Fuego. En realidad había sido grabado en el año 68, pero se editó 4 años después, justo antes de que cumpliera 79 años. Ian Wiscombe, el que había compuesto You Turn Me On, le produjo el disco y le dio algunos temas de su autoría para que los grabara. Pero también hay grandes clásicos del rock de los 50, como Rock Around the Clock, de Bill Haley and His Comets, Whole Lotta Shaking Going On, de Jerry Lee Lewis, y Great Balls of Fire, que lo escuchamos junto ahora a un clásico de los años 60, junto a un clásico de The Doors.
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2: Great Balls of Fire, Grandes Bolas de Fuego, de Jan Hammer y Otis Blackwell. Sí, no es de Jerry Lewis el tema, ojo. Lo interpretó él, lo hizo famoso él, pero no es él. Y pegado el tema de los Doors, Light My Fire, Enciende Mi Fuego. Todos temas con letras sugerentes por Mae West, del álbum Great Balls of Fire, grabado en el año 68, editado en el año 1972. En el año 1978 protagonizó su última película, Sextet, que quiere decir sexteto.
3: Sí, sí, sí.
2: Se trata de una obra de teatro que ella había escrito en el año 1954 y que se había estrenado en el año 1961, tras 7 años de pelear con la censura. Con los años se escribió un guión para llevarla al cine, y el estreno se produjo recién el 2 de marzo de 1978, y fue un rotundo fracaso, a pesar del elenco que encabezaba ella junto a Timothy Dalton, un ex James Bond, más Tony Curtis, Ringo Starr, Alice Cooper, George Hamilton, Keith Moon y el actor comediante Don DeLuise, que en el film interpreta una versión de Honey Pie de los Beatles. En esa película está una de las frases más célebres de Mae West.
4: ¿Llevas una pistola en el bolsillo o simplemente te alegras de verme? De la película Sextet.
2: Esto es de la película Sextet. Escrita por Mae West.
4: 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Que uno de ellos se vaya a casa. Estoy cansada.
2: Mae West rompiendo todos los cánones. En agosto de 1980, Mae West tropezó al levantarse de la cama. Tras la caída no pudo hablar y fue trasladada al hospital Good Samaritan, o sea, Buen Samaritano de Los Ángeles. Las pruebas revelaron que había sufrido un derrame cerebral. Falleció 3 meses después, el 22 de noviembre de 1980, a los 87 años. Una persona que pensamos que valía la pena conocer, porque más allá de haber estado en la tapa de uno de los discos de los Beatles, hizo mucho más, sobre todo por las mujeres, por el feminismo. Uh-huh. Era una adelantada, se adelantó demasiado, por eso fue en cana, fue censurada, etcétera.
4: Las chicas buenas van al cielo, las chicas malas a todas partes.
2: Mae West.
3: De esta manera nos vamos. Abril completando el tándem de producción. La Colo Rivaloff en la locución. Maxi Benítez, el productor emérito.
5: Chau. Nos vemos la próxima, Nachito. Tenga usted The Better o The Wiz. O The Wiz. Fíjate cómo te lo dije.
3: Qué mal lo dijo.
5: The Best o The Wiz.
6: Lo dijo como el orto.
3: Belu, suerte en el encuentro.
4: Ha sido un placer. Muchas gracias. Gracias por el espacio.
3: Buena semana.
2: Muy buena
3: Julio.
2: Semana para todos. Pásenla bien. Disfruten. La vida vale, ¿eh? Ojo.
4: Adiós.
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8: 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Buen día. Hoy tenemos más tiempo. Así que vamos a escuchar 2 canciones de Charly García con Sui Generis.

0: En esta madrugada en la que se han corrido un poco los horarios, me puedo acordar de algo. O fue recontra fake, ¿no? O se olvidaron. O cambiaron la hora y yo no me enteré. No, porque tampoco cambiaron. Me suena eso, que en un momento de julio, creo, dijeron cambia la hora este domingo, no sé qué. Acá en la Argentina, digo. Bueno, lo voy a llamar al especialista para hacer la el comentario inicial. Vamos a hablar un poco de educación.
1: Buen día, ¿cómo anda la barra?
0: Hola, Betty. Buen día, Betty.
2: ¿Cómo anda usted?
0: Bien. Muchas cosas lindas, pero hay algunas cuestiones edilicias que debo resolver antes de quedarme con ustedes hasta las 6 de la mañana por la frecuencia de Radio Splendid, por sus repetidoras, por la web, por Radio Cut. En esta prórroga terruño y danzante, terrícola y dancera. A ver cómo nos va en la pesquisa. Después podemos hacer un bloquecito escuchando música desde la radio, interviniendo otras radios. Me han dicho que el payo está enojado conmigo. No me importa en lo más mínimo. No hay nada que me preocupe menos que esta circunstancia. Así que vamos a ver si tenemos suerte o desgracia. Ah, mirá qué lindo está.
3: ¿Pasó?
4: No, estoy esperando ahí.
3: Listo, gracias.
0: Te estaba esperando.
3: ¿Estás esperando a mí?
0: Sí.
3: ¿Qué pasó?
0: Tuve un temita ahí con el botón del inodoro de nuevo.
3: ¿Querés que vayamos a verlo?
0: Si podés, ahora sí, dale.
3: Ah, se rompió.
0: Sí, sí, se rompió. Eso se rompió.
3: Ah, mierda.
0: Esta es una vieja redacción donde tenemos de todo, como le decía recién a Belu, hay de todo, mira. Hay intemperie. Ahora estoy saltando como loco, pero no para hacer gimnasia, sino porque me acabo de agarrar los dedos con la ventana.
5: Estúpido, boludo.
0: Hay bandeja de vinilos, hay suscripción a Spotify, hay computadoras, hay una máquina, hay una estufa que hay que prender. El botón del inodoro está roto, así que a baldazo limpio. Algunas cosas funcionan, otras no. Ya veo que se rompe la estufa ahora. Me contaba un amigo. Y no solo me lo contó, sino que me pasó unos cuantos estudios académicos que se hicieron en los últimos años, que está científicamente comprobado que escribir a mano fija los conceptos más que tipearlos o, peor aún, copiar y pegarlos en una laptop. Yo creo que si los tipeás, ahora voy a ver los conceptos, pero creo que si los tipeás vos, no sé si hay tanta diferencia, eso tendría que preguntárselo. A ver, se lo voy a preguntar ahora. Le mando un abrazo al profe Marcelo Rabossi. Ya voy a volver a esto. Ahora tenemos algunos temas tomados de otros archivos. Empezamos así. Querido auditorio, bienvenidas, bienvenidos.

0: la noche que derrotaron al viejo Dixie. Atrapó a los 25.000 espectadores que se dieron cita en Chicago. Robbie Robertson en guitarra y canto. Gary Hudson en órgano, piano y clarinete. Levon Helm en batería y canto. Richard Manuel, chileno, en piano, tumbadora y órgano. Rick Danko en bajo.
1: Estamos en la prórroga de la Tierra de las Mil Danzas hasta las 6 por Radio Splendid. Hoy no hablaremos de amor, hoy no hablaremos de sentimientos, hoy hablaremos de estudios académicos. Pero les dejo esa frase de Antonio Gala, aquel que dijo algo genial, dijo muchas cosas geniales Antonio Gala, pero dijo: el que no ama siempre tiene razón. Y eso es lo único que tiene. No está mal, ¿no? El tema es que al ser humano le encanta tener razón. Y a algunos es lo único que les gusta. Seamos razonables, equivoquémonos. Pon otro tema y largamos.
2: María Muldaur, Record World, puesto 41 y en los Estados Unidos. Soy una mujer.

0: Escribir a mano mejora la comprensión y la memoria. Yo me pregunto si es escribir a mano o escribir. Acá tenemos varios estudios que se hicieron en los últimos años y que van en este sentido. Por ejemplo, en 2014, Pam Muller y Daniel Oppenheimer, que son investigadores en psicología, publicaron uno de estos trabajos que aquí tenemos. En el momento de hacerlo, como les decía, 2014, Muller estaba en la Universidad de Princeton, Oppenheimer en California, en Los Ángeles. Este tipo, Oppenheimer, trabajaba además psicología cognitiva, toma de decisiones, estaba metido en todo eso. Y el objetivo del estudio era muy simple, era la época de las laptops, mucho más que los celulares. Y era comparar el aprendizaje al tomar notas a mano o en una laptop. Y los resultados demostraban que la escritura manual, porque no hay copy-paste, mejoró el desempeño en preguntas conceptuales. Ese es un estudio. 10 años después, 2024, tenemos otro estudio. Estos deben ser neerlandeses. Ruth van der Lunner y Aurli van der Meel publicaron este estudio. Ellos trabajan en el Laboratorio de Neurociencia del Desarrollo, que pertenece al Departamento de Psicología de la Universidad Noruega de Ciencia y Tecnología.
1: Para saber más, consultemos al especialista.
2: Van der Meel es profesora e investigadora en neurociencia del desarrollo. Van der Meel trabaja en el mismo laboratorio.
0: Y el objetivo del estudio fue muy parecido, pero 10 años después. Comparar la escritura manual con el tipeo, directamente. Y lo que utilizaron fue electroencefalografía de alta densidad. Mirá qué interesante. 256 sensores registraron la actividad eléctrica cerebral. Los resultados demostraron mayor conectividad, más conectividad zeta y alfa al escribir. ¿Qué quiere decir esto? Mayor sincronización entre regiones, ni más ni menos. Especialista.
2: Son ritmos eléctricos ligados a la codificación de información y a la formación de memoria.
0: 2024, O fines de 2023, en realidad. Espero que esto me calme porque tengo un dolor en la boca que me está haciendo muy infeliz. Me está haciendo estababearme. Tengo un estudio de 2012. Lo realizaron Karin James y Laura Engelhardt, investigadoras de la Universidad de Indiana.
2: James trabaja en desarrollo cognitivo y neurociencia, especialmente en cómo la experiencia motora, por ejemplo escribir, influye en la percepción y el aprendizaje.
0: El objetivo de ellas fue examinar experiencias con letras en niños prelectores. Acá lo que utilizaron fue resonancia magnética funcional. ¿Qué es eso?
1: Consultemos al especialista.
2: Esta técnica infiere actividad cerebral a partir de cambios en el oxígeno y el flujo sanguíneo.
0: Cuando hablamos de prelectores, hablamos de chicos que todavía no leen convencionalmente, ¿está bien? Solamente escribir activó la red de lectura. Eso fue lo que demostraron los resultados. O sea, regiones visuales y regiones motoras usadas para reconocer letras se reclutaron tempranamente. Solamente eso facilita el aprendizaje de la lectura. Último estudio. 4 japoneses acá.
2: Umehima y Sakai pertenecían al Departamento de Ciencias Básicas dentro de la Escuela de Posgrado de Artes y Ciencias de la Universidad de Tokio. Ibaraki y Yamazaki pertenecían al Instituto NTT Data de Consultoría de Gestión, también en Tokio. Yamazaki también figura como autor del artículo, aunque no aparece en la diapositiva original. Sakai es un investigador especializado en neurociencia cognitiva, particularmente en lenguaje y funciones cerebrales.
0: Ellos compararon papel, tablet y smartphone para registrar y recuperar una agenda. En papel, la tarea fue un 25% más rápida. Además, se registró una mayor activación del hipocampo.
2: El hipocampo organiza y recupera recuerdos. Una mayor activación sugiere una recuperación más intensa.
0: Escribir a mano mejora la comprensión y la memoria. Y por lo menos escribir.
3: Ahí estamos.
0: Bienvenidas, bienvenidos. Creo que está cediendo un poquito el dolor en la boca. Voy a poder quedarme con ustedes, sí.

0: 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Esta radio abierta está cimentada por frecuencias religiosas, anuncios de valses que no suceden, frases aleatorias, diálogos inconexos, relatos inconclusos, mensajes incomprobables, invitaciones a destiempo, juegos antiguos, magia negra, insultos, noticias del siglo pasado, series descontinuadas, productos que no existen, denuncias y un tema de Roberto Carlos en el medio. Este es el show del especialista y algunas contribuciones intrascendentes del resto del grupo.
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2: En cierto modo, la vida es como el jazz, es mejor cuando se improvisa. George Gershwin.
3: Buenos Aires también se siente a través de un vals, en Estrictamente para Bailarines, valses porteños.
2: La infancia es un don que solo algunos privilegiados logramos mantener intacto. Fernando Noy.
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4: Me convidás agua de tu botella.
0: Ah, no puedo. Ahora me está funcionando como micrófono, lo siento.
4: Ok, ok.
0: No, no puede ser.
5: Y eso no es todo. Miren.
6: ¿Cómo pueden ser tan chantas? ¿Cómo pueden engañar así a la gente? Hay que mandar los presos a todos.
2: No me gano la vida, me gano la eternidad, Marta Minujín.
7: No importa un carajo todo esto, nos vamos a quedar con los datos de la investigación.
8: La tiene Maradona, lo marca 2, pisa la pelota Maradona, arranca por la derecha el centro del punto mundial. Dice el centro, toca para Borussia, lo firme Maradona.
9: Y la toqué y era sangre.
4: ¿Por qué no hacen un especial sobre la música de los 90? Dice Pablo. Alice in Chains, Nirvana, etc. O sea, el grunge sería la música de Seattle. Al menos a dos bandas lo son.
0: I like it.
10: Y tenemos una invitación que nos hace el gobierno de la Ciudad de Buenos Aires, la Secretaría de Cultura, la Subsecretaría de Patrimonio Cultural y la Dirección General de Museos. Saavedra Sueña 3. Exponen Aurelio Macchi y Febo Martí. Esto va a ser en el Museo Saavedra el 22 de octubre al 26 de noviembre. Del 22 de octubre al 26 de noviembre, Saavedra Sueña 3 exponen Aurelio Macchi y Febo Martí. Febo Martí fue profesor mío en la escuela secundaria.
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4: Y bien, amigos, estamos no Brasil. Carlos Matos já ficou bem bêbado. Tomou 10 caipirinhas, começou a incomodar as moças, levou 3 ou 4 tapas e foi preso. Está em uma cadeia, está detido, está preso pelo tempo, está preso pela música. Carlos Matos no Brasil e essas badaladas que soam como um cuíca, como um violão sendo tocado. Obrigado, Carlos, muito obrigado por ter melhorado nossas vidas com essa música brasileira de 1974, mas temos um bónus de 1967. Porquê? Não sabemos. Uma ideia do simpático Carlos Matos. Vamos ouvir Roberto Carlos e essa abordagem à música barroca, que poderia ter sido uma balada dos Rolling Stones ou dos Hollies, porque, como diz Carlos Matos, Roberto Carlos nunca fez rock, certo? Bruto, burro, mentiroso, bastardo, assassino, pare de dizer estupidezes. Vamos ouvir essa canção de Roberto Carlos, e é por isso que estou aqui.

0: Mirá esta frase de Humberto Eco: para sobrevivir debes contar historias. Nadie educa a nadie, nadie se educa a sí mismo. Los hombres se educan entre sí con la mediación del mundo. Eso dice Paulo Freire. Escuchalo a Mario Bunge. Los argentinos están obsesionados por el pasado. La gente se pelea más por el pasado que por el futuro. Hay que pelear por el futuro, no por el pasado. Se enojó Mario Bunge a través de mí. Otra de Mario Bunge, que dijo: es una característica argentina destruir y empezar después de nuevo.
1: El amor que existe es de Austin. 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
2: ¡Ajá! ¡Hola a todos! Mi nombre, si no te importa que me presente yo mismo, es Maxi. ¡Qué alegría conocerte personalmente! ¡Vamos a ver!

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1: De vez en cuando las palabras deben servir para ocultar los hechos. El vulgo se deja cautivar siempre por la apariencia y el éxito. Un hombre que quiere ser bueno entre tantos que no lo son, labrará su propia ruina. Maquiavelo.
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4: Hoy es martes 8 de julio de 2025.
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1: Un príncipe nunca carece de razones legítimas para romper sus promesas. La política no tiene relación con la moral. El que engaña encontrará siempre quien se deje engañar. Es tuitero Maquiavelo.
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1: La naturaleza de los pueblos es muy poco constante. Resulta fácil convencerlos de una cosa, pero es difícil mantenerlos convencidos. ¡Ojo!
6: Dicen que cuando Mercedes canta, hasta puede abrir el cielo, puede abrir las nubes del cielo.
7: Ay, el otro día lo quería hacer en Jujuy y no se me dio, ¿eh? ¿No? Nada, la nube vino por ahí, pasó, me tuve que poner un sombrero de llamita.
1: Las injusticias se deben hacer todas a la vez, a fin de que, por probarlas menos, hagan menos daño. Mientras que los favores deben hacerse poco a poco con el objetivo de que se aprecien mejor. El que no detecta los males cuando nacen no es verdaderamente prudente. La experiencia siempre ha demostrado que jamás suceden bien las cosas cuando dependen de muchos. Es un defecto común de los hombres no preocuparse por la tempestad durante la bonanza. Guerra justa es aquella que es necesaria. La habilidad y la constancia son las armas de la debilidad. La promesa dada fue una necesidad del pasado. La palabra rota es una necesidad del presente.

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1: ¿Cómo rompen esto con las crunchadas, las pelotas, con la publicidad, la puta que te parió? ¿Qué lo parió? 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
4: La constancia o inconstancia en los horarios a los que uno se va a dormir es un mejor predictor de la mortalidad que las horas totales de sueño. La variabilidad en el horario en el que te vas a acostar predice mejor la mortalidad que las horas que dormís en promedio. Es más, parece que si llegás a las 6 horas de sueño, dormir más no va a reducir tus probabilidades de morir. Eso es lo que dice el estudio que salió esta semana. ¿Has escuchado hablar del jet lag social? Un fenómeno muy parecido al que se da en los vuelos y cómo perturba los ritmos circadianos, o sea, el reloj biológico, los vuelos. Y el jet lag social hace referencia

0: diferencia, bueno, cuando vos a mitad de la semana salís con amigos, terminás acostando de repente a las 2, 3 de la mañana, puede ser no tan tarde. Me refiero a esas variaciones, te desregulan el ritmo circadiano durante lo que resta de semana muchas veces.
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9: Tengo una denuncia muy grave contra Carlos Mates.
10: Uy, no, ¿y ahora qué hice?
11: Mira el helicóptero, ahí se va.
9: Pudimos saber que Carlos Mates colabora escuchá. En otro programa de radio.
12: No sabía.
9: Bueno, se entera ahora.
11: Chau, Paul.
9: ¿Es verdad que Carlos Mates cortó un tema de Paul McCartney?
12: Ajá.
10: Sí.
9: Bien, gracias. No, no más preguntas, gracias. Listo.
12: No.
9: Si algo no esperaba era eso, pero bueno, está. Y la semana que vino McCartney. Ok.
12: Sí, sí.
9: Están avisados.
1: Acuérdense de seguirnos, lo decimos al comienzo del programa para que después no pongan excusas. Arroba La Tierra Radio, así estamos en Instagram. Nos pueden seguir, están sucediendo, gracias a nuestra querida CM, Abril Pla López, muchos reels, música que recomendamos, listas de los temas que pasamos para que ustedes no se olviden. Así que La Tierra Radio, así nos buscan en Instagram o La Tierra de las Mil Danzas en Facebook.
13: También con sonidos electrónicos se puede imitar a los instrumentos de música.
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9: Nacho, ¿los consejos del sueño organizado son para vos? ¿Qué ganas de ver a Paul?
15: El número solicitado no corresponde a un abonado en servicio.
9: Una cosa del especialista.
16: No, exactamente no. Las 22:40. Y aún no hay nada del Ministerio del Interior. Les recuerdo que el ministro nos había prometido los números oficiales para las 22:00 como muy tarde. Miren nuestros paneles, el resultado parece ser ya agradable desde ahora. Nos preguntamos sobre las causas de este retraso. ¿Qué hay de nuevo en el Palacio de Gobierno? La palabra es suya, señora.
1: Aquí le mandamos también un saludo muy grande a dos amigos que nos escuchan desde Bariloche, ¿no es así?
9: Sí, Nancy Pereira, Jorge Yedbad, un abrazo grande.
5: Jesús fue juzgado por el poder político por varias razones. Primero, los líderes religiosos de la época estaban preocupados por su popularidad. Jesús atraía a grandes multitudes y sus enseñanzas desafiaban las tradiciones establecidas. Segundo, los romanos estaban preocupados por el potencial de Jesús para convertirse en un líder político. Jesús había hablado de un reino que no era de este mundo, pero los romanos temían que pudiera estar planeando un levantamiento contra el gobierno romano. Finalmente, Jesús fue juzgado por su propia declaración de ser el Hijo de Dios. Esto fue visto como una blasfemia por los líderes religiosos y los romanos.
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0: la semana pasada fue el Día Mundial de la Salud Mental. Y bueno, yo no sé si el oyente sabe, pero yo además de especialista en todo, soy entrenador. Bueno, en 2021 salió un estudio, una revisión sistemática, que tenía en cuenta más de 100 papers sobre el tema. Y la conclusión de este estudio es que tanto el entrenamiento de fuerza como el cardiovascular son intervenciones sólidas y prometedoras para el tratamiento de problemas de salud mental, particularmente ansiedad y depresión, que también son los más estudiados. Hay algunos mecanismos por los que esto puede ser así. Algunas de las adaptaciones psicológicas que se producen a raíz de hacer el entrenamiento son disminuciones en la rumiación, aumenta la capacidad para establecer y cumplir metas, aumenta el foco atencional, mejora la interocepción, la flexibilidad cognitiva, mejora el entrenamiento también. Bueno, más allá de esas adaptaciones, sabemos que también el entrenamiento cardiovascular como de fuerza favorece la neuroplasticidad. Estos cambios en el sistema nervioso pueden ayudar a desarrollar y mantener habilidades de autorregulación conductual que son muy positivas para la salud mental. El entrenamiento es muy importante para la salud mental, pero no reemplaza al psicólogo, obviamente, así como el tratamiento psicológico no reemplaza la actividad física y sus beneficios psicológicos. Son cosas distintas.
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3: Bien, estamos en esta mesa examinadora. Ahí está.
4: Vamos a escuchar el tema de Astor.
5: Sí.
3: Les vamos a contar la interna. Alguno no le va a gustar, diría Guillermo Sacomano, pero no nos importa. Me han ofrecido hacer un programa sobre la vida y obra de Piazzolla. Me negué porque era gratis y porque además no me interesaba. Ya hay muchos buenos programas y malos también, contando, sí, que nació en Mar del Plata, que después se fue a los Estados Unidos, que de pibe era gámster, que le regalaron un bandoneón, que se conoció con Gardel, y se murió, listo, chau. Y la verdad que no me da ganas.
6: Pero sí
3: me da ganas hacer algo que está muy de moda en YouTube. ¿Viste esto de las reacciones? ¿Por qué no hacemos como una mesa examinadora? Se pone un tipo enfrente de una computadora, le dicen, escuchá tal tema, escuchá, no sé, un tema de Aerosmith, perfecto. Y el tipo lo escucha y se pone a hablar, entonces no lo escucha tampoco.
4: Bueno, voy a reaccionar a Serú Girán. Y está escuchando el tema y al medio dice, che, un saludo para Nico de Drogué que se acaba de conectar, ahí está la barra. Y no está escuchando el tema si está saludando.
6: Claro, claro, no.
4: Entonces, yo tengo acá a un grupo de gente. Ale Moreira.
3: Maxi, ¿me escucha? Sí.
5: Acá estamos.
4: La vamos a sumar a Belu Pelayo también.
6: Hola, mucho gusto. Soy Belu de Derqui. Siempre hola, escucho Belu el programa. Derqui. Un placer estar acá con ustedes.
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3: Y sumamos a una querida oyente o potencial oyente, que es Lucila Dauria. ¿Cómo anda, Lucila? ¿Bien? Venga.
8: Hola, bien, muy bien. Gracias por darme este lugar.
3: Por favor. ¿Primera vez en radio o no?
8: Primera vez en radio.
3: ¿En serio?
8: Miento.
3: Ah, menos mal.
8: Estuve en la radio escolar un tiempo, pero estamos hablando de 2002, 2003, una eternidad. Otra persona era prácticamente.
4: Yo te voy a pasar los auriculares.
6: Muy bien, gracias.
4: Y vamos a escuchar el tema en silencio.
6: Ok.
4: Vamos a empezar con Persecuta.
5: ¿Eso no está en el disco, cómo se llama? Escualo, ¿no?
4: No, Escualo ya volvió con el quinteto. Ese está en el disco que abre con el tema de los simuladores.
9: Lo escucho todo y te digo, o
3: sí. Visceralmente lo que le pareció. Después de ser desde lo musical, desde me hizo acordar tal cosa, me pareció una basura, lo que sea.
4: Vamos a escuchar un tema de 1900 77. Me siento en las radios de antes.
6: Se escucha tu eco.
4: Que se llama Persecuta.

0: Año 1977, Astor Piazzolla persecuta.
1: ¿Cuánto dramatismo?
0: Bueno, sensaciones.
2: Primero, para mí era como si estuviera escuchando un bandoneón, pero a cargo de una banda de rock sinfónico, más progresivo, tipo Yes.
1: Impresionante.
0: Belu Pelayo.
3: Iba a preguntarle primero que dijiste, ¿de qué año es esto? ¿1977?
0: Sí.
3: Qué ganas de ir a una fiesta electrónica y que pase en Piazzolla.
4: Me hizo acordar a cuando era muy chico, que miraba los noticieros de Canal 9 y usaban una cortina muy, muy de ese estilo, que me hace acordar a Bajo Fondo. Y como que me remontó a esa onda noticiero.
3: ¿Qué ganas informativo?
0: ¿Vos decís que lo inventó a Santa Olalla? ¿Que inventó Bajo Fondo?
3: Yo digo que inventó un montón de cosas. Primero, hace mucho no escuchaba con este nivel de estéreo y de sentir que los sonidos me abarcaban por todo el cuerpo. Que entraban por un lado, salían por el otro. Siento que viajé por 5 países diferentes, desde, no sé, Argentina, Escocia, el Congo, no sé, pasaron un montón de cosas.
2: Después me imaginé algo un poco más surrealista, pero ¿viste alguna vez los, cómo sería? Sí, como una escalera en blanco y negro, completamente irregular, sin fin, o sea que es una escalera que no va a ningún lado, pero atravesada por personas vestidas de gauchos, o sea, algo bastante americano.
0: Ah, vos tenés un vuelo importante.
4: Y la última parte, la tercera, me hizo pensar en alguna película de acción, tipo de cowboys contra indios, todo muy yankee, muy preproducido de esa manera. Es más,
0: alguna película medio bizarra.
4: Sí, algo tipo Danza con Lobos, una cosa así. Así que bueno, sí.
0: Pero la base es siempre la misma.
4: En esta canción.
0: La base es una nota. A ver si llego al piano sin romper todo lo... O sea, la base de batería y bajo, que ya es bastante raro, pero es esto.
2: Bueno, ¿ves eso?
0: Y no hace otra cosa.
2: No, pero ahí tenés la clave para pensar por qué yo pensé en escalones de una escalera.
0: Ahí va.
2: Para mí eso tiene algo que ver, por ahí vinculado a la niñez, a películas de la niñez, ponele. Esto de que esos sonidos ton, ton, ton, ton, ton, ton, que aparecen siempre de fondo, parecen pisadas de una escalera, que no van a ningún lado, pero que tienen como una armonía propia.
3: No, pero pasan un montón de cosas.
0: Pasan un montón de cosas dentro de ese sí.
1: Escúchame,
0: sí.
1: Viste que a veces Julio dice, ¿no? Que hay artistas que ponen, ¿viste? Hacen temas instrumentales y le ponen un nombre y le ponen un nombre por ponerle.
0: Sí.
1: ¿No? Siempre lo sí. Comenta cuando pasa algún instrumental.
0: Sí, sí, es verdad.
1: Pero en este caso es que no había otra. Era ese el nombre. Es una persecuta.
0: Es una persecuta. Y ahora te acabo de mandar un clásico. Que es Buenos Aires, Ciudad Acero.
1: Claro.
0: Un clásico de Piazzolla. Pero con el octeto electrónico.
1: A ver.
0: Nos vamos a una grabación de 1976. Ah, bueno, si este te pareció progresivo, sinfónico, vamos a ver qué pasa con este.
2: A ver,
0: el tema es Buenos Aires, Hora Cero. Es un tema clásico de Piazzolla, hecho de una manera no clásica. Dura como 6 minutos y pico. ¿Bailamos un tango, Belú?
3: A ver.
1: Arranca como Santana.
0: Lo mismo dije yo.
1: Ah, sí.
0: Sí, lo mismo.

0: ¿Esto es en vivo?
1: Sí.
2: Wow.
1: Falta ese detalle, era en vivo.
0: La puta que lo parió.
3: Bueno, en primera parte, creo que es como una película que te sorprende porque no hay una progresión. O sea, vos venís esperando que suceda algo y después la cadencia, te diría, de la mitad del tema para adelante, no es que va siempre creciendo. Uh-huh. O sea, empieza como una velocidad que a mí la sensación que me da es nocturna, muy nocturna, por ahí hasta de un piloto.
1: Bueno, se llama Buenos Aires Hora Cero, o sea, que está bien.
3: Exacto. O sea, que para mí ahí sí, por ahí una, no sé, asociación, aun cuando yo no le presté tanta atención al título originalmente, pero me parece que hay un intento
1: conceptual
3: de transmitir y de transmitirte eso que en el nombre se refleja, uh-huh, en la música, o sea, una relación medio simbiótica. Y mucha, para mí, mucha lluvia y algo que va calmando, y quizás una noche que empieza a dejar de ser noche y hay como un amanecer.
1: Mm.
3: Algo un poco más agradable en cuanto a movimiento. Empezás para mí a percibir más gente.
4: Uh-huh. Hay algo, otra memoria emotiva que despierta esta canción en mí, que me hizo acordar a esas películas típicas argentinas, sobre todo las introducciones, que van pasando los textos, que dice Ricardo Darín como Ricardo Darín, Guillermo Francella como Guillermo Francella, Ignacio D'Amato como Moreira, no sé.
0: No puede ser. No sé.
1: A mí la guitarra me dio muy a Zappa.
0: Y una guitarra de Zappa, sí. Eso. Sí, sí, sí.
2: Esa flauta.
1: Arturo Schneider. Arturo Schneider, que sigue vivo con sus 91 años.
2: Wow.
1: Estuvo medio complicado de salud, pero ya está bien y es una bestia.
2: No, es impresionante. No sabía que una flauta podía quedar tan bien en este en tipo algo de música. En algo, digo, porque yo leí la formación y decía saxo y dije, el saxo me parece un instrumento súper interesante. Y de pronto la flauta, no es que no lo supiera, pero de pronto acá hace cosas junto. O sea, que junto con otros instrumentos quedan muy zarpados. O sea, la flauta en general, como no me la imagino sucediendo, con tantas cosas sucediendo y a su vez haciendo estos dibujos, estas melodías tan zarpadas.
1: Bueno, quizás deberías escuchar algo más de Jethro Tull y Roland Kirk.
2: Sí, también. Pero bueno, me pareció espectacular esa flauta que me llevó medio...
1: ¿Pero a qué te llevó? Porque lo primero te llevó...
2: Lo primero me llevó a
1: electrónica
2: y ballenas de cetáceos.
4: Lo que me hizo pensar. Claro. El final me pareció cualquier cosa, una mezcolanza de sonidos que no me terminó de gustar. Pero toda la parte de la introducción sí estuvo bastante linda. Un poco largo quizás, son 6 minutos.
3: Te sorprende porque no te deja prever que las cosas no van siempre ascendiendo.
1: Claro.
3: O sea, no es que, viste, como que en el momento se vuelve a desacelerar hasta que termina como en otra noche. No, es un amanecer que no tiene un día entero después.
1: Claro, y agregaría eso, que no retoma lo que deja.
3: No retoma.
1: Lo que deja, lo deja. Chao, listo. Otra cosa.
3: Sí. Esto no es... hay un orden o un sentido final.
1: No.
3: ¿No? Como esta cosa.
1: No.
3: Medio
1: no.
3: Hegeliana.
1: Y el detalle de la pandereta es...
2: Y cuando aparece la pandereta, momento Beatle.
1: El momento
2: espectacular.
1: Beatle.
2: Espectacular. No, espectacular el momento Beatle. Sí, no, ahí se va transformando, te va llevando... Eso, pueden ser como 5 bandas distintas tocando 5 estilos.
1: Bien, Piazzolla para coleccionistas. Escuchando a Astor.
2: Piazzolla para novatos.
0: Hagámoslo.
1: Gracias, Benítez.
4: Guarda que los como.
1: Lucila, sabes todo lo que te quiero, todo lo que te aprecio. Y que hayas estado en este programa fue un trabajo de producción arduo.
3: Es un cariño inmenso mutuo, así que gracias por sumarme.
1: Seguimos en privada. Abrazo.
3: Así es, abrazo.

0: Krusty el payaso en el Coliseo.
1: Oigan, Krusty está en una ópera aquí en Roma. Él puede salvarnos. Vamos a buscarlo.
2: Oh, ¿ópera? ¿Aquí también tienen eso?
3: ¡Es Bob Patiño!
2: ¡Sí, y es mágico!

0: Y otra cosa que no quiero dejar pasar del programa anterior, que me encantó, me encantó, esto de la reacción.
1: Esto
0: me encantó.
1: Hicimos una mesa redonda, nos pusimos todos. Perdón. Y nos pusimos todos a escuchar a Astor.
2: Ah, hoy ganó una trivia de los Simpsons con Alexa. ¿Trivia? Sí.
3: ¿Ganaste?
2: No. Que Homero dijera yuhu después de que respondí 5 sobre 5.
3: ¿En serio?
2: Sí. Bueno, hemos hecho una encuesta entre algunos amigos.
1: Dejamos a los Beatles, dejamos Wings. Sus 5 discos favoritos de McCartney.
2: Yo voy a votar, por supuesto.
1: Vamos a preguntarle al licenciado Alejandro Moreira, la licenciada Lucila Dauria, Carlos Mates, me sumo yo también, y vamos.
4: Te los puedo decir en orden temporal, digamos. McCartney, de 1970.
5: Flaming Pie, en primer lugar.
0: Tug of War.
2: Memory Almost Full.
4: Ram, del 71.
5: Después Memory Almost Full.
0: Flaming Pie.
2: Chaos and Creation in the Backyard.
4: Tug of War, del 82.
5: Egypt Station.
0: Pipes of Peace.
2: McCartney 2.
4: Flaming Pie, del 97.
5: Chaos and Recreation.
0: Off the Ground.
2: Flaming Pie.
4: Chaos and Creation in the Backyard, de 2005.
5: Y después Ram.
0: Driving Rain.
2: Y Ram.
0: Notarás que no nombro ninguno de los últimos, o sea, para mí es muy importante el tema de la voz. Más que el contenido
1: sí,
0: musical.
1: Sí, tampoco nombraste Ram, me sorprendió que no nombraste Ram tampoco.
0: Ah, los solistas. Bueno, sacó Off the Ground y pongo Ram. No, Ram es mi favorito. Claro, me olvido.
1: Le tengo que decir yo. Yo no lo puedo creer. No, yo no lo puedo creer.
2: Chaos and Creation in the Backyard está considerado por muchos entre los mejores discos, que vino a romper varias estructuras macarnianas. Por ejemplo, que McCartney le dio bola a alguien. En el año 2005, Paul McCartney quería hacer un disco con George Martin, productor de los Beatles. Y George Martin le dijo, no, mira, estoy viejo, estoy en otra, no me jodas. Llamalo a este tipo, a Nigel Godrich. Si George Martin es el quinto Beatle, este tipo sería el sexto Radiohead. El productor de Radiohead.
3: Claro.
2: Y no es que hizo un cipolismo. Decía, uy, señor McCartney, qué maravilla todo lo que hace. Venga, yo lo produzco. Listo, produje a McCartney y lo pongo en mi currículum. Le empezó a decir, che, esta canción ya la hiciste. Esta no va. Y Paul se la bancó. Obviamente después no lo llamó nunca más. Pero el disco fue un éxito. Y está considerado este disco de 2005 como uno de los grandes discos de McCartney. Vamos a escuchar una canción.
3: Writing to Vanity Fair.

0: Quédate. Ya seguimos en la Tierra de las Mil Danzas.
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0: ¿Cómo anda, Carlitos?
1: Bien, Nachito, la verdad, bastante contento de poder dar rienda suelta a uno de los momentos más importantes, te diría yo, de la historia de la música, así de simple.
0: ¿Cómo podemos explicar esto? ¿Por qué lo elegimos? Por ser la primera vez que un grupo de música popular, entiéndase jazz, pisó el Carnegie Hall de New York. Por ser el primer disco doble de la historia.
1: Recordemos que el disco fue editado en 1950. Uh-huh. Y es el primer long play microsurco que se editó. Entraba mucha música sin perder calidad de sonido. Para esa época, claro. 1950, entraba mucha más música que la que podría entrar en un long play normal.
0: ¿De qué estamos hablando?

0: enero del 38, ¿no?
1: 16 de enero de 1938.
2: Un frío de cagarse.
1: Sí. Una noche muy fría en la ciudad de Nueva York, sí.
0: Y para calentarse, y encima que tenemos frío, esta gente con esta música de negros viene a nuestra sala distinguida. Mates, ¿qué hacemos acá? Nosotros que somos señoras de clase alta, escuchando esto. Y lo peor es que me gusta.

Benny Goodman, The Famous Concert at Carnegie Hall de New York, el concierto famoso en el Carnegie Hall de Nueva York. Es como cuando entró el tango al Teatro Colón, para que se imaginen.

Creo que este es el momento donde se provoca el momento de quiebra en el concierto. Creo que en ese momento la gente estaba viendo qué pasaba sin entender mucho, mirando los programas ahí, porque se hicieron programas musicales con los intérpretes de cada canción, como si fuera música clásica. Uh-huh. Y alguien tenía que venir ahí a romper el hielo, y Jim Krupa, con ese pasaje de 3 segundos, entre 2 segundos y medio y 3 segundos dura ese solo, que es una ametralladora de una fuerza única. No he escuchado muchas performances de batería y no hay otra como esta, con una electricidad y una contundencia entre 2 y 3 segundos de duración. Ahí la gente dijo, apa, ¿qué está pasando acá?

0: gritar, macho. ¿Qué le pasa? ¿A los ustedes?
1: Estamos escuchando a Benny Goodman en el 38. Dijo, vamos a jugar con lo mejor que tenemos, ¿no?
2: Tal cual. Ya su orquesta estaba formada...
0: ¿Cómo orquesta se la tocó la entrada? Es una vergüenza esto.
1: Nos devuelven la entrada. Gracias, sí.

0: digamos algunos nombres, aunque por ahí no sean tan conocidos para el público ajeno al jazz, claro. Pero Gene Krupa, un baterista referente para muchos bateristas de rock, ¿no?
1: El que llevó al instrumento a ser un instrumento solista, redefinió la utilización de lo que es la batería. Antes era simple y mero acompañamiento. A partir de Krupa pasó a ser un instrumento solista que podía ir al frente de la orquesta, cuando siempre su posición era atrás de todo, inclusive donde nadie lo viera.
0: Benny Goodman, clarinetista. Acá lo tenemos a Teddy Wilson en el piano. Y Lionel Hampton, que es el que grita como marrano. ¿Por qué gritaba? Porque estaba en éxtasis. ¿Por qué gritaba?
1: Sí, es una manera de... como de no digo, de darse una inyección entre los músicos.
0: Sí, de hecho, si escuchamos, se van pasando la posta. Taiwan More, Leo, Taiwan More, Teddy.
1: Tal cual.

0: Freddy Wilson.
1: Y se llama Lionel, muchacho.

0: que es Benny el que se te vomó. O Krupa. No sabemos.
1: Creo que es Krupa el que dice.
0: Krupa es el que...

0: Estamos escuchando a Benny Goodman.
1: Oh, you take the high road and I'll take the low road, but I'll be in Scotland before you.
0: Se vino con lo mejor que tenía.
2: La vocalista Martha Tilton fue de la partida también. En... hay dos intervenciones. Una es esta, que es una vieja melodía escocesa que desconozco porque la incluyó, porque hasta donde sé no estaba en su repertorio de estudio de aquellos años.

0: acá en esta improvisación, una cosa rarísima. Pongámonos en época. Carnegie Hall, 1938, una zapada en vivo. 14 minutos de zapada. Acá se acoplaron algunos amigos. El Conde, Count Basie, el rey de las teclas, probablemente el mejor pianista del siglo XX.
1: No importa.
0: Tenía un estilo muy importante, muy destacado. No aprendió de la nada, aprendió de Fats Waller, ¿no? Él fue su maestro. Fats Waller, uno de los autores de esta página, Honeysuckle Rose, Rosa Madre Selva se tradujo aquí. Y bueno, como dije, Count Basie se arrimó a Benny Goodman, eran amigos, y se trajo a algunos miembros de su orquesta, bajista, guitarrista y trompetista.

Estamos celebrando a Benny Goodman. Un concierto en el Carnegie Hall. Tengo ritmo.

0: gente, mira la gente.
1: ¿Puedes explicar qué es esto? ¿Qué es heavy metal?
0: ¿Qué lo parió? ¿Te lo expliqué, Nachito?
1: No, es que me lo explicaste mal. Porque no se puede explicar.

0: tocando otro tema, ¿no?
1: Sí, no sé. No puedo entender cuál es su patrón guía.

0: Bueno, cerramos, Mates.
1: Vamos.
0: ¿Con qué?
2: Swing Time in the Rockies es la mejor página de la orquesta. Demuestra lo bien conjuntado que estaban las diferentes secciones, saxos, trompetas, trombones. Y la parte más increíble es cuando llega al final. Después del solo de Benny Goodman viene Sigi Hellman, que era un trompetista brillante. Después de Harry Jane, que era el primer trompetista de la banda. Una cosa que hay que aclarar: el trompetista en una banda de jazz es como la primera guitarra en una banda de rock. Y Gene Krupa es quien arremete al final con tanta, pero con tanta fuerza, que los volúmenes tienen que ser bajados estrepitosamente para que no colapse el sonido. Pero se baja de una manera bestial. Hay que recordar que solamente un micrófono tomaba a toda la orquesta.
0: Volvamos a decir, esto salió en el 50, lo cual ya es mucho, pero fue grabado, porque fue grabado en vivo, en 1938.

0: Escuchábamos entonces a Benny Goodman y su orquesta, en este caso,
1: con Swing Time in the Rockies.
0: Si esto fue grabado en el 38, ¿por qué se editó en el 50? ¿Por cuestiones técnicas, legales?
1: Simplemente porque Benny Goodman se había olvidado completamente que lo había grabado. Lo encontró de casualidad la hija tirada en un placar juntando polvo. Y le dijo, ¿qué es esto, papi? La hija Raquel le dijo a Benny, ¿qué es esto? Entonces,
2: le dijo, te dije que no toques mis cosas. No.
1: Goodman echó un vistazo y se dio cuenta de que había algo muy bueno ahí y por suerte se decidió a editarlo. Un tipo de muy mala memoria, solamente cuento esto. Los amigos decían, subió un taxi y le dijo al chofer cuánto le debo.
0: Fue Benny Goodman, el concierto en el Carnegie Hall de Nueva York. Gracias, Martes. Después seguimos con los Beatles y eso. ¿Cómo se llama el baterista de jazz que están pasando? ¿Tiene discos?
1: ¿Jim Krupa?
2: Sí, tiene.
1: Y la verdad que tiene varios, sí grabó, empezó a grabar desde fines de los 20, pasó por muchas bandas, fue su momento más épico, su pasaje por la banda de Benny Goodman, desde 1935 a 1938, a partir de ahí tuvo su propia orquesta, y continuó más o menos hasta principios de los 50, cuando después tuvo un problema con las drogas, ¿no? Algo bastante rockero para un baterista de jazz.
0: Bastante jazzero para un baterista de rock.
1: Acá dice, ese Krupa y el pianista la rompen.
0: ¿Será Teddy Wilson?
1: Teddy Wilson, sí. Ese cual se debe referir al trío y al cuarteto, porque digamos que en orquesta hemos escuchado a Jesse Stacy, que hizo un pasaje.
2: La rompió
1: en un pasaje clásico, en un tema de swing.
0: Gran especial del concierto de Goodman, dice Alfio. Quiero, no debo contar esto, pero Mates decía que esto no le iba a gustar a nadie, más o menos.
1: Bueno. Y es música muy desfasada, ¿no? Muy de otro tiempo, de otra era.
0: Sí, es verdad, es música del futuro.
2: Siga. 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
1: Bienvenidos al Cíclico, soy Ivana Viale y junto a Alexis Selener te vamos a contar el mejor resumen de la semana. La seguridad siempre fue una preocupación para los argentinos. ¿Cómo está la ciudad de Buenos Aires hoy? En instantes, Maximiliano Piñeiro, secretario de Seguridad de CABA, nos cuenta más. Además,
2: que es la peste neumónica. En el gobierno, están pensando en tomar medidas para los viajeros. En instantes, el infectólogo Hugo Pizzi nos va a sacar todas las dudas. Y la despedida de Messi de la selección. ¿Cómo se vive el fin de una era extraordinaria? En instantes vamos a hablar con la periodista Greta Rodríguez, que nos va a contar todo sobre el futuro de la selección. No te muevas de AM990, que ya te contamos todo.
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1: Seguimos en el Cíclico, Ivy, y vamos a hablar un poquito de qué está pasando en la seguridad, ¿no?
2: Sí.
1: La seguridad siempre es una preocupación para los argentinos. ¿Y cómo está la ciudad de Buenos Aires? Bueno, y para eso ya estamos en línea con Maximiliano Piñeiro, secretario de Seguridad de CABA. Hola, Maximiliano, Ivana Viale y Alexis Selener te saludan. ¿Cómo estás?
3: ¿Qué tal? Buen día, ¿cómo están?
1: ¿Todo bien, vos?
2: Todo bien.
3: Bien. Muy bien, muy bien.
1: Bueno, últimamente estamos viendo muchos operativos en la ciudad. ¿Cómo están con el tema de la seguridad?
3: Mira, la realidad es que empezamos desde el inicio del gobierno de Jorge Macri con un plan muy amplio, muy ambicioso en materia de seguridad, con mucha inversión, con un gran despliegue de la policía, enfocados principalmente en el orden público, ¿no? Que
1: sí.
3: Es lo que los vecinos nos venían pidiendo desde hacía bastante tiempo. Parecía, como digo siempre, inabarcable, difícil de encarar lo que tenía que ver con el uso indebido del espacio público, ¿no?
1: Sí.
3: El tema de los manteros, la gente de Balvanera, de la Avenida Avellaneda, ¿no?
1: Sí.
3: De Flores y demás, venía sufriendo desde hace mucho tiempo un uso irrestricto del espacio público sin ningún tipo de control. La verdad que estas mafias que llevaban adelante esta actividad interferían en la diaria del vecino. Bueno, nosotros aproximadamente en 12, 14 meses levantamos los 14 lugares donde estaban manteros en la ciudad de Buenos Aires. Hoy tenemos cero manteros, que era uno de los objetivos y promesas de campaña de Jorge.
1: Sí.
3: Mantuvimos eso durante el tiempo, que es lo más complejo.
1: Eso
3: hoy
1: te íbamos
3: cumpliendo...
1: a preguntar. ¿Cómo hacen,
3: sí,
1: para que no vuelvan? Porque, viste,
2: claro,
1: con Iván acá estábamos hablando que antes, ¿qué ocurría? Ustedes iban, hacían un operativo muy fuerte y a los 2-3 días quizás volvían, ¿no?
3: Sí, es decisión política. Como,
1: okay,
3: digo yo siempre, la realidad es que todo plan de seguridad y todo plan de ordenamiento público tiene como base principal la decisión política. Cuando la decisión política está, todo lo demás se puede llevar adelante. Y tal como te decía, el 4 de octubre cumplimos 2 años de la liberación absoluta de manteros de 11, que
1: sí,
3: era donde mayor cantidad teníamos y,
1: sí,
3: estaba,
1: claro,
3: muy impresionada la mafia,
2: sí,
3: ahí, ¿no?
2: Sí, el tema de los... Sí, perdón.
3: Sí, no, por favor,
2: no, te iba a decir, el tema de los trapitos también sigue como... mejoró muchísimo, bajó mucho este tema.
3: Sí, bajó mucho. Nosotros veníamos desde el principio del gobierno de Jorge impulsando la modificación de la normativa en el Código Contravencional. Ustedes saben que en el Código Contravencional, por el tema trapitos, teníamos un sistema de multas, por supuesto, imposible de cobrar, y estábamos buscando la posibilidad de que nos den más herramientas, ¿no? Al personal policial, que pueda tener más herramientas para poder afrontar este sistema extorsivo y violento que llevan adelante los trapitos. Bueno, se logró esa modificación. A partir de esa modificación, con más herramientas, podemos llevar detenida a la persona.
1: Claro.
3: Tiene la posibilidad del juez de imponerle una sanción desde 10 días de arresto de cumplimiento efectivo y hasta 60 días, dependiendo un poco de la complejidad, la reiterancia y demás. Así que eso ha dado un muy buen efecto. Por supuesto que seguimos teniendo gente,
1: sí,
3: intentando llevar,
1: claro,
3: adelante esta actividad, pero hoy por hoy podemos afrontarlo de una manera más directa.
1: Claro, y una parte importante que los ayude también la parte judicial, ¿no? Porque es como que sin esa parte es muy difícil llevarla a cabo también.
3: Sí, totalmente. El Ministerio Público Fiscal de la ciudad, con quien trabajamos codo a codo, ha evolucionado mucho junto con nosotros, llevando adelante toda esta política criminal que llevamos adelante en la ciudad. Hay una política más estricta respecto de lo que tenemos que abarcar, porque la seguridad se da principalmente desde el orden en la calle, desde no dejar que aquellos desvíos y aquellos desarreglos de la calle sucedan, con lo cual están siempre con nosotros y nos avalan las detenciones, nos apoyan en el trabajo que hacemos, así que con el Ministerio Público Fiscal trabajamos muy bien.
1: Bien, y después te queríamos consultar, mucho se habló de esto, del tema de los desalojos, del tema de la propiedad privada tomada. Bueno, en gobiernos anteriores era muy difícil, siempre veíamos la imagen de ustedes en la ciudad que querían ir y bueno, y la gente se enfrentaba con la policía y se terminaba cortando el desalojo, y hoy es al revés, hoy hay más desalojos que otra cosa, ¿no?
3: Sí, fíjate vos que es una situación... Y la verdad que lo planificó Jorge al principio de su gestión. veía esta situación irregular, miles de víctimas silenciosas, sí, que no encontraban respuesta en ninguna institución, ¿no? Porque el Poder Ejecutivo no le daba respuesta, el Poder, sí, Judicial tampoco le daba respuesta, decenas de lugares en distintos barrios ocupados, usurpados, uh-huh, y claro, para donde iban nunca tenían una solución. Lo que sí tomó nota la justicia es que nosotros pusimos a disposición de ellos todo el sistema necesario para llevar adelante los desalojos. Eso lo hablamos nosotros con la justicia, tanto personal policial, espacio público, la propia gente de la red de atención para que ninguna persona quede en la calle. Llevamos adelante las investigaciones que son necesarias en muchos casos, porque en la mayoría de estos lugares hemos encontrado delitos, ¿no? Claro. Hay trata de personas en algunos casos, se venden drogas o se generan algún contravenciones en distintos lugares, y la verdad que ya a esta altura, con casi 970 propiedades desalojadas y de vuelta a sus dueños, claro, el cambio también viene en el barrio, y también tengo que decir esto, ¿no? Porque hay una parte central del principio de la charla de respecto del orden, sí, que tiene que ver con eso, claro, porque todas esas personas que cometían delitos que no sean solamente adentro de esta propiedad usurpada, sino también en la calle, no están más en la ciudad,
1: claro,
3: con lo cual eso también afecta y beneficia mucho a los barrios. El caso paradigmático es Balvanera, claro, 11 en completo, que era un lugar de muy, muy afectado por esto, y ha mejorado mucho en diálogo con los vecinos, lo que mejora la diaria en la calle, porque estas personas ya no están más. Sí, así es que real. Para nosotros es, sí, sin duda, uno de las principales decisiones políticas, y sin duda de las decisiones en materia de seguridad más importantes de las últimas décadas, esto, el despeje del espacio público y el respeto a la propiedad privada, beneficia a todo lo demás, ¿no?
1: Sí, es verdad. No, te iba a comentar que si vos ves la foto anterior donde vos querías ir al 11, no podías ni caminar por la calle, porque estaban todos ahí en los manteros con ropa, esto, sí, y el otro. Y la foto de hoy en día, vos vas, caminás, entras a los locales. Aparte tenías conflicto con los dueños de los locales, que decían, yo pago el impuesto, esto, lo otro. Y ellos no pagan nada.
2: Y el mantero. La puerta,
1: claro,
2: local.
1: Sí, te vendía, sí, mercadería que ni sabías el origen tampoco. Sí. Así que una, sí, foto y la otra, la verdad, cambió un montón. Y después te iba a preguntar, bueno, ¿qué nos podés contar del operativo con la selección nacional? Vimos esta semana, bueno, la despedida de Messi, un operativo impresionante con motos, helicóptero, una coordinación bárbara.
3: Sí, hicimos un muy buen trabajo. El ambiente era muy bueno, el público de la selección nacional es siempre un público familiar, que es lo que esperamos nosotros en las canchas de la ciudad de Buenos Aires. Sí. La cantidad de personal policial, los distintos anillos de seguridad y tratar de que todo funcione, la verdad que funcionó muy bien, una planificación muy muy grande. Traerlos desde Ezeiza y tomar la cápsula a partir del ingreso a la ciudad, sí, de Buenos Aires, la verdad que la gente estaba sobre las autopistas despidiéndolo, con, sí, lo cual también teníamos que tener muchos recaudos.
1: Se coordinó eso, ¿no? Claro.
3: Claro, una buena coordinación también con la policía de la provincia de Buenos Aires. Y luego el trabajo que hacemos nosotros en la cancha de River, donde 85.000 personas casi ingresan, también es un desafío, es mucha gente, sí, que tiene que ingresar y salir de manera ordenada. Funcionó todo de manera muy correcta y la verdad que muy fluido, y creo que vivimos una fiesta, ¿no? Que es, sí, lo que queríamos, que al mejor de la historia poder despedirlo como corresponde.
1: Sí, la última que te hacemos es, ¿cómo hacen con el tema de la reventa? ¿Eso es un delito en flagrancia? ¿Se hace en el momento? Porque hubo mucha discusión sobre la reventa en la calle ahí, entradas truchas, por supuesto, ¿no?
3: Sí, son dos delitos distintos. La entrada trucha, por supuesto, es una estafa, sí, y hemos detenido a algunas personas haciendo esa actividad. La reventa como tal en la ciudad de Buenos Aires sigue siendo un delito, sí, más allá de los cambios que hubo a nivel nacional, uh-huh, con lo cual también se hicieron detenciones, estaba prohibida la reventa de manera irregular en las calles, en los eventos, así que hemos hecho varios procedimientos, toda vez que recibíamos algún llamado al 911, claro, indicando alguna esquina o algo donde se estaba generando la, sí, la reventa, hemos hecho varias detenciones y alguna investigación, que es un poco lo que tomó cierta relevancia periodística, pero eso sí fue un allanamiento en un domicilio en Vicente, sí, López, de, sí, una, sí, persona que se dedicaba a la reventa. Así que en eso también nosotros somos muy estrictos, igual que la venta irregular de alcohol cerca, claro, a los estadios, digo, lo mismo que hablamos recién del tema trapitos, sí, se hizo un operativo muy grande y funcionó muy bien, y dentro de los sistemas que nosotros tenemos También detectamos personas con pedido de captura, al cual fueron tres personas detenidas con distintos delitos que eran buscados por la justicia. También, como ustedes saben, se hace el chequeo de deudores alimentarios, que es algo que impulsó Jorge Macri hace un tiempo y la verdad que ha dado muy muy buen resultado. Así que no, todo el sistema funcionó muy bien.
1: Bueno, la verdad que nos alegramos mucho porque es verdad que estos cambios son importantes para tener una ciudad ordenada, que es lo que quiere la gente.
2: La ciudad,
1: ¿no?,
2: está mucho mejor, está, la verdad.
1: Sí, cambió muchísimo.
2: Sí. Bueno.
1: Es así. Bueno, lo único que me gustaría cambiar, no sé si es tu área, pero bueno, viste que hay muchos choques a la mañana, habría que ver lo del alcohol cero en la ciudad. Imagino, no sé si es el área de seguridad, pero bueno, es un tema que quizás queda pendiente en la legislatura para debatirlo, ¿no?
3: Es más de tránsito, pero comparto 100% con vos. Acá hay dos cuestiones principales.
1: La gente maneja mal, obviamente, pero bueno, hay mucha gente que le da positivo el alcoholismo.
3: Hay un tema de alcohol, pero también hay un tema de irregularidad al momento de manejar, ¿no? Somos poco responsables y poco empáticos con el resto, ¿no? Entonces digo, en eso necesitamos un poquito mejor, de mejor educación vial, porque uno cuando está en el exterior se cuida de todo, pero cuando anda por la ciudad, terminamos haciendo cualquier cosa y por eso se producen los choques.
1: ¿Por qué te sacaba lo del alcohol cero? Porque quizás uno en la mente con el alcohol cero decide directamente no tomar y si le das una chance
2: igual la gente maneja tan
1: maneja
2: mal,
1: muy mal,
2: más allá
1: obviamente.
2: Del alcohol.
1: Es verdad.
2: No le importa al otro.
1: Va muy rápido.
2: Te tiene el auto encima.
1: Eso es verdad.
2: ¿Viste? No.
1: Pero bueno, qué sé yo, a mí me gustaría quizás que eso se debata en la legislatura, algo que estoy contando yo a vos.
3: No, pero comparto.
1: Porque quizás pensando en alcohol cero no es lo mismo de, ay, me tomé una copita, ¿viste? Que
2: siempre
1: se excusan con algo.
2: Siempre con algo, y sí.
1: Así es.
2: Bueno.
1: Bueno, Maximiliano, te agradecemos mucho la entrevista y toda la información que nos diste.
3: Por favor, un placer. Bueno, gracias por el llamado, que terminen bien el domingo.
2: Gracias.
3: Muy amables.
1: Chau, gracias. Bueno, pasaba Maximiliano Piñeiro, secretario de Seguridad de CABA. Y bueno, con todo el despliegue de cuidar a Messi, que no es cualquier cosa, ¿eh? La verdad que muchísima gente alrededor de los micros, mucha policía, mucha seguridad para cuidarlo. No es un operativo así nomás.
2: Claro.
1: Tuvieron que coordinar con provincia, por supuesto. Después, el tema de los manteros hay que darle la derecha, ¿eh? Cambió el barrio de Once totalmente. Vos vas y antes no podías ni caminar, estaban las personas ahí. Aparte se peleaban todo el tiempo por el lugar, veías peleas todo el tiempo.
2: Era terrible,
1: Y ni hablar de las peleas de los trapitos que ves día a día, ¿viste? Que se pelean también, este es mi lugar, vos andate. O vos querés ir a un recital, te acercás y te dicen, hola, son 50 mil pesos para estacionar. No, flaco, estoy en la vía pública.
2: Claro.
1: Y entonces dicen, no, porque te rayo el auto, entonces empezás, uy, ¿qué hago?
2: Pero eso cambió, decís vos.
1: Bajó muchísimo, siempre aparecen trapitos. Bueno, acá lo que decía Maximiliano es que cada vez ellos están atrás de cuando una persona denuncia, pasa de la persona tiene que denunciar.
2: Claro.
1: Vos vas y te decís, mirá, en esta calle, si no, ellos no se enteran. En esta calle hay un trapito, me quiere cobrar. Va al patrullero, va a la moto, lo detienen. Tienen otras herramientas judiciales que es importante.
2: Claro.
1: Antes quizás el trapito le decían, bueno, andate. Y al otro día estaba de vuelta por ahí, se había un recital de 2-3 días, y esta vez no, lo pueden detener. Eso eso cambió un montón y
2: buenísimo.
1: Es muchísimo. Bueno, seguimos con mucho más en el Gílico, no se vayan.
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4: Seguimos en El Cíclico y vamos a hablar de qué es la peste neumónica. Esto, viste, que se estuvo hablando en Rusia mucho tiempo esta semana, Iván, es muy importante.
5: Hay mucha preocupación
4: ahora. Y acá
5: ahora
4: en el gobierno están pensando en tomar medidas para los viajeros. Y ya estamos en línea con Hugo Pizzi, médico infectólogo. Hola, Hugo. Ivana Viale y Alexis Selenert te saludan. ¿Cómo estás?
6: ¿Qué tal? El gusto de escucharlos. Bueno, sí, es una preocupación mundial, de eso no hay ninguna duda.
4: Sí.
6: Pero es una preocupación que está munida de infinidad de interrogantes, porque sí. Si yo les cuento lo que es la peste, o sea, esta patología producida por una bacteria que se llama Yersinia,
4: sí.
6: Yersinia pestis, es una cosa, porque estaba totalmente dominada, y cuando nosotros, porque todavía hay casos en determinados lugares de la selva,
4: sí.
6: De los lugares frondosos en cuanto a la vegetación, que de pronto hay lo que se llama la transmisión salvaje de algún animal que esté contaminado. Y sabemos tratarla porque realmente la era antibiótica terminó con todo eso. Porque no sé si ustedes recuerdan que en historia siempre nos enseñaban que en el 1547, durante 7 años, había habido una epidemia en el mundo, que la historia de la medicina la cambia totalmente y dice algo que no tiene ninguna de las otras epidemias. Mire que el ser humano ha sufrido epidemias.
4: Sí.
6: Pero en esta, dice que era tanto el terror que existía, estamos hablando de la peste bubónica de la época del 1500.
4: Sí.
6: Que hasta las madres escuchen esto, porque esto realmente es muy llamativo y esto está inserto en todos los libros de historia de la medicina, que hasta las madres abandonaban a sus hijos.
4: Mirá.
6: Cosa que nunca sucede, que generalmente vos me decís, bueno, mira que un marido la abandona a la mujer o la mujer lo abandona al marido, pero era tanto la angustia, el miedo, el terror, que las madres abandonaban a sus hijos. Y ahí murieron millones y millones de personas, ¿no?
5: Sí, claro.
6: Pero es que estaba la rata, ahí estaba la rata, o sea, porque es una bacteria de la rata.
4: Bien.
6: ¿Cómo sucede esto? La rata se enferma y tiene una pulga que le está chupando la sangre, una pulga de la rata, de la especie de la rata, que se llama Xenopsilia quiopis. Esa pulga chupa, se alimenta, no tiene ningún problema, hasta que la rata por la enfermedad se muere.
4: Mira.
6: Entonces la pulga nota que bajó la temperatura por la muerte de la rata,
4: sí.
6: Y pasamos nosotros los seres humanos cerca, y la pulga esa pega un salto, porque es el único de los que no tienen alas, y pero
4: claro,
6: es insecto,
4: salta,
6: que salta.
4: Claro.
6: Entonces salta 15 o 20 centímetros y nos engancha a nosotros, que nos captó por el calor.
4: Claro.
6: Y ahí donde empieza la enfermedad. Pero aquí en este caso,
4: sí.
6: Ha sucedido otra cosa. Acá ha habido un accidente.
4: Sí.
6: ¿De qué características? No lo sé. Pero acá hay dos interrogantes que fundamentalmente, y a mí me gustaría charlarlo con usted. Primer accidente. ¿Se rompe algo, ya sea la campana que extrae el aire cuando uno trabaja en un laboratorio que se llama campana de flujo invertido para que no nos contamine lo que estamos viviendo 8 horas, 10 horas ahí? ¿O se rompió eso o se cayó un cultivo?
4: Sí.
6: Y evidentemente la señorita de 28 años y los 200 que están en observación se contaminaron. Y acá viene la pregunta para charla.
4: Sí.
6: Si hubiera sido la Yersinia que nosotros conocemos, tenemos antibióticos para solucionar. Claro. Acá hay otra cosa. Ah. Acá o la modificaron.
4: Claro, una variante.
6: O,
4: ¿no?
6: O genéticamente le hicieron algo. Nunca olviden ustedes que hay una guerra biológica y hay sí. gente que se prepara para la guerra biológica. Lo más cercano que tenemos es el caso de Saddam Hussein, que había contratado a un alemán que estaba modificando el Bacillus anthracis para mandarlo en carta, que mandó muchas cartas de Estados Unidos.
4: Sí.
6: Vino la invasión norteamericana y se terminó eso. Pero si querés bucear la historia y te vas a Ramsés II, el famoso emperador sí. que estuvo, faraón, que estuvo prácticamente 60 años gobernando, él también hacía la guerra biológica. En la batalla de cassette contra los Hicsos, iba contaminando con cadáveres todos los pozos de agua para que los Hicsos pudieran morir.
4: Claro.
6: Claro, entonces...
4: ¿Y cómo se contagió teóricamente? Si es por contacto humano en este caso o no, ¿cómo se habría contagiado?
6: En el caso de las epidemias, siempre está la rata y la pulga, ¿no?
4: Sí.
6: Y en este caso, que ya la tenés aislada, entra por vía aérea.
4: Ah.
6: Entonces estos chicos y todo esto se han contaminado por vía aérea. Pero por eso vuelvo al interrogante, a la hipótesis. Acá se rompió algo, acá
4: claro.
6: falló algo.
4: Sí.
6: Porque
4: ¿sabes?
6: En un laboratorio...
5: Sí. No, te iba a decir, Hugo, claro. me hace acordar a la época del COVID, cuando
4: que
5: estábamos
4: no
5: diciendo lo mismo, algo se escapó del laboratorio, algo salió...
4: Todavía no sabemos qué sabía.
5: Pero dijimos, estábamos diciendo lo mismo.
4: Y bueno, estaba la versión de que se escapó del
5: sí.
4: laboratorio chino.
5: Sí, eso quería
6: exactamente.
5: Aportar.
6: Exactamente, siempre hay accidentes en el laboratorio. Bueno, yo trabajando con Chagas, un compañero mío adquirió la enfermedad chupando, no teníamos método muy adecuados en su momento, estoy hablando de hace muchos años,
4: sí.
6: y un compañero mío se contaminó.
4: Claro.
6: Pero para trabajar con esto, o sea, vuelvo de nuevo y empiezo de cero para que la audiencia me entienda.
4: Dale.
6: Si fuera la Yersinia que nosotros conocemos, la bacteria esta que nosotros conocemos,
4: sí.
6: es sensible al antibiótico, a los antibióticos que tenemos, y lo podemos dominar. Acá hay otra cosa, chicos.
4: Entiendo yo.
6: O la modificaron... O le pusieron más poder que antes, no sé.
5: Sí.
6: Pero ¿no ves que la OMS le está pidiendo, por favor, aclare
5: claro.
6: que estamos muy preocupados?
4: Claro, para saber si tenemos vacuna contra eso
5: claro,
4: o no.
5: ¿Qué podemos hacer con esto? O sea, esperar...
6: Y... No, nosotros
5: sí.
6: no tenemos problema. No,
5: ah,
6: no, acá no hay problema. Lo mismo la otra vez cuando nos pidieron el protocolo de la fiebre hemorrágica argentina por
4: sí.
6: ébola, también... estaban todos preocupados, no, ni el ébola va a llegar.
4: Y el tema de los viajeros, por ejemplo, que van para allá y vuelven, eso, quizás
6: y,
4: alguna medida sí.
6: Mira, si fueran a Siberia a trabajar alrededor del laboratorio, yo te diría que
4: claro, muy cerca, claro.
6: Pero si no hay inconveniente, pero hay algo raro acá. Evidentemente son hipótesis.
4: Claro, sí, todavía no
5: o sea,
4: sabemos
5: no
4: la información
5: sabemos,
4: exacta.
5: Y tampoco sabe, o sea, ¿qué los síntomas no los dijimos? ¿Qué síntomas trae?
6: Mira, puede presentarse de dos maneras.
5: Sí.
6: O sea, no sé si recuerdan que nuestros padres hablaban siempre, o sea, cuando había alguien que se portaba mal de chico, decía, pero vos tenés la peste bubónica,
4: sí, yo
6: como diciéndole qué mal carácter que tenés.
4: Sí.
6: Bueno, esa forma es una de las formas que ataca los ganglios se hinchan, se forman los bubones. Entonces,
4: ah.
6: como es la peste bubónica.
5: Ah.
6: Y la otra, la de la que muere la chica esta, es porque directamente la contaminación por bacterias que salieron del laboratorio por vía aérea atacó pulmón.
4: Claro, por
6: o sea,
4: neumónica.
6: Son dos formas, pero pero nosotros con los antibióticos que tenemos sí es lo conocido. Atención,
5: sí. subrayemos. Ya dijiste
6: sí
5: muchas veces
6: conocido.
5: Que acá hay algo desconocido, que no es lo conocido.
4: Por eso
5: que,
4: le están pidiendo a Rusia
5: claro,
4: que informe bien,
5: claro.
4: Y es que pasa, ¿sabes lo que pasa, Hugo? Con China tampoco informaba al principio.
5: No.
4: Se sabía que había gente internada por neumonía, pero no sabíamos, o la neumonía típica, no sé cómo la llamaban, pero no sabíamos, y bueno, terminamos en una pandemia. Evidentemente
6: sí,
4: es distinto el virus que una bacteria, tenemos más herramientas para una bacteria, ¿no?
6: Exacto, absolutamente, pero
5: bueno.
6: lo fundamental es saber que todo este grupo de países que son países, antes le decíamos detrás de la cortina de hierro, ahora sí. Le llamamos los países como China, como Rusia o como Corea del Norte, son crípticos, o claro. Sea, esconden todo, siempre en la calígena nebulosa, o sea, nunca informan de nada, únicamente informan del éxito del cohete, informan de...
4: Claro.
6: Pero son así, bueno, yo creo que ha estado muy bien la Organización Mundial y decir, por favor, díganos por lo menos de qué se trata.
4: Claro, para estar preparados por cualquier cosa. Sí, claro. Ya me parece que la experiencia de la pandemia y el COVID, aprendimos un montón ya.
5: La verdad que sí, no hubo.
6: Sí, exactamente, estoy totalmente de acuerdo con ustedes, pero no hay que preocuparse, chicos, está muy lejos.
5: Está lejos.
6: Y fundamentalmente ya hicieron como un cordón sanitario. Inclusive les cuento que a los 200 esos que están en el estudio los aislaron.
4: Bueno.
6: Por lo tanto, tranquilidad en ese sentido. Pero como curiosidad epidemiológica, es una curiosidad y nos deja tanta incógnita.
4: Más para vos que sos especialista en esto.
5: Claro, yo le iba a decir lo mismo.
4: Claro,
5: más para Hugo. Que
4: tenés ganas de saber qué hicieron.
5: Sí.
6: Pero claro, porque imagínate que vos cuando vos conoces al enemigo sabes cómo defenderte. Ahora sí, si se trata de algo desconocido, imagínate.
4: Obvio.
5: No, por eso,
4: Hugo, te agradecemos mucho toda la información.
5: Gracias por la nota.
6: No, el cariño de siempre, chicos.
4: Un beso muy grande.
6: Bien. Hasta
4: gracias.
6: Pronto.
4: Chau, chau. Bueno, pasaba el infectólogo Hugo Pizzi, bueno, trayendo un poco de tranquilidad, pero yo pero él dice... Esto está muy lejos. China también estaba muy lejos en su momento.
5: Se dijo lo mismo,
4: que el laboratorio, que no sabemos.
5: China estaba lejos, que esto, que el otro, y al mes estaba todo el virus acá.
4: Arrancó en Europa haciendo estragos y después vino para acá.
5: Bueno.
4: Pero bueno, al ser bacteriológico, tenés verdad que tenemos otras herramientas.
5: Sí.
4: Porque antibióticos hay por todos lados. Pero bueno, es verdad que deberían informar. Lo que pasa que, si era un arma biológica, no te lo van a informar.
5: Claro.
4: Que inventen, probando.
5: Yo le doy la razón a Hugo, que de verdad que tiene un estilo...
4: ¿Sabes lo que pasa en la mayoría de estos laboratorios? Experimentan o para armas biológicas o para mejorar, no sé, la cura del cáncer. Ahí voy a probar para la cura, saliendo mal
5: Por eso yo digo, ¿cómo puede ser que se les caiga todo el tiempo algo en el laboratorio?
4: Y pasan,
5: se les rompa,
4: tiene que tener
5: sale el recontrabicho, viste,
4: pasa y seguido.
5: Sí, la verdad que...
4: Por eso mismo, lo importante... Mira, ¿sabes por qué lo del COVID se hizo la vacuna rápido? Porque una de las médicas que descubrió el genoma del COVID, cómo estaba construido. Por eso, igual tardó como un año en hacerse la vacuna.
5: Tardó un montón.
4: No fue enseguida.
5: Sí,
4: sin embargo, esa médica china, gracias a esa médica china, después nos pudimos vacunar.
5: Claro.
4: Y después discutiremos si estaban bien, mal, si servía o no servía, pero bueno, se buscó una solución.
5: Bueno, perfecto.
4: Así que bueno, Hugo dice que estemos tranquilos, le vamos a tomar la palabra, que por ahora no, pero sí hay que estar... Está bien que el gobierno tome medidas para los viajeros.
5: Sí, está perfecto.
4: Que el que viaja a Rusia, que a dónde va, a dónde va, cuando volvés, y que si tenés síntomas de algo, quédate allá, cuarentena allá, no vuelvas, quédate allá veamos.
5: Bueno,
4: seguimos con más en el Gíglico, no se vayan.
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11: Seguimos en El Cíclico y finalmente llegó el día que nadie quería que llegue. Se retiró Leo Messi de la selección nacional, el fin de una era dorada. ¿Cómo repercute eso en los argentinos? Bueno, y ya estamos en línea con la periodista Greta Rodríguez. Hola Greta, Ivana Viale y Alexis Selener te saludan. ¿Cómo estás?
12: Hola chicos, qué placer estar charlando con ustedes. Un beso enorme para vos Ale, para vos Ivy también. Es un placer como siempre poder compartir con ustedes esta salida al aire.
11: Muchas gracias para vos Greta por estar acá con nosotros. Queríamos preguntarte, bueno, vos que viviste igual que nosotros la despedida de Maradona, que fue impactante también. ¿Qué sentís ahora cuando se despidió Leo?
12: Mira, en algún punto, Ale, yo sentí como que estaba esa comparación de los dos grandes, ¿no? Por supuesto que después, del lado de Maradona, nos tocó despedirlo de la peor manera porque ya no está entre nosotros. Pero a nivel deportivo, cuando fue su último partido, para mí, que encima lo cubrí, fue como pensar, ¿y ahora qué?
11: Claro.
12: ¿Ahora qué viene? Y después nos encontramos con un Messi que vino claramente para ocupar un rol, y muchos dicen, hasta mayor que Maradona, no sé si lo comparten, yo creo que Maradona hay uno solo, sí. Y Messi hay uno solo también, y no los podía comparar a ninguno de los dos. Pero me pasó eso, y tuve esa sensación. Vos sabés que durante el Mundial, que también lo cubrí, cada vez que Argentina estaba a punto, ponele, de quedar eliminada, me imaginaba eso, es el último Mundial de Messi, puede llegar a ser este el último partido, bueno, íbamos pasando de ronda, llegamos a la final, no se pudo dar ganarla, y ahora llega este partido que sí indica la despedida del líder de la selección, y la verdad que yo lo viví con una mezcla de emociones tremenda, por un lado con la felicidad de verlo, y por el otro con el llanto que creo que nos acompañó, por no sé, vieron las imágenes de Enzo Fernández, de Scaloni, de Paul,
11: todos quebrados.
12: quebrados. Sí, porque para todos ellos, bueno, Cavendish, para todos ellos era, es la última vez que lo veo a mi compañero, a la estrella máxima de la selección argentina, usando esta camiseta.
13: Claro.
12: Es como, nada, una sensación fue de vacío, ¿no? De ahora en adelante.
13: Dale.
14: Claro. Greta, ¿cómo estás? Tanto tiempo que no nos hablamos.
12: ¿Todo bien?
14: Todo bien, sí, todo bien. ¿Crees que se va a venir una época de sequías deportivas? ¿Que no va a haber alguien durante mucho tiempo?
12: Mira, no creo que eso pase porque, a ver, por eso decía que las comparaciones a veces son odiosas, pero a veces uno recae en comparar por momentos, por épocas de selecciones.
14: Sí.
12: Lo hacemos con todo, lo hacemos con los jugadores, lo hacemos con los técnicos. Yo creo que va a venir otra selección. Muchos dicen que Nico Paz va a llegar a ser el reemplazante de Messi. Me parece que tiene un talento bárbaro, es un pibe muy joven. Yo no sé si va a ser un reemplazo de Messi realmente, porque
14: claro,
12: si Messi se puede comparar con alguien o no.
14: Sí.
12: Pero no creo que venga una época de sequía. Y yo apuesto a que esta selección pueda seguir luchando, pueda seguir peleando, y hasta creo que lo va a hacer justamente para que Leo Messi sienta que hay un antes y un después de él, pero que no está todo perdido, como que no se cerró una cortina y ya está.
14: Claro, sí, se entiende, obvio. Sí, yo igual, no sé, tendemos a buscar siempre el que sea mejor o igual a Messi, y puede ser tranquilamente otro jugador, no, viste, no tanta presión, no meter tanto.
12: Sí, eso es lo que yo digo cuando hablan de Nico Paz. Digo, no le metan tanta presión a que él se sienta con esa responsabilidad de cargar.
14: Sí.
12: Como en un momento le pasó a Messi, de saber que después de Maradona iba a ser el mejor del mundo, o para muchos es mejor que Maradona, y siempre tuvo como esa comparación permanente, ¿no?
13: Sí, obvio. Claro. ¿Sabés que me gustaría recordar, Greta, que en los malos momentos, acordate, en las canchas se gritaba cuando a la selección le iba mal y tenías un buen equipo, quizás, Maradó, Maradó, ¿te acordás? En las tribunas bajaba el Maradó, Maradó, era terrible para los jugadores. Pero bueno,
12: exactamente.
13: Lamentablemente tuvimos un montón de tiempo también de sequías hasta que Lionel tomó confianza, le dieron la confianza a él también, ¿no?

0: Mismo en la conferencia ayer, perdón, ayer no, esta semana cuando se despidió, dijo, no, no inventen, no pasó nada, pero fue un partido raro.
1: Fue un partido raro, pero hay una realidad también, Ale, Eibi, sí, que la Argentina no jugó nada, sí, el partido fue todo de España, y eso no lo podemos negar. Sí. Si después pasó que hubo una división o no en el vestuario, creo que eso nunca lo vamos a saber, y en parte yo digo que no está mal no saberlo, porque me parece que lo que pasa en el vestuario también es muy, sí, íntimo, y a veces, sí, no hay que contar todo.
0: Claro, es verdad.
1: Y si realmente hubo algún tema que entre ellos se rompió en ese momento, me parece que era de sumamente respeto no contarlo, no explicarlo. Claro,
0: algo
1: no
0: íntimo.
1: Hacer de esto un carnaval. Exacto. Y si realmente fue él como capitán, el charlarlo con los jugadores y el tomar la decisión de hablarlo y que quede ahí, yo no lo veo mal. O sea, no, claro, se cree por qué. Desde que están las redes sociales, desde que todo se sabe de la vida de todo,
0: sí,
1: el mundo.
0: Sí, todo es chusme. No, eso es inevitable, el chusmerío. Y obviamente se inventa un montón de cosas, sí, también.
1: Uf, se inventa y se magnifica. Sí. Porque lo que no se inventa se agranda. Porque por, claro, ahí pasó. Pero no al nivel, como se cuenta, se inventó y se hizo tan grande la bola que a veces es mucho más de lo que realmente pasó, pero eso tiene que ver con también cómo fue cambiando todo, porque en la época que yo hacía, al principio de todo, o sea, en el año 94, sí, bueno, que hemos compartido trabajo sí, con tu viejo, el viejo de Ilana, un gran periodista, sí, el más grande,
2: sí,
1: y la verdad que no había tantas cosas para meterse permanentemente en la vida del otro. Cuando se hablaba de fútbol, se hablaba de fútbol,
2: claro,
1: no de la vida, de, claro, si fue a bailar, de con quién salió, de si sale con Tini, de si se peleó, sí, con la esposa. Se hablaba de fútbol y por eso también era distinto.
0: Es,
1: yo,
0: verdad,
1: creo que también se vivió otra época, claro, ¿no? Y me parece que esto del, sí, vestuario, que queda en el vestuario, está bueno desde ese lado, desde que se vuelve a respetar un poco la intimidad de lo que fue ese plantel, ¿no?
2: Sí. Claro. Y Greta, ¿la despedida te gustó o crees que se merecía un poco más, Messi?
1: A mí me gustó, yo lo vi a él muy emocionado, lo vi muy emocionado a todos los jugadores, vi muy emocionada a la gente en la cancha. No sé si tampoco se podría haber hecho mucho más que esto, porque en definitiva todos sabemos que eran partidos para que justamente se despidiera Messi.
0: Claro, ¿no? Era para que esté con la gente, ¿no?
1: Exacto, y más en el Estadio Monumental, sí, qué sé yo, bueno, puede haber gente que por ahí no es de River y no esté de acuerdo, en mi caso a mí me encantó que sea el River porque soy de River,
0: sí,
1: pero digo, estuvo bueno también el estadio que se eligió, me parece que todo estuvo a la altura de lo que realmente fue el evento, ¿no? El acontecimiento, claro, y la despedida de Messi. Perfecto. A mí me gustó y me parece que el show de drones fue emotivo. Me parece que estuvo re lindo, la verdad.
0: A mí me gustó el show de drones, que generó mucha polémica porque arrancó con la publicidad que, sí, quizás tendría que haber ido al final. Ah,
1: sí.
0: Pero bueno, eso es una discusión, sí, que después veremos. Pero estuvo lindo, a mí me gustó.
1: Estuvo lindo, ¿sabes por qué, Ale? También a mí me pareció porque lo sentí realmente como una cosa bien hecha, bien pensada.
0: Claro.
1: Con cada detalle, más allá del tema de la publicidad, que es verdad que lo podemos discutir si estuvo de más o no.
0: Sí, o lo hubieran puesto al final, qué sé yo, auspició,
1: claro,
0: tal, qué sé yo. Bueno,
1: claro,
0: es algo,
1: no,
0: es más comercial que otra cosa,
1: show,
0: eso.
2: Sí.
1: Sí, yo también, creo que ahí se le pifió, tal vez hubiese sido como cierre,
0: claro,
1: un poco mejor, y como apertura, sí, ya arrancar con,
0: claro,
1: todo
0: con la cara de Messi.
2: Y también, ¿no?
1: Claro,
2: le pifiaron que Messi...
0: Claro, con la pierna derecha y no la izquierda.
2: Sí, la izquierda.
0: Bueno, son detalles, pero bueno. Hay que estar en los detalles,
1: exacto,
0: igual.
2: Eso lo tomo como algo...
0: Sí. Y bueno, pero hoy en día, Grace, como vos decís, que hay tantas redes, esto y el otro, tenés que estar en todo.
2: Claro, la verdad es que...
0: Porque si no fuiste,
2: sí,
0: te dan con un
1: en
0: caño.
1: En otro momento por ahí pasaba desapercibido,
0: claro,
1: ¿entendés?
0: Sí,
1: y
0: obvio.
1: Y que todo está tan latente, que cualquier cosita que decís ya tiene...
0: No le puedes, sí, cerrar a nada.
2: La persona que
1: claro,
2: puso...
0: La pierna la derecha,
2: chau,
0: se va a matar, pobre.
2: Chau.
0: Pero bueno, es un detalle.
1: Es un detalle y no hizo al cambio, digamos,
0: claro,
1: de la importancia que tuvo el evento,
2: claro,
1: y de lo que se quiso destacar con,
2: sí,
1: los drones, que me parece que estuvo muy lindo. Y a mí me gustó verlo, me parece que él estaba muy, pero muy emocionado y se notaba.
0: Sí, estuvo lindo ver a la Sole, ver a la familia,
1: sí,
0: también después de lo del,
1: sí,
0: padre, ¿no? Que sufrieron un montón.
1: Bueno, exactamente, lo que sufrió con el padre, todo lo que pasó durante el Mundial con el,
0: sí,
1: padre, esa noticia que no fue noticia, gracias a Dios, en ese momento.
0: Sí.
1: Entonces, fueron
0: pasó de todo, pobre pibe.
1: La verdad que sí, y él me parece que lo dio todo, sí. Y siempre lo dio todo. Por eso también sentí un poco injusto el momento en el que tan cuestionado era, sí. Y en el momento en el que él se sentía mal jugando en la selección, ¿no?
0: Y quizás no tuvo el mejor equipo.

0: al lado suyo para sacar su mejor versión, porque viste que cuando se despidió, ¿qué dijo? Cuando uno arma un grupo fuerte, sale un equipo fuerte. Cuando tenés grupos quizás que no son tan buenos, fallás un poquito. Exacto. Así que le pudo haber pasado eso tranquilamente, pero bueno.
1: Sí, y ¿sabés qué me pasó a mí? Por ejemplo, en el 2014, que lo cubrí ahí, in situ, en Brasil, yo sentí que era una selección muy distante, muy fría, muy que cada uno jugaba y hacía la suya para trascender. Y estas dos selecciones...
0: Juan para él, ¿no?
1: Sí, la sentí como que realmente sabían que él era el mejor y todo pasaba por él, pero no desde la necesidad de que él resuelva, sino desde dándole el lugar que él merece.
0: Claro.
1: Y eso me encantó.
0: Y sí.
1: Eso me encantó y lo sentí en las dos selecciones y por algo, bueno, en una se llegó a ganar la Copa del Mundo y en la otra estuvo muy cerca.
0: Sí.
1: Después lo que haya pasado en la final, insisto, va a ser un tema que tal vez no lo sepamos nunca.
0: O nos enteramos en unos años.
1: Pero Argentina no jugó nada.
0: Sí.
1: Y España supo hacer la diferencia ante un equipo que, bueno, que en esa final por lo menos no estuvo a la altura.
0: Es
1: eso es con lo que yo me quedo. Después, ¿qué pasó entre los jugadores? Insisto, será un tema de ellos, pero sí me dolió, que me parece que era el mundial para que justamente Messi
0: se retire campeón. Una pena.
1: Ay, sí. Sí, bueno. Eso me dio mucha pena.
0: Y sí. Bueno, Grace, te agradecemos mucho la nota.
2: Un beso.
1: Les mando un beso enorme a los dos, chicos.
0: Gracias.
1: Un placer siempre contar con ustedes. Gracias.
0: Igualmente, un beso grande. Chau, chau.
1: Chau, chau.
0: Bueno, pasaba la periodista Greta Rodríguez,
2: sí.
0: Y bueno, contando todo lo que pasó de esta despedida, ¿no? Y de la carrera de Messi,
2: sí.
0: Toda una trayectoria, la verdad que no hay que olvidar de muchas críticas al principio, porque justamente en Barcelona ganaba todo, y cada vez que venía la selección no ganaba nada o perdía las finales, pero hay una realidad. El fútbol se juega de a 11, es un equipo. Si vos estás rodeado, sos el mejor, pero estás rodeado de otros jugadores que no te siguen el ritmo, que es lo que le pasó.
2: Y la verdad que
0: tenías al pobre Higuaín, que era muy bueno en Italia, era el goleador, y en la selección erraba los goles, los erraba, se ponía nervioso, no sé qué le pasó. Sufrió mucho Gonzalo Higuaín.
2: Sí.
0: La verdad que se terminó retirando
2: del
0: fútbol.
2: Sí, como la época que Messi no estaba bien también.
0: Estoy hablando de esa época.
2: Una tortura fue para...
0: Estoy hablando de esa época donde decían que vomitaba, que no canta el himno, que esto, que el otro. ¿Por qué? Porque no había logros deportivos.
2: Claro.
0: Por eso ahora la pregunta principal que nos hacíamos era si se viene una sequía deportiva después de Messi. Volver a salir campeón, volver a llegar a una final.
2: Y bueno,
0: es un gran interrogante que vamos a ver con el tiempo.
2: Bueno, dejemos que el tiempo nos diga qué es lo que va a pasar, ¿no?
0: Bueno, sí, obvio. Así que bueno, ¿y a vos te gustó la despedida de Messi?
2: Me gustó mucho. Sí,
0: bueno,
2: sí.
0: ¿Te gustó?
2: Sí.
0: ¿Te emocionó? Yo vi a tu hijo muy emocionado.
2: Aaron.
0: Sí. Sí, Luqui miraba. Sí.
2: Aaron lloró.
0: Y lloraba, lloró, ¿no? Sí, lloraba, sí. Pero porque es verdad que depende de la edad, tiene 18 años, es como que lo vio desde chiquitito hasta ahora.
2: Sí.
0: Y hizo como un cierre también de ciclo,
2: claro.
0: ¿Entendés?
2: Y sí. Bueno, y Luqui no, porque
0: es
2: todavía
0: chiquitito.
2: No es chiquito.
0: Así
2: que bueno.
0: Bueno, nos escuchamos el próximo
2: domingo.
0: Bueno,
2: por supuesto.
0: Bueno, gracias, chau.

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¿Qué tal? ¿Cómo les va? Buen día, buen día. ¿Cómo vamos? Las 7 pasaditas ahí apenas y nosotros ya estamos comenzando este nuevo encuentro junto a Eduardo Van Der Koy, Agustina De Vicenzi y Natalia Donato para acompañarlos hasta las 8 con Primera Mirada. Este, ya casi me animaría a decirles, clásico encuentro de los domingos bien tempranito, esto es para los madrugadores, donde les proponemos repasar los temas que marcaron agenda en los días pasados y también aquellos que pueden ser fundamentales, importantes para la próxima semana. Hay mucho por compartir, muchísimo, demasiado, no creo que entre en estos próximos 60 minutos, pero les propongo, como lo hacemos habitualmente, vamos con una pausa musical y después les comento algunos tips, algunos títulos de estos días. Primera Mirada comienza así.

Bueno, lo que les decía, vamos a ir repasando algunos temas que marcaron la semana. Lo económico, sin ningún lugar a dudas, tiene un lugar más que importante. Hubo una expresión del Fondo Monetario Internacional que me llamó la atención. Después les voy a dar más detalles. También se conoció un índice de importaciones que realmente me descolocó totalmente. A ver, te lo adelanto. La importación de celulares, smartphones, llegó al 746% interanual al mes de agosto. 746% aumentó la importación de smartphones, algo que obviamente cualquier industria local quedó demolida. Imposible competir contra eso. También un importante logro de YPF al fabricar un combustible especial para la aviación, y una empresa francesa ya anticipó que le va a comprar toda la producción que sea destinada a la exportación. Una buena noticia por parte de la producción de la petrolera de bandera YPF. Después, también en el plano internacional, las elecciones del domingo pasado de Brasil y esta sorpresiva, para algunos sí, para otros no, ubicación de Bolsonaro superando a Lula da Silva, y también el tema en España, el tema que los desalojos, que lo llevó, lo puso entre la espada y la pared al presidente español Pedro Sánchez, que lo llevó a adelantar para el 29 de noviembre las elecciones generales. La señora, la abuelita, dicho esto cariñosamente, que motivó todas estas protestas, falleció a los pocos días. Y también, ¿qué más hay? Queda mucha información. El tema de la llegada del Papa, las reuniones que hay entre gobierno y representantes de la iglesia para tratar de limar algunas diferencias. Después, ¿sabes qué? Te voy a dar un calendario de cómo vienen los feriados mientras esté el León 14 en el país. Y también, la semana tuvo un hecho en lo deportivo, social y melancólico, sin ningún lugar a dudas, de lo más importante de las últimas décadas, te diría. El retiro, el jubilarse por parte de Leo Messi de la selección argentina, con un partido de despedida en donde es más noticia toda la organización o la desorganización que hubo en torno al encuentro que el mismísimo partido. Te hago una pregunta nada más y ya vamos a una pausa. ¿Cómo te cayó en el Festival de Drones el primer dron, la primer figura que se arma, el nombre de una empresa de seguros? Está bien, puede ser el auspiciante, puede ser, pero me parece que por sobre esa importante empresa está la figura del capitán argentino de Messi. Pero primero, para la AFA era más importante el sponsor que el mismísimo capitán. Bueno, vamos con una... ¿sabés qué? Vamos a ir con la música y vamos a rendirle un homenaje. En la semana conocimos la muerte del cantante y compositor Piero. Tenía 81 años y lo vamos a recordar y homenajear de esta forma.

0: Seguimos aquí en la mañana de Splendid 990, haciendo primera mirada hasta las 8, junto a Eduardo Van der Koy, Agustina De Vicenzi y Natalia Donato, repasando algunos de los temas que te había anticipado anteriormente. El Fondo Monetario Internacional, algunos dicen que nos dicta las políticas económicas que llevamos adelante. Se puede coincidir o no con eso, pero sí me llamó la atención la crítica, el cuestionamiento de ese organismo a la economía argentina. ¿Por qué? ¿Qué pasó? Dice el fondo que la política de subsidios a las tarifas no es nada conveniente y es una de las estrategias más costosas e ineficientes para el Estado. Dura crítica. Dice también el organismo que reprimir las tarifas de los servicios genera profundas ineficiencias fiscales. Más claro echarle agua les está diciendo desde los Estados Unidos, con Cristalina Georgieva a la cabeza, les está diciendo que este tema de subsidiar las tarifas es algo que va en contra de el equilibrio fiscal que tanto se pregona desde el oficialismo. Después, ¿qué más tenía? Otro de los temas que te había anticipado, YPF y este gran logro. La petrolera anunció que va a empezar a fabricar acá, en la Argentina, combustible de aviación sostenible. ¿Qué es esto? Para los que no entendemos nada, dicen que es el insumo más destacado, el insumo estrella por estos tiempos del transporte aéreo. Pero esto es importante por ser un nuevo canal para la comercialización. Y vaya si lo es, ya que la multinacional francesa TotalEnergies ya anticipó que va a comprar de forma anticipada toda la producción de este combustible que sea destinada a la exportación. Vale decir, ¿cuánto vamos a exportar? ¿100.000 litros de este combustible? Bueno, nosotros te lo compramos. Es una fuente de ingreso más para nuestras arcas. Y también, lo que te había anticipado anteriormente, el tema de los importados, el tema de las importaciones, está echando por tierra a un montón de industrias, a un montón de sectores, perjudicando duramente a varios de ellos. Y también, para cerrar el capítulo económico, hubo una buena jornada en cuanto a papeles y bonos, pero mucho, mucho se debe a efecto Brasil, a efecto Bolsonaro, a la derrota de Lula da Silva, que, bueno, ya prometió un cambio en su enfoque de la campaña proselitista con miras al balotaje del 25 de octubre. Pausa, ya volvemos.
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20: ¿Qué tal, Ricardo? Buen día. Javier Milei ha tenido algunas buenas noticias. Ha pasado una semana más o menos apacible, sobre todo por las novedades del frente externo. Obviamente hablamos de la elección en Brasil, de la primera vuelta que Flavio Bolsonaro le ganó a Lula da Silva. Y decimos que resultó una buena novedad porque el presidente había hecho una apuesta política muy fuerte con el hijo o uno de los hijos de Jair, el expresidente que está preso, condenado a 27 años por un intento de golpe de Estado. Las apuestas habían sido concretas. Una recepción en Olivos a Flavio y después la participación en el lanzamiento de campaña que hizo el dirigente en la ciudad de San Pablo. Diríamos que en sintonía también con la jugada que Donald Trump realizó en Washington. Primero, recibiendo a Lula en una visita de Estado, pero menos de 3 semanas después, recibiendo también a Flavio en el Salón Oval. Es decir, para Milei esta ha sido una victoria en el plano internacional que de alguna manera le sirve para prolongar la agenda que viene diseñando y que tiene que ver con la política exterior, que sin duda le ofrece menos dificultades, al menos en este tiempo, que lo que son las cuestiones de la política doméstica. ¿Por qué decimos esto? Porque, bueno, después de lo ocurrido el domingo pasado en Brasil, Milei ha vuelto a diseñar una mini gira durante este mes que incluye dos hitos muy importantes. El primero es una nueva escala en Washington para participar de un acto de recaudación para las elecciones que Donald Trump, elecciones de medio término, que Donald Trump enfrentará el 3 de noviembre. Y después hará un paso por Madrid, donde el premier Pedro Sánchez ha tenido que convocar a elecciones anticipadas para el 29 de noviembre, asediado por varias cuestiones y por una crisis que se empezó a incubar con temas de corrupción. Recordamos que su esposa está siendo sometida a juicio por esa razón, la crisis migratoria en Ceuta y finalmente el problema grave de la vivienda en Madrid, que tuvo un punto culminante con un desalojo de una anciana de más de 80 años que pocos días después del desalojo terminó falleciendo. Y Milei va a estar allí justamente para ver si logra darle un empujón final a Pedro Sánchez, y por eso resolvió una agenda que incluye una entrevista con la jefa de la comunidad madrileña, Isabel Díaz Ayuso, y con Santiago Abascal, el titular de Vox, la expresión de la ultraderecha española. Eso sirve, sin duda, para ir ganando tiempo, para pasar al menos este mes que representa el punto de partida de un recorrido de un año, porque recordemos, en octubre del 2027 serán las presidenciales donde Milei jugará su reelección. Pero claro, estas suelen ser cosas bastante fugaces cuando las cuestiones de la política interna nunca terminan de resolverse. De hecho, el jueves que viene el gobierno deberá afrontar una nueva protesta callejera por el financiamiento universitario que, afortunadamente para Milei, se va a ver aliviada en el plano parlamentario, porque la oposición estaba planeando una sesión para voltear el DNU 70 del 2023, ese que había liberado la posibilidad de la venta de tierras a extranjeros en nuestro país y que había sido obturado por una ley del Congreso que luego quedó sin efecto cuando la Corte Suprema resolvió reponer la validez de aquel DNU. Pero claro, eso generó un enorme problema para el gobierno, que veía en el jueves que viene un punto crítico para su funcionamiento. De allí que, sin dudas, en un movimiento de enorme desprolijidad, y luego de haber convocado a dos conjueces, la propia Corte echó atrás ese fallo que reponía el DNU 70-2023 y dio otra vez validez a la ley de tierras que el gobierno había convalidado cuando en la ley de presupuesto decidió sacar el artículo que liberaba la venta de tierras. Un movimiento institucional, en este caso referido al máximo tribunal, bastante desprolijo. Por suerte para el gobierno, quizá lo del jueves no tenga tanto volumen, tanto músculo para inquietarlo como se suponía si en medio del juego hubiera estado el DNU. Pero los problemas no terminan allí, porque está muy claro que cada vez se hacen más ostensibles las dificultades y las preocupaciones oficiales por la marcha de la economía. Por una economía que muestra dos planos, los cuales ninguno termina de arrancar definitivamente. Por una parte, lo que es el funcionamiento de la economía interna, que no tiene buenas noticias, y que sigue dependiendo del funcionamiento de los sectores energéticos, minero y del agro, pero que sigue evidenciando gravísimos problemas en aquellos sectores que básicamente generan mucho empleo: construcción, comercio e industria. Y para completar, tampoco Luis Caputo, el ministro de Economía, tiene buena recepción de los mercados, porque más allá del alivio que produjo el triunfo de Bolsonaro en Brasil, los mercados siguen mirando con desconfianza a la economía argentina. Y esa desconfianza tal vez se haya acentuado después que sorpresivamente Milei llevó a una reunión de gabinete al economista Alberto Hades, un hombre formado en Harvard, con mucha experiencia en Wall Street, que es un firme defensor de la política de Milei y de Caputo, pero con algunas objeciones. Y esta duda, sin ningún reparo, se extiende dentro del mundo libertario y dentro del propio gobierno, donde algunos representantes se atreven incluso a hacer cuestionamientos públicos. Sin duda, la voz más saliente en ese aspecto es la de la senadora Patricia Bullrich, que repitió otra vez la necesidad de reformas económicas para que el bienestar llegue de alguna manera al bolsillo de la gente. Pero esa es una voz que se escucha. Hay otras que no se escuchan, pero que actúan en una dirección parecida. Y hablamos de Karina, la hermana del presidente, la secretaria general, que también viene observando con preocupación aquello que apuntamos anteriormente. Cómo la economía no solamente no tiene un despegue en el plano interno, sino que tampoco consigue un sosiego en la mirada de los mercados. Un problema que la secretaria general intenta amortiguar con la búsqueda de un acuerdo con los gobernadores que le dé mayor soporte al gobierno para encarar este tramo determinante hacia el 2027 y la posible reelección de su hermano. Esto es todo. Gracias a ustedes. Nosotros estamos de regreso el domingo próximo.
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6: Bueno, muy bien, seguimos aquí en la mañana de este domingo 11 de octubre. No les había dado la fecha, no me había olvidado. 11 de octubre. No quiero seguir sin olvidarme de este tema. En la semana se conmemoró un día muy especial, por el cual desde la radio les mandamos un saludo muy grande en su momento a Gianni Infantino, a Horacio Rodríguez Larreta, y son los que más a mano así tengo. No, el operador nuestro no, Emilio no es para él. Ni tampoco para Iván el productor, ni tampoco para Nahuel, porque en la semana se conmemoró el día de los calvos, el día del pelado, el día del dolape, como se puede llamar amistosamente a algún conocido, a algún amigo. Así que bueno, se conmemoró, vos me dirás de dónde salió el día del pelado, no me preguntes, no tengo la menor idea. Y también un día como hoy, 11 de octubre, se está celebrando el Día Mundial del Dulce de Leche, algo que se instauró en el año 2023 cuando el dulce de leche fue reconocido mundialmente como patrimonio cultural alimentario. Vale decir que está cumpliendo 3 años este reconocimiento internacional para el dulce de leche. Y lo que te había anticipado hace un ratito, el 8 de noviembre llega el Papa, ¿ok? Bueno, te resumo cómo vienen los feriados. El 9 de noviembre va a ser feriado nacional. El Papa llega el domingo 8, el 9 va a ser feriado nacional. Eso es el lunes. El martes 10, feriado en Córdoba y la ciudad de Buenos Aires. Y el miércoles 11, último día que va a estar el León 14 en nuestro país, el miércoles 11 va a ser feriado en la provincia de Buenos Aires. Tené en cuenta esto, porque de acuerdo a estos feriados va a ser la escasa actividad que se desarrolle en esos lugares. Me parece que el día lunes, cuando sea feriado nacional, va a ser impactante el movimiento de gente. Se calcula que en esta visita se van a movilizar más de 7 millones de personas. Y te doy algo que podría considerarse como un paralelo. Cuando Argentina salió campeón del mundo, en fútbol hablamos, ¿te acordás? Esa marea humana que pidió que los jugadores pudieran avanzar en el micro abierto que los traía desde Ezeiza hasta el centro, pretendían, pero que después terminaron siendo desviados y los sacaron en helicópteros porque no se podía avanzar. Bueno, cuando Argentina obtuvo ese título mundial, se calculó que se movilizaron unos 5 millones de habitantes, de hinchas, de simpatizantes. Así que ahora estamos hablando de casi 7 millones. Bueno, va a ser algo realmente impactante. Tema que no me quiero olvidar, hablando de las cosas que ocurrían un día como hoy. Mirá, nacía Alicia Moró de Justo, quien fue cofundadora de la Asamblea Permanente por los Derechos Humanos. También nacía Tita Merelo, y también hoy hubiera cumplido años una joven cantante malograda muy tempranamente en un terrible accidente junto a su familia y durante una gira. Un día como hoy hubiera cumplido años Miriam Alejandra Bianchi. Es nada más y nada menos que Gilda.

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26: Intendentes de todo el país reeligieron como presidente de la Federación Argentina de Municipios a Fernando Espinosa. En esa asamblea, los intendentes reiteraron su reclamo y preocupación por la situación social y económica que padecen los argentinos y reiteraron el pedido de una reunión urgente con el presidente Milei. Según las últimas encuestas, el 70% de los argentinos pide un cambio de rumbo económico, expresó Fernando Espinosa.
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2: Hola, ¿cómo están? Muy buenos días para todos, que tengan un muy lindo domingo. Y bueno, otra vez estamos acá para hablar de economía. Hoy elegí un tema que es súper interesante porque siempre lo discutimos, ¿no? Entre economistas, entre analistas, el mismo gobierno que también se mete en esta discusión, los periodistas, bueno, ¿qué pasa con el dólar? ¿Está barata la Argentina en dólares o está cara? Y la respuesta es que depende de qué estemos hablando. Porque, por ejemplo, salir a comer afuera o comprar ropa en nuestro país es mucho más caro que en otros países de América Latina. A pesar de que se han abaratado bastante estos dos rubros, pero aún así es más caro que en otros países. Pero hay otros rubros, como por ejemplo alimentos, salud, educación, donde los precios son más bajos. Esto surge de un informe de Fundar, una fundación que compara los precios argentinos en dólares con la de otros países de la región. Lo hace periódicamente este informe y nos va mostrando qué es lo que va pasando con los precios relativos. Primero, un dato importante, Argentina se abarató en dólares entre junio y julio. En julio, por ejemplo, los precios bajaron un 0,3% medidos en dólares, porque mientras la inflación fue del 2,1%, el dólar oficial aumentó un 2,4%. Es decir, los precios siguieron aumentando en pesos, pero cuando los convertimos a dólares resultaron un poquito más baratos. De todas maneras, hay que poner en contexto. Entre octubre del año pasado y mayo de este año, antes de esto que les acabo de decir, la Argentina se encareció, o sea, ocurrió lo contrario, se encareció en dólares. Justamente porque el dólar se mantuvo medio planchado y eso hizo que las cosas en dólares salgan más caras, obviamente con la inflación que había, ¿no? ¿Cómo estamos frente a nuestros vecinos? En términos generales, la Argentina es apenas un 1,7% más barata que el promedio de América Latina. Pero hay diferencias importantes. Uruguay es bastante más caro que Argentina y México también tiene precios más elevados. En cambio, Brasil, Chile y Colombia son más baratos. Y hay un dato curioso de este informe. En julio, la Argentina volvió a ser más cara que Chile, algo que no ocurría desde abril de 2025. Esto se explica principalmente por lo que pasó con el tipo de cambio chileno. Su moneda perdió valor, o sea, se devaluó frente al dólar, y eso hizo que sus precios se abarataran en dólares. ¿En qué somos más caros? Y acá está uno de los datos más llamativos del informe. Argentina tiene los restaurantes más caros de América Latina. Salir a comer cuesta en promedio un 53% más que en el resto de la región. Y con la ropa ocurre algo parecido. La indumentaria está un 39% más cara que el promedio latinoamericano. También somos caros en comunicaciones, donde los precios están un 37% por encima del promedio regional. En recreación la diferencia es del 21%. Es decir, cuando hablamos de salir a comer, comprar ropa o hacer determinadas actividades recreativas, Argentina aparece entre los países más caros. Ahora, ¿qué es más barato acá en el país? Bueno, los alimentos, por ejemplo, son un 3% más baratos que en el resto de América Latina. La educación cuesta un 8% menos. Los gastos vinculados con vivienda y servicios son un 10% más bajos. Y en salud aparece una de las mayores diferencias. Los precios son un 36% inferiores al promedio regional. Pero hay algo importante que aclarar. Que estos rubros sean más baratos en dólares no significa necesariamente que sean accesibles para todos los argentinos. Una cosa es comprar los precios, comparar con los precios internacionales y otra muy distinta es cuánto puede comprar una familia con su sueldo. Y acá es el gran punto, ¿no? De debilidad de lo que está pasando hoy en la Argentina. ¿Qué pasó con los precios desde que asumió Milei? El informe también analiza cómo cambiaron los precios argentinos respecto a los de la región desde noviembre de 2023, antes de la asunción de Milei. Y hay algunos aumentos muy importantes. Vivienda y servicios se encarecieron más de un 50% en términos relativos. Las comunicaciones un 24%, la educación casi un 13% y el transporte cerca de un 6%. Es decir, que hay rubros que todavía son más baratos que en otros países, pero que se encarecieron considerablemente en los últimos años. Y después de julio, ¿qué pasó? Bueno, el informe también permite anticipar lo que ocurrió en agosto. Como la inflación fue del 1,7% y el dólar oficial subió solamente un 1%, los precios argentinos habrían vuelto a encarecerse en dólares, aproximadamente un 0,7%. O sea, esto lo vino pasando en general en la mayor parte de la gestión Milei, sacando ese periodo junio-julio que les conté antes. Entonces, la fotografía que muestra el informe de Fundar es bastante particular. Argentina no es especialmente cara en el promedio general de América Latina, pero sí tiene algunos precios que sobresalen muchísimo, especialmente los restaurantes y la ropa. Y esto explica por qué, dependiendo de qué producto o servicio comparemos, podemos encontrar diferencias tan grandes con los países vecinos. Esto fue todo por hoy. Les dejo un saludo, que tengan muy lindo domingo y nos reencontramos el fin de semana que viene. Chau, chau. Para el Día de la Madre, por supuesto.
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0: Bueno, nos vamos acercando ya al final de nuestro encuentro de hoy. Repaso rápido algún tema internacional. Bueno, el tema la guerra entre Ucrania, Rusia, Rusia, Ucrania, no se termina más. Es casi te diría que día a día escala el conflicto. Ahora el portavoz ruso Dmitry Peskov dijo que lo que está haciendo su gobierno, sus fuerzas armadas, es vengar a las fuerzas ucranianas por no haber respetado los objetivos que fueron atacados. Rusia dice que Ucrania atacó objetivos civiles, objetivos energéticos, cuando eso no estaba pautado, no se podía concebir en el marco de un conflicto. Eso es por un lado. Y hay un tema que me sorprendió muchísimo. Está bien, cada estado norteamericano suele tener pena de muerte, como por ejemplo la malograda mujer que le dieron dos inyecciones letales y no murió. Esto ocurrió hace 20 días, un mes nomás. Está internada y se está reponiendo. Pero ahora el presidente Trump aprobó el fusilamiento para un ex mayor del ejército, ciudadano norteamericano y autor de la muerte de 13 personas durante un tiroteo masivo en Texas. Pero no solamente que lo aprobó, sino que Trump permitió, y esto la ONU ya elevó una voz de protesta, Trump permitió que el fusilamiento pueda ser televisado. Terrible, terrible. Va a ser la primera ejecución de un soldado norteamericano por parte del ejército desde la Segunda Guerra Mundial. Creo en lo personal que esto va a dar marcha atrás. No la ejecución, porque eso es, son, cada estado tiene su propia reglamentación. Sí, la difusión a través de la televisión norteamericana.
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nada más, nos estamos yendo. Ya juntamos todos nuestros petates. Eduardo Van Der Koy, Agustina De Vicenzi, Natalia Donato, ya están listos para la partida. Gracias por todo. Mi nombre es Ricardo Rodríguez. Si te parece...

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3: Buenos días, bienvenidos a NBA, no vale arrugar, domingo a la mañana, tempranito, ya te estás armando el desayuno, te estás calentando el agua para el mate, para el café, te diste el permitido, estás comiendo alguna facturita o no, estás leyendo los diarios por cualquier lado, pero al mismo tiempo nos puedes escuchar a nosotros porque vas a tener el mejor resumen de noticias de la semana, los mejores análisis, las opiniones y también las entrevistas. Hoy tenemos dos entrevistas espectaculares para resumir, para analizar un poco lo que fue sucediendo en esta semana caliente de la Argentina, que efectivamente tuvo muchas novedades antes del fin de semana, pero para mí principalmente fue una semana de mucha nostalgia de alguna manera, porque nos puso un poco este mojón, digamos, de, bueno, pues en mi caso, cuán viejo estamos, ¿no? Vimos 20 años de Messi, viejo. Y fue la despedida finalmente de la selección. Después vamos a estar charlando un poco. Antes lo quiero saludar, hoy lo tengo en la lejanía, pues está trabajando, a mi compañero de todos los domingos, a Mati Moreno. ¿Qué tal, Mati? ¿Cómo estás? Buen día.
4: ¿Cómo andás, Fran? Buen domingo.
3: Bien. Bueno, ¿cómo te tuvo vos la despedida de Messi? ¿Lloraste?
4: No, a ver, tenía un,
3: qué mal,
4: un bebé en brazos.
3: Frío. Bueno, lloraba el bebé, ¿no?
4: Estaba durmiendo, así que lo tuve que escuchar en casi en volumen muy bajo el discurso de Messi, que eso me pareció lo más emotivo, ¿no? Después
3: totalmente.
4: Ya sabemos lo que ocurrió.
3: El show de los drones,
4: con el homenaje,
3: ¿no?,
4: de los drones, y un poco frío, ¿no? Como que dio la sensación de que faltó algo, ¿no?
3: Sí.
4: No sé si falló la organización, bueno, hubo una polémica entre River y la empresa encargada o la contratada por la AFA para hacer el show, pero me parece que le faltó un poco más de clima futbolero.
3: Sí, exactamente. Uno lo compara, vos sos de River, yo soy de Boca, uno los compara con las despedidas de algunos ídolos y decís, se quedó un poco corto, ¿no? Es como que le faltó algo, más allá de que después, bueno, obviamente hay algunas cosas que empañaron, ¿no? Digo, shows que no salieron, bueno, lo que decíamos, lo de incluir en una empresa, digamos, en lo que fue el show de los drones, como si estuviera todo vendido, digo, uno, viste, dice, no se puede vender la emoción, y finalmente, y sin embargo, bueno, pasó lo que pasó y generó lo que generó, ¿no?
4: Sí, imagino que va a ser estudiado después por los
3: especialistas
4: de marketing.
3: ¿Qué no hacer?
4: Es un caso de estudio.
3: Sí, y particularmente con el fútbol a mí me pasa algo. ¿Sabes qué? El otro día iba caminando por la calle y veía a un papá llevando a un chiquitito que seguramente tenía 1 o 2 años y veía al bebé, que a vos te debe pasar, digo, porque los tuyos ¿cuánto tienen?
4: Tienen 11 meses casi.
3: Bueno, yo veía pasar, era probablemente un año y medio, y veía los ojos del chiquitito y lo veía mirando todo con asombro, ¿no? Y eso, y decía, mirá, qué bueno cuando sos chico, todo lo que pasa te genera una especie de asombro, es como algo novedoso. Y uno, cuando se vuelve un poco más grande y va pasando cosas en la vida y va viendo que las cosas muchas veces se repiten, digo, no ve más ese asombro, la vida se hace un poco más amesetada, más flat. Y en el fútbol nos pasa lo mismo, vos y yo miramos, ¿cuántos? Habremos mirado miles de partidos de fútbol y en ninguno, digo, uno ve cierto asombro, los partidos también se repiten. Ahora, vos mirabas a Messi y mirabas algo extraordinario en cada partido y me parece que te generaba una especie de asombro que era irreproducible. Y vos decías, este pibe, che, esto no lo puede estar haciendo, es increíble. Lo mirabas en la época del Barcelona, en la época del PSG, lo ves ahora con 39 años en el último Mundial. Y me da la sensación de que Messi nos regaló, más allá de todo el fútbol y lo que significó él para la selección argentina y el Mundial, nos regaló esa capacidad de volver a asombrarnos, ¿no? Como si fuéramos chicos. O sea, y realmente, bueno, ahora pasaron 20 años y también nos devuelve esa idea de, che, lo vimos, no sé, vos sos más chico que yo, pero yo lo vi a Maradona terminando jugando en Boca y lo vi a Messi, digo, y pasaron años, décadas ya, ¿no? Y la verdad es impresionante, ¿no?
4: creo que el que mejor lo describió fue Guardiola, esa sensación de mirar un partido y que te levantás de la silla, ¿no? Cuando la agarra Messi. La agarraba Messi en la selección, ya deberíamos decir.
3: Es esa sensación de electricidad, ¿no? De decir, bueno, che, este pibe va a ser algo extraordinario. Y a mí me acordaba, yo cuando vi esos ojos de esa chiquita en la calle, o el chiquito, no me acuerdo qué era, y decía, che, se asombra por todo, bueno, y a nosotros ya no nos pasa. Y cuando lo veías a Messi, decías, este pibe está haciendo algo que no se puede hacer adentro de una cancha. Bueno, yo también jugué al fútbol, entonces ves que este pibe juega otra velocidad, que piensa distinto, que hace cosas
4: que no es fácil.
3: Eso es imposible, maestro. Y el flaco lo seguía haciendo y tenía 39 años. La verdad que, nada, tenemos que ser, digo, más allá de la tristeza que nos genera, agradecidos, ¿no? De haber visto 20 años de este tipo jugando al fútbol.
4: Exacto, muy afortunados. Pero bueno, hablando, Fran, de electricidad.
3: A ver, ¿qué pasó?
4: Esa palabra me parece, bueno, una semana muy, muy...
3: muy eléctrica,
4: muy caliente para el gobierno, con un Milei obviamente que volvió de París y te diría que redobló una vez más la apuesta, sí, o sea, otra vez pasando, digamos, a la ofensiva con los ataques, muy empecinado en los ataques a los periodistas, a los medios, en los insultos en las redes sociales, en Twitter, desde el domingo ya disparando agresiones contra periodistas.
3: Sí.
4: Y también, obviamente, te diría que en la justicia y en el Congreso, porque obviamente el fallo de la Corte, que estuvo marcado por el tema tierras, que también, obviamente, el gobierno tuvo que maniobrar en el Congreso. Recordemos, la Corte había vuelto a restituir la eliminación de los límites para la venta de tierras, después de lo que había sido la polémica durante el Mundial, cuando se trató... en el Senado, la ley de propiedad privada, que el gobierno tuvo que retirar el capítulo de extranjerización de tierras. Bueno, en definitiva, el gobierno lo obligó a maniobrar en diputados, mucho malestar en las calles, una protesta a la Corte que se vio obligada a apurar de nuevo,
3: claro, acelerar tiempo,
4: otro,
3: ¿no?,
4: fallo para tratar de saldar el tema, obviamente con una gran presión popular y un alivio para el gobierno, porque finalmente estaban tratando a ver si podían incluir en la media sanción de la ley de propiedad privada que venía del Senado, de nuevo el capítulo de tierras para restablecer los límites. Es decir, una semana, te diría, Fran, bastante convulsionada para la política, para el gobierno, que no terminó de blindar ese acuerdo con los gobernadores, ¿no? Hoy vamos a tener a uno de los protagonistas del viaje a París, que esperaba también escuchar
3: por mí, lo decís,
4: tus sensaciones y tu análisis de ese encuentro de ayer, allá de Milei, con este grupo de 13, de 12 gobernadores, que obviamente están cerca, o pareciera que están cerca de un acuerdo que a Milei necesita, pero que no se termina de cerrar. Diego Santilli quedó a cargo de la tarea de negociar la letra fina con los gobernadores, tanto por el presupuesto, pero sobre todo lo que más le interesa al gobierno, la suspensión de las PASO.
3: Sí, sí, me da la sensación, coincido con vos sos el especialista, pero tengo también esa sensación de que en la semana ahora políticamente, más allá después de París, ahora te cuento, pero me da la sensación de que el gobierno vuelve a quedar un poco a la defensiva en el Congreso, ¿no? Básicamente, y también, si querés, un poco desfasado, otra vez en el debate que había, si querés, encauzado con el tema Malvinas, ¿no? Con el tema Malvinas había logrado cierta unidad, había logrado ponerse de un lado, si querés, del lado de la soberanía nacional y demás. Exacto, ahora otra vez vuelve a quedar en offside en ese sentido, como quedó con la bandera de Malvinas en el Mundial, como quedó con el proyecto de ley de propiedad privada, donde quedaba medio como entreguista, para ponerlo en títulos de la oposición, ¿no? Entonces quedó un poco desfasado de ese lado. Mirá, con relación a París, yo creo que París le salió mucho mejor que Nueva York. Me tengo esa sensación. Estuve con gente que estuvo en los dos y me dijo, mirá, esto no solo mejor organizado, sino que efectivamente dejó de ser un coloquio de idea en Nueva York con un coloquio de idea en París. O sea, no eran todos empresarios argentinos, sino que había empresarios europeos, empresarios franceses y también, obviamente, muchos argentinos. Y después no se generó esa sensación que quizás en Nueva York se fue generando, que tuvo que ver con esto de a los gobernadores los lo trajimos, pero están pintados. No, bueno, me parece que hubo una especie de cortejo, claro, por parte de Milei a los gobernadores, y que los gobernadores también respondieron, ¿eh? Cuando contaron qué pasaba en sus provincias, digo, hablaron muy bien de la política del RIGI, de las inversiones, sobre todo, porque son gobernadores que están muy ligados o al agro, a la minería, digo, a los sectores que, claro, que están creciendo.
4: Que le van bien.
3: Exactamente. Pero tengo la sensación de que, si bien de a poquito se va logrando lo que el gobierno necesita, que es la suspensión o la eliminación de las PASO, todavía, efectivamente, y esto es lo que vos decís, no se terminó de cerrar, que falta tiempo, claro, que falta negociación, que hay algo que todavía está impidiendo efectivamente que se termine de cerrar ese acuerdo. Pero Mati, sí, si querés, vamos a la primera entrevista y después seguimos peloteando, obviamente, de todos estos temas. ¿Te parece
4: dale,
3: bien?
4: Dale, dale, Frank. Vamos, que tenemos dos muy buenas entrevistas y te diría protagonistas de la semana.
3: Totalmente. 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Ya venimos.
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3: Seguimos en NBA, nos vamos a dar un lujazo tremendo este domingo a la mañana. Vamos a hablar con un economista muy importante, una persona que vive hace mucho tiempo en los Estados Unidos, pero que estuvo esta semana por aquí en la Argentina, que participó de una reunión de gabinete, fue invitado por el presidente Milei a participar de una reunión de gabinete, y que si uno lo sigue en las redes sociales y sigue también sus publicaciones, digamos, el libro que acaba de publicar, es una persona realmente muy interesante para charlar un largo rato. Así que voy a presentar a Alberto Hades, que es economista argentino con más de 30 años de experiencia en Wall Street, doctor en economía en Harvard y estratega global en Vector Alpha. ¿Qué tal, Alberto? ¿Qué tal? Buenos días, buen domingo y gracias por charlar con nosotros.
27: Muchas gracias por invitarme, Francisco. ¿Qué tal? ¿Cómo estás?
3: Bien. Bueno, contanos lo que puedas contarnos de la invitación que te hizo el presidente a la reunión de gabinete y un poco qué viste, qué sentiste, que obviamente lo que nos puedas transmitir, porque imagino que hay mucha confidencialidad al respecto, ¿no?
27: Por supuesto. Bueno, te cuento, como mencionaste en la introducción, yo en realidad vine a Argentina para presentar este libro que acabo de publicar, que no es realmente un libro de economía, sino que es un libro que mira cómo se han dado cambios en nuestra vida, de los que casi no nos hemos dado cuenta y que yo creo que tiene un impacto muy importante. Si después querés, hablamos
3: sí,
27: un poco
3: obvio,
27: más del tema.
3: Obvio.
27: Yo tengo una buena relación con el presidente, a quien conocí de manera personal en 2023, y hemos mantenido un diálogo regular con él, siempre como dos economistas que piensan a la Argentina, yo desde New York, él desde Buenos Aires, uh-huh. Y este domingo que pasó, desayuné con él en Olivos, charlamos un montón de muchos temas.
3: Sí.
27: Le comenté que había estado en la Universidad de Buenos Aires, en la Facultad de Ciencias Económicas, que me habían invitado los profesores a dar una presentación a los estudiantes sobre cómo veía yo las grandes tendencias en la economía global y qué consecuencias podría llegar a tener eso para Argentina. Y me dijo, uy, qué interesante, ¿por qué no venís al gabinete, a la reunión de gabinete mañana y nos contás lo que estás pensando, lo que estás viendo? Y así fue la cosa, o sea, yo di una presentación ahí de aproximadamente una hora, que fue muy interactiva, mucha gente participó, estaban varios, digamos, con una orientación más bien económica, como Santiago Bausili, Federico Sturzenegger, estaba Pablo Quirno, pero también estaba Patricia Bullrich, que hizo muchas preguntas, o sea, hubo mucha intervención, mucho intercambio, el presidente obviamente muy, muy interesado en la presentación. Después cuando me fui se armó toda una especulación porque el ministro Caputo estaba enfermo, no pudo ir o no se sentía bien.
3: Eras el próximo ministro de Economía, digamos.
27: Sí, se armó todo un despelote bárbaro que nada que ver. O sea, yo, como te digo, fui a presentar un libro que es un ensayo sociocultural, filosófico, que no tiene nada que ver con la economía argentina, qué es lo que hay que hacer, nada que ver. Y se armó un despelote bárbaro. Yo pensé que iba a tener, yo había tenido dos semanas bastante intensas de entrevistas sobre el libro, sí. Y dije, bueno, lunes, martes y miércoles me lo tomo tranquilo en familia, y me volvieron loco con el tema de ese.
3: Qué grave. Sí, bueno, es la Argentina, vos viste cómo es esto.
27: Es la Argentina, bueno, sí, por eso la queremos tanto, porque es un país muy divertido.
3: Sí, y Alberto, ¿podés contar un poco de la presentación que vos hiciste, ibas a hacer ante los profesores de la UBA y que hiciste efectivamente en gabinete? Digo, esto de cómo ves las tendencias a nivel global y el impacto en la Argentina.
27: Por supuesto.
3: Como resumen, digamos, ¿nos podés contar un poco?
27: Te lo resumo. El argumento que hago ahí es que había tendencias... como diríamos en inglés, trends, o sea, sí, tendencias que se venían dando básicamente desde el fin de la Guerra Fría y que habían coincidido o habían resultado en una caída sostenida de la tasa de interés, o sea, el costo del capital. Uh-huh. El precio de la energía se había mantenido relativamente constante entre, sobre todo los últimos años, entre 60, con bastante volatilidad, pero en los últimos años, 60, 70 dólares el barril. Y el gasto en seguridad, en defensa, sobre todo de Estados Unidos, había caído muy sustancialmente. Y yo argumento que a partir de 2021, 2022, hay cambios muy claros en esas tendencias. Si vos mirás, por ejemplo, la tasa de rendimiento del bono de 10 años, sí, en Estados Unidos, como medida del costo del capital, cae de manera muy sostenida y clara, tanto en términos nominales como reales, desde 1980, 1981, vos ahí llegás, hoy estamos espantados porque la tasa está en 5 y pico%, la del bono de 10 años, bueno, ahí estaba en 15.
3: Mirá.
27: Cae de manera muy sostenida hasta llegar a menos de 1% durante la pandemia, 0,6%, y en 2021, 2022 empieza a subir, hoy estamos en ponerle 5,3, 5,4%, que es el mismo nivel que teníamos en el año 2000. Uh-huh. O sea, llevó 3-4 años desandar una caída de casi 20, 20 y pico de años.
3: Claro.
27: El precio del petróleo, por una variedad de factores que tiene que ver con relativamente más baja inversión en la producción del petróleo, pero también por restricciones de oferta, por el tema de Rusia, uh-huh, y por el tema de Irán, está hoy en 100 dólares el barril. Y a pesar de que lees titulares que dicen que lo de Hormuz se ha normalizado, va a llevar un tiempo a normalizar el precio del petróleo, porque muchos países han reducido sus inventarios, sus reservas estratégicas, y tienen que reconstruirlas. Entonces, argumenté que el precio de la energía va a ser más alto. Y por último, el precio de la seguridad o la defensa, donde hay un empuje muy significativo a Estados Unidos, pero también por las circunstancias que se dieron después de la invasión de Rusia a Ucrania y la guerra en Irán, hay un empuje muy, muy decidido a que los aliados de Estados Unidos gasten más en defensa. Había muchos de ellos que estaban haciendo lo que los economistas llamamos rewriting, o sea, me monto en tu gasto, yo no gasto nada, zafo, y me beneficio del gasto que realizás vos. En 2025 es el primer año en el que 32 de 32 aliados de Estados Unidos gastaron más de 2% del producto. Mira. En defensa. Y ese gasto va a ir en aumento. O sea, ha habido negociaciones con miembros de la OTAN para que ese gasto suba gradualmente a 3,5% en defensa, y además de eso haya 1,5% más en gasto de infraestructura y resiliencia, etcétera. Uh-huh. Entonces, lo que yo argumento en la presentación es todo esto va a tener consecuencias para los inversores. O sea, yo siempre he estado del lado financiero, digamos, de la economía, para el armado de los portafolios, qué es lo que puede generar retornos hacia adelante, etcétera. Pero también para los países, digo, yo creo que los países que entiendan este cambio se van a beneficiar. Y ahí engarzo con Argentina. Yo, uh-huh, lo que digo ahí es que me parece que Argentina está especialmente bien posicionado para beneficiarse, claro, de esta nueva geografía global. ¿Por qué? Número uno, porque a diferencia de lo que pasó en 2018, no tenemos grandes desbalances externos. Entonces, si el costo del capital sube, si la Reserva Federal sube tasas de interés, no deberíamos esperar otro 2018, cuando nosotros terminamos 2017 con déficits fiscales y de cuenta corriente es 6% del producto. Uh-huh. O sea, Toto Caputo, el ministro, que hoy no quiere emitir afuera, en 2017 vivía en Nueva York, más o menos, claro, porque había que financiar 6% del producto, todo el tiempo había que estar emitiendo bonos para cubrir ese bache. Hoy la situación es muy distinta, somos uno de los pocos países del mundo que tiene realmente una situación fiscal sólida. Podemos discutir si contando los intereses que capitalizan, etcétera, tenés un déficit o tenés un pequeño superávit, pero digamos, estamos cerca del equilibrio, uh-huh, estamos cerca del equilibrio en las cuentas externas con un superávit de balanza comercial significativo. Entonces, eso nos coloca bien en este mundo, o sea, nos ubica bien en este mundo. Segundo, ha habido un cambio en la estrategia de crecimiento de la Argentina, donde se despenaliza algunos de los sectores que estaban muy rezagados, en particular energía y minería, que es lo que necesita Occidente, porque las fuentes tradicionales de suministro de minerales y energía, que eran Rusia por un lado, China con minerales raros, pero Rusia también con un montón de otros minerales, uh-huh, está complicada la cosa ahí. Y nosotros estamos muy bien posicionados, nosotros y otros países, claro, de Sudamérica, muy bien posicionados para reemplazar a esos proveedores. Y por último, somos una zona muy tranquila, o sea, no, en cambio de conflictos bélicos, seguridad, o sea, el resto del mundo es un despelote por todos lados, y nosotros, viste, tenés extranjeros que dicen quiero pasaporte argentino, quiero tener una propiedad en Argentina, me quiero comprar un campo en Mendoza, todas esas historias que hay que dicen, hablan de un continente pacífico donde no hay grandes problemas. Entonces yo lo que le decía al gabinete, le decía al presidente, le decía, la verdad que creo, no sé, yo no soy historiador, pero creo que nunca estuvimos mejor posicionados desde la Segunda Guerra Mundial, cuando éramos el granero del mundo y teníamos una ventaja enorme porque, de nuevo, estábamos fuera de la zona de conflicto, podíamos suministrar lo que el mundo necesitaba en ese momento, que eran alimentos. Bueno, hoy podemos suministrar energía, minería y también alimentos.
3: Y Alberto, te hago una consulta con algo que dijiste recién. Estamos muy bien posicionados. ¿Crees que efectivamente hay algo que puede embarrar esa posibilidad? Digo, porque la Argentina ha sido la tierra de las potencialidades, digo, por muchos años. Digo, potencialidades siempre existieron.
27: Sí, no perdemos. Te voy a dar dos. Dos, a mí sabes que me gustan las citas, te voy a dar dos citas. Los brasileños siempre dicen, Brasil es el país del futuro y siempre lo será. O sea, es como que, viste, nunca
3: es el país del futuro.
27: Nunca se materializa, sí, el futuro, siempre está ahí adelante. Y después hay otra expresión que se usa, que yo la he escuchado mencionar, los israelíes la dicen de los palestinos, dicen los palestinos nunca pierden la oportunidad de perder una oportunidad. Y de alguna manera se aplica a nosotros también, ¿no? O sea, el riesgo de embarrarla siempre está, el riesgo de que haya, ¿sabes qué? Los cambios políticos en la Argentina son mucho más dramáticos que en el resto de la región. O sea, en el resto de la región eran parecidos hace 30 años, o por lo menos los temores eran parecidos hace 30, 35, 40 años, pero hoy una elección en Chile no cambia las cosas 180 grados, o en Brasil no cambia las cosas en 180 grados. En Argentina, la última experiencia que tuvimos fue 2019, que fue un cambio de 180 grados, claro, y obviamente hay inversores que temen que la elección de 2027 también represente, si pierde el gobierno, un cambio de 180 grados. O sea, el riesgo está. Yo no le escucho decir, lamentablemente, a la oposición, todo lo que se hizo bien lo vamos a dejar, uh-huh, y hay que hacer algunas correcciones, que es lo que hace cualquier democracia madura. Total. O sea, dice, bueno, esto está bien, o sea, ¿está mal bajar la inflación de más de 200% a 30? No, no está mal, eso está bien, es algo que costó mucho esfuerzo. ¿Está mal eliminar el déficit fiscal? No, no está mal, porque no era sostenible el déficit fiscal. ¿Está mal abrir la economía gradualmente, integrarse al mundo? No, no está mal. Bueno, tenemos diferencias con esto y lo otro y lo vamos a corregir. Nos parece que este gobierno, lo que sea, es demasiado drástico, ha castigado el gasto en infraestructura, que es indispensable, hay que buscar mecanismos para gastar más en infraestructura. Yo qué sé, uh-huh, se te pueden ocurrir críticas, obviamente a cualquiera se le pueden ocurrir críticas,
3: claro,
27: pero sigue siendo, creo, el sistema político argentino muy inmaduro. Es, no, está todo mal, voy a empezar otra vez de cero, voy a refundar el país y queremos refundar el país cada 4 años.
3: Alberto,
27: y ese es el riesgo que corremos.
3: Te voy a cortar un poquito porque quiero hablar, tengo muy poco tiempo, pero quiero hablar, aunque sea 1 minuto, 2 minutos, del libro tuyo que presentaste. Si nos podés contar de qué trata y por lo menos el tema central.
27: Por supuesto. El libro es un libro...
3: Se llama lo que se desvanece, ¿no?
27: Lo que se desvanece. Es un libro de las cosas que parecen insignificantes, mínimas, que han desaparecido o están desapareciendo de la vida cotidiana y que le asignamos relativamente poca importancia, pero yo creo que tienen un impacto en la forma en la que nos definimos como humanos, y te voy a dar 2 o 3 ejemplos. El primero es cómo se originó el libro. Yo estaba almorzando con unos amigos, terminamos de almorzar, se hizo un silencio, yo le digo, che, ¿alguno tiene un chiste para contar? Silencio. Me miraron como, no, es, yo qué sé, eso es 1980, no se cuentan más chistes. Claro. Entonces le digo, no, bueno, pero ¿cuándo fue la última reunión en la que alguien contó un chiste, se hizo una ronda, otro dijo, pará, tengo uno mejor? Sí, yo me acuerdo, hace 20 años me dijeron, ahora se usan memes, no se cuentan más. Bueno, entonces yo escribí una nota que salió en La Nación, sí, en realidad en el suplemento de ideas. Mucha gente se me acercó y me dijo, pero ¿sabes qué? Eso desapareció y no me había dado cuenta. Y escribí un par de cosas más, pero yo qué sé, los mapas de papel, sí, antes de un viaje, vos antes pasabas por el automóvil club, te daban un mapa, te marcaban la ruta, doble acá, tome por acá, ahora pones Waze, como un robot, vas siguiendo las instrucciones que te dan, imposible perderte en una ciudad tampoco. Escribir a mano, uh-huh, es una cosa que no hacemos más, o sacar fotografías de celuloide, donde vos realmente antes de sacar una foto tenías que pensarlo, porque cada foto te costaba.
3: Exacto.
27: Hoy sacás 500 fotos,
3: y ves cuál es, borrás
27: 495 y te quedas con 5.
3: Es verdad.
27: El trabajo, no tanto para ustedes los periodistas, pero para una persona normal, a las 5 de la tarde, 6, se acababa el trabajo, no te molestaban, no te molestaban el fin de semana, no te molestaban en las vacaciones. Uh-huh. Hoy el trabajo se nos mete todo el tiempo, claro, y nos parece lo más normal que
3: en
27: cuando vos estás,
3: sí,
27: en el teléfono, el fin de semana en tu casa, te piden, necesito esto, necesito lo otro, nada, te dice, discúlpame que te moleste. No, es natural que te van a pedir algo. Y yo creo que esos cambios que parecen menores se reflejan en nuestra forma de ser. Por ejemplo, en la crianza. La crianza ha cambiado dramáticamente en los últimos 20, 25, 30 años. Cuando yo era chico, yo llegaba a casa, tiraba el maletín sobre la cama, mi vieja me decía, ¿tenés prueba mañana? No. ¿Hiciste los deberes? Sí. Chao, me voy a la plaza. Bueno, cuidado cuando cruces, no hables con extraños. Hoy es impensable,
3: claro,
27: eso. O sea, claro, hoy a los chicos hasta los geolocalizamos
3: a lado,
27: con el celular,
3: sí,
27: para ver dónde están. Entonces yo creo que eso, toda esa tecnología y toda esa presión social que existe ha cambiado nuestra relación con el riesgo que toman los chicos, el riesgo que tomamos nosotros como padres y lo preparados que están ellos para la frustración, el fracaso y el riesgo en la vida adulta.
3: Super,
27: y así ahí.
3: Súper interesante, Alberto, la verdad que...
27: Bueno, y eso es lo que hago y después lo relaciono, bueno, tomo 15 ejemplos de cosas que han cambiado, desde la alimentación, el amor, el deseo, el recuerdo, el duelo, que la tecnología nos ha cambiado de una manera y prácticamente no nos dimos cuenta que sucedió. Obviamente no trato de hacer un libro nostálgico, uh-huh, con la idea de que todo tiempo pasado fue mejor, sino sencillamente decir, mira, todo esto que nos dio la tecnología es buenísimo,
3: sí,
27: ha habido avances enormes, pero hagamos un balance, qué cosas dejamos atrás, qué cosas perdimos, uh-huh, y qué cosas queremos preservar, porque hay algunas cosas que tal vez valen la pena preservar y ni nos dimos cuenta que las perdimos, y si no sabemos que las perdimos no las vamos a preservar.
3: Exactamente.
27: Eso es lo que trato de hacer en el libro.
3: Alberto, no, súper interesante la verdad, lo que se desvanece, aquellos que nos están escuchando, obviamente, si si les interesa, que avancen, que compren el libro, porque la verdad que parece muy, muy interesante para leer. Te súper agradezco esta charla con nosotros esta mañana. Nos quedaríamos charlando sobre todo el libro, porque es reinteresante lo que contás. Pero bueno, ya tendremos otra oportunidad más adelante. Gracias por darnos este tiempo en
27: el... Gracias a vos, Francisco, por invitarme. Te mando un abrazo.
3: Un abrazo muy grande. Fue Alberto Hades, economista argentino con más de 30 años en Wall Street, que escribió lo que contaba recién, Lo que se desvanece, su libro sobre aquellas pequeñas cosas que vamos dejando atrás y no nos damos cuenta, y que estuvo hace muy poquito en la reunión de gabinete con el presidente Milei. Así que nos contó un poquito de todo lo que fue esa experiencia. Bueno, ya volvemos.
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3: Seguimos en NBA, tercer bloque, vamos a darnos un lujo, vamos a charlar con un gobernador, uno de los gobernadores que viajó a París en esta semana argentina que se hizo en la capital de Francia, que estuvo allí en la comitiva oficial, y vamos a charlar de eso y vamos a charlar de todo lo que está pasando en la Argentina. Estamos en contacto con Rogelio Frigerio, que es el gobernador de Entre Ríos. Rogelio, ¿qué tal? Buen domingo, gracias por charlar con nosotros.
5: ¿Qué tal? Muy buen domingo para todo el equipo y para los que nos están escuchando.
3: Bueno, Rogelio, vos estuviste en París en esta comitiva que acompañó al gobierno a contar un poco por qué la Argentina es un buen lugar para invertir. ¿Qué te quedó del balance de ese viaje, por lo menos de lo que ve el mundo de la Argentina y de las posibilidades que tiene el país?
5: La verdad que me sorprendió. Yo no había podido ir al anterior encuentro en Nueva York y me sorprendió el interés. Había muchos inversores, me sorprendió también el recibimiento del presidente, del primer ministro de Macron y de todo su equipo. Me sorprendió también el interés por cuestiones que fueran más allá de lo que está hoy de moda en la Argentina, que es obviamente el gas, el petróleo y la minería. Y también, ¿por qué no?, me sorprendió que el principal cuestionamiento o temor de los inversores no pasara por alguna cuestión puntual del programa macroeconómico, sino básicamente por la política, ¿no? Por la posibilidad de sostener este rumbo de la Argentina en el tiempo. No quiere decir que yo esté seguro de que no haya algún cuestionamiento puntual a la política macroeconómica. Lo que digo es que lo político claramente fue lo que prevaleció en todas las conversaciones que tuvimos en conjunto y en el mano a mano también con algunos inversores que se contactaron con nosotros, con la provincia de Entre Ríos.
3: O sea, ¿vos crees que les preocupaba, digo, la idea de mantener el rumbo de fondo tiene también un cierta generación de incertidumbre acerca de lo que van a ser las elecciones del año que viene? Digo,
5: bueno,
3: ¿pensás
5: sí,
3: que efectivamente
5: sentido,
3: eso genera ruido?
5: Sí, y en ese sentido creo que fue muy llamativo y bastante disruptivo el hecho de que en una comitiva nacional se hayan sumado 14 provincias, ¿no? 14 gobernadores, de alguna manera planteando que el norte, por lo menos en términos generales, no se toca en la Argentina, ¿no? Y eso frente a la incertidumbre que todavía hay en algunos inversores respecto a lo que puede pasar en la Argentina, al miedo de volver al pasado, bueno, creo que fue una cuestión bastante contundente por el contrario, ¿no?
3: Uh-huh. Y Rogelio, ¿tuvieron mano a mano, vos lo contabas recién, con Macron, una invitación al Palacio del Eliseo? ¿Nos podés contar un poquito cómo fue esa experiencia y qué significó también para los gobernadores que estuvieron allí?
5: Sí, bueno, yo había tenido la suerte de haberlo conocido en otra etapa de mi vida en la función pública, pero bueno, fue la verdad que fue un buen momento lindo. Se hicieron presentaciones por parte de los dos presidentes y después preguntas abiertas y me sorprendió también el tiempo que le dedicó Macron a toda la comitiva en los tres días que, uh-huh. que duró la visita, ¿no? Fue una presencia bastante importante de Macron. De alguna manera también una señal para los inversores franceses y de otra parte de Europa que estuvieron presentes uh-huh. también en los distintos eventos.
3: Y vos no estuviste en el Argentina Week de Nueva York, pero algo que había quedado de ese encuentro es que la relación con los gobernadores y el propio Milei había sido un poco controvertida. Sé que acá tuvieron una especie de mano a mano, aunque fue corto, unos 20 minutos, si no me equivoco, con el presidente. ¿Qué les dijo? Digo, ¿agradeció? ¿Cuáles fueron sus palabras?
5: Es como decís vos, lo que me comentan los que estuvieron en ambos eventos, en Nueva York, tanto como en París, es que fue muy distinta la... el tiempo que le dedicó el presidente a los gobernadores, a la política, para decirlo de alguna manera. En este caso fueron dos o tres encuentros con el presidente, porque el último día también uh-huh. Hubo un evento en la Torre Eiffel y también ahí hubo posibilidad de interactuar con el presidente y había muchos gobernadores. Hubo claramente un cambio de actitud que fue valorado por los que, bueno, en su momento en Nueva York no habían tenido esa posibilidad de interactuar.
3: Uno de los que viajó con ustedes, con los gobernadores, fue el jefe de gabinete, Diego Santilli. Vos sabés que está presentada la reforma política y que la expectativa del gobierno es lograr, aunque sea suspender las PASO. No sé si durante tuvieron una cena el primer día, después, bueno, como vos bien decís, varios encuentros, y me imagino que habrán tenido alguna charla con el propio Santilli, vos lo conocés muy bien también. Digo, ¿esto avanzó durante ese viaje? ¿Crees que hay posibilidades de que efectivamente se suspendan? ¿Cuál es tu posición al respecto?
5: No hubo una charla con todos los gobernadores, con una agenda preestablecida donde este tema estuviera presente, uh-huh. eso no fue, pero sí hubo charlas informales donde la política siempre aparece y bueno, yo en algún momento tuve la oportunidad de hablarlo con el jefe de gabinete desde el punto de vista personal. Yo creo que hay chances de avanzar en una discusión de la ley electoral en un contexto complejo para la Argentina, pero sobre todo también para la política, ¿no? Y para el vínculo de los ciudadanos con la política. Yo creo que en este momento donde hay tanta grieta entre claro. la ciudadanía y la política, obligar a la gente a ir a votar 5 veces en algunos casos durante el 2027 me parece una exageración, me parece tirar demasiado la piola. Por lo menos es una apreciación personal, ¿no?
3: Sí.
5: Yo creo que no están las condiciones dadas como para que la ciudadanía vaya 5 veces, 5 domingos del 2027 a votar, sobre todo porque en las últimas elecciones votó poco más del 60% en una, recordemos que votar es obligatorio en la Argentina, ¿no? Con lo cual a mí me preocupa, y dentro de este contexto en donde la política tiene que escuchar a la gente o tiene que volver a escuchar a la gente, me parece que debatir si podemos evitar que la gente vote 5 veces en un año y que los partidos políticos resuelvan, por lo menos en esta vez, uh-huh. De manera autónoma qué candidatos van a presentar, es algo que amerita poner arriba de la mesa, por lo menos.
3: ¿Y qué falta ahí para que eso se destrabe?
5: Bueno, viste que a veces las negociaciones no son de tema por tema, ¿no? Y en este caso también hay otras cuestiones que se empiezan lentamente a discutir en algunas provincias respecto a cómo van a ir en la elección del año que viene, si en acuerdo o no con el gobierno, etcétera. Así que yo creo que también eso forma parte de una discusión y me parece que se van a ir destrabando ambas uh-huh. cosas a la vez. Es una suposición. Yo creo que igual, en el caso personal mío, no le doy tanta trascendencia todavía al tema electoral porque por dos razones. Primero, porque todavía tengo tiempo para pensarlo y discutirlo en otra oportunidad más adelante. Tengo demasiados problemas. Ahora, por ejemplo, tengo una reunión con Defensa Civil por el tema del Niño, que es lo que más me preocupa, uh-huh. Digo, para poner las cosas en su debido orden, ¿no? Y segundo, porque hace menos de un año, recordémoslo eso, menos de un año que tuvimos una elección, nosotros acá ganamos por 20 puntos casi de diferencia, digo... Creo que también la política tiene que empezar a reconciliarse con la gente y parte de esa reconciliación también pasa por que no estemos todo el día hablando de elecciones, ¿no? Uh-huh. Que empecemos a hablar de temas que le preocupan realmente a la ciudadanía. Si hoy vos salís a la calle y le preguntás a la gente si le importan las elecciones. Te va a costar encontrar a un ciudadano que te diga que sí, uh-huh, en este momento.
3: Ahora, Rogelio, vos recién... perdón, porque yo sí te quiero preguntar de las elecciones.
5: Pero yo entiendo que eso sea tu trabajo, ¿no? Y vos sos un periodista que político, que se dedica a la política. Lo que yo digo es que...
3: No, que lo cotidiano a la gente no le importa.
5: Centremos eso y tenemos desde la política tenemos que empezar a hablar de las cosas que le importan, obvio, a la gente, no de las cosas que le importan a los políticos.
3: Totalmente.
5: Independientemente de que te entiendo... Que tenga que preguntarme de todo y yo estoy dispuesto a escuchar tus preguntas también.
3: No, y te quería preguntar porque estuvo Karina Milei también allá y es un poco la manda más de la organización más política. Digo, al presidente le interesa más la economía en general y la política se la delega a Karina. Y quería preguntarte si efectivamente, más allá de las PASO, vos ves la disposición de aquellos gobernadores, incluso vos, que viajaron a París, de lograr algún acuerdo electoral.
5: De nuevo, creo que en la política tenemos que dejar de analizar las cosas desde la oferta, ¿no? Desde lo que nosotros creemos que es mejor, y empezar a escuchar a la demanda, que es la ciudadanía, el votante, el elector. Y yo creo que ahí, si uno se pone a escuchar, claramente, por lo menos acá en mi provincia, lo que surge es un pedido por parte de nuestro electorado de no dividir el voto, ¿no?
3: Claro.
5: De no dividir el voto entre aquellos que, mal que mal, con obvias diferencias en algunas cosas, creemos que para atrás no hay que volver nunca más, digamos, si querés, eso es lo que nos une. Uh-huh. Y que todavía coincidimos en este norte, pero claramente este norte nuevo de la Argentina, o en el caso de mi provincia, que estuvo gobernada décadas por el kirchnerismo, este nuevo norte tenemos que esforzarnos para que más temprano que tarde también sienta beneficios concretos la gente, ¿no?
3: Claro.
5: En términos de empleo, en términos de mejora del ingreso disponible. Vos sabés que la ciudadanía rápidamente incorpora las cosas buenas.
3: Totalmente, derechos adquiridos.
5: O sea, sí. La inflación, que hasta hace poco era la principal preocupación de los argentinos, por el esfuerzo que hicimos todos, empezando por el gobierno, para darle pelea, hoy ya no es la principal preocupación, son otras. Y bueno, esas otras principales preocupaciones las tenemos que atender también, sobre todo si queremos consolidar un camino distinto al populismo que nos gobernó mayoritariamente en los últimos 50 años, y sobre todo si queremos que el pasado no nos vuelva a gobernar nunca más.
3: Uh-huh. Y hablando de eso, digo, de las preocupaciones de la gente, ¿cómo ves vos, sos economista aparte de gobernador, digo, cómo ves vos la situación económica, el rumbo que tomó el gobierno, la decisión del gobierno también de, esto lo dijo el presidente Milei, ¿no?, de atarse al mástil y mantener ese rumbo? ¿Cómo ves la calle, la economía? Vos hablabas del ingreso disponible recién, y obviamente las cuentas de la provincia.
5: Mira, no veo todo de la misma forma, ¿no? Yo creo que en la Argentina, me pongo el saco de economista, que ya lo tengo guardado en el armario hace mucho. Las restricciones para crecer en la Argentina en el último medio siglo más pasaron por dos vectores, ¿no? El déficit de las cuentas públicas, esta idea que el Estado siempre podía gastar más de lo que recaudaba, por un lado, y la restricción externa, modelos económicos que de repente se quedaban sin dólares, sin nafta. Esto ha sido una constante en las últimas décadas y ha sido lo que ha impedido que la Argentina se desarrollara. Bueno, en estos dos aspectos se ha avanzado muchísimo. La Argentina tiene equilibrio fiscal. Después la discusión es si te gusta cómo se llegó a este lugar. Pero bueno, también acá me da cierta cringe, como dicen los chicos, que aquellos que nunca han podido llegar al equilibrio fiscal, hoy te digan cómo hacerlo, ¿no? Que esto no es mejor. Yo también tengo sugerencias, ideas. A mí no me gusta que una gran parte del equilibrio fiscal recaiga sobre la espalda de mi provincia, si querés. Pero también reconozco que nunca antes nadie pudo llegar al equilibrio de las cuentas públicas. Así que eso es meritorio y hay que ponerlo sobre la mesa. Y después el segundo punto es el de la restricción externa. Estamos a muy poco de tener exceso de dólares en la Argentina y tener que discutir o debatir o trabajar sobre este otro problema, ¿no? Porque van a venir los dólares del gas, del petróleo, y no dentro de mucho también un aluvión de dólares de la minería, más lo que el campo siempre te da.
3: Aporte,
5: entonces,
3: claro.
5: Claramente la Argentina dentro de muy poquito va a tener un problema de abundancia de dólares, con lo cual la discusión del tipo de cambio tampoco va a tener demasiado sentido en ese momento, ¿no? Si el dólar es caro o barato, vamos a tener que hacer todo lo que esté a nuestro alcance precisamente para que no haya una apreciación muy fuerte de nuestra moneda. Entonces, estás consolidando la madre de los problemas macroeconómicos, que era el déficit fiscal. Estás a muy poquito de no tener nunca más, o por muchísimos años, restricción externa, es decir, falta de dólares. ¿Qué te falta? Y te falta el driver a partir del cual crecen todos los países en el mundo, que son dos, digamos, las exportaciones y el crédito. En las exportaciones estás muy bien, porque digo, a pesar de lo que dicen del tipo de cambio, etcétera, hoy tenés un crecimiento de exportaciones muy importante. Falta el crédito, y el crédito está vinculado con el riesgo país, y el riesgo país está vinculado con la política, y acá de nuevo entramos en el tema del viaje a París, etcétera, ¿no? Y cuando se pueda lograr consolidar una caída estrepitosa del riesgo país, cuando el riesgo país tenga más que ver con las cuestiones fundamentales de nuestra macro que con la política, la Argentina tiene un futuro enormemente promisorio. El problema es la transición, ¿no? Claro. Esta transición del modelo populista y demagógico a un modelo más parecido a lo que ocurre en los países desarrollados del mundo es durísima, porque es muy vertiginosa, rápida. No hay muchos ejemplos de países que han bajado la inflación del 300% al 30% en un año o en dos años. No existe, ¿no? Entonces, es obvio que eso genere una cuestión de malestar y de dificultades muy grandes para una parte muy importante de la sociedad. El tema es si, por primera vez, por lo menos de lo que yo recuerdo, este esfuerzo vale la pena, ¿no? Y no lo tiramos para la basura y sostenemos un rumbo que claramente es súper difícil para muchísima gente, ¿no? Y la política tiene la responsabilidad, no solo a nivel nacional, sino también de los gobernadores y de los intendentes, de intentar amortiguar las dificultades de esta transición que, de nuevo te lo digo, no la he visto en ningún otro país del mundo.
3: Rogelio, muchísimas gracias. Te agradezco este contacto con NBA este domingo a la mañana, estos minutos que nos dedicaste. Y bueno, buen domingo para vos.
5: Igualmente para todo el equipo y para la audiencia. Muchas gracias.
3: Fue el gobernador de Entre Ríos, Rogelio Frigerio.
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16: Bueno, último bloque de NBA, sumamente interesante lo que venimos recorriendo en el programa. Vamos a hablar un poquito de lo que es la economía. Yo les quería contar un poco de lo que fue mi experiencia. Estuve cubriendo lo que fue la Argentina Week en París la semana pasada. Acá Aldana me dice, este guacho, ahí caminando por Francia, qué vivo. Bueno, ahí está, mirá, ay, qué lindo. La verdad que nos tocó, debo decir que tocó un clima muy bonito, 20 grados, sol en París, qué raro, ¿eh? Pero bueno, no, hubo mucho trabajo, efectivamente, viajaron, o hubo cerca de 750 invitados a lo que fue la Semana Argentina en París, organizada por Ian Sielecki, el embajador argentino en Francia. Como decía al principio, peloteando con Mati, lo que fue por el resultado, digamos, el gobierno quedó muy conforme con relación a lo que había sido la Argentina Week en Nueva York, que recordemos en marzo pasado, cuando efectivamente tuvimos ese inconveniente con lo que fue el jefe de gabinete Manuel Adorni, que viajó con su mujer. Empezó, si se quiere, todo ese escandalete que derivó en una crisis política que terminó haciendo saltar a Manuel Adorni del gobierno. Bueno, esto fue el Argentina Week, fue un balance muy positivo en ese sentido para el gobierno, más allá de que no hubo, digamos, ningún problema político. Lo que sí hubo fueron varios anuncios de inversión, algunos

0: que fueron aprobaciones del RIGI, otros que fueron anuncios de que van a entrar a un RIGI, otros fueron particularmente, digamos, directamente promesas de inversión, pero lo cierto es que el gobierno terminó consolidando una cifra con pocos detalles, con pocas precisiones, de cerca de 27 mil millones de dólares de promesas de inversión a futuro en sectores muy específicos, cómo son la minería, cómo es la energía, cómo es la actividad agropecuaria, o sea, sectores que no están o que son los que avanzan dentro del Producto Bruto Interno, dentro del PBI, a contra de lo que pasa con algunos sectores que generan más empleo y demás, como la industria de la construcción, que de hecho esta semana tuvimos algunos datos que, bueno, que fueron un poco más positivos de lo que venían siendo, ¿no? Particularmente la industria creció 1,9% y la construcción 0,4%. La construcción en lo que va del año igual viene por arriba, la industria viene bastante por abajo, cerca del 3%. Bueno, son sectores que están, que preocupan, obviamente, a parte de la sociedad, porque ahí hay muchos que tienen empleo y se generan muchos empleos. Y sin embargo, digamos, lo que hizo el gobierno si uno lo contrasta con lo que fue París, es seguir vendiendo expectativas a futuro, ¿no? Todos sectores que van a mover la economía, pero que todavía, si se quiere, no derraman. Sin embargo, digo, debo decir que hubo en la Argentina Week, de vuelta hubo 13 gobernadores y una vicegobernadora, la vicegobernadora de Córdoba. Para el gobierno fue positivo también mostrar a los gobernadores, teniendo en cuenta que la principal pregunta de los inversores europeos, asiáticos, digo, de todos los extranjeros, fue ¿el gobierno va a mantener el rumbo? Digo, más allá de que gane o de que pierda, ¿el país va a mantener el rumbo? Esta fue la principal pregunta que se oyó en la Argentina Week. Y la sensación, digamos, fue que efectivamente había, por lo menos de parte de los gobernadores que fueron, la idea de empujar, digamos, la Argentina en este camino. Así que balance positivo, efectivamente, para lo que fue la Argentina Week en París. Sí, la verdad que yo comí mucho pan de chocolate, mucho croissant, mucho café au lait, y aprendí dos, tres palabras francesas que me sirvieron para sobrevivir. Pero bueno, che, no nos va quedando tiempo. La próxima seguramente la pelotearé con mi compañero Matías Moreno. Quiero contarles que, según el informe que nos envía el Ministerio de Seguridad de la Nación sobre tasa total de delitos en 2025, ubica a Vicente López como el municipio con la menor tasa en el Gran Buenos Aires. Vicente López el año pasado tuvo 1.765 hechos cada 100.000 habitantes, mientras que el promedio de GBA es de 2.378 hechos. Vicente López invierte en nuevas herramientas tecnológicas como la nueva central Escudo, desde donde monitorean 2.600 cámaras en tiempo real y además amplió el uso de la inteligencia artificial aplicada a la videovigilancia. No nos queda más tiempo, yo quiero agradecer como todos los domingos a nuestro staff, a Evangelina Díaz, a Jimena Sinay, a la operación técnica Emilio Jorge, Nahuel Nadalino, a la edición, la genia Aldana González, la coordinación digital, Ale Correa. Esta es una producción de Silmar Producciones. Nos reencontraremos el próximo domingo. Un saludo a todos, que lo pasen muy lindo y buena semana.
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0: Bienvenidos, bienvenidas a un domingo perfecto, esta hora que tenemos para compartir todos los domingos, que ya para muchos se hizo una rutina, despertarse, tomarse un cafecito, prepararse un mate y compartir este momento con historias en primera persona y con la posibilidad, o al menos ese es nuestro objetivo, de llamarnos a la reflexión. Poner sobre la mesa temas para que no se disipen, para que no se vayan. La sobreinformación está calando hondo en la verdad, lamentablemente. Y lo que ayer nos horrorizaba, hoy ya pasó a segundo plano porque mil cosas, porque corriendo para llegar a fin de mes, porque los pibes, porque el trabajo. Esa es la propuesta. Y vos podés comunicarte al 11-3828-0990. Podés mirarnos también por YouTube, que estamos en este momento en vivo. Gracias a todo mi equipo por acompañar. Hoy tenemos un programa súper interesante. Ayer fue el Día Mundial de la Salud Mental. Y encontré varias, a mí me gusta buscar recortes, no de frases hechas, sino de reflexiones acerca de esto, y encontré un par que las quiero compartir. Por ejemplo, la verdadera apuesta del Día Mundial de la Salud Mental es, ante todo, que el sufrimiento del otro deje de sernos un sufrimiento ajeno. Lo contrario a la salud mental no es la enfermedad, sino el silencio de uno y la indiferencia de otro. Me parece que estamos viviendo en este mundo tan individualista donde lo que le pasa al otro está tan lejano, no nos roza, no nos entra por ningún lado. Tenemos la piel menos porosa en relación a lo que le pasa al que tenemos al lado. Por ahí tenemos un poco de empatía con nuestro círculo más cercano, pero enseguida nos metemos en el tubo del individualismo. Una de cada cuatro personas padece trastorno de ansiedad o depresión hoy en Argentina. Y hace un tiempo hablaba con una jueza que es especializada en salud mental y me decía que el 90% de las personas en algún momento de su vida tuvo algún episodio donde tuvo que intervenir algún profesional en relación a la salud mental. Algún episodio de salud mental. La estigmatización hace que nos guardemos, que no digamos, que nos dé vergüenza decir, che, me parece que esto es una depresión, me parece, no estoy bien, no le estoy encontrando sentido a la vida. Es muy importante que hablemos de la salud mental sin estigmatizar. Los colegios, lamentablemente, no están a la altura de la circunstancia, no digo en general, pero pasa. Todavía hoy, sobre todo en colegios privados, vemos que se quieren sacar de encima a los pibitos medicados, que lo ven como algo, che, qué garrón, tenemos un pibito medicado. Conozco muchos casos de chicos que, bueno, que son invitados a irse de los colegios privados. Eso cala muy fuerte. La tasa de suicidio en adolescentes es altísima y el suicidio es la primera causa de muerte adolescente en niñas y la segunda en niños. Vamos a hablar, como siempre, también de la salud mental.
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0: Bueno, una de las principales causas también de romper con nuestra salud mental es la violencia de género. Pero por otro lado, algo que es muy enloquecedor y que lo hablamos a diario, es cuando la justicia, que lo digo como algo abstracto, pero que está la justicia, son las personas que la ejercen y que están ahí adentro de los tribunales, hacen caso omiso en el mejor de los casos. Hay casos donde los que deberían protegernos asesoran a los violentos. ¿Por qué? Por poder, por plata. Tucumán es una, lamentablemente, es una de las provincias donde la impunidad está a la orden del día. Y hay una sociedad que despierta muy despacito y tolera. Y vemos que las pibas mueren como moscas en manos de hombre porque no hacen nada antes. Estamos a la puerta del juicio contra Diego Cerda, o Darío Cerda, por Carla Robles, que se suicidó en un vivo de TikTok, instigada por este tipo, asesinada por este tipo. ¿Qué habían hecho antes los fiscales? Nada. El fiscal Zapata no hizo absolutamente nada. Hay presentaciones, hay denuncias, hubo internaciones, nada. Hoy, ¿dónde está Carla? En un cementerio que Mirta por primera vez fue a verla hace poco cuando fui a visitarla. Estamos en comunicación telefónica con Amaru Orlando, que es periodista de Tucumán, que es una periodista con una mirada, con perspectiva de género súper interesante, que sus editoriales, yo les recomiendo que la sigan, está en Entérate Noticias, porque quiero analizar algo que sucedió y que es un verdadero escándalo que tiene que ver con la connivencia de la justicia y los violentos. ¿Qué pasa si el violento tiene poder? ¿Qué pasa si el violento tiene plata? Bueno, me parece que podés tener un asesoramiento personalizado y privado, a calzón quitado, con un fiscal. Hay audios que trascendieron. Amaru, querida, Caro te saluda. Escucho muy bajito, a ver. ¿La tengo?
1: ¿Ahí me escuchas?
0: Ahí te escucho perfecto. Gracias, gracias. Buen día y gracias por atendernos un domingo porque trabajás todos los días y hoy te hice madrugar.
1: No, por favor, gracias a vos por comunicarte y por siempre darle una mirada tan federal a tu programa. Porque, bueno, Tucumán hoy es cuna de la impunidad, ¿no?
0: Es tremendo. ¿Qué fue lo que pasó? Vamos a hablar del fiscal Rojas y del hijo de un legislador, ¿no?
1: Exacto. Vamos a hablar en realidad del fiscal Rojas y del legislador, okay. Del legislador Brodersen, porque en realidad ex legislador ya. Hay una denunciante que hizo público esto en redes sociales, que sería la pareja del hijo del fiscal, de Leonel Brodersen.
0: Del ex legislador. Exacto.
1: De Leonel Brodersen.
0: Sí.
1: Vamos a prestarle mucha atención porque, bueno, son varios los actores. Está esta denunciante que hizo pública su repudio porque había denunciado ella la connivencia entre el ex legislador Brodersen con el fiscal Enrique Rojas.
0: Perfecto.
1: ¿Sí?
0: O sea,
1: lo había denunciado.
0: Es una denuncia a su suegro. Claro, eso, a su suegro.
1: Exacto. Lo denunció a su suegro por actuar en connivencia con el fiscal Enrique Rojas. Ese es el entramado, es una denuncia que tomó, bueno, conocimiento público, que ya se viene hablando, porque esto sucede en el departamento de Concepción de la provincia de Tucumán. Uh-huh. Estaríamos hablando del interior de la provincia, y empieza a tomar notoriedad cuando es abordada por un informe del Avispero, del programa de Entérate Play.
0: Perfecto, perfecto. Ella hace la denuncia de connivencia a partir de que hay alguna denuncia, hay alguna situación, porque esto está atravesado por la violencia de género, ¿verdad?
1: Exacto, esto está atravesado por la violencia de género. Ella lo denuncia en una oportunidad a su pareja, a Leonel Brodersen, al hijo del ex legislador. Luego, como ellos tienen constituido una familia, bueno, lograron llegar a un acuerdo. Hoy se encuentran, hoy han retomado la vida en familia y se encuentran conviviendo. Ese es el disparador, la causa de violencia de género, porque ella denuncia de que el fiscal recibía transferencias por montos millonarios por parte de su suegro, o sea, del ex legislador Brodersen, para que maneje la intensidad de algunas causas vinculadas a violencia de género. En este caso, no solamente en la causa que involucraba a su hijo, sino la denunciante sostiene que el fiscal Rojas recibió transferencias del legislador, habría recibido transferencias del legislador Brodersen para manejar la intensidad de causas que lo tenían incluso a él como denunciado.
0: Por
1: ¿Me explico?
0: violencia.
1: Por violencia de género. Porque, vamos a pasar esto en limpio, el fiscal Enrique Rojas se encontraba en Concepción frente a la oficina de unidad fiscal de decisión temprana, que sería la oficina que recibe las denuncias, es un sistema que se ha creado acá en la provincia de Tucumán, nosotros lo tenemos,
0: Sí.
1: que sirve, que tiene el propósito en realidad de buscar una justicia que no esté abarrotada. Entonces, el fiscal desde esa oficina de unidad de decisión temprana recibe las denuncias y dice, este delito es muy grave, lo vamos a investigar, este no es tan grave, lo vamos a desestimar, esto sigue, esto le vamos a dar curso, esto no. Tiene la potestad de poder darle curso a los procesos
0: O sea,
1: desde
0: es
1: esa
0: la
1: unidad,
0: primera
1: ¿no?
0: puerta frente a un caso de violencia que querés denunciar, que necesitas denunciar porque estás en riesgo. Tocas la primera puerta y te encontrás con el fiscal Rojas, que ahora está denunciado de recibir cifras millonarias por parte de un ex legislador que también tiene denuncias él y su familia por violencia.
1: Exacto.
0: Es tremendo lo que estás diciendo, digo, es tremendo lo que sucedió, porque además hay audios que lo incriminan, hay audios que serían de estas dos personas donde el fiscal le hace un asesoramiento, no, quédate tranquilo, va a pasar esto, te van a meter una cautelar, bueno, y después tenemos transferencias, tan bruto es todo.
1: Vos sabés que se da en un marco de impunidad que la verdad es feroz, es brutal, es muy alarmante para la provincia de Tucumán. Si efectivamente la justicia comprueba que estas pruebas aportadas por la denunciante se condicen con las capturas, con las transferencias, con la voz del fiscal Enrique Rojas. Por un lado están las transferencias bancarias que, además, desde el inicio están mal justificadas por el fiscal Enrique Rojas porque dicen de que son transferencias de un préstamo que le habría solicitado él a una financiera del ex legislador Brodersen. Pero bueno, faltan un montón de elementos para tratar de entender por qué a la transferencia la realizaría el ex legislador Brodersen en nombre propio y no en nombre de la
0: Claro.
1: transferencia, como también faltarían ver, por ejemplo, todo el marco regulatorio del préstamo, en qué contexto, bueno, una serie de elementos que tendrían que dar cuenta de que efectivamente es un préstamo. Más allá de que ya estaría alcanzado por la ilegalidad, porque un fiscal no puede estar, imagínate vos, gestionándose préstamo con un denunciado.
0: Por
1: Una locura,
0: supuesto, por
1: ¿no?
0: supuesto. Es una locura y es muy grave lo que estás contando. Sí, decime.
1: Eso por un lado. Por el otro tenemos un supuesto audio, que la verdad yo te lo digo esto a modo personal, vos lo escuchás al fiscal en conferencia de prensa y luego lo escuchás al audio y la voz es exactamente la misma, pero esto lo tendrá que determinar la justicia,
0: Sí.
1: por supuesto. Tenemos un audio donde hay un fiscal enseñándole a un denunciado cómo ser el denunciado ideal. Y esto es tremendo, porque le dicen, este proceso es como un juego de cartas, como un juego de truco, hay un poquito de mentira, vos vas viendo, mejor no hables porque esto siempre sale mal, confía en la defensa técnica y quédate tranquilo, este es el dato estremecedor para Tucumán, porque le dice, quédate tranquilo porque el 99,6% de estas causas no llegan a juicio, de estas causas en relación a las de violencia de
0: Qué
1: género, no llegan a
0: indignante.
1: juicio en la provincia de Tucumán. Un fiscal asesorando a un denunciado cuando el fiscal tendría que estar persiguiendo el bien público, ¿no? Protegiendo el interés común, que en este caso sería proteger a las víctimas de violencia de género, no solamente mujeres, sino también vamos a hablar de las infancias. No, habría un fiscal, porque vamos a hablar en condicional hasta que la justicia compruebe que ese audio le corresponde a él, que está asesorando a los denunciados, persiguiendo el éxito personal, ¿no?
0: Es una
1: no
0: locura.
1: Solamente queda ahí. Claro, sí, sí, es un escándalo que hasta acá, por supuesto, en la provincia de Tucumán hay silencio, ¿no? Un silencio ensordecedor, no solamente por parte de las organizaciones intermedias, sino por parte del arco político, de la justicia, porque a su vez también están las capturas, no solamente ese audio que es atribuido al fiscal Enrique Rojas, sino también están las capturas de su pareja, que es asesor en el CAMP, en el Consejo Asesor de la Magistratura,
0: sí,
1: de su pareja, de apellido Cortés, conversando con Leonel Brodersen, con el hijo del legislador, y también brindándole asesoramiento y también diciéndole, yo tengo contactos en la fiscalía, estoy para lo que necesites. Entonces, acá vemos, ¿no?, cómo los tipos que tienen plata, que tienen apellido, que tienen vinculación con el poder en la provincia de Tucumán, tienen la impunidad garantizada.
0: Ahora, Amaru, sí, lo que estás diciendo es muy grave, porque además el propio fiscal, que es la primera puerta que una persona tiene que golpear, mujeres, infancias, por violencia de género, está diciendo, despreocupate, el 90% y pico, casi el 100% de estas causas no llega a ninguna parte. Está reconociendo que la justicia de Tucumán no está trabajando en violencia de género. Y del otro lado tenemos femicidios a rolete, tenemos causas de violencia, tenemos un montón de pruebas. Hay denunciantes como Luli con la violación en pluralidad que la estigmatizan a ella y le hacen una causa. Digo, esto que dijo el fiscal está recontra respaldado por el accionar del Ministerio Público Fiscal. Te hago una última pregunta, esto es un escándalo. ¿Este fiscal lo corrieron preventivamente? ¿Qué hizo el Ministerio Público Fiscal?
1: ¿Qué hizo el Ministerio Público Fiscal? Apenas esto tomó notoriedad pública en Concepción, el fiscal fue trasladado, ¿no? El fiscal Enrique Rojas pasó a la Fiscalía de Cámara Constitucional del Centro Judicial Capital, de Concepción a Capital,
0: sí,
1: y se dispuso que el fiscal Diego Evia audite la unidad fiscal de decisión temprana, que estaba a cargo de Enrique Rojas, y además se ordenó al fiscal regional Fernando Blano a que realice, ¿no?, la investigación por las presuntas transacciones de dinero. Sí.
0: Tremendo. Esto excede, digo, el disparador es una causa por violencia de género, pero esto excede esa causa. Digo, ya sabemos que en Tucumán el 99% de las causas no avanzan y por otro lado la impunidad hace que amenacen, que hay muchas mujeres que presentan denuncias y después mágicamente desisten a las denuncias porque no sabemos por qué. No se sigue de oficio, digo, pasan un montón de estas irregularidades. Pero a partir de esa denuncia por violencia, estamos encontrándonos con un fiscal que negocia, que negociaría las denuncias de un denunciado que es exlegislador. Una vez más, Tucumán es el jardín de la impunidad. Una vez más, tiene que mostrarse y salir a la luz las cosas públicamente para que hagan algo. Y una vez más, billetera en Tucumán mata justicia. Amaru, te mando un beso enorme.
1: Un abrazo grande, Caro, y bueno, de nuevo agradecerte por tener un programa tan federal y contar lo que pasa acá en la provincia de Tucumán.
0: Por favor, un placer escucharte siempre. Un abrazo. Pasó por aquí Amaru Orlando y otro caso, ¿no? ¿Viste que hay un dicho que dice para muestra sobre un botón o algo así? Bueno, estamos llenos de botones en Tucumán y seguimos y nadie hace nada. Hay pedidos de intervención por parte del papá de Paulina Lebos, por ejemplo, Alberto Lebos, que intervengan la justicia de Tucumán. ¿Hasta dónde quieren llegar? ¿cuántas muertas más quieren para que hagan algo y se den cuenta que ya está, ya se afanaron lo que se tenían que afanar, ya hicieron lo que te, ya el daño es enorme? Listo, por favor, un poco de justicia en Tucumán.
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0: seguimos aquí en un domingo perfecto. Quédate porque vamos a hablar de temas que realmente nos interesan mucho, mucho. Una noticia que se hizo muy viral en las redes sociales también tiene que ver una vez más con la violencia digital y lo que está pasando en las escuelas. Una vez más estamos dejando a los pibes y a las pibas a la deriva. Las escuelas no saben qué hacer. Pero esto viene desde hace un montón de tiempo y me parece que escuchar historias en primera persona nos permiten tomar dimensión de la gravedad de los hechos. ¿Qué pasa si una chica, un chico, digo, están metidos en esto que hablamos de violencia digital? ¿Qué pasa si tu hija, tu sobrina, la hija de un amigo es desnudada por la IA, son viralizadas esas fotos, esos videos, y no tenemos los adultos demasiadas herramientas para abordar este tema? Hace bastante, porque Catalina tiene 21 años, cuando Catalina tenía 15, un chico difundió sus fotos íntimas. Fue hostigada y pensó lo peor. ¿Cómo se sale de ese laberinto? Catalina hoy es una referente muy importante a nivel nacional e internacional porque viaja y porque está todo el tiempo, tomó esta historia personal como un propósito también por la responsabilidad que tiene y por su mirada y su compromiso. Pero supongo que cada vez que pasa algo así, ella va un poco a su historia, porque tenemos que saber qué le pasa a una niña que es violentada sexualmente a través de las redes sociales o de medios digitales. Cata, querida, Caro te saluda.
1: Hola, Caro, ¿cómo estás? Hola a todos ahí, muchas gracias por invitarme.
0: No, por favor, gracias a vos, quiero decir que pronto periodista, Cata, ya está. O sea, ya te vamos a tener en un micrófono. Es hermoso escucharla, digo, más allá de este tema, pero... Pero Cata, yo enseguida cuando vi esta noticia me acordé de vos, que hoy estás militando estas causas, que hoy estás llevando como un poco de luz y de herramientas para ver qué hacemos, pero que siguen pasando y cada vez que hay una herramienta más se utiliza para estas cosas. ¿Qué te pasa a vos cuando lees que 50 pibas fueron desnudadas por IA en un colegio de Lomas de Zamora o que en el Pellegrini desnudaron no sé cuántas pibas?
1: Sí, mira, Caro, es necesario primero este tipo de medios de comunicación para seguir hablando de estos temas, porque si no parece que siempre estamos en un mal momento, cuando en realidad me parece que hay que empezar a desmenuzar. Acá no fue solo un desnudaron con IA, acá se creó, se redistribuyó pornografía infantil con el rostro de las menores.
0: Claro.
1: Además, con información pública. Publicaron información privada de las chicas. Eso primero hay que hablarlo bien claro.
0: Es muy importante esta corrección que haces, Cata. Muy importante.
1: Sí, es necesaria.
0: Porque
1: es
0: si
1: necesaria,
0: no es, porque... es una liviandad. Si no, es una liviandad. Estamos hablando de producción, y búsquenlo, por favor, producción y distribución de videos de contenido de abuso sexual o de contenido sexual a pibas.
1: Porque acá, cuando decimos desnudaron con IA, que no deja de ser grave, Caro, eso lo sabes muy bien,
0: abre
1: la conversación a los comentarios como los que leí ayer de la noche, porque ayer de la noche me inundé de todos los casos en las escuelas, porque ya no es solo en Lomas,
0: no.
1: Es en Tucumán, es a lo largo y ancho del país, con cantidades y situaciones extremas ya, que abren al comentario de, bueno, pero la foto no es real, pero el daño sí es real.
0: Claro.
1: Pero además de eso, no es solamente generar la imagen por mera morbosidad, por mera maldad. Acá hubo un adulto que puso la tarjeta de débito, porque la gente tiene que saber que no es que yo o vos agarrás el celular, creás la imagen con cualquier página de inteligencia artificial que nosotros tenemos a mano y que utilizamos para trabajar, para charlar, para aprender, para divertirnos también. Acá se hizo toda una logística con una informática precisa, con un informático especial que sabe del tema. ¿Se entiende? Primero eso. Acá hay un adulto que puso la tarjeta de débito para pagar una inteligencia artificial específica que crea imágenes pornográficas específicas que son las que usan las grandes redes sociales de pornografía para generar contenido para venderlo. Primero, eso hay que tenerlo muy en claro.
0: Es un delito gravísimo.
1: Porque es un delito grave, porque ninguna chat GPT, Claude, Gemini, te deja generar esas imágenes porque incumple las normas de las redes
0: Claro.
1: sociales, sino que tiene que ser una inteligencia artificial específica. Así que cuando hablamos de un caso donde 50 chicas fueron violentadas, porque esto es violencia digital también,
0: Por supuesto.
1: como pasó en Tucumán, también con 280 imágenes creadas, yo quiero que sepan la magnitud de los números, ¿no? La magnitud de los números, de la plata, y que estas chicas no se enteraron,
0: No, pero esto es
1: porque
0: un
1: un amigo les
0: negocio.
1: dijo.
0: Digo, Cata, perdón que te interrumpa.
1: No, por
0: El,
1: favor.
0: el, el, la distribución y la producción. Argentina es el cuarto país en producción de pornografía, si lo vamos a llamar mal llamado pornografía, pero para que se entienda, de pornografía contra las infancias. Digo, el cuarto país. Y el negocio de todo esto que estamos hablando, de las deep web, de los videos de contenido de abuso sexual, de imágenes de contenido sexual, es el segundo en el mundo. O sea, estamos hablando de un negocio de muchísima guita, es un negocio gravísimo y ahora con la herramienta de inteligencia artificial está pasando esto, no podemos tomarlo con liviandad.
1: No se puede tomar con liviandad, no se puede no hablar. Y me dolió mucho y me lleva a un tiempo pasado que vos conocés muy bien porque lo hemos hablado íntimamente,
0: Sí.
1: a esto de el colegio no hablar.
0: Sí.
1: Parece mentira que se planten profesores, preceptores, directores ante los padres a decir que no hablaron de la situación por falta de herramientas, por no poder llevar la situación. Cuando, aunque sea en el caso de Lomas de Zamora, por lo que dijeron las chicas, yo no estuve en contacto, pero sí interactué mucho, es que hace más de un mes esto estaba pasando.
0: Es una locura.
1: Y que los padres se enteraron que esto pasaba hace más de un mes, no porque las chicas le habían dicho, sino porque a la directora, entre comillas, se les escapó la información. Entonces, si los adultos, y perdón que lo diga, son cómplices,
0: Sí.
1: porque saber y no hacer nada es ser cómplice, eso
0: Sí.
1: ya lo tenemos muy claro. Se le plantea, ¿es necesario que todo el colegio, chicos y chicas, te tengan que sentar en la puerta del colegio con sus padres, los padres perder horas de trabajo, los chicos horas de aprendizaje, para exigir respuesta?
0: No, es una locura. Es
1: Los
0: y
1: chicos fueron aislados. Yo no quiero
0: sí.
1: meterme, porque sabés que no soy así, contra los chicos que lo generaron, aunque son los primeros responsables junto al adulto, porque el adulto también. Ser aislados, terminar, aunque sea el ciclo educativo online, para protegerlos, esa fue la respuesta. Esa no es una respuesta que se da solamente en Lomas de Zamora, se da en Tucumán, se da en cualquier
0: Se dio
1: situación de violencia digital.
0: en el Pellegrini las chicas no querían ir más a la escuela y los pibes seguían yendo. A las pibas les hicieron casi un careo con los padres de los pibes que generaron las imágenes. Digo, está todo mal.
1: Está todo mal, pero hay algo que no está mal, Caro, que es una juventud que se planta. Lo
0: Claro.
1: que vimos en Lomas de Zamora fue una respuesta, y quiero que sepan que esto recién comienza. Yo me quedé helada cuando las chicas empezaron a publicar TikTok, son muy activas en TikTok, y publicaban fotos, videos de ellas conversando, gritando enfrente de toda la gente.
0: Piel de
1: Con
0: gallina.
1: un audio que es muy importante, que es un audio de Cheryl Relaf, es una activista y actriz, donde dice que tengas derechos hoy no significa que tengas derechos mañana. Qué fuerte,
0: Muy.
1: una chica de 15, 16 años subiendo eso, despertando en sí a toda una juventud, porque hay otros colegios que también están despertando, y sé que hay muchos otros colegios que están tapando este tema, que están temblando porque
0: Claro.
1: salga este tema.
0: Claro, bueno, y ahí está el tema, y está bien lo que estás diciendo y escucharte con esta contundencia, Cata, porque el silencio es cómplice, como vos lo dijiste. Que lo hagan las instituciones es gravísimo, gravísimo. Claramente las instituciones educativas no están a la altura de las circunstancias y quieren tapar y vienen con esta forma de mejor lo dejamos abajo de la alfombra para seguir. Pero esto que vos estás diciendo va a alentar a otras chicas que están siendo violentadas y que no saben qué hacer. Es muy grave. Estamos hablando además de que ya lamentablemente tenemos casos de chicas que han intentado o se han suicidado por esta situación, digo, frente a la violencia digital. Otra vez, la misma pregunta, ¿qué más tiene que pasar para que los adultos podamos cuidar y podamos estar a la altura de las circunstancias, ¿no?
1: Yo ahí te doy vuelta la respuesta. Capaz lo que falta es que la juventud despierte y responda aún más. Yo estoy viendo muy de cerca que se nos viene otro 2018 donde las pibas van a salir a la calle, sí. Y ya no van a ser las pibas, ahora van a ser los chicos también, porque los chicos se hayan sentado con las chicas en la puerta del colegio, sí. En Lomas de Zamora, que en el Pellegrini también, que toda la militancia estudiantil acompañe estas luchas, siendo varones, me parece que se viene una ola muy fuerte. En los últimos días, Carol, lo sabes muy bien, vimos una juventud que se plantó a nivel global.
0: No, es una maravilla. Me
1: que ya no le está dando igual la situación. Hoy estamos hablando de inteligencia artificial, mañana puede ser otra tecnología, mañana puede ser otra respuesta, pero hay algo que hay que dejar muy en claro. Hay una juventud que va a responder porque hay una adultez que no respondió. Y no es para echar culpa, pero decir que un colegio no tiene las herramientas suficientes para poder hablar con las chicas, cuando en este país, como así, inundan los casos de inteligencia artificial, también inundan las campañas, las charlas, los talleres de jóvenes para jóvenes, las actividades educativas. Son los mismos colegios los que a veces cierran las puertas.
0: Totalmente.
1: Te lo puedo decir en primera persona. Las veces que me han pasado de decir no va con las políticas de nuestra educación. Bueno, listo, se acepta. No se lamenten cuando pase.
0: Claro. Claro, ¿se entiende? Ni siquiera, ni siquiera apuntan a la prevención. Cata...
1: No apuntan a la prevención y se necesita una educación sexual integral. No podemos seguir hablando, discutiendo la baja de imputabilidad para los pibes, que sabemos que va para una clase en específico. Acá se tiene que hablar en general.
0: Bueno,
1: sí o sí.
0: Eso te iba a decir. El contexto de social y político que estamos viviendo claramente no ayuda mucho y estamos viviendo un retroceso, pero no podemos seguir en la rosca y en el círculo de, sí, ya sabemos el contexto que estamos viviendo, pero hoy las pibas uh-huh. están siendo violentadas digitalmente, están siendo víctimas de violencia. En este caso, que es gravísimo lo que dijiste, es verdad, hay un adulto que puso la tarjeta de crédito, estamos hablando de pornografía, estamos hablando de un delito gravísimo y seguimos como si nada. Cata, la última, ¿qué hacemos? Sí. ¿Qué hacemos los papás, las mamás que estamos escuchando? ¿Qué hacen las docentes? Digo, a los oyentes, ¿qué hacemos?
1: Volvamos al cara a cara, volvamos a discutir, volvamos a charlar, volvamos a prevenir desde la mesa. Ayuda mucho y estimula hablar en la mesa familiar sobre casos que lamentablemente vemos todos los días. Y en los colegios hay herramientas. Hay jóvenes que están dispuestos a charlar, a ponerse enfrente del aula y a charlar sobre inteligencia artificial, a charlar sobre ludopatía, a charlar sobre educación sexual integral, porque no quieren que los chicos pasen lo mismo que pasamos nosotros.
0: Claro.
1: Sabes muy bien que yo hago los talleres para que no vuelva a repetirse esta historia. ¿Hay nuevas herramientas? Sí, vamos a usarlo para divertirnos, educación. Cuando ya se usa como un arma de doble filo como es la inteligencia artificial, hay que poner un freno ahí.
0: Totalmente.
1: Hay que hablar hasta con los padres, porque ya no basta, claramente ya no basta hablar con los chicos. Quedó muy en claro. Total. Tanto es el caso de Tucumán, como es el caso de acá, como otros casos que he escuchado, son inteligencia artificial pagas. Hay alguien ahí haciéndose cargo económicamente para distribuirlas. Las chicas no se enteraron por los compañeros. Las chicas se enteran porque adultos las contactaron por WhatsApp, ya que sus datos estaban en Telegram,
0: gravísimo.
1: En páginas porno.
0: Gravísimo, gravísimo, gravísimo. Tenemos que tomar dimensión que lo que pasa en el espacio digital es real. Cata, te mando un beso grande y gracias.
1: Gracias a ustedes y gracias por acompañar toda esta lucha que recién comienza.
0: No, gracias a vos por ponerle el cuerpo, por hacer de tu historia, de tu propia historia, un propósito y por echarle luz a estos temas y poner las palabras justas. Me parece que es importantísimo. Un beso enorme.
1: Besos, saludos todos ahí.
0: Fuertísimo escucharla, Cata. Yo la admiro profundamente. Ella a los 15 años, bueno, fue víctima de violencia digital, difundieron sus videos y atravesó el momento de mayor oscuridad y dolor en su vida, y a partir de ahí hoy la escuchamos hablando así, luchando por la vida de nuestras pibas.

0: presidente.
1: Bueno, a veces el programa, por situaciones de actualidad, después nos damos cuenta, ¿no? Que está como hilvanado, hilado por el mismo tema. En este caso, son tantos los tipos de violencias y tantos los hechos que todos los caminos conducen ahí, ¿no? A qué hacemos los adultos, qué hacemos las personas responsables, qué hace la justicia y las instituciones frente a situaciones de violencia. El peor destino es la muerte, los femicidios. El 24 de octubre del 2025, Carla Robles, una jovencita, modelo de Tucumán, se suicida en un vivo de TikTok. Se suicida inducida por su expareja. Y cuando digo así, lo digo a propósito, despacio, porque la muerte de Carla Robles fue un femicidio. ¿Se puede asesinar a distancia? Sí. ¿Había denuncias previas? Sí, un montón. Había denuncias por violencia y había denuncias porque él sistemáticamente le decía que se quería matar. Se va a cumplir un año del femicidio de Carla Robles y arranca el juicio. Ahora estamos en comunicación telefónica con Mirta Jiménez, que es la mamá de Carla. Mirta, querida, Caro te saluda.
2: Hola, Caro, buen día, ¿cómo estás?
1: Bien, muchísimas gracias por atendernos. Es un momento muy complejo atravesar un juicio. Es una de las cosas más desgastantes, revictimizantes y dolorosas que se puede pasar, más con tu hija en el cementerio. Mirta, ¿cómo estás?
2: Acá esperando el juicio, que se inicia ahora el martes 13. Uh-huh. Y bueno, con toda la expectativa puesta en que se pueda hacer justicia por mi hija, que el asesino pague, así sea, 6 años, porque la condena que pide la querella y que pide la fiscalía sería una curita a mi corazón, digamos. Uh-huh. Pero nada me devuelve a mi hija.
1: Nada.
2: No hay nada que me pueda devolver a mi hija. Ella no merecía esto. No merecía, porque hubo denuncias previas, porque se le avisó a un fiscal, porque se pidió que actuara en el 2022. Si el tipo este hubiese estado preso desde el 2022, cuando el abogado pedía de que él esté preso, no hicieron caso a lo que el abogado pedía. Este, dentro de todo, es una muerte que se pudo haber evitado.
1: Por supuesto, hubo muchas denuncias. Vos escuchás los audios del asesino de tu hija, y son tremendos. Ves las denuncias, sí. y agarrás el expediente y no podés creer cómo el fiscal Zapata no hizo nada. Se pedía a gritos que haya una preventiva de este tipo, porque iba a terminar como terminó la cosa.
2: Así es. El fiscal Zapata, digamos, es como que no le importaba. La instructora tampoco le importó menos, porque nuestro abogado le pidió ayuda a ellas también, diciéndole de que tomen cartas en el asunto, de que después se iban a arrepentir. ¿Y qué contestó ella? Sí, doctor, después lo vemos. Y después fue tarde.
1: Tremendo.
2: Después fue tarde. Digamos, Carla fue muerta por Diego Cerda, pero con la complicidad del Estado, del fiscal Zapata y de la instructora Florencia González.
1: ¿La Fiscalía de Tucumán es cómplice o es responsable de la muerte de tu hija, Mirta?
2: Es cómplice y responsable. Uh-huh. Porque si ellos hubiesen hecho caso cuando se le pedía ayuda, hoy mi hija estaría al lado mío.
1: ¿Cómo es la carátula, bueno, Mirta? ¿Qué van a pedir la querella y la fiscalía? ¿La indujo al suicidio o femicidio?
2: Instigación al suicidio y más amenaza.
1: Ajá, instigación al suicidio y amenazas. Porque la última vez que hablé yo con el abogado, me había dicho que iban a pedir la figura de femicidio, ¿no?
2: Sí, eso era lo que teníamos en mente, pero como él no la toca,
1: Claro.
2: es como un asesinato a distancia. Entonces tenemos que nosotros, la querella tiene que adaptarse a a lo que pide la fiscalía. Y bueno,
1: Bien.
2: eso es lo que vamos a hacer.
1: Por
2: No son
1: supuesto.
2: muchos años, no son muchos años, pero lo suficiente como para que no haga más daño.
1: Sí, y ahí te iba a preguntar, bueno, son alrededor de 6 años, ¿no?
2: Sí.
1: Esta carátula, y muchas veces hay que adaptar el pedido a lo que tenemos en las leyes, porque si no hay una absolución en
2: Claro.
1: puerta. En este caso, más claro,
2: Sí.
1: échale agua porque el tipo estaba mirando el vivo de TikTok. El tipo ya le había
2: Sí.
1: dicho, matate, matate, no servís para nada, matate.
2: Sí, él estaba viendo el vivo de TikTok.
1: Terrible.
2: Era el primero que estaba ahí, digamos, y lo sigue negando. Pero las pruebas son irrefutables.
1: Claro.
2: Está ahí, no puede seguir negando, digamos.
1: Mirta,
2: Pero
1: vos
2: sí.
1: decís que va a estar pocos años y que no va a hacer más daño, pero hay amenazas de él para vos y tu familia también.
2: Sí, hay amenazas para mí y para mi hijo. Es la segunda vez que le amenaza a mi hijo. Primero lo amenazó cuando recién cumplió 18 años y ahora el año pasado cuando pasó lo de mi hija Carla. Sí, hay amenazas previas, hay amenazas, pero bueno, yo le pediría a la jueza de que si es que él es condenado, espero que sí, que el día que salga me avisen, porque yo tengo que resguardar la salud y la vida de mi hijo.
1: Es una locura, es una locura que después de todo lo que viviste, tenés que estar pensando si el tipo no vuelve a hacer alguna locura con tu familia. Mirta, arranca el martes 13, ahora, este martes, el juicio pidiendo justicia por Carla. ¿Confías en la justicia tucumana?
2: Ahora sí confío porque está el fiscal Gallo que se cargó el caso de mi hija.
1: Sí.
2: Sí, ahora sí, sí confío en la justicia. Tengo mucha fe en que la justicia, digamos, se puso del lado nuestro.
1: Claro. Bueno, después que se lleva puesta la vida de Carla, ¿no?
2: Claro,
1: Mínimo.
2: sí. Sí, después que se llevó puesta la vida de Carla, sí. Yo ahora lo único que le pido a la jueza es sapiencia y objetividad, que lo condene. Que lo condene porque causó mucho daño en nosotros como familia, en su hermano, en su papá. Su hermano no puede estudiar como estudiaba antes, no logra concentrarse, no está en todos sus cabales, digamos, puesto. Y menos ahora, por ejemplo, él tenía parciales y finales justo esta semana. Esta semana que se inicia y tuvo que renunciar a eso.
1: Y pero
2: Y
1: claro,
2: tuvo que
1: porque
2: pedir
1: cómo
2: la
1: se
2: baja.
1: yo tuve la oportunidad de visitarte en un par de oportunidades, Mirta, y ver el cuarto de Carla y ver el espacio donde ella trabajaba, que hacía las uñas, que vendía ropa, que tenía su espacio, ver cómo todo lo que le arrancó este tipo a tu hija es demoledor, pero frente a eso, darse cuenta que la justicia tenía todo para protegerla y no lo hizo. Y
2: No
1: hoy,
2: hizo nada.
1: no, claro, y hoy un fiscal diciéndole a un ex legislador en un audio, no te preocupes, que estas causas de violencia, el 99% no llegan a ningún lado. Esto lo dijo un fiscal de Tucumán en la puerta del juicio por este caso de Carla Robles, que por supuesto no fue oída en la justicia y hoy está muerta. Mirta, te mando un beso enorme.
2: Gracias, Carito, otro.
1: Un beso enorme, enorme, enorme y fuerzas. Pasó por acá Mirta Jiménez, mamá de Carla Robles.
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días, Caro y equipo. Que tengan un bonito y maravilloso domingo en donde puedan abrazar la calma, dejando que el corazón les sonría. Hoy es el Día Internacional de la Niña, una oportunidad para reconocer sus derechos, valorar su voz y promover un futuro con igualdad de oportunidades. Cada niña importa porque tiene el poder de cambiar el mundo. Saludos desde Lincoln, Bernardo, que le mandamos un beso enorme y muchísimas gracias siempre por traernos estas efemérides que están buenísimas para reflexionar. Hoy hablamos mucho de las infancias, hablamos mucho de la violencia. Yo quería hacer una pequeñísima reflexión en relación a lo que pasó y al accionar de la justicia, de los y las fiscales, de los y las juezas, en relación a casos resonantes. El otro día yo decía, la justicia a veces intenta lavarse la cara con algunos casos y salen las comunicaciones diciendo, mirá qué bien que actuó la justicia frente al incumplimiento, por ejemplo, de una cuota alimentaria, algo novedoso y creativo para ir con

0: casos. Y yo me preguntaba el otro día, ¿qué están haciendo con esta situación que parece de mucho esmero, ¿no? Hay una fiscal, estoy hablando del caso de Facundo Moyano y Candela, ¿no? Donde la piba se cansa de decir, che, no hubo violencia. Hola, soy yo. No hubo violencia. Hola, estamos bien, estamos enamorados. No, pero la justicia se empeña en buscar donde no hay. ¿Por qué? Vaya a saber. Y está buenísimo que se investiguen las cosas. Pero en el mientras tanto, hay un montón de mujeres que sí son violentadas, que están golpeando la puerta, que están gritando que por favor le den pelota, pero como no son conocidas, como pasan a ser un número, se abarrotan las denuncias en las fiscalías y no hacen nada. Mientras tenemos todos los ojos puestos en un caso donde, por donde lo mires, no hay violencia de género. ¿De verdad vamos a seguir ahí y vamos a desatender un montón de casos? Necesitamos que se escuchen a las mujeres que no tienen el poder o la posibilidad de hablar de estos casos. La posibilidad de que le den pelota a esas mujeres que van y denuncian y tienen que volver a la casa y tienen que vivir con su con el violento, porque no saben dónde ir, porque no tienen un mango, porque no hay una política pública para acompañar, necesita que las miremos. Yo entiendo que el caso de Facundo Moyano da rating, entiendo que si lo vamos a hacer como una novela y vamos a decir que hay plata de por medio, que no es amor, y empezamos a armar novelas con la vida de la gente, eso funciona en algunos medios, eso. Pero estamos hablando de la justicia. Y mientras tanto, mientras se horrorizan y se enojan porque los pibes están enamorados y están en España, acá tenemos un montón de gente diciendo, che, a mí me están cagando a trompadas, ¿eh? A mí me están pegando, yo tengo miedo que me maten. Para mí es muy importante que empecemos a decir lo que pensamos y no lo guardemos. A mí me parece un despropósito lo que se está haciendo. Me parece un despropósito, sobre todo porque los involucrados están diciendo, che, no pasó nada. Lo que pasó ese día puede tener que ver con otras situaciones. ¿Que nos vamos a meter también en eso? ¿Que consumen, que no consumen? ¿Desde cuándo? ¿2026? ¿Nos vamos a meter si alguien consume o no consume? ¿De verdad? ¿De verdad nos vamos a rasgar las vestiduras porque estamos hablando de si hubo consumo o no hubo consumo, si hubo plata, ¿qué plata? Es una locura lo que están haciendo, pero no me importa esto, no me importa hablar de él y de su novia. Me importa que en el mientras tanto estamos teniendo un montón de denuncias que no son escuchadas. Tenemos que acompañar ahí.
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0: 9:56 y ya estamos con nuestro compañero Damián Bartizaghi, que él es un todoterreno, pero acá se centra en el deporte. ¿Cómo estás, querido?
1: Hola, Caro. ¿Cómo estás? Buen día. Bien, bien. Estaba ahí atento escuchándote. ¿Vos cómo estás?
0: Yo muy bien. Viste que me enojo por momentos, pero se me pasan dos minutos.
1: Está bien.
0: Pero está bien, ¿no?
1: Haces tu catarsis al aire.
0: ¿Cuánto circo que hay en un montón de cosas?
1: Sí. El otro día te viene un comentario de ese temita que estabas hablando recién.
0: Ah, sí, claro.
1: Sí, sí, sí, sí.
0: Me llamó un montón de gente preguntándome... ¿Qué pasa con eso? Claro, porque ¿cómo es eso? Yo no sé mucho de las redes sociales. Después me tenés que explicar cómo haces para ver, para que te aparezcan las notificaciones de lo que hace alguien que seguís. A mí no me pasa eso, entonces no me entero de nada, tras que vivo en un tupper. Escuchame
1: claro,
0: una
1: lo
0: cosa.
1: Que pasa es que ahora las redes Instagram sobre todo te muestra, por ejemplo, yo a esa gente no la sigo, pero como a vos te sigo, si hiciste algún comentario en algún posteo, me lo muestra por ahí al posteo.
0: Claro,
1: en el que comentaste.
0: A mí no me hace eso. Bueno, después lo tengo que ver porque me encantaría chusmetear a ver qué hace el resto, pero no lo puedo hacer. Querido, ¿cómo viene lo deportivo?

0: ¿Tú?
1: Bueno, primero malas noticias, porque justo hablaba con el productor cuando estabas haciendo tu catarsis y sí. Me dice, ¿cómo va con la Pinto? Le digo, y largó decimoquinto, está decimosegundo. Y bueno, justo cuando me conecta tuvo que abandonar, problemas en el auto nuevamente, dos veces este fin de semana tuvo que abandonar, porque recordemos que se está corriendo en Singapur, hubo una carrera sprint, que es la carrera corta, y ahora en el Gran Premio tradicional. Bueno, en la carrera corta tuvo un problema con la batería, por ende no la pudo terminar, y recién tuvo unos problemas con los frenos, así que nuevamente abandono para Colapinto, un fin de semana, el peor fin de semana del año para Franco, que venía positivo porque esta es la 17ª fecha, venía con 8 carreras sumando y 8 carreras en las que no sumó, así que ahora le queda un número negativo, 9 carreras en las que no suma y 8 en las que sí, pero bueno, cuando entras en la mala hay que tratar de surfear la ola, porque venía muy bien en el campeonato, grandes premios de Italia, de España, y ahora viene con 3 grandes premios consecutivos sin poder sumar, en Azerbaiyán, en Malasia y ahora en Singapur, así que bueno, el fin de semana que viene no se corre, habrá que resetear y barajar de nuevo.
0: Claro. Ahora, ¿qué riesgo hay con esto? Digo, en relación a él y su continuidad.
1: ¿Cuándo? No, nada, ninguna. Okay. Ninguna, porque la continuidad se anunció ya hace 5 semanas, más o menos. Así sí. Que después, de hecho, de que se confirmó la continuidad, anduvo bien en 2 carreras y después vino la mala. Pero bueno, menos mal, porque la continuidad estaba asegurada. El tema es que es más difícil después confirmarla o se hace con menos ánimo si te toca después de 3 carreras consecutivas. Perfecto. En las que no tenés que sumar como ahora. Así
0: perfecto.
1: Que, por ese lado, perfecto.
0: ¿Y fútbol? Eso.
1: Sí, fútbol, bueno, el fin de semana continúa hoy con 5 partidos, lindos partidos. Desde temprano, 14:45, juega San Lorenzo ante Deportivo Riestra. San Lorenzo que necesita ganar porque está 12º de 15 equipos en la zona A, necesita ganar para aspirar a clasificar. 17:00, va a haber 2 partidos, el clásico Platense-Argentinos, mismo horario, Rosario Central Independiente Rivadavia. 19:15 juega Racing, también un equipo que necesita sumar porque está 13º en la zona B, similar a la situación de San Lorenzo, juega ante Belgrano, que está 2º en esa zona, duelos de extremos. Y 21:30 juega Independiente ante el otro equipo de Córdoba, ante Talleres. Independiente también necesitado de ganar, más allá de que se encuentra 8º actualmente. En Boca, la mala es que se confirmó la lesión grado 2, un desgarro de Leandro Paredes. A mí permitíme dudar, porque cuando informan grado 2, que son mínimo 3 semanas, y todavía dicen, che, hay alguna chance de que juegue el partido de vuelta de semifinales de Sudamericana ante Vasco da Gama, ahí decís, che, pará, no llegaría. Claro. Entonces, permitime dudar si es grado 2, está ahí con lo justo. Pero bueno, se pierde el partido de ida el próximo martes.
0: Sí.
1: Y River ganó anoche 1-0, así que se reacomoda nuevamente el equipo de Poncio, que por ahora está 9º a 2 puntos de la clasificación.
0: Bueno, un panorama rapidito de todo lo que pasa con el fútbol. Tenemos mucho fútbol hoy. Querido, te mando un beso enorme.
1: Un placer como siempre, carito.
0: Gracias. Beso enorme. Pasó Damián Bartizaghi con toda la actualidad deportiva. Nosotros nos vamos. Gracias, Nahuel. Gracias, Iván, nuestro productor ejecutivo. Gracias, Bernie, que está del otro lado con las redes. Ya vienen los chicos del Mundo en Marcha. Que tengan un excelente

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0: Buenos días, bienvenidos a otro programa del Mundo en Marcha, como todos los domingos en 990 Splendid. Durante una hora de 10 a 11 vamos a recorrer y analizar los principales temas de la política mundial. El único, no sé si el único, pero uno de los pocos programas.
1: El único de nosotros sabemos seguro.
0: Sí, de política internacional de la AM, así que quédate que te vamos a contar todo lo que pasó, lo vamos a analizar y también vamos a ver qué puede pasar esta semana. Porque obviamente el mundo está realmente, bueno, sigue girando, ¿no? Eso es importante. Y sobre todo porque, bueno, va a haber elecciones, se largó la campaña electoral en Brasil.
1: Para el balotaje.
0: Una Europa turbulenta, ¿no? Con España, Francia, Bélgica, Italia, leí por ahí. ¿Qué más tenemos? Bueno, el terremoto en Panamá, el alud en Chile. Digo, ha pasado muchas cosas. Pero bueno, para no perder más tiempo, presento al equipo. Acá a mi derecha está Martín de Nicola, recuperado de una lesión que, bueno, va en proceso de recuperación. ¿Cómo estás, Martín? ¿Bien?
1: ¿Cómo va? ¿Bien?
0: ¿Bien? ¿Ya estás?
1: En proceso de recuperación.
0: Pero
1: con
0: bien.
1: Paciencia. Pero
0: muy
1: bien.
0: Sí, claro. ¿Cuándo se ve? ¿Cuándo podría ser el regreso a las canchas?
1: No, 2027.
0: ¡Ah, fuerte!
1: Se acabó la temporada.
0: Fuerte, una noticia fuerte.
1: Se acabó la temporada.
0: Bueno. Como siempre, en la operación técnica, Nahuel Nadalino, en la producción general, Iván Codevilla, y después en la operación de streaming, Bernardo Ciarreta. Y en algún momento vamos a tener en contacto con Martín Pitaluga, ¿no? Co-conductor de este programa, que está en Uruguay. No sé si está, todavía no está conectado.
1: Bueno, está.
0: Así
1: bueno,
0: que
1: está.
0: Bueno, ahora, nada, vamos a empezar a hablar. Me parece empezar un poquito con lo que fue las elecciones en Brasil, ¿no? El triunfo sorpresivo de Flavio Bolsonaro, sorpresivo porque casi ninguna encuesta, había una que le daba algún tipo de ventaja, pero en general lo mostraban a Lula ganando por 3, 4, 5 puntos hasta el viernes. El sábado empezaron a ver algunas versiones que había achicado la diferencia
1: Bolsonaro
0: y finalmente ganó por 2 puntos, creo que 3 millones de votos, y se perfila según las primeras encuestas como el principal candidato a ganar la presidencia.
1: Estuvo siempre arriba en el conteo, con lo cual cuando ya empezaron a mostrarse los resultados, ya Bolsonaro estaba arriba y ya eso era una sorpresa.
0: Bueno, ahora sí, estamos en contacto con Martín Pitaluga. Hola Martín, ¿cómo estás? Acá Damián, Martín, te saludamos. No, no está. Parecía que estaba, pero no está.
1: Estamos con problema. Bueno.
0: Bueno, ya vamos a estar conectado con él.
1: Bueno, la campaña ya arrancó.
0: Arrancó la campaña con una información fuerte que fue que el Alexandre de Moraes es uno de los jueces de la Corte Suprema, un hombre a quien señalan como un enemigo de los Bolsonaro.
1: Quizá el mayor protagonista de la Corte.
0: Alguien cercano a Lula. Pidió la captura de Eduardo Bolsonaro, recordemos el hermano menor que está en Estados Unidos, fue condenado por algo así como conspirar contra el gobierno brasilero en el gobierno norteamericano, es decir, darle a presionar, gestionar con Trump el tema de presionar al gobierno brasilero a través de los aranceles, ¿se acuerdan? Para extorsionarlo, para que liberen a Jair Bolsonaro, el padre,
1: claro.
0: Que fue expresidente, que está preso, recordemos, por un intento de golpe de Estado, está preso en su casa, 27 años de prisión.
1: Y que es una grande pregunta, ¿qué va a pasar con Jair Bolsonaro si gana Flavio Bolsonaro?
0: Ahí está, sí, todos creen que va a haber un indulto, puede haber un indulto, hay tres opciones. Algo parecido a lo que fue con Lula, es decir, que la justicia revise el fallo
1: que
0: encuentre un resquicio ilegal para liberarlo. La otra es un indulto presidencial y la otra es una amnistía que puede ser votada por el Parlamento. Esas son las tres opciones que podrían hacer que...
1: Un Parlamento que a partir de la elección del otro día ya le va a ser favorable a Bolsonaro
0: si
1: gana. Ya no se modifica.
0: En el Senado creo que tiene un tercio del Senado y está muy bien parado en la Cámara, en el Congreso, que está conformado por 513 legisladores. De todos modos, bueno, es el Congreso de Brasil, es un Congreso rosquero, para decirlo de alguna manera, por más que tenga ahí un perfil ideológico muy muy cercano, nada, me parece que le va a costar. Así que bueno, veremos. Brasil es seguramente va a ser cada vez más una noticia, se va mientras se acerca la fecha, recordemos, 25 de octubre, domingo.
1: En dos semanas.
0: Lula, hay que ver dónde rasca votos, dónde saca votos. Va a empezar la campaña fuerte en el sud en el sur del país.
1: Sí.
0: Sureste, ¿está bien? Sí. Bueno, sí. El sur, sí, donde está, más débil está, claramente, donde ganó por mayor margen Bolsonaro.
1: Habrá que ver lo que pasa con el estado de Minas Gerais, que supuestamente el estado que determina quién gana. Así sí. Viene siendo las últimas elecciones y lo del domingo pasado
0: así
1: lo demuestra.
0: Así fue lo que pasó el domingo pasado. Y también el noreste, que es el lugar más fuerte, a ver si puede también ahí ganar más votos, porque perdió votos también, ganó, perdió votos en el noreste. Así que bueno, Brasil sin ningún tipo de duda es noticia, porque eso repercute claramente en la región. El presidente Milei fue uno de los primeros en salir a felicitarlo. Sí. Sí. Ya lo da como ganador. Sí.
1: Igual que el
0: arriesgado.
1: Igual que el presidente colombiano.
0: Sí, sí. Arriesgado.
1: Sí.
0: Me parece, ¿no? Porque no hicieron ninguna referencia a una segunda vuelta, nada.
1: Nada.
0: Ni Donald se animó a tanto.
1: No.
0: Yo no sé. Salió, dijo, ganó, no ganó por mucho.
1: Ni
0: dijo
1: el mismo
0: Donald.
1: Bolsonaro. O sea, no,
0: ni el mismo Bolsonaro.
1: Está.
0: Pero bueno, nada, son gestos políticos que después, obviamente, que...
1: Sí, son dos semanas de campaña en las que parece que Lula poco puede hacer para revertirlo, pero siempre está el margen de que Bolsonaro le pifie. Bolsonaro o el que va ganando.
0: Sí, sí, sí.
1: Y comete algún error, alguna cosa que puede hacer cambiar un poco la historia.
0: No hay que subestimar a Lula, eso está claro, ¿no? Tiene siete campañas electorales encima, fue tres veces presidente, va por el cuarto mandato, pero sí, claramente, si pierde, es el último baile, ¿no? Digo, va a ir por todo, por esta campaña, va a intentar revertirlo, y si no, bueno, me parece va a ser el final de su carrera política, por una cuestión etaria, de edad, y también porque me parece que el partido, la izquierda brasilera tan exitosa en estos 20 años...
1: Sí.
0: No ha tenido la posibilidad, no ha encontrado un sucesor o algo.
1: Sí, se va a ver forzado a encontrar legado. Un sucesor.
0: Que había sido Dilma en algún momento, que estuvo un mandato y después salió, bueno, sí. en un juicio político, fue muy, muy polémico,
1: sí,
0: por decirlo.
1: Y eso marcó
0: manera.
1: Mucho al PT, hasta el regreso de Lula en esta, bueno, no en esta última, sino en la anterior elección.
0: Bueno, y a ver, vamos un poquito para arriba, entonces vamos a Panamá, así vamos a recorrer todo. Panamá, bueno, un terremoto 7.7, enorme en la escala. Pero con un resultado, bueno, por la hora, la verdad que muy aliviador, que fue que no hubo muertos, no se registran muertos,
1: no
0: sí heridos.
1: Fatales.
0: Esto tiene que ver, lo hablábamos ayer en el programa con el embajador de Panamá en Argentina,
1: en A24
0: Internacional, el programa que hacemos con Martín y Martín, en A24, en donde hablábamos con él y nos contaba, bueno, que la infraestructura, hace 100 años no se daba un fenómeno similar y cómo aguantó la infraestructura, sobre todo en la ciudad de Panamá, fue a 240 kilómetros
1: sí,
0: el epicentro,
1: la costa
0: del Pacífico, y bueno, es imposible no relacionarlo, si bien nosotros dos no sabemos absolutamente nada de esto, no relacionarlo con lo que pasó en Colombia hace un mes y medio.
1: Sí, más. Y en Venezuela.
0: Y en Venezuela es un poquito, sí, también, a principio, más a mitad de año. Así que bueno, pero bueno, la información es esa, que no hay víctimas fatales hasta el momento. Sí, o sea, muchos daños materiales. Creo que alrededor de 20 heridos, ¿no, Martín?
1: 27
0: heridos.
1: Sí, al menos ese era el último reporte.
0: Claro, bueno, y después en la región también hubo el LUD en Chile, que sorprendió porque fue, bueno, lluvias muy, muy fuertes, que generaron una luz de tierra, barro, piedra.
1: Sí. En la zona de Las Condes.
0: En Las Condes.
1: En
0: yo no conozco,
1: centro
0: pero...
1: de Santiago de Chile, una zona muy linda, de la capital de Chile.
0: Sí.
1: 118 personas damnificadas, 50 aisladas, digamos. Fue una situación que quizá si pasa en otro lugar, tiene consecuencias mucho más devastadoras. Las calles eran ríos de barro directamente, los autos flotaban e iban al ritmo de la corriente.
0: Sí. El gobierno de CAS decretó la zona como catástrofe, zona catástrofe, la zona de Los Condes,
1: sí,
0: ¿no?
1: Sí.
0: ¿Tampoco hubo muertos?
1: No, 1,000 personas evacuadas,
0: sí.
1: Pero ahí, en el caso de Chile, lo que lo generó fue una precipitaciones inusuales para la zona, en la cantidad y en el momento que, perdón, y en el periodo de tiempo, en un periodo de tiempo muy corto que cayeron. Pero bueno, también podemos decir que no pasó, las imágenes son impresionantes, porque son incluso camionetas, colectivos, flotando directamente, como si fuesen por el río directamente, pero no pasó mayores, por suerte.
0: Bueno, y para cerrar el capítulo latinoamericano, y después ir a la tanda y después seguir quizás con Europa, podemos decir que, bueno, eso no sé si estabas al tanto, Delcy Rodríguez hizo lo que siempre hacía Maduro, adelantó la Navidad. Al primero de noviembre, así que eso fue. Así que ahí hay continuidad en cuanto a Maduro. Nada, y hablando un poco, bueno, esto sucedió, pero también, bueno, la posición venezolana está pidiendo elecciones.
1: Claro.
0: Yo diría que va a tener que esperar un poco, pero sí.
1: De hecho, Delcy Rodríguez en los últimos días dijo que todavía no es, o sea, como que sí, pero que todavía no es momento. Es como que la va pateando para adelante.
0: Claro, tienen que pasar dos cosas. Primero que se decida haber elecciones y después que en esas elecciones puedan participar todos.
1: Claro.
0: Cuando digo todos, digo María Corina Machado.
1: Exacto.
0: Que intentó, recordemos, en el último mes, volver tres veces a Venezuela y no la dejaron. No me preguntes quién no la dejó, pero tuvo siempre inconvenientes para intentar hacer pie en Venezuela.
1: Y ahí también hay que ver qué pasa con Trump.
0: Trump también.
1: Después
0: pero Trump,
1: pase
0: lo que pase, va a estar dos años
1: no,
0: más.
1: No, Trump sí. Va a estar dos años más, pero bueno, hay que ver.
0: Sí, va puede quedar debilitado
1: como queda
0: en las elecciones
1: de medio
0: término de noviembre.
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0: 16 minutos en toda la República Argentina. Seguimos aquí en El Mundo del Marcha, este programa que hacemos todos los domingos en 990 Splendid, donde hablamos de lo que nos gusta, de lo que, bueno, más nos interesa, que es la política internacional. Bueno, y vamos a un poquito a noticias de último momento. Por ejemplo, lo que acaba de anunciar el Papa León XIV, teniendo en cuenta que está próximo a llegar a la región, a Argentina, a Perú, Uruguay. Y a Uruguay. ¿Qué pasó, Martín?
1: En el Angelus de este domingo anunció que debe someterse a una intervención médica que no va a interferir con el viaje que lo va a traer para Argentina, a raíz de un nódulo en un pulmón que le fue detectado en una fase, según dijo él, muy inicial y bien localizado.
0: Mirá.
1: Así que no afecta su viaje a Argentina.
0: Es importante.
1: Pero deberá someterse a esta operación. No sabemos bien cuándo, no hay referencia de cuándo sería esto.
0: Muy bien. Bueno, esta es la noticia, pero bueno, no afecta para nada su cronograma de viajes. Bueno, y la otra noticia que sucedió ayer anoche, muy grave, un ataque aéreo de los hutíes, ¿no? Este grupo rebelde, un grupo terrorista, ¿no? Atacó otra que está en guerra civil, recordemos, en Yemen, contra el gobierno bancado por Arabia Saudita, entre otros, una guerra en Yemen que lleva varios años. Martín, creo que lleva más de 10, 15 años, ¿no?
1: Sí. Ahora es como que está tomando más protagonismo, sí, en el contexto regional.
0: Claro. Bueno, Yemen, bancado obviamente por los iraníes, estuvo atacando a Arabia Saudita, pero esta vez hizo un ataque muy fuerte sobre el aeropuerto de Riad, matando a 12 personas, dejando lesiones o heridos a 309, ¿no? Un ataque brutal en una terminal donde había pasajeros, ¿no?, que estaban esperando sus vuelos. Entre las víctimas hay saudíes, hay extranjeros, incluido un estadounidense. Esto, bueno, obviamente agrava aún más la situación. Y Estados Unidos y Riad evalúan una respuesta contundente contra los hutíes.
1: Claro, hay que ver qué hace Irán.
0: Claro, hay que ver qué hace Irán, hay que ver qué hacen los hutíes, si expanden el conflicto, Irán también, si expande el conflicto, si toma esa decisión. Hasta donde uno sabe, Estados Unidos, Donald Trump no quiere retomar la guerra hasta las elecciones del 3 de octubre. Después yo creo que sí lo va a hacer, o por lo menos lo va a intentar, pero tampoco me parece una señal muy auspiciosa dejar que un grupo ataque a
1: el aeropuerto principal de un aliado.
0: Sí, recordemos también la alianza de Arabia Saudita con Pakistán y con Turquía, que también ya hubo movimientos militares en ese sentido. Me parece que la situación en Medio Oriente cada vez es más tensa, el precio de petróleo sigue alto, sí.
1: Alianza que tiene, esa alianza que mencionás vos, tiene una cláusula muy parecida a la que tiene la OTAN, que es que si atacan a uno, el resto puede salir a defenderlo.
0: Claro.
1: Esa cláusula yo creo que se está poniendo más a prueba que nunca antes, tanto en la OTAN, sí, con Rusia, que no es que ataca a otros países, pero hay otros países que reciben algún dron que supuestamente se desvió de su curso. Y acá lo mismo, digamos. Acá Arabia Saudita, o sea, es el aeropuerto principal del país, está siendo
0: por
1: atacado.
0: Eso,
1: o sea, hay que ver qué hacen esos otros
0: países.
1: Bueno,
0: ahí vos tenés que, me imagino, tienen que medir el símbolo de no responder, queda con una debilidad, ¿no?
1: Desde absolutamente.
0: El país, claro.
1: Donde por más pones esa cláusula justamente para darle más poder a esa alianza. Es decir, che, ojo, si te metes conmigo, saltan estos otros dos o tres países.
0: Sí.
1: En el caso de esta alianza particular. Bueno, si cuando le pegan a uno de esos socios, los otros no saltan, bueno, esa cláusula ya queda un poco como a modo simbólico, ¿no?
0: Sí. Sí, en las últimas semanas se registraron movimientos de tropas de militares de Estados Unidos cada vez más importantes. Está viajando un nuevo portaaviones a la región. Todo indicaría que Trump está esperando de nuevo
1: que termine
0: para no seguir, a que no le afecte más todavía de lo que ya le afectó esta guerra. Muy impopular en Estados Unidos por el precio del petróleo, que lo vamos a hablar con Hernán en un rato, pero que esta semana estuvo siempre rondando los $100 y siempre estuvo entre 90 y $100, depende del el
1: poquito
0: tipo
1: por encima
0: de petróleo,
1: también,
0: ¿no?
1: 105, 104.
0: Por eso. Digo, me parece que hay un punto también que va a ser Israel, que también está en un proceso electoral Israel el 27 de octubre. Uh-huh. Campaña electoral, aparece bastante firme Bibi Netanyahu en ese sentido. Vamos a ver cómo quedan finalmente las el gobierno de Israel, si Netanyahu sigue. Y me parece que después de las elecciones, tanto de Israel y de Estados Unidos, va a haber novedades. No sé si de Medio Oriente no.
1: Sí. Te sumo una, ya que hablamos de Yemen, te sumo una cortita de Djibouti, que es un país de África que está enfrente de Yemen, exactamente enfrente. Para que nuestros oyentes se den una idea, puede ser como un argentino-Uruguay, hasta incluso menos distancia.
0: Sí.
1: Que hubo un nuevo naufragio de migrantes en las costas de Djibouti.
0: Ah, mira.
1: 109 muertos.
0: Ah, bueno.
1: Muy alto. Esto es una. Lamentablemente es una constante de migrantes de África que buscan salir de sus países para ir, en particular, hacia Europa. Bueno, un nuevo naufragio con más de 300 migrantes y 109 de ellos, al menos 109, fueron encontrados muertos en
0: esto
1: las costas
0: ahora,
1: de Djibouti. Sí, esto es de ahora.
0: Sí, por eso.
1: Es
0: sí.
1: Una última noticia, justo enfrente de Yemen. O sea, exactamente enfrente de Yemen, pero en África. En el este de África.
0: Así que bueno, sí, estos son los titulares que están, bueno, obviamente recorriendo el mundo. La situación de una docena de muertos y más de 300 heridos. Hablábamos recién del ataque al aeropuerto de Riad, la capital de Arabia Saudita. Y otra novedad que realmente generó también mucha polémica y mucho, un poquito de, no sé si temor es la palabra, pero fueron las declaraciones de Donald Trump con respecto a Ucrania.
1: Sí.
0: Exigió un cambio de presidente en Ucrania, no en Rusia, en Ucrania exigió Donald Trump. ¿Por qué? Porque acusa a Zelensky de encarecer el diésel mundial, el precio del diésel.
1: Claro.
0: ¿Por qué? Porque sigue atacando, se supone, según Trump, infraestructura del diésel en Rusia.
1: Claro.
0: Como
1: recordemos,
0: Trump,
1: sí. Recordemos que Zelensky ya debería haber convocado elecciones, pero...
0: Claro.
1: Porque pues, su mandato ya está terminado, pero al país, al estar en guerra al país, bueno, la constitución local lo avala, lo habilita a mantenerse en el gobierno mientras esté en guerra.
0: La constitución ucraniana prohíbe explícitamente las convocatorias electorales mientras rija el estado de sitio por la invasión masiva.
1: Exacto. Lo que pasa es que Trump toma un discurso que siempre ha tomado Putin.
0: Claro, bueno, de hecho Putin salió a bancarlo con esto.
1: Que es que, bueno, que Ucrania vaya a elecciones. Putin todo el tiempo reclama eso porque Putin considera que Zelensky es un presidente ilegítimo en Ucrania, que no fue válido su triunfo en el momento que ganó. Entonces reclama que haya elecciones para que Ucrania elija un presidente legítimo que él estima que va a ser más favorable, el que pueda ganar va a ser más favorable a los intereses de Rusia. Bueno, que Trump tome ese argumento es un golpe duro para Zelensky. Porque en parte es darle la razón a Putin. Está bien que Trump la semana que viene o dentro de 3 días pues salir y decir que Zelensky se quede, porque suele hacer eso, que va y viene con sus,
0: claro,
1: con sus declaraciones y argumentaciones. Pero bueno, no deja de ser un golpe en el marco de un acuerdo entre Rusia,
0: claro,
1: y Estados Unidos.
0: Un acuerdo justamente porque Trump quiere bajar el precio del diésel. Entonces hizo un acuerdo con Putin para eximir las sanciones que justamente regían sobre Rusia para que Putin pueda vender el diésel más barato y al mercado norteamericano, ¿no? Entonces, bueno, Zelensky, si sigue atacando, le arruinarían los planes a Donald Trump, salió justamente con esta declaración que es realmente preocupante, ¿no?
1: Sí, claro, para Ucrania es preocupante.
0: Ucrania es preocupante, para Europa es preocupante, ya empezaron a salir los gobiernos europeos. Por ejemplo, el primer ministro del Reino Unido, Andy Burnham, transmitió su solidaridad al gobierno de Kiev. Sí, así que bueno. Y después lo que pasa que, bueno, ahora vamos en la segunda parte del programa, vamos a hablar un poco, lo vamos a meter en Europa y todas las crisis que están sucediendo, pero está claro que Donald Trump, bueno, nada, tiene su propia agenda y no tiene ningún tipo de cuidado a la hora de, no diferencia, ¿no?, lo que podría ser un invasor de una víctima o lo que puede ser una democracia de una dictadura, digo,
1: no,
0: porque
1: claro.
0: Claramente se acerca... al gobierno de Putin, ¿no? No parece, se lleva mejor con Putin que con Zelensky.
1: Eso siempre ha sido así, si bien es cierto que tampoco le ha dado mucho resultado.
0: No, claro.
1: Vamos a decirlo, digamos.
0: Pero según él, por culpa de Zelensky.
1: Claro.
0: Claro.
1: ¿No? Hay momentos en los que se enoja más con uno que con otro.
0: Sí.
1: Recordemos que en el marco de todo esto,
0: pero a Putin no se le anima como se le anima.
1: No, claro, ni de casualidad. Lo que le hizo a Zelensky Fue a principios del año de 2025, creo que sí, fue en febrero, claro. Marzo de 2025.
0: Apenas asumió, ¿no?
1: Claro, en el Salón Oval, cuando lo recibe la primera vez, por sí. primera vez, en su segundo mandato, y discuten en público directamente, y lo expone mucho. Bueno, ahí quedó claro cuál era.
0: Sí, después, como si vos, tuvo idas y vueltas, todo y demás, pero. Y sobre todo Europa preocupadísimo.
1: No, en el mar. Y
0: hubo nosotros, un ataque muy brutal esta semana de Rusia a
1: un ataque
0: Kramatorsk, ¿no?
1: Sí, muy fuerte.
0: Muy cerca de la frontera con Polonia, es
1: sí. Sí, y también Kiev sufrió uno de los peores ataques, lo que va a la guerra. O sea, en el marco de todas estas declaraciones, idas y vueltas, acuerdos y demás, la guerra sigue más cruel que nunca. Ucrania, como comentabas vos, Damián, hizo ataques a instalaciones de diésel y petroleras rusas, pero Rusia también. Rusia le pegó a un micro en las cercanías de Kiev. Siguen los ataques sobre Zaporizhia, que es la central nuclear más ucraniana, hoy en control ruso, pero ucraniana, que es la más importante de Europa, sí, con el peligro que eso implica. Así que bueno, veremos cómo sigue esto, bueno, pero claramente lejos de encontrar una salida.
0: Hablamos de Medio Oriente y de Ucrania, son dos conflictos que parecen perpetuarse, parecen
1: de una duración. Ya son parte de la agenda.
0: Sí, sí. Bueno, en febrero, si no cambia mucho, se van a cumplir 5 años de la guerra Rusia-Ucrania y se van a cumplir ya 1 año del inicio de la guerra entre Irán y Estados Unidos.
1: Exacto.
0: Fue el 28 de febrero. Claro, así que bueno, imagínense en qué situación se estaba viviendo esto. Y de nuevo, las elecciones del 3 de noviembre, martes 3 de noviembre en Estados Unidos son claves. ¿Por qué? No porque Trump deje o no deje de ser presidente, va a seguir siéndolo. 2 años tiene por delante.
1: Y además tampoco está en juego su reelección porque de todas maneras no puede.
0: No puede, por ahora. Pero no puede. No puede ser reelecto. Por lo cual, lo que sí va a estar es su cómo queda parado, ¿no? Su grado de debilidad o no.
1: Y su honor.
0: Y su honor, obviamente. Si pierde las dos cámaras, ¿no? Tanto representantes como el Senado. Bueno, va a quedar muy golpeado. Recordemos, se vota toda la Cámara de Representantes.
1: Sí.
0: ¿548 son?
1: Sí, creo que sí.
0: Y se vota un tercio de los 100 senadores.
1: ¿Un sistema?
0: No, de los 50, ¿de 100 senadores?
1: Un sistema muy parecido al que tenemos nosotros acá en Argentina.
0: Sí, 100 senadores.
1: La renovación parcial de la Cámara de Senadores.
0: Claro.
1: Y la renovación de la Cámara de Diputados. Trump con dos batallas en el medio.
0: ¿Cuáles son?
1: Discursivas, que son... Una con la prensa local, a raíz de la prohibición,
0: sigue esto, ¿no?
1: Claro que sigue, la prohibición que hizo Trump a, por ejemplo, medios como CNN de entrar a la Casa Blanca. Bueno, la prensa en general salió a bancar a CNN, incluso medios más afines a Trump, como Fox, por ejemplo. Y la otra contra el comité que entrega el premio Nobel de la Paz.
0: Ah, también se enojó muchísimo. Sí. O sea, entregó esta semana el premio Nobel de la Paz, muy, muy polémico. Que enfureció a Donald Trump por algunas causas y enfureció sobre todo al gobierno de Israel, porque, bueno, obviamente el pasado tiene algunas. La ganadora, que ha hecho un trabajo muy importante investigando el genocidio en Ruanda y demás.
1: También en Birmania está
0: en Birmania
1: ahora.
0: También con los Rohingyas.
1: Exacto.
0: ¿Rohingyas es?
1: Rohingyas,
0: sí. Bueno, muy importante, pero ha tenido un papel muy destacado liderando una comisión independiente, dependiente de la ONU, donde calificó la guerra de Israel en Gaza como un genocidio. Bueno,
1: Exacto. Ahí
0: empezaron a ver un poquito su pasado y algunas decisiones que obviamente siempre tuvo en Israel, como criminalizándolo y demás. Nada, pero bueno, es una polémica.
1: Trump,
0: pero
1: que viene reclamando el Nobel de la Paz para
0: aparte,
1: sí mismo,
0: sí,
1: ya
0: sí.
1: Por segundo año. El año pasado se lo habían dado a María Corina Machado.
0: Claro.
1: Venezuela. ¿Se acuerdan que después Machado fue a la Casa Blanca, le entregó la medalla que le habían dado, como para decir, bueno, lo comparto?
0: Sí. El tema es que obviamente el Comité Nobel politiza todo esto, ¿no? Digo, claramente es un mensaje muy fuerte. Hasta podría decir, ¿no?, una provocación, sobre todo para Israel y para Donald Trump, sobre todo con un tema tan sensible como el de la Franja de Gaza y el pasado y algunas acciones que tomó esta mujer que se llama Pillay.
1: Te lo digo con exactitud después del corte.
0: Dale, abrazo.
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1: Y 36 minutos de la mañana en la República Argentina, seguimos con el Mundo en Marcha.
2: Completamos la información que te debía, un oyente me la acerca, le agradecemos, Marta, un oyente, un beso para ella. Navi Pillay,
1: sí.
2: Sí, Sudáfrica, jurista sudafricana.
1: 85 años.
2: Sudafricana, la premio Nobel de la Paz.
1: El tema que pasamos, ¿podemos decir algo?
2: Tempted de Squeeze, una banda de los 80.
1: Muy bien, está muy bien.
2: ¿Te gustó?
1: Sí, sí, muy lindo, muy lindo. Sobre todo un domingo a la mañana. Y acá estamos con nuestro amigo productor deportivo general, Iván Codevila, que nos viene a contar cómo le fue a Franco Colapinto en la carrera en...
3: Marina Bay, Singapur.
1: Singapur. ¿Cómo le fue?
3: Abandonó.
2: ¿Qué pasó?
3: ¿Tuvo...
2: ¿Para culpa de él o no?
3: No, no tuvo nada que ver. Tuvo un problema con el auto.
2: Está bien.
3: El problema es un problema de la transmisión que lo obligó al argentino a sacar su auto de la octava curva. Así que, lamentablemente, Franco Colapinto, que venía bien, estaba en la posición número 12, tuvo que abandonar la carrera por un desperfecto.
2: ¿Cómo había largado? ¿Sabemos?
3: No tengo la información ahora en este preciso momento. Mala mía. Ahí está perfecto.
2: Está perfecto.
3: Pero bueno, una lástima. Pero bueno, esto es normal, sabiendo que ya la Fórmula 1 está entrando en la recta final del campeonato.
1: Ya termina, ¿no?
3: Ya termina. Faltan, si no me equivoco, 4 o 5 fechas más, que se va a correr en América, Brasil, Estados Unidos. Y además tuvo un choque en Bakú, no sé si se acuerdan. Eso también genera que, bueno, entre el arreglo del motor y...
1: Sí. Y ha tenido unas semanas medias turbulentas.
2: El famoso choque que fue producto de un error de él.
3: Exactamente, que tuvo que pedir disculpas. Bueno, y Gasly, bueno, se generó un revuelo para algunos defendiendo.
2: Se había llevado puesto a Norris también, ¿no?
3: A Norris y a Gasly. Y Norris salió a hablar de ese
2: piloto así, no puede. Norris,
3: pero sí. Después Norris es el prontuario, también tiene su
2: guarda de placar. Norris después dijo, no, hablé con Franco, pedí disculpas.
3: Exactamente.
1: Bueno, y recorremos la tarde futbolística de hoy. Arranca con, juegan los dos grandes de Avellaneda.
2: Exacto.
3: El único grande es Racing.
1: Bueno.
3: Nos sacamos la camiseta. Hoy a las 14:45 arranca la transmisión de San Lorenzo Riestra por Splendid 990. 17 horas.
2: Cruzan la calle, San Lorenzo Riestra. Que
3: exactamente, uno al lado del otro.
2: Claro.
1: Van caminando.
3: El clásico de Bajo Flores. Central Independiente Rivadavia de Mendoza a las 17 horas. Mismo horario para el clásico Platense Argentino Junior.
2: Uf,
1: perfecto. ¿Y Independiente? Vas a nombrarlo.
3: Independiente a las 21:30 en Córdoba ante Talleres, en el Mario Alberto Kempes, y a las 19:15 Racing contra Belgrano.
2: Racing con la dirección técnica de Chirola Romero.
3: Chirola Romero.
1: Y
3: se queda hasta fin de año. El año que viene veremos si...
1: ¿A quién apunta Racing?
3: Al mellizo Barros Esqueloto y a Nico Díez.
2: Hay que ir a sacárselo a Vélez.
3: Pero tiene elecciones a fin de año, Vélez. Por ahí, dependiendo quién gane. Siempre, igual se habla de que Guillermo Barros Esqueloto tiene conversaciones con todos los candidatos de Vélez para las próximas elecciones. Claro. Y Nico Díez es el más factible porque me dijeron que tiene algún cortocircuito con mala espina por algunas decisiones futbolísticas. Y aparte tiene contrato a fin de año.
2: Había jugado en Racing, ¿verdad?
3: Jugó en Racing en la década de los 90, al final de los 90. Jugó en el famoso Racing de Capa.
2: Claro.
1: Mirá. Claro. Bueno, para terminar con el panorama deportivo, hay que decir que ganó Boca el viernes, empató Boca el viernes en Córdoba 2-2, que ganó ayer River 1-0 con...
3: Flojito.
1: Con Estudiantes
2: de Reparto.
1: Sí, son los justitos, sí, la verdad que...
3: Uno había flojito. Escuchado que un colega decía, River tiene que ganar 3-0 si no es fracaso ante Estudiantes de Río Cuarto.
1: Sí, no sé tanto, pero sí, no, realmente se esperaba un poco más de River.
3: Y con esto
1: resultado. Sí, obviamente. Lo que pasa es que
2: no se acuerda nada.
1: El resultado recién solamente se...
3: Y con este resultado, Estudiantes de Río Cuarto perdió la categoría.
1: Perdió la categoría, sí.
2: Una pregunta. Ayer la parte técnica, sonido y demás, ¿funcionó bien en el Monumental? Porque en la despedida de Messi hubo problemas.
1: Sí, no, pero ayer dieron la formación.
2: Funcionó bien, ¿no?
1: Sí, dieron la formación, sí.
2: Se generó polémica, vieron la semana de la organización de la despedida de Messi.
1: Sí, me parece que...
2: Contra River. ¿River salió a responder formalmente?
1: Sí, salió a responder River. Sí, salió a responder, dijo que... Porque le hablaban del tablero electrónico, ¿no? Pero ya estaba desmontado hace como 4 o 5 meses.
2: Que no estaba.
1: La tiene que desmontar porque River está haciendo... Está agrandando el estadio, claro, y poniendo un techo. Entonces,
2: tenemos una polémica, ahora si fuera de broma, supuestamente un capítulo más del conflicto entre la AFA y River.
1: Claro.
2: Salieron acusaciones de que River no había contribuido con algunas cosas en la... que había afectado, digamos, la, sí, que el, hizo una mala sobre todo pasta. El show musical y demás de la despedida de Messi.
1: Pero no hubo, sí, no. La verdad que no, nada, no, ayer. Sí, hubo un insulto contra el presidente.
2: Bueno, que también, también pasó sí. Durante el partido de Messi, cuando terminó el partido empezó, no sé si apareció Chiquitapia, no sé
3: no,
2: si pasó.
3: Chiquitapia no, apareció. No apareció porque bueno.
2: Pero hubo un insulto que también hay que decir que fue muy localizado, estimo que en la barra de River y no.
3: Se habla de
2: no
3: que
2: no fue seguido por el resto del
3: No, se
2: del
3: habla
2: estadio.
3: Que la barra de River fue la que empezó con los cantos. Nah, no. Es verdad. Pero también la gente no se sumó porque hay una disconformidad muy grande con los fanáticos del fútbol argentino en cuanto a la dirigencia de Tapia. Decirle sí. que fue Di Carlo que mandó, me parece algo así sí. chiquitito.
2: Ahí hubo un quiebre desde que la AFA le dio la Copa Central en el escritorio y se la llevaron en la camioneta.
3: Y ahora un datito sí, de color, se habla de que ya el Monumental no va a ser más la casa de...
1: Eso habla de eso, Argentina. Sí, que en realidad no va a jugar más.
3: Se va al ¿cómo decirlo? Al remodelado, reestrenado Estadio Único de La Plata, Diego Armando Maradona, tricampeones del mundo.
2: Claro. Pero entra, por lo menos, como mucho, la mitad de la gente que entra en el Monumental.
3: Y, sí.
1: No sé cuánto entra ahí, ¿50? ¿Entra 40?
3: Y más o menos, entre 40.
2: Para mí no entra más de 45.
3: Bueno, obviamente River es el estadio más grande de Argentina hoy en día, uno de los más modernos, y es más, tiene una posibilidad de meterle un techo y creo que le va a meter unas tribunas más.
1: Claro.
3: Va a tener mayor
1: techo,
3: capacidad.
1: Aprovecha y le agrega
2: unas
1: tribunas.
2: Pero digo,
1: más.
2: En términos de ingresos para la AFA. Vendé la mitad de las entradas.
3: Sí, pero bueno, es una movida
1: Messi
3: política.
1: Puede ser porque Messi siempre quería jugar en River, porque de hecho quedó invicto en River, no perdió un partido, ¿sabías, no?
2: Ah, mirá.
1: Jugó, creo, 26 partidos, ganó 20 y pico, empató otro tanto.
2: ¿Sí? ¿Qué?
1: Sí, muy bien. Bueno, damos por concluido el segmento deportivo y de actualización de todo lo que pasa también en el mundo del deporte.
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2: Seguimos, tramo final también.
1: Tramo final de no este día domingo hoy. 11 de octubre, 10:45 de la mañana, pero tenemos que hablar de España.
2: Exacto.
1: Y de Francia, ¿no?
2: Sin hablar de
1: por lo menos Europa
2: líderes.
1: Está. Sí, sobre todo Francia, donde se registraron durante toda la semana violentos enfrentamientos entre los estudiantes que protestan por las condiciones de la educación pública en Francia.
2: Pero muy
1: recordemos que hay una paradoja. Francia tiene un presupuesto de 6% del PBI de, destinado a educación. Pero como le pasa a muchos gobiernos, esa plata no llega a la gente, ¿no? Y también hay que tener en cuenta que la infraestructura depende de los gobiernos locales, ¿no? Claro. Está, si se quiere, ¿cómo se llama? Descentralizada.
2: Algo parecido a lo que tenemos acá en Argentina.
1: Pero son
2: la educación de las provincias.
1: Infraestructuras muy viejas que no tienen mantenimiento. También hay un problema de ausentismo de los docentes. Y hay un presupuesto de austeridad que está mandando a que mandó al Parlamento Le Cornu, que es el primer ministro, para el presupuesto 2027, que es rechazado no solo por los estudiantes, sino por los principales sindicatos de Francia. Así que todos se juntaron para estas protestas, que fueron reprimidas muy violentamente, lo que hizo que el gobierno de Macron tuviera que salir a pedir a la policía que no reprimiera, cosa que no cumplió.
2: Pasa
1: del todo.
2: Las protestas son muy violentas, ¿eh? La represión también, pero digamos, las protestas en sí ya son muy violentas.
1: Claro.
2: Todo tipo de manifestación en Francia, así muy masiva, Francia siempre da la nota. Recuerden los chalecos amarillos incendiando coches, claro, digamos.
1: Sí, las protestas con el tema de la reforma jubilatoria.
2: Exacto.
1: Sí.
2: Son protestas
1: cuando aparecen,
2: a otro nivel.
1: No, hay un contraste fuerte con lo que fue hace 2 semanas la visita del Papa León XIV, ¿no?
2: Todo el pueblo unido.
1: Sí, y hay que estar atento porque el martes hay una manifestación de todos.
2: Convocada.
1: Sindicatos,
2: martes 13, exacto. Que la anuncian como la marcha más importante de todas estas que vinieron teniendo lugar esta semana.
1: Sí, un deslucido segundo mandato de Macron, ¿no?
2: Sí, que está. Se quiere que llegue rápido 2027, claro, para irse.
1: Se logró ganar a pesar de la pandemia, cuando todos los oficialismos habían perdido, pero después no le encontró la vuelta, ¿no?
2: No puede reelegir.
1: Una mayoría para gobernar, estuvo.
2: No.
1: Disolvió el Parlamento, creo, en el 2024. Después esas elecciones hicieron que sea la extrema derecha. Después hubo elecciones, creo, europeas, que también perdió. Digo, la verdad que nada, Macron termina muy deslucido. 10 años de gobierno, donde ha demostrado, sí, mucho pragmatismo, donde fue el símbolo más importante del centrismo político, ¿no? Desde ahí gobernó.
2: Sí, y a nivel internacional intentó tomar el liderazgo que dejó Angela Merkel cuando salió de la Cancillería alemana, y no lo logró.
1: No lo logró,
2: hay que decir también, en una situación muy compleja, ¿no? Europa está en una situación muy compleja a nivel interno, pero en particular a nivel internacional, con el tema de Rusia y la inmigración. Digamos, hay distintos temas que vienen afectando a los distintos líderes europeos. Y ninguno logra tomar ese liderazgo.
1: Y el otro que la está pasando realmente mal es
2: un amigo de la casa.
1: Pedro Sánchez.
2: Un amigo nuestro.
1: Sí, claramente. Pero bueno, me parece que esta vez está complicado. De todas formas, está tejiendo una estrategia que fue adelantar las elecciones para el 29 de noviembre.
2: De noviembre.
1: Estaban previstas, creo que para el año que viene. O sea, para el año que viene seguro, creo que en agosto o septiembre. Las adelantó 9 meses. ¿Por qué? Porque está muy mal las encuestas. Porque tiene una fragilidad parlamentaria clara, porque muchos de sus socios así eventuales que formó polémicos están soltando la mano, como fue Puigdemont, el líder del independentismo catalán de derecha, podríamos decirlo, que había hecho un pacto con él. Bueno, le votó en contra también 2 decretos sobre el tema de la vivienda. El tema de la vivienda es clave ahí, entonces Sánchez se va a subir a eso en la campaña para contrastar con el Partido Popular y con la extrema derecha de Vox, que hoy en las encuestas figuran bien arriba y parece que van a ganar. Pero bueno, va a buscar eso, con una agenda muy progresista, muy de izquierda, algo transversal. Hablarle también a los votantes de Vox y del Partido Popular para decirle, che, acá también yo voy a hablar de un tema que a ustedes les preocupa. Es una crisis enorme la de la vivienda en España, ¿no? En muchos países, pero en España particularmente.
2: Y Sánchez, con esta medida de convocar elecciones anticipadas, vale decir, Sánchez un líder primer nivel, ¿eh? A nivel político, primer nivel. Después discutimos si lo que hace está bien o está mal, digamos, como figura política, primer nivel.
1: Sí, asumió en el 2018, después volvió a ser, ganó en el 2023 después, ¿no?
2: Sí, y la máxima fue cuando en las últimas elecciones pierde en el voto popular el PSOE, el partido que él encabeza.
1: Contra Feijóo.
2: Contra Feijóo, digamos, la del Partido Popular. El Partido Popular no logra generar mayoría y Sánchez sí la logra, siendo como la segunda fuerza más votada, y eso le permitió seguir siendo el presidente del gobierno español. Bueno, medio como que es una jugada, este adelantamiento de las elecciones, una jugada de Sánchez para validarse, para decir, bueno, si yo voy a seguir, tiene que ser con el voto popular. Veremos cómo le sale. Todo indica que esta vez sí le va a salir mal, pero
1: Veremos. Bueno, así que atentos también con lo que pase en Francia. Estamos en contacto, esta vez por teléfono, con nuestro columnista preferido, que es Hernán Herrera. Bueno, que además de politólogo se especializa en temas de economía local, transición energética y demás, y es investigador del Instituto Argentina Grande. Hola Hernán, ¿cómo estás? Acá Martín y Damián te saludamos.
8: ¿Qué tal? Buen día, ¿cómo andan? Bueno, un gusto salir por acá esta vez.
1: Bueno, muy bien, Hernán. Bueno, ahí con Martín tuvimos, no sé si pudiste estar escuchando, pero recorrimos un poquito toda la actualidad mundial. ¿Qué nos podés aportar de punto de vista más económico?
8: Bueno, un par de cositas, como siempre, que el Brent está en $104 en este momento, que se mantiene alto, que hay realmente discusiones sobre este precio y qué va a pasar, porque la oferta empieza a tener problemas, la demanda empieza a acompañar la oferta. Esto, la verdad, que tiene muchas discusiones atrás. Estados Unidos exige que algunos países de Europa pongan sus reservas en juego, pero la verdad es que no está claro qué va a pasar con el tema de los precios de la energía, en un contexto donde la demanda, como siempre decimos, crece en función de las tecnologías nuevas, ¿no? Los data centers están exigiendo cada vez más energía. Y la otra pata de esta discusión, si me contamos, tiene que ver con que Estados Unidos, cuando hace esto, está mirando de reojo a China. China necesita una parte de petróleo. China, digamos que durante el año 2026, en función de todos los avances de Estados Unidos, que empiezan con Venezuela a principio de año, parecía que logró contener un poco la avanzada china. Se reunió incluso Trump con Xi Jinping y más o menos pareciera, no sé, decime vos, Damián, pero pareciera que la avanzada china este año quedó contenida en todas estas discusiones energéticas.
1: Claro. Sí, bueno, y acá se suma un poco lo que hablábamos antes con Martín, el tema del diésel también, ¿no? Que ahí generó un acuerdo entre Trump y Putin para bajar el diésel.
2: Sí, la reacción de Ucrania y de Europa, ¿no?
1: Sí.
8: Eso es súper interesante, porque que esté hablando así Trump con
1: Putin, no tiene límite, ¿no?
8: Que le esté poniendo un límite a Zelensky en Ucrania.
1: Es tremendo.
8: Tiene que haber otro tipo de gobierno ahí.
1: Sí,
8: la verdad es que habla de cómo juega con todo el mapa al mismo tiempo Estados Unidos, ¿no?
1: No, pero vos lo venís contando, ¿no? Lo trascendente que es el tema de los asuntos energéticos, la infraestructura energética, el petróleo, todo eso para las grandes potencias. Cómo la disputa va por ese lado, evidentemente, ¿no?
8: Sí, claro. La verdad que yo siempre vi todas estas discusiones en función de China. Yo siempre, desde que

0: gobierno argentino. ¿Eso se pegó en la economía argentina? ¿Pegó para bien? ¿Pegó en la economía brasilera? ¿Qué se puede esperar para estas semanas de campaña hasta el balotaje y en caso de que se confirme que Bolsonaro va a ganar la elección?
1: Mira, en principio pegó bien para lo que son los intereses del gobierno argentino, que está muy preocupado siempre por el riesgo país que conduce
0: Claro.
1: JP Morgan. La verdad es que en ese sentido baja el riesgo país en la Argentina, entran capitales en Brasil, se aprecia un poco más el real en Brasil. Eso a Argentina le conviene en definitiva porque le pospone, le demora la necesidad de encontrar un equilibrio de su moneda con algún tipo de devaluación, porque al apreciarse el real, que es el principal socio comercial de Argentina, eso hace que automáticamente nuestra moneda quede un poco devaluada, por decirlo
0: Claro,
1: así,
0: solo por
1: en la
0: comparación.
1: comparación. No es
0: Claro.
1: que se devalúa la moneda, pero sí lo que pasa es que se encarece la moneda de nuestro socio. Entonces, a ellos
0: Exacto.
1: les conviene más comprarnos, a nosotros nos conviene más venderles, y eso funciona como una devaluación bilateral, para que
0: Totalmente.
1: se entienda, ¿no?
0: Sí, sí, sí,
1: Entonces,
0: sí.
1: sí, ahí hay un beneficio de algún tipo. Esto ya lo veníamos hablando desde antes. La verdad es que la Argentina en este punto algo tiene que hacer con su modelo en conjunto. No creo que alcance con una devaluación, no creo que alcance con cosas puntuales. Yo creo que la Argentina en este momento tiene que encontrar la vuelta para que las ventajas que tiene gracias a las grandes exportaciones que está logrando puedan llevarse a la producción y a mejoras sociales sin que tensione la macroeconomía, que depende justamente de los dólares para estar tranquila. Y esos
0: Claro.
1: dólares hoy están. Entonces, la verdad que podría ser algo que no está haciendo el modelo local.
0: Claro. Hernán, y siguiendo con Brasil, el otro día lo pensaba, Argentina camina un balotaje, la economía te la regalo. Ahora en Brasil se supone que la cosa sigue más o menos de la misma manera, sin grandes alteraciones, ¿verdad? Digamos, no se vive el pánico que se puede llegar a vivir en Argentina en la previa de un balotaje en el que el oficialismo puede dejar de ser oficialismo.
1: Bueno, ahí es una pregunta muy local. Yo creo que a nivel macro Brasil tiene controlada la variable principal, como siempre señalo yo, que es qué manejo tienen de el stock de moneda externa. Ellos tienen unas reservas de 300 mil millones de dólares, que las tienen más o menos cuidadas, no tienen dramas de deuda ni han generado locuras como en la Argentina, y al mismo tiempo siguen teniendo es un ingreso interesante de dólares todos los años. En ese sentido están ordenados. Después, es lo que yo comentaba el otro día, posiblemente si ganara un Bolsonaro va a dar vuelta la lógica. En vez de poner hincapié en la economía real, en la obra de infraestructura, en el nueva industria que hace Brasil, en tratar de generar créditos para el consumo y para mejorar la vida de las familias, desendeudándolas o dándoles un bolso a familias que sea beneficioso, va seguramente a dar vuelta a esto y va a mirar la deuda, va a mirar el riesgo país, va a mirar el déficit fiscal financiero, que es bastante alto en Brasil, no el primario, el financiero, quiere decir que todos los meses tiene que endeudarse financieramente para, o de algún modo, endeudarse para pagar deudas, o sea que rolea, pero de algún modo siempre tiene un problema con el déficit financiero. Yo pienso que obviamente se da vuelta ahí la tortilla si gana Bolsonaro, empieza a mirar todo esto que le estoy contando yo y deja de mirar producción y consumo como está mirando Lula, que para mí, yo siempre lo digo, es histórico. No recuerdo un gobierno de Brasil que haya puesto tanto el Estado arriba de la producción y consumo y la infraestructura, sobre todo en el norte, ¿no? El norte de Brasil tiene hoy una asignación de recursos e infraestructura que es histórica.
0: Claro. Bueno, Hernán, clarísimo, como siempre, bueno, muchas gracias y bueno, te esperamos el domingo que viene acá en persona y la seguimos, ¿dale?
1: Dale, mil gracias. Un abrazo grande y que tengan buen domingo, chicos.
0: Gracias,
1: Gracias, Hernán.
0: igualmente, abrazo. Muy bien, bueno, y hasta acá llegamos con el programa de hoy del Mundo en Marcha. Hemos recorrido, me parece, todo el mundo. No nos
2: Sí,
0: quedó nada,
2: es lo que solemos hacer.
0: ¿no? Bueno, sí, esta vez empezamos por América Latina, repasemos, Brasil, ¿no? Después, bueno, el
2: La
0: tema del
2: situación.
0: terremoto en Panamá
2: Y el aludo en
0: y el
2: Chile.
0: aluden en Chile. Después hablamos de Estados Unidos, de Donald Trump, con respecto al Premio Nobel
2: Medio
0: de la
2: Oriente.
0: Paz.
2: de Medio Oriente, su polémica, bueno, su pedido de que haya elecciones en Ucrania.
0: Y cerramos con los dos líderes europeos que están en serios problemas, Macron y Pedro Sánchez.
2: Son dos, sí.

0: situaciones que veremos cómo avanza, ¿no?
1: Y que se expande en Europa ese tema. Y para la semana, para esta semana, entonces, mirar cómo transcurre la campaña electoral en Brasil y sobre todo el martes en Francia, una manifestación que promete ser masiva y que puede complicar aún más al gobierno de Emmanuel Macron.
0: Sí, y seguir la situación del Papa con el anuncio que comentábamos de entrada,
1: sí,
0: que deben operarlo de un nódulo en un pulmón, que aparentemente va a ser antes del viaje.
1: Sí, y no afectaría para nada
0: su pero no afectaría el viaje, de viajes.
1: Bueno, nos estamos despidiendo. Muchas gracias a todo el equipo de 990 Splendid. Gracias, Martín. La semana que viene seguramente también con Martín Pitalúa acá en el piso. Y bueno, que tengan un gran domingo y una gran semana.

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3: Buenas, acá estamos 10 años después. ¡Ah, qué maravilla! Casi cumpliendo los 11 en esta confesión de parte, que es un espacio donde intentamos, por lo menos si nos viene saliendo bastante bien, conversar, charlar, tratar de entender lo que está pasando. ¿Y por qué digo tratar de entender? Porque voy a hacer yo una confesión absoluta en esta mesa. No estaría entendiendo lo que sucede. Y hace muchos años que trabajo en esto, y hace muchos, cuando digo muchos años, son más de 30 años que estoy trabajando, y me cuesta muchísimo entender lo que está pasando. Creo que no me alcanzan, es la primera vez que siento tremenda impotencia porque no me estarían alcanzando las herramientas. Uno puede opinar una vez que entiende, o tomar posición una vez que entiende, y la verdad que me cuesta entender, y por eso estoy muy contenta. En el marco, lo que no puede estar contento dentro de todo lo que está pasando, que Mayra Arena esté con nosotros. ¿Cómo andas?
4: Hola, ¿cómo estás?
3: Bien, finalmente se nos dio.
4: No, y quiero agradecer de que siempre me tenés en cuenta y siempre me invitás, y lo valoro mucho, y sos muy respetuosa. Así que estoy pensando en volver a la tele, así que.
3: ¡Bien!
4: Debería ir con vos por una cuestión de mérito tuyo.
3: ¡Me la gané!
4: Sí,
3: me
4: no, la verdad bien. Que no, sos muy amable siempre conmigo, tu producción siempre es muy amable conmigo, así que...
3: Bien, dale, se viene Opinión Pública Mayra Arena. Fecha, bien, sí. vamos a poner fecha. Sé que, bueno, mira, tan amable, y ahora te vas a enojar porque estás harta que cuando te presentan frente, digamos, a por ahí al público que puede no conocerte, volvemos a la vieja charla TED de
4: no
3: qué, tienen,
4: nada,
3: los, qué
4: no,
3: tienen los pobres en la cabeza, y estás harta de ser la de la charla TED.
4: No pasa nada, es mi hit y lo detesto. Pero aprendí a quererlo porque me ha abierto todas las puertas que se me abrieron.
3: ¿Por qué? Pero quiero saber, ¿por qué te molesta? No, de verdad.
4: Es que lo he contado. Yo soy anti charlas TED en general. Lo que pasa es que, bueno, a mí no me conocía ni mi mamá. Una oportunidad en Bahía Blanca y me dijeron, va a haber una charla, ¿querés venir y dar una? Yo me empezaba a hacer como, no conocida, pero sí se me empezaban a viralizar las cosas. Te estoy hablando de otro país,
3: sí.
4: Hace 10 años,
3: sí.
4: Otro internet. Se sabía que yo era depiladora y cuidaba a una abuela y escribía anécdotas sobre esas cosas. Se sabía que yo venía de una pobreza mucho más cercana a la marginalidad, que no tiene nada que ver con la pobreza cercana al trabajo. Son dos pobrezas completamente distintas.
3: Está bien. Entonces, lo que decís, porque nos empezamos a acostumbrar hace no mucho que pobre también es el que trabaja, ¿no?
4: Totalmente. De hecho, se legaliza... Ningún problema social arranca con Milei, ninguno, pero todos se acentúan. ¿Sí? Hay transformaciones que vienen en los últimos 10 años. Con Alberto se legaliza por primera vez un salario por debajo de la canasta básica. Eso no era frecuente en Argentina.
3: Peronismo con asalariados por debajo de la línea de pobreza.
4: Eso empieza a pasar ahí. Los jubilados también. se va muy abajo, se va quedando muy abajo. Y se empieza, bueno, un periodo de descontrol inflacionario, sobre todo en los últimos 18 meses de esa gestión. Después, cuando llega Milei, se termina de sellar un pico de esa ola que venía, y termina quedando todo 10 veces, algunas cosas 10 veces más cara de los que estaban. Por ejemplo, el transporte, que es una de las cuestiones más fundamentales para pensar en una pobreza que no sea marginal. ¿Por qué recalco siempre esto? Porque el pobre necesita comer y moverse. El pobre necesita comer y moverse. Entonces, la comida tiene que ser accesible, o se come lo que hay, sea lo que sea esto, y moverse tiene que ser posible, porque trabajar, hasta cirugiar, constituye moverse. Porque vos no podés cirugiar en tu barrio. En tu barrio la gente tira la misma basura que vos.
3: Tenés que irte a algún lado donde haya...
4: Yerba, cáscaras, claro, de papa, de pañales. O sea, te tenés que ir a lugares donde hay mejor basura. Entonces, para todo constituye moverse. Cuando el transporte se encarece un poco, lo que empieza, oye, a vos empeora, como pasó en el periodo de Alberto y primera etapa de la gestión de Milei, se empieza a llenar, a estar abarrotado. Y hoy estamos viendo, y esto es clave, y empiecen a prestar atención, otra fase de la curva. El transporte empieza a estar ya no tan lleno. Y esto no es una buena señal por el camino al que estamos llegando. ¿Por qué? Porque no es que empiece a estar tan más vacío porque hay mejores frecuencias, porque los trabajadores están organizados, porque se sabe que hay combinaciones que pueden cambiar.
3: Porque usan aplicaciones.
4: Estamos viendo una motización de los trabajadores. Todo el mundo se pasa a la motito o a consumir Uber Moto, que es prácticamente regalado. Y eso es muy de país pobre, ¿sí? Donde normalizás la moto como transporte público para moverse al trabajo, bueno, renunciaste a tener ciudades.
3: Bueno, acabas de dar un dato clave que no se le dio tanta pelota, pero creo que el mes pasado fue récord de venta de motos.
4: Bueno,
3: te lo busco, pero
4: mira, lamentablemente Dios no me hizo fuerte con los números porque sería demasiado poderosa, pero hay cuestiones que mirando, moviéndote, recorriendo todos los trenes, los puntos, los centros clave de transbordo, es decir, las combinaciones, qué sé yo, desde Puente La Noria hasta 27 y Panamericana en zona norte, zona oeste tenés Liniers, hay centros de transbordo que son clave y que vos tenés que mirar cuánta masa se está moviendo, cuántas líneas de colectivo están funcionando bien, cuántas están funcionando mal, cómo vienen los trenes. Bueno, ni hablar, a mí que me gusta todo lo social, el estado del calzado, que suele ser lo que menos miente o en lo que menos puede mentir. Con la ropa todos podemos mentir para arriba o para
3: mirar
4: abajo.
3: Mirar para abajo, decís, mirar
4: pero
3: un poquito para abajo.
4: Con el calzado se puede mentir un poco menos. Entonces, esas cuestiones, me parece que los que trabajamos de mirar cómo están las cosas, incluso aunque no tengamos acceso a lo que otras consultoras más grandes, ¿sí? Este tipo de información, pero lo sacas rápido. La motización de los empleados que está pasando es una cosa muy latinoamericana, y lo digo en el más triste de los sentidos, ¿sí? Con todo respeto, Argentina era un país distinto al resto de Latinoamérica. La relación de las ciudades con el transporte y con los trabajadores y con cómo se movían era distinta. Y hoy me parece que las ciudades renuncian un poco a eso. Y también las políticas locales y regionales renuncian a ordenar esa vida y dejan que cada uno vaya resolviendo, ¿no? No estoy hablando de las localidades que proceden a prohibir un tipo de transporte, a prohibir Uber, no estoy hablando de esas ridiculeces, por favor, que no se malinterprete. Estoy diciendo, tener un buen transporte es una decisión política pro empresas incluso. Que los trabajadores lleguen limpios y a tiempo a un trabajo es algo pro capitalismo.
3: Claro, pero no, hoy ni siquiera pueden acceder independientemente del estado del transporte.
4: Es que es carísimo.
3: Por eso,
4: es que es carísimo.
3: No importa si está bien o está mal,
4: es
3: cómo
4: carísimo.
3: Funcionan las frecuencias, cómo se viaja.
4: ¿Cuánta plata necesitas para llenar un subte? ¿Cuánta plata necesitas para tomar el subte, combinar con el tren? Ya no está el descuento. O sea, realmente es caro movilizarse en el interior, ni hablar en las ciudades del resto del país. Es muy caro y suele ser el transporte en las ciudades argentinas está pésimamente pensado. En ciudades que yo, 50 cuadras por 50 cuadras, suele haber que tomar dos colectivos para llegar a muchos lugares. ¡Es ridículo! Una ciudad, viste, de muy pocos kilómetros a la redonda. Bueno, transporte y comida, aparte del
3: comer
4: techo.
3: Comer y moverse.
4: Comer y moverse. Y ni hablar del techo, que es algo que venimos hablando. Cuando a mí me preguntan por pobreza estructural, por pobreza de villas, bueno, en algunos sentidos el pobre de la villa está mejor. ¿Por qué? Porque tiene algún lugar donde caerse. Tiene un lugar donde caerse. Ahora, ¿qué pasa con esos pobres que alquilan? Que todo el tiempo se tienen que estar mudando, que todo el tiempo tienen que estar cambiando de forma de llegar al trabajo, cambiando de escuela a los nenes, cambiando de vida, de entorno, de carnicero, toda la cotidianidad de la vida, que ya es un infierno, que ya es un quilombo para todos, aun cuando no hay estos cambios. Bueno, a eso agregale tener que cambiar de techo permanentemente porque no se puede sostener la vivienda, porque los precios precios de los alquileres son carísimos, o porque los servicios se van encareciendo de manera tal que las personas necesitan mudarse. En ese contexto, la política no se ocupa hoy de esas cosas, y la gente, y esto es lo más interesante para pensar, no le recrimina a la política o no le recrimina al presidente que no se ocupe de esas cosas. Lo único que se le recrimina al presidente o que se le pide es la cuestión cambiaria, la cuestión monetaria, la cuestión fiscal, que la plata alcance, y eso tampoco le está saliendo, ¿eh? Pero en todo caso, toda la degradación social que surge de la recesión dramática que estamos viviendo no es algo que se le atribuye a Milei.
3: Pero Mayra, a ver, vos haces una diferencia y la marcás todo el tiempo entre la pobreza y la marginalidad.
4: Sí,
3: explícamelo.
4: Permanentemente. El pobre todavía no se bajó. El pobre todavía no se bajó. Por más pobre que sea, quiere un lugar en el mundo. Viste, quiere comprarse una pilcha, quiere tener un laburo, quiere que su hijo vaya a la escuela, quiere ir al centro, así sea tomar un helado, quiere ir a comer. El pobre no se bajó. Entonces, tenga o no trabajo, saca de lado la cuestión, estamos hablando siempre de gente de muy bajos recursos, de muy pocos ingresos. Bueno, no caes en la marginalidad en tanto no estés completamente solo y en tanto no te estés queriendo bajar. Para que se dé la condición de marginalidad, lo primero que aparece es la soledad. Por eso hoy tenemos gente no tan pobre, con riesgo de marginalidad. Porque aunque haya algún puchito, algunos ingresos, porque aunque haya alguna pequeña base, no hay nadie. Entonces, ojo, porque estás a una...
3: Cuando hablas de no hay nadie, ¿no está esa red de contención social, digamos? ¿O no está esa red de familiares?
4: Cada vez hablas con más adultos, y cuando digo adultos digo gente de mi edad. Yo tengo 34 años, pero mis hijos tienen 20 años. Entonces me percibo y me perciben más grande de lo que soy, y está perfecto. Cuando hablas con adultos, gente como yo, es decir, gente grande... Cada vez es más frecuente gente que nunca tuvo pareja, gente que no tiene amigos y gente que se divorció de parentescos que antes no te divorciabas. Es decir, se cortó el vínculo materno o paterno, se cortó... Los paternos suelen divorciarse desde hace mucho, ese es otro gran tema de conversación, pero...
3: Toma la decisión del divorcio unilateral,
4: claro,
3: digamos, sí, claro.
4: Se divorcian los hermanos, la mujer suele ser muy unificadora de la familia, la mujer grande sobre todo, pero pasa con frecuencia esto, y estoy seguro que muchos de los que están escuchando van a conocer o haber vivido algún caso. Se muere la abuela y la familia no se junta más. Se muere la vieja y la familia no se junta más. Se arman pequeñas islitas, se arman grupitos, quedan dos hermanos que sí, otros dos por allá, o algún primo, pero ya no queda la familia. Y después también se cortan los vínculos con más facilidad y se rompen los lazos con más facilidad. Y hay una sensación de que es más fácil quedarse solo porque uno puede resolver a través del teléfono, a través de la vida, uno puede proveerse, bueno, vivimos en ciudades, podés comprar alimentos, podés sostener una vida en soledad. Ahora, no sé cuánto tiempo es sostenible y no sé cómo se nos va a venir una sociedad con una vejez tan solitaria. Con una vejez que no tiene nadie. Y se habla mucho de los hijos que te dejan en los geriátricos, como si los geriátricos fueran un lugar de maldición. Yo no tengo esa visión. De hecho, a los míos les digo, lo único que les pido es que sea calefaccionado,
3: sí,
4: nada más.
3: Que no,
4: lo único que les pido.
3: Que no haga frío.
4: Ahora, en esta visión en la que a veces se demoniza el geriátrico, bueno, hay gente que no va a tener ni quien la tire en el geriátrico, ni quien vaya a pagar el geriátrico, ni quien se ocupe de eso. Se viene una vejez muy pobre, pero muy pobre y muy solitaria.
3: Ahora, vos decís, no se le reclama, ¿no? Vos estás contando, estás hablando de la pobreza, la conocés, que no es un hecho menor, digamos, venir de un lugar que uno conoce para poder contarlo. Y sabés que yo te escucho, hago periodismo político hace muchísimos años, te decía que estoy pasando, no mal momento personal, pero sí, digo, es difícil pasársela bien cuando el resto, ¿no? Miras a todos lados. Creo que estamos haciendo un muy mal periodismo. Y me pasa particularmente cuando escucho a alguna gente, vos sos una, porque no se escucho o me escucho, no voy a hacer cargo a mis colegas, y entonces hablamos de las formas del presidente, cómo maltrata, de no sé qué, de la falta de institucionalidad, de lo que pasa, sí, con la corte, pero no estamos hablando de lo que... O sea, tampoco estamos hablando de lo que pasa. Levantamos el dedo para señalar que la política está divorciada de la sociedad. Y cuando te escucho, porque también veo lo que pasa, pero te escucho porque vos lo pones en palabras, me siento una pelotuda. Porque no estamos hablando de eso. Y entonces digo, no, pero frente a esto que vos estás hablando, hablar de la institucionalidad, que por supuesto es importante, la división de poderes, que no atropelle, que no haga todo lo que está haciendo, es importante, pero no es urgente. No estamos en lo urgente.
4: Bueno, gracias. Igual voy a decir algo que quizás tranquilice y me ponga un poco menos seria para hablar del tema. Ojo, porque que se hable mucho de un tema, o sea, como se dice, poner en agenda un tema, está sobrevalorado, ¿eh? Hay que tener cuidado con lo que uno desea que se ponga en agenda.
3: ¿Por qué?
4: Porque ocurre que hoy la opinión suele tener mucho más peso del que debería, sobre todo porque no hay una jerarquía de las opiniones. Entonces cualquiera puede opinar con supuesta autoridad sobre cualquier cosa. Bueno, esto el caso extremo lo vivimos durante la pandemia, donde bueno, a los científicos se les discutía o a los médicos se les discutía de par a par. Es verdad que había desde el otro lado una sensación de desesperación, de decir no hay más plata, ya no nadie se puede quedar en la casa, y yo estuve siempre del lado de la gente, pero siempre comprendiendo el respeto que había que tener a la ciencia por lo que estábamos viviendo, que era un hecho para casi todas las generaciones, un hecho sin precedentes. Entonces, me parece que hoy, cuando hablamos de pobreza y de marginalidad, cuando se pone un poquito en agenda, resulta que la gente no tiene opiniones tan tan sensibles o tan volubles a la necesidad ajena, ¿eh? Yo te diría que si se pone en agenda, Milei profundiza y acelera.
3: Para, me interesa un montón. ¿Por qué?
4: Porque hoy ha calado muchísimo el sentido común libertario. Hoy el pueblo es naturalmente anti-kirchnerista. Y para, algunos dirán que kirchnerismo no es lo mismo que peronismo. Yo eso lo sé. Y de hecho, como peronista que nunca fui kirchnerista, lo tengo clarísimo.
3: No, pero para anti-peronista, anti-kirchnerista, pero insensible, digamos, a las necesidades más básicas de una sociedad que no está, digo, donde los pibes no están pudiendo comer.
4: Hay una sensación de que es responsabilidad del otro. Incluso gente que lo pasa. Y eso es muy loco porque hace 20 años la Argentina era totalmente distinta. De hecho, vos a una persona o a un grupo de personas pobres le mostrabas un documental de gente pobre o de gente necesitada y se ponían mal y empatizaban, pero por los otros, no por sí mismos, sino por la sensación de que el otro necesita más que yo. Siempre estuvo esta cosa de yo me siento siempre de clase media y hay gente más necesitada.
3: La autopercepción de clase media es increíble. Sí,
4: bueno,
3: sí,
4: eso
3: sí.
4: Hoy no es así. En los sectores pobres hay mucha menos vergüenza asumir la miseria propia, mucha menos vergüenza, pero también hay mucha más tolerancia a que los otros caigan más en la miseria.
3: ¿Porque se lo merecen? Porque no hicieron lo suficiente.
4: Porque no hacen lo suficiente, porque, bueno, así es la vida, porque hay que sacrificarse. Porque estamos en una época bastante picante en ese sentido. Y hay ciertos valores o cierta idiosincrasia que se mete en el sentido común y que atraviesa a todos. A mí me pasó, estuve en una villa viviendo 3 meses, ¿viste? Te conté, creo.
3: Contalo de vuelta.
4: Estuve en una villa viviendo 3 meses, nada, divina la gente, la vida es mucho más comunitaria. Yo siempre cuento en las empresas que cuando me fui de la villa, a los 20 años, una de las cosas que más me sorprendió es que la clase media no se presta a los electrodomésticos. Es algo que a mí me sorprendió, como que cada uno tiene que tener todo un staff de cosas. Por eso, claro, por eso les cuesta tanto arrancar por su propia cuenta, porque hay que equiparse con todo.
3: El microondas, la tostadora, todo, la licuadora.
4: Todo. Bueno, la villa con una que tenga batidora para prestar, la otra tiene plancha, la otra el coinor, ¿viste? Y salís con el coinor al hombro, secás tu ropa, te la devolvés. O sea, es una vida más comunitaria. Siempre fue así. Eso no se ha perdido tanto, sobre todo en los barrios estructuralmente hacinados, es decir, las villas concentradas. Bueno, en el interior hay villas, pero son más amplias, son más parecidas a los barrios pobres. No hay tanto hacinamiento. Pero me pasó que tenía la cocina compartida, ¿viste? Entonces, como la cocina era compartida, la heladera era compartida. Yo alquilaba una piecita y baño para mí sola. La cocina era compartir. Y un grupo de WhatsApp con esa cocina, con quienes compartía. Entonces, en un momento, una de las personas me manda, migrante, detalle no menor, gente muy trabajadora, porque si hay villa con migrantes, vos no te tenés que preocupar de nada, el migrante la saca adelante. Y me pone, ¿puedo comer de tu dulce de leche, la Serenísima? Porque había otros dulces de leche,
3: claro,
4: pero el mío era la Serenísima.
3: El tuyo era, sí.
4: Y yo puse una cosa como, todo lo que dejo de comida es de todos. Una cosa, lo que está para comer es de que lo quiera comer, una cosa así medio, ¿viste? Y me contestan, buena, comunista. ¿Viste? El pobre enseguida te acomoda, en dos patadas te acomoda en la palmera, ¿viste? Como buena, una persona migrante, ¿eh? Sí. Y súper solidaria, y súper, porque los migrantes se hacen la casa entre todos, paraguayos, bolivianos, ¿viste? Hacen la vida común. Y cuando yo digo lo de la comida es de todos, que yo, buena, comunista, es como, aguantá. ¿Viste? No es así, nada es de todos. Acá cada cosa es de cada uno. Por eso te estoy preguntando si puedo agarrar tu dulce de leche. ¿Viste? En ese sentido, los barrios siempre te ordenan. Y antes, hace 20 años, cuando vos ibas a una fábrica, había una cosa que, sin mencionar al peronismo, la gente era naturalmente peronista. Tenía valores compatibles con la justicia social, con un desprecio a ciertos sectores, con un aprecio enorme a cierto otro sector. Bueno, eso hoy no es así. Hoy el pueblo no es naturalmente peronista. Y te diría más, el pueblo es, casi te diría, antikirchnerista. Y cuando decimos esto de kirchnerismo no es lo mismo que el peronismo, bueno, para el pueblo no es así. Para el pueblo yo soy igual de cuca que Alberto Fernández y que Guillermo Moreno y que Cristina Fernández de Kirchner y que Mayra Mendoza. No hay diferencia entre, bueno, para mí hay un montón, pero para el pueblo no. Entonces, creo que todavía la desazón que hay con Milei no alcanza como para que la gente diga, bueno, probemos con un poco de peronismo otra vez.
2: Explícame por qué. Digo, yo trato de pensarlo, ¿no? Y voy a los análisis más ramplones y más boludos por ahí, ¿no? Pero digo, bueno, están poniendo mucha guita en planes. Están poniendo mucha guita en la UH, la ventanilla de Petovelo, como había dicho el presidente en su momento, no se cerró, y entonces hay un sector que entiendo tal vez esté más contenido, porque los que a mí me cuesta pensar, y no es, digamos, una arenga ni un llamado, digamos, a la revolución, perdón porque estoy horrible de la garganta, pero me cuesta pensar por qué no hay una movilización y por qué todo esto de lo que estamos hablando parece que está implosionando. Entonces, la primera respuesta que a vos se le ocurre es, bueno, hay guita, qué sé yo, la verdad que en la UH pusieron mucha plata.
4: No, a mí lo que me preocupa siempre más
2: es, no es eso.
4: No es nunca la pobreza de más abajo, que es la que está contenida no solo a través de la política social, sino que siempre tiene iglesias alrededor, tiene a Caritas, tiene a la iglesia evangélica, que suele contemplar mucho la cuestión material. Hay iglesias católicas que contemplan mucho la cuestión espiritual. Entonces, hay una contención. Ahora,
2: los sectores
4: más bajos.
2: Más bajos.
4: Ahora, a mí el que me preocupa siempre es el clase media baja, que encima son cada vez más, y que hoy está condenado al emprendedurismo. O sea, si el sujeto de la década pasada, y que fue mi gran discusión eterna, era el monotributista, al que se lo dejó de lado y mientras se monotributizaba toda la sociedad, hoy directamente es el emprendedor, que es una persona que está incluso por debajo en términos de seguridad material, seguridad social, aportes materiales, ingresos. Pero hay una cuestión ideológica. El que es emprendedor se siente espiritualmente emprendedor, y no importa que su emprendimiento fracase.
2: ¿Pero a qué llamas emprendedor? ¿El Uber es emprendedor?
4: El Uber es un gran emprendedor.
2: El Uber es emprendedor.
4: Sí.
2: Uber, Cabi, ¿qué se llama?
4: Que vende lo que sea, el que no trabaja en relación de dependencia, el que se inventa su trabajo, que un día dice, bueno, me descargo una app y salgo a pedalear y a llevar como sea pedidos. El que vende una torta, el que vende budines, el que, no sé, pone un cartel de se reparan gomas y pone una gomería y tiene un inflador y un fuentón. Bueno, todos están emprendiendo porque no alcanza con los trabajos que además hay. Sí es que hay, pero ocurre que hay gente con trabajo y con emprendimientos, y todo es como una vender por WhatsApp todo el tiempo, comprar cositas y venderlas. Bueno, hay una cuestión permanente de estoy todo el tiempo generando y tengo que estar todo el tiempo generando, y si no estoy así, la cosa se cae. Ese tipo de personalidad, esa forma de ver el mundo, es incompatible con una forma de ver el mundo más comunitaria, más que piensa en un todos.
2: El otro día hablaba con Pablo Beluto,
4: o todavía,
2: ¿no?
4: El peronismo no le encontró la vuelta para a eso. Ese sujeto.
2: Y le decía a Beluto, le digo, bueno, pero les tenemos que poner un nombre, porque Pablo me decía, me niego a llamarlos fachos de mierda, ¿no? No los voy a llamar fachos de mierda. Y digo, bueno, llamémoslo metrocuadradismo, ¿viste? Los que están en su metro cuadrado. Me dice, bueno, llamémoslos individualistas, que ya está, digamos, el nombre.
4: Lo que pasa que acá quiero decir algo que lo digo siempre, pero vale la pena marcarlo. No hay que tenerle tanto miedo al individualismo que te olvidas que estás gestionando o hablando o pensando la política para un conjunto de individuos. Y no hay que tenerle tanto miedo a la meritocracia que terminás hablando casi en contra del mérito, como se hizo durante muchos años. ¿Sí? Somos un conjunto de individuos, siempre lo hemos sido. El argentino siempre se permitió ser individuo, nunca se pensó como manada. Y creemos en el mérito, creemos en el esfuerzo. Y no hay que tenerle tanto miedo al exceso de eso. Que
2: sí, pero vos misma decís, ojo con poner en agenda lo que está sucediendo, porque eso va a traccionar más gente a la idea de que Milei tiene razón, no, y que cada uno, no, bueno, no, arreglate, digo, o que la culpa fue tuya. No te está yendo bien, la culpa es tuya.
4: Yo digo, cuidado con lo que deseas que se ponga en agenda. Sí, sí, sí. Cuidado con lo que deseas que se ponga en agenda, porque muchas veces te vas a sorprender con lo que te dice la gente. Incluso la gente que padece estas políticas hoy las defiende.
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2: Pero Mayra Arena, ayúdame, te estoy exprimiendo, perdón, pero necesitaba pensar con vos en un tiempo de muchísima confusión. Aportás claridad. No digo tranquilidad, ¿viste? Que no es, uno quiere decir, tranquilízame. No, bueno, esto es así, digamos, ¿no? Después que te tranquilices o no, es un problema ahí sí de cada uno. Vuelvo a esta charla que decís que es tu hit y que aprendiste a quererlo, ¿no? Que tiene los pobres en la cabeza. Y
4: que, hay cosas que ya no sirven de esa charla, ¿eh?
2: No, pero yo lo tomo como okay. Idea. Entonces, yo escucho muchísima gente acompañando a Milei en general, pero acompañando alguna de las políticas de Milei. Y digo, ¿cómo puede ser que aboguen o acompañen la desaparición del Estado cuando solamente ese Estado te va a garantizar salud, educación? La presencia de ese Estado te va a garantizar, porque no vas a acceder a la salud privada, no vas a acceder al colegio privado, a la salud privada, vas a quedar afuera. Y sin embargo, están acompañando, votando a Milei. No lo votaron una vez solamente cuando fue presidente, lo acaban de votar hace 5 minutos para las legislativas, las volvió a ganar. Y las volvió a ganar en estos sectores de los cuales vos estás hablando, con el mismo discurso de que el Estado no tiene que hacerse presente, de que si tenés una deuda es un problema entre privado y que nadie te puso una pistola en la cabeza para endeudarte. Entonces yo te pregunto a vos, que viviste lo que viviste y que conocés lo que conocés, sin tener que llevar comida a la mesa a la noche a tu casa y no tener, ¿no es de alguna manera ponerte una pistola en la cabeza, esa pistola invisible, para que te endeudes como sea, de la manera que puedas, para que esa noche tu familia coma?
4: Absolutamente. De hecho, estar en una condición de miseria o estar en una condición de no tener para comer, yo he explicado 1000 veces que nosotras salíamos todos los días a buscar la comida y no volvíamos hasta que no tuviéramos algo, pues si no, no comíamos, y si vos tenés el hambre ya de la noche, no te dormís más. O sea, si sabés que no vas a conseguir comida, te tenés que acostar temprano antes de que te agarre el hambre de la cena, pues si no, no te dormís más, te desvelás. Yo creo que muchos argentinos pasan esa condición. Ahora, ¿cómo se logró que en el sentido común argentino, por eso te digo, lo que se vuelve sentido común, lo que se vuelve norma, lo que todos piensan sin tener que dar muchas explicaciones porque se sabe, porque es así, es que todos los impuestos son una cosa maligna, todas las políticas son una cuestión de curro, todo el Estado es una construcción, casi te diría, pensada para robar o para transferir fondos y recursos para la política o para los políticos? la gente no sé si odia tanto a los sindicatos como si odia a los sindicalistas, los desprecia a muerte, son uno de los sujetos más despreciados hoy en la sociedad. Entonces, se ha logrado que muchas cosas que tenían un fin objetivo y que era beneficioso para la sociedad por los errores de esos administradores, por los errores o por las incompatibilidades políticas, si se quiere, se desean eliminar. El ejemplo extremo que yo doy es
2: que no entiendo, perdóname, cuando vos lo eliminas y eliminas, por ejemplo, la presencia del Estado en la salud, uh-huh. Yo te pregunto, digamos, esa persona que le está costando tanto todo, si tiene que ir a una situación de extrema urgencia, porque no es que se van a hacer chequear, no sé, un dolor de garganta.
4: No, el pobre va en cuatro patas al hospital. Okay. Y yo un poco sigo siendo un pobre en ese sentido. Me tengo que estar muriendo
2: para ese. Pero vas al hospital. O sea, ¿cómo podés bregar por la desaparición de uno de los pilares que va a ser donde podés llegar si te pasa algo a vos o a tus hijos?
4: Puedo coincidir en el análisis, así a priori, a lo que voy y a lo que intento explicar siempre es tantos años sostenidamente de ese hospital en mal estado, de ese hospital sin turno, de ese hospital que maltrata a la de la ventanilla, de ese hospital donde esperas 3 horas, porque ahí los empleados de la salud tienen un punto cuando dicen la guardia solo para emergencias, pero ocurre que el pobre no tiene dónde ir cuando tiene un dolor muy grande, que no es necesariamente una urgencia. No está en riesgo su vida, pero tiene un dolor muy grande y no puede ir a sacar turno porque en la vida normal tiene que laburar, no puede tomarse el día, no existe. Si te tomás el día, no cobras el día, no comes y no sabes si te van a atender en el hospital. Y si sacas turno, capaz te dan para dentro de 2 meses, te duele hoy. Bueno, ahí me parece que tantos años de no haber resuelto un montón de problemas hacen que la persona diga, ¿sabes qué? No quiero nada. Y vos decís, ¿pero cómo te la vas a arreglar? No quiero nada, déjame a mí. Entonces, muchas personas se pagan consulta privada, muchas personas vuelven al curandero, muchas personas, porque aparte, el que sufre, sobre todo una falencia física, lo que busca es alivio. Y el alivio puede aparecer de cualquier manera. A ver, el alivio puede aparecer de muchas maneras. Sí, en ese sentido, no voy a juzgar a los que buscan alivio, de la manera que sea. Sobre todo si son personas pobres, sobre todo si son personas marginadas. Coincido en que el análisis de, bueno, me diste un mal hospital, prefiero que no haya ninguno, no es a la conclusión que yo llegaría. Yo siempre pelearía porque funcione bien. Y el ejemplo que doy siempre es, bueno, yo soy creyente, pese a que he tenido muchos, me expulsaron de una iglesia a los 13 años, fue uno de los momentos más duros de mi vida, pero eso fue el hombre.
2: ¿Por qué te expulsaron?
4: Pues yo me fui de mi casa, porque sale, es muy marginal la historia.
2: No, dale.
4: Sale mi padrastro de la cárcel, entonces con mi hermana nos teníamos que ir, mi hermana se va a lo de mi abuela era muy pobre, no nos podía tener.
2: ¿Volví
4: los
2: a tu casa?
4: Volví a mi casa de la cárcel, sí. Había estado 4 años por homicidio. Le habían dado 8, pero salió por las leyes del 2x1. Entonces, nada, con mi hermana dijimos, no vamos a volver a vivir con él. Ella se va a lo de mi abuela era muy pobre, yo no podía irme también, o sea, ni siquiera lo pregunté, era algo sabido. Los nenes pobres son muy despiertos de quién puede bancar qué cosas. Deambulé, casas de amigas, casas de unas travestis que daban refugio, hasta que había un hombre que vivía solo y me voy a la casa de ese hombre. Obviamente, ¿cuánto puedes tardar en enamorarte de un hombre que te saca de esa situación?
2: Muy chiquita.
4: Sí, muy chica. Quedé embarazada enseguida, por eso mi hijo tiene 20 años. Pero bueno, la iglesia no supo comprender eso y bueno, me expulsaron, pero fue la iglesia, fue el hombre. Y no dejas de creer en todo un sistema de creencias, de valores, de la fe o del amor cristiano por los errores de los hombres. Bueno, no dejo de creer en el hospital porque la política maneje mecanismos perversos en los que la gente siempre termina mal atendida o desatendida o descuidada de la salud. No dejo de creer en la educación porque, bueno, los docentes hagan paro o no hagan paro, o en este sistema, de hecho creo que los docentes hoy están solísimos y que les han sacado todas las herramientas de autoridad y que hay que volver a dárselas, pero los padres no están preparados para esa conversación porque estamos con una generación de padres muy boludos. No quiero ser agresiva, pero estamos con una generación de padres...
2: No, decilo, te acompaño.
4: Estamos
2: no,
4: con una boludo. Generación de padres muy intolerantes a que alguien eduque a sus hijos, pero tampoco los educan ellos. Entonces estamos viendo generaciones de maleducados salir a la vida y es una cosa... Está muy invivible la sociedad. Está muy invivible el transporte público, está muy invivible el otro, porque el otro no es consciente de que es un otro y de que tiene que respetar el espacio en el que está. Cuando yo era chica... Era otro país y para hacerte de clase media era una cuestión de plata, pero lo primero era no ser un maleducado. Lo primero era respetar las jerarquías de la educación, desvillerizarte en ese sentido. Hoy creo que todos estamos más villeros, no importa la clase social.
2: Claro, no, por eso, porque si uno piensa también, digamos, en las altas esferas del poder, pocas veces se ha visto semejante maleducado, maleducados, coincido, varios, sí. y no han vivido situaciones de pobreza, ni marginalidad, ni nada. Eso no los explica.
4: Y no es algo que la sociedad en su mayoría reclame. De hecho, ahora ese corrimiento es del peronismo. El peronismo es el que, o los sectores peronistas se horrorizan de las formas del presidente. ¿Viste? Eso está totalmente invertido. Ahora el peronismo es el dueño del buen gusto. Eso es una cosa de locos, ¿eh? Es cosa de mandinga, yo no lo había visto nunca. Pero bueno, todo es posible en Argentina.
2: ¿Qué, volviendo a esto de que tiene en la cabeza, pero en cuanto a la política, digamos, yo tampoco es como todos, ¿no? Pero ¿qué eligen? ¿Qué creen que los va a sacar de esto? Nada, algo. Hablaba con muchos intendentes y explicaban este fenómeno de la implosión, ¿viste? Lo que está pasando hacia adentro de los hogares.
4: Sí,
2: que,
4: sobre todo en los varones. El varón es muy débil en lo económico. Y tiene los motivos para ser débil en lo económico. La sociedad, si sos tipo, no te perdona ser pobre. No, es mucho más duro, es mucho más cruel. Para ser hombre es como que necesitas más cosas materiales. Para ser un hombre en serio se necesita todo un conjunto de cosas y de recursos que para ser mujer no se necesitan. Las mujeres necesitamos otras cosas, ¿eh? No es un paraíso ser mujer en absoluto, pero se habla un montón de los problemas de las mujeres y en cambio los problemas de los tipos no le importan a mucha gente. Lo que se acentúa son las personalidades con las crisis
2: económicas. ¿Pero qué se pone como en duda? Su sombría, la virilidad,
4: absolutamente, digamos, entonces como salen a flote en las crisis es donde sale lo que realmente hay adentro de cada uno. Yo creo que los hombres son más, bueno, creo, es un hecho que los hombres son más fuertes físicamente, pero las mujeres somos más fuertes mentalmente. La fortaleza es una cuestión femenina. Entonces, ante las crisis, la mujer que nunca trabajó sale a limpiar casas, la que siempre había trabajado de oficina no tiene problema en salir a hacer otra cosa, la que depila o coso, bueno, a la noche cuida a una abuela, a la noche hace algo, se agrega, viste, la crisis no se va a llevar puesta a la mujer sale y se la banca y los tipos se pegan un tiro.
2: Pegan adicciones o no pueden salir de la casa, se deprimen.
4: Los tipos
2: deprimen,
4: se pegan un tiro o están ahí caídos totalmente vencidos.
2: Ahora,
4: totalmente
2: eso
4: vencidos.
2: Te quiero preguntar. Frente a este panorama, estamos hablando con Mayra Arena hoy, ¿por qué uno percibe, decime si estoy, digo, por qué lo percibo así? Claramente no tengo las herramientas, vuelvo, así arrancaba la charla con Mayra, pero hay una sensación como de apatía en lugar de bronca, de odio.
4: Ayer hablé de eso, hay mucha más tristeza que bronca y hay mucho más hambre de progreso que sed de venganza. Estas dos cosas no se pierden, se mantienen. Hay mucha más tristeza que bronca, esto no es la campaña del 2023 donde te puteaban hasta los peronistas, por ejemplo. Y hay mucha más hambre de progreso que sed de venganza. La gente sigue queriendo progresar y no voltear el gobierno, ¿viste? El otro día hablé con un tipo que se me presentó como peronista y me dijo, bueno, si el gobierno llega a terminar... O sea, se le cruzaba por la cabeza. Hay gente que tiene un pedo en la cabeza bárbaro, ¿viste? La gente no quiere 2001 y hay, y esto lo hablo con trabajadores de la salud permanentemente, no quiero ser irrespetuosa, pero se los he tirado y me han dicho que no estoy hablando boludeces. Yo creo que hay una pandemia no diagnosticada de algo que no llega a la depresión, pero es como una anedonia, como un cansancio clínico. No diagnosticado, pero todo el mundo está realmente colapsado y nada más, y sigue en la inercia de lo que tiene que sostener. ¿Viste? La mujer que tiene que mandar los chicos a la escuela, laburar, lavar los platos, lo sigue haciendo, pero su cerebro está completamente en off. El tipo que tiene que salir, fumarse un trabajo que lo denigra, o que el sueldo lo denigre, que eso es mucho también igual de terrible. Hay un cansancio clínico, pero cansancio clínico, que es casi, que no es una, no sé si están todos depresivos, pero sí están todos deprimidos. Hay una gran mayoría de deprimidos.
2: Pero eso es funcional, digamos, a la falta de reclamo.
4: Exacto,
2: también.
4: Exacto, porque hay más tristeza que bronca. Y la tristeza te come. Con la bronca vos te comes a alguien, o la tristeza te come a vos. Entonces, ¿cuánto va a durar eso? Yo no lo sé. ¿Cómo se canaliza eso? Mucho menos. Sí creo que los que funcionan como acompañamiento hoy son los dispositivos móviles. La gente se refugia en su teléfono. No tiene ningún refugio más.
2: Ahora, vos decís, ¿quién, cómo se canaliza? Yo te pregunto, ¿quién lo capitaliza? Aunque sea por una cuestión de de miserabilidad política, si quieres. ¿Cómo puede ser que nadie lo esté capitalizando? No pensemos en que son gente buena, que le preocupa al otro, que quieren que salgan adelante, que no pueden ver a los pibes sin comer, a la gente reventando con 4 o 5 laburos con suerte y tomándoselo como si eso fuese vida, porque en realidad se está sobreviviendo, porque eso no es una vida, tener 4 laburos, digamos, si es que los tenés. ¿Cómo puede ser que hasta pensándolo en ser egoístas? Sí. Che, mira, acá hay un montón de gente que además vota. Digo, nos puede importar un pomo, no los queremos, no nos gustan, son pobres, feos, sí, no. Sí. Pero votan. Vamos a por ellos, digamos. Tampoco.
4: Lo que pasa es que ahí ocurre un poco el choque del que te hablaba hoy, que es cuando vas a esos sectores, se asume, o sea, ya la gente no se percibe de clase media ni te miente con que es de clase media. Hay mucha menos vergüenza para asumir la pobreza propia. Y también hay mucha menos vergüenza para hablar de las ideologías. El sentido común de la época no es compatible con lo que hoy hablan las dirigencias peronistas. Las dirigencias peronistas tienen el gran problema de no poder desaprender cosas. No pueden dejar de repetir las cosas que repiten siempre, que ya no significan nada para la sociedad,
2: por ejemplo,
4: en el mejor de los casos, o que en todo caso significan algo negativo. Creo que hay que pensar palabras, conceptos y propuestas totalmente nuevas para aquellos que tienen demonizado todo aquello que venga del Estado, todo aquello que venga de la palabra público. La palabra social, ¿dónde está la palabra? Igual yo también tuve un poco, porque vos cuando sos pobre, te estoy hablando de mi infancia, obvio, no es lo mismo ir a un club, qué sé yo, deportivo, un club, no sé, de lo que sea, y que tenga la palabra social. ¿Viste? Donde tiene la palabra social, vos ya sabías nada, no era algo de elite, no era. Bueno, todo eso. No.
2: Pero ¿quién les habla? Me dice, el peronismo está hablando en viejo.
4: Está hablando en viejo.
2: Está hablando en viejo.
4: Está hablando en viejo, bien. Sí. Y está hablando en idioma peronista, como si el país fuera o tuviera, esto es clave, un peronismo latente. Y no lo hay. Yo creo que lo que hay y la semilla por la que se puede tirar es un patriotismo que hoy está muy latente, muy a flor de piel, hasta Milei se dio cuenta, y sin embargo se puede lograr, si sos astuto, que ese patriotismo sea una cáscara vacía y que no significa nada. A eso hay que llenarlo de cosas, de qué es la vida, y que la política vuelva a ser la que se ocupa de algunas cosas de la vida. ¿Cuánto paga de alquiler un trabajador? ¿Qué porcentaje del sueldo es un trabajador? ¿Cuántas horas está bien que trabaje una persona? ¿Cuántas horas está bien que trabaje para lo básico?
2: ¿Y cada 47% del ingreso está destinado al alquiler?
4: Sí, es absurdo. Yo alquilo, además, así que sangro por mi herida cuando hablo de ese tema.
2: No, pero en el mejor de los casos, pagás alquiler, pagaste servicios, no hay para nada más.
4: No hay para nada más con los trabajos base. Ahí es donde entra todo el emprendedorismo, todo el pucherío.
2: Claro, uso el base para pagar esto con suerte y todo el resto.
4: Exacto.
2: Ahora, bueno, para el peronismo mal. Les habla en viejo. El mileísmo, anarcocapitalismo, sí, liberalismo, ismo, no sé qué, no les habla.
4: No, es que también ahí hay una cuestión, para mí, error de los politizados o sobrepolitizados, como se suele decir. Hay una sensación de que la familia argentina o el argentino va a estar permanentemente sabiendo en qué anda la política. Eso es una ilusión. Eso es una ilusión, y en realidad los que saben, o sabemos, acá me incluyo, obviamente uno lee todos los diarios, está al tanto de todas las roscas, los que nos informamos somos una ultra minoría, y la gente lo que va viendo es cómo está la cosa. ¿Hay cola en la panadería o no hay cola en la panadería? ¿Me aumenta el pan o no me aumenta? ¿Me aumentó la leche o no me aumenta? ¿La garrafa? ¿Cuánto sale? ¿Es verdad que la de la YPF, la blanquita, dura más? Bueno, vos vas a los barrios pobres y en los barrios pobres la gente compra la de la YPF porque está, la gente está segura de que dura más y es más cara, y varios miles de pesos más cara, pero la gente está dispuesta a pagarlo. Y ahí es donde te das cuenta que la gente se mueve y se maneja con criterios perfectamente razonables, conforme su día a día, no conforme lo que hace y comunica el presidente. Por eso, si él apuesta a la batalla electoral, esos conceptos, también perdería. Pero no porque su sentido común va más acorde con lo de la época, pero eso no es algo que sea el resultado de un gobierno.
2: ¿Quién le está hablando a esta gente?
4: Ay, insisto, creo que no soy clara en la respuesta.
2: No, dale, por ahí yo estoy preguntando mal, pero lo tenemos que sacar, dale, somos dos personas inteligentes, lo vamos a lograr, dale.
4: No creo que se le esté hablando y no creo que sea gente que se maneja por quién le habla y quién no. Cada tanto alguien traspasa. Cada tanto alguien aparece y traspasa.
2: ¿Como por ejemplo?
4: Como pasó con Milei cuando entró por YouTube.
2: Okay.
4: Milei entró por YouTube. Milei entró por los videos. Entonces, cuando todos nos decían, che, es un chiflado, se va a pinchar y qué sé yo, yo me banco todos mis archivos. A mí me vienen tirando mis archivos por la cabeza, me los banco todos, uno por uno. Y me banco también, o reconózcame también, si me van a tirar los errores, reconózcame también que en La Nación, con Luciana Vázquez, en mil lugares dije, che, ojo que los pobres están todos con Milei. Pues te subías al furgón de cualquier tren y todos los tipos iban mirando los videos del peluca.
2: ¿Pero qué de esos videos concentró o la atención?
4: El rechazo esto ya es viejo, el rechazo a la casta, el concepto de casta, que es un concepto fabuloso en términos de comunicación política, porque vos lo podés llenar con tu propia fantasía. Entonces, para vos casta son los jueces y para mí casta es la argolluda de la salita que nunca me da turno, me trata mal, se cree la dueña de la salita. Dueña.
2: Claro, que la haga propia casta. Está bien.
4: Es un concepto
2: bien.
4: En términos de comunicación política te diría
2: ahora,
4: que es uno de los aciertos.
2: Ahora, es de nosotros los sobreinformados o infoxicados creer que hoy ya se dieron cuenta que en realidad la casta también es la clase media, que es la que pagó el ajuste, el tarifazo, qué sé yo.
4: No, lo que sí hay, y sí entro, esto sí hay que decirlo porque acá es donde mucha gente encuentra un optimismo, aparecen los primeros, al final todos los gobiernos...
2: ¿Son iguales?
4: Son igual, al final, eso sí está pasando. Y los que dicen, che... Me habló mal de Milei alguien que era y lo bancaba. Sí, yo eso también lo veo. Yo no lo convierto tan rápidamente en esperanza. ¿Por qué? Porque el sentido común es muy antiestatista, antiestado, anti todo lo que el peronismo parece tener para prometer.
2: O sea, tienen que cambiar, el más que la melodía, tienen que cambiar todo, digamos, tienen que pasar del pop al rock, ¿viste? No es una nueva melodía.
4: Cambio de género
2: absoluto.
4: Sí, que no significa ir contra los valores, porque acá es donde también a mí por ahí se me pega con, bueno, ¿qué querés hacer? Mileísmo vos también. No, tiene que ver con estar al ras de tu época y dar lo mejor conforme lo que la sociedad pide. Si no te pareces a la sociedad, no vas a ser representante de ella y está bien, porque la sociedad votaría un representante que no lo hace sentir representado. Entonces, ahí me

0: es uno de los errores más caros que tuvo el peronismo en los últimos 20 años. Después te piden estabilidad y que la guita alcance. Del resto de las cosas, la gente tiene la sensación de que se puede ocupar por sí misma. Y uno lo ve cada vez más presente. Entonces, es obligación, creo yo, de la política, escuchar con respeto, proponer conforme lo solicitado. Y en todo caso, si vos crees que tus ideas son superadoras, si vos crees que tu propuesta política hace al bien común, por lo menos tenés la astucia para ganar las elecciones.
1: Y después mostrarlo, ¿no? Pero primero
0: y después de mostrarlo en la cancha, que se vean los pingos.
1: No quiero dejar de preguntarte, nos tenemos que ir. Te agradezco un montón. A mí me hace...
0: No, yo estoy muy agradecida.
1: Muy bien, me hace bien.
0: Yo estoy muy agradecida y lo digo en serio porque siempre me invitas.
1: Y que te puedan escuchar, y que te puedan escuchar del otro lado, porque a veces no es tan fácil, ¿viste? Encontrar esos espacios. Pero vos crees que hay gente, mira, te voy a preguntar, pero no quiero dejar de preguntártelo, que está enojada o molesta con vos porque te fue bien y seguís hablando de los pobres, y entonces ella no es pobre, y entonces, ¿por qué sigue hablando de esto? Como que no te perdonan algunos sectores que esté bien, que te haya ido bien, que tengas tu consultora, que estés laburando.
0: No, no. Lo que a mí no... O sea, a mí nadie me pega tanto como el peronismo, ¿eh? O sea, lo que no se me perdona es que yo no tenga un discurso de salir de la pobreza gracias a la notebook de Cristina. Si yo hubiera dicho esa, pero ¿sabés la cantidad de amigos que tendría? Pero no fue el caso. Ojalá me hubiera... Dejé la escuela a los 13 años, como buena marginal, ¿viste? Yo creo que lo que hizo Cristina con la gestión de la pobreza fue ultraliberal en lo cultural. Y dejó que la educación decayera. La educación no puede estar provincializada como la dejó Menem. Es un problema nacional. Pero el peor error, y a mi criterio lo más imperdonable, es dar por sentado que las transferencias de recursos van a transformar un país. Que solo por darle dinero a los pobres vas a tener una construcción económica y empresarial y de desarrollo económico que se va a dar porque vos estás transfiriendo los recursos. Eso no es así.
1: O sea, vos tendrías que contar en tus charlas, TED o no TED, las que fuese, que claro, que saliste de la pobreza y que lograste todo lo que lograste gracias a Cristina Kirchner.
0: No, es con el sector que más me peleo.
1: Pero no lo vas a decir, no lo dijiste, no lo vas a, no te vas a inventar un relato a esta altura tener más amigos.
0: Aparte, lo único que tengo es mi credibilidad. Lo único que tengo es esto, mi capacidad para contar las cosas y que sean creíbles. Entonces, llevo... no sé, 15 años diciendo, che, este manejo de la pobreza no combate la pobreza. Con este manejo de la pobreza te vas del gobierno y los pobres quedan más pobres que antes, porque ahora no tienen los ingresos que vos le dabas y la sociedad va cambiando y se quedaron atrás, porque vos fuiste ultraliberal en lo cultural. Entonces, ahí me parece que creo de verdad en una escuela pública de antes. No me parece que haya que inventar la pólvora. Creo en una escuela exigente, creo en una escuela en la que van todos con todos, ¿sí? Porque si la pública vuelve a ser de calidad, la clase media vuelve, no son boludos, van a la privada porque nada, para que no le acuchillen al pibe, ¿viste? Después los maestros son todos más o menos lo mismo, la currícula no sé si cambia tanto, pero para mí el error clave es haber dado por sentado que transfiriendo recursos a los más pobres, la vida, esto es una cosa marxista, porque Cristina es mucho más marxista de lo que asume, dar por sentado que es lo material lo que va condicionando lo cultural. No es así. Cuando vos a los pobres le das plata, tenés pobres con plata.
1: Mayra, placer enorme. Gracias.
0: A vos, encantada.
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0: rico, qué rico esto.
1: Muy bien, qué lindo acompañar a todos los argentinos en la sobremesa y qué lindo que sentirnos acompañados también por la radio. Tenemos en la operación técnica siempre a la gente que está ahí idealmente preparados para compartir tiempo con nosotros. Tenemos también un gran productor, que es Iván Codevila, que está como loco. Bernardo Esquereta, que está con las cámaras. Están todos ansiosos y tenemos también algo para compartirles. Así que ahora les vamos a enviar, porque ya tenemos en la mesa de los imprescindibles a los churros de nuestro querido amigo del Topo.
2: El Topo, señores.
3: Qué rico. Ay. Qué rico,
2: Siempre le mandamos saludos a la gente del Topo, la cueva, ¿cómo se dice? La madriguera.
3: La madriguera.
2: La madriguera, perdón, de Malavia, que nos atienden extraordinariamente bien.
0: ¿Sabés quién tiene cueva?
2: No. Yo lo extraño.
4: A ver, ¿cómo le va?
2: A Warney. Bernie estuvo ayer en televisión registrada.
3: Eso también.
2: ¿No? Mamá.
3: A usted ya lo toma como un empleado más ahí, ¿no? En la madriguera.
2: Yo cuando dice, el boludo de los imprescindibles. No,
3: acá tenés el churro.
2: Hey, no, y Baceta, vení, sí. Le digo yo, ¿qué le voy a estar diciendo?
3: Sí, soy yo.
1: Bueno, bien. Le mandamos un gran saludo entonces a los amigos de Churros El Topo. Y les quiero, ahora voy a hacer un paréntesis muy especial. Uh-huh. Tenemos, ¿se acuerda que habíamos hablado con Del Carril Alfajores? Y sí, siempre dijimos, queremos tener el alfajor imprescindible. Sí.
2: Y Angélica toma nota de todo.
1: Toma nota absolutamente de todo. Así que en minutito nada más se lo voy a mostrar. Pero les quiero contar a todos los que nos escuchan ahí a través de Espléndida M990 que estamos en los imprescindibles, que no somos nosotros, justamente son aquellas personas que mejoran la calidad de vida de cada uno de nosotros. Y en homenaje a ellos, que nuestro programa se llama así, Los Imprescindibles. Lo que sí son imprescindibles para mi vida, para nuestro programa, es el señor David Baceta, que está aquí con nosotros.
2: Buenas, David, querido. Y hoy nos sorprendió. Pensamos que no los esperábamos. Y él estuvo acá. 10 de la mañana ya estaba en la puerta.
3: Ya estaba en la puerta.
2: Estaba con ganas de baldear. Y le dijimos, no te metas en ese quilombo.
1: No, claro.
3: Les tengo una sorpresa a ustedes.
2: Opa.
3: Hoy me bañé.
1: ¡No!
2: ¡Qué bueno!
3: Sí. No, podía más.
1: Increíble.
3: No podía más y bueno, me bañé, vengo para eso, me bañé para venir para acá.
2: ¿Pero justamente qué tenemos que interpretar con que usted se bañó? ¿Hay algo ahí que tenemos que
3: imaginar?
2: Ustedes
3: son muy
2: especiales. Ah, bueno.
3: Ustedes son muy especiales. Che, qué rico estaba. Está todo lindo acá, gracias Iván, trajo un cafecito. Están los churros, pero está esto que es impresionante esto.
2: No, la chichona nos trajo. Linda.
3: No, a mí no, a mí me trajo otra cosa.
2: ¿Qué no te trajo a vos?
3: Un capuchino.
2: Ah, bien.
3: Maestro.
1: A mí chocolate.
3: Chocolate.
1: La chocolata me trajo.
2: Bien.
1: 11 grados 4 décimas la temperatura en la ciudad de Buenos Aires, la humedad del 77%. Vamos hasta las 14 horas hoy con los imprescindibles. Y les quiero contar que también está en la mesa el señor Sergio Aníbal Bernardo Ross.
2: ¡Qué grande! Muchas gracias. Un placer para mí estar en esta distinguida mesa con estos distinguidos profesionales.
1: ¿Qué tal, David?
2: Muy bien. Esta semana, tremendo todo lo que ha sucedido esta semana en modo política.
1: Sí.
2: Ha pasado de todo. En lo personal, he estado por Comodoro, he estado por todos lados. La verdad que agotado.
1: Agotadísimo, sí. Una semana difícil.
3: ¿Cuántas millas tenés, Rosso?
2: Y tengo unas cuantas millas, sí. Y si a esto le agrego que tengo una hija que vive fuera del país, unas cuantas millas,
3: es un montón.
1: Hoy les quiero contar que tenemos un programa súper recargado. 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Vamos a presentar el alfajor imprescindible. Una de las novedades que tenemos acá en nuestro programa.
2: Pero es tremendo ese alfajor,
1: es tremendo.
2: Se las trae.
1: Una cosa de locos. También tenemos algunas noticias curiosas de la mano del señor David Baceta.
2: Qué grande, David, querido.
1: ¿Qué traerá? ¡Qué lindo! También va a estar Celeste Juan con todo el espectáculo.
2: Tenemos un informe
1: especial. Gracias, Celeste, que está desde Nueva Zelanda.
2: Qué siempre historias que está metiendo Celeste Juan, No sé si usted la está viendo, porque
1: no
2: lo estoy viendo alejado de las redes.
1: Esta semana estuve alejado de las redes.
2: Mucho trabajo.
5: Hola.
2: Sí,
1: bueno,
2: mucho trabajo. Ahí está Celeste. Hola, Celeste.
5: Hola.
2: Celeste.
3: Está vieja, Celeste.
5: Hola.
2: Está vigentó. Está vigentó, Celeste.
5: Hola.
3: Bueno.
1: Les quiero contar que también viene Florencia Dorante, que es licenciada en criminalística. Bien. Y especialista en análisis de causas judiciales, perito de investigación, docente, forense, experta en reconstrucción de escena del crimen, etcétera. Es
2: enorme,
1: una cosa de loco.
2: Pero enorme profesional.
1: Ahora en minutitos nada más, Sergio ya va a estar con nosotros en la mesa de los imprescindibles.
3: Al final alguien que sabe.
2: Al final alguien profesional.
3: Claro, verdad.
1: Y si le gusta la música, le gusta también lo nuestro, le quiero contar que va a estar con nosotros Facundo Pistone, que es payador, músico.
2: ¿Cuánto hace que queríamos tener un algo payador. Así, un payador?
1: Exactamente. Payador. Así que, nada, va a venir él y seguramente el sereno de Splendid. Jódeme. También le gusta todo eso, porque se queda toda la noche y se pone a payar y hace algunas cosas. Lo vamos a invitar.
3: El sereno está chequeado.
1: Está chequeado. Lo vamos a invitar a que se siente acá en la mesa de Los Imprescindibles para que pueda tener un contrapunto con el payador.
2: ¿Y él es paya también?
1: Sí, así me dijo.
3: Porque entre otras cosas.
4: Él trabaja.
2: Que riega, sabemos.
4: Sí, escucha otra radio. No, así que no ¿cómo? ¿Cómo que y yo le dije, escúchame, voy a hablar de algo con vos después. ¿Venís a payar al programa? ¿Qué programa? Me dice. El de los... que venimos todos los domingos.
2: Encima es medio, claro, sí, mal llevado. Medio mal llevado.
4: Y me dice, bueno, no sé qué... Bueno, va a venir más tarde.
2: Escúchame, ¿en qué lugar vive la radio? Veo que es un quilombo llegar hasta el estudio. ¿Dónde está? Porque podemos ir a robarle la.
1: Nunca se supo dónde está.
2: Ah, bien.
1: Nunca se supo. Él como que va cambiando de oficinas y por dentro hay una almohada, una cama, una mesita, está el tipo ahí.
2: Bien.
1: Y controla todo desde una aplicación.
2: Hoy estaba la ley en la puerta. Así que no sé si será por él.
3: Sí, estaba la ley, es verdad.
2: ¿Le pidió documento a usted?
3: No, no me pidió documento.
2: A mí me vio bajar de la moto con la gorra y me dijo documento.
3: No, a usted que claro.
2: Me vio. Me estigmatizó.
1: También, bueno, va a venir Ponce de León, va a estar
2: con
1: nosotros.
2: Ponce de León. Telefónica,
1: vamos, con Ponce. Todo lo previsional y lo jurídico. Y siempre hablando acerca de las novedades para nuestros queridos amigos jubilados, que bueno, siempre es el tema central de las charlas con
2: y que ya estamos llegando ahí. Estamos ahí, estamos en la orilla. Estamos en la orilla.
3: Falta menos. Cada día falta menos.
2: Cada día falta menos.
1: Es lo que siempre le decimos, Natalia, cada día falta menos. Y bueno, hola. Y ahí te empieza a explicar. Hola, ya va, señor.
2: Pará, Celeste, pará.
3: Ahí va, Celeste.
1: Así que bueno, Celeste, desde Nueva Zelanda, una cosa de loco, increíble. Nos mandó ahí el informe del mundo del espectáculo. Así que tenemos un programa súper, súper cargadísimo. ¿Vieron que fue el último partido de Lionel Messi?
3: Sí.
1: El último en la selección, porque ayer jugó también en Miami, metió 2 goles, o sea...
2: ¿Le gustó la despedida?
3: Hay mucho para decir eso, mucha tela para contar.
1: En este momento, Carril Alfajor. Ahí tenés, el alfajor que más te gusta, metete en tu boca, el paladar se te llena de dulzura.
2: Muy bien. Yo pensé que...
1: Y dura lo que dura.
2: No,
1: qué sé yo, no sé.
2: En algún momento, cuando apareció Sancor Seguro, yo dije, bueno, quizás ahora aparece... 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
1: Claro,
3: ¿no? Se usaron de meme. Ahora todo el mundo hace algo con el tema de los drones.
2: Ahora, ¿te parece que se equivocaron?
3: No, se recontra equivocaron.
2: ¿No fue intencional?
3: Fue muy intencional. Yo creo que tenía que haberlo hecho al final. Porque sacaron una especie, una suerte, pero no es así, de disculpas públicas a la gente de Sancor Seguro.
1: Sí.
3: Pero esa disculpa es una disculpa encubierta, no dijo, che, disculpa.
2: Claro, ya la tenés.
3: Dijimos, entendimos que Messi es la estrella, no otros.
4: Yo creo que...
3: ¿Qué opina? Bueno,
2: el discurso de Messi, muy bien estuvo, leí usted.
4: Un saludo a la gente de puto Electrogar.
2: Mirá, muy bien, Messi.
3: Bien, che, claro. Grande, Leo. Pero...
4: Disculpe, estaba comiendo alfajor de Carrillo Alfajor.
2: Claro, tiene como la boca llena, ¿no, Messi?
3: Bobo.
2: Claro. Traga,
4: Dios. Da para allá, Iván.
3: Está como el líder. Le pinto el líder.
2: Bueno,
3: pero un desastre, ¿no?
2: Bueno. No, sí, cualquiera.
5: Soy muy dulce,
2: no,
5: me gustan los postres.
2: Ahí está,
1: ¿viste? De verdad, le gustan
2: gusta
1: los postres.
2: Me gusta el Carril, ¿viste?
4: Me gustan los postres de Carril, me gustan los alfajores, los churros del topo.
2: ¿Viste?
3: Tipo sencillo es.
2: Tipo humilde,
3: sencillo. Así. Ahora, lo que no es humilde, es sencillo lo que hicieron los muchachos este de la publicidad. Engorroso,
1: no, después
3: feo,
1: lo que digo es que me pareció, para hablar un poquito en serio de esta boludez que pasó, ¿no? Que creo que hasta es grande en ese sentido, porque el tipo no es que dijo, no puso cara de orden, la dejó llevar, después se distendió, habló un montón por micrófono, o sea, la supo llevar, el tipo se ubicó, entendió todo, ¿viste los tipos que entienden todo hasta en ese momento?
4: estuvo a la altura de las circunstancias, lo manejó, viste, me pareció genial la actitud de él. Otro en su momento decía, ¿qué me ponés? ¿Qué me hacés?
2: Pero escuchame, en un momento no sabían si tenían que ir, se hacía frío, lo hicieron esperar para escuchar a Ulises Bueno, todo bien con Ulises Bueno. Pero imagínate que sos Messi, decís, chico,
4: arrancá los huevos,
2: ya está, me voy.
4: Haceme todo esto antes del partido,
2: totalmente.
3: Sí, esto hubo muchos problemas de sonido también.
2: También, y lo único que faltó en algún momento que un dron hiciera la cara de Cheque Tapia. Lo único que faltó.
3: Messi pateando con la derecha.
2: Eso también.
3: Era increíble, Messi pateando con la derecha.
4: Pegaba de derecha, Messi. Bueno, ¿qué hizo mensaje con la derecha, ahí? Pero no es muy, muy raro.
3: El pase que hizo.
4: ¿Qué mensaje ahí?
2: Un mensaje subliminal.
4: Claro. Sí.
2: Claro.
4: Tipo de barrio.
2: Tipo humilde.
3: Fue un poquito de eso esa parte, pero igual estuvo bien, la gente se emocionó, él contuvo las lágrimas. Fue el último, una tristeza grande igual fue.
2: El último partido.
4: Ahora a mí me gustaría, y quiero ofrecer una salida laboral ahora.
2: A ver.
4: Escucha, hay gente...
2: Tiene buenas
4: hay
2: ideas,
4: mucha gente, sin laburo, ¿vieron? En el país. Hay mucha gente sin...
2: Sus ideas siempre son...
4: qué sé yo, por ahí alguien lo toma.
2: A ver.
4: No, yo lo vi a Scaloni. A mí me gustaría tener una empresa de lloradores. ¿Viste, por ejemplo?
2: Para velorio.
4: Claro. No solo a eso, sino para despedida. Por ejemplo, te vas a... El último, la graduación, lo llevas ahí. Viajás al exterior y te vas a laburar con Celeste. Y le haces de familia y va, ¿viste?
2: Claro,
4: no tiene nadie que
2: se
4: te
2: queda ahí al pie de la escalera en el Pistarini.
4: Y te hacen el plano de la caída de la lágrima, ¿viste?
2: Último programa de Los Imprescindibles. Ahí viene
4: yo soy inocente. Que usted, ¿entendés? Y ahí
3: viene con una community manager para que le haga las tomas y después sube
4: el reel.
3: Claro,
4: sí, entonces todo un emprendimiento, boludo. Por ejemplo,
2: se va a emocionar. Mirá, yo lo conozco.
4: Tocame un tema. Ahí ya tenemos la música. Tocame un tema, cualquiera.
2: ¿Qué le parece tanto tiempo la internación de Mirtha Legrand sin tanta comunicación oficial? Veo que ya no hay partes.
4: La mesa de los argentinos siempre ha estado acompañada por una persona que todos los domingos la veíamos, boludo.
2: Pero espere que está en el mater. Está en el mater.
4: Y esperamos la vuelta del mater. que pueda
2: pasar el mate,
4: como
2: pasa
4: siempre,
2: el mate.
4: Que haga esas preguntas tan...
3: Se emocionó.
2: Se emocionó.
4: Y ahí el tipo Duckling
2: contrataciones
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3: Te generan ambiente.
2: Así como hay reidores, hay lloradores.
4: Lloradores.
3: ¿Cómo se llaman estos tipos? Clacker, ¿no? Puede ser.
4: ¿Los reidores?
3: Sí.
4: Bueno,
2: mira.
4: Vos le ponés ahí risa.
3: Aplausos.
4: No entendieron nada. Y por ahí el tipo está diciendo algo de su... No te puedes equivocar con los carteles.
2: Claro.
4: Yo trabajé un día en Mar de Fondo, ¿usted sabía?
2: No.
4: Bueno,
2: yo hay muchas cosas.
4: Yo tenía
2: que
4: levantar el cartelito de aplausos.
2: Aplausos.
4: Claro.
2: No me diga que levantaste al revés.
4: Claro, y entonces, dijeron, y el tipo, viste, se cayó y se quebró la pierna. Yo levanté aplauso. Dice, boludo, pará. Y así ponía mal los carteles, me equivocaba con los carteles, porque estaba la emoción de estar
2: La emoción de estar ahí cerca de Recondo.
4: Claro.
2: Y de Fantino.
4: Y entonces decía, vos me estás diciendo que se ríe el pelotudo. Perdón.
2: Chicos, ¿por qué están aplaudiendo?
4: No aplauden, boludo, no dije nada interesante.
3: Pero
2: porque
3: hay que estar al marco, le tiene que ir al marco.
2: Hay que estar concentrados, ese tipo de trabajo.
4: Scaloni es un gran llorador. Y lo digo en ese sentido, ¿no? Un tipo que se emociona, que tiene
2: sentimientos. No es lo mismo que decir es un llorón.
4: Decir es un llorón.
2: Bien.
4: Ahí estaríamos hablando de... No quiero decir mucho porque está justo en su casa
2: De otro mellizo. Pero yo me he cansado de mandarle saludos a su familia. Toda la vida. Toda la vida lo he saludado cariñosamente.
4: La más saludada es la madre y la hermana.
2: La hermana, todos los primos.
3: Y uno le manda salud a la gente que aprecia.
2: A la gente que quiere, totalmente.
3: A la que estima, a la que tenés ahí a mano.
2: Claro. Exacto.
3: Sí, por supuesto.
4: Así que le mandamos un saludo a todos aquellos que tenemos ahí a mano. Y también les queremos decir que este programa va a estar súper, súper recargado. Y después ya se viene el fútbol, así que va a estar con nosotros Pancho Fernández. Seguramente viene en el último momento y nos
2: dice...
4: Para
2: decir todo lo que va a suceder.
4: Para contarnos todo. No es así.
2: No.
4: ¿Qué es la vida de Ricardo?
3: ¿Qué será la vida de Ricardo? ¿Nos estará mirando Ricardo? ¿Nos estará escuchando? Esperemos que así.
2: Ricardo... Ricardo está
4: Rubén
2: dedicándose al Uber.
4: Ah, mirá, mirá.
5: ¿Qué carajo, qué?
2: Así,
4: atiendo a la gente.
2: ¿Qué carajo, ¿A dónde carajo querés ir?
3: ¿A dónde querés ir?
4: Me agarró la tos, muchacho, disculpe.
2: Pero lo estoy que sí pronuncia, pronuncia muy bien. ¿A dónde sí, querés
4: claro,
2: ir?
4: Claro, claro.
2: Al aeropuerto. Dice, bueno, vamos.
4: En la ciudad de Buenos Aires.
3: ¿Viste que hablaba todo? ¿Manejará a la misma velocidad que habla?
4: No llega más.
2: No llega más. No, no, totalmente.
4: Eran 10 cuadras. Parece que te pedí que fuéramos 6, le dice el tipo.
3: Ah, sí, pero... sí. Vos, vos quisieras este llegar a esa edad también.
4: Metemos primera, cerramos la puerta y vamos a poner en la marcha principal. Cierre la puerta despacio.
3: ¿Viste que todo tiene que estar cierre despacio?
4: Un día también me gustaría hacer un concurso de cartelerías de Buenos Aires. Viste que hay carteles, cierre despacio, empuje.
2: Bien, sí.
4: Pida flan con crema.
2: Bien.
4: Viste que hay todos esos cartelitos sugestivos. Todos son sugerencias, carteles de sugerencias. ¿Qué pondríamos, por ejemplo, acá en la entrada de la radio? Iba a decir bañese, pero el señor ya vino.
2: No, ya se bañó.
4: Ya se vino bañado. No venga con las manos vacías.
2: No venga en ojotas porque lo van a baldear.
4: Claro.
2: Por ejemplo. O uno, por ejemplo, hay algunos que son muy, no sé si contradictorios, pero que son locos. Por ejemplo, vos vas al RENAPER a hacer un trámite de portación de armas. Esto claro. No es joda, esto es verdad.
4: Sí, sí.
2: Tiene, está comprobado científicamente. En la puerta hay un cartel que dice tire.
4: Claro,
2: porque la puerta
4: llegar.
2: Se abre para afuera.
4: Claro,
2: pero
4: claro.
2: Esto es posta, ¿eh? No claro. Estoy boludeando. No,
3: bueno, pero
2: te dice tire. Pará que la declare.
4: Por ejemplo, yo quiero sugerir un cartelito.
2: A ver.
4: Para los mijitorios. Sacuda.
3: Mirá.
2: Bien.
4: Bien.
2: Como Jerry Lee Lewis. Sacude. ¿Viste que tiene claro, una canción claro. Muy,
4: sacude.
2: Y muy después, conocida?
4: Es más, si usted lo hace, suena la música.
2: De ahí está, Jerry Lee Lewis.
4: Ahí está, la está buscando, mirá.
2: Claro.
4: Sacude y Jerry Lee Lewis. Entonces usted
2: sí.
4: Va al baño. Sí, ahí ya viene el efecto del sonido de baño, lo vamos a volver loco, igual ahí lo compensamos con unos churros. Y entonces ahí está la pelotita de naftalina, ¿viste?
2: Vio que el claro. Otro día fui, había pelotita de naftalina y un arco de fútbol. Y un arco.
3: Ponce León está en línea, Darío.
2: Escuchame una cosa, sordo. Escuchame, Bernardo.
4: Bueno, entonces ahí en el baño, entonces ahí uno dice, sacude. Entonces... Después aparece la música y uno hace el movimiento y aparece la música.
2: Igual la naftalina, qué cosa que se sigue.
3: ¿Es el movimiento? No, no, no es el movimiento.
4: ¿Quién es?
3: Siempre está yo todos los aplausos. Para romper mejitorios.
2: ¿Cómo le gusta aplaudir?
3: Guarda eso, abuelo. Guarda eso.
4: Bueno.
2: Bueno,
3: hablando de abuelo.
2: Escuchame, estaban en la última y ya vamos a la nota, creo. Sí. Estaban las naftalinas y un arquito. Entonces vos.
4: Claro.
2: Mientras que
4: apuntabas.
2: Generabas el coso
4: sí.
2: Con el.
4: Con el, la presión de la.
2: Metías el gol con la naftalina.
3: No, pero qué da. Qué de...
2: No, que da la semana pasada.
4: Ha ganado 6 puntos.
2: Sí.
4: Y te tiraba el ticket con 6.
3: Che, ¿cómo se toman el agua del bidón acá en la oficina?
2: Tremendo.
3: Claro. Juntan para después hacer goles.
4: Así que bueno, está buena. Entonces vamos
6: no
4: a ver.
6: No tiene bebida alcohólica, señorita. Tiene Gatorade.
2: Tiene Gatorade.
4: Grande. Mundial, mundial, mundial. Maradón, mundial. Bueno, muy bien. Le mandamos un gran saludo a Carlos Salvador. Quiero decirle que en este momento está en comunicación con Los Imprescindibles, como lo hace cada domingo, y nos da el placer de poder saludar a Natalia Ponce León. ¿Cómo estás? Buenas tardes, Nati.
3: Hola, Nati.
4: Vamos, Nati.
7: ¿Cómo están,
4: chicos? Ahí está.
2: Hola, Nati, bienvenida.
4: ¿Cómo estás? ¿Bien?
7: Gracias. Bien, ¿ustedes?
4: Bien, muy bien. Acá estábamos charlando acerca de los pingüinos empetrolados. Bueno, no te puedo decir que estábamos charlando,
7: escuché un poquito, pero...
2: cosas de gente que se está por jubilar, Natalia.
7: Claro, exactamente. Y ahí caí justo yo para el momento, para andar todo jubilado.
4: Exactamente.
7: ¿Qué hacemos? ¿Qué pasó en octubre? Mira el Día de la Madre. Ya se confirmó el aguinaldo para diciembre.
4: Ah, qué bueno. Vamos, confirmado entonces el aguinaldo para diciembre.
7: Exactamente. Confirmado el aguinaldo para diciembre, van a empezar a cobrar entre el 9 y el 16 de diciembre.
4: Bien.
7: Las jubilaciones y las pensiones mínimas, y los que cobran un poquito más de la mínima, del 17 al 23, o sea que van a terminar cobrando todos antes de la fiesta.
2: Qué bueno eso, qué bueno.
1: qué bueno eso, y hay sí. que tener en cuenta después cuánto es la canasta navideña, ¿no? En virtud de si vamos a hacer una actualización de los sueldos como se viene haciendo con esa inflación media mágica que aparece todos los meses ahí, hay que ver si eso tiene alguna cercanía, yo creería que no, con lo que es la canasta navideña para nuestros abuelos. Pero bueno, ese es un tema a volar. De principio, entonces, la noticia es que ya se confirmó entonces el aguinaldo para los abuelos en diciembre.
7: Exactamente, pedimos también un bono navideño, ¿no? Que siempre sí, claro. se fue dando durante años, ojalá que también este año se pueda dar para esto, para poder cumplir con la cadena, con la canasta navideña y poder pasar una linda Navidad.
1: Bueno, perfecto. Bueno, Natalia, como siempre decimos cada domingo, la gente nos pregunta, nos consulta, nos envía mensajito. Por ejemplo, Nelly de Temperley dice, qué bueno verla, doctora, dice... Seguramente habrá sido. No, este es un mensaje del domingo pasado, pero igual sirve. ¿Cómo no ve la doctora? Bien. Cobro mi jubilación y falleció mi marido. ¿Puedo cobrar su pensión? Consulta.
7: Bueno, sí, de primera fase es compatible. Lo único que tienen que ver ahí es que no supere la jubilación máxima. Es decir, si entre los dos beneficios superan los 3 millones de pesos, va a haber un tope, pero bueno, igual la va a poder cobrar hasta ese monto, digamos.
2: Bien. Bien, buenísimo.
1: Ah, bueno. Bueno, perfecto. Bueno, perfecto. Bueno, tenemos otra. Teresa de Raúl Mejía nos dice, cobro la jubilación y no me alcanza para vivir. Dice, ¿puedo pedir un reajuste? Eso también nos han preguntado en otra ocasión de otra manera, pero ¿existe esa posibilidad de generar un reajuste jubilatorio, Natalia? ¿Cómo se podría tramitar? ¿Si es viable eso?
7: Claro, eso está buenísimo, porque muchos de los jubilados que trabajaron y tienen aportes en blanco, y sobre todo en relación de dependencia, tienen la posibilidad de hacer un reajuste y a veces pasan a cobrar el doble de lo que cobraban. Así que está bueno hacer el cálculo y si da favorable para iniciar el juicio, lo comenzamos, tarda un poquito, 3 o 4 años, pero está bueno porque cobran todo lo retroactivo y después le queda un buen haber por mes.
1: Muy bien. David, ¿tenés alguna?
3: Sí, uno dice, Oscar de Morón, tengo 64 años y aporté como autónomo, pero me faltan años. Quiere saber si puedo jubilarme, dice.
7: Bueno, lo que tiene de bueno es que llamó a tiempo, porque a los 65 vamos a hacer el trámite y si le faltan años de aporte, tenemos un tiempito para comprar los años que le falten. Ahí hay que tomar nota de lo que tiene, lo que falta, ver cuánto sale y qué moratoria usar y vamos a preparar la carpeta para que finalmente pueda cobrar su jubilación.
2: Bueno, perfecto. Y tenemos otra consulta. Roberto de Avellaneda dice, tengo 64 años y pocos aportes. ¿Qué puedo hacer para jubilarme?
7: Bueno, lo mismo. Lo principal es que hay que saber que hay una moratoria que te deja comprar los 30 años de aporte. Es decir, él tiene pocos, que no se preocupe, porque aunque no tuviera ninguno, podría comprar todo. El tema es que
2: ¿los 30 podría comprar?
7: Exactamente.
2: Mira qué bueno.
7: La moratoria que está vigente... Sí, está bastante bueno, se pueden comprar los 30 años. El tema es que sale como 13 millones de pesos. Pero claro. Bueno, si tenés la plata, los podés comprar, digamos.
2: Bueno, pero al menos hay una posibilidad, digamos. No sé si es la mejor para cada caso, como vos decís, pero la posibilidad existe, claro.
7: Exacto, eso es lo importante.
1: Bueno, Nati, la última. ¿Qué pasa, por ejemplo, con las personas ya serían con IPS, ¿no? Que tienen por ahí, se pasaron de años de aporte y después... No tienen la edad todavía. Por ejemplo, te faltan 15 años. Me ha pasado a compañeros municipales que dicen, a mí me faltan 15 años, yo tengo 33 años de aporte, me faltan 15 para jubilar. ¿Qué hacen con todos esos años? ¿Qué pasa?
7: No, es terrible, porque vos sabés que en otros países, aunque tengas 55, si tenés 30 años de aporte, listo, te jubilás. Pero en Argentina tenés que tener la edad jubilatoria. Así que aunque tenga 30 años de aporte, 50 años tiene que seguir trabajando hasta los 65.
1: Claro, y cuando vos te jubilás, ¿qué cobrás? ¿No cobrás todos esos años que tenés de más? ¿No los cobrás?
7: Los perdés. Los demás, hay un tope también, porque acá todo tiene tope. Hay un tope, pero cobrás un 1% más por cada año de aporte.
1: Ah, ok. Es un 1% por cada año que excedido. Ok, perfecto.
7: Exacto.
1: Bueno, muy bien. Vamos a ver entonces qué otras preguntitas llegan de la gente que nos envía, te digo dónde, al 011-3906-1511. Y si no hay en las redes, Natalia Ponce de León está siempre lista para responder y para llevar esa respuesta justa que necesita los amigos jubilados, sino también todo lo legal también.
2: Exactamente.
1: Así que bueno, te agradecemos por cada comunicación cada domingo junto a Los Imprescindibles. Ya sos una imprescindible más, porque viste que nos mandan la
2: absolutamente.
1: Cuando resulta que no tenemos la comunicación, o por ahí no estoy yo, no está la posibilidad, como que se nos acumulan, viste, decimos, che, tenemos como 30 preguntas para hacer, ¿qué hacemos? ¿Cómo nos manejamos? Pero bueno, ahí siempre derivamos a las redes, al Instagram, etcétera. Así que bueno, muchas gracias por estar ahí cada domingo, Natalia.
7: Gracias, chicos, a ustedes y besos a todo el público.
1: Bueno, muchas gracias.
2: Gracias, Natalia.
1: Bueno, muy bien, amigos. Entonces les quería contar que tienen que enviar mensajito al 011-3828-0990, 11-3828-0990 y contarnos cuál es el cartelito sugerido.
2: Bien, ¿sí? Exacto.
1: ¿Cuál es el cartelito sugerido? ¿Dónde lo ponemos? ¿Qué cartel? ¿A qué se refiere? Y vamos a ver si lo ponemos en práctica, si lo implementamos.
2: Usted puso en el baño... En el
1: sacudila.
2: Claro, ¿y qué pondría en el baño de damas?
1: ¿En el baño de damas? Apuntá, no sé, porque... ¿Qué sé yo? Tengo críticas para los baños de damas.
2: Siéntese.
1: Uno piensa que como es el baño de damas... ¿Estamos al aire todavía?
2: Sí, por supuesto.
1: Bueno, ahí en la municipalidad está el baño de damas, ¿no? Ahí me van a quedar trompada el martes cuando vaya. Y tenés el baño de caballero. Pero siempre van a limpiar el de damas porque... No sé qué les pasa... que como que se llegan con lo justo desconcentrada.
2: Bueno, yo creo que por una cuestión biológica y de hormonas, como que la mujer va más al baño.
1: Esa es una duda
2: debe
1: que tener tengo
2: que
1: siempre.
2: Con él. Debe la tener que ver con eso.
3: Tiró un salvavidas más grande que vi en mi vida.
1: Claro, pero más allá de eso, mi pregunta es, ¿la mujer va más al baño o es lo mismo el hombre y la mujer?
2: No, yo creo que, bueno...
3: ¿Hay vida el martes?
2: Que depende, si usted habla de un hombre de rondando los 70 años, posiblemente también equipare.
1: Claro,
2: ¿no? Hay otra cosa, hablando de baños, que es muy interesante. Sí. En algunos lugares, vio que en los lugares palermitanos, además de servirte una empanada dentro de un frasco, cosas como esas...
1: Sí, sí.
2: El otro día me meto al baño... Sí. Y había señoritas, señoras, lavándose las manos. Y le digo, me equivoqué. Yo, como buen anciano que soy. ¡Ay, me equivoqué! La puta.
1: No, es mío.
2: Me dice, no. Pasá, flaco.
1: No, pase.
2: Otra me dijo, pase. Pase, señor. Pase, no, pará, ¿qué me decís?
1: Pase, tranquilo.
2: Es así. O sea, ese hay un lugar común.
1: Claro.
2: Y después te metes en los box.
1: Guarde eso, abuelo.
2: Y que del abuelo, bro. Cuando me dicen... Don,
1: claro.
2: Es tremendo.
1: Bueno, comunícate,
3: nos
1: usted
3: pasa.
1: Don, comuníquese al 011-3828-0990.
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0: seguimos en los imprescindibles. Como les contaba hace rato, la temperatura es de 11 grados, 4 décimos en la República Argentina, la humedad del 77%, hay sol y a veces hay nubes.
1: ¿Salió
0: y a veces
1: el sol?
0: Hay sol
1: hace como 15
0: y a veces
1: años
0: hay nubes. Y generalmente hay nubes. Pero el sol siempre está, decía mi abuela, ¿no?
1: Claro,
0: y qué ganas de
1: un probador por ahí.
0: Estoy
1: también
0: esperando que salga el sol de una vez por todas para tender la ropa, no sé si me explico. O sea, el problema ahora no es la humedad, ni la lluvia, ni el niño, es la ropa. Señora, si usted no lo seca bien a la ropa, al sol, el olor a humedad es insoportable. Después sube al colectivo y, viste, es algo que subes en esos colectivos que tiran perfume. Pero si no lo decís, ¿quién, al lado de quién me senté? Narciso Vallimenta, está al lado mío. Sí. El capitán del Titanic, una humedad.
1: La
0: que no
1: ropa que vos haces referencia, sí, tiene un olor como a mustio, diría una abuela que yo tenía.
0: No, tiró palabra mustia. Usted tiró, José José, dice mustia.
1: Bueno, sí, y mi abuela Aurelia. Y mi abuela, que en paz descanse.
2: El 10 millones que empieza el documento te tiró ahí.
0: Claro, viste.
1: Anda a chequearlo.
0: Anda a buscarlo ahí, ya sabe dónde, ¿no?
2: Por supuesto.
0: Así que bueno, queremos esperar que salga el sol y que esté de la mejor manera. Pero para estar de la mejor manera e iluminar este programa, era necesaria la presencia femenina. Así que está con nosotros Florencia Adorante, que es licenciada en criminalística y especialista en análisis de causas judiciales, con nosotros en Nos Imprescindibles.
3: Bueno, muchas gracias.
0: Empezaba a leer y después dice, por ejemplo, análisis de causas judiciales, perito, investigadora, docente, analista forense, experta en reconstrucción de escena del crimen, etcétera, etcétera, etcétera. O sea, no te la puedes mandar con eso.
1: Impresionante, impresionante. Todo eso. ¿Cómo convive todo eso en una sola persona?
0: Claro, ¿cómo se hace para estudiar todo eso?
3: Y mucha curiosidad, creo. O sea, siento que yo primero estudié periodismo, me recibí y quería especializarme en policiales. Y como siempre fui muy exagerada, me mandé a estudiar una licenciatura y otras cosas. Pero tuve dos despertares en la criminalística. Primero, cuando leí el libro Plata Quemada, que es mi libro favorito. No sé si han visto la película. Es un caso de un robo a un banco. Es muy buena la película y el libro. Y después, un profesor, Fernando González. Siempre hay que nombrar a los docentes que a uno lo inspiraron.
1: Absolutamente.
3: Me acuerdo que a mis 17 añitos había hecho una presentación sobre el petiso orejudo. Y al último momento se me ocurrió, con el fibrón rojo que tenía, hacerle como manchas de sangre a la cartelera que había armado, y al profesor le encantó y me dijo, usted sería una buena criminalista, y a mí me quedó, imagínate, del 2010 esa situación, y en el 2014 me metí en la carrera.
2: Claro, está muy bien, ¿no?
1: Yo creo que Florencia dijo, bueno, estudié periodismo, ahora voy a estudiar una carrera en serio.
0: Claro.
1: No, pero digo, hacenos alguna mini reseña, porque yo me acuerdo del petiso orejudo, es un caso de mataderos, puede ser, o te estoy diciendo cualquier cosa.
3: Sí, es un caso que justo se estaba celebrando el centenario del país. O sea, era en 1910.
1: Bien.
3: Imaginen la época, imaginen la zona, si no mal no recuerdo, era la zona de Flores, Caballito, en el que había un niño de 8 años que básicamente era asesino, que mataba con lo que encontraba, con clavitos, con piedras. Había muchos nenes del barrio desaparecidos o niños que aparecían sin vida. Uh-huh. Y bueno, fue un caso que obviamente conmocionó a la historia argentina en general.
1: En general.
3: O sea, el mito orejudo hoy en día, hay gente que viaja a la cárcel de Ushuaia, a la cárcel del fin del mundo, para conocer la historia del petiso orejudo, que está con una cuerdita en la boca, que también... Uh-huh. Generalmente los asesinos niños empiezan con animales, él también era mataba animales. Y bueno, un niño con muchas enfermedades mentales y un estado que en ese momento todavía no entendía mucho sobre eso.
1: Y hay una cosa que me llama la atención. A veces no es literal, digo, a ver, ¿qué te quiero preguntar? Que quizás que no era orejudo, pero el caso policial a veces como que le pone un título. No sé si literalmente...
0: Arrancaron con el alias, y ahora el alias se usa para generar guita, pero ahora siempre dice el alias como que...
3: No, él era recontra orejudo, muy orejudo, pero sí, generalmente la prensa somos los que ponemos como Pepita la Pistolera, por ejemplo, ¿no?
2: Claro, es para reconocer, para que sea más fácil acordarte, porque por un algo, por un alias, por algo en particular...
1: Aparte para que mida también.
2: Claro, por supuesto. Si vos decís Octavio Méndez, no te llega.
0: Claro.
2: Pero le pones ese título y sí, la verdad es que claro. Reconoce más todavía, ¿verdad?
3: Si yo les decía Margarita Di Tullio, como que le sonaba, no sé claro. Qué política. Claro. No, bueno, Pepita la Pistolera, uno se acuerda del caso. Y que la película estuvo buena, me gustó mucho, la verdad.
0: Sobre eso te quería preguntar. Nosotros por ahí muchas veces consumimos películas o series, ponerle de las plataformas, y vemos casos resonantes a nivel mundial y queremos saber, ponerle, qué pasa. ¿Cuánto demora un ADN, por ejemplo? Porque hay casos que se resuelven en 2 o 3 años en otros países y acá tardan 20. Hay como un delay, hay una cuestión tecnológica, hay una falta de, digamos, de presupuesto para meterle a eso.
3: Todo
0: ¿cómo
3: eso.
0: Estamos?
1: Claro, en ese orden.
0: En ese orden.
3: Generalmente los problemas con las demoras de los análisis es la poca predisposición del instrumental. O sea, por ejemplo, para hacer un ADN, bueno, son varias horas que tienen que correr una muestra, que es algo muy específico, calibrado, y que, bueno, cada fuerza de seguridad generalmente tiene su propio instrumental, pero tienen un volumen muy grande de trabajos. Pero, por ejemplo, en el caso, ¿vieron que los disparos de arma de fuego, que la gente dice hacen la prueba de la parafina, la prueba de la pólvora? Sí. Bueno, eso es algo como ya del Jurásico. Lo que se busca es el resto del componente de lo que es la cápsula iniciadora. La cápsula iniciadora es lo que pega el martillo en la parte de atrás de la munición,
2: sí.
3: Que es algo que se hace que se prenda fuego adentro de todo la vaina o el casquillo, que lo suelen conocer la gente, adentro sí. Se produce toda una ignición. Y ese botoncito chiquitito es la cápsula iniciadora, que tiene plomo, bario y antimonio, y se busca la presencia de los tres componentes. Allá no se busca pólvora, porque las armas hoy en día no liberan pólvora al aire como las películas de piratas, ¿viste? Como claro. Piratas del Caribe, que largan claro. una humadera y llena de pólvora. Así que, bueno, de ese instrumental, por lo menos hasta hace unos años, había 3 en todo el país, que es un microscópico que analiza a nivel electrón las claro. Sustancias y todo eso. Imagínense todo un volumen de un país dependiendo de 3. Por ejemplo, claro. No me quiero, en esta causa sí no me quiero meter porque es muy polémica, pero la causa Nisman, por ejemplo, tuvieron claro. Que mandar esas muestras a Salta porque no se tenía el instrumental suficiente como para analizar la presencia de estos componentes.
1: ¿Y cuán importante es en... No nos metemos en esa causa, por supuesto, desde la...
3: hay una grieta ahí.
1: No, desde la técnica, Digo, ¿cuánto se pierde o cuánto se gana con el tiempo? O en este caso particular, que es un análisis, uh-huh. Es indistinto.
3: ¿Cuánto se pierde con respecto a...?
1: A hacer ese análisis, digamos, hacer esa claro, validación que vos estás contando... Bueno, no hay el equipamiento acá, lo mandamos a Mendoza.
3: Ah, sí, en el traslado.
1: En el traslado, ¿se pierde algo o eso va
0: preservado?
1: Realmente preservado.
3: No, se pierde un montón. A veces hay problemas de cadena de custodia, invalidación de muestras. A veces las muestras están tanto tiempo guardadas que por una cuestión biológica, digamos, también las muestras se terminan degradando o cambiando. Son procesos biológicos naturales. Que es importante hacerlos rápido. Yo creo que en el país, si hay algo que nos sobra, son profesionales de todo tipo. En la justicia eso también, gente que haya estudiado, que se haya capacitado. Yo creo que falta quizás una inversión en todo lo que tiene que ver instrumental. Hay cuestiones, por ejemplo, el análisis forense de celulares. Es algo carísimo. Porque,
0: ¿por qué es caro? Por ejemplo, ¿debería ser algo tecnológico? ¿No debería ser caro? ¿Por qué te sale tan caro si es acceder a la privacidad de la persona? Pero sabemos que hay medios para hacerlo.
3: Es muy caro por las patentes de los programas que se utilizan. En Argentina, el sistema UFED que se usa es un sistema de élite, es el mismo que usa el FBI.
2: Sí.
3: Y se rige por un sistema de créditos. O sea, claro. Vos tenés cierta cantidad de créditos para gastar y como
0: una
3: la
0: aplicación.
3: Recarga de celular, digamos. Claro.
0: Como una aplicación.
2: Claro. Cuando se te llena el Gmail, te dicen que tenés que pagar.
3: Claro, y si sube el dólar, el precio sube. También si hay un problema de cuestiones de importación de patentes y esas cosas. Generalmente igual la justicia tiene una prioridad en poder comprar cosas del exterior y esas cosas, pero sí, es un problema. Todo, todo, wow. O sea, todo tiene que ver con el dinero, vieron, en todo
1: claro,
3: el mundo.
1: Terminamos bueno, siempre en el lugar. Es increíble sobre la pregunta que te hacía Darío. Es increíble que pase eso en la justicia cuando estamos hablando de descubrir sí. un caso, ¿cómo? Sea cual sea, claro. pero ni que hablarse de un homicidio.
2: Claro, ¿cómo le explicas a un familiar? Mira, se llenó el cupo de lo que tenemos disponible para
0: no tenemos más crédito, pues,
2: no tenemos más crédito, tenemos que esperar.
1: Pasame internet, pasame internet.
2: ¿Cómo le explicás a la persona?
3: Bueno, ante eso se encontró Ulises Haidt con respecto a la muerte de su hermana, o sea, no había la suficiente cantidad de créditos. Alguna cuestión así, igual no sé bien el detalle, bien, pero sí tuvo que ver el problema ese, digamos, y él realizó una queja y él entendía y tenía los medios necesarios para entenderlo y contratar peritos, quizás.
0: ¿Y te lo permiten cuando es así, cuando vos podés colaborar con la justicia y decir, bueno, está bien, yo tengo los medios necesarios para conseguir las licencias, ¿es viable eso o no?
3: No, lo que se puede hacer, siempre hay un perito oficial que tiene que existir sí o sí, que es el que hace el peritaje, y cada una de las partes puede contratar peritos de parte, puede ser más de uno. Por ejemplo, la causa Santiago Maldonado tuvo 28 peritos de parte durante la operación de autopsia. Sí, los peritos de parte van a poder controlar, van a poder rehacer en algunos casos el peritaje por su cuenta, pero el que vale es el del perito oficial.
2: Okay. Clarito, claro, eso perfecto. Quiero preguntar, si era válido la opinión, porque puede ser tendenciosa. Si yo pongo un perito para que chequee, es simplemente para tener un dato propio, para decir, mira, esto es correcto lo que hicieron, sí. esto es incorrecto, lo hablo con mi abogado. Pero no significa que la justicia actúe sobre el resultado de ese peritaje.
3: Sí, mira, hay un caso muy triste y muy fuerte, que es el caso de dos chicas que aparecieron colgadas en Salta de una misma soga, uh-huh. o sea, cada una de un extremo de una soga, dos chicas muy jovencitas, 17, 19 años. Yo lo conocí al papá, trabajé mucho con su causa, desde lo periodístico, porque la causa está cerrada desde hace mucho tiempo, cerrada como pacto suicida. Y el hombre soldador había recreado el árbol todo con metales y estructuras, y le había pasado, no sé, meses de su vida recreando el árbol, viendo si la soga, porque la discusión estaba en que la soga no traccionaba porque estaba justo entre medio de dos ramas. Cuando hicieron la reconstrucción forense se fijaron con la misma soga y todo, la soga no traccionaba, una no pudo haber traccionado a la otra.
2: Claro.
3: Y bueno, este árbol que él diseñó con mucho amor, con desde el dolor de la hija, obviamente no le permitieron introducirlo en la causa.
1: O sea, no lo pudo meter como evidencia,
3: claro.
1: quizás.
2: De reconstrucción de la situación que decían que había pasado.
3: Sí,
1: Sí. Sí, no, me quedé pensando con algo que te preguntó Darío, que uno ve en las películas las escenas del crimen, para poner un ejemplo, que a veces llega el familiar, lo agarra, no puede entrar, y acá hubo un caso, no para hablar del caso otra vez, sino para hablar de la pericia, que fue el de Nora Dalmazo, que fue tremendo, al menos la crónica periodística lo que dice, que no se respetó absolutamente nada, que entraron todos, que la escena era un caos. ¿Cómo se preserva, o cuál es la manera correcta de preservar una escena del crimen?
3: Yo creo que a partir del caso Nora Dalmazo aprendió toda la historia de la justicia argentina. O sea, es un caso que marcó un antes y un después de que se hizo todo mal, básicamente. Sí, siempre se tiene que intentar que esté la menor cantidad de gente posible. La unidad de búsqueda de evidencia, que son los peritos que necesitan entrar, todos ellos tienen un coordinador que es un licenciado en criminalística, que va a decir, bueno, van a ser como un sendero, por acá vamos a pasar. Primero va a entrar, por ejemplo, si hay un arma va a entrar el balístico, o si hay mancha va a entrar el químico. Va a haber una organización muy grande. Lo que termina pasando, sin dar nombre, digamos, a veces llega el gobernador y lo dejan pasar, porque ¿quién le va a decir que no al gobernador? Claro. Llega el ministro de Seguridad, ¿y quién le va a decir que no al ministro de Seguridad? Pero son cosas que la realidad no debería pasar.
2: Claro.
1: Lo correcto sería que no entre nadie y que vayan de acuerdo a esa escena del crimen o a las características, como vos bien decís, bueno, policía científica, no sé, en el orden que corresponda, balística, el propio perito de... Bueno, es bastante desalentador lo que nos contás, sí. ¿No?
3: No, claro. Lo que sí, algo para.
0: Ya no
3: para
0: dan ganas de morirse con no. Menos que te asesinen.
1: Menos.
3: Algo sí.
0: Asesinos, absténganse en este país, por el amor de Dios.
3: Algo sí para alentarlos es que decirles que la educación en Argentina es espectacular. Yo tengo el orgullo de haberme recibido en la Policía Federal Argentina. Yo soy civil, pero pude utilizar la universidad, que es de primer nivel, que mucha gente del mundo también elige la Policía Qué Federal bueno. para formarse, que a veces con dos chauchas y dos palitos los peritos terminan resolviendo cuestiones que no debería ser así, pero que a veces hay tanto conocimiento, tanta experiencia en su laburo que se terminan haciendo trabajos impecables, quizás con un presupuesto que es no el que, o sea, que debería ser superior, digamos.
0: Claro. Bien, lo principal ante un hecho, una muerte, un asesinato, lo que se presume en el momento, el paso a paso, ¿cuál sería? ¿Llegás hasta el lugar y qué es lo primero que se debería determinar hacer?
3: ¿Como perito?
0: Como perito.
3: Llega la unidad criminalística móvil, la unidad de búsqueda de evidencia, y el licenciado en criminalística va a decir, bueno, primero entra... Vamos a hacer planimetría, todos los objetos, videos, fotos, se hace la fijación de la escena, se llama. ¿Por qué también esto? Porque muchas veces posteriormente se cuestiona por qué había tanta gente y a veces la cantidad de gente en una escena responde a que ya se fijaron los elementos en dónde estaba cada uno de nosotros, a través de fotos, a través de muestras, a través de video, a través de planimetría. Así que bueno, primero nos aseguramos eso, que nadie pise nada, que nadie se lleve algo debajo del zapato, que nadie introduzca algo que llama desde las ciencias forenses el principio de intercambio, ¿sí? Y ahí van a elegir, porque, por ejemplo, si hay armas y hay un arma que está posiblemente cargada, va a entrar el balístico a asegurarse a descargar el arma para que para los otros peritos no sea algo peligroso, claro. Si, por ejemplo, hay mucha sangre, que en la escena no le decimos sangre, decimos rastro similemático o sustancia pardo rojiza, porque no tenemos la certeza de que es sangre. Ese momento, el perito químico va a tomar las muestras para que, digamos, se corra menos riesgo también de seguir contaminando la situación. Y es un trabajo de varias horas, es un trabajo complejo,

0: pasó nosotros que vimos desde que entramos hasta que nos fuimos. Después, si antes la preservación del lugar estuvo mal hecha o posteriormente también, digamos, no es nuestra responsabilidad.
1: Bien, claro,
0: O sea,
1: bien.
0: y dudo mucho también que sea un. Bueno, igual tampoco no pongo las manos al fuego por
1: No,
0: nadie,
1: no, no.
0: pero que sea un perito el que introduzca algo en la escena, menos que no sé, tenga. Se le haya apagado alguna cuestión, no sé, imaginaria ahora en este momento.
1: Claro.
2: Hay toda una situación, obviamente que no es un mito, claro está. ¿Qué puede contar un cuerpo? Dicen que los cuerpos hablan, o al
1: Sí.
2: menos nosotros, que no sabemos mucho, escuchamos eso. ¿Qué puede decir un cuerpo cuando ya no puede hablar?
0: Uy, de
1: Oh.
0: todo. ¿Sabés qué, Sergio? Nosotros nos guiamos mucho por manuales de procedimiento, por protocolos, pero a veces las situaciones, las muertes, las características de los cuerpos son completamente diferentes, ¿no? Por ejemplo, durante una operación de autopsia, siempre es un. Yo también colaboré en una morgue judicial
1: Sí.
0: en Zona Norte y, digamos, siempre es completa, sistemática, protocolizada. O sea, por más de que, no sé, veamos el disparo en el pie, siempre se empieza por la cabeza.
2: Bien.
0: Digamos, siempre se tiene que estar filmado todo. A veces hay problemas en las causas judiciales porque no hay la suficiente cantidad de imágenes. Sí. Lo que se hace dentro de la operación de autopsia tiene que poder ser recreado de alguna forma, no es lo mismo obviamente, pero digitalmente a través de las imágenes y a través de las muestras tomadas. Si no se puede recrear posteriormente es porque la autopsia no está bien hecha, pero generalmente lo que buscamos es causal de muerte. Y acá, este es un dato para los colegas periodistas, quizás a los demás no les interese, pero siempre dice edema agudo de pulmón, pero porque todos morimos de edema agudo de
2: Claro,
0: pulmón, porque
1: claro.
0: significa que el corazón dejó
1: De bombear.
0: de bombear, dejamos de respirar y se generó ese, todos morimos por más de que, no sé, a uno una cuchilla, en otro peguen un tiro, lo que sea, digamos. Digo porque a veces veo a colegas diciendo, bueno, acá tengo el causal de muerte, edema agudo de pulmón, y bueno, es una
2: Claro, es como
0: obviedad que va a
2: que
0: decir
2: siempre es
0: eso,
2: así, claro.
0: siempre.
1: Claro, pero
2: Dejó de
1: que.
2: respirar.
0: Pero se murió.
1: Como dijo Julio Iglesias, ¿no? Se olvidó de vivir.
0: Pero bueno, sí, en el resto del informe va a haber, no sé, lesión de arma blanca, lesión con vitalidad, porque a veces hay lesiones pre-mortem que tienen proceso de curado. Hay lesiones perimortem que fueron el momento en que lo asesinaron y hay otras lesiones que pudieron haber pasado postmortem, ¿no?
2: Claro.
0: Así que bueno, se hace una clasificación de lesiones
2: Y con
0: también
2: la
0: y
2: autopsia eso se determina, digamos.
0: claro, exactamente. O sea, hay que interpretar la autopsia posteriormente y también si el médico que entregó el informe de la autopsia hace las conclusiones también. Se dice que es un sistema que estuvo viciado porque él nada más describe lo que vio, no
1: No
0: hace una
2: puede, las
0: conclusión, digamos.
2: interpretaciones las hace otro
0: Exactamente.
2: especialista.
0: Porque vos necesitas también qué es lo que se vio en la escena, cuál era el contexto, y son cuestiones que a veces los médicos no lo saben, y a veces sí, porque muchos médicos son los mismos de la unidad de búsqueda de evidencia que se pasaron toda la noche trabajando y el otro día están en el hospital. Cosa que a
1: Ah,
0: mí me
1: claro.
0: parece terrible, pero bueno, a nosotros trabajando aprovechamos esos médicos porque vieron toda la circunstancia, toda la historia completa.
1: Bueno, el que tiene todo ese registro fílmico, fotografía, ¿también lo estudia como forense o es uno más del equipo? ¿Cómo se arma ese equipo? ¿Cómo está conformado el equipo que va y aparece en la escena del crimen?
0: La unidad de
1: ¿O
0: búsqueda de
1: cómo
0: evidencia.
1: sería el equipo ideal? Porque tal vez no siempre contemos con. Es como los imprescindibles, no estamos siempre todos, pero bueno,
2: Claro.
1: tenemos que estar los que
3: Sí,
1: estamos.
3: lo que estamos, sacamos
0: Bueno,
3: foto y todo.
0: la unidad de búsqueda de evidencia tiene que tener un coordinador que siempre tiene que ser licenciado en criminalística. Esto lo aclaro porque por eso estudiamos un poquito de cada cosa los licenciados en criminalística para hablar un poco el lenguaje de cada uno de los peritos. Después hay peritos especializados en balística, que no sabe él lo que hace el químico, por
1: Claro.
0: ejemplo. Entonces siempre tiene que estar
2: Claro.
0: como el coordinador. Y después puede haber peritos químicos, balísticos, dactiloscopía, que son los que levantan los
1: La huella.
0: rastros, sí, las huellas dactilares, que puede ser también plantares o de la palma o otras. Y sí, o sea,

0: Y peritos químicos que van a levantar rastros biológicos, más que nada, y después quienes hacen la fijación de la escena, que son foto, video y plano.
1: Ah, tremendo, perfecto. Es tremendo.
2: Seis personas mínimo debería
1: mínimo
2: haber.
1: A ver, y por ejemplo, yo te escucho hablar y veo que todo es tiene un rigor bastante técnico, bastante científico, que es absolutamente correcto. Lo que te pregunto es, ¿cuándo llegás a un caso? No sé, vos tenés tu parte en ese caso. ¿Cuánto cuenta para bien o para mal la intuición? No sé, porque digo, vos debes tener, ¿no? Decís, me parece acá tal cosa.
0: Sí, yo quiero humildemente decir que quizás, más allá de que yo ya llevo algunos años recibida, yo veo en algunos colegas con más años sí que no tienen como una intuición, tienen como una experiencia de ya haberlo vivido.
1: Bien.
0: Quizás yo todavía no estoy en ese nivel o, digamos, a mí las causas que tuve todavía me siguen sorprendiendo, creo yo, porque no tuve tanto volumen de causas como un perito que, no sé, lleva 20 años haciendo lo mismo. La intuición en sí, la palabra formal, creo que es cero.
1: Bien.
0: Sí, pues, la experiencia, como si lo queremos describir de esa forma, sí, es importante, y es importante no que eso no nos ciegue, digamos, que siempre seguir protocolarmente lo que hay que hacer.
2: Bueno, muy bien. Vamos a trasladar esto a lo cotidiano, por decirlo de alguna manera. Vamos a suponer, dejaste el flan con crema en la heladera, ¿no? Vos llegás a tu casa y decís, llegás a las 4 de la mañana después de haber trabajado toda la noche, llegás a tu casa lo más tranquilo y decís, llego a casa y sé que tengo flan con crema, así que llego tranquilo. Y vos llegás y llega Florencia, abre la puerta, sí, va a la heladera, no está el flan. Una cuchara. Y hace la escena de...
1: Claro, o sea,
2: hace toda
1: claro,
2: la criminalística. Y dice, yo esto lo vi. Fue el gordo que está arriba. Que me... ¿Entendés? Lo trasladás a lo que... Analizás las cuestiones.
3: Claro. O sea, sabés quién comió
2: el
3: churro
2: chip
3: ahora,
2: puesto,
3: por ejemplo.
2: Por ejemplo, claro.
3: Ah, esto comió
2: el
3: churro.
2: ¿Quién se comió este churro y le ves el azúcar?
1: En y
2: el...
1: me ve claro. Me parece claro, que fue Rosso.
3: Claro, claro. Ahora me persigo, en serio.
0: La respuesta es sí, lo
1: hice. Lo
3: hizo,
1: claro.
3: Analiza todo. Es como si fuera de Virgo, ¿me entendés? Analiza todo.
1: Totalmente.
0: Me pasa mucho porque yo tengo una heladera espejada y cuando termino de limpiar la heladera te marca la mano.
1: Claro.
0: Y es como, mi marido, no, yo no fui. Querido, esa no es mi mano. Mirá, y es más, le muestro como, no me voy a poner a analizar las huellas dactilares. Podría, pero mancha mucho el polo revelador también.
3: Claro,
0: y terminé de
3: llevo la cartera.
0: Y le muestro, mira, esta no es mi mano, tu mano es más grande que la mía. O las huellas también, cuando alguien entra con barro, he buscado tramas.
2: Ay, no, claro.
0: Estas son tus crocs.
2: Es, no me lo podés decir.
0: Estas son tus crocs.
3: Claro,
0: y
3: ¿cómo
0: no,
3: decir que? No, no fui yo, no podés. No podés.
1: O sea, que de alguna manera tu marido se siente como analizado.
0: No vive en paz.
1: Claro, no vive en paz.
3: Ojalá que no me muera tampoco, dice.
1: Claro, claro, claro.
2: Bueno, muy bien, estamos en Los Imprescindibles. Está Florencia con nosotros, que es criminalista. Así que ojo con lo que dicen, con qué dejan en la mesa. Esto que ves acá es el alfajor de Los Imprescindibles. Mirá el tamaño que tiene.
1: Fíjate lo que
2: ese alfajor.
1: Lo que
2: ahí Sergio te va a mostrar el tamaño. Fíjate mirá lo que es ese alfajor.
0: Impresionante, qué lujo.
1: Impresionante.
2: Y viste lo que pesa.
0: Mostrarlo a cámara.
2: Sí, sí, sí.
1: Ahí está saliendo.
2: Y viste
1: y
2: lo
1: nada
2: que pesa.
1: Menos que por Florencia mostrar.
2: Claro, sí, así claro. Que Florencia adelante nos muestra ahí entonces el alfajor es imprescindible, que es de Del Carril Alfajores. 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Ahora enseguida lo vamos a partir y le vamos a hacer una taza, qué sé yo. Bueno, vamos a abrir el alfajor.
3: Vamos a hacer una autopsia al alfajor.
2: Claro, bueno, lo quería decir. Bueno, viendo que el muerto no declara, le queremos decirle a la gente que pueden enviar un mensajito y decirnos qué cartelito nos sugieren para qué lugar de la casa, de tu trabajo, donde vos quieras. Yo pondría, por ejemplo, no sé...
1: Me da miedo lo que va a decir.
3: Sí, ya no sé. No,
1: ¿sabés que me da miedo?
3: Ponete límite.
2: Claro, no.
1: No vaya al pasto.
2: No
1: golpees
2: la puerta.
1: Mire que estamos con una perito en la mesa.
2: No.
1: Puede llegar a tener un quilombo, es lo único que le quiero
2: claro,
1: decir.
2: No golpees la puerta. Viste que tenés la puerta de vidrio por ahí en el edificio donde laburás.
1: Sí.
2: Donde vivís y entonces la golpean y qué sé yo. Yo pondría cartelitos así que ayuden a mejorar la vida de cada uno de nosotros. Comunicate y decinos... ¿Qué mensajito pondría al 011-3828-0990? Y ya venimos con más de Los Imprescindibles.
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0: Estamos en Los Imprescindibles. Estamos hoy hasta las 14 horas. Venimos ya, después viene el fútbol.
1: Después viene el fútbol y nosotros acá estamos haciendo preguntas serias, como por ejemplo, che, ¿sabes cuáles son los puntos ciegos de la ciudad? ¿Dónde no hay cámaras? No, no, para que estamos al aire, pará. Claro,
0: si me limo las huellas digitales, ¿viste? Yo trabajo haciendo expediente, todo el día pasando hojas, ya no tengo huellas dactilares.
1: Te van a meter en cana.
0: Sería un gran asesino, digamos. Tengo una ventaja por sobre el resto de los asesinos.
1: ¿Cómo se esconde
2: y la
1: el cuerpo?
2: Es que sí. Pero, digamos todos, claro, sí, la tendría.
1: ¿Es difícil esconder un cuerpo de una suegra?
0: No. No, porque
2: ninguna suegra fue lastimada durante este programa.
1: Nunca, no, no todas las queremos.
0: No se usaron suegras para realizar esta fantasía. Bueno, Florencia Dorante, criminalista, ¿es tu título licenciada en criminología? ¿Cómo sería?
2: No. Bueno, porque en criminalística. Mucha gente nos confunde. No es lo mismo. Y no tiene mucho que ver tampoco con nuestro trabajo, porque quien hace criminología estudia como más la mente humana, qué es lo que llevó, o cuestiones de, por ejemplo, la criminogénesis, o sea, cómo llegó esa persona a ser delincuente o ser asesina, y nosotros más lo técnico, lo protocolar, lo químico, lo físico, lo científico. Va, aunque es una ciencia también, las ciencias de la psicología y esas cosas, son cuestiones muy diferentes. Es como que nosotros somos CSI y ellos son Criminal Minds.
0: Ok, para los que no vieran la plataforma, búsquenla la serie.
1: Si no, para que lo busco en Google. Que CSI. No, pero está muy bien la aclaración, porque las dos son muy importantes. Digo, aquel que analiza el perfil del posible criminal, del posible psicópata, y ustedes que hacen esto, digamos, en el campo, está muy buena la aclaración sobre la pregunta de Ari.
0: Bueno, muy bien. ¿Y cómo se estudia? ¿Dónde estudias eso? ¿Habías hablado de la Policía Federal, sí, pero tenés otros lugares? ¿Cómo inicia aquel que dice, che, mirá, yo me acabo de recibir, me gustaría estudiar eso? ¿Cómo hace?
2: Está buenísima tu pregunta, porque hay muchos lugares que son estafas. Claro. Te dicen, te recibís de auxiliar en criminalística, que está bien, te enseñan algunas cositas de criminalística, pero no tiene un título válido, nada.
0: No podés después laburar, o sea, no tenés.
2: Podría ser bueno para un periodista, por ejemplo, poder decir, bueno, conozco un poquito de criminalística, pero sí tiene que siempre ser en un lugar oficial. Está la licenciatura, está la tecnicatura. Que para mí siempre es importante ir a la licenciatura, porque a mí no me alcanzaron los 4 años. Bien. Para mí, y la tesina, que también es un tiempo más largo, y después hay otras carreras que están muy buenas, que por ejemplo ser perito balístico, perito en dactiloscopía, perito en caligrafía, que son los que analizan las firmas, los documentos, claro. Eso se puede estudiar en la UBA también. Me parece importante que alguien, antes de tomar la decisión de estudiar estos, piense bien qué es lo que quieren hacer. O sea, si ustedes quieren entrar a criminalística nada más para ver un muerto, les spoileo, no van a ver un muerto en toda la carrera, claro, más que en formol o huesos o claro, eso. Claro. Si, por ejemplo, quieren trabajar con muertos, pueden estudiar, no sé, para médico forense o para eviscerador, que yo también estudié eso, que es una figura de asistente del médico legista en las autopsias.
1: O sea, es análisis de vísceras.
2: Claro, o sea, es...
1: ¿Y qué información hay ahí?
2: Es el asistente del médico legista durante la autopsia. O sea, el médico va indicando y el eviscerador va cortando, va tomando muestras y eso. Después eso se remite a histopatología y el médico patólogo sí analiza las cuestiones. Pero eso hay que estudiar medicina y patología posteriormente y especializarse en forense.
1: No nos vemos
2: hay que
1: ahí, David. No nos vemos, David, ahí.
0: Yo más de preparar el asado, los chinchulines, otra cosa no.
1: No. Claro.
0: Seguimos en la sobremesa.
1: Agarrá la tripa, vos que sos el asistente.
0: Claro, no, viste, es medio complicado. Pero es importante esto que vos decís, ¿sabes? Porque más allá de que decir que hay lugares truchos, definir la carrera para después trabajar de la manera que vos la hacés, poniéndole todo, y que eso lo lleves como un oficio, una profesión, y lo puedas sacar adelante, porque no es un laburo menor, no es el mismo, desmerecer a los que conducen un radio, que al que
1: eso
0: trabaja.
1: Es una cagada,
0: claro,
1: obvio,
0: eso lo hacemos porque
3: eso lo hace cualquiera.
0: No sobre el tiempo.
2: No, la realidad que no cualquiera hace un programa de radio. Pero lo que sí les puedo decir que también una decisión muy importante que hay que tomar es si vas a seguir siendo civil o vas a entrar a una fuerza de seguridad.
0: Eso también te quería preguntar porque calculo que tenés horarios, te llaman a las 4 de la mañana y capaz que tenés que estar y tenés familia y todo eso. Eso también influye.
2: Claro, por ejemplo, si entras en una fuerza federal podés ir a vivir a cualquier parte del país porque te mandan a destino.
0: ¿En serio?
2: Por ejemplo, si estás en la policía de la ciudad, no, vas a trabajar siempre dentro del mismo ámbito, pero bueno, siempre entender que vas a tener más posibilidades de trabajar de esto siendo parte de las fuerzas de seguridad, y siendo civil también se puede trabajar. La verdad que yo trabajo muchísimo como perito de parte, como asesora técnica pericial. Tengo mi consultora pericial que se llama EPIAR, es el
0: EPIAR
2: Estudio Pericial Interdisciplinario Argentino, por eso EPIAR.
1: Eso es una web, digamos, el que quiera puede acceder ahí.
2: Claro, exactamente, que los fundamos con otros colegas con los cuales ya veníamos trabajando. Pero bueno, o sea, no tenemos, otra vez, no hacemos el peritaje oficial, pero sí revisamos la causa completa.
1: Bien.
2: Y bueno, es muy importante trabajar en equipo. ¿Vieron? Ustedes todos somos periodistas, sabemos que sin el colega no sobrevivimos.
0: Claro,
2: no, la realidad es
1: absolutamente.
2: Así. Uno tiene un dato, uno te ayuda, te da una mano, te hace entrar en un medio. Bueno, así trabajamos de la misma forma. Entre peritos, sí hay mucho más ego entre los peritos. Eso también.
1: Bueno, con los periodistas también, ¿eh? Sí. Con los periodistas también.
3: Te iba a preguntar eso, ¿qué pasa con aquel que es civil, con aquel que no lo es? Si hay una orden o sacan más chapa, literalmente, no, para que yo soy oficial, yo tengo más chapa que vos. Vos sos una civil, correte. ¿O igualmente se respetan?
2: No, siempre hay que respetar al colega. Sí, lo que te puedo decir es que, por ejemplo, en el interior del país me ha pasado a trabajar en una causa que yo vi una huella dactilar analizada, pero súper mal. O sea, para mí no cumplía con ninguna de las características necesarias.
3: Sí.
2: Y el abogado que me contrató me dijo, mirá que el que analizó es subteniente, no me acuerdo el título que me tiró, claro. Porque la verdad tampoco sé los títulos, los rangos que tienen. Y como que me dijo, vas a estar jodida de bajarle este peritaje, claro. Porque él tiene el rango de no sé qué.
1: Pero está mal.
2: Estuvo mal. Claro. Igual tuvo razón el abogado también en ese sentido, pero fue una causa desastrosa igual, claro. Desde el primer segundo. Claro. O sea, fue algo particular. Eso fue en Salta.
0: Bueno, muy bien, Florencia. Entonces, te propongo esto. Cuando tengamos algún caso importante, desde Los Imprescindibles vamos a consultarte como para poder tirar una información que esté dentro de los marcos legal. Y correcto, no decir y hablar nosotros a
1: usted quiere tener un perito amigo, yo ya lo descubrí. No, y decías, para cerrar, que tenías un podcast, contanos, claro. De eso, digo, para todo aquel que te quiere escuchar, me parece interesante,
0: sí,
1: eso.
0: Sí.
2: Tengo un podcast que se llama Rituales Cenicientos, que analizo... y que tiene una figura onda la Cenicienta.
1: Analizo a mi marido ahí.
2: Pobre mi marido. Diferentes ritos funerarios a través del mundo, por ejemplo, los ritos tibetanos.
1: Qué bueno eso, súper interesante.
2: Sí. Por ejemplo, el meme de los africanos llevando el cajón,
1: claro,
2: tiene toda una historia,
1: sí.
2: Toda una cuestión. Yo hablé con el líder de ellos, así que bueno... está bueno, está interesante y ahora voy también a subir más capítulos porque estoy teniendo un poco más de tiempo. No voy a decir por qué igual.
3: Repetí de vuelta el nombre del podcast.
2: Rituales Cenicientos.
3: Perfecto, lo voy a
1: Rituales
3: escuchar.
1: Cenicientos.
3: Lo voy a escuchar, por supuesto.
1: Muy bien. Por supuesto,
0: nosotros
1: vamos a estar ahí.
0: Lo tenemos acá a Riadigo, que es un ceniciento para nosotros.
1: Farmacio, sí.
0: Farmacio. Así que bueno, tengo un periodista amigo que es un ceniciento. Para nosotros. Así que bueno, le mandamos saludo también, que en cualquier momento llega. Florencia, muchas gracias por haber venido, por estar acá en Los Imprescindibles, compartir tiempo con nosotros, y espero que no nos analices, que no hagas...
2: No. Eso haría un criminólogo, no se preocupe.
0: Vamos todavía.
1: Esperamos no estar involucrados en ningún quilombo que tengas que venir a analizarnos.
0: Sí. ¡Oh, mirá, iba a ser!
3: ¿Cómo borro
0: esto? ¡No toquen nada, chicos!
2: Y si pasa, lo voy a hacer con mucho cariño y mucho respeto. Ustedes no se preocupen.
0: Así que bueno, nos volveremos a ver, espero que no.
3: Espero que caliente.
0: Espero que en otras circunstancias.
1: Espero que sea por un quilombo de David.
0: Claro que no era nuestro, ¿viste el problema? Así que bueno, saludos a tu marido, lo entendemos. Y también. No, ahí le mandamos algo a tu marido. ¿Cómo se llama?
2: Sí, Maxi.
0: Maxi, ahí tenemos
2: Maxi,
0: algo para vos.
2: Tengo acá, sí.
1: Maxi, además.
2: En realidad yo no los quería mostrar, me los iba a comer en el camino.
0: Pero... Por eso es que te decimos que
3: está la evidencia.
0: Ahí está la evidencia.
1: Escúchame, Maxi, ¿está en los medios? ¿Quién es Maxi?
2: Maxi es un tipo espectacular a quien admiro un montón, que acaba de terminar de hacer Popstars, él es técnico audiovisual.
0: Qué bueno.
2: Sí, si Dios quiere, bueno, ahora le va a salir. Viste que uno no quiere quemar el trabajo al marido, pero
0: si Dios
2: armó ahora el streaming de Tinelli también, así que si Marcelo Hugo está escuchando, mi marido te armó el streaming. No, la verdad es que la mayoría, estamos acá, tenemos unas pantallas con algunos noticieros, la mayoría de esos noticieros los armó mi marido, se llama Maximiliano Arroyo.
1: A Maximiliano lo vamos a invitar un domingo, derecho a réplica le vamos a dar.
0: Derecho a réplica le vamos a dar.
2: Habla mucho menos que yo, por suerte, porque si no, no funcionaría este matrimonio.
0: Yo le voy a pedir laburo. Emiliano, más o menos lo mismo. Así bien. Que le vamos a pedir laburo. Bueno, muy bien.
1: Qué
0: le mandamos
1: linda,
0: un gran saludo. Llévale este.
1: Llévale el imprescindible, llévale los churros.
0: Llévale los churros.
3: Sí, siempre bueno, los miramos a él.
0: Gracias y se vamos a estar seguramente llamando para algún caso resonante del país.
2: Con mucho gusto. Muchas gracias por la invitación y muchas gracias a Daniela también que
0: Daniela,
2: se acordó de mí
1: una
2: y me
1: amiga.
2: Llamó.
1: Sí, Daniela, una gran productora, una gran amiga, además.
0: Bueno, muy bien. Seguimos entonces con Los Imprescindibles. Recordá enviarnos el mensajito diciendo qué cartelito pondríamos. Vamos a ver qué ponemos. Por ejemplo, Florencia pondría su heladera de vidrio.
1: Te voy a agarrar.
0: Usa guantes, por ejemplo. Use guantes para abrir la heladera.
3: De nitrilo.
0: Y evite ser la causal del crimen, ¿sí?
1: Un cartel para Florencia en la heladera es... No sos vos, soy yo.
0: Seguimos en Los Imprescindibles al 38-28-09-90. 11-38-28-09-90. En segundito ya viene Celeste Juan.
1: Ahí está.
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0: Muy bien, amigos, seguimos en Los Imprescindibles. 11 grados la temperatura en la ciudad de Buenos Aires. Pero está nublado, sí. La humedad del 77%, nublado, húmedo. La gente, como decía hoy, con ganas de salir a tender la ropa porque está todo húmedo.
1: Siguiendo con la onda de Florencia, está más frío que camilla de morgue.
0: Más o menos.
1: 11 grados. Sí,
0: seguimos con eso. La temática, le agradecemos a Florencia toda la mejor onda con,
1: la mejor
0: con nosotros.
1: Onda, Florencia, sí,
0: todo lo que sabe, todo lo que sabe.
1: Impresionante. Le mandamos un saludo a Daniela, una querida amiga que también a veces me sugiere algunas notas de onda.
0: Sí.
1: Porque bueno, nos escucha también, así que bueno. un gran saludo para Daniela, una queridísima amiga.
0: Saluda a la amiga del señor Sergio Rosso, Daniela. Sí. Bueno, muy bien. No revisé ahora, me voy a fijar si hay algunos mensajitos de los oyentes. Vamos a revisar ahí.
2: Está medio atilado.
0: Ah, bueno, a ver, vamos a ver si cae en el WhatsApp de la radio. Perfecto. Sí. Y también tenemos mensajitos en YouTube. Mientras revisamos los mensajes de YouTube, hay un montón de gente conectada.
1: Tengo
0: hay
1: algunos acá, si querés.
2: A ver, léeme esto.
1: Hola, chicos, buen domingo, dice Del Carril. Ani del Carril.
0: Ahí está.
1: El payador que haga algo con alfajores del Carril. Tuvimos un problema con el payador. No, vamos a hablar en serio. Él tuvo un inconveniente y bueno, no va a poder asistir al programa, pero seguramente venga el próximo domingo o el próximo.
2: Las puertas están abiertas.
1: Absolutamente.
0: Arturo López también mandó mensajito.
1: ¿Qué dice Arturo?
0: Saludos, queridos amigos, dijo Arturo.
2: Qué grande, Arturo.
1: Arturo duro.
2: Arturo. Sí. Sí, como el fiambre.
0: No, no, pero ese Arturo nos trae el libro, ¿no?
1: Ah, Arturo,
2: ¿es ese? Sí, por supuesto.
1: Arturo,
2: mi amigo Arturo.
1: Don Arturo, saludo, don Arturo.
2: Está ahí siempre después.
0: Saludos.
2: Salud.
1: Va a brindar con la chichona.
0: Bueno, así que le mandamos un gran saludo. Y les queremos contar a alguien que nos manda saludo y nos acaba de mandar material.
1: A ver.
0: No queríamos tenerla fuera del programa, señor. Queremos que siga estando acá, la presencia femenina.
1: Qué nostalgia.
0: Qué nostalgia nos da escucharla desde Nueva Zelanda. Así que tenemos ahí un informe, ¿sabes de quién?
1: ¿De quién?
0: De Celeste Juan, de Nueva Zelanda.
1: Celeste.
0: A ver, nos envió ahí un informe donde dice lo siguiente.
3: Buenas a los imprescindibles, ¿cómo andan? Bueno, desde acá me estoy comunicando desde Teanau. Para algunos, o Chienau, para los más british. Estoy en un pueblo más o menos entre 2.000 y 3.000 habitantes en la isla sur de Nueva Zelanda. Y bueno, vamos a comentarles un poquito de espectáculos, que es a lo que me llaman. Vamos a hablar, por supuesto, ¿de quién vamos a hablar? De mi amiga, bueno, no es mi amiga, pero siempre tenemos algo que decir de ella, por supuesto. Vamos a hablar de Wanda Nara y más precisamente, esta vez incluimos acá a Ivana Icardi, la hermana de Mauro Icardi. Porque, ¿qué pasó? Finalmente se dio el divorcio de Wanda Nara y Mauro Icardi. ¿Y quién fue la que dijo, el bicho ya no está en mi familia? Ivana Icardi. Ella ha dicho esto en un reality de la televisión española donde está compitiendo. Aseguró, el bicho ya no está en mi familia y de paso tomó la ocasión para mandarle un saludo a su guapísima nueva cuñada, Eugenia La China Suárez. Vamos
1: bien,
3: a mirar un poquito acá el machete. Tenemos el audio, bueno, si lo pueden pasar, el audio está muy cortito en donde justamente ella dice eso. Además, publicó en Twitter, lo dijo así, la bicha de WN ya no está en mi familia, es mi ex cuñada, le mando un beso a la China Suárez que es mi guapísima nueva cuñada y que me está viendo. No puedo subir el video porque tiene derechos de autor, les dejo el audio. Eso fue lo que subió Ivana Icardi. Bueno, esto no es nuevo, Ivana Icardi y Wanda Nara no se llevan bien desde hace muchos años, ya que Ivana asegura que Wanda es la culpable de cierto distanciamiento que hubo de Mauro Icardi con su familia, incluso con su propia madre, y la cuestionó públicamente por ese vínculo, el vínculo del futbolista con su propia madre, así que el bicho de Wanda Nara ya no está en mi familia, es mi ex cuñada, fue lo que dijo ella en este reality español que se llama Supervivientes All Stars 3. Ahí está compitiendo Ivana Icardi.
1: Mirá,
3: por otro lado tenemos un poco más de información de este caso y es acerca de una llamada de psiquiátrico. ¿Le?
0: No.
3: Wanda Nara dijo que Icardi es un psiquiátrico. Ah. Así fue lo que dijo. Obviamente esta guerra continúa. Sí, sí. Tuvimos otro capítulo explosivo y fue el futbolista el que decidió expresarse a través de su cuenta de ex Twitter y dijo: ¿qué podemos esperar de alguien que me dice psiquiátrico cuando en el test psicológico del MMPI el valor de la escala L, mentira, dio un valor de L86, casi sobrepasa el máximo que es 100, mintiendo? Sí, vamos a tirar factos reales. Eso de andar tirando mentiras y que algo quede no funciona. ¿Hasta cuándo van a mandar estos chimuertos a hablar de mí? Me da vergüenza ajena que se cuelguen de mi nombre. Ahí estamos en el modo Moria, se cuelgan de mis tetas. Bueno, en este caso se colgaron del nombre de Mauro.
4: De Mauro
3: y bueno, y ahí cerró. Me da vergüenza ajena que se cuelguen de mi nombre. Bueno, entonces seguimos. Por supuesto, nunca termina esta guerra entre Wanda Nara y Mauro Icardi. Siempre seguirá dando que hablar. No sabemos hasta cuándo, pero bueno, alimentan mi columna de chimento, chicos. Así que, bueno, vamos a ver si seguimos teniendo. Como siempre digo, a mí lo que más me preocupa es los niños que están en el medio.
4: Claro, claro.
3: Pero bueno, siempre sigue dando que hablar esta expareja del espectáculo. Bueno, nos vemos. Y les mando un saludo muy grande.
0: Muchas gracias, Celeste, Juan.
4: Celeste,
0: toda la data. Siempre, aparte tirando toda la data. Siempre.
1: Impresionante.
0: Viste,
1: Celeste,
0: que Wanda está ahí.
4: Es un culebrón.
0: Claro, claro. En un momento me causa dudas. No sé si lo hace a propósito. Duda para tengo. Mantener siempre ahí. Todos estamos hablando de Wanda.
4: Claro,
0: ¿no?
4: expectante
0: esta novela. ¿Saben de qué hablo en mi oficina?
4: ¿Qué habla de tu oficina?
1: De Wanda.
0: No, no, hablamos de otras boludeces. Pero bueno, no importa. Hay mucha gente que en los medios hablan de Wanda.
4: Sí, por supuesto.
0: Y le agradecemos a Celeste porque siempre nos trae de verdad toda la información ahí del mundo del espectáculo. Está del otro lado del mundo, literal. En esas son las 2 de la mañana ahora.
4: Sí.
0: No la querés, las 4 creo. No la queremos llamar ni joder por el horario, pero bueno, está del otro lado del mundo, ya volverá seguramente.
5: Ay,
0: bueno, está con nosotros algo también que vamos a hablar mucho y de este
1: tremendo
0: momento
1: ese alfajor.
4: Yo no
0: especial.
4: Sé si la cámara puede tomar.
0: No sé si la cámara puede tomar. Yo sí puedo tomar, David no, porque maneja. Pero ahí vamos a hacer un corte.
4: Exactamente.
0: Vamos a hacer el corte del alfajor imprescindible.
1: No, así es tremendo.
0: En vivo.
1: Vemos, está cortando la torta. No, no es una torta, es el alfajor imprescindible.
0: Es el alfajor más grande de la República Argentina en un estudio de radio. Nunca hubo un alfajor tan grande en ningún estudio de radio.
1: Tremendo, eso es tremendo.
4: Después vamos a subir a las redes sociales.
1: Vení a comerlo, Tinelli, vení.
4: No sé si el desodorante
1: se está desarmando un poquito ahí.
0: Sí, sí, se está desmoronando.
4: Ay, que te está haciendo la luz en este momento. No,
0: ahí
4: mira.
0: Tenemos.
4: No, mira,
0: mostrarle la cámara. Alfajor.
4: No, mira. Mira.
1: No, tremendo, el alfajor. El alfajor.
0: Ahí está, sacame la foto ahí, mira.
1: Alfajor. Imprescindible de Del Carril. Alfajor.
0: No, es una cosa de loco. El aroma que tiene esto es increíble. Y lo vamos a comer así, de a pedacito.
4: De a pedacito, está bien, mirá.
0: Así que bueno, acá tenemos el alfajor imprescindible.
4: Claro, decís que vamos hasta las 2, porque esto está a las 4 de la
0: noche. Así que.
1: Claro. Tremendo.
4: Es tremendo.
0: No,
4: tremendo.
0: Una cosa de loco. Yo nunca vi un alfajor igual, señora.
4: No, señora.
0: Así que bueno, impresionante. Riquísimo, a pesar de que tengo un poco ahí la.
1: Pesa como 2 kilos esto, más.
4: Es terrible.
0: Más, debe estar pesando más.
4: Bueno, no lo probé. Tengo
0: querían
4: ganas
0: el alfajor imprescindible, acá lo tienen. Lo
1: vení, probá, vení, probá. ¿Sí? Probá, dale. Agarrá ahí, cortá. No,
4: bueno, saca un pedacito.
1: Ahí está, mirá.
4: Que no vea la nutricionista porque. Oh, Dios.
0: Ahí tenés, nutricionista, sacala del ángulo.
4: No, impresionante.
1: Así le mandamos,
4: muy bueno.
1: Le mandamos un saludo al doctor Ravena.
0: Sí.
1: En este momento.
0: Así que puro chocolate del mejor, el dulce de leche es artesanal, riquísimo. Che, ¿cómo está usted que lo probó?
1: Impresionante.
0: Ah, muy bien.
1: Pero probala vos también, vení.
0: Te guardamos, Celeste, probala, te lo congelamos.
1: Grandote.
0: ¿Saben de qué es fanática, Celeste?
4: ¿De qué?
0: De Wanda Nara. No, de los alfajores.
1: Mirá.
0: No, y mirá lo que tiene acá.
1: Mirá lo que hizo Rosa.
5: Mirá
1: lo que hizo Rosa. Maravilla.
0: Usted literalmente una autopsia le acaba de hacer.
1: Acá están las vísceras, ¿ves?
4: ¿Por qué no estás seleccionando de esa manera?
1: Claro, acá están las vísceras. Claro. Bueno, hablen ustedes que van a decir cosas mucho más importantes.
0: Como los contaba Celeste, en el mundo también pasan noticias insólitas y inastrales de los imprescindibles, el señor David Ibaceta.
4: Gracias, Roberto. Y era para contarles algo que ha sucedido en la historia, pero no a historia reciente, por supuesto, hace muy poquito. Vamos a hablar de una noticia que es increíble lo que pasó a este protagonista. Esto ocurrió en Oberá. Misiones.
1: Oberá Misiones. Un señor se atragantó con un alfajor gigante.
4: Algo parecido. No, nada que ver. Esto ocurrió en Oberá Misiones. Un joven de 23 años tuvo una idea bastante particular para intentar robar un celular. Se pintó la cara, se pintó los brazos y parte del cuerpo se lo pintó de blanco. ¿Sabes para qué? Ahora chifla Rosso.
1: ¿Para qué?
4: ¿Para qué? Vestirse de mimo. Dijo el tipo, voy a chorear. Pero para pasar desapercibido, me voy a disfrazar de mismo, dijo el loco. Bueno, ¿qué hizo este hombre, este delincuente de 23 años? Interceptó a un transeúnte e intentó sacarle el teléfono, pero la víctima esta se resistió a este asalto. Por lo tanto, no le quedó otra cosa más que simplemente correr al ladrón porque se resistió y no pudo robar.
1: El mismo lo corría.
4: El mismo salió corriendo porque se resistió al asalto en la víctima. Entonces,
1: el señor disfrazado de mismo.
4: El señor disfrazado de mismo se fue corriendo. Bueno, ¿qué pasó? Obviamente la víctima alertó a la policía, a las autoridades. Mirá, hay un tipo que está pintado blanco, me quiso chorear. ¿En serio? Le dijo el milico.
1: No es bola, es un fantasma.
4: No, puede ser. No, buscalo, buscalo. Entonces, ¿qué hicieron? Inmediatamente las fuerzas policiales de este distrito salió raudamente a buscar, según la descripción, a esta persona que le hizo este intento de robo. Como era de noche,
1: pero no le pudo arrebatar el celular.
4: Intentó de asalto. Pero se peleó y bueno, salió corriendo porque él, la víctima, le estaba ganando. Corrió, se escondió en un lugar a oscuras porque era de noche. Inmediatamente la policía lo captó. Porque si vos estás en un lugar oscuro, pero te vestís
1: de blanco,
4: te pintás de blanco, es obvio que te van a enganchar.
1: Que te van a encontrar.
4: Así que inmediatamente,
1: por más que seas un mimo,
4: inmediatamente lo apresaron porque tiene muchos eventos de delincuentes. O sea, mucho prontuario tenía. En este momento, no sé si podemos ver la foto de YouTube.
1: A ver, ponga la foto.
4: La gente policial lo apresaba, lo tenía delincuente. Ahí está, mirá. Si lo vemos.
0: No.
4: El tipo se hizo
1: de mimo. Me lo cara conocida, si yo, en medio, ¿no es Nicolás Cabré?
4: Le burbuleamos un poco la cara para no contarle no todo, pero bueno.
1: Total, si viene una carta, está Pantera.
4: Ahí lo tenemos al hombre más o menos pintarrajeado blanco, que fue el que hizo el intento de robo.
1: Guillermo Mimo. O mismo Páez, el personaje que, de Capusotto. Claro, más o menos.
4: Y este delincuente siguió sin palabras, por supuesto.
1: Mira, ahí quedó un...
0: ¿Qué un cosa reza, increíble.
1: Un, ¿cómo se llama esto? Un retazo que dice Rosso.
4: Mirá lo que está haciendo Rosso.
0: Mirá, ¿qué dice el retazo? Rosso.
4: Mirá.
1: Bueno, Rosso,
4: y esta es la noticia que te tenía que traer, que así que si vas a robar, trata de ser un poquito más original. A vos que te encanta robar
1: y no te disfraces de mimo.
4: Y no te disfraces de mimo porque te van a encontrar. Fíjate lo que hace.
0: De piñón se pudo disfrazar.
4: Se intentó al menos eso, pero no salió, no se pudió. Y bueno, eso es lo que quería contar.
0: Bueno, muy bien, perfecto. Cuénteme cómo anda la...
1: Hay que decir que el alfajor imprescindible del Carril es una bomba atómica.
0: Mal, en serio.
1: Es impresionante. Sí. Impresionante, ¿viste lo que es el dulce de leche?
4: Yo no comí, no sé, bueno, vas a tener que cortar un pedazo.
1: Y ya, pero cómo
4: que
1: no,
4: se pudra todo.
1: Obviamente.
0: Que se pudra,
4: lo
0: que
4: lamento,
0: se pudra, señor.
4: Un saludo a la nutricionista, pero
0: encima lo tenés que cortar con mucho cuidado porque el dulce de leche se empieza a migrar del alfajor.
4: Claro.
0: Y en ese momento es cuando...
1: ¿Qué hace? ¿Cuál es la comida de cabecera que le recomienda a su nutricionista?
4: No pan, no gaseosa. Básicamente disminuir el azúcar y demás.
1: ¿Lo está cumpliendo? ¿Lo puede cumplir?
4: Lo estamos cumpliendo porque si no estuviera mi esposa, Daniela, te mando un beso.
0: Que no es la misma Daniela la que hablaba Rosso, ¿eh? Porque estamos hablando de Danielas.
4: Daniela es la misma. Mi esposa, que me da una mano, me ayuda. Bueno, lo hacemos juntos, entonces es más fácil. Bien. Entonces nos restringimos algunas cositas, más ensalada, más carne, no tantas harinas.
1: ¿No hace trampa usted antes de llegar a su casa?
4: No, señor.
1: Por ejemplo, ¿sabe que hay...
0: ¿cómo le va a preguntar eso?
1: Hay una tortilla de acelga.
4: No, sí.
1: ¿No pasa antes por algún lugar y se clava una fugaceta?
4: No, señor, no
1: puedo. Y ya llega...
4: No. Tengo conducta. No sé cuánto más voy a aguantar, pero tengo conducta. Estoy teniendo resultados, pero es una cuestión de salud.
1: Bien.
4: Es por una cuestión de salud que me llevó a tomar esta decisión de...
1: Se lo nota más flaco, se lo nota menos cabezón.
4: Sí.
1: ¿Cómo?
4: ¿Qué es eso?
0: Pero, sí, ¿por dónde se deshincha el hombre?
4: Bueno. Sí, mirá, vino, ahora sí. Ahora estamos completos, equipo completo.
1: Ahora sí.
4: Vino. A ver si...
1: Para este lado. No anda la cámara.
4: Vení para este lado, si no. Venga, se nos está acopiando el estudio.
1: Mirá, lo que estamos acá probando el alfajor.
4: El gran Pancho Fernández. Mirá, ahora sí va a haber una voz.
1: ¿Por qué le recuerda esto?
0: No,
6: es para tanto.
1: ¿Al Félix?
0: No. A las plazas de la ciudad de Buenos Aires, que ahora están con nueva bolsita y lo levantan.
1: Tu caca, tu perro.
4: Esto para usted, Pancho Fernández.
6: Muchas gracias.
1: Se desordenó un poco el programa, pero valía la pena desordenarlo.
6: Como haciendo producción en vivo, como se dice actualmente.
0: Obviamente. ¿Cómo, por ejemplo, ahí va a probar usted el mejor alfajor, que es alfajor del Carril? Del Carril Alfajor es la persona que nos trae esos alfajores. Es una amiga de hace años, que no la veíamos un montón. De pronto empieza con el emprendimiento, con los alfajores, qué sé yo. Y siempre estuvo con los imprescindibles, querido amigo Pancho. Sí, ¿cuál es su micrófono? ¿Ese? Le queda muy chiquito.
6: Me voy abajo.
0: Ahí está. Antes... ¿Cómo se las arregló? Todo es mirada, chiquito. Sí, chiquito, mini, pobre Pan.
7: Hola, Pancho, ¿cómo?
6: ¿Qué tal?
7: ¿Todo bien?
6: Acá estamos.
1: Vino el mini Pancho.
6: Exactamente. Yo quiero decir que vengo como embajador oficioso de las Ocho Llamas.
0: Bien.
6: Vengo en representación de ellas, sí. Que no quiere que se difame su buen nombre y honor.
0: Bien.
6: Sí, que ellas no son las que llaman.
0: Claro.
6: Y que de ninguna manera agredieron al muchacho.
0: Bien, perfecto.
6: Sí. Y otra cosa, que no hablan como viejo.
0: No hablan como viejo. Tienen la voz diferente.
6: No. Me dijeron, me dicen, mira, yo sé que los imprescindibles son unos pibes bárbaros, que yo, pero al César lo que es del César y a Darío también.
4: Pero qué bueno, lo importante es esto, que se limpiamos la imagen.
0: ¿Cómo se diría, Pancho? Porque a mí no me sale, mira, escúchame. 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
6: Acá hay que hacer una salvedad.
0: Sí.
6: En los medios, para poder nombrar marcas, tenés que ser locutor nacional.
0: Claro, bueno, esta es una marca.
6: Es una marca. Pero bueno,
0: ¿cómo sería?
6: A ver, dame el cosito y yo
0: te digo.
6: ¿A dónde está?
0: Encima se ve, pero...
6: ¿Tenés el PNT vos?
0: Porque es amiga, decimos eso, ver, nada más. Y después estoy invento speech.
6: Lo que pasa es que está impreso con el cosito ese negro. 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
0: Muy bien.
1: Qué impresionante, Panchito querido.
6: Ahí está. No probás alfajores Del Carril, no viviste.
0: No existís.
6: O sea, estuviste en un Tupperware. En un termo.
0: ¿Por qué decía termo?
6: No puedo decir termo.
0: Claro.
6: Es un termo. Donde no tuviste absolutamente ninguna experiencia vital que merezca ser contada a tus nietos. Maldita rata.
0: Ahí está.
6: Lo dije. Se tenía que decir y...
0: Muy bien. Y si está muerto, tenemos una criminalista que te va y te va a analizar todo lo que tenga que analizar.
1: Y te acomoda los papeles.
0: ¡No!
6: No. No porque después vienen los problemas.
0: Claro, después vienen los quilombos.
6: Yo no fui.
0: Hablando de lo que viene. ¿Se viene el fútbol, Pancho?
6: Se viene Ofuchibó.
0: Ofuchibó.
6: que vamos a ver, porque hay unos cuantos cambios. Es decir, tengo que supervisar el horario por acá y lo que viene por el otro lado.
0: Ah, bueno, con que me diga lo que viene ahora inmediato, ya, sí, con eso estamos. Pero mirá,
6: te digo, San Lorenzo. De 14 a 16:45,
0: sí.
6: San Lorenzo Riestra, que es cruzar el patio, porque
1: el
6: una
1: clásico,
6: cancha está al lado de la otra.
1: Decir que es el clásico.
6: El clásico de la cuadra, te
0: de
6: diría,
0: la cuadra.
6: Porque está al lado.
0: Está al lado.
6: O sea, está a 20 metros literales, sí, una cancha a la otra.
0: Se ve más, ¿sabes? Lo de San Lorenzo, sí, salen del vestuario de San Lorenzo y entran
6: se
0: en la
6: bañan
0: cancha
6: en la ducha de
0: Riestra.
6: Claro, porque no anda la caliente en San Lorenzo. No, tiene tanto junta de pelote que
0: claro,
6: no anda la caliente. Entonces, claro, van a la de Riestra. Sí. Y están más cerca que la de Racing e Independiente.
0: Mira, están pegadas.
6: Sí, sí, sí, prácticamente a pasillo. Es una cosa impresionante. Entonces, es un clásico de, más que de barrio, te diría de cuadra.
0: De cuadra.
6: De vereda. Claro. Que están en la misma vereda.
0: Ahí nomás.
6: ¿Quién lo relata? Nuestro amigo el colombiano Juanes Garzón.
0: Que
6: cada día relata mejor. Es como Gardel. ¿Viste,
0: claro,
6: que Gardel cada día canta mejor? Bueno,
0: sí.
6: Juanes cada día relata mejor. Impresionante. Y Nico Santirso está en los comentarios.
0: Bien.
6: Luego, porque no antes.
0: No, suele pasar.
6: Primero tiene que terminar el primer partido. Claro. Después, cuando termina el primer partido, viene el segundo. Sí. Que es 16:45-19. Platense,
0: Floresta.
6: Claro. Es decir, en la Asociación Atlética Argentino Junior.
0: Mira,
6: dice que te da asco, no, pero es así. ¿Quién lo comenta? Pato Cristino.
0: Bien, Pato Cristino.
6: Para que lo tenga. ¿Y quién lo relata después de tanto tiempo?
0: ¿Quién?
6: Sebastián Alione.
0: Vamos.
6: Volvió a Alione.
1: Peluche Alione.
6: Sí, totalmente. ¿Y quién hace la locución de los cuatro que te voy a nombrar? Sí. Pancho Fernández.
1: ¡Qué grande, Pancho!
6: Un principiante que está ahí arrancando.
1: ¡Qué gran locutor, Pancho! No le diga a usted.
6: Los dos primeros. Gracias, le agradezco. A quien lo haya dicho, ¿quién fuiste vos? Después arreglamos. Bien. ¿Quién es el que hace estudios centrales?
0: ¿Quién?
6: El mejor estudio central que vos podés tener en la radiofonía argentina.
0: Sí.
6: Y le pongo el pecho al que me lo discuta.
0: Sí.
6: El flaco Sebastián Traverso.
0: Bien, el flaco
6: en los dos primeros, lo cual hay calidad registrada, garantizada y mate.
0: No, hay más, ya. Fundamental.
6: El mate
0: es imprescindible.
1: Es mucho, sí, muy totalmente importante.
6: Luego, ya lo tengo a Ezequiel lineado en estudios centrales. También.
0: Bien.
6: Que habitualmente hace el show de Boca de Selección.
0: Sí.
6: Y viene de 19 a 21 a 15. No 16, 14. No, 15. 21 a 15. No, 21 a 14, ni 21 a 16.
0: Cuarto de hora, señor.
6: Exactamente. ¿Viene quién? El Club Atlético Racing Club de Avellaneda, la KD.
0: La KD.
6: Versus Belgrano de Córdoba.
1: El Pirata, el último campeón.
6: Ahí está. ¿Quién hace los comentarios? Nico Santirso. ¿Quién lo relata? Marcelito Alarcón. Amigo, Marcelito Alarcón.
0: Pronóstico,
6: No, obviamente, ¿quién va a estar en la locución comercial? El tipo.
0: El tipo.
6: Que también va a estar el lunes.
1: Jornada completa.
6: Y de 21 a 15, no 16,
0: sí,
6: 15, a 0 horas, 0, 2 huevitos.
0: También está
1: 0, 0. 0, 2 huevitos.
6: 0, 2 huevitos. Talleres de Córdoba versus Independiente de Avellaneda.
0: Sí, ¿estás vos acá, Pancho?
6: Los cuatro partidos.
0: Bien.
6: Alguien malintencionado dijo cuatro al hilo.
0: No.
6: Cuatro partidos al hilo.
1: Bueno, pero en parte es verdad.
6: Son cuatro partidos al hilo. Está bien intencionado porque viste cómo es la mente que
1: habla. Claro, que lo lleva para otro lado.
6: Nosotros tenemos el periscopio acá en el medio que no lo puedo ver ahí.
1: Es verdad.
6: Jugamos a las escondidas con el tocayo.
0: Sí.
6: ¿Y quién lo relata? Oscar Cervera.
0: Vamos, Oscar Cervera.
6: El pibe de Cervera. ¿Y quién lo comenta? David Burstein. El tordo. El Master Killer. Exactamente. Él lo va a estar
0: ¿Y el señor Emiliano?
6: Farmacio. Farmacio, estoy esperando que me conteste un WhatsApp que le mandé anoche.
0: Él no sabe si viene por
6: Le voy a romper las rodillas con un bat de béisbol.
4: Bueno, capaz que estuvo con la farmacia abierta toda la noche.
0: Estuvo de turno.
6: Le voy a cerrar la farmacia de un.
0: Estuvo de turno, farmacia.
6: Está querido. Y así son los saludos de las llamas.
0: Ay, bien.
6: Acá me mandaron WhatsApp.
0: Mira, qué lindo. Bueno, a ver.
6: Sí. Dice que no llaman, pero están en eso.
1: Mandan toda la información completísima de cómo sigue la programación en Radio Splendid. La verdad, una maravilla, Pancho.
4: Yo me quedé pensando el otro día en su amigo, en su compañero, o su ex compañero de fútbol. Que era el Colorado, que ¿cómo se llamaba? Que no lo pude encontrar.
6: El Colorado Johnson.
4: El Colorado Johnson.
6: Sí,
4: Tenemos que hacer una campaña para volver a encontrar.
0: Señora, usted que está ahí escuchando en su casa, si algún vecino de la zona es colorado y apellido Johnson, comuníquese a los imprescindibles.
6: Y haya jugado en San Lorenzo. Y que haya hecho la secundaria en la escuela número 2, en la escuela de enseñanza media número 2, Juan María Gutiérrez de Wilde.
0: Ahí está. Ahí.
4: ¿Más datos?
1: Imposible.
0: No, más datos, claro, imposible. No, él se comunique, por favor, con los imprescindibles. Queremos tenerlo en el piso.
6: O por lo menos con alguna llama.
0: Claro, claro.
6: Que llame y diga, che, acá está.
1: Queremos hacerle una nota en vivo, claro, a Johnson.
6: ¿Cómo jugaba Johnson? Por Dios.
4: Y no sé, capaz que tenemos una nota. Capaz que me voy a poner campaña
0: para la semana que viene.
1: Vamos
0: a poner la nota con el Colorado.
6: Una Johnson, nota al Colorado Johnson. Sí, gente que busca supuesto. Gente. Le voy a llamar a mi viejo Bañato. Ex empleador, claro, Franco Bañato, con quien trabajé en Brisas.
0: Ah, mira.
6: Claro, él era hasta donde. Cuando yo trabajaba, era uno de los dueños de Brisas.
0: Ah, mira.
6: Y trabajé ahí durante un tiempo cuando vivía en Mar del Plata. Así que empiece a buscar gente.
0: Claro, vamos a
6: al
0: buscar
6: Colorado Johnson.
4: Pasar la receta
6: al Colorado, a Johnson y Johnson.
0: Bueno, ¿cómo estuvo el programa hoy, Sergio?
1: Impecable, como siempre. No sé si soy muy objetivo en decirlo yo, pero usted estuvo muy bien. Lo noté muy suelto.
0: Como diría la cosa que hablamos en el grupo después, digamos.
1: Claro.
0: Todo esto que hablamos, todas estas pelotudeces que hablamos en el grupo, le vamos a decir hoy acá,
6: no.
0: ¿Cierto?
1: Usted no está contestando mucho últimamente.
0: No, usted sabe que esta semana
6: como farmacia,
0: viste que estuve,
1: está raro.
0: Esta semana me leo y no lo contesto. Salgo de ahí como que.
1: Lo vamos a eliminar.
0: No, es que estuve
1: lo vamos
0: con
1: a eliminar
0: otro
1: del grupo.
0: Estuve con otro menester, la Pichu sabe. Y por eso estuve ahí medio metido en eso. Y usted
1: cuente, si no nos escucha nadie.
0: No, sí, no.
6: Pero quién no está él, ¿qué tal? Habla bajito. Como Pancho que está abajo.
0: Esos sonidos que escuchan ahí, toda esa sumatoria de mesa, la hace.
1: Es Rodo.
0: No, Walter Sotelo está siempre con nosotros ahí acompañándonos. Así que bueno, ¿cómo estuvo el programa, señor?
4: Bien, estuvo lindo, muy rico todo. Chicos, los felicito, gracias al Carril por el favor, que es una locura.
1: Es una bomba,
4: Muy bueno, los churros de la gente del Topo siempre presente, por supuesto, también.
1: ¿Probó churros?
0: ¿A quién le toca llevarse? ¿A mí me toca hoy?
4: Mamá, te mando un saludo, Susana, Felipe.
0: Ah, mi vieja me pidió torta.
1: A todos los iba a hacer,
0: Sergio, ¿se lleva este? Y este dividimos nosotros.
1: Pero si me entra acá, en esta bolsita.
4: Sí, te va a entrar.
1: Acá dice Darío y equipo.
6: Ah.
1: Lo que pasa es que me voy a morir de un coma diabético con eso.
6: No, vos sabés que yo le di tanto al toque.
0: Vamos a compartir. Es que yo aparece ahí una circunstancia, cafecito, la torta.
1: Es que yo no tengo nadie con quien compartirlo. Solo lo puedo compartir con Betty.

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6: 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Hoy, por la 12ª fecha del torneo clausura de Primera División, se enfrentan San Lorenzo de Almagro versus Riestra. Lo comenta Nico Mormandi. Lo relata Juanes Garzón. 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

0: ¿Qué tal, amigos? Muy buenas tardes. Qué placer saludarlos aquí en el aire de la 990, la radio más futbolera del país. Estamos en el Bajo Flores, en la cancha de San Lorenzo de Almagro, para abrir un domingo extraordinario. Un domingo bien de radio en una tarde que más tarde tendrá un clásico en Vicente López entre Platense y Argentinos Juniors, que después nos llevará hasta el sitio de Avellaneda para Racing y para Belgrano, y que culminará en el estadio Mario Alberto Kempes para Talleres y para Independiente. Pero el puntapié inicial de esta tarde de fútbol y radio en este domingo nublado con amenaza latente de lluvia nos trae hasta el nuevo gasómetro. Ambos con los mismos puntos en la tabla, 11, y que hoy se juegan posiblemente una de sus últimas balas para pensar en clasificar a los octavos del final de este torneo clausura. Claro, en paralelo, Deportivo Riestra mira de reojo la tabla anual, esa parte baja, en la cual esta fecha recibió una buena noticia, la victoria del Santo de Junín en Mar del Plata el día viernes, que le permitió respirar un poco, tomar un segundo aire para el equipo de Pompeya, que de igual manera sabe que necesita ganar para empezar de a poco a garantizar su permanencia al menos un año más en la máxima categoría del fútbol argentino. Enfrente, el Ciclón de Boedo, que desde la vuelta de Rubén Darío Insúa todavía no pudo ganar. Fue empate 1-1 en la cancha de Independiente y derrota frente a Boca y frente a Defensa y Justicia. Es por eso que San Lorenzo, también en este contexto caótico, donde no termina nunca de salir, San Lorenzo necesita ganar, necesita acercarse a los puestos de protagonismo para pelear. Hoy un partido fundamental. 3 puntos y una victoria que para San Lorenzo en este contexto se hace impostergable. Esta es la presentación, es el marco del partido que nos espera a continuación aquí a través de la radio más futbolera de la Argentina, de la 990. Se viene el Ciclón frente al Malevo, se viene San Lorenzo frente a Deportivo Riestra. Yo lo saludo a quien será mi comentarista, Nico Mormandi. ¿Cómo te va, Nico? Bienvenido.
1: Hola, Juanes. Buenas tardes para vos, para toda la gente que se empieza a aprender del otro lado. El placer de estar en una nueva transmisión a través de Splendida M990, la radio más futbolera. Como lo mencionaba el relator, en ese partido que tiene dos equipos con realidades diferentes, pero que cuando comenzaba el año, la realidad y el objetivo de cada uno era distinto. Porque uno, por lo que conlleva su historia, por lo que conlleva ser un equipo grande como el de San Lorenzo, aspiraba a pelear alto, a pelear el torneo, a pelear la clasificación en una Copa Internacional y, por supuesto, estar hablando de lo que puede llegar a ser terminar campeonando en algún torneo, en algún certamen a lo largo del 2026. Y del otro lado, Riestra, que cuando arranca la temporada, por las características del equipo de aquí, de Avenida Varela, es un equipo que piensa solamente o mayormente, después de lo que fue un gran 2025, intentar mantenerse en la categoría, porque su presupuesto es totalmente inferior al de San Lorenzo, porque los objetivos del elenco malevo, sin lugar a dudas, que son diferentes, la historia así lo marca. Sin embargo, hoy, como lo decía recién el relator, se encuentran los dos con la misma cantidad de puntos, los dos pensando si tienen esa posibilidad de meterse en la siguiente instancia, pero muy lejos de la misma. Porque San Lorenzo, desde la llegada de Insúa, después de lo que fue el paso negativo de Néstor Raúl Grosito, todavía no pudo ganar. Dos ídolos de la casa que no pudieron revertir la situación difícil, institucional, futbolística que atraviesa el club. Y del otro lado, Riestra, que lleva 16 partidos sin poder ganar en condición de visitante, por eso las complicaciones también en la zona baja. Esperemos tener un gran partido. Por ahora el sol no asoma. Asomará para San Lorenzo esta tarde aquí, asomará para Riestra. La obligación, sin lugar a dudas, es más para el conjunto de Boedo, para los dirigidos por Rubén Darío Insúa, que viene de 3 partidos donde no jugó bien, donde no generó casi peligro y donde la semana pasada creo que fue la peor actuación del equipo, no solamente desde la llegada del gallego, sino desde el paso anterior, podríamos decir, ¿no? Desde los últimos dos ciclos, creo que los primeros 45 minutos ante Defensa y Justicia fueron lo peor. Por eso, muchos cambios que plantea el gallego. La gente empieza a llegar de a poco, ¿no? En un clima difícil, raro, ¿no? Que se vive hoy en San Lorenzo.
0: Complicado el clima que se vive en San Lorenzo de Almagro. Y hablando del Cuervo, hablando del Ciclón de Boedo, lo voy a presentar a Tomás Ragneri con toda la información y todo lo que hay que saber a esta altura de San Lorenzo de Almagro. ¿Cómo te va, Tommy? Bienvenido.
2: Hola, Juanes, compañeros. El placer de saludarlos y a toda la gente que está del otro lado escuchando. Bien, San Lorenzo atraviesa un presente muy complicado. Todavía no ha podido ganar desde la llegada del gallego Insúa. Viene de perder 3-0 frente a Defensa y Justicia, lo que fue su segunda derrota consecutiva. Marcha en el puesto 12 con 11 puntos en la zona A. En la tabla anual está en el puesto 20 con 33 puntos. Y hoy ya de ganar empieza a acercarse y a contarle puntos. Está 5. La Independiente, que es el octavo, que es el último que se mete en los playoffs. De la zona para descartar también que, como marcaba Nico, van a haber 4 cambios hoy, 2 en la mitad de la cancha, 2 en la defensa, 1-11 distinto iba a presentar el gallego, que en algunos minutos lo vamos a presentar.
0: Así la primera información de San Lorenzo de Almagro. Paso ahora por el sector visitante, por el sector del Malevo, con todo lo que hay que saber de Deportivo Riestra. Está Gio Villalba. ¿Cómo te va, Gio?
3: Juanes, Nico, venga, muy pero muy buenas tardes. Y bueno, el clima en Riestra tampoco es algo positivo el que está atravesando en este campeonato. Lleva 7 partidos sin poder ganar. La última fue la fecha 4, que ganó 2-0 frente a Estudiantes, era Guillermo Laza. Y para hoy Guillermo Dudó mete 2 modificaciones con el Córdoba. Ingresa con la número 5 Pedro Ramírez en lugar de Goitia, y el otro, justamente, un ex San Lorenzo. Estamos hablando de Alexander Díaz, que va a reemplazar a Agustín Granero. Y también, a ver, Riestra, si bien está un poco más salvado, más liberado con respecto a lo que puede ser el descenso en este semestre, por ahora no se tiene que descuidar mucho la tabla anual. Está con 22 a 6 de Aldo Civi, pero con un partido menos.
0: Bien, así Gio Villalba y toda la información de Deportivo Riestra, que es cierto, lo decíamos un poco en la apertura, con la derrota de Aldo Civi respira un poco.
1: Sí.
0: Recordemos al Cárnico, descendió Estudiantes de Río Cuarto.
1: Sí, termina consumando lo que se preveía, ¿no? Desde hace un tiempo, que es el descenso de Estudiantes de Río Cuarto. Uno cree que después de la campaña que está haciendo Aldo Civi será el segundo equipo, pero bueno, Riestra no se puede confiar, ni mucho menos en este final de torneo, y veremos a ver qué es lo que nos depara este partido, ¿no? Porque a priori, Juanes, uno mira los números y San Lorenzo se ve en la obligación de empezar por lo menos a tener la pelota, empezar a atacar, porque es el equipo que menos goles ha hecho a lo largo del torneo en esta zona, tan solo 4. No, estamos hablando de 4 en 12 fechas, sin lugar a dudas, bueno, 11 fechas en este caso. Creo yo que el nivel ofensivo, el poderío ofensivo de San Lorenzo ha sido muy bajo, muy escaso, ¿no? Por no decir otra palabra, ¿no? Que suene mal, pero la realidad es que hoy San Lorenzo tiene la obligación ante su público, lo decía ayer en conferencia de prensa el entrenador Rubén Darío Insúa, que el objetivo hoy será los 3 puntos, que no sirve otra cosa que ganar, y muchos juveniles termina metiendo dentro de los convocados con mucha rotación. Y según lo que manejamos entre semana de información y demás, y me apoyo también en Tommy, hubo una reunión entre el presidente Marcelo Culota y el entrenador Rubén Darío Insúa, que creo yo, Tommy, que termina teniendo consecuencias a priori positivas, ¿no? Por lo menos es en el pensamiento del hincha.
2: Bien, tiene mucho que ver con lo que va a haber en la mitad de la cancha. Hoy marcábamos a Lacha por Carrizo y por Perruzzi. Justamente Carrizo, Erazo y Álvarez no serían ya tenidos en cuenta para lo que del año y bueno, tuve una reunión con la dirigencia donde llegaron a ese acuerdo, se les informó a los jugadores que para lo que queda año no serían más tenidos en cuenta por una decisión del gallego Ulloa.
1: Bien, bueno, jugadores resistidos, ¿no? También por el hincha. Recuerdo el clásico contra Boca donde ingresan Erazo y Álvarez y la gente no lo podía creer cuando sacó a Farías y a Osmendi, ¿no?
4: Fue tremendo. Esos cambios no los entendió nadie, porque la verdad que lo de Álvarez y lo de Erazo desde su llegada a San Lorenzo, la verdad que ha sido muy pobre. Y lo de Cardillo el otro día en la cancha de Defensa y Justicia fue paupérrimo.
1: Sí, de hecho jugó los 90 minutos y hoy ni siquiera concentra. Creo yo que pasa un poco, ¿no?, también en la vorágine, en lo que le ha pasado a San Lorenzo en el último tiempo, ¿no? Este desconcierto futbolístico, no solamente dirigencial, porque de lo dirigencial, por supuesto que son muchísimos los problemas que atraviesa San Lorenzo, hasta el punto, y desmentimos esta información porque lo vemos aquí, hemos tenido la posibilidad de charlar y hasta de confirmar, Marcelo Culota continúa siendo el presidente de San Lorenzo. Para un desprevenido que creyó o que leyó en las redes sociales de que Marcelo Culota había presentado la renuncia antes de la llegada de los planteles aquí al nuevo gasómetro, lo desmentimos rotundamente, porque el propio presidente de San Lorenzo, Juanes, lo veíamos desde acá, desde la cabina 11, estaba en el campo de juego. No hay ninguna posibilidad, le diría.
4: No, empezó a hacer una información muy fuerte esta salida del presidente de San Lorenzo, pero se confirma entonces que por lo menos por ahora permanece en su cargo. Me voy a dar una vuelta por los estudios centrales de la radio, así en Freire al 900, donde está Seba Traverso, para conocer todas las novedades, todos los títulos y lo que hay que saber a esta altura de la tarde. ¿Cómo te va, Seba, querido? Bienvenido.
5: Muy buenas tardes, Juanes, querido. Abrazo grande para vos, para Nico, para Tommy, para Gio y toda la gente que nos está escuchando del otro lado, a pocos minutos del arranque del partido entre San Lorenzo y Deportivo Riestra, dos equipos que hoy se van a enfrentar por sexta vez en la historia en cuanto a partidos oficiales. De los cinco que disputaron hasta el momento, una victoria fue para San Lorenzo, un triunfo fue para Deportivo Riestra y los otros tres partidos terminaron en empate. Así que por ahora el historial está empatado entre ambos equipos hasta el momento. Lo más importante que hay que saber en estos momentos es lo que está pasando en Europa. En la Liga de España, en 43 minutos de la primera parte, Betis le está ganando 1-0 a Osasuna. En Italia, en la Serie A, minuto 51 de partido, Milan de visitante empata 0-0 frente a Sassuolo. Y en la Premier League, minuto 89 de partido, golea Manchester City 3-0 de visitante contra Liverpool en Anfield Road, con los goles de Erling Haaland, Jeremy Doku y Ryan Cherki. Con esta goleada a su favor, el equipo ciudadano se mantiene como líder en soledad de la Premier League con 18 puntos, 3 unidades por encima del Arsenal, que es el último campeón. En instantes, también por la Primera Nacional, en la fecha 33, vamos a tener dos partidos a partir de las 15 horas, Juanes. En Villa Crespo, Atlanta será local contra San Martín de Tucumán y Deportivo Madryn recibirá a Chaco Forever. Así que estaremos también comentando el minuto a minuto de estos partidos en la segunda categoría del fútbol argentino.
4: Bien, así los primeros títulos de Seba Traverso en una jornada, por supuesto, muy movida, con mucho ascenso, mucha Primera Nacional, también B-Metro, fútbol europeo, mucha información para repasar y, por supuesto, lo que viene de este torneo clausura, con una jornada que lo repasábamos también un poco en la apertura, tendrá un clásico en el medio, partido en Rosario, muy importante también en la pelea por el título de la tabla anual, juega Racing, juega Independiente, todo el fútbol aquí a través del show de los grandes. Mañana también habrá continuidad de la jornada, ¿no? Con dos partidos, una transmisión de AM990, por eso hay mucha información para seguir repasando. Los saludo a Pancho Fernández, a nuestra voz, hoy en la locución. ¿Cómo te va, Pancho, querido?
6: ¿Cómo anda, maestro? Saludos a todos ustedes, a todo el equipo y a la audiencia.
4: Perfecto. Arranquemos a vender un poco acá en la transmisión del nuevo gasómetro y ya regresamos a seguir repasando información de San Lorenzo y de Deportivo Riestra. 14:45, el arranque del partido.
6: 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Malo, ah, es... Dele.
4: Perfecto. Pancho Fernández pasaba en la locución comercial. Así para lo que será la venta de este... San Lorenzo frente a Deportivo Riestra, un San Lorenzo que hoy estrena camiseta, Nico, ¿no?
1: Sí, sí, lo veíamos el día jueves que se publicó la cuarta indumentaria de Club Atlético San Lorenzo Almagro, la bordó fue la tercera y hoy una línea retro que será parecida a aquella de Talleres de Córdoba por los años 97-98, donde era un blanco, no tan blanco, un blanco más con tonos grises, y después con una franja azul en uno de los hombros y una línea finita roja, muy linda por cierto, de la gente de Atomic, y que esperemos que le traiga suerte a San Lorenzo, ¿no? O por lo menos al gallego Rubén Darío Insúa, que contra Boca en ese estadio salió con la remera bordó. Veremos a ver qué indumentaria utiliza hoy el entrenador.
4: Totalmente, veremos si San Lorenzo puede volver a ganar frente a este Deportivo Riestra, tío, de muy mal andar en el campeonato. Solamente dos victorias tiene el equipo de Guillermo Duro.
3: Sí, Juanes, así como decís, tiene solo dos victorias en condiciones de local. En este clausura le ganó 3-0 a Boca y 2-0 a Estudiantes. Pero hay un dato que es mucho más para tener en cuenta, y es que Riestra, la última vez que ganó en el campeonato en condición de visitante, fue el 28 de septiembre de 2025 frente a River en el Monumental. En este año todavía no pudo jugar de a tres en condición de visitante, y veremos si puede cortar esa racha que tiene, que arrancó desde que comenzó el año sin poder sumar de a tres. Y bueno, como decíamos también, está 28º en la tabla anual y no se tiene que descuidar por eso.
4: Qué dato este de la última victoria.
1: Sí, sí, sí, sin lugar a dudas. Bueno, marca también un poco, ¿no? Los números dejan atrás por qué hoy está donde está Deportivo Riestra, ¿no? El tiempo que lleva sin poder conseguir los tres puntos fuera del Guillermo Lasa, que creo yo, y habrá que ver, por ahí Seba desde estudio nos puede confirmar, deben ser los estadios, el de San Lorenzo y el de Riestra, con menor distancia, ¿no? Porque creo que es hasta inferior a lo que es Independiente Racing.
4: Sí, Avellaneda están al lado y acá también.
1: Pero me parece que la distancia entre Riestra y San Lorenzo es más corta que la de Independiente y Racing.
4: Habría que buscarlo, ¿verdad? Puede ser tranquilamente, porque en La Plata también están cerca, pero...
1: Sí, pero están un poquito más alejados. Lo mismo Barracas con Huracán.
4: Claro.
1: Pero ahí hay un poquito más de distancia.
4: Sí. Cuando lo tengas el dato, Seba, pégame el grito, porque es verdad, es interesante para pasarlo. De hecho, le contamos a la gente que hizo de local acá a Riestra por la Sudamericana, ¿o no?
3: Sí, su cantorreo en la Copa Sudamericana, como siendo la primera de manera internacional, ha jugado acá la fase de grupos y consiguió su primera victoria histórica a nivel internacional. Le ganó 2-1 a Montevideo City Torque con dos goles de Randazzo.
4: Bien, voy con Tommy Ragneri porque está en este momento con gente de San Lorenzo en la previa del partido, para tener un poco también las sensaciones de lo que se percibe de la gente llegando a la cancha. Tommy, todo tuyo.
2: Bien, estamos acá con un hincha de San Lorenzo. Estamos en vivo para Radio Splendid. Bueno, nombre, ¿cómo es a San Lorenzo para el partido de contra Mitra?
7: Mi nombre es Adriano y yo creo que lo veo muy bien a San Lorenzo. Aunque venimos perdiendo, pero hay que confiar en el equipo.
2: ¿Se alienta el nombre, ¿no? En este momento?
7: Sí, obvio.
2: Bueno, gracias.
7: De nada.
4: Bien, allí pasaba Tommy con la gente de San Lorenzo. Con
8: me gusta la opinión del hincha, me gusta la opinión del hincha. De seguir escuchando a la gente, ¿no? A los gasómetros, porque como decía, en estos momentos hay que alentar más, y es donde el hincha de San Lorenzo más se identifica, ¿no? Con el plantel. Seguimos con vos, Tommy, dale.
2: Dale, estamos en vivo para Radio Splendid. ¿Cómo está San Lorenzo en este momento?
9: Bastante flojo, malo, ¿eh? La situación la viví varias veces, pero está difícil, los muchachos no aportan mucho.
2: ¿Veo un futuro mejor?
9: Ojalá, por ahora no, ojalá.
2: ¿Solución? ¿Una solución?
9: Me parece que hay que ir a convocatoria de acreedores, cumplir, y después sanear el club, no queda otra.
2: Vamos, ya, caballero.
4: Bien. Creo que la sensación y creo que es ese termómetro, ¿no? Me parece que el diagnóstico es el mismo por parte de la mayor parte de los hinchas de San Lorenzo. A propósito de esto económico,
8: sí.
4: Tema Piatti, ¿cómo está eso, Nico?
8: Bueno, San Lorenzo con la obligación, ¿no? Tendrá en los próximos días, en las próximas semanas, situaciones claves en cuanto a la situación de Ignacio Piatti. Recordamos a algunos prevenidos que está inhibido y obligado a pagar al momento $4.300.000 por lo que ha sido la falta de pago, la falta de cumplimiento de la palabra, ¿no? Del plazo que le propuso San Lorenzo para pagarle a Ignacio Piatti. Fue a juicio y automáticamente lo perdió. Veremos a ver si termina aceptando el plan de pago que le ofrece San Lorenzo a Ignacio Piatti, que en la anterior no lo aceptó. Volvemos con Tommy, ¿qué te parece?
4: Dale, vamos.
2: Seguimos con los hinchas de San Lorenzo. Bueno, nombre y cómo es a San Lorenzo para hoy.
9: Marcelo Lamorte, iba a ser un partido complicado. Riestra es un equipo duro. Y bueno, nada, estamos ahí.
2: ¿Cómo es este momento del equipo?
9: Sí, está difícil el tema, está difícil. No le engancha la vuelta con la línea de 5. Me parece que lo tendría que rodear a Farías de jugadores de buen pie, porque es el único que puede llegar a hacer algo distinto, y no, lo deja solo. O sea, me parece que tendría que basarse más en él para desequilibrar, porque es un jugador que desequilibra, ya lo demostró en Avellaneda. Contra Independiente sacó un conejo de la gallera. Es así. Si no, perdíamos.
2: ¿Y cómo pensás una solución para este momento del club?
9: Qué pregunta difícil. Y mirá, Madelón me parece que va a dejar de ser el técnico Unión. Y creo que Madelón es un buen técnico para ese momento, pero bueno, tampoco podemos perder un técnico cada 5-6 partidos. Pero si Insúa no cambia, no veo buen pie.
2: Bueno, muchas gracias.
9: Nada.
8: Sí, y me quedo con esto último que dijo el hincha, porque Madelón, recuerdo que no tuvo un buen paso por San Lorenzo. De hecho, cuando Madelón es el entrenador allá por el 2011-2012, termina yéndose insultado, por supuesto, porque estaba en descenso San Lorenzo. De hecho, luego llega Caruso Lombardi y termina jugando la promoción contra el Instituto de Córdoba y termina salvándose con los goles de Carlos Bueno. Pero la realidad es que el paso de Leonardo Cardo del Madelón no fue el mejor en San Lorenzo, un Madelón que, al igual que Insúa, al igual que Gorosito, hinchas del club, hinchas de San Lorenzo, con mucha historia desde lo futbolístico, con los camboyanos detrás, y no hay que volver para la época, pero San Lorencista de ley puro, y que estuvo casualmente en el partido contra Boca, aquí en el nuevo gasómetro, charlando con el Beto Acosta y demás, muy amigo de Walter Perazzo, que hoy está encargado de las divisiones inferiores, amigo de Insúa también, Madelón, que se juntan muchas veces a comer, con Fabián García también, que es su ayudante, y fue ayudante también de Madelón. Pero fíjate la opinión del hincha, que pide el retorno de Madelón, que sin lugar a dudas que en Unión le fue muy bien, pero que en San Lorenzo no, y quieren que, por lo menos, escuchamos la opinión de un hincha que pedía por Madelón. Esas cosas, ¿no? Que no sabes a dónde puede ir el nuevo San Lorenzo.
4: Sí, porque fue muy malo ya lo de Gorosito al mando de San Lorenzo de Almagro. Y porque ahora con Insúa no se están dando las cosas en este nuevo ciclo. Por eso que la gente intenta agarrarse de algo, de alguna esperanza. Yo creo que lo de Madelón en Unión fue bueno, en Gimnasia también.
8: Sí.
4: Pero es cierto que acá en San Lorenzo como entrenador no dejó quizá el mejor recuerdo.
8: No, pero también lo que hay que marcar, y a ver, Insúa dejó un muy buen recuerdo en cuanto a lo numérico,
4: sí,
8: ¿no? De su segundo paso, ni que hablar del primero donde había sido campeón. Pero también hoy el hincha hace poco, por ejemplo, Juan, es en que tan solo tiene cuatro goles en el torneo. Uno lo hizo con el Gallego, que fue este de Farías que mencionaba recién el hincha, el golazo en la cancha de Independiente, pero contra Boca no solo que no pateó el arco, sino que no tuvo la pelota, y ni que hablar el otro día contra Defensa y Justicia. Entonces, hoy San Lorenzo se ve la necesidad, por eso también el cambio de nombres, no de táctica, o por lo menos a priori seguiría con la línea de 5, pero sí que pone un jugador creativo como Gulli en la mitad de la cancha para asociarse con Farías, para intentar tener un poco más la pelota y para asumir ese protagonismo que tiene que asumir San Lorenzo.
4: Totalmente, porque la verdad que el registro de 4 goles es muy pobre,
8: sí,
4: de San Lorenzo de Almagro, y necesita sí o sí ganar. Hoy es un partido que San Lorenzo no puede permitirse otra cosa que no sea una victoria.
8: No, lo decía ayer el entrenador, y el segundo equipo con menos goles en la zona es Riestra, que tiene 9. Por tanto, fíjate la diferencia, ¿no?
4: Más del doble.
8: Exacto, entre los dos que menos goles convirtieron, es 5, o sea, tiene es muchísima la diferencia en dos equipos que sí tienen una idea de juego bastante parecida, y es la de darle la pelota al rival. Riestra, por supuesto, que es el equipo con menos posesión en el torneo, por abajo del 40%, 36% marcan los números, muy poco, sin lugar a dudas, y San Lorenzo con el 49% de tenencia, que te diría que en su gran mayoría de ese porcentaje medianamente alto, podríamos decir, que llegando a la media, lo hizo con Grosito.
4: Sí.
8: Porque en los 3 partidos con Insúa estuvo más cercano a lo que es Riestra hoy en cuanto a tenencia de pelota que a lo que hoy marcan los números, que son, por supuesto, las estadísticas de las 11 fechas.
4: Totalmente. Es cierto que con Boca tuvo el tema de la expulsión de Insaurralde,
8: sí,
4: y que eso le jugó en contra en una tarde donde además llovió mucho acá frente a Boca. Por ahí tiene ese atenuante, pero es cierto que después contra Defensa y Justicia el primer tiempo fue muy malo.
8: Sí.
4: Y contra Independiente me parece que, si bien recompone un poco en el segundo tiempo, también fue un partido en el que dio la sensación que quedó debiendo San Lorenzo un poco más en cuanto a juego, en cuanto a propuesta, el equipo de Rubén Darío Insúa. Y hoy de local, insisto, tiene la posibilidad de nuevamente ganar, hacerlo con cierta autoridad y sobre todo tener tranquilidad. San Lorenzo, una semana por lo menos para trabajar tranquilo, para tener otra energía por lo menos parcialmente en la cabeza. Y hoy se enfrenta a un Deportivo Riestra, Tommy, que ya le amargó a San Lorenzo algún recuerdo, sobre todo este año, en la era anterior de Gorosito.
2: Y esto dejó fuera de la Copa Argentina por penales en 6 outs. No solamente importante porque los dos están con la misma cantidad de puntos, sino con lo que significa poder tener una revancha y poder pelear nuevamente para meterse en los primeros 8. Hoy para Insúa también es lograr un primer triunfo de que llegó. Hoy se juega todo San Lorenzo.
4: Totalmente.
5: ¿Juan
4: para San Lorenzo jugarse todo? Y ese partido de Copa Argentina lo terminó a San Lorenzo marginando de un título y una vía que por ahí, viste, te vas acercando. Vos fíjate, San Lorenzo venía del lado de Riestra, que fue el mismo lado de Banfield, del mismo lado de Midland, y podía San Lorenzo, Nico, ilusionarse con pelear un poco más, y quedó prematuramente afuera de ese objetivo.
8: Sí, sin lugar a dudas, porque hoy lo ves, por ejemplo, a Banfield en las semifinales de esta Copa Argentina, y San Lorenzo iba por ese lado del cuadro. Entonces, tranquilamente podría haber tenido esa posibilidad, un partido que le fue esquivo porque se tendría que haber disputado antes del Mundial, ¿no? Después de lo que había sido la eliminación
1: por Copa Sudamericana aquí ante Recoleta. El fin de semana siguiente fue la eliminación ante River, después de ir ganando y teniendo la posibilidad de, desde el punto de penal, conseguir la clasificación. Y Tejeda, en aquel entonces, con Sergio Constantino, previo a lo que fueron las elecciones donde ganó Marcelo Culota, lo que decidió fue posponer para el postmundial, que no termina siendo postmundial, fue en durante el mundial, antes de las semifinales, si no me equivoco.
10: Sí, antes de la final.
1: Termina siendo ese fin de semana en la cancha de Morón, donde termina perdiendo y lamentablemente dejando escapar otro torneo, otra posibilidad que tenía San Lorenzo de cara a lo que iba a ser este segundo semestre, que termina siendo al momento muy pobre.
4: Totalmente. Bueno, ya es inminente la salida de los protagonistas al terreno de juego. Se nos viene San Lorenzo frente a Deportivo Riestra. El momento de meternos a repasar las formaciones, porque está todo confirmado por el Cuervo, todo confirmado también por el lado del Malevo. Arrancamos por la formación del equipo local, por la formación de San Lorenzo. Lo presenta Pancho Fernández, lo cuenta Tommy Ragnieri, así forma el equipo de Rubén Darío Insúa.
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2: Formación de San Lorenzo con la número 25, José de Vecchia del arco. En la defensa 24, Nicolás Tripicchio, 35, Alejo Córdoba, 2, Danilo Arboleda, 19, Emiliano Amor, 3, para Teo Rodríguez Pagano. En la mitad de la cancha, 62, Gonzalo Gracia, 10, Facundo Uli, 38, Facundo Farías. Y en la delantera, doble punta, 29 para Rodrigo Aumendi, 9, Alexis Cuello. Recordamos que hay 4 cambios en el equipo de San Lorenzo. Ingresó Emiliano Amor en lugar de Corujo, Teo Rodríguez Pagano en lugar de Ritti, Alache en lugar de Cardillo y Facundo Uli jugará en la mitad de la cancha en lugar de Perruzzi.
4: Bien, así la formación entonces de San Lorenzo con estas modificaciones, Nico, a la que hacía referencia, con Alache en el medio, con Uli también, cambios que intenta Rubén Darío Insúa para probar una cosa diferente.
1: Sí, sí, sí, un San Lorenzo que vuelve a cambiar la mitad de la cancha. Y creo yo que ahí es donde tiene el dolor de cabeza el entrenador, pero que no resigna la línea de 5. Si bien Insúa siempre dice que juega con 3 en el fondo y los carrileros, que son en este caso Tripicchio y hoy Teo Rodríguez Pagano, lo que hay que decir es que vuelve a cambiar, porque contra Independiente arrancó con Teo por izquierda y contra Boca y Defensa fue Matías de Ritis. Hoy vuelve Teo Rodríguez Pagano a la titularidad. La posibilidad para Lacia, que terminó debutando con Gorosito, pero que con Insúa todavía no había sumado minutos. La semana pasada el mediocampo fue con Perruzzi y Cardillo, hoy los dos hasta fuera del banco, ¿no? El desconcierto, ¿no?, que tiene el entrenador, sin lugar a dudas, sobre todo con la situación de Perruzzi, que contra Independiente fue titular, salió a los 45 minutos. Contra Boca no fue al banco. Contra Defensa y Justicia volvió a ser titular, salió a los 45 minutos y hoy no va al banco. Esto marca un poco, ¿no?, también a las claras de cómo se encuentra San Lorenzo. La delantera sigue siendo la misma, que podríamos decir que los tres de arriba, Farías, Cuello y Aumendi, son los intocables hoy en día de San Lorenzo, que no convierte, que no genera, pero que los mantiene.
4: Sí, por lo menos por nombre, por peso, parecen ser lo mejor que tiene San Lorenzo de Almagro, los tres de arriba, Farías, Cuello y Aumendi. Paso a presentar ahora el 11 de Deportivo Riestra, el 11 del Malevo. Lo presenta Pancho Fernández, lo cuenta Gio Villalba, así forma el equipo de Pompeya.
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2: Hola, número 1, Ignacio Arce del arco. Línea de 5, que jugará con Nicolás Anzote, con la 19, Juan Randazzo, 22, Cristian Paz, 36, Mariano Beacamonte, y la 5, Pedro Ramírez. 3 volantes en el medio, con la número 10, Brian Sánchez, 14, Pablo Monge, 8, con el capitán Milton Celis, y la dupla de ataque será con el número 7, Antonio Alonso, y el 11, Alexander Díaz. Como decíamos, dos cambios con respecto al partido pasado frente a Central Córdoba. Vuelve uno de los experimentados, Pedro Ramírez, por Goitía, y vuelve un ex San Lorenzo, Alexander Díaz, por Agustín Granero. Los 11 de Guillermo Duro.
4: Bueno, los 11 de Riestra, esto, Nico, es un 4-4-2 clarito, ¿no?
8: Sí, sí, sí. Hasta a veces, por momentos por ahí, termina formando una línea de 5. Veremos a ver dónde se posiciona Mariano Bracamonte, ¿no? Sobre todo el que a veces juega como volante, a veces lo hace como carrilero por izquierda y por ahí se puede terminar asociando con Ramírez por derecha y termina armando una línea de 5 defensiva. Veremos a ver cuándo arranca el partido, cómo se posiciona, por supuesto, lo dirigido por Guillermo Duró, cuando se nos vienen los equipos, con De Becchi como capitán.
4: Así es, aparecen en el terreno de juego San Lorenzo y Deportivo Riestra. Sale el Ciclón de Boedo enteramente vestido de blanco con esta cuarta indumentaria que presenta hoy San Lorenzo de Almagro rumbo al círculo central. San Lorenzo para saludar a su gente. Aquí el Cuervo y sale también Deportivo Riestra, todo de negro. Para el manejo hoy de verde el arquero Nacho Arce, brazos en alto para los jugadores de San Lorenzo y el aliento del pueblo del Cuervo que siempre se hace presente.
8: Yo te digo, más que aliento, es un mensaje, Tommy, me parece que de insulto para los jugadores. Queremos matadores que sientan los colores, queremos jugadores, queremos ser campeones. Me parece que es más que...
4: Es aliento
8: y repudio, ¿no? A la vez.
4: Repudio.
2: Sí, compañeros, hay un clima hoy un poco tenso de la entrada para Molochincha mientras ya empiezan a desplegar uno de los chapos ahí en la tribuna. Pero un pedido importante, ¿no? De ganar hoy, como marcábamos, un partido importante para San Lorenzo.
8: Basta de fracasados jugadores mediocres, ¿no? Sí. Yo creo que debe ser una de las frases más fuertes para los jugadores, ¿no? Para el jugador de fútbol en este caso, que recibe ese insulto después de lo que fue la derrota dura contra Boca aquí y sin lugar a dudas la dura imagen que dejó la semana pasada en Florencio Varela, donde San Lorenzo pudo llevar público.
4: Totalmente, la verdad, un mensaje fuerte, nítido por parte de los hinchas de San Lorenzo de Almagro, posando para los reporteros gráficos Deportivo Riestra. Lo propio hará San Lorenzo de Almagro. Muy linda la camiseta de San Lorenzo, esta nueva. La verdad, hermosa la camiseta de San Lorenzo.
8: Me gusta.
4: La
8: bordó aparte, también. Aparte, no sé si lo llegás a notar desde acá, Juanes, pero son camisetas vintage que son medias brillosas.
4: Sí.
8: ¿No? Media brillosa la indumentaria de San Lorenzo, con los números claros, por suerte, ¿no? Para nosotros que estamos a una distancia considerable. Y bueno, por el lado de Riestra, me gusta cuando se viste todo de negro, ¿no? También.
5: Muy linda camiseta.
8: Característica. Sí, sin lugar a dudas. Finalmente De Becchi como capitán, algo que cambió la semana pasada, hasta esto cambió Insúa, ¿no? Buscando ese Batalla que no consigue todavía, no sé si recuerdan Augusto Batalla, que fue
4: total
8: su emblema, su capitán en el segundo paso, y ahora lo busca con José De Becchi, uno de los chicos surgió de las inferiores de San Lorenzo, ya no tan chico, 31 años para él, pero que se quiere afirmar en la primera división teniendo la oportunidad, uno de los jugadores que se le vence el contrato a fin de año. Mirando de los juveniles, hablando de esto, tiene Alejo Córdoba en la defensa, igual que Teo Rodríguez Pagano, y Gulli, porque Alacia, si bien es juvenil y estuvo jugando en la reserva de San Lorenzo, no viene de jugar en San Lorenzo, jugaba en Colón. Se trajo un expresidente dentro de una gran cantidad de jugadores que trajeron para la reserva, lo trajo para sumar minutos.
4: Como Gil, por ejemplo.
8: Claro, exactamente. Bueno, Alacia es uno de los que trajo en ese combo.
4: Bien, el capitán entonces de San Lorenzo será José De Becchi. ¿Quién es el capitán de Deportivo Riestra, tío?
10: Capitán de Deportivo Riestra es el número 8, Milton Celis.
4: Bien, así van cambiando los jugadores. San Lorenzo pasa al arco de la derecha, Riestra al de la izquierda, a la inversa.
5: Juanes.
4: San Lorenzo entonces irá contra el arco de la Avenida Cruz, contra el de Varela, Deportivo Riestra. Sí.
5: Te completaba el dato que me faltaba decirte, la distancia entre la cancha de San Lorenzo y la de Riestra, es de 300 metros, la misma distancia que entre la cancha de Racing y la Independiente, así que estos cuatro estadios son los más cercanos entre sí de todo el país.
11: Pensé que era más cerca.
5: ¿Viste? Yo también, pero de 300 metros.
12: Claro, se ve que, o sea, si bien separa una calle, el ingreso acá al estadio debe ser de 300 metros.
4: Bien, frente a la pelota Farías, tocará la primera pelota del partido. Se viene San Lorenzo Deportivo Riestra. Se viene el fútbol a través de la radio más futbolera de la Argentina.
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4: El árbitro movió a San Lorenzo, comenzó el partido. Pelotazo largo, el balón viene sobre la izquierda. El balón viene para Rodríguez Pagano, la pisa Rodríguez Pagano. Está cerca esperando la pelota, Gulli toca adelante, vino para Farías. Había falta primero. Cobra el árbitro del partido, Amiconi, se cobraba sobre cuello, habrá tiro libre. Que le corresponde a San Lorenzo y Almagro en la primera jugada del partido. Irá San Lorenzo a buscar de arriba contra el arco que da a la Avenida Cruz. Frente a la pelota se para Farías para darle y ya en el área. Lo veo a Córdoba, en el área también está Amor. Lo veo a Valera, buscará Urmendi. Y arriba quiere el primero San Lorenzo. Llegando al primer minuto de juego de esta primera etapa, estamos a través de la radio más futbolera de la Argentina. Para pegarle a la pelota con el botín derecho está Farías, también de zurda Gulli, pero será de Farías. Dos hombres se ubican en la barrera del Deportivo Riestra. Vendrá el envío aéreo contra el arco de Nacho Arce. Agazapado para pegarle Farías y arriba va San Lorenzo. Advierte a Miconi, que le quita todo el ritmo al partido. Vamos a Miconi. Tiro libre para San Lorenzo. De pierna derecha Farías, el centro al área, en el primer palo devuelve Milton Celis con golpe de cabeza. La pelota viene para Rodríguez Pagano. Le baja ahora para Lazio, que de zurda retrocede para el arquero José de Becchi. La tiene en el fondo San Lorenzo.
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4: Nos quedó pendiente repasar la terna arbitral. Estos son los árbitros, las autoridades de San Lorenzo Riestra.
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2: Árbitro principal Bruno Vicoria, asistente 1, Cristian Navarro, Marcelo Vitoco, cuarto árbitro Jorge Broggi, en el VAR Nahuel Viñas y en el VAR Carlos Córdoba.
4: Acá el pelotazo vino para Ausmendi, protege primero la pelota el futbolista Sansotre, sale Arce y domina la pelota.
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4: Deportivo Riestra, la tiraron ahora para Alexander Díaz, quiso devolver para Brian Sánchez. La pelota rebota, le viene quedando en la mitad del terreno a Monge. Retrocede Monge colocando la pelota para Bracamonte. Levanta de pierna derecha Bracamonte, se impone en lo más alto y devuelve con golpe de cabeza al futbolista Amor. Le baja a Lazio, pelota que viene para Cuello, quiso tocar adelante para Urmendi. Da el paso adelante y recupera la pelota en el fondo Randazzo. Viene para Antonio Alonso, rebota colocándola para Monge. Levanta Monge para Milton Celis, la para con el pecho el número 8. Retrocede colocando la pelota para Sansotre. Abierto está esperando Bracamonte, viene para Bracamonte. Cae el número 36, falta. Cobra el árbitro del partido, Nico, y tiro libre será para Deportivo Riestra.
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12: Con los tres en el fondo, Tripiquio luego a la derecha bien abierto, Alace y Gulli se reparten la mitad de la cancha, a la izquierda Teo Rodríguez Pagano, suelto aparece Farías, por izquierda aparece Cuello, como centro delantero Aumenti.
4: Le va a pegar a la pelota Bracamonte, hay tiro libre que será para el equipo de Guillermo Duro, Pancho.
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4: Le va a pegar a la pelota finalmente Pablo Monge. 3 minutos y medio de esta primera etapa, 0-0. Están empatando San Lorenzo y Deportivo Riestra. 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Centro que viene al área, pasó. La pelota rebota, pero el árbitro cobraba primero una infracción en ataque. Caía allí el futbolista Lazio. Hay tiro libre que le corresponde a San Lorenzo en el fondo.
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4: La pelota la lleva Amor. Retrocede colocándola para Arboleda. Arboleda para abajo, deja para Alejo Córdoba. Perfila y entrega en corto. Viene la pelota para Alacia. Domina Alacia. Está de espalda ante la marca de Seris. Por eso se había obligado a devolver. La pelota vino para Arboleda. Deja Arboleda para abajo. Viene para Amor. Se arriba a la mitad del terreno. Levanta desde pierna derecha. La pelota viene para Teo Rodríguez Pagano. Intentaba Rodríguez Pagano. Termina perdiendo la pelota ante la marca de Ramírez. La tiraba adelante. La pelota le queda a Bracamonte. Rechaza de pierna zurda. Viene para Arboleda ante la corrida de Alexander Díaz. Llega primero el colombiano Arboleda. Retrocede colocándola para Debeck. Enterramente vestido de rojo. Levanta Debeck. Pelota más allá de la mitad del terreno. La pinta cuello. La pelota viene para afuera. ¿Para qué? Intenta Rodríguez Pagano. La tiró para Usmendi. Se perdió. Recupera en el fondo Deportivo Riestra. La pelota en la mitad del terreno de Alacia. Levanta Alacia para la derecha. Intentaba Triticio. La baja bien para Alejo Córdoba, que puede retroceder para el futbolista Arboleda. Deja primero la pelota en corto. La pelota vino para Alacia. Alacia combina con Amor. Abierto por la izquierda. Espera Rodríguez Pagano. Se le muestra para adentro a Farías. La pelota viene para Farías. De primera devuelve para Amor. Retrocede colocándola para Córdoba. La pelota de San Lorenzo.
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4: Viene Rodríguez Pagano con la pelota, toca para Gulli, de primera para Farías. Se pone de espalda Farías, tocó para Alacia. Alacia de manera horizontal la tiró para Alejo Córdoba, abrió por la derecha, viene para Tripicio. Al ataque va San Lorenzo, se cierra Tripicio, levanta la mirada por adentro, espera Gulli. Pelota para Gulli, de primera retrocede colocándola para Alejo Córdoba. La pelota, por lo menos, dijo en el arranque, es toda de San Lorenzo de Almagro.
8: Sí, que vuelca su ataque mayormente por izquierda.
4: Y se viene precisamente con Diego Rodríguez Pagano, centro a la carrera, muy pasado, no pudo por adentro Mendy, por el otro lado tampoco llegó Tripicio. Habrá lateral, Nico, le corresponde a Riestra.
8: Decíamos, juega sus ataques mayormente por la izquierda con la trepada de Diego Rodríguez Pagano. Recién el pase lo puso entrecortado a Farías, que se junta bien con Gulli en estos primeros 6 minutos del encuentro. Es por lo menos alentador ese San Lorenzo.
4: De manos, repone Riestra por la izquierda, lo hacía Ramírez, devuelve Tripicio, le queda Usmendi, se viene a Usmendi, la mete el medio, buscaba la pelota cuello, la saca Randazzo, le queda la pelota a Anthony Alonso, la tiró hacia atrás, la pelota rebotó, se cobraba una infracción en ataque sobre el número 7 de Deportivo Riestra, por eso hay tiro libre para el Malibu en el fondo, Pancho.
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4: Le va a pegar a la pelota Nacho Arce, de pierna derecha, adelante va a esperar Anthony Alonso, también lo veo a Alexander Díaz, se muestra Bracamonte, se mueve Milton Celis, pelota larga, el arquero Nacho Arce, la pelota superó aéreamente a la mitad del terreno, se impone, y devuelve con largo golpe de cabeza Arboleda, la vuelve a meter Celis, queda viva la pelota en la mitad del terreno, va para Farías, Farías avanzaba sobre la marca de Monge, falta, cobra el árbitro del partido, Amiconi, habrá tiro libre que le corresponde a San Lorenzo, paso por la zona baja, por el sector del cuerpo. Contame algo de San Lorenzo, Tommy.
2: Bueno, de los bolsillos para Rubén de su apurada. Tranquilo, analiza el partido. Tranquilo desde el banco del Cuervo por ahora.
4: Mueve la pelota a Arboleda. Arboleda la saca para Córdoba, que la pisa y la regresa para Arboleda. Sale San Lorenzo.
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4: Acá saca la pelota por un costado Randazzo ante la corrida de el futbolista Cuello, que quedó tendido en el terreno de juego. Fue vehemente a la hora de rechazar la pelota Randazzo y le pegó a Cuello.
8: Sí, pero me parece que no era infracción. Termina quejándose Alexis Cuello, que es el jugador de San Lorenzo que más infracciones recibe por partido.
4: Bien, caído Cuello, tendido en el terreno de juego. Paso por el sector visitante con Gio Villalba.
11: Está en cuquilla, ahora con los brazos un poco cruzados, pensativo Guillermo Duró. Cuando arrancó el partido, le decía a los jugadores, ataquemos por derecha que tenemos libre de Bracamonte.
4: Bien, ya se pone en pie Cuello. Habrá lateral que le corresponde a San Lorenzo en paralelo al área por la izquierda. Lo tiene que tomar Teo Rodríguez Pagano en el área. Está esperando la pelota a Usmendi. También Cuello. Más atrás Farías. La pelota vino para Cuello. La tiene que sacar Ramírez. Cobra altura la pelota. Le vuelve a quedar a Rodríguez Pagano. ¿Por qué no dejó que se vaya al lateral? Le revienta desde el fondo Deportivo Ríos. Viene quedando ahora para que la venga manejando Gulli, que con la de palo retrocede colocándola para Derechi. Así la tiene el arquero de San Lorenzo. ¿Por qué Rodríguez Pagano no dejó que se vaya al lateral?
12: me parece que pensó que alguien lo estaba acechando, el número 3. Fíjate, ahora el mensaje de Insúa, pegadito a Insúa está Rodríguez Pagano.
4: Sí, la pelota la tiene Emiliano Amor. Por abajo deja para Rodríguez Pagano y se devuelve para Emiliano Amor.
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5: Fue final el Anfield Road, Manchester City goleó 3-0 a Liverpool y es el nuevo líder de la liga inglesa.
4: Acá el pelotazo largo que se va por la última línea, el balón picó y abandonó el terreno de juego. Habrá saque de arco, será para Deportivo Riestra, 0-0 por ahora en 9 minutos y medio.
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4: La pelota queda en la mitad del terreno. Viene para Monge, levanta Monge, buscaba a Alexander Díaz, la para con el pecho, toca por la derecha para Bracamonte. Se viene Bracamonte acompañado por Pedro Ramírez, tira al centro, saca de pierna zurda, incómodo, y por un costado Arboleda. Habrá lateral que le corresponde a Deportivo Riestra. Quedó tendido, sí, otra vez Cuello.
12: Otra vez Cuello y reclama un manotazo de Bracamonte. Yo la verdad que no me parece. Está no. Simulando nuevamente a Alexis Cuello. Tienen que dejar de entrar en esa los jugadores, sobre todo porque en épocas donde hay VAR complican a los árbitros, ¿no? Con este tipo de situaciones innecesarias, y ya van dos de Alexis Cuello ante una Miconi que al momento lo lleva corto el partido.
4: Sí, señor. Contame.
2: Lo pidió todo el banco de San Lorenzo, lo habían visto en la tablet, le parecía falta,
12: No,
2: era amarilla.
12: No, no fue nada, bien por Amicón.
4: Sí, para mí lo esperó con el cuerpo, pero no terminó siendo infracción de Bracamonte. Lateral de Ramírez, vino en corto, va para Bracamonte, devolvía para Ramírez, la pelota rebota ante Rodríguez Pagano y se va afuera. Habrá lateral para Deportivo Riestra, dame una, Pancho.
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4: El lateral lo tiene que tomar Pedro Ramírez, altura del vértice derecho del área, allí para tomar el saque de costado.

0: diestra. Viene ahora para que la tenga Alexander Díaz. Rebota para Milton Celis. Milton Celis la tira para Brian Sánchez. Viene con la pelota Alexandra de Temperley. La termina perdiendo Sánchez. Recupera San Lorenzo. Por intermedio de Farías. Se viene Farías. Cae falta. Falta pita a Miconi. Habrá tiro libre para San Lorenzo en la mitad.
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2: Riestra parado 4-4-2. Bloque corto. Se plantea Duró con Bracamonte abierto a la derecha, Sánchez a la izquierda, se reparte en la mitad de la cancha Monge y Celis, que se turnan a la hora de salir y de marcar, tanto a Gulli como a Farías.
0: La pelota la recibe Arboleda, se viene Arboleda, Arboleda la tocó para abajo en dirección hacia la izquierda, viene para Farías acompañado por Pedro Rodríguez Pagano, para adentro espera Gulli, la soltó bien para Cuello, está en la puerta del área, Cuello la quiso levantar por sobre Randazzo, se le va demasiado larga la pelota, sale Arce, capturó y devolverá al arquero de Riestra.
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0: Trepaba por la derecha, aquí Bracamonte la saca de media vuelta, Teo Rodríguez Pagano por un costado, habrá lateral que le corresponde a Deportivo Riestra. Tenemos ya 13 minutos de este primer tiempo, 0 para el Ciclón, 0 para el Malevo en esta tarde de radio, después Platense Argentinos Juniors, luego Racing Belgrano en Avellaneda y todo termina en Córdoba, para Talleres y para Independiente. Aquí hay lateral por la derecha, tendrá que tomarlo Ramírez, pero primero advierte a Miconi. Lo llama a alguien de San Lorenzo, también a alguien de Riestra. ¿Con quién habla, Miconi, muchachos? ¿Ven ustedes?
3: Está hablando con Bracamonte y con Pagano.
0: Bueno, advierte el árbitro lo que habla Miconi, ¿no?
2: Sí, que decíamos, lo estaba llevando bien, pero ahora entra en ese juego de palabras, no sé para qué, ¿no? No vi nada.
0: Lateral de Ramírez, viene la pelota en dirección hacia el área, busca Alexander Díaz, era Bracamonte que quiso volver aquí. La pelota por la derecha, revienta desde el fondo San Lorenzo, la saca Randazzo, buscaba Lacia, le queda primero Monge, devuelve colocándola para Sansotre, pero primero el árbitro marcaba infracción sobre Usmendi. Habrá tiro libre para San Lorenzo a la mitad del terreno.
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0: Dejó la pelota Arboleda para Córdoba. Córdoba devuelve para Arboleda. Se mete al círculo central del colombiano. La lleva pegadita a su botín derecho. Apenitas piso territorio enemigo. Descargó la pelota para Farías. Está con el balón el número 38. El ex hombre de Estudiantes de La Plata. Deja ahora para Arboleda. Arboleda lo ve por la izquierda. Emiliano Amor. Se viene Amor con la pelota. Abre para Teo Rodríguez Pagano. De primera para Gulli. De inmediato de Bolívar para Rodríguez Pagano. Al piso fue Celis para recuperar. La tiró para Alexander Díaz. Se frena Alexander Díaz. Va con la pelota el número 11. Se acerca a la mitad del terreno. Se atraviesa acá por el gol. Tiene una buena pelota. Viene para Brian Sánchez, soltó para Alonso, puede ser buena para Riestra, pierde Alonso contra Tripicchio, sale de Becky y se queda con la pelota para San Lorenzo, y ahora el que quedó algo tocado fue Gulli, Tommy, ¿no?
4: Se tomaba el tobillo izquierdo, pero ya se recupera.
0: Sí, en el origen de la jugada parecía que le pegaban un poco a Gulli, Nico.
2: Sí, pero ya se levantó Facundo Gulli. Esas cosas que tienen los jugadores, ¿no? Hoy en día de quedarse tendidos en el piso sin que les pase nada.
0: Marca las 15 en la República Argentina. 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Soltó Arboleda para Amor. Domina Amor a Penita, pisó territorio enemigo. Retrocede colocando la pelota en devolución para Arboleda. Arboleda la tira adelante para Cuello. Rebota de primera colocándola para Amor. Se viene con la cancha de frente. Mete un pase horizontal colocándola ahora para Alejo Córdoba. Viene contra la marca de Alonso. Profundiza dejándola para Farías. Se soltó Farías. Abrió por la derecha. Pelota para Tripicchio. Centro de primera de Tripicchio. Viene para está en el área, otra vez devolvió para Tripicchio, la tiene en el vértice, tocó Tripicchio, balón que viene para Gulli, domina la media luna, le pegó por arriba el remate de pierna derecha de Facundo Gulli, la pelota por encima del arco, pero fue buena para San Lorenzo, Nico.
2: El remate de Facundo Gulli desde afuera del área, en este caso de derecha, fíjate, 16 minutos pasaron para tener el primer remate al arco, no se tuvo fe con su pierna zurda, el recorte para el medio y los primeros aplausos que se levantan aquí en el Videgain son para el 10 de San Lorenzo.
0: Hay saque de arco para Deportivo Riestra, le va a pegar a la pelota Nacho Arce, el balón más allá de la mitad del terreno, va a buscarla Antonio Alonso,

0: la devuelve a Amor, complementa la hacia, le queda sin embargo la pelota Feli, la para con el pecho, le tira para Ryan Sánchez, abre por la derecha dejándola para Bracamonte, le erró a la pelota Bracamonte, recupera Cuello, toca para Rodríguez Pagano, al medio para Gulli, otra vez para Cuello, la hace rebotar en la marca de Bracamonte, pelota al costado de manos, repone San Lorenzo por la izquierda.
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0: Fecha 12 del torneo, clausura, 0 para San Lorenzo, 0 para Deportivo Riestra. La pelota la lleva Emiliano Amor, domina Amor, toca ahora para Alacia, viene contra la marca de Alexander Díaz, cara interna, botín derecho, así desprendió colocándola de vuelta para Amor, otra vez para Alacia, por abajo dejó para Farías, se viene con la pelota el número 38, Farías abre por la izquierda, la pelota viene para Emiliano Amor, por la izquierda espera Rodríguez Pagano, pelota adelante, buscaba Usmendi, saca de cabeza Pedro Ramírez, la pelota en el rebote le quedaba Alacia, la tiró adelante, la pelota pegó en la mano de Milton Celis, es lo que marca el árbitro del partido, por eso habrá tiro libre que le corresponde a San Lorenzo en tres cuartos de cancha.
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0: Habrá tiro libre que le corresponde a San Lorenzo y va nuevamente a tirar la larga, esta vez para pegarle Gulli.
2: Fíjate que va a hablar Córdoba con Gulli, se acerca Córdoba para hacer tiro libre, 1.90 Arboleda, 1.90 Emiliano Amor, 1.91 Mendy, algo preparado me parece que hay, ¿eh?
0: Porque está parado muy cerca de Gulli, Alejo Córdoba, casi como si se postulara también para ejecutar. Nuevamente dos hombres en la barrera, autoriza a Miconi, se viene Gulli, tocó la pelota para abajo, soltó para Tripicchio, levanta Tripicchio, balón para Alejo Córdoba, sale lejos el arquero, queda viva la pelota, revienta desde el fondo Monque de pierna zurda, el balón le queda a Alacia, Alacia de primera la tiró para De Becchi, complicado De Becchi, va a esperar la pelota dentro de su área, ante la presión de Brian Sánchez se cayó De Becchi cuando la sacó, el balón le viene quedando a Emiliano Amor, de zurda la toca ahora para Unendi, la quería peinar, la aleja desde el fondo con golpe de cabeza al futbolista Paz, venía primero la pelota ahora para que la tenga Farías, soltó por la izquierda, vino para Cuello, se le quedó un poco la pelota y luego cometió falta abajo Cuello, llegó muy tarde Cuello, puede ser hasta de tarjeta te digo, y sí, la va a sacar a Miconi porque llegó muy tarde Cuello sobre Milton Celis, habrá tiro libre para Deportivo Riestra y presentamos al primer amonestado del partido.
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3: Primer amonestado en San Lorenzo con la número 9, Alexis Cuello. Llega la quinta amarilla y se perderá el próximo partido frente a Estudiantes de la Plata.
0: Qué baja para San Lorenzo, Nico.
2: Sí, sí, sí, una baja sensible que tendrá el entrenador, pero creo que también le puede ser conveniente que no tenga a disposición a Cuello, porque también le puede dar la posibilidad a Insúa de poder poner un mediocampista más y soltar más a Farías, algo que creo que no le vendría mal a este equipo también.
0: Habrá tiro libre para Riestra, levanta Arce de pierna derecha, el balón que viene arriba la saca Amor, intenta devolver Gulli, le queda Bracamonte, la tiró de cabeza para Alexander Díaz, cerró Arboleda, atropella Bracamonte, rechaza Emiliano Amor de pierna zurda y por un costado habrá lateral, será para Deportivo Riestra.
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0: El lateral lo tiene que tomar a Pedro Ramírez. Por la derecha, brazos arriba para Ramírez. La tiraba al medio, rechaza desde el fondo a Alacia. Le queda la pelota ahora para que intente Cuello. Atropella Cuello, la pierde con Ramírez. Recupera para Riestra, se frena Ramírez. De largo pasa Cuello. La mete Ramírez de pierna derecha, pelota arriba. Viene para Alonso, la par con el pecho contra la marca de Arboleda. Había mano en el control de Antonio Alonso. Fue entre pecho y brazos lo que marca Miconi. El tiro libre en el fondo será para San Lorenzo.
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4: Arrancó el partido en Villa Crespo. Ya están jugando Atlanta y San Martín de Tucumán, que empatan 0-0 en la fecha 33 de la Primera Nacional.
0: Impecable, Esteban. Recupera la pelota Deportivo Riestra. Y tiene campo para recorrer con ella Milton Silis. La suelta en corto. La pelota viene dejándola para Brian Sánchez. Se frena con la pelota Sánchez. Abre sobre la izquierda. Viene la pelota ahora para que la venga dominando Deportivo Riestra. Pelota larga. Se vuelve de cabeza Emiliano Amor. Va por ella Farías. Se la queda el ex hombre de Estudiantes, también de Colón. Retrocede colocando la pelota para Teo Rodríguez Pagano. Domina el terreno propio para San Lorenzo. La deja para abajo para Arboleda. Sale desde el fondo San Lorenzo y Almagro. Arboleda la tiró para Alejo Córdoba. Se frena todavía en terreno propio. Deja la pelota por abajo para que la tenga Lacia. Domina Lacia muy cerca del círculo central. La deja ahora para que la tenga Gulli. Se viene Gulli contra la marca de Alexander Díaz. Retrocede colocándola para Emiliano Amor. Sale San Lorenzo.
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0: La suelta Gulli de primera para Alacia de inmediato ahora para que la tenga Arboleda. Por abajo descarga la pelota para Farías, acompañado por Teo Rodríguez Pagano. Por adentro se le muestra para pedir la pelota Facundo Gulli. Adelante va Cuello. La pelota viene primero para que la venga dominando Teo Rodríguez Pagano. De la marca de Bracamonte, la soltó en corto, viene para Cuello, retrocede colocando la pelota para Alacia, tres cuartos de cancha por adentro, aquí tiene la pelota San Lorenzo, soltaron en corto para Córdoba, abrieron por la derecha, pelota para Cepicio, al espacio dejó para Alacia, centro a la carrera, saca Cristian Paz, el rebote será de Alejo Córdoba, fue al piso y perdió con Alexander Díaz, y se viene la contra de Riestra, fue Alexander Díaz, pero está muy solo, lo espera bien plantado Arboleda, fue para adentro Alexander Díaz, le sacaron la pelota, revienta, desde el fondo San Lorenzo de Almagro, va a buscarla arriba, Uzendi pierde con Paz, cuida para Riestra, la suelta en corto, viene la pelota para Monge, la pisa Monge, Monge la saca por la izquierda para San Sotre, San Sotre en corto para Brian Sánchez, domina a Penitas entrando a campo de San Lorenzo, allí la tiene Brian Sánchez, la pisa y retrocede colocando la pelota para Cristian Paz, desde el fondo la pelota del Malevo.
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0: En el área le pegó, tapó el arquero. Tapó el arquero, lo tuvo Alexander Díaz. La soltó Anthony Alonso, muy solo apareció adentro del área Díaz. Remató abajo de zurda. Encontró la resistencia de Debecki, la más clara para Riestra.
2: La más clara por un error en la salida de San Lorenzo. Le quedó Anthony Alonso, habilitó a Alexander Díaz. Para mí se sintió adelantado el delantero surgido en San Lorenzo porque le termina rematando una masita a las manos de José Debecki, la más clara para el Malevo.
0: Se cobró solo el offside. Hacia Alexander Díaz, se viene otra vez Deportivo Riestra, al ataque con Brian Sánchez, pisa la pelota, la tiraba en corto, intentaba y perdía Milton Celis, recupera San Lorenzo, se viene por la izquierda con Cuello, se le fue la pelota para mí a Cuello, se adelantó demasiado el balón, se le termina haciendo por un costado la pelota Alexis Cuello, ahí lateral que será para Deportivo Riestra, discúlpeme Pancho.
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0: Centro de Bracamonte y abajo de Becky se queda con la pelota. Está mejor Riestra ahora, Nico.
2: Sí, sí, en estos últimos minutos empezó a levantar el nivel de Deportivo Riestra, que lo tuvo recién en los pies de Alexander Díaz y recién también el centro de la derecha de Bracamonte, que se anticipó de Becky porque aparecía el uruguayo Anthony Alonso por atrás de todo.
0: 25 del primer tiempo, falta, cobra Miconi en el círculo central, hay tiro libre que será para Deportivo Riestra en la mitad del terreno, la falta sobre Alexander Díaz, por eso cobrará el Malevo.
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0: Contame algo de San Lorenzo, Tommy.
3: Por ahora, se va haciendo un suave en el tiempo. Cuando San Lorenzo salga, Diego Rodríguez Pagano se queda fijar a la banda para que aparezca un volante por dentro.
0: Le va a pegar a la pelota de pierna derecha en este tiro libre. Milton Celis va de arriba, Deportivo Riestra, brazo izquierdo arriba para Celis. Va a buscar con todo Riestra. Pelota larga, viene arriba, sacó de cabeza a Ausmendi. El rebote será del futbolista San Sotre. Había primera posición adelantada, mira vos. Ahí indirecto, tiro libre en el fondo, le corresponde a San Lorenzo. Pasó para el sector visitante con Gio Villalba.
5: Recién se acaba de quejar el número, el ayudante de Riestra, y duró con Monge. Juga para Santote, que estaba al lado, para hacer una opción de descarga. Después tranquilo y pide siempre lo mismo. Blanca está solo acá por la derecha.
0: La pelota la tiene por la izquierda Emiliano Amor. La suelta para Rodríguez Pagano. Se viene con la pelota Rodríguez Pagano. Lo obliga a retroceder Bracamonte. El balón viene para Alafia. Domina Alafia. Se mete al círculo central. La suelta de zurda y hacia atrás. Viene para Córdoba. Córdoba dejó para abajo. Viene para Farías. Farías acompañado por Tripicio. La soltó para él. Se viene para adentro. Tripicio levantó la mirada para abajo. Devolvió para Farías. Va a buscar la pared Tripicio. El balón de Farías. Farías va hacia atrás. Viene dejando la pelota ahora para que Alafia. De pierna zurda deja para Emiliano Amor. Se viene con la pelota San Lorenzo de Almagro, suelto Amor para Farías, de inmediato devuelve para Emiliano, Amor, hacia atrás retrocedió colocándola para Arboleda, Arboleda para abajo la saca para que la pelota sea dominada por Alejo Córdoba, otra vez para Arboleda, se mandó el colombiano, va Arboleda, llegó hasta tres cuartos de cancha, hace un rodeo, de zurda entrega por izquierda, viene para Rodríguez Pagano, de primera tocó para Farías, y al ataque va San Lorenzo, se viene Farías, lo está tomando, cae Farías, para mí nada, se tiene que levantar Farías, protegió bien la pelota, va Farías, no lo quiere dejar escapar Ramírez, la puntea hacia atrás, viene para Amor, se enoja la gente de San Lorenzo, pero no hubo nada.
2: Es que para mí termina sujetándolo arriba, lo que pasa es que Farías se la quería cobrar él.
0: Claro, y acá cae Ormendi, y para mí tampoco hubo falta. Recupera Deportivo Riestra con Randazzo, saco de Anthony Alonso, traba Milton Celi, la pelota sale disparada hacia la ubicación de Debeti, que sale desde el fondo el arquero y capitán de San Lorenzo. Se empezó a calentar el partido, 28 del primer tiempo, vende Pancho Fernández.
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0: Perdió la pelota San Lorenzo, se viene Brian Sánchez, viene contra Córdoba, ganó muy bien Córdoba, viene el pibe para anticipar, la pelota le quedó a Lacia, tocó para Tripicio, pelota larga de Tripicio, viene para Ausmendi, la saca mal el Randazzo, la mete al medio, acá Ausmendi la tiene que reventar en el fondo Deportivo Riestra, viene para Anthony Alonso, protege a Anthony Alonso, la aguanta con el cuerpo, banca la marca de Arboleda, la soltó para Sánchez, devolvía para Alonso, la pelota quedó ahora para Facundo Gulli, empezó a romper el partido, pero más por malas entregas y por desorden que por otra cosa. La pelota la tiene Farías. Farías la puede tocar por la izquierda para Rodríguez Pagano. Se viene con la pelota el número 3. Por Rodríguez Pagano de zurda la tocó en corto. Vino la pelota para Farías. Se viene por la izquierda Farías. Viene contra la barca de Ramírez. Buena pelota para Rodríguez Pagano. Centro al área. Revienta. Cristian Paz por un costado. Nico y lateral para San Lorenzo.
2: La sociedad. Diego Rodríguez Pagano. Farías, que sin lugar a dudas lo más claro que tiene San Lorenzo.
0: ¿Qué cobra el árbitro? Qué raro es a Miconi.
2: No sé qué
0: es
2: lo que terminó cobrando a Miconi, pero San Lorenzo hacía rápido el lateral y vuelve atrás el árbitro.
0: Dios,
2: que ahora le empieza a contar.
0: Lateral para San Lorenzo. Lo tomó Rodríguez Pagano. La tocó en corto para Cuello. Cuello viene contra Ramírez. No le tiró manotazo.
2: Para mí es así.
0: Para mí era manotazo de Ramírez sobre Cuello. El árbitro.
2: Y mira Insúa. Mira Insúa. Insúa no sabe si enojarse con Amiconi o con Cuello.
0: Sí. Porque después escapaba Ramírez, luego la pelota rebotó en Gulli, pero para mí había un manotazo de Ramírez sobre Cuello, se empezó a calentar el partido en la zona de los bancos, Tommy.
2: Y va a echar a uno de los asistentes, ¿no?
3: Va a echar a uno de los asistentes, el gallego Insúa, porque lo pidió todo el banco. Fueron todos encima de Blanchi a reclamar. Se va uno de los asistentes, expulsado parte del cuerpo técnico de San Lorenzo.
0: Bueno, interrumpido el partido, lo echaron a uno de los asistentes.
2: Sí. Parece que es Orsi.
0: Sí.
2: ¿Al que echaron o al Lute Orsi? A ver, ahí le digo cuando lo veamos. Fíjense, al Lute Orsi. Realmente, parece que al que echaron tiene tres asistentes, ¿no? El gallego, bueno, Lute Orsi. A verlo a través del monitor en el vestuario.
0: 31 de este primer tiempo, lateral para Deportivo Riestra, brazos arriba para Ramírez. Ramírez la tiró para que la peine Celis, buscaba hacia Alexander Díaz, la saca Emiliano Amor, complementa a Lacia, pelota para Ubendi, rebotó en la espalda de Ubendi, pero le quedó a Cuello, se viene con la pelota San Lorenzo, va por afuera Cuello, se mete al área por la izquierda, el toque al medio, se pasó Ubendi, por el otro lado la corre Farías, no desaparece el peligro, atrás lo tiene a Tripicio, la pelota viene para él, por adentro espera Cuello, también a Ubendi, la pelota de Tripicio abrió para Farías, se viene ante la marca de Sancho. contra la pisa Farías, amaga en cara, la pelota le queda dentro a Cuello, se viene con la pelota Cuello de zurda, la tiraba al medio, la pelota rebotó, le quedó a Amor, abre Amor, pelota por la izquierda para Rodríguez Pagano, se viene San Lorenzo, se pone el camino a Bracamonte, toque al medio, rebotó en Ramírez, atropella Umendi, la tiene que sacar a Giselli, la pelota rebotó en Umendi, se va al saque de arco, hay saque desde el fondo que le corresponde a Deportivo Riestra. De a poco se empieza a meter el partido. San Lorenzo, saque desde el fondo para Riestra.
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4: Hay gol de Deportivo Madryn, lo hizo Luis Silva en 11 minutos de la primera parte. Gana Madryn 1-0 frente a Chaco Forever.
0: Acá la pelota le queda a Bracamonte, intenta Bracamonte, pierde Bracamonte contra Rodríguez Pagano, traba Rodríguez Pagano, pierde con Ramírez, gana Gulli en lateral, metió con todo Gulli, se levanta la gente de San Lorenzo, lateral para el Cuervo.
2: A través de los pibes, ¿no? De Teo Rodríguez Pagano y Gulli, trabando con alma y vida, por eso se levanta la gente.
0: María la tocaba atrás, atropella Lafia, quiere ganar, desde el piso le saca la pelota a Sánchez, le tiene el número 10, Sánchez quiere escapar ante la marca de Gulli, se frena Sánchez, limpió el camino, abrió hacia la izquierda para Sanzotre, se viene con la pelota Sanzotre, pasó de largo Cecilio, va Sanzotre, se mandó, insiste Sanzotre, la termina perdiendo con Alafia, deja hacia atrás, la pelota viene para De Becchi.
2: Ojo que hubo un choque entre Anthony Alonso
0: y Córdoba.
2: Y Córdoba, pero me parece que chocan cabezas.
0: Sí, me parece que iba en dirección opuesta y...
2: Trascieron los dos como... Oh, se toman los dos en la cabeza rápidamente. El protocolo marca que tienen que ingresar los médicos de ambos.
0: Sí, sí.
3: Porta los médicos de tiene un golpe fuerte en la frente de Córdoba.
2: Sí. Me parece que fue uno de los tres chiflados, ¿no?
5: Yo con... por el lado de Riestra con Antonio Alonso, que es el que está asistido por los médicos.
0: Increíble, porque iba corriendo uno y no se dio cuenta que estaba Córdoba de frente.
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0: Sí, increíble. Se detiene el partido en 33. Depende Pancho Fernández en el aire de la más futbolera.
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0: Bien, lo siguen atendiendo a los jugadores de San Lorenzo y Deportivo Riestra. El partido se interrumpe, estamos a través de la 990 de Radio Splendid, la radio más futbolera de la Argentina, con este 0-0 parcial entre San Lorenzo y Deportivo Riestra. Todo tuyo, Pancho.
1: 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Atención, vecinos.
0: Bien.
1: Dale.
0: Termina, Pancho.
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0: Bien, se ha recuperado Alejo Córdoba, San Lorenzo, Tomí.
3: Bien, ingresó el número 35, le cayó y sube, lo mandó a calentar al 14, Agustín Lartaker.
0: Y por parte de Riestra ya mejor Anthony Alonso.
5: Sí, ya está Antonio Alonso en la cancha y duró, mandó a calentar a 6 jugadores en Riestra. Entre ellos están Goitia, Watson, Almada y el Rayo González, los principales.
2: Y creo que lo de la Stutter debería ir un poco más alineado a la amarilla de Cuello, ¿no? Que ya tuvo la situación donde reclamaba una infracción, una simulación, y sabe que puede llegar a quedarse con uno menos el equipo en caso de que el número 9 siga simulando.
0: Sí. Aquí hay lateral, será para San Lorenzo. Lo toma Gulli, la pelota viene para Umendi, la para con el pecho, la tira adelante. Lucha Cuello por el balón. Acá se topó de frente ante la marca de Randazzo.
2: Para mí se equivoca Miconi, ¿eh? Para mí era lateral para San Lorenzo.
0: Para mí también. Dio lateral para Riestra, era lateral para San Lorenzo. Se equivoca Miconi, el lateral de Ramírez. Vino para Nacho Arce, sale desde el fondo Riestra. La mete Arce, la pelota viene en corto. Así domina Sansotre, levanta Sansotre, la peina Antonio Alonso. Buscaba Alexander Díaz, la sacó Arboleda, le quedó a Milton Celis. Intenta el número 8. Celis hace un rodeo, Celis quiere jugar ante la marca de Tripicchio, abrió para Sansotre, se mandó por la izquierda con terreno para recorrer, hasta el fondo va Sansotre, por adentro Antonio Alonso, el toque al medio, el arquero saca con los puños, de frente va a llegar por la pelota Ramírez, se viene el número 5, dejó en corto, viene para Celis, centro al área, devolvió de cabeza al Asia, viene para Farías, dejó por abajo para Gulli, de primera devolvió para Farías, iba a la contra de San Lorenzo, se viene Farías, abierto Cuello, por adentro Mendy, la pelota de Farías saltó por Mendy, tiene el primero, tiro. ¡Oh! Y el arquero al córner, sacó justito el manotazo Nacho Arce, tuvo el primero. Lorenzo la hizo bárbaro, Farías condujo la contra, la comandó, abrió para Umendi adentro del área, definió de pierna derecha abajo y justito el manotazo del arquero para meter el primero, Nico.
2: La más clara de San Lorenzo en los pies de Umendi, por supuesto con una transición comandada por Farías, fantástico lo del ex estudiante y va el tiro de esquina.
0: Corner para San Lorenzo, centro que viene pasado al segundo palo, la metieron al medio, la tira al área Amor, la saca desde el fondo con golpe de cabeza Riestra, la lleva Alexander Díaz. Pelota para Brian Sánchez, cae el número 10, falta.
2: No. Ah, dijo que no.
0: Dice que no el árbitro. Decía que no a Miconi. Recupera San Lorenzo, viene para Alacia, la tiene en el círculo central, suelta Alacia, viene corto la pelota ahora para Tripicchio, Tripicchio toca para Farías, se viene con la pelota al número 38, va para adentro Farías, levantó la cabeza, se quiere escapar hacia un rodeo, abierto espera Rodríguez Pagano, buena pelota para él, se prepara Teo Rodríguez Pagano para mandar el centro al área, buscaba Umendi, pero sale Arce, y se queda con la pelota el arquero de Deportivo Riestra, que capturó y devolverá en 38.
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0: Paso por los estudios centrales de la radio. Contame algo, Seba.
4: Hay gol de Chaco. Forever lo hizo Nievas en 19 de la primera parte. Lo empata Forever 1-1 contra Deportivo Madryn.
0: Acá recupera la pelota Rodríguez Pagano, la dejó corta, la mete a Alexander Díaz, se viene el número 11, se metió en el área y ya se sale de la misma, tocó hacia atrás para Bracamonte, el centro al área, no pudo conectar de cabeza Antonio Alonso, por el otro lado la persigue Alejo Córdoba, pero se va a escapar la pelota por el costado, habrá lateral, le corresponde en el fondo a San Lorenzo.
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0: 40 del primer tiempo, la tiraban adelante, buscaba Cuello, devolvía Paz, la metía Sansotre, la pelota le va a quedar a Gulli, limpia juego Gulli por la izquierda, el balón vino para Farías, se viene con la pelota al número 38, arranca por afuera Farías, se viene contra la marca de Bracamonte, por adentro espera a Gulli, el balón vino para Cuello, gana primero Milton Celis, hacia atrás dejó para Arce, revolea de pierna derecha, la pelota va a caer justo en el círculo central, allí donde intenta Antonio Alonso, lucha con Alacia, gana primero Alexander Díaz, le pone el pecho a la pelota, la tocó para la derecha, la pelota rebotó en Emiliano Mor, devuelve después Rodríguez Pagano y hay falta. Falta sobre Rodríguez Pagano de Alexander Díaz. Fue muy fuerte abajo el número 11 cuando quiso disputar la dividida. Llegó muy tarde. Amarilla para Alexander Díaz. 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
5: Primer amonestado del Deportivo Riestra, el número 11, Alexander Díaz.
2: ¿Cómo se ganan este tipo de amarillas los delanteros, no? Por no saber marcar, por no saber defender, termina yendo de forma vehemente Alexander Díaz sobre Teo Rodríguez Pagano, uno amonestado por lado y los dos son delanteros.
0: Recupera la pelota Riestra, viene para Monge, la suelta Monge, vino para Brian Sánchez, cambió de ritmo, aceleró con el cuerpo y pierde ante la marca de Tripicio. Recupera para San Lorenzo, se viene Tripicio, Tripicio la suelta para Gulli, por la izquierda se empieza a desprender ofensivamente Diego Rodríguez Pagano, la pelota vino para él, soltó para abajo, viene para Cuello, se frena en el vértice izquierdo, se viene Cuello, la pasó de pie a pie, la pisa, el centro de Cuello de zurda, saca con los puños el arquero Arce, le queda Bracamonte que la tira de punta y adelante, no puede Emiliano Amor con Alexander Díaz, le ganó, se viene con la pelota el número 11, Díaz lo derriba, Amor, y es falta. Infracción de Emiliano Amor sobre Alexander Díaz, increíble lo mal que fue Amor, porque era Alexander Díaz contra todos, y terminó ganando un pool increíble. Repasamos el amonestado.
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3: Uno amonestado en San Lorenzo, con el número 19, Emiliano Amor.
1: De Amor nada, me parece, ¿no?
2: Llega tarde Emiliano Amor, quedó pagando después de la media vuelta por parte de Alexander Díaz, el tanque que, sin lugar a dudas, ha sido de lo mejor Deportivo Riestra, con mucho territorio para conducir la pelota, porque Riestra defiende con esas dos líneas de cuatro y tiene que salir desde mitad de cancha, tanto Anthony Alonso como Alexander Díaz, les queda lejos el arco de Becky, pero se la rebuscan constantemente los dos delanteros.
0: Detenido el partido, lo están atendiendo al tanque Díaz, al hombre de Deportivo Riestra, tiempo para que venda Pancho Fernández en el aire de la 990.
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0: Bien, lo atienden al tanque Díaz, 43 minutos de este primer tiempo, 0-0, San Lorenzo y Deportivo Riestra, Nico.
2: 1.86 para Paz, 1.84 para Randazzo, Sanzotre 1.82, lo veo Antonio Alonso también 1.90, aprovecha la pelota detenida, Riestra, veremos a ver si le puede sacar provecho, ahí lo veo Bracamonte junto
0: a Ramírez.
2: A Ramírez para hacerse cargo de esa pelota. Debemos saber si le hace daño conjunto de Guille Duró a la defensa del ciclo.
0: Hay tiro libre que le corresponde a Deportivo Riestra, le va a pegar a la pelota Ramírez o Bracamonte. Ambos de derecha, será de Ramírez que la soltó en corto para Bracamonte. Centro, pasó la pelota, el remate al arco, tapó de Becky. No puede Becky, la saca desde el fondo San Lorenzo. Le queda la pelota a Brian Sánchez. Le tiene el número 10 a su rodeo. Levanta Sánchez, pelota pasada para Cristian Paz. El balón pica y sale. Increíble lo solo que quedó Anthony Alonso para rematar en el anterior ataque donde de Becky que evitó el primero de Riestra, Nico.
2: El error en la defensa de San Lorenzo, quedó solo Milton Celis.
0: Fue Celis finalmente.
2: Que termina rematando, controla y remata al medio del arco, donde estaba José de Becky. Increíble, la defensa de San Lorenzo en línea estática, casi llega el primero de Riestra por otro error de la defensa de San Lorenzo, tal como le pasó la semana pasada en el final del primer tiempo ante Defensa y Justicia. Hoy, por suerte, no lo pagó como le contó.
0: La pelota de Farías, soltó para Umendi, devolvió para Farías, limpia por la derecha, buena pelota para Tripicio, por adentro Umendi, se viene contra la marca de Sanzotra, de zurda al centro, al área, Cuello cabeció incómodo por el otro lado, llega Rodríguez Pagano, pero no puede evitar el saque de arco, porque la pelota tomó velocidad después del impacto en la cabeza de Cuello, no pudo evitar el saque de arco, que será para Deportivo Riestra, se tendrá que pegar a la pelota Arce, tiempo cumplido, ¿cuánto más se juega, Tommy?
3: Se juegan 3 minutos más.
0: Vamos hasta los 48 de este primer tiempo, de pierna derecha repone Nacho Arce, el balón más allá de la mitad del terreno, la peina Milton Celis, buscaba el tanque Díaz, la saca desde el fondo Emiliano Amor, le vuelve a quedar la pelota a Celis, lucha con Teo Rodríguez Pagano, termina ganando el pibe, el lateral, que será para San Lorenzo. Reposición manual, estamos a través de la más futbolera con San Lorenzo Atlético Riestra 0-0 en las 15:30. En la República Argentina, después, a las 17, hay clásico en Vicente López, Eva.
4: Exactamente, Platense frente a Argentinos Juniors, que será transmisión de aquí de Radio Espléndida M990 con el show de los grandes, con Sebastián Alión en los relatos y Pato Cristino en los comentarios.
0: En simultáneo hay acción en Rosario, en Arrocito.
4: Claro que sí, porque Rosario Central recibirá Independiente Rivadavia.
0: Más tarde hay fútbol en el cilindro de Avellaneda.
4: Así es, Racing frente a Belgrano a las 19:15. Transmisión también del show de los grandes. Relato de Marcelo Alarcón, comentario de Nicolás Santirso.
0: Y la acción del domingo termina en el Kempes, allí en Córdoba.
4: Talleres frente a Independiente con los relatos de Oscar Cervera y los comentarios de David Burstin.
0: Todo en el aire de la 990. Al ataque se viene San Lorenzo. Pelota para Umendi. Rompe juego Bracamonte. La tira de cabeza delante Anthony Alonso. Buscaba el tanque Díaz, pero se la lleva Sánchez. Se viene Brian con la pelota por la derecha. Bracamonte también está Félix. Por la izquierda Alexander Díaz. Se engolosinó demasiado Sánchez, que luego metió un caño y la perdió. Recupera la pelota San Lorenzo. Viene para Farías. Y al ataque va el ciclón. Se viene Farías. La puede soltar por adentro para Gulli. Pelota para el 10. La tiene Gulli. Tiene remate. Tocó de vuelta para Farías, abrió por la izquierda, viene para Cuello, se viene en el área, Cuello le pegó, desviado Cuello y la pelota se termina haciendo al córner. Hay tiro de esquina que será para San Lorenzo, Cusito le taparon al rebate a Cuello, Nico.
2: La última será para San Lorenzo cuando se juntan Gulli con Farías, sin lugar a dudas que algo bueno en San Lorenzo puede pasar, ahora va con este tiro de esquina.
0: Habrá córner que le corresponde a San Lorenzo. Le va a pegar a la pelota Farías y arriba va a buscar Emiliano Amor. Lo veo a Arboleda. También está en el área Alejo Córdoba para buscar. De cabeza desea Ousmendi. Va de arriba San Lorenzo. El árbitro que lo advertía precisamente a Ousmendi. Hay tiro de esquina por la izquierda. Será para San Lorenzo. Contra el arco que da la avenida Cruz. El centro de Farías viene al área. La saca de cabeza en el primer paro. Así Deportivo Riestra por el otro lado. La persigue Tripicio. Llega primero Monge. Monge no le hizo rebotar en Tripicio. La sacó simplemente del terreno. Lateral para San Lorenzo. Lo tomaron en corto. Vino para Tripicio. Ya tiene el número 24. Centro que cae al área. No puede Amor. Sale Arce. Y se queda con la pelota al arquero de Deportivo Riestra. Jugando acá el árbitro del partido, Bruno Amiconi. Pita el final de los primeros 45 minutos. 0 para San Lorenzo, 0 para Deportivo Riestra. Fue final del primer tiempo en la radio más futbolera.
1: Terminó el primer tiempo, San Lorenzo de Almagro 0, Riestra 0. Lo comenta Nico Mormandi y lo relata Juan S. Garzón. 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
0: Y a poco se van retirando los protagonistas del terreno de juego. Paso por el sector de San Lorenzo con Tommy Ragneri y se pega con la información de Riestra, Gio Villalba.
3: Bien, ya empieza a encarar hacia el plantel de San Lorenzo. Uno suplente calentando. Remarcamos el número 14, Lanzater, que empezó a calentar el golpe en Córdoba. Recordamos, conectados en el Cuervo, Emiliano Amor y Alexis Cuello, expulsado en el cuerpo técnico del Gallego Insúa, Roberto Oste. En el banco aguardan Altamirano, Berritis, Ezequiel Herrera, Daniel Herrera, Lorenzo, Rosalino, Río, Atrio, Lanzater, del frente, Ojeda y Salas.
5: Y por el lado de Riestra ya se fueron todos los jugadores. El que está caminando con mucha dificultad sobre el final fue el tanque Alexander Díaz, que no confirmaría si salga este segundo tiempo. Un solo amonestado justamente, el número 9, Alexander Díaz. Los suplentes están acá haciendo de la entrada en calor en un rondo. Los suplentes está con la 23, Marino Arzamendia, con la 13, Rodrigo Gallo, con la 6, Ignacio Gariglio, con la 2, Carlos Quintana, con la 27, Jonathan Goitía, 17, Ángel Almada, 16, Nicolás Watson, 20, Thiago Lauro, 21, Tomás El Rayo González, 40, Gabriel Obedor, Nick número 9, Nicolás Venegas, y con la 29, Agustín Graneros.
0: Bien, así la información de San Lorenzo y Deportivo Riestra, ya los jugadores metidos en la zona de vestuarios, y nosotros vamos entrando en terreno de análisis, de reflexión, de opinión, de comentario sobre lo que nos ha dejado este primer tiempo, en el que por ahora San Lorenzo y Deportivo Riestra no se sacan ventajas y empatan en el Bajo Flores. 0-0 para la radio más futbolera del país, lo comenta Nico Mormandi.
6: Primer tiempo parejo aquí en el nuevo gasómetro, donde la pelota mayormente la tuvo San Lorenzo, que fue el dominador, el que asumió la responsabilidad. 75% de tenencia marcan las estadísticas, los números, pero que estuvo carente de ideas en los metros finales, porque le ha costado la generación de juego, tal como le viene ocurriendo al elenco dirigido por Rubén Darío Insúa desde su retorno a la institución de Boedo. Mucha tenencia en Farías, en Gulli, en Alasia, que han tenido buen primer tiempo, pero sin tener la posibilidad de conectar con Cuello y Osmendi. Hay que remontarse casi al final del primer tiempo para ver la única situación de peligro de San Lorenzo, que fue en una transición comandada por Farías, que habilitó a Rodrigo Osmendi, que buscó el remate cruzado y una buena respuesta de Nacho Arce en lo que fue la única atajada con peligro de el arquero del Malevo. Buen primer tiempo de Teo Rodríguez Pagano, abriendo la cancha por izquierda, pero que en los metros finales le faltó esa puntada final, ese centro preciso, esa conexión con Gulli, con Farías, que por momentos lo tuvo, pero que cayó mayormente en el Troya, donde no pudo conectar nunca ni con Osmendi ni con Alexis Cuello. Un Cuello que ya está amonestado, que lucha constantemente con los defensores, que abusa de la simulación y que Bruno Amiconi ya lo advirtió en más de una ocasión. Veremos a ver qué decisión toma Rubén Darío Insúa de cara al complemento. Lo dicho, la más clara en esa transición, en la única en la que el Malevo quedó mal parado, lo tuvo en los pies de Osmendi. Por el lado de Riestra, hay que decir que la idea de juego de Guillermo Duró es clara, como lo fue a lo largo de todo el certamen, con dos líneas de cuatro bien marcadas, bloque bajo, defensivo, y a la espera de poder salir con alguna transición, con alguna contra, con Anthony Alonso y con el tanque Alexander Díaz, que ha sido de lo más claro que tuvo el elenco hoy vestido de negro, que a partir de un error en la defensa de San Lorenzo, lo tuvo en los pies del chico surgido de las divisiones inferiores del Ciclón, pero su definición fue mansa a las manos de José De Becchi. En el final, la más clara de estos primeros 45 minutos lo tuvo Milton Celis, a la altura del punto penal, donde termina definiendo a donde estaba ubicado José De Becchi. Un error nuevamente en la defensa de San Lorenzo lo dejaba al capitán de Riestra cara a cara con el capitán de San Lorenzo. Sin embargo, la definición del número 8 no fue de la mejor manera. Se nos fueron los primeros 45 minutos donde San Lorenzo, como decíamos, tuvo la pelota pero no tuvo las ideas. Veremos a ver qué nos depara el complemento. Recién Tommy mencionaba que se movía la starter, tiene muchos juveniles en el banco, como Máximo Atrio, como Uriel Ojeda, que todavía no debutaron en la máxima categoría, que le pueden dar ese dinamismo, ¿no?, en los metros finales. ¿Por qué no apostar con Alan Salas? Hoy como centro delantero y goleador de la reserva, tiene nombres, tiene chicos, tiene jugadores con hambre en el banco de suplentes Rubén Darío Insúa. Veremos a ver qué decisión toma el entrenador, que sabemos que la línea 5 no la va a romper, pero sí que le sobra algún defensor a esa defensa. Por lo pronto, igualan el cero aquí en el nuevo gasómetro San Lorenzo y Deportivo Riestra. Esperemos que para el complemento lleguen las emociones.

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0: 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Se va a través del flaco.
1: Así es, y nosotros acá vamos a hacer un repaso más extendido, Pancho.
0: Dale.
1: De partidos y resultados que se están dando en este domingo 11 de octubre, por ahora con el empate sin goles entre San Lorenzo y Deportivo Riestra, mientras están en el entretiempo. Le recordamos a la gente que a las 17 horas van a haber dos partidos en simultáneo.
0: Dale,
1: por un lado, en Arroyito, Rosario Central contra Independiente Rivadavia, y en Vicente López, el clásico.
0: Sí.
1: Entre Platense y Argentinos Juniors.
0: Que va a ser transmisión, obviamente, ¿no es?
1: Obvio, claro.
0: ¿De dónde, si no?
1: Del show de los grandes, acá en La Más Futbolera.
0: Más vale.
1: Con los relatos de Sebastián Alione y los comentarios de Pato Cristino.
0: Así es. 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
1: Y continúa, Pancho, la jornada de fútbol.
0: Obvio, diga.
1: 19:15 en el Cilindro Avellaneda, en la cancha de la Academia. Racing frente a Belgrano, partidazo.
0: El cilindro mágico, ¿eh?
1: Cilindro mágico, ni más ni menos. Racing de local frente al último campeón del fútbol argentino, Belgrano de Córdoba, con los relatos de Marcelo Alarcón y los comentarios de Nicolás Santirso.
0: 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Acompaña el show de los grandes, el doctor Andrés Rabinovich, siempre junto al Chaca. ¿Sabías que la fórmula de la felicidad existe?
1: ¿En serio? ¿Existe?
0: Sí, señor, y está, sí. 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
1: Ah, muy bien.
0: La
1: vamos.
0: 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Sí, claro, está.
1: Y si es parrilla, me parece que la felicidad va a estar siempre.
0: Y además se come muy bien.
1: Claro, muy por supuesto. Bien. Muy, muy bien, no me caben dudas.
0: No, muy bien.
1: Muy bien, claro que sí. 21:30 se cierra la jornada de primera de este domingo en Córdoba. Talleres será local frente a Independiente de Avellaneda, también con transmisión de los show del show de los grandes, con los relatos de Oscar Cervera y los comentarios de David Burstin.
0: El Troema.
1: Tal cual, el Tordo.
0: El Tordo, exacto.
1: Ni más ni menos.
0: Exacto. 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Muchas gracias por las exquisiteces.
1: Sí, por supuesto. Muy rico todo.
0: Exacto. 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Sí, hablamos de salud. Vamos al grano. 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
1: Seguimos repasando resultados parciales de la fecha 33 de la Primera Nacional.
0: Dele.
1: En 43 minutos en Villa Crespo, Atlanta y San Martín de Tucumán no se sacan ventajas, siguen empatando 0-0. Y en 41 minutos, Deportivo Madryn y Chaco Forever igualan 1-1.
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1: Claro, sí.
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1: De empezar, sí.
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1: 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Y nosotros acá, por supuesto, estamos disfrutando.
0: Obviamente.
1: ¿Cómo vamos a hacer una transmisión sin mate, Pancho?
0: No podía ser de otra manera.
1: Claro que sí. 18 minutos, seguimos con la Primera Nacional. Defensores de Belgrano y Acassuso empatan sin goles. Y en simultáneo en Casanova, Almirante Brown y San Miguel también adeudan los goles.
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1: Impecable. Tenemos un partidazo en el Estadio Ciudad de Caseros. Están jugando Estudiantes y Deportivo Morón, pero faltan los goles, Pancho, ¿eh?
0: Pura. ¿Todavía no?
1: Todavía nada.
0: Bueno,
1: no. Estamos secos en Caseros. 0-0 igual en el Pincha y el Gallo.
0: 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En el de nuevo gasómetro también faltan goles.
1: Claro, sí, faltan los goles, ¿eh?
0: Esperemos que lo grite Juanes.
1: Juanes Garzón, claro, sí, que sí. Se está preparando.
0: Sí, la gola.
1: A ver si puede gritar algún gol el relator de San Lorenzo o de Riestra, cualquiera.
0: Como pero siempre, en un excelente laburo.
1: Sí, la verdad que sí.
0: Impecable.
1: Gran laburo por parte de Juanes Garzón y, por supuesto, del resto de los muchachos
0: Nico
1: también.
0: Nico Formandi también, y los chicos Gio, Tommy. Excelente. También.
1: Excelente.
0: Y el mejor estudio centrales de todos los tiempos.
1: Un placer.
0: El Flaco Traverso.
1: Y el mejor locutor, claro está, el número uno. Ahí está.
0: Después arreglamos.
1: Claro, después arreglamos, sí. Después no, hacemos el intercambio.
0: Dale.
1: Fecha 39 de la primera B Metropolitana, a punto de terminarse la primera parte. Argentino de Merlo y Sportivo Italiano también están empatando 0-0.
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1: Nos vamos momentáneamente a Europa otra vez en lo que fue la Premier League.
0: Así de rápido.
1: Dale, sí, ¿viste? Nomás. Express.
0: Sí.
1: Imaginemos que estamos en Inglaterra.
0: Dale.
1: Habíamos dicho que ganó Manchester City contra Liverpool. Hubo otros dos partidos, lo que fue victoria de Crystal Palace 3-1 contra Nottingham Forest y el empate 2-2 entre Hull City y Everton.
0: En la ciudad de los Beatles.
1: Sí, claro.
0: Exactamente.
1: Ni más ni menos.
0: De lo que eran hinchas todos.
1: Claro, por supuesto.
0: Dicho sea de paso.
1: Eran fanáticos, ¿eh?
0: Exacto. 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Se viene el segundo tiempo, ¿no?
1: Claro que sí, a punto de arrancar la segunda parte con Juanes Garzón en los relatos, Nico Mormandi en comentarios, Tomás Rainieri y Gio Villalba en la zona de vestuarios. Volvemos al nuevo gasómetro para la segunda parte entre San Lorenzo y Deportivo Riestra.
2: Regresamos al nuevo gasómetro después del repaso informativo de Seba Traverso, de la locución de Pancho Fernández. Ya con los equipos en el terreno de juego, se prepara una modificación en San Lorenzo, ya la vamos a repasar mientras se van reacomodando los protagonistas. San Lorenzo ahora atacará contra el arco que da Varela, contra el arco de la Avenida Cruz, atacará Deportivo Riestra y así será la partida más futbolera.
0: Arranca el segundo tiempo en el nuevo gasómetro. San Lorenzo de Almagro 0, Deportivo Riestra 0. 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
2: Se viene una modificación en San Lorenzo. La cuenta Tommy Ragnieri y la presenta Pancho Fernández.
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2: Bien, ya vamos a estar con Tommy Ragnieri de un rato nada más. La orden, ya del árbitro, movió Riestra, comenzó el segundo tiempo. La saca Arboleda con golpe de cabeza, la pelota queda cerca de la puerta del área, atropellaba Alonso, la saca Tripicio, la mete Monge de vuelta, perna zurda Arboleda. La pelota viene quedando en la mitad del terreno para Farías. Farías la puede tocar por la derecha donde está esperando la Tatar. El recientemente ingresado tocó para Unendi, devolvió para Farías con esta codeja para Córdoba. Por abajo deja en corto, viene la pelota para que la tenga Tripicio la mete por abajo, pelota para Amor, sale San Lorenzo.
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2: La pelota es de Alejo Córdoba. La toca por abajo para que la pelota sea dominada por Arboleda. Se viene Arboleda de zurda, deja para Córdoba. Vuelvo con Tommy Ragnieri y ahora sí para el cambio.
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3: Se retiró con el número 62, Gonzalo Lacia, ingresó en su lugar para el número 14, Agustín Lazzater.
2: Buena pelota para Umendi en el área, la mete al medio, la saca desde el fondo, así el futbolista Randazzo. Queda a la deriva, la pelota la meten por la derecha, la pelota viene para que la tenga Farías. Domina Farías, retrocede para Tripicio de primera al centro, al área, pasado, la para con el pecho Ramírez y se la otorga Arce. Se la queda el arquero de Deportivo Riestra, Nico.
4: Bueno, el ingreso de Lazzater para abrirse bien a la derecha, Tripicio pasa a ser el volante central de este equipo, por lo tanto tendrá más peso en ofensiva los dirigidos por Don Darío Insúa, que no les sirve el empate.
2: Se queda con la pelota Sánchez. Sánchez la tira ahora para que la tenga Milton Celis. Abrió por la derecha para Bracamonte. Centro al área, viene para Alonso, la para con el pecho, la saca desde el fondo Alejo Córdoba. Queda viva la pelota, la vuelve a sacar en doble instancia. Córdoba y corre por la derecha para impedir que la pelota salga. La Sáter, pero no va a poder conseguirlo. El balón se pierde por el costado de manos, repone el Deportivo Riesca por la izquierda.
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2: El lateral de Monge, pelota que vino para Milton Celis, dejó correr, aguanta Alexander Díaz, deja la pelota de vuelta para Celis, retrocede el remate al arco por parte del futbolista Bracamonte, se va desviado, le prendió mecha de zurda, el balón muy por arriba del arco defendido por De Vecchia y saque de arco para San Lorenzo.
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2: La pelota desde el fondo la tiene San Lorenzo y Almagro con Emiliano Amor. Trepa por la izquierda ofensivamente el futbolista Rodríguez Pagano. La pelota la tiene Amor. Amor aperita, suelta la pelota.
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1: Seguimos repasando algunos otros resultados en Europa. Hoy en la Liga de España finalmente fue victoria de Betis con goleada 5-2 contra Osasuna.
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1: En otros resultados del fútbol español también fue victoria de Real Sociedad en San Sebastián, 3-2 contra Deportivo La Coruña, y el empate sin goles entre Elche y Celta de Vigo.
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1: Volvemos al gasómetro.
2: La pelota la tiene en el fondo San Lorenzo con Alejo Córdoba, que arriba para recibir la pelota Danilo Arboleda, está esperando Tripicio. La pelota de Córdoba viene para Arboleda, sale desde el fondo San Lorenzo. 4 minutos del segundo tiempo, se va haciendo empata con Deportivo Riestra. La pelota viene para Emiliano Amor, aprieta, cruzó a campo rival, retrocede colocándola para Tripicio, por adentro se demuestra para recibir la pelota Faría, tiene para él, domina Faría, abre por la derecha, la pelota viene para la Tátar, se viene la Tátar en cara para adentro, levantó la cabeza, tocó para abajo, viene para Dumendi, domina dentro del área, dejó con el taco la saca desde el fondo San Sotre, se cierra zurda, la pelota le va a caer a Alejo Córdoba, domina San Lorenzo, se viene Córdoba, retrocede colocándola para Tripicio, por abajo deja para Arboleda, se viene Arboleda plantado en la mitad del terreno, el balón viene para Córdoba, abre por la derecha para Farías, de primera de para la Tátar, se viene la Tátar, domina la Tátar, la puntilla para Tripicio, la pelota en el fondo la tiene San Lorenzo de Almagro, vino la pelota para Amor, la deja corta, Amor la regaló, y se viene Riestra ahora de contra, se viene con Ramírez, cae, y el árbitro marca que no hay infracción sobre el número 5, recupera San Lorenzo de Almagro, se viene con la pelota ahora Gulli, domina el de los botines rosa, dejó Gulli, balón ahora para que intente la Tátar, abrió por la derecha.

0: En el primer tiempo fue casi nula.
1: Recupera la pelota Tripicio al piso y sin falta para mí Brian Sánchez. Bueno, falta.
0: Sí, le termina siendo muy fuerte el número 10, que será amonestado.
1: Bueno, amarilla entonces para Brian Sánchez. Lo presentamos.
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3: Segundo amonestado en riesgo el número 10. Brian Sánchez se suma a Alexander Díaz.
1: Para que la venga manejando Ausmendi, se viene Ausmendi con el balón, deja cierta la pelota, va para Gulli, sobre Gulli cerca del vértice de área, escapa Gulli, va hasta el fondo, centro de zurda pasado, toca la pelota por el arquero, el rebote por arriba. Por arriba lo tiró Ausmendi, no se puede creer, lo tuvo Farías, atacó Arce, clásico bárbaro, y en el rebote Ausmendi la terminó tirando arriba. Se acaba de salvar Deportivo Riestra, lo tuvo San Lorenzo, Nico.
0: Dos jugadas clarísimas, la primera el slalom por izquierda que hizo Teo Rodríguez Pagano, el centro pasado, la volea de Farías, estaba solo, el número 38, achica fantástico. Arce, y en el rebote, a la altura del punto penal de sobrepique, le quedó Ausmendi, lo quiso fusilar al arquero, la tiró a la cancha de Riestra, increíble, la doble situación que tuvo San Lorenzo, sin lugar a dudas, lo más claro del partido está aquí.
1: Y está tirado Arce, tío.
3: Sí, está el arquero Nacho Arce, que sacó un zapatazo frente al tiro que le tiró Farías. Y se va a venir una variante, el Riestra se viene con la 17, Ángel Almada.
1: Bueno, Almada a la cancha.
0: Inmediato, apenas tuvo la doble situación San Lorenzo, duró, miró el banco y dijo que se vengan los cambios, me parece que no va más Sánchez.
1: Bien, presentamos el cambio.
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3: Primera modificación y primera ventana de Riestra en el partido. Ingresa con la número 17, Ángel Almada. Se retira con la número 10, Brian Sánchez, el que había sido amonestado hace un instante.
1: Pelotazo largo de Nacho Arce, el balón cae a campo de San Lorenzo de Almagro, devuelve Córdoba, la mete Monge, rechaza desde el fondo de Emiliano Amor, cobra altura la pelota en el círculo central, la vuelve a meter Monge, rechaza a Tripicio, a buscarla va Cuello, de Palomita devuelve con golpe de cabeza a Pedro Ramírez, a buscarla Alexander Díaz, llega primero Amor, de pierna derecha retrocede colocando la pelota para José de Becchi, levanta al arquero de San Lorenzo de Almagro, la tira a campo arriba, busca Ausmendi, la quiere bajar, el balón viene ahora para Farías, domina Farías, saldada el sombra de Colón, se recuesta levemente por la derecha. Hace un rodeo, pegó la vuelta, tocó la pelota para Gulli. Se viene el zurdo, va Facundo, va Gulli. Gulli la dejó en corto, pelota para Cuello. De primera rebotó para Farías, levantó a Penitas para Teo Rodríguez Pagano. Se viene para afuera, va el número 3 y se frena ante la marca de Pedro Ramírez. 9 minutos del segundo tiempo. En cara, va por afuera, centro de Rodríguez Pagano. Rebotó en Ramírez y hay córner. Hay tiro de esquina que será para San Lorenzo.
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1: Hay córner que será para San Lorenzo. 10 del segundo tiempo contra el arco de Varela. Punta izquierda, centro arriba. Buscaba Cuello, la sacó Milton Celis. El rebote de la puerta del área. La metieron al medio. Tiene el gol Arboleda. Arboleda de zurda. ¡Tiró! Adelantada y salió jugando Riestra todo esto.
0: Sí, y Arboleda no se dio cuenta.
1: Claro, no, nadie se dio cuenta. Posición adelantada, terminó marcando el árbitro. Bueno, estaba muy solo Arboleda, hay que decirlo, fue confusa la jugada. Hay que verla, estamos atentos a ver acá en el monitor. Veremos esa Arboleda, la posición que hay que repasar, Nico.
0: Sí, está en posición adelantada, clara de Arboleda. Bien en esa, por el asistente número uno, Cristian Navarro. Nada que reclamar, estaba adelantado Arboleda. Después quedaba enganchado Sanzotres, pero ya era en la siguiente ocasión. Por lo tanto, está bien anulado el gol de San Lorenzo.

0: Bien, anulado el gol a San Lorenzo de Almagro, habrá tiro libre indirecto que le corresponde a Deportivo Riestra.
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2: Es hermoso como en la cabina que estamos nosotros, la gente se da vuelta en la platea, nos mira, confirmando a ver si es la posición adelantada o no. Cuando uno le dice que sí, automáticamente se sientan y no pasa nada, ¿no?
0: Claro, resignada la gente ya después del sí de la posición adelantada, pero hay que decir que era evidente de Arboleda. Tiro libre para San Lorenzo en el círculo central. Amiconi dice que espere porque le gusta hablar y también los jugadores, algunos colaboran. Bueno, reacciones abajo, Tommy, del gol anulado a San Lorenzo.
3: La agarraba la cabeza, la llevó y suba, lo reclamaba todo el banco, pedían gol, sí o sí, pero era buena, era muy clara la jugada offside.
0: Gana Bracamonte con falta, dice el árbitro. Infracción sobre Farías, hay tiro libre que será para San Lorenzo y un nuevo amonestado en el partido, lo presentamos.
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4: Amonestado el número 36, Mariano Bracamonte, el segundo en cancha, se suma Alexander Díaz.
0: Bien, la pelota la tiene Arboleda, sale desde el fondo el ciclón, comenta Nico Marmandi.
2: San Lorenzo, que sin lugar a dudas que en el complemento está siendo superior, no solamente por tener la pelota como lo fue en el primer tiempo, sino por ser más punzante.
0: Acá el balón termina rebotando, se va afuera, habrá lateral que le corresponde a San Lorenzo de Almagro por la derecha. Lo tomó rápidamente el ciclón, viene para Cuello, Cuello retrocede colocándola para Alejo Córdoba. Aparece primero Almada, el lateral para San Lorenzo, para mí.
2: Para mí era para San Lorenzo, sí. Para mí le pegaba Alexander Díaz, pero finalmente dicen que no, es para Riestra.
0: Sí, voy al llamado.
3: Se viene Gustavo Del Prete.
0: Bueno, Del Prete, que recién llegó, se lesionó en San Lorenzo.
2: Exacto, y que volvió la semana pasada.
0: Frente a Defensa y Justicia. Lateral, largo, lo tiraba allí Sansotres, sacó Alejo Córdoba, quedó la pelota para Almada, la perdía Almada, recupera San Lorenzo, se viene para afuera con Farías, intenta Farías, revienta otra vez Sansotres, se queda el tanque Díaz, la para con el pecho, se quiere escapar de la marca de Arboleda, lo tocó en corto, viene la pelota para la descarga, allí de Bracamonte, no fue buena, sale de Becchi, capturó y devolverá el arquero de San Lorenzo.
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0: Atacaba San Lorenzo, intentaba por afuera Cuello, sale Arce, domina el arquero de Deportivo Riestra. Cuello está buscando hace tiempo algo que por ahora Miconi no le ha comprado y creo que no le va a comprar.
2: Y me parece que va a ser lo último de Cuello, que va a retirar el número 9.
0: Acá rechaza Alejo Córdoba, le queda Tripicio, toca para Gulli, retrocede para Amor, la pisa Amor, Amor en corto, deja la pelota ahora para que la venga marcando Tripicio, se inclina por la izquierda, entrega la pelota para Teo Rodríguez Pagano, era primero Gulli, devuelve ahora para que venga marcando el futbolista Tripicio, la cambiaba para la Tatar, saca con golpe de cabeza desde el fondo Sansotres, no puede dominar la Almada, recupera San Lorenzo, va Farías al piso, Almada falta, falta del recientemente ingresado, habrá tiro libre que será para San Lorenzo.
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0: Bien, hay cambio en San Lorenzo, el segundo en el ciclón de Boedo, lo presentamos.
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3: Segundo cambio en San Lorenzo, se retira con la número 9, amonestado del Cuello, ingresa el Chico Niño, con la número 8 en la espalda, Gustavo Del Prete.
0: Centro que viene al área, saca con golpe de cabeza Paz, la pelota le queda a Bracamonte, la tira adelante para Anthony Alonso, se viene Anthony Alonso, lo dejó en el camino Alejo Córdoba, por adentro está esperando la pelota Alexander Díaz, atrás aguarda Almada, el pase de Anthony Alonso rebotó en la marca de Tripicio, sin embargo insiste Alonso, centro de zurda al área, sale de Becchi y se queda con la pelota al arquero de San Lorenzo de Almagro, 15 y medio del segundo tiempo, 0-0, el partido en el Paco Flores, soltó rápidamente al arquero para Tripicio, por abajo de Copa, para Farías, todo esto que te cuento, amigo de la 9.90 en terreno propio para San Lorenzo, que arrima campo rival Faría, la saca para Gulli, por abajo deja en corto para Del Prete, Del Prete retrocede colocándola para Tripicio, por abajo deja para Emiliano Amor, abierto por la izquierda, espera Teo Rodríguez Pagano, por adentro se muestra Gulli, la pelota vino primero para Tripicio y ese que deja por medio y un pase horizontal, colocándola ahora para Alejo Córdoba, abre por la izquierda para la Tátar, lo dejó en el camino Almada, puede ser buena, se viene para afuera la Tátar, vértice de área, la tiró para Del Prete, busca el hueco Del Prete, centro de zurda, cabezón Mendy, la pelota se va por afuera, lo tuvo Ousmendi de cabeza, el balón buscaba el ángulo superior derecho del arco de Arce, se perdió apenas afuera, ahí saque de arco, Nico, le corresponde a Riestra.
2: Otro buen movimiento de Agustín Lastater, que ingresó bien el sanjuanino por derecha, habilitó a Del Prete, este la pinchó para que la desvíe de cabeza Ousmendi, la pelota se fue cerquita del arco defendido por Nacho Arce, San Lorenzo que ya empieza a merecer el primero.
0: Sacar, se repone para el malevo.
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0: Caído así para San Lorenzo, Facundo Farías, hay tiro libre en el fondo, le corresponde al Ciclón.
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5: Hay gol de Almirante Brown, lo hizo Luciano Pascual, minuto 39. Gana el equipo de Casanova 1-0 frente a San Miguel.
0: Buena pelota larga para la corrida de Teo Rodríguez Pagano, va por afuera, pero primero protege la pelota Nacho Arce, le pone el cuerpo a Rodríguez Pagano, el balón se pierde por la línea de fondo, hay saque de arco, que le corresponde a Deportivo Riestra, 17 y medio, que es de la vida de Atlanta y de San Martín de Tucumán en Villa Crespo, se va.
5: Están empatando 0-0 por ahora el Bohemio y el Ciruja, entre tiempo en la Primera Nacional.
0: Pelotazo largo desde el fondo de Nacho Arce, el balón más allá de la mitad del terreno, saca con golpe de cabeza Tripicio, la mete con el frentazo Ramírez, va a buscarla Anthony Alonso, quedó a la deriva la pelota, venía para Milton Celis, pero había falta, es lo que cobra el árbitro del partido en el salto de Ramírez, por eso habrá tiro libre que le corresponde a San Lorenzo, vende Pancho Fernández.
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0: Acá hay un muy mal pase de Alejo Córdoba cuando pretendía encontrarlo a la Tátar. Por eso se empieza a fastidiar de a poco la gente acá, Nico.
2: Sí, porque el tiempo pasa, porque San Lorenzo no logra la apertura del marcador y ante cada error empieza el cuestionamiento.
0: Lateral de San Sotre, atrás para Nacho Arce, levanta de pierna zurda, el balón supera aéreamente la mitad del terreno, devuelve con el frentazo Tripicio, no fue a buscar la Gulli, le quedó la pelota allí para que la tenga Milton Celis, desprende de manera horizontal, la pelota viene para Ramírez acompañado por Bracamonte, suelta Ramírez para Bracamonte, otra vez para Ramírez de banda de pierna derecha, va a buscar la Milton Celis, se viene con la pelota al número 8, la tira para la corrida del tanque Díaz, pone el cuerpo y saca por un costado la pelota a Danilo Arboleda, habrá lateral, frontal al área de Debecchi, lo tendrá que tomar Deportivo Riestra. 19 del segundo tiempo, estamos a través de la 990, la radio más futbolera de la Argentina, terminamos nosotros y llega Sebastián Arione junto a Pato Cristino para Platense, frente a Argentinos Juniors, el clásico, desde Vicente López, luego desde Avellaneda, desde el Cilindro, con el relato de Marcelo Alarcón y los comentarios de Nico Santirso, Racing y Belgrano, y todo termina en Córdoba, para Talleres y para Independiente, con Oscar Cervera y David Urtín, la saca acá San Lorenzo, le queda la pelota Farías, Farías la dejó para Del Prete, insiste Del Prete, la tiró para la Tátar, y puede ser buena si viene la Tátar, entra al área mano a mano la Tátar, tiró. Lo tuvo la Tátar, es demasiado zurdo, no se tuvo fe con la derecha, se acomodó para pegarle con la pierna zurda a borde interno y la pelota se abrió demasiado sobre el poste derecho de Nacho Arce, tuvo el primero San Lorenzo, se acaba de salvar Deportivo Riestra, Nico.
2: Increíble, mano a mano con Arce, la quiso poner el palo más alejado, abrió el pie zurdo a Agustín Lastater, como lo decía el relator, muy zurdo el sanjuanino. Era para que dé el remate de derecha, se termina lamentando, pero fue bueno el ingreso de Lastater. Buena lectura de juego en esa de Gallego Insúa, de ponerlo a Lastater como carrilero por derecha.
0: Hay lateral que le corresponde a Riestra, tenemos pendiente una visita al vestuario visitante con Chivo Villalba.
4: empezando a estar muy nervioso los jugadores. Se enojan por la marca todavía. Y le dice, abran a tanto a Almada como a Bracamonte, ven bien abierto.
0: Se viene con la pelota Gulli y puede ser buena para San Lorenzo. Soltó Gulli, pelota por la derecha para la Tartar. Lanzamiento largo, viene la pelota larga, va para Mendy. La quiere aguantar, retrocede colocándola para Teo Rodríguez. Pagano cansó, limpió el camino, tiró. Tiró un centro para un Mendy que aguantó, retrocedió para Teo Rodríguez Pagano y en la puerta del área hizo una jugada bárbara, fenomenal, hasta abrir el camino, abrió el hueco y remató de zurda abajo, imposible pararse, lo empezaba a merecer San Lorenzo que tocaba la puerta, y en 22 del segundo tiempo, en el bajo Flores, el Cuervo quiere levantar vuelo, gana San Lorenzo, 22 del segundo tiempo, San Lorenzo 1, Deportivo Riestra 0, gol del pibe de Teo Rodríguez Pagano para la alegría de Boedo.
2: Golazo de San Lorenzo en los pies de los juveniles, en los pies, en este caso, de Teo Rodríguez Pagano. Antes no pudo la Sáter, ahora sí. Teo Rodríguez Pagano, uno de la casa, que termina poniendo el 1-0 de San Lorenzo. La pelota la tuvo la Sáter, revirtió para Umendi, que aguantó, jugó para la llegada de Teo Rodríguez Pagano, el enganche del lateral para su pierna menos hábil, luego otro recorte más, en este caso para pegar un puntazo, el viejo conocido y siempre efectivo puntín, aparece de Teo Rodríguez Pagano. La celebración de todo el público de San Lorenzo, decíamos, merecía el primero el ciclón. Aparece Teo Rodríguez Pagano y en 22 minutos del segundo tiempo abre el marcador, gana el equipo de Insúa 1-0.
0: Pelota larga, va Riestra ahora, rechaza, con golpe de cabeza a Arboleda, lucha Farías, pierde, la tiraba adelante como puede, decía el futbolista Monge, la tiene el número 14, Monge abre para Sansote, tiró Sansote adelante, rechaza Alejo Córdoba, atropella Monge, tiene para Antoni Alonso, retrocede colocándola para Celis, le va a pegar, tiró Milton Celis, de pierna derecha, balón desviado y afuera, saque de arco para San Lorenzo.
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0: Bien, hay cambios en estos momentos en Deportivo Riestra. Ya lo vamos a presentar. Primero voy con Tommy. Reacciones después del gol de Teo Rodríguez Pagano en San Lorenzo.
3: Lo festejó todo el banco de San Lorenzo, toda la gente en el estadio Pedro Vigain, porque es un gol importante, es un golazo el quinto de Rodríguez Pagano, y es el quinto gol en 12 partidos de San Lorenzo. Era muy importante romper esa racha, porque es uno de los equipos, es el equipo con menos goles en este campeonato.
2: Bueno, y una de las posiciones que veníamos marcando, ¿no? También que era la duda del entrenador, porque arrancó con Teo, porque los otros dos partidos fue de Ritis, y hoy le vuelve a dar la posibilidad, la confianza a Teo Rodríguez Pagano, que termina pagando con este 1-0.
0: Bien, cambios en Deportivo Riestra, presentamos.
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4: Se retira con la número 36, Mariano Bracamonte. Ingresa con el 27, Jonathan Boitía. El otro cambio es ingresa con el 40, Gabriel Obedor. Y sale con la 7, Antoni Alonso. Ingresa con la número 11, con la número 21, el Rayo González. Se retira con la camiseta 11, Alexander Díaz. Los tres cambios de Deportivo Riestra.
0: Así las tres modificaciones del Malevo. se la queda Gulli, se viene con la pelota al número 10, abre para Teo Rodríguez Pagano, escapa por afuera, pasa al fondo Rodríguez Pagano, se quiere meter al área, pasa al fondo, toca al medio Arce, se queda con la pelota abajo el arquero del Deportivo Riestra, saca rápidamente pelota para Obrador, lo estaba agarrando de la camiseta Amor, no lo vio el árbitro, recupera la pelota San Lorenzo, vino en devolución para Amor, levanta de pierna zurda, busca arriba y no puede llegar por esa pelota del frente, le viene quedando Almada, sale desde el fondo con la pelota al equipo de Deportivo Riestra.
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5: Entretiempo en el estadio Juan Pascuales con los goles de Agustín Hermoso y Tomás Rodríguez, a Casuso le gana 2-0 a Defensores de Belgrano.
0: Se venía con la pelota González, recupera primero San Lorenzo de Almagro, la pisó muy bien del frente, abrió por la izquierda para Tripiquio, se frena Tripiquio en terreno propio, deja la pelota para Facundo Gulli, por abajo dejó para Farías, se viene con la pelota al 38, retrocede para Alejo Córdoba que la pisa y la saca para Arboleda, desde el fondo la mueve el Ciclón.
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0: La pelota le queda a Arboleda, levanta de pierna derecha Arboleda, viene recibiendo la pelota allí el futbolista Celis, se viene Celis, pasaba de largo hacia el futbolista Umendi, dejó un corto para Almada, se viene Almada, va al número 17, traslada Almada, devuelve para Celis, por la derecha espera Ramírez, cae Celis, no me pareció falta, falta, cobra el árbitro a Miconi, pero no me parece infracción, tiro libre para Riestra, comenta Nico Mormandi.
2: Y ahora San Lorenzo que empieza a tener más la pelota, Riestra que se adelanta con los cambios, el cambio del Rayo González y Obrador por Anthony Alonso y Alexander Díaz le da la posibilidad de tener mayor rapidez, ¿no? Saque al elenco visitante, veremos a ver cómo asimila el golpe Riestra.
0: Hay tiro libre para el Malevo, va a buscar de arriba con Cristian Paz, con Randazzo, con González, está Obrador, lo veo también a Milton Celis, para buscar de arriba, el Deportivo Riestra vendrá el envío contra el arco que da a la Avenida Cruz, de arriba va el Deportivo Riestra para buscar el empate, la orden de Amiconi, dos hombres en la barrera, por parte de San Lorenzo para Contanar, por vía aérea busca Riestra el empate, autoriza Amiconi, cobro corto, centro, mire, viene al área, la sacaron de cabeza, el rebote para González, le pegó un rebote en Tripiquio, no la puede sacar Córdoba, le cae a Farías, pega la vuelta, Farías cae, falta. En fracción de Jonathan Goitía, hay tiro libre en el fondo, será para San Lorenzo.
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5: Ledesma, Coronel, Obando, Ávila, Sandes, Navarro, Ibarra, Pizarro, Di María, Copetti y Campás, los 11 de Rosario Central para recibir a Independiente Rivadavia.
0: Un pelotazo largo a ninguna parte y también además picaba inhabilitado Mendy, ni la fue a buscar. Hay lateral en salida, será para Deportivo Riestra.
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0: Saca la pelota de pierna derecha Arce. El balón superó aéreamente a la mitad del terreno. La mete González. Busca Obrador. Rechaza primero. De punta y por un costado. Allí el futbolista Arboleda. Habrá lateral. Le corresponde a Deportivo Riestra. Lo tiene que tomar Jonathan Goitía. Atrás está esperando Sansotre. Pero nuevamente en los bancos hay lío. Con Guillermo Duró. Con algún asistente también de Riestra. Gio.
4: Así es con el ayudante de campo. Amarilla para Diego Figueroa.
0: Bueno, allí el reproche era primero sobre el línea, luego sobre el cuarto árbitro y se ganaron la tarjeta, Nico.
2: Diego Figueroa, que si no me falla la memoria, fue enganche de Almagro en su momento que jugó en San Lorenzo. De hecho, surgido en San Lorenzo de Almagro.
0: Sí, y allí en la zona técnica, bastante activo el hoy ayudante de Duro. Lateral que viene al área de Monge, buscaba Obrador, le queda la pelota a González, intenta González, encuentra el hueco, abrió por la derecha, la tiene que sacar Teo Rodríguez Pagano con mucha urgencia cuando atropellaba Almada, la tira adelante, busca Osmendi, cierra Randazzo de pierna derecha, la peinaron para Obrador, devuelve como puede Emiliano Amor, va por esa pelota Ramírez, la mete con largo golpe de cabeza, la pelota aterrizó en el pecho de Tripicio, amaga salir Tripicio, la tocó al medio para Rodríguez Pagano que estaba caído, reventó de zurda y por un costado, se hace ordinario
2: este trámite del partido. Porque San Lorenzo no termina de agarrar la pelota en estos minutos, los cambios hacen que Riestra esté unos metros más adelante y le falta alguien en la mitad de la cancha a San Lorenzo, porque Uli, Farías, Lastater, Del Prete, son todos de buen pie, está Tripicio solo para la recuperación. Yo creo que en cualquier momento Ratalino puede ser una opción.
0: Lateral que viene hacia la puerta del área, rechaza Tripicio de pierna derecha, va a buscar la Farías, viene contra Randazzo, va a llegar primero el primer marcador central de Deportivo Riestra, retrocede colgándola para Arce, levanta Arce, la pelota hacia la mitad del terreno, la metía adelante, le queda la pelota Almada, insiste Almada, la termina perdiendo, recupera San Lorenzo, se viene Guli de Juan Corto, vino para Farías, abrió por la izquierda, al ataque va San Lorenzo, pelota al área, buscaba allí la Tata, la saca de cabeza Sanzotre, el rebote de la Tata, atrás para Farías, y no, un rebote en el camino, le vuelve a quedar la pelota Facundo Farías por el cuerpo y ganó, suelta atrás para Guli, le puede pegar, tiró, tapó el arquero Arce, la pelota iba con dirección del arco, ataca donde Arce, y acá chocó González, Alejo Córdoba, el árbitro le pide que se levante, no hay nada, marca Meconi, le queda Sanzotre, rebotó entre el pincho, le cayó a Sanzotre, abrió para Goitía, se viene Goitía, va por la izquierda, cae Goitía, falta, pita Meconi, hay tiro libre que le corresponde a Deportivo Riestra, vende Pancho Fernández.
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5: Cosani, Lagos, Mendía, Cuesta, Silva, Marfil, Barrios, Mainero, Merlini, Retamar y Sepúlveda, los 11 de Platense para el clásico contra Argentinos.
0: Bien, así entonces el Calamar que se prepara para jugar en un rato el clásico que va a relatar a través de la más futbolera Sebastián Alione y que va a comentar Pato Cristino. Hay cambio en San Lorenzo, lo presentamos.
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3: Tercer cambio, segunda vez San Lorenzo, se retira con el número 10 e ingresa con el número 27 Martín Río.
0: Así la modificación entonces, el ingreso de Río por Guli. La intención es clara, Nico, ¿no?
2: Sí, decíamos, le faltaba un jugador más en la mitad de la cancha, alguien con más vocación defensiva para acompañar a Tripicio. Pensé que podía ser Ratalino, termina optando por Martín Río. Buen partido el de Facundo Guli.
0: Hay tiro libre que será para Deportivo Riestra. Le va a pegar a la pelota de pierna zurda, de pierna derecha mejor el futbolista Monge. Y en el área ya lo veo a Randazzo. En el área está Obrador, también González. Está Cristian Paz. Y también está Meconi, que no deja de hablar. Así con Celis y con Arboleda. Habrá tiro libre para Riestra. Para darle a la pelota está Monge. Monge tocó por abajo, le queda la pelota a Sanzotre, limpia juego por la derecha Sanzotre para Ramírez, se viene Ramírez, va contra la marca de Ratalino, insiste Ramírez, la tiro larga, quiere ganar por el cuerpo, fondo de la cancha, saca primero Martín Río, en su primera intervención de zurda y por un costado, hay lateral frontal al área de Debechi, no tendrá que tomar Ramírez, viene el área, ya está González en la puerta de ella, Milton Celis, se ubica Obrador, muy cerca del punto del penal para buscar, lateral que vendrá al área, va para Ramírez, le pegó, incómodo y se va por arriba. Hay salida que le corresponde a San Lorenzo.
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5: Cortés, Paredes, Álvarez, Vázquez, Porcel, Gutiérrez, Prieto, Carrizo, Oroz, Molina y Verón, los 11 de Argentinos para el clásico frente a Platense.
0: Allí el 11 de Argentinos. Vamos al 9. Vamos al 9. Hay salida que le corresponde a San Lorenzo. Le va a pegar de Vecchi, la peinaron, así buscaba Dumendi, rechaza desde el fondo Cristian Paz, pelota larga ahora para que busque precisamente el futbolista González, se la queda el número 21, la tiro larga González, pelota para Obrador, estaba en el área Obrador, la sacaron con lo justo, queda a la deriva la pelota, la saca Martín Río por un costado y la pelota rebeldemente no se fue, picó en la línea, ahora sí se desbordó por un costado y lateral que le corresponde a Deportivo Riestra. Estamos a través de la radio más futbolera de la Argentina, la 990, hubo un cambio en Deportivo Riestra, ya lo vamos a presentar en un rato nada más, porque se agotaron las variantes, las modificaciones en el equipo visitante. Lateral que viene al área, arriba, quería Ramírez, la sacar con lo justo, el remate de González, pegó en Arboleda, piden una mano, para mí no hay, revienta desde el fondo San Lorenzo, va a buscar la Ausmendi, protege primero con el cuerpo Randazzo para que salga Arce, le dio de pierna derecha y de aire a la pelota Arce, buscaba adelante González, no podía, al piso Milton Celis, la tiró para Obrador, se escapa por la derecha de largo Rodríguez Pagano, centro de Obrador al área, saca Martín Río con golpe de cabeza, le vuelve a caer a Obrador, la meten hacia atrás, la pelota viene para Milton Celis, la baja Celis, Celis la tiró para la derecha, la pelota viene ahora para que la tenga Monge, Monge para Obrador, Obrador para Monge, se viene por afuera el centro al área, rebote y córner, hay tiro de esquina que le corresponde a Deportivo Riestra por la derecha, Pancho.
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0: Habrá lateral, habrá córner que le corresponde por la punta derecha a Deportivo Riestra, centro que viene al área, la saca de cabeza Ausmendi, dando una mano en el fondo, le quedaba la contra del frente, pero primero la puntía hacia atrás González, viene para Arce que está en la mitad del terreno, domina la pelota al arquero enteramente vestido de verde, la tira larga, choca Venegas, va por la pelota al número 9, se la queda dentro del área, quiso ganar el córner, la metía hacia atrás, la pelota le va a quedar a Ausmendi, la saca Ausmendi, le queda la pelota a Riestra, no desaparece el peligro, viene para Almada, manda al centro a Almada, devuelve a Arboleda, le quedó el empate a Randazzo, tira un rebote y le vuelve a caer a Milton Celis, se la quiere quedar el número 8, va contra Faría, la pita Celis, va al piso, quiere ganar y perdió, recupera San Lorenzo, va para Ausmendi, le quedó demasiado largo el valor, tiene que salir Arce, ya voy con Gio Villalba para repasar el cambio, rápido presentamos.
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3: Retiro con la número 15, Nicolás Andrade, entró con la 9, Nicolás Venegas, delantero por defensor, quemó todos los cambios, Riestra.
0: Se viene con la pelota Farías, el partido no da respiro, Farías tocó para afuera para Del Prete, se viene contra la marca de Ramírez, insiste Del Prete, va para afuera por el cuerpo, quiere ganar, la termina perdiendo Del Prete, contra la marca de Ramírez, se va la pelota afuera, habrá lateral que le corresponde a Deportivo Riestra, comenta Nico Mormandi.
2: Y habla el cuerpo técnico de San Lorenzo, porque no agarra la pelota el ciclón ahora, lo atosiga Deportivo Riestra con no tanto fútbol, con más en emblema, ¿no? Podríamos decir que va para adelante Riestra, fíjate cómo arriesga ahora Arce en la salida, San Lorenzo no agarra la pelota.
0: Final dramático, 38 de segundo tiempo, se escapó por afuera Obrador, insiste Obrador, el centro que viene al área, rechaza la Tamer por el otro lado, le quedó la pelota al Mana, le pegó, tapó a Lebecki, ataja donde Lebecki, la pelota como en cámara lenta, pegó en el banderín y fue para San Lorenzo porque en lugar de ser córner terminó en lateral. Habrá saque de costado que le corresponde a Deportivo Riestra, tuvo empate Almada que la paró con el pecho y le pegó a Pinitas atrás de la media luna y de Becky, la terminó mandando por un costado, la tiraron para Riestra, la tiraron al área, rechaza por la media Almada, buscaba Ramírez, otra vez la media Almada, por el cuerpo Venegas, falta, va a marcar el árbitro, dice que no, pelota larga, va a buscar el arquero Arce, controló hacia atrás, va a presionarlo Farías, sale Arce con propiedad, toca la pelota para Cristian Paz, se pone el camino Mendy, Cristian Paz, toca el corto, la pelota viene para que la venga marcando Milton Celis, la suelta el corto, viene para Jonathan Golpía, tenemos la 10 en la República Argentina, estás escuchando la radio más futbolera, apertura de Venegas, viene para Obrador, centro que viene al área, atropella Goitía, la mete atrás, un rebote en el camino, se la sacaron justito del buche cuando le iba a pegar a la pelota Monge, iba a la contra ahora para San Lorenzo, se viene con Farías, acompaña a Ulmendi, con Farías, quiere liquidar a San Lorenzo, suelto para Ulmendi, está en el área, Ulmendi le puede pegar, se frenó y tiró, la pelota rebotó en la marca de Randazzo, y tiene la contra Deportivo Riestra ahora, se viene que va al número 14, muy cerca de la mitad del terreno, desprende la pelota por la derecha, con la pelota en dirección de Obrador, arranca por afuera Obrador, levanta la cabeza Obrador, la quiere meter al medio a ninguna parte. Sácar.
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0: 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Dramático final, Nico.
2: Se saca de encima la pelota San Lorenzo y falta mucho todavía, 5 minutos finales.
0: Centro de Obrador al área, viene muy pasado. Por el otro lado quiere llegar Almada, pero devuelve otra vez la Tatar. Le queda la pelota en la mitad del terreno. Nuevamente a Deportivo Riestra. La pelota viene por afuera para Jonathan Goitía. Otra la tiró para Ramírez. Se viene Ramírez. Ramírez la dejó para abajo. Viene para Almada. Devuelve la pelota para Cristian Paz. Domina Peritas adelante de la mitad. Así tiene la pelota Deportivo Riestra, tiene la pelota para Almada, Almada devuelve para Monge, para abajo dejó un corto, se viene Goitía, pone el cuerpo, es primero González, cae González, el árbitro va a marcar la infracción. Hay tiro libre que será para Deportivo Riestra, vende Pancho Fernández en 41 de la etapa final.
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2: Noto mucho cansancio en Teo Rodríguez Pagano, en Aumendi, en Farías. Recién preguntaba en Insúa cuántos cambios le quedaban, cuántas ventanas. Lo veo de Ritti moverse, Ratalino, a Salas. Creo que por ahí puede ir la última ventana que tiene el gallego. Pero primero esta pelota detenida interesante que tiene Venegas Boselli. Es lejos para el arco, pero creo yo que puede llegar a sorprender a Debeck.
0: Hay tiro libre que será para Deportivo Riestra. ¿Cómo vive estos minutos finales el gallego, Tommy?
3: Honor de uno de sus ayudantes. Por ahora se siguen moviendo algunos suplentes en el banco. Pueden llegar a ingresar Ojeda, Salas, Ratalino, Lorenzón, Herrera o Erriti.
0: Minutos finales dramáticos acá en el nuevo gasómetro. Y luego se viene el clásico entre Platense y Argentinos. Ya lo imagino en la cabina de Vicente López, preparado a Sebastián Alione, también a Pato Cristino. Acá hay tiro libre para Deportivo Riestra, pasó Ramírez, será de Celi. Celi la tocó para abajo, la pelota para Venegas, la tiene que reventar desde el fondo, Tripicio para San Lorenzo. La pelota en el rebote le va a quedar nuevamente a Deportivo Riestra. Retroceden colocándola para Nacho Arce, 42 y medio de la parte final. Va con todo Riestra por el empate, la peinó González, saca con el frentazo largo a Arboleda. La pelota en el rebote será de Malevo, viene para Jonathan Goitiria. La mete atrás para Pablo Monge, va a presionarlo. Así Martín Río, la pelota de Monge en devolución para Nacho Arce. Se viene con la pelota de Deportivo Riestra, que rinda el círculo central Arce y mete el derechazo largo, la peina Milton Celi, la pelota venía para Venegas, rechaza, aquí desde el fondo Río, le queda Farías, se viene con la pelota Farías, está en el círculo central, se quiere escapar, se inclina lentamente por la izquierda, acompaña por afuera del frente, hace un rodeo Farías, lo tocaron, falta, marca el árbitro sobre Farías, hay tiro libre para San Lorenzo y además, un nuevo amonestado en el partido, lo presentamos.
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4: Otro amonestado Riestra en el partido, en este caso es el número 27, Jonathan Goitía.
0: Bien, así el amonestado en Deportivo Riestra.
2: Me parece que fue Almada al final, fue el 17.
4: Es Almada.
2: Bueno, y ojo que hay líos en el banco de suplentes de San Lorenzo, Tommy. Me parece que alguien, uno de los ayudantes que se está peleando con un platerista, ¿no?
0: Sí.
3: Hasta lo mejor
0: terminó con la planilla. Muy buena pelota para Omendi. Omendi está para el arquero, cayó penal. Penal. Ah, no, dice el árbitro. Ah, lo va a amonestar a Omendi. Lo va a amonestar a Omendi por simular. Yo no sé si no lo tocó Arce, ¿eh? Bueno, por ahora lo amonesta a Omendi, lo presentamos.
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3: Tercer amonestado del San Lorenzo, segundo en cancha, Rodrigo Aumendi, con el número 19.
0: Bien, ¿cómo la viste, Nico?
2: Me quedan mis dudas, para mí no hay nada. Para mí se termina tirando a Aumendi, pero de forma sonsa. Hay un leve toque, pero es mínimo. Me parece que en esta decide bien a Miconi. Lo que sí, Aumendi no puede simular en todos los tiros. Aumendi y Cuello son una máquina de simular.
0: Simulan mucho ambos. Acá estuvo bien a Miconi. Para mí no terminó de ser infracción. 40 y... Estamos atentos a ver cuánto más va a adicionar el árbitro del partido, Bruno Amiconi, en esta tarde, en el Pedro Videgain, en el nuevo gasómetro, gana San Lorenzo. por 1-0. Se viene un cambio en San Lorenzo, el último lo presentamos.
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3: Presta con la número 32, Ezequiel Herrera, se retira con la número 29, Rodrigo Aumenti. Se van a jugar 4 minutos más.
2: Bueno. Y la gente reprobó el cambio, sí. Porque saca un delantero, pone un defensor y da la estatua más suelto.
0: Bien, todo a defender San Lorenzo. Centro al área, la saca con golpe de cabeza la Tatar. La pelota le queda a Farías, la quiso echar adelante. Un rebote, Monge atropella, pone el cuerpo, quiere ganar. Terminó ganando el saque lateral. De manos va a reponer rápidamente Deportivo Riestra. El lateral de Monge, Farías está para impedir el saque de costado. Se va a terminar ganando la amarilla. A Miconi lo va a perdonar. Hay lateral que le corresponde a Deportivo Riestra. Por la derecha lo tiene que tomar Monge. El balón que viene arriba va para González. Saca con golpe de cabeza a Tripicio. Revienta desde el fondo de derecha a la Tatar. Va a buscar la pelota Nacho Arce hasta la mitad del terreno. Se terminó perdiendo por el costado. El lateral lo va a tomar el propio Arce. Arce la mete en corto a la pelota que viene para Cristian Paz. Devuelve para Nacho Arce. Minutos finales dramáticos. Vamos hasta el 49 del segundo tiempo. Pelotazo largo. Rechaza con golpe de cabeza Alejo Córdoba. La mete Jonathan Goitilla, pelota hacia la puerta del área, rechaza de punta y adelante Emiliano Mor, otra vez por un costado y un nuevo lateral tendrá lugar. Por la derecha lo tomó rápidamente Cristian Paz, la pelota le va a caer a Nacho Arce, se viene con la pelota al arquero de Riestra, se viene Nacho Arce, se prepara para meter un pelotazo largo, viene arriba, va para González, la quiere peinar González, queda viva la pelota, intentó una chilena Venegas, el remate de González, rebotó en Emiliano Mor, le queda la pelota a Celis, la tira de cabeza adelante, sale de Becchi y se queda con la pelota al arquero de San Lorenzo.
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5: Volcato Gómez Costa, Studer, Elordi, Florentín, Botari, Fernández. Fernández, Sequeira, Ríos y Arce, los 11 Independiente Rivadavia para el partido con Central.
0: La pelota la tiene Goitía. Goitía la suelta adentro. Vino para Ramírez. Apertura por la izquierda. Se viene al ataque Deportivo Riestra. Va con Monge. Centro de Monge al área. Rechaza con golpe de cabeza en el primer palo. La pelota la Tatar. Se queda Herrera. De media vuelta saca Herrera. No puede Farías. Rechaza desde el fondo. Randazo con golpe de cabeza. La pelota le va a quedar nuevamente a San Lorenzo. Se la queda por la derecha Farías. Se viene Farías acompañado por la Tatar. También por el frente. Toto para la Tatar. Bien Arce. Barrió impecable el arquero. Le quedó la pelota a Monge. Y se viene Deportivo Riestra. Va con Obrador. Obrador soltó para Celis. De vuelta para Obrador. La tiene el número 40. Arranca para adentro. Se viene Obrador con la pelota. Soltó al medio. Viene para Goitía. La tiene el número 27. Levantó la cabeza. Goitía tocó adelante. Buscaba a Venegas. Choca a Venegas. Tocó para Ramírez. Ramírez la tiró para Venegas. Está en el área. Le puede pegar. Enganchó al piso. Barre Alejo Córdoba. Recupera sin falta. Y la tira adelante. Y se viene San Lorenzo ahora con Del Prete. Se tiene que frenar Del Prete. Está muy solo. Levantó la cabeza. Tocó en corto. La pelota vino ahora para que la tenga la Tatar, devuelve para Gustavo Del Prete. Del Prete la tiró adelante, rebotó en Obrador. Para mí es lateral de San Lorenzo, dice que no el árbitro. Lateral para Riestra, lo tomó Randazzo. Randazzo para Paz, Paz lo metió de manera horizontal, la pelota viene para Nacho Arce. Está en el círculo central, le va a pegar a la pelota al arquero, tiene tiempo y distancia para tirar. El balón que viene de Arce hacia la puerta del área, rechaza con exigido golpe de cabeza Córdoba, la vuelve a meter Monge. Pelota a la media luna, la pegaron. ¡Sirena! Y la pelota al lado del palo, pero ya nada valía. Hay posición adelantada después de la chilena de Ramírez. Indirecto, Nico, le corresponde a San Lorenzo.
2: Que se aferra a estos tres puntos, lo sufra hasta el final. Como le marca la historia de San Lorenzo, con pelotazos frontales, intenta Riestra, estaba adelantado en este caso Obrador, y será los tres puntos para el ciclón.
0: Porque va a pedir la pelota Miconi, se la pide a Lebecki, y acá el árbitro del partido, pita el final, ha ganado San Lorenzo de Almagro, 1-0 frente a Deportivo Riestra, escuche el delirio de Boedo.

0: San Lorenzo y una victoria que sabíamos que necesitaba más que nada para San Lorenzo. No se podía permitir otra cosa que no fuesen tres puntos. Sueña San Lorenzo con meterse en los octavos de final y de ahí, ¿quién te arranca? La ilusión San Lorenzo. San Lorenzo 1, Deportivo Riestra 0. Se terminó el partido en la radio más futbolera.
1: Terminó el partido, San Lorenzo de Almagro 1, Riestra 0, lo comentó Nico Mormandi y lo relató Juan Ejarzón, y vos como siempre lo viviste acá, en el show de los grandes por AM990 Radio Splendid, la más futbolera.
0: Se va de a poco, siendo el partido, también se va el público, pero no para de cantar porque te cambia la energía, te cambia la tarde, te cambia la semana. Esta victoria para San Lorenzo 1 sobre el Deportivo Riestra. Me voy una vuelta por la zona baja con San Lorenzo, Tomás Ragneri, con Deportivo Riestra, Giovanni Villalba.
2: Lo festeja todo el plantel de San Lorenzo en la mitad de la cancha, saluda a su gente, fiesta hoy acá el Bajo Flores. Necesitaba ganar este equipo, primer triunfo después de tres partidos consecutivos sin lograr la victoria, un equipo que ya empieza a posicionarse un poquito más alto en la tabla para pensar en meterse entre los primeros ocho, y entre los próximos partidos, el 18 de octubre estará en La Plata a Estudiantes a las 18 horas.
3: Por el lado de Riestra, ya se están yendo de a poco la cancha, todos brazos cruzados, se saludaron algunos titulares con algunos suplentes, pero bueno, es la octava derrota, es la cortada partido que no gana Riestra, la última fue la fecha 4 contra Estudiantes, y bueno, se saludan, pero el panorama no es nada positivo. Queda décimo segundo con 11 puntos. El próximo partido con Unión de local a las 4 de la tarde. Después juega con Instituto de Córdoba, Talleres de local y cierra con Independiente de visitante.
0: Bien, así la información de San Lorenzo y Deportivo Riestra en la zona baja. Nosotros ya nos vamos en un rato nada más a Vicente López para Platense y Argentinos. Pero primero, momento de comentario, de análisis de lo que fue la victoria de San Lorenzo 1-0 sobre Deportivo Riestra acá en el nuevo gasómetro para la radio más futbolera. Lo comenta Nico Mormandi.
4: Y un día salió el sol para San Lorenzo. Con un golazo, por supuesto, de Teo Rodríguez Pagano en el complemento, se quedó con 3 puntos de oro. 3 puntos más que importantes para poder dar el primer paso en el tercer ciclo de Rubén Darío Insúa. Porque cuando las papas queman, tenés que apuntar a los juveniles, tenés que apuntar a las bases, tenés que apuntar a lo que son el futuro del club. Y hoy Gulli, Alejo Córdoba, Pedro Rodríguez Pagano, un buen ingreso de Agustín Lasater. Chicos, los juveniles de San Lorenzo son los que le cambiaron la cara, son los que llevaron adelante este barco difícil de enderezar, o por lo menos el semblante al hincha de San Lorenzo, que en el comienzo de la jornada, algo enojada con los jugadores, que sientan la camiseta, que ataquen, que jueguen, que quieren ser campeones. Y en el final del partido, después de 90 minutos, los aplausos, la algarabía y la felicidad con la que se retira el público azulgrana aquí del Pedro Videgain. La realidad es que se basó en la gran figura y hizo foco en la espalda y en la experiencia, si bien es joven, de Facundo Farías, jugador que maneja los hilos, que tiene la pelota, que maneja los tiempos, la pelota, y hace enojar a los rivales y hace jugar a los propios. Porque Farías es, sin lugar a dudas, ese mago, ese jugador que entiende todo, que entiende cuándo poner una pausa, que entiende cuándo tiene que acelerar y cuándo tiene que dejar mano a mano, cara a cara a sus compañeros con los arqueros rivales. Hoy Farías vuelve a ser el que maneja los hilos en San Lorenzo. Hoy el elenco dirigido por Rubén Darío Insúa se queda con los tres puntos. Riestra intentó en el final con centros frontales, dale, con muchos cambios, que lo termina poniendo muy atrás a la defensa de San Lorenzo, pero que no tuvo grandes atajadas José De Becchi. El segundo tiempo fue mayormente de dominio de San Lorenzo, por lo menos hasta el gol, merecía más que el 1-0, pero como marca la historia, después terminó sufriendo. Tres puntos para San Lorenzo que le tienen que marcar, que de acá en adelante tiene que ser el comienzo, tiene que ser el comienzo de algo diferente para sino también desde lo institucional, desde lo que es dirigencialmente, que está golpeado, pero un buen triunfo conseguido en esta ocasión ante Deportivo Riestra, tiene que apuntar a las próximas fechas, de aquí al final, a intentar meterse entre los ocho, y después en el mata-mata será otro tipo de partido. Hoy ganó San Lorenzo, lo ganó bien, cambió la cara el equipo de Rubén Darío Insúa, por supuesto, basado en los juveniles, en los jugadores del club, en los canteranos, y de acá en adelante esperemos que ese San Lorenzo siga así.
0: Así lo comentó Nico Mormandi. Me doy la última vuelta por la zona baja. Lo último que te haya quedado, Tommy, de San Lorenzo y lo que viene antes de despedirnos.
2: Bien, un dato particular y emotivo para señor Rodríguez Pagano, que hoy convirtió su primer gol en primera. Y nada, para el equipo es importante para sumar a tres.
0: Abrazo grande, Tommy.
2: Abrazo grande, compañeros. Un placer siempre.
0: Bien, lo último sigo por el lado visitante.
5: Que quedó con 11 puntos en el torneo, quedando 12º, y ahora tendrá que jugar el próximo domingo frente a Instituto de Córdoba de local para tratar de intentar salir de a poco de la zona bien de abajo que está en la tabla anual.
0: Bien, así entonces la información con Gio Villalba. Abrazo grande, Gio.
5: Saludos para todos y que sea hasta la próxima.
0: Bien. Y con el Pato Cristino, muchachos, ¿cómo andan allá por Vicente López? Se viene un gran clásico ahora.
6: ¿Cómo le va, Juanes? ¿Cómo anda la gente por ahí? Gran partido San Lorenzo, gran cierre emotivo. Y aquí estamos en la continuidad con este partido que se las trae en un clásico. Seguramente en los años ha ido creciendo y lo saludo a Pato Cristino rápidamente para ir haciendo el cierre con ustedes también. ¿Cómo le va, Pato?
7: Bien, Sebastián, la verdad que siempre es lindo estar en una cancha que hay un clásico. Y esto es un clásico de barrio, bien de barrio, Platense con argentinos, argentinos con platense, clásico de barrio, clásico de la ciudad de Buenos Aires. Ahora queda cruzando la General Paz uno del otro, pero es un clásico histórico del fútbol argentino.
6: Perfecto. Bueno, Juanes, ha ganado San Lorenzo junto al gran comentario de Nico Mormandi.
0: Exactamente, una victoria importantísima de San Lorenzo de Almagro acá en el nuevo gasómetro frente a Deportivo Riestra. Ya de a poco la gente se va retirando del terreno de juego, pero la verdad es que es una gran victoria para San Lorenzo. Muchachos, es todo de ustedes. Allá en Vicente López, para Platense y para Argentinos, siguen por supuesto con Seba y con Pancho en este gran laburo del equipo de la radio más futbolera. De mi parte, muchachos, muchas gracias. Tengan una muy buena tarde.
6: Gracias, perfecto, amigos del fútbol. Ahí estamos en Vicente López para lo que continúa en esta 12ª fecha del fútbol argentino. El placer inmenso junto al gran Pato Cristino, junto a Bruno Barrueta, con la producción de Lautaro Toya, junto a Nacho Lucero, con el gran Pancho Fernández y el amigo gran Seba Traverso, el hombre de los cómics. Después estaremos hablando un poquito. Ay, el otro día fui a ver Spider-Man, la última.
8: ¿Qué tal te pareció?
6: Me encantó a mí.
8: Muy bien.
6: Me pareció de las mejores, aunque el otro día también miré por Netflix la última de José Casa. Me parece que me quedo con la de Misterio. Es otra forma. Pero bueno, después más adelante hablaremos. ¿Qué partido se nos viene, amigos del fútbol? Clásico. Este clásico seguramente tiene algún nacimiento en el ascenso. Tablas disímiles para Platense y para Argentinos, pero otro metido en Copa Argentina y el otro peleando la tabla anual. El fútbol que se viene en la Argentina después de la despedida de Lionel Messi, con Copa Libertadores que tendrá también Estudiantes la próxima semana, y con todo el fútbol. Planteos 4-4-2-4. 4-2, 4-3-3, pero bueno, recién estábamos con Juanes y la alegría de la gente de San Lorenzo, la victoria del equipo azulgrana de Insúa ante Riestra, y después se vendrá más, ha ganado River también, Boca, y también la información con Seba Traverso, todo lo que ha pasado en el fútbol internacional. Así estábamos comenzando desde Vicente López con el equipo del Titán, con el equipo de Palermo, frente al bicho de Nidico 10, el fútbol por espléndida M990. Y así comenzamos, Pancho.
1: 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Y aquí, en la continuidad de la 990, tendremos Platense versus Argentinos Juniors con los comentarios de Pato Cristino y el relato de Sebastián Aleone. Y vos, como siempre, lo vas a vivir acá, en el show de los grandes por AM990, Radio Splendid, la más futbolera.
6: Bueno, Traverso, cuénteme un poco qué ha pasado en el mundo del deporte en las últimas horas, tanto en el ámbito nacional como en el ámbito internacional, para actualizar a la gente cuando faltan 8 minutos para las 5 de la tarde, hora del comienzo del partido, con los títulos más relevantes del deporte a esta hora en la República Argentina.
8: Volvemos a refrescar, Seba, que recién fue victoria de San Lorenzo con la transmisión de aquí del Show de los Grandes, triunfo del Ciclón 1-0 contra Deportivo Riestra con el gol de Pagano. Hay mucha actividad también en la Primera Nacional, minuto 88 en Villa Crespo, va ganando Atlanta con gol de Ostachuk, 1-0 frente a San Martín de Tucumán. Con este resultado, el Bohemio está segundo en su zona, a un punto del líder Tristán Suárez. Están empatando 1-1 Deportivo Madryn y Chaco Forever. Va ganando a Casuso 2-0 ante Defensores de Belgrano. Almirante Brown se impone 1-0 frente a San Miguel. En Caseros gana Estudiantes 1-0 contra Deportivo Morón. Minuto 45, se va terminando la primera parte. Gimnasia de Jujuy, Gimnasia y Tiro de Salta están empatando 0-0. Entre tiempo en dos partidos, Mitre contra Colón y Temperley frente a Nueva Chicago empatan sin goles, y acaba de terminar también la primera parte en Paraná. Patronato y Güemes están empatando 0-0. En la B Metropolitana, minuto 90, va ganando Sportivo Italiano 2-0 ante Argentino de Merlo. Y en estos momentos en Europa, lo más importante que se está jugando en España, el empate 1-1 entre Racing de Santander y Valencia en el entretiempo. Y en la Serie A de Italia, minuto 50, pierde Juventus, pierde la Vecchia Signora 1-0 ante Cagliari.
6: Perfecto, rápidamente, raudamente. Gran saludo para el amigo Nadalino, que está en la puesta en el aire, ahí en Freire 932. Gran saludo.
1: El capo Nahuel.
6: Nahuel Nadalino. Y gracias a toda la gente que está en la producción, como Lautaro Toya y Nacho Lucero. ¿Cómo le va a Bruno Berrueta? Zona baja, el clásico. Lleno, lleno aquí Saavedra, Vicente López, porque ya se siente el clima de ingreso de los equipos. ¿Cómo le va, Bruno?
9: ¿Cómo andás, Eva, Pato? El saludo para vos y para todos los oyentes, ya con todas las butacas repletas. Hoy recordemos, en la cancha de Platense, en Vicente López, sin bandera, sin bombos, por lo sucedido en el partido de los cuartos de final, en la vuelta en este estadio contra Fluminense. Tuvieron que hacer algún que otro arreglo para que hoy pueda haber gente del lado de Platense, porque tenían varias fechas de sanciones. Por suerte, para el fútbol argentino lo pudieron levantar. Ya se vienen los equipos a la cancha y ya están los 11 confirmados.
6: Aparecen rumbo al sector de ingreso, vestido de blanco argentinos y vestido con un buzo. No ha llegado la primavera. ¿De dónde estará mi primavera? ¿De dónde se ha escondido el sol? Comenta previamente qué puede pasar aquí. Pato Cristino nos cuenta qué puede pasar entre bichos y calamares.
7: Bueno, Sebastián, si yo me tengo que remitir únicamente al torneo clausura, tengo que decir que Argentinos es el lógico equipo que debería ganar este clásico, ¿no? Es indiscutiblemente, primero es el líder del torneo, tiene 21 puntos, de los 11 partidos 6 victorias, 3 empates, apenas 2 derrotas. Es el equipo a vencer, es el equipo más difícil. Pero del lado de Platense, también si miro los números del clausura, nada más, Y Platense es toda la antítesis, porque apenas tiene 10 puntos, logró tan solo 2 victorias y está en una crisis lo que sería el torneo clausura. Pero ¿qué pasa? Este semestre, y usted se preguntará entonces por qué la gente calamar está tirando en este momento fuegos artificiales cuando sale su equipo a la cancha y ha llenado todo. No solamente por la pasión, no solamente por la pasión que despierta los colores, sino porque este año ha sido el año para Platense. Ha jugado Copa Libertadores de América, ha llegado a una instancia histórica, está clasificado para la semifinal de la Copa Argentina que se va a jugar el 28 de octubre frente a Atlético Tucumán y tiene la posibilidad de llegar a una final más del fútbol argentino. Platense, sí, el histórico calamar desde 1905 y ahora no solo ya tiene un torneo a saber, sino que está a un partido de poder llegar a otra final por otro torneo argentino y además participación en Copa Libertadores. Por eso hay que analizarlo de dos maneras. ¿Qué equipo jugará hoy de Platense? ¿Jugará ese equipo aguerrido que los mata-mata o los mano-a-mano, como a cada uno le guste llamarlo, se hace un equipo duro, que es difícil de vencer, que lo ha demostrado en Copa Libertadores, que lo ha demostrado en Copa Argentina, o será el equipo vulnerable que vemos en fin de semana?

0: puesto la 7 y el capitán Guido Mainero por derecha, Bautista Merlini con la número 18, Nicolás Retamar con la número 43 y el 9 con la número 79, Bruno Sepúlveda, los 11. Grichó para este partidazo Martín Palermo.
1: Y así forma la paternal, así forma el bicho.
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0: Con Brian Cortés en el arco con la número 25, Franco Paredes con la número 17, la 16 para Francisco Álvarez, Franco Vázquez saldrá con la número 6 y Sebastián Prieto con la número 20. En la mitad de la cancha, Gutiérrez con la número 15, Facundo Carrizo con la 5, el capitán y con la 11, Nicolás Oroz. Arriba, con la 9, Gastón Verón, Tomás Molina con la número 27 y Diego Porcel con la número 7, los 11 de Nico Díez.
1: Muy bien, amigos, presentamos la terna, el VAR y el AVAR, lo que usted quiera, Berrueta, con esta voz de panche inconfundible en la locución.
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0: Nicolás Ramírez será el árbitro principal, Juan Mamani será el asistente número 1, el asistente número 2, Pablo Gualtieri, el cuarto árbitro, Gabriel Gutiérrez, en el VAR, Juan Pafunde, en el AVAR, Gastón Suárez.
1: Amigos del fútbol, gran clima en Saavedra, Vicente López, la primavera no se hace presente, pero el clima está caliente, ha volado el calamar, encima estoy mirando una serie sobre un calamar gigante, le cuento, en Netflix, tremendo el calamar, traverso.
2: ¿Existe eso?
1: Sí, se llama la serie Bajo la Superficie, está en Netflix, está muy buena.
2: La que está buena es La Caída de la Ballena.
1: Ah, me parece que no sé de qué año es, pero yo...
2: ¿De ahora? En estreno está, sí.
1: Bajo la Superficie, Cristino, usted es impresionable.
3: Bueno, sí, claro.
1: No la mire, está muy buena. Usted, Traverso, no te la para el fin de semana, que es largo este.
4: Dale, me la agendo.
1: Pero
4: sí, sí.
1: Hay actores muy importantes, ¿eh?
4: Ah, bueno.
1: Arranca y termina, son 6 capítulos.
4: Ok, bueno.
1: Está 1.5, Cristino.
3: Bueno, lo liquida mañana, feriado.
1: Bajo relieve, y para mí lo liquidan al calamar. Esperemos la gente platense dirá, ojalá que no.
2: Pobre calamar.
1: Pobre calamar, bichos y calamares.
4: Pobre.
1: Después, no sé cuándo nació esta rivalidad entre argentinos y platense. Después busqué la, googleé la. Sí, va.
3: Debe ser cuando la cancha de Platense estaba ahí en la avenida Kramer, ¿no? Del lado de la ciudad de Buenos Aires.
1: Pero Berrueta me iba a decir algo, a ver.
0: En el 27, campeonato argentino, 1927, ganó Platense 3-1 en condición de visitante.
1: Porque uno dice está en Saavedra y el otro está en la paternal, quedan geográficamente lejanos, ¿eh? ¡Arranca el partido!
2: Arranca el partido Platense versus Argentinos Juniors y lo comenta Pato Cristino, lo relata Sebastián Alione y vos, como siempre, lo vivís acá en el show de los grandes por AM990 Radio Splendid, la más futbolera.
1: Y que sea fútbol, Cuesta mete la pelota de izquierda a la derecha buscando a Mainero, salta, no puede con la pelota el jugador Prieto, la tiene Mainero, el capitán la vuelca al medio, buscando a Barrios y la pelota hacia atrás, viene para Cuesta, primeros segundos en la cancha del estadio Ciudad de Vicente López en el límite con Saavedra, saliendo de naranja, y el arquero Cosani con remate frontal, buscando el salto en rechazo, el hombre de la paternal Vázquez, controla por la derecha Lagos, pelota larga para Mainero, tiene que sumar igualmente el equipo de Platense porque está anteúltimo en la tabla, ya la estará repasando, se va a Traverso, la tira hacia adelante la pelota Prieto, la viene buscando la pelota en ataque Oroz, gira Oroz, cae, se va de la cancha Oroz, ahí lateral para Platense, nada que queda sentido, Berrueta Oroz,
0: Y se agarra la pierna derecha por la patada de Lagos, el 4 de Platense.
1: Termina cobrando Ramírez, tiro libre, salida para Argentino sobre la izquierda, vestido de blanco.
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1: Le digo, Cristino, metió 3 delanteros argentinos. Tomás Molina, Verón y también aparece Porcel,
3: Sí, está en un 4-3-3. Verón a veces suele jugar un poquitito más retrasado, tipo de un enlace, un enganche, pero si el esquema sería 4-3-3.
1: 1-20, el fútbol por espléndida M990. ¿Después que se viene Traverso, después de Argentinos visitando Platense?
4: Después tenemos el partido de Racing contra Belgrano en el cilindro de Avellaneda, lo va a relatar Marcelo Alarcón y lo va a comentar Nico Santirso.
1: Bien, ¿y qué tuvimos hasta el momento en la fecha 12 del fútbol argentino?
4: Hasta el momento venimos de lo que fue la victoria de San Lorenzo, 1-0 contra Deportivo Riestra, ayer también con más resultados, con la victoria de River en el Monumental, 1-0 contra Estudiantes de Río Cuarto, el empate de Estudiantes de La Plata 2-2 con Central Córdoba y el empate de Boca el viernes 2-2 frente a Instituto.
1: Suma de a 1 Domínguez en Central Córdoba, igualmente el equipo no merita mucho más, Cristino, está complicado Central Córdoba con el panelista, lateral por la derecha, la viene buscando la pelota en ataque Argentino Junior, la tiene Paredes, Franco Paredes atrás, le viene tomando el balón Carrizo, la mete al área, rechaza Víctor Cuesta la pelota, la viene bajando ahora en ataque Retamar, Retamar buscando a la izquierda para que se despegue Merlini, la tiene Merlini que la vuelca adelante, hace la diagonal.

0: Se va a meter al área, la tiene Mainelli, lo marca Francisco Álvarez. Bien, Francisco Álvarez mete el cuerpo, cubre línea final. Sí, Pato.
1: Sí, el partido arrancó como lo esperábamos. El manejo de la pelota, el mejor manejo de la pelota, lo tiene Argentinos Juniors. Pero Platense es muy directo. Cuando la roba, sale rápidamente al ataque.
0: Sí, Pancho.
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3: Sumavil López, Raggio Gómez, Bucio Zapiola. Brauto, Lentina, Loti López, Minerva y Tomni.
0: Usted vio, Pato, ¿no? Lo que hicieron recién, bien, se iba al arco.
1: Pero son esas cosas, ¿no? Cuando se quiere salir de abajo triangulando, a veces hay que dominar la pelota, no tanto.
0: Kevin Gutiérrez la tiró hacia atrás para el arquero. Brian Cortés y casi la mete contra el palo. Termina siendo córner para Platense. Acomodando la pelota sobre la izquierda, Mainero. Va a buscar de arriba Cuesta, también Mendía. Atención, 3:20 de la etapa inicial. Está en el área buscando Sepúlveda, Retabar. Viene el centro de Mainero, primer palo. Rechaza de cabeza Tomás Molina al rebote. Le pega, bueno, la tiró a la avenida General Paz. Tiro de arco, ahí salida. 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
3: Gonzalo Siri, Bravo, Kevin Coronel, Eric Godoy, Mateo Mendoza, Florentín, Infantino, Hernán López Muñoz, Federico Mancuello, Jainikowski, Jiménez y con la 35, Alan Alcaraz.
0: Saliendo jugando Brian Cortés, ahora sale Brian Cortés con Franco Vázquez, lo mete adelante, la viene buscando y gira, y quiere salir Argentinos con Prieto, viene para la salida de Vázquez, se complica Argentinos, lo presiona alto Platense, la tiene que revolear a la pelota Prieto para Tomás Molina, presión alto Platense, no puede salir de la presión Argentinos, se intenta con Porcel ahora, ¿por qué la gana Guido Mainero? La tiene Guido Mainero, el hombre que tengo en el grande T, la mete hacia adelante, pero la marca ahora del jugador Prieto, la tiene la pelota, hizo el grande T, usted Pato, ¿o no lo hizo el grande T?
1: No, hace muchos años que lo dejé.
0: Lo dejó. Yo, la última vez que lo hizo Prieto, perdón, lo que lo hizo Pato Cristino, ¿se acuerda que le mandaban el correo a la casa?
1: Claro.
0: Tenía que llamar un 0800 para que le pasen el puntaje.
1: Si usted miraba a Mirante T y ponía todo lo contrario, capaz que lo ganaba.
0: Yo estoy complicado. No sumé más de 75, creo, desde que arrancó. ¿Usted, Traverso, está con el grande T?
4: Sí, estoy con el grande T, pero no me está yendo muy bien.
0: Bueno, ¿y usted, Barrueta?
3: Nada de nada por acá.
0: Y ni hablar Pancho, ¿eh?
2: ¿Yo?
0: ¿Metió grande T o no metió?
2: No, nada que ver. Para mí el grande T en este momento es @Barrena.
0: @Barrena. Bueno, ¿cómo le fue a Boca? Cuénteme, Traverso.
4: Empató 2-2 en el Mario Alberto Kempes frente a Instituto el último viernes. Y ojo, porque se lesionó Paredes. No va a estar disponible para la serie contra Vasco da Gama en Copa Sudamericana.
0: Tremendas noticias, ¿eh? Para la gente de Boca, escumetido. Va a ir jugar, sí. Paredes, ¿eh? Pelota adelante. El show de Boca de lunes a viernes de 0-1.
2: Y de selección.
0: De selección y también al mediodía, ¿no, Pancho?
2: Sí, claro, a las 11, de 11 a 12.
0: Con el equipo de Moyo, Leto y compañía, con el profe D'Angelo.
2: Bimber, todo el mundo.
0: ¿Cuántos cumpleaños esta semana? D'Angelo, Sujarchuk y alguno más. ¿Me olvido, Traverso?
4: Y a ver, ya estaremos repasando la agenda, porque cumplió mucha gente.
0: Y Flynn también. Y no hubo ni una empanada por acá, ¿eh?
4: Ah, ¿viste?
2: Ah, yo cumplí y no me saludaron.
0: Y bueno, a mí tampoco, me saludaron un día tarde. Usted avise con antelación, Cristino, ¿eh? Bueno, tomando la pelota a la mitad de la cancha, Kevin Gutiérrez, el partido está trabado en la mitad de la cancha, quiere meterla contra Merlini. Traban, había falta sobre el hombre de Platense, muy luchado, muy trabado, todavía no pasa nada, Pato.
1: Sí, se mete, se pone, se juega con los dientes apretados, pero con los ojos cerrados. Aprietan los dientes, pero cierran los ojos porque no se dan un pase para los compañeros. Vamos, muchachos.
0: 6-10 vende Pancho Fernández en la 990.
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4: 5 minutos de juego en el gigante de Arroyito. Rosario Central, Independiente, Rivadavia. Empatan 0-0.
0: Pilota larga, gana la pelota ahora anticipando el jugador Prieto. Se viene Argentino, pero mal pase al medio. Recobra Guido Mainero por la derecha en la salida para Platense. La toca atrás para Lagos. Lagos en la salida para el equipo de Palermo. Viene para Mainero de primera, la vuelca adelante, pero se la regala al hombre de Argentinos en la mitad de la cancha. Kevin Gutiérrez la tira larga, se le va al lateral por la derecha para Platense. Habló Joan Gaspar y bueno, están embistiendo bastante duro con contra Messi y Traverso, los catalanes, ¿eh?
2: ¿Qué les pasa ahora?
0: Hablan como de... Yo lo que entiendo que hablan como que le dieron una gran mano, un gran favor a toda la familia Messi. Yo creo que fue una inversión la que hicieron con Messi. Y yo he hablado con gente que ha ido a Barcelona previo Messi y post Messi, y la vitrina del Barcelona es
2: no
0: otra,
2: la misma, ¿no?
0: Es otra, claro. Incluso el club. Se viene atacando ahora Platense. Pelota adelante, va corriendo Marlini. Quedó mal parado argentino. Va corriendo el centro al área, el centro al área, centro al área. Justo Kevin Gutiérrez. Pintaba más de lo que fue la jugada, Cristino. Igualmente
1: sí,
0: no termina.
1: Sí, sí.
0: Se viene con la pelota buscando la pelota Barrios. Viene atrás, la viene tomando Silva. Va Platense, parece más vertical el equipo de Palermo. Pero le falta claridad. Sepúlveda está en el área. Otra vez encarando a Marfield. Va por el centro, línea final. Corner, no, tiro de arco. Parecía pintar más linda la acción, ¿eh?
1: Sí, sí, muchísimo más vertical. No es que parece muchísimo más vertical Platense. Argentino se entretiene con la pelota, avanza muchos metros, es más protagonista el equipo de la Paternal. Sin embargo, no está teniendo las mejores decisiones en los últimos 25 metros. Si Argentinos logra tener claridad en los últimos 20 metros, está dos goles arriba, ¿eh?
0: Bien, lo que yo le decía es que como que Laporta y ahora Joan Gaspar salen contra Messi, diciendo que el Barcelona existe desde 1890 aproximadamente, pero entiendo que Messi lo globalizó al equipo catalán, más allá de hoy tener a otras figuras como Rafinha y Lamine Yamal, Traverso.
4: Son conocidos y grandes gracias a Messi. Más respeto, por favor.
0: Exactamente, una Champions con Messi, cuatro más con Messi, ¿no?
4: Claro. Exactamente.
0: En total, pero bueno, los catalanes son ante todo catalanes, ¿no? Y barcelonistas, y defienden, yo creo que
2: culé.
0: No hicieron ningún tipo de solidaridad, sino que hicieron una inversión por Lionel Messi en aquel momento. La viene buscando Francisco Álvarez en la salida. Argentinos que todavía no pisó el área de Cosani. Se equivoca Francisco Álvarez, pero le queda largo el pase en la salida Platense. Se viene atacando ahora por la izquierda de Argentinos. Intenta arrimar peligro. El equipo de la Paternal mete centro y termina en córner. Bueno, ganar un córner para Argentinos fue lo más cercano a estar cerca del área del rival. Córner para Argentinos sobre la izquierda.
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0: 9.40, le va a pegar Oroz, va Francisco Álvarez, va a la fuerza a las líneas aéreas de la Paternal a buscar el cabezazo. Está también Franco Vázquez para cabecear. Arco que da el barrio de Vicente López. Atención, busca Argentinos que no ha llegado al área de Cosani. De cabeza sorprender. 1, 2, 3, 4, 5, 6 hombres en el área. Centro de Oroz, primer palo. Rechaza de cabeza bien parado ahora Mendía. El rebote y lo busca para la contra Berlini, pero gana bien Kevin Gutiérrez, que lo vuelca a la izquierda. La tiene Oroz, que la bajó en el área. Todavía está Francisco Álvarez. Rechaza la media, es el rebote y ¡gol! Porcel. ¡Gol!

0: Moreno Junior, de izquierda hacia el medio. Segunda jugada tras el centro de córner. La pelota de Virgen Kevin Gutiérrez que la mete a la izquierda. Oro mete un centro que no tenía ningún peligro. Pero la deja a mitad de camino Lagod. Y sobre la media luna del área. Porcel acomodando el cuerpo y rematando. De zurda la mete sobre el palo derecho. Primer remate al arco de Argentinos y a cobrar. 11 minutos 20 de la etapa inicial. Y en el clásico argentino gana 1-0. Porcel saca una sonrisa en Paternal. Argentinos 1, Platense 0.
1: Hablábamos recién que si Argentinos tomaba buenas decisiones en los últimos 25 metros, están dos goles arriba del equipo de Platense. Bueno, la primera buena decisión quedó en los pies de Porcel, porque cuando recibe el rebote en la segunda jugada, en la entrada del área grande, ahí en la media luna, le dio con zurda, con mucha claridad, con una visión excelente de qué es lo que pedía de esa jugada. Termina picando, inclusive, la pelota ahí en el área chica para que a Cosani se le haya mucho más difícil poder alcanzarla. Primer gol de la tarde, primer gol del clásico y está bien.
0: Llegó y pegó Argentino, llegó una vez y Porcel la puso en el fondo de la red Berrueta.
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0: Y ya Traverso seguramente en instantes.
3: Penal para Central, se va.
0: Sí, ya estaremos con Traverso relatando el penal para Central y ya Berrueta me dice qué pasó. Sensaciones en los bancos de 10 y de Palermo, gana 1-0. Argentino Juniors, ¿eh? Cuénteme cómo queda la tabla en instante, me cuenta también toda la información con Seba Traverso y con la actualidad, ¿no? Con ese penal para Central en Rosario, Seba.
3: Así es, Seba, le va a pegar Di María la pelota, da la orden el juez, allí va el fideo, va Di María, ¡gol! De Rosario Central, a ras del piso, firme, le pegó fideo Di María, lo dejó sin respuesta el arquero Volcato. Minuto 11 de la primera parte, gana el Canalla. 1-0 frente a la Lepra Mendocina.
0: Está picante la tabla anual con esta victoria. Central con la victoria de Argentino Junior y Berrueta. Me cuenta las sensaciones de Nico Díez de la victoria de Palermo en la derrota. 13-30. Sí, Nico. Sí, cuénteme todo esto.
4: Explotó el banco de suplentes de Argentinos Juniors para festejar el segundo gol en este campeonato de Porcel. El joven de 21 años que justo hoy llega a su partido número 50 con la camiseta del bicho. Todo lo contrario, por el lado de Palermo, que masca chicle y camina de un lado para el otro.
0: Ahí está Bruno Berruita con la información de los bancos. Gana 1-0 Argentinos el clásico. Ya presenta Pancho cómo queda la tabla ahora. Vamos a repasar todas las tablas. Saliendo con la pelota en la mitad de la cancha, el equipo de Platense gana Argentinos, que llegó una vez y marcó en el clásico. La viene buscando Barrios en la pelota. Maineros habla en la derecha, pero van a la izquierda. La viene buscando Silva. Silva la vuelca adelante para Marfil. Taco buscándolo a Retamar. Rechaza la bien parado ahora la pelota Francisco López adelante. 14-20, tenemos la tabla, Seba.
3: Sí, por supuesto, Seba, con esta victoria parcial del bicho de la Paternal, Argentinos está puntero en la zona B con 24 puntos, Rosario Central segundo con 22, y atención, Seba, porque además Argentinos Juniors, con el triunfo, queda como líder de la tabla anual con 53 puntos. Independiente Rivadavia, con la derrota ante el Canalla, queda segundo con 52.
0: Tremenda la tabla anual, Pato, porque, bueno, termina premiando al mejor equipo del año, ¿no?
1: Sí, lógico. Faltan muy pocos partidos para ver ese desenlace, esa tabla, que no solo te da la posición para poder clasificar a las copas internacionales, sino también te da un título. Esta vez ya sin escritorio, esta vez esta te da vez título de verdad.
0: Sin polémica. Vamos a presentar la tarjeta, Pancho.
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4: El primer amonestado en el partido para Argentinos Juniors, el número 5, Facundo Carrizo.
0: 15 minutos, tiro libre para Platense, acomodando la pelota a Mainero, saliendo del círculo central. Platense 0, Argentinos 1, centro de Mainero, cabezazo al área. Bueno, cabeció mal el hombre que ingresaba por el segundo palo, que era Mendía. Tiro de arco, Pancho, salida para la Paternal, gana 1-0.
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0: Muy parecido al chino Celarrayán.
2: Exactamente, lo que iba a decir.
0: Vázquez, se va.
3: Súper parecido, ¿eh? pero parecen, es impresionante.
0: Tremendo, ¿eh?
3: Te digo, si vos no me decís que es Vázquez, yo te digo, ese chino se la raya.
2: Totalmente.
0: Para algún desprevenido lo podés vender, Gato, claro. Gato por liebre. Este no era enganche, no, mira qué marcador central resulta ser,
3: Tal cual.
0: Tremendo. 16 minutos, Pancho, lateral para el Paternal, para el Bicho sobre la derecha.
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0: A ver, Platense tuvo más... Bueno, prestancia, presión en el comienzo, pero en la claridad Argentinos parece que lo puede lastimar. Se viene Perito con la pelota, ¿o no, Pato?
1: Es superior a Argentinos.
0: La tiene a la pelota, ahora es la vuelca a la derecha, se equivoca, lo anticipa ahora Silva. Le falta claridad a Platense, que tiene mucha enjundia, pero cuando los metros, mira, ahí le falta claridad, sale sobre la izquierda, la viene a buscar Merlini. Merlini la pelota, ya me repasa el banco nuevamente de Platense y el amigo Bruno Barrueta. Presentamos, Pancho.
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4: Tomavil, López, Raggio, Gómez, Bucio, Fapiola, Gauto, Lencina, Lotti, López, Minerva y Toni. Y con eso que decían de la claridad, 11 goles nada más pudo hacer Platense y ganó dos partidos de 12 jugados.
0: Claro, le tiene a Zapiola y a Gauto en el banco, por ejemplo, como para encontrar algo más de claridad o pase o gambeta, Pato.
1: Claro, recordemos que el conjunto de Palermo, que juega con 4 defensores, 2 volantes centrales, y después pone 3 volantes creativos, les gusta llamar, o los que van un poco más al ataque, y Sepúlveda el único centro delantero. El tema es que tanto Retamar como Mainero suelen salir rápido con la pelota. En eso tienen muy buena acción, pero cuando Argentinos le ofrece la pelota a Platense, le dice, bueno, atacame vos, es diferente. Ahí se queda, pero sin ideas total, el conjunto de Palermo.
0: Y más ordenadito, ¿no? El equipo de la Paternal. La tiene Prieto a la pelota. ¿Qué pasó con Marcos Rojo a todo esto? ¿Traverso finalmente va a jugar en el Pincha?
3: Sí, efectivamente. Fue habilitado por la AFA y por ende podrá jugar en Estudiantes de La Plata, tanto en el ámbito local como en el internacional.
0: ¿Y tenemos Copa, no, en la semana?
3: Claro, por supuesto, porque Boca va a jugar contra Vasco da Gama el martes y Estudiantes tendrá que enfrentar a Flamengo por Libertadores el jueves.
0: Tremendo. Partidos de Copa esta semana que van a ser transmisión del show de los grandes de la meta de adelante. Mainero. Mainero la vuelca al medio. Aquí viene girando y no puede salir rápidamente Barrios. Barrios la vuelca a la derecha. La quiere pisar Lagos, no puede. La tira lateral Molina. Lateral para el equipo de Platense. Gana 1-0. El conjunto de Nico Díez. 18-30. Lateral para Platense.
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0: Dice Pato Cristino, en 19 gana 1-0 Argentino.
1: Que Argentinos gana bien y ahora encima tiene el tiempo necesario para obligarlo a Platense a salir a atacar y le va a quedar mucho más espacio inclusive al equipo de Nico Díez para la contra. Líder absoluto, contento con su juego, trabaja bien la pelota, siempre con un fútbol asociado. Está ganando bien el bichito.
0: Patadón sobre Gonzalo Verón, pero termina ganando la pelota Gastón Verón. Gonzalo Verón es el del juicio independiente, ¿no? Bueno, tremendo. El juicio que todavía no está pago. Había una falta, un patadón tremendo sobre la derecha.
1: No cobró nada.
0: No cobró nada el árbitro. Se tragó el pito ahí. Saliendo en fondo el jugador Francisco Álvarez. Francisco Álvarez para Argentino. Sale la Paternal sobre la derecha.
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0: Qué bien sale Francisco Álvarez, mira, 1, 2, 3, 4, sigue Álvarez, va Álvarez, bueno, para mí lo terminan fauleando, pero el árbitro, para mí no había falta, Pato, te digo, se la jugó Álvarez, pero ahí Álvarez había salido entre 4 aproximadamente, la mete hacia adelante saliendo en la mitad de la cancha, Kevin Gutiérrez, la mete adelante Orozco, a ver si Argentinos ataca, a ver si parte Molina habilitado, oh, Cosani, metió una de karateka en el área, termina el efecto yendo para su área, y termina ganando Cuesta, estaba en offside, se salva... Porque estaba Bronza y Molina. Salía bastante temerario Cosani, Pato.
1: Sí, pero Molina se estaba en posición en la entrada, era por muy poquito. Había salido la chica y le habían ganado la espalda al doble 5 que presenta el conjunto de Platense. Y ahí, cuando ya le ganó la espalda, Perón al doble 5 pone una pelota en profundidad que por muy poco quedó inhabilitado el jugador Molina y goleador además.
0: 20-40, fin de semana largo, la mete adelante vestido de naranja, el arquero de Platense, la única que le llevó al arco, la clavó contra el palo por Celio, por eso gana Argentinos 1-0, lateral por la derecha para el Calamar.
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0: Lateral de Lagos, lo viene buscando por la derecha a Barrio, va Barrio, se viene con la pelota Marlini, era marca y la salida ahora el jugador Vázquez, lateral para Platense, el ataque 21 minutos, gana 1-0 por espléndida M990, el equipo de la Paternal, un hombre sentido, ahí creo Berrueta sobre la izquierda, ¿es Prieto?
4: Sí, Seba, el lateral izquierdo de Argentinos Juniors.
0: Dígame, Pancho.
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0: ¿Qué pasó con el City? ¿Goleó el Liverpool? Cuénteme, Traverso.
3: Una goleada tremenda del equipo ciudadano que le ganó 3-0 al Liverpool en Anfield Road. Y con esa gran victoria, Manchester City es el líder de la Premier League.
0: No hubo sanción, nada al respecto todavía, ¿no?
3: No. Dudo que lo haya incluso. Mirá lo que te digo, Seba.
0: Perfecto, lateral de Lagos al área para que la peine Marlini. Rechaza Prieto la pelota, pedían una mano, la meten otra vez al área, segunda jugada. Rechaza Kevin Gutiérrez y revolea la pelota ahora saliendo de zurda. El jugador Porcel le queda en campo de Platense para que cueste la vuelta atrás, para que salga Cosani. En 22 minutos no puede Platense, Argentinos gana 1-0.
3: Fue final, Seba, en Villa Crespo. Ganó Atlanta 1-0 contra San Martín de Tucumán y con este triunfo el bohemio está segundo en la zona B de la Primera Nacional.
0: Pelota adelante, la viene a buscar el jugador en la mitad de la cancha, Prieto. Perfecto, ahí estaba el final que contaba Seba Traverso con toda la información en espléndida M990. La viene tomando Barrios a la mitad de la cancha, sale en el fondo. Repetime el final, Seba.
3: Que ganó Atlanta 1-0 contra San Martín de Tucumán. Gran triunfo del bohemio que se escolta en la zona B de la Primera Nacional. Y además ganó ya recién Chaco Forever 2-1 contra Deportivo Madryn, Seba.
0: ¿Y tenés la tabla de la zona baja, perdón, de la Nacional todavía? ¿Cuánto falta? ¿Cuánto queda para el final?
3: Quedan aproximadamente 4 fechas, me parece, Seba. A ver, ya te digo. 4 fechas, sí, efectivamente.
0: Está mucha paridad en algunos puestos, ¿eh?
3: Y la verdad que sí. Mirá, en la zona B, puntero Tristán Suárez con 59. Temperley va ganando, ¿eh? Lo iguala Tristán Suárez, también tiene 59. Está segundo por diferencia de gol. Atlanta queda tercero con 58 puntos.
0: Terrible la definición. Sale Prieto por la izquierda. Gana 1-0 Argentino vestido de blanco, shortcito rojo por el equipo de la Paternal, medias blancas, vestido de negro. El equipo de Platense con vivos y números Calamares. 23-30. Salida. ¿Qué dice todo esto? Cuénteme qué dice Nico Díez y Palermo Bruno Berrueta.
4: Del lado del técnico visitante, presiona, dice que los jugadores tienen que presionar un poquito más arriba y sobre todo le pide a Sebastián Prieto que pase y que la pelota vaya por él, ya te digo lo de Palermo.
0: Se viene Argentino, bueno, se quedó en el pique, ¿eh? Se quedó en el pique el delantero, era buena. La contra, habían robado la pelota en la mitad de la cancha, pero no terminó picando, se quedó sin aire. Oroz, liquida Cosani, en 24 minutos la salida para el equipo de Martín Palermo, que no ha llegado claramente sobre Brian Cortés. Sí, había entrado con mucho temperamento, con mucha presión arriba, pero no ha tenido claridad el partido. Incluso la única jugada clara del gol fue la del gol de Porcel, ¿eh?
1: Claro, claro, no, y no tuvo actividad Cortés, ¿eh? El arquero de Argentinos, la única actividad que tuvo fue cuando su defensor casi le hace un autogol.
0: Exacto.
1: El único momento de sobresalto.
0: Y tampoco tuvo actividad Cosani. De hecho, el único disparo al arco terminó en el gol, ¿eh?
1: Exacto, máxima efectividad.
0: 24-30, lateral de Prieto para Molina. Molina le quiere meter al medio, está muy presionado el campo de juego sobre el círculo central. Ahora se viene Platense con Marlini. Roba bien la pelota Francisco Álvarez, que sale para Argentino Junior, que la vuelca a la izquierda. Mete remate largo Oroz para que pique por la izquierda. Habilitado Molina. Ataca Argentino. Se va sumando gente al ataque. La tiene Molina, se frena. La vuelca atrás para Prieto. Se carga el área. Pero la pelota viene para Gastón Verón. Gastón Verón la vuelca para Kevin Gutiérrez. Le pega el arco. Mal, mal, mal, mal, mal. Afuera, afuera, afuera, afuera, afuera. Tiro de arco ahí. Salida, salida, salida para el equipo de Platense. 25 minutos. Gana bien Platense 0, Argentinos 1, gana bien el bicho, Pato.
1: Sí, gana bien porque muestra cuál es su fortaleza, la administración del tiempo y de la pelota. Maneja la pelota con mucha tranquilidad, siempre ocupa bien los espacios, no le regala absolutamente nada a su rival y Platense, lógicamente, carece de la creatividad necesaria para poder encontrar el hueco justamente para hacerle daño al conjunto visitante.
0: Individualmente encara Merlini, Merlini la vuelca a la izquierda, va picando, habilitado al mira el centro que termina tirando mal. Ahora el jugador a Marfil, era buena la de Merlini, Mainero la vuelca a la derecha, viene para Lagos, mete centro Lagos al área de cabeza, cabeció mal. No se puede creer el cabezazo de Barrios, era buena de Platense que había arrancado por la izquierda con Merlini. Tras el centro de Mainero, cabeció mal el área, el centro, el cabezazo muy malo, solo entraba Barrios, solo en el área chica. Pifió, pif de cabeza. Bueno, lo tuvo Platense, Pato.
1: Esta sí fue la primera y buena para el equipo local. Primero con centro de la izquierda hacia el centro. Fue muy pasado y ese centro sí fue malo. Pero cuando viene el centro de derecha, realmente lo había dejado solo a Barrios. Cabeció muy mal. La ansiedad le ganó. Movió la cabeza antes de que llegue la pelota.
0: Y le sacó el gol del empate al compañero que también entraba por atrás. Saliendo Lagos por la derecha, la mete adelante. Se viene Platense. Se viene Platense con la pelota. Otro centro al área de Barrios. Está el empate en cualquier momento. Mirá, le sacó la pelota al rival. Le sacó la pelota. Alguno reclamó mano. Alguno reclamó mano. Bueno, está cerca Platense porque encontró una grieta sobre la izquierda de la defensa argentina. Se viene Gastón Verón. Cae. Falta. Pide. No le. Bueno, Ramírez siga, dice. Al estilo de la Molina, Pancho.
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0: 27 minutos, le está entrando Platense de a poco sobre los laterales, pero no puede concretar el conjunto de Platense. Saliendo con la pelota en el fondo, la tiene Mendía, se arma en el ataque.
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0: La filtra, cuesta la pelota, la viene buscando para adentro para atacar a Marfil. Se viene con la pelota Platense. Viene al medio para Barrios. Barrios sobre la mitad de la cancha, la vuelca a la derecha. Aquí se viene en ataque Lagos. Argentino se recluye. Viene la pelota antes, gana Prieto. Gana Prieto. Traba y gana. La pelota divina adelante, Gastón Verón. Cae, piden falta, no le da Ramírez. Lateral para Platense. 28 minutos de la etapa inicial. Gana 1-0 Argentino.
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0: Buena pelota de Marfil a la derecha para Lagos ante Perito. Se viene Mainero, centro al área. Rechaza la pelota Kevin Gutiérrez, bien parado. Antes de él estaba Carrizo. Le pega al arco Barrios a la tribuna, a la platea. No, bueno, a la popular. Abrazaron la pelota ahí. Un remate alto. Bájenla. Tiro de arco para Argentino.
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3: Final en Caseros. Perdió Deportivo Morón 2-0 contra Estudiantes. Duro revés para el Gallito, que queda segundo en la zona A, a 4 puntos del líder Ferro, que está empatando 1-1 ante Central Norte.
0: Irregular, tan irregular ahí, no quiere ganar nadie en esa zona. Están perdiendo puntos todos en esa zona. Tengo un amigo hincha de Morón que siempre me dice, empatamos, perdemos.
3: ¿Viste? Se regalan los puntos, Eva.
0: Se regalan los puntos y nunca Ferro termina de sacar la ventaja necesaria para catapultarse, ¿no?
2: Lo quiero en primera.
0: Y bueno, Marinelli, saludo grande, ¿no?
2: Sí,
3: claro, claro. Un abrazo grande para Jorge.
0: 29-40. ¿Y la Leti de Madrid jugó?
3: ¿Cómo se va?
0: El Atlético.
3: El Atlético de Madrid, ya te estaré confirmando.
0: ¿Y el Inter jugó?
3: El Inter sí jugó, ganó 3-0 contra Parma.
0: Una máquina, ¿eh?
3: Forza Inter.
0: No tiene sentido el fútbol italiano.
3: El mejor equipo de la Serie A de Italia actualmente. Atlético de Madrid ganó ayer 2-1 contra la Vez con un gol del Cuti Romero.
2: Bueno, ¿no? ¿Y el Toro hizo goles?
3: El Toro no hizo goles.
0: No es todo tristeza entonces para el fin de semana, ¿eh? Ganó el Atlético de Madrid.
3: Claro, ganó Barcelona también, 3-0 contra Getafe.
0: ¿Y el Real?
3: Y Real ganó 1-0 frente a Villarreal.
2: Ganaron
1: todo. ¿Y cómo?
3: ¿Y el cómo?
2: Bien, gracias.
3: ¿Cómo?
0: No, bien. Yo soy, hoy estoy enojado con el Barcelona, estoy tirando un poquito más para el Real últimamente.
3: ¿Y cómo empató sin goles hoy frente a la Roma de Paulo Dybala y Nahuel Molina?
0: Estoy enojado con el Barça, me tiro un poco más los colores del Madrid hoy.
2: Madridista, sí, estás bien.
0: Soy madridista y del Liverpool, más
1: allá del Barcelona es una cosa inentendible. Hizo que la camiseta de Barcelona se vea en todas partes del mundo.
3: Claro.
1: Al lugar del mundo que ibas había una 10 de Messi.
3: Yo soy más. No,
1: pero es así.
5: Vos tenés que hallarte la boca y decir, tengo el deber de la memoria. Y bueno, respeto.
2: Claro.
5: Y... aparte, Messi nunca habló.
3: Claro, por eso. Yo soy más del Valencia, muchachos, ¿eh?
5: Bueno.
2: ¿Y de dónde viene se fue al otro lado.
5: ¿De dónde viene ese arraigo por el Valencia?
2: Del barrio.
3: Por Aymar y Ortega.
5: Ah, claro.
3: ¿Viste?
5: Por Aymar,
3: claro. Dos grandes jugadores, por eso.
5: No, Aymar para mí lo más grande que vi con Riquelme. Se viene con la pelota, atacando Platense. Ataca Platense, otra vez a Marfil, centro atrás para Mainero. Bueno, le cuesta todo. Uy, para mí es penal, Quedó tirado Mainero, innecesario. La forma en que fue al piso, Barrueta, ¿cómo la vio usted?
4: Para mí no es penal,
5: Yo vi que innecesariamente se tira al piso un hombre de Argentinos y quedó nocaut Mainero. Bueno, hace cuenta que una carretilla lo barrió Mainero. Le pasó una carreta, ¿viste? Cuando tiene que juntar el Portland. Bueno.
2: Un tatra le pasó por arriba.
5: Yo, hay que ver lo que dice a todo esto Traverso. Pero yo cuando van a recoger el Portland, a ver, la tiene que ver ahora, no sé.
3: Yo espero poner una repetición, Seba,
5: Cuando la repitan, dígame.
3: A ver, voy a esperar y te digo.
6: No, toca la pelota antes. Y después me parece que se lleva puesto, pero toca primero la pelota.
3: Y pareciera haber, sí, primero un toque en la pelota, Inicialmente me parece que el hombre argentino toca primero el balón.
5: Pasa que es mucho más grotesco.
3: No, claro. Le saca la pelota limpiamente Gutiérrez a Mainero.
2: Medalla olímpica en natación.
5: Usted dice que lo tienen que amonestar a Mainero.
3: Claro, por simulación.
5: Yo te digo la verdad, cuando lo veo acá, primera imagen, da la sensación de que Mainero lo hubiera agarrado tipo una carretilla que lo pasa por abajo, ¿no?
2: No, yo en vez de amonestarlo le pondría una medalla de oro en saltos ornamentales.
5: Y aparte nunca intentó sacar ventaja de la posición en el área porque nunca fue por la pelota. 32-20, Pancho.
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5: Saliendo con la pelota Cosani. Cosani la pelota. Estamos con el fútbol, con el show de los grandes. Gana 1-0 el equipo de Argentino Junior, va por el segundo, la tiene Gastón Verón en la pelota, la vuelca atrás, se viene Prieto, busca de cabeza el centro al área, pasó de largo la pelota, segundo palo, sale Cosani, enfrente el arco, caía, pedían penal, rechaza en el fondo ahora, en contra para Platense.
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6: Ese Valencia que recién me decían los muchachos, yo pensé que lo decía por Orteguita con Romario, no Orteguita con Aymar.
5: No, para algunos, para mí, por ejemplo, Ortega fue lo más grande que vi en River, pero para mí, sí. Aymar me enamoró. Juan Patines, Aymar. Pero yo tengo una teoría. En el fútbol que nadie sale campeón con cuatro delanteros.
6: Ah, mire usted.
5: Dígame algún equipo que haya salido campeón con cuatro delanteros. Yo vi el River de los Cuatro Fantásticos. Y a Ortega y Marza, Viola y Ángel fue una bestia para ver, para el imparcial, ¿no? Ahora, si sos de River, sufría bastante porque no marcaba nadie. Se viene Marinero centro ahí. O usted, Mato, me dice algo contrario.
6: No, claro, sí.
3: Y tiene razón.
5: Yo me acuerdo de la vuelta a Ortega contra Unión, una goleada tremenda. Un día de lluvia contra Central, fue una goleada tremenda. Pero Ortega fue el más grande, ¿no? que he visto en el fútbol. No solamente argentino.
3: Por supuesto.
5: Y aparte, tanto que hablan hoy de la 10, se la puso después de Maradona la 10 Ortega.
3: Bah, ni hablar, claro.
2: Jugadorazo.
3: El primer sucesor.
5: Exactamente. Viene el centro de Mainero, primer palo, rechaza la pelota. En el fondo bien parado Tomás Molina. Gana 1-0 argentino, viene la contra. La tiene Molina. Ya Pato Cristino contará más sobre quién le parece a él, ¿no? Que fue el más grande. Para mí, Ortega sobre Aymar, pero sí, por cuestiones... Por cuestiones de gusto personal, qué sé yo, a mí me gusta el Pochi Insúa.
6: No, Ortega es lejos.
5: Riquelme y Aymar, pero para mí Ortega está...
2: Te tiene una, Seba.
5: De los que no se comparan.
2: El Loco Houseman.
6: Claro, son ídolos totales. Igual yo le preguntaría a los hinchas de River hoy si quieren...
5: Pasa que las votaciones de hoy, Pato, no tienen demasiado parámetro, no, porque claro. Yo el otro día veía... Mejor central de la historia mejor jugador y relevancia de la historia del Bayern Múnich... Y algunos te votaban a Müller antes que Matthäus.
6: No, digo, si preferirían los cuatro fantásticos de nuevo o esta delantera que tiene hoy actualmente.
5: Y no compite esta delantera de hoy. O el River del 96-97 con Francescoli, Solari, Berti, Crespo y Sabine argentinos. La tiene Molina, la pelota, la vuelca hacia el medio para Gastón. Está Gastón Beirón con la pelota a la derecha, abrió el pase. Mucho para hablar, qué lindo hablar de fútbol, ¿no? Pero bueno, antes me parece a mí que hoy las redes sociales te matan, ¿eh?
2: Está la carpeta.
5: Tremendo. Y está la carpeta del Pancho. Cuente, Pancho, la carpeta de antes o la de ahora. Dígame la de ahora, entonces.
2: La de ahora, la de ahora. 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
5: Dígame, Bruno Berruita, todo esto presentamos el amonestado.
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4: El segundo del partido, el primero en Platense, Mateo Mendía con la 34.
5: Perfecto, gracias, Mendía. Amonestado, y ese de los que meten, ¿eh? Y por eso está complicado. Pelota adelante, termina siendo lateral para Platense. Partido 1-0, remate de arco y gol. Y gol que marcó Porcel en el comienzo del partido, la primera llegada, Pancho.
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5: Gran pase de Taco Doroso. Bueno, la metió Bárbara Carrizo, pero no lo entendió el pase Molina, ni tampoco Prieto. Por eso va a cubrir Lagos, línea lateral, se va, no se fue todavía, la pelota en la línea, la gana peleando la Prieto, eso fue un embrollo tremendo, la ganó Prieto, centro al área, córner, tiro de esquina que córner ganó para Argentino Junior Prieto.
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5: 37 minutos de la etapa inicial, Argentinos gana 1-0 el clásico sobre Platense. No ha tenido chances de gol prácticamente Platense, excepto un cabezazo medio pifiado. Y Argentinos tuvo la única chance del partido y terminó dentro del arco de Cosani. Vino el centro al área, la peinan. Segundo palo, Mainero. Punto penal, la revolea. La pelota y salida por el equipo Calamar, que están luchando todo para ese partido de rugby. En ese momento, Kevin Gutiérrez mete la pata, a ver si el agua la deja correr. Lateral para Argentinos a la derecha.
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3: Fue final en Casanova, Almirante Brown y San Miguel empataron 1-1, y con este resultado el Trueno Verde sigue último en descenso en la zona A.
5: Ahora la pelota de Argentinos con Oroz. Oroz la vuelca adelante, lo busca Gastón Beirón, lo barre abajo y rechaza la pelota Mendía, que está amonestado. Ahora se desinfló el juego de Platense. Viene cerrando falta sobre Álvarez. Se va lateral para mí. Para Platense rápidamente. Se caía Francisco Álvarez. Viene para el jugador que la toma por la derecha. Ataca ahora a Platense. La viene buscando Marfil. A Marfil tras el pase de Merlini. Centro al área. Desvío. Y segundo palo. Va a ver si la pelota sale por el lateral. Va a ser lateral para Platense.
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5: Va a tratar de sacar provecho Platense en alguna pelota lanzada desde el lateral, pelota parada. Viene el lateral de Lagos, centro al área, rechaza la pelota, bien parado Carrizo. El rebote lo recupera el jugador Lagos. Al fondo para Víctor Cuesta, Cuesta la vuelca a la derecha, la tiene Barrios. Barrios otra vez armando el ataque.
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5: 39-20, lateral para Platense, gana 1-0 Argentinos, gol de Porcel, y con esta victoria se va.
3: Así es, con este triunfo Argentinos Juniors es el líder de la zona B del fútbol argentino del torneo clausura y además líder también de la tabla anual.
5: Por un puntito, está bravo el tema, está para el infarto.
3: Sí, por supuesto, y además sabiendo que Independiente Rivadavia continúa perdiendo 1-0 contra Rosario Central.
5: Se viene atacando ahora Merlín y Lagos, viene el centro por la derecha, mal centro de Lagos, termina rebotando en Oroz y termina ganando como premio consuelo un córner. ¡Córner para Platense!
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5: Dos brazos arriba de Mainero, jugada preparada, está Sepúlveda en el área, viene el centro de Mainero, primer palo, rechaza la pelota, el rebote, le quedaba la pelota a Merlín y cae, gana bien Kevin Gutiérrez y deja pasar Oroz y se viene la contra, y si la cambia Molina va solo, si la cambia Molina va solo el bicho con Porcel. Bueno, corta la pelota bien revolviendo, en defensa y saliendo Platense ahora.
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5: Se viene Mainero, mete la pelota para retamar, la bajó, le quedó Sepúlveda, media vuelta, ay, Brian Cortés se quedó con la pelota.
1: Bueno, fue una buena esta, fue buena esta, porque la mata de pecho en la puerta del área grande, gira Sepúlveda, una aproximación para el equipo local.
5: 41, hay salida, Pancho, para Argentino.
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5: El clásico es de Argentinos 1-0 con el gol de Porcel, que le sacó una sonrisa a la Paternal. La tiene la pelota Álvarez la vuelca a la derecha. Ahí la viene a buscar Franco Paredes, el ex Independiente, saliendo en el fondo. Viene para Brian Cortés.
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3: Goleó a Casuso 3-0 de visitante a Defensores de Belgrano, pero a pesar de la victoria, por ahora Suso se mantiene en zona de descenso.
5: Bueno, va a tener que sumar, Hay salida de azul, totalmente de azul, el arquero Belán Cortés, que tuvo una o dos medias polémicas en la salida, media complicada. Toca de primera en la mitad de la cancha argentino. Recibe de espalda Gastón Verón, la vuelca para el que viene en ataque, que es Molina. Se viene Molina por la izquierda. Argentinos gana 1-0, de izquierda a derecha. El pase de apertura para Franco Paredes, que la baja. Franco Paredes y la pelota lo va a marcar Reitamar. Paredes adelante, toca de primera. La devolución de Carrizo. Va Paredes en ataque, pica en diagonal. Verón, sale Cosani, se quedó con la pelota.
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5: 43 casi. De la etapa inicial gana 1-0 argentinos. Y después, Pato, están los ídolos que uno ha tenido de chico, ¿no? Que no sé si eran tan buenos, pero a uno le quedan en la retina, como para mí, el Beto Alfaro Moreno, que es mi ídolo. Pero yo tenía 12, 13 años. Y más allá de que por ahí a la altura de los ídolos grandes, era mi ídolo de la infancia, ¿no?
1: Bueno, yo la primera camiseta de fútbol que todavía guardo, cuando era muy chiquito, 2 años, es una que me regaló mi mamá, selección argentina y cosido en cuero el número 6 de Daniel Alberto Passarella.
5: Exacto, claro, pero Passarella ha sido quizá el mejor defensor de la historia, ¿no? De Argentina. Pero bueno, los ídolos de pequeño. Mi viejo un día me lleva, debutaba la selección de Basile, Argentina 2, Polonia 0, a verlo al Beto Alfaro Moreno, no entró, y cuando entró el Beto se armó un lío en la tribuna de Central porque se pelearon con los hinchas de Newell y no lo pude ver al Beto. 43-40, Pancho, se armó un lío bárbaro porque la gente de Central se metió contra la platea de Newell's, que le gritaba a Lanari, que era arquero suplente de Argentina ese día, y se armó un tremendo lío que tuvimos que evacuar la zona de platea. Se viene Platense con la pelota, gana 1-0 argentino, centro al área, rechaza la pelota Francisco Álvarez y hay córner. Corner, tiro de esquina para Platense.
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5: 44-20. ¿Quién está ahora en producción? ¿Hubo algún ascenso? ¿Asumió alguien?
3: Tenemos acá a Panchito González. Tenemos a Nacho también. Está Agus Bartolini. Así que estamos completos acá.
5: Bueno, Pancho toma mate, ¿no? Viene el centro al área. Sí, viene el centro al área, saca la pelota a Verón. Uno de los pocos productores que toma mate, ¿no? Después lo tenemos a Luigi Villalba, que no toma mate. Pero bueno, gran productor. Como todos, ¿eh? En el equipo de Splendid 990. La mete Cosani. ¿Qué es de la vida de Riadigos a todo esto?
3: Le tenemos que mandar mensaje. ¿Dónde está? ¿A dónde
2: anda? Y está afuera de estará en otra hora. Claro, está, está de Franco.
3: Digamos. Se tomó el fin de.
2: Está de Franco.
5: Estará en el mundo del tenis, ¿no?
2: Estará en el mundo del tenis. Seguramente. Es un tipo muy, muy tenista.
5: La tiene la pelota Mendía. Mendía la vuelca a la derecha. Toca de primera, pero no puede. En el pase Marlín y termina rechazando Prieto. 45 minutos. Platense 0, Argentinos 1. Dígame, Berrueta.
4: Se va a jugar un minuto más.
5: Gana 1-0. Argentino Junior y llega a la punta de la tabla anual. Porque Central y La lepra mendocina, dígame, Terarzo.
3: Minuto 43 en el Gigante de Arroyito con gol de Di María. Sigue ganando Central 1-0 contra el Independiente Rivadavia.
5: ¿Y Central a cuánto queda de la en la tabla anual?
3: Central queda cuarto con 50 puntos a 3 de Argentinos, que con este triunfo queda como líder.
5: Se viene con la pelota ahora Argentinos, la recobra Carrizo de contra. Mete la pelota al área. ¡Entra Molina! ¡Palo! ¡Rebote! ¡Cosani! Milagro, la pérdida, la salida del equipo Calamar. El centro de zurda de Carrizo llega con la punta del pie derecho a rematar Molina, y la pelota pidiendo permiso pega en el palo y en el rebote lo encuentra Cosani de milagro. No termina el primer tiempo, 2-0. Casi gol de Argentino Molina, y esas cosas de la fortuna del fútbol. Pegó en el palo. Final del primer tiempo. Platense tuvo más la pelota, pero fue más punzante. Argentino Junior que gana 1-0. Final. Argentino Juniors gana 1-0 en este primer tiempo con gol de Porcel. Argentinos 1, Platense 0.
2: Terminó el primer tiempo, Platense 0, Argentinos Juniors 1. Lo comenta Pato Cristino, lo relata Sebastián Aleone, y vos, como siempre, lo vivís acá en el show de los grandes por AM990 Radio Splendid, la más futbolera.
5: Bruno Berrueta, zona baja. Bueno, casi velo caso Platense. Sobre el final del primer tiempo, pegó en el palo Molina, le quedó a Cosani y pitó Ramírez. Solamente pierde 1-0 Platense, y Argentino Junior lo pudo haber liquidado, irte así al vestuario, pero gana 1-0 con el gol de Porcel.
4: Y se vayan los jugadores en el vestuario, se fueron reclamados por la gente justamente del equipo local. Sumanil, López, Raggio, Gómez, Bucio, Zapiola, Dauto, Lencina, Lotti, López, Minerva y Tony son los que esperan en el banco de suplentes. Recordemos que está molestado Mateo Mendía por el lado de Platense. Del otro lado, todo lo contrario. Los jugadores se juntaron, se lamentaron por esa última de Tomás Molina. Siri Bravo, Coronel Godoy, Mendoza, Florentín, Infantino, Muñoz, Mancuello, Jaime, Coffi, Jiménez y Alcaraz también esperan en el banco de suplentes. El único molestado del equipo de Nico Diez es Facundo Carrizo.
5: Bueno, ya va a comentar Pato Cristino, pero algunos dirán, gana Argentinos 1-0. Y los de Platense dirán, perdemos 1-0, pero pudo haber sido peor. Y el de Argentinos dirá, ganamos 1-0, pero ya lo tendríamos que tener liquidado con la de Molina. Vaso medio lleno, vaso medio vacío. Comenta por Splendid AM990 la victoria parcial en el Clásico. En el Estadio Ciudad de Vicente López de Argentinos, 1-0. Por Splendid de la 990, Pato Cristino.
1: Llegamos al Estadio Ciudad de Vicente López con la seguridad de que íbamos a ver un partido vibrante. Esto era lógico, porque era un clásico. Es un clásico. Y el local platense, más allá de no tener un buen presente en esta clausura, ha tenido un buen 2026 por su participación en Copa Libertadores, porque todavía está clasificado para la Copa Argentina y es uno de los cuatro equipos que puede llegar a coronar ese torneo, está entre los mejores cuatro. Y por todas esas cosas, el hincha de Platense, que viene además de haber salido campeón del fútbol argentino el año pasado, está teniendo uno de esos momentos históricos. Está muy bonito el estadio, de hecho. Y lógicamente, uno sabe que está viviendo quizás el mejor momento de logros deportivos del club. Es muy difícil decir el mejor momento del club, ¿no? En un club que tiene tanta importancia y relevancia aquí en Saavedra, no solo por su colegio, no solo por todo lo que representan los demás deportes, que tiene absolutamente competencia en todos, sino lógicamente porque representa a la ciudad de Vicente López y al primer club que está cruzando la General Paz en el corredor norte del conurbano bonaerense. Dicho sea esto, hay que decir que el bicho de la Paternal por muchos años viene trabajando bien. Viene trabajando bien porque ha logrado sostener su identidad. Cuando uno habla de Argentinos Juniors en la Argentina, habla de un club que tiene excelencia en la formación de jugadores y que esos jugadores, todo el mundo quiere que su hijo sea formado por las inferiores de Argentinos Juniors. Porque tienen una devoción por manejar bien la pelota. No hay jugador de Argentinos Juniors que le pegue de punta para arriba, créame. Que si usted es de esos jugadores rudimentarios que le quiere pegar de punta al lateral, bueno, eso no lo va a aprender nunca en la escuela de Argentinos Juniors. Argentinos Juniors te enseña que la pelota primero tiene que ser tu amiga, tu aliada. La tenés que tener bajo la suela. Tenés que siempre tocar, aunque te pueda costar caro. Porque mirá que en este partido casi le costó caro, porque la primer jugada de riesgo fue una salida desde el arco que tiene Cortés. Y Gutiérrez, el número 5, le pegó mal y casi bate su propia valla, generando un córner a favor del conjunto de Platense. Pero no le importa a esos Argentinos. Toma riesgos. Es la genética del fútbol de la República Argentina. Y además, ¿qué le voy a decir si de ahí mismo salió Diego Armando Maradona, de esa cantera? Y incansables nombres de jugadores que si me pongo a repasarlos, realmente nos vamos a quedar a vivir. Entonces, en ese buen trabajo que tiene de la pelota Argentinos, recuperó una pelota por la izquierda, Perón tiró el centro, el despaje no fue bueno y le quedó a Porcel, que venía de frente, delantero, goleador, con ojos bien abiertos. La pelota le quedó en la medialuna del área grande. No había ingresado todavía al área grande. Desde ahí afuera, un pasito fuera del área grande, le pega con el borde interno del pie zurdo, abriendo el pie, buscando el palo derecho de Cosani, que por más que se estire el arquero de Platense, sabía que esa pelota no iba a llegar, primero porque estaba bastante tapado visualmente, no podía distinguir dónde estaba la pelota, por dónde podía venir el remate, y cuando la vio la pelota picó para inclusive desarrollar más velocidad y llegar al fondo del arco. 10 minutos tan solo. Y el conjunto de Argentinos Juniors, que es líder absolutamente de todas las tablas de posiciones, habidas y por haber aquí en nuestro fútbol, ya iba ganando este clásico. Es partido entre una meseta, porque si Argentinos maneja la pelota, la virtud que tiene el conjunto de Platense es la contra. En el juego directo, que es el que propone para ganar sus partidos Martín Palermo, y que le ha dado buenos frutos, porque cuando tiene espacio para contragolpear, se pone realmente muy difícil de agarrarlo al equipo Calamar, porque por afuera va a retamar por la izquierda, por la derecha lo tiene a Mainero, y cuando logra abrir sus alas e ir por afuera, con centros te puede llegar a complicar también el conjunto de Saavedra. Y fue así cuando a los 25 minutos recién de esta primera etapa vino un centro primero de la izquierda que no fue bien ejecutado, pero que le da la posibilidad a tirar Mainero otra vez el centro desde la derecha, y ahí llegó Barrios, uno de los volantes centrales, para querer conectar de cabeza, y la ansiedad le ganó porque era en el punto penal y estaba realmente para ser ejecutado el arquero Cortés de Argentinos Juniors. Sin embargo, movió antes el cuerpo, antes la cabeza, todo el gesto lo hizo antes de que llegue la pelota. Entonces, cuando el esférico tocó su cabellera, realmente no iba a tener destino de arco, sino todo lo contrario, y perdió quizás la mejor oportunidad que tenía para ponerse al frente o empatar el partido el conjunto de Platense. La media vuelta de Sepúlveda, a los 40 minutos, tuvo un buen destino, porque decidió por lo menos, vamos a apuntar al arco, porque nuestro relator decía, che, los arqueros no la tocan, Cortés y Cosani no la tocan. Se sorprendía el relator, porque más allá de los avances o de los ataques, los arqueros no tenían intervención en este partido. Y tampoco la va a tener en el final del partido, porque cuando estaba por sonar la campana, que iba a decir que hasta aquí llegaba los primeros 45 minutos del estadio de Vicente López, una buena contra que Verón recupera la pelota desde la izquierda, tira en el centro para habilitar a Molina. Molina queda enfrentado a Cosani y le pega hacia el palo izquierdo esta vez del arquero de Platense, que queda totalmente vencido. La pelota fue mansa. Pegó en la base del poste del arco que da a las vías aquí en la cancha de Platense. Pasó por detrás del arquero, pero sin embargo no ingresó. Se agarraron todos la cabeza los jugadores de Argentinos Juniors. Los de Platense dicen, nos salvamos. En eso vino el pitazo del árbitro para dar por finalizada la primera etapa. Y los muchachos acá se van a comer alguna hamburguesa, tomar alguna gaseosa y decir, bueno, quizás en el segundo tiempo lo podamos dar vuelta. Va a tener que ser mucho mejor la propuesta futbolística de Platense si quiere dar vuelta a este partido. Argentinos, creo que con la sabiduría, la solvencia y el manejo que tiene la pelota, está mucho más cerca de convertir el segundo, de recibir el empate. Pero es un clásico, hermano, y en un clásico todo puede pasar en esta linda cancha de Vicente López, Platense y Argentinos Juniors. Un partido de barrio que lo está mirando el mundo entero.
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11: Espectacular, Pancho. Espectacular también la victoria del Bicho.
10: No.
11: Porque va ganando Argentinos Juniors en el Clásico 1-0 contra Platense en Vicente López con el gol de Porcel en el entretiempo. Y además, entretiempo también en el Gigante de Arroyito. Uh-huh. Con la victoria parcial de Rosario Central 1-0 contra Independiente Rivadavia con gol de quién.
10: Del Fideo, claro.
11: Del Fideo, claro. Sí, claro. Del campeón del mundo, Ángel Di María, marcando la diferencia.
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11: Sí.
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11: Vamos.
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10: Olvidad.
11: Vamos a la Primera Nacional. Los que están felices son los hinchas de Temperley, Pancho.
10: ¿Qué pasó?
11: Porque ganó el gasolero de local 2-1 frente a Nueva Chicago. Con este triunfo, Temperley está segundo en la zona B, igual a la línea de puntos de Tristán Suárez.
10: Epa.
11: Pero por diferencia de gol, Tristán Suárez está puntero.
10: Bueno.
11: Y Temperley, por ahora, segundo gracias a esta victoria.
10: Muy bien. 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Tenemos una actividad para la tercera edad acercada al Club Alberdi, Escuela y Sede Oficial de Newcom en Capital Federal. Lo tenemos, ¿no?
11: Sí, por supuesto. Relata Sebastián Alione, comenta Pato Cristino, Bruno Berrueta en zona de vestuario. Se viene el segundo tiempo en Vicente López en el Clásico entre Platense y

0: Argentinos Juniors. Antes de volver con los muchachos, repasamos un resultado más en la Primera Nacional, en lo que fue la gran victoria de Patronato en Paraná, 2-0 contra Güemes. Con esta victoria el Patrón lo complica a Chaca, porque es rival directo en la zona de descenso, Pancho.
1: Se viene eso, ¿no?
0: Sí, se viene.
1: Y bueno, es lo que hay. Sí, ya estamos. Arranca el segundo tiempo, Platense 0, Argentinos Juniors 1, lo comenta Pato Cristino, lo relata Sebastián Alione, y vos como siempre lo vivís acá, en el show de los grandes por AM990 Radio Splendid, la más futbolera.
2: Muy bien, amigos del fútbol, tiro libre para Argentinos Juniors, ya estaremos repasando si hubo cambios o no en el equipo de la Paternal y también en Platense. Salió el sol en la tarde. Qué locura el tiempo, Pato, tremendo. Estamos con sol, lluvia, sol
3: en el mar. Se puso lindo. Se puso lindo ahora, sí.
2: Ahora sacó las gafas de sol Bruno Berrueta porque le da ya enfrente a él el sol. Pancho Fernández también lo veo, que va a salir al patio de la radio seguramente a tomar sol. con traverso. Vino el centro de Oroz, punto penal. Peinan la pelota y corner. Tiro de esquina para Argentinos.
1: 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Ese muchacho no puede ser tan parecido al chino Serrarazán,
0: Tremendo, impresionante.
2: Tremendo. Bueno, dense parientes a lo mejor.
1: Es el gemelo.
2: Exactamente. Atención,
1: es como los Romero.
0: Claro, tal cual.
2: Va a venir el centro sobre la izquierda, Argentinos Juniors, y el fútbol gana 1-0 la Paternal. Viene el centro de Oroz, punto penal, pasó de largo el hombre de Argentino, rebote, le al arco, controla el arquero de Francisco Álvarez, el disparo, sale Cosani, 2-20, salida para el equipo de Platense.
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2: La pelota la viene buscando en ataque Platense, caía Retamar, termina marcando Francisco Álvarez, sale con Kevin Gutiérrez. La pelota por la izquierda, salida para Argentinos. Estamos en 2.50 en el estadio Ciudad de Vicente López. Viene girando y saliendo Bárbaro Carrizo. Se viene Argentinos ahora de contra. Ataca Prieto, la vuelca a la derecha. Meten la pelota y va corriendo por Cel, el autor del gol. Centro para Verón. La bajaron al punto penal. Justo la marca de Víctor Cuesta. Y sale Platense, pero arrancó mejor Argentinos.
3: Otra vez mejor Argentinos Juniors, como en la primera etapa. Los primeros minutos son todos del bicho.
2: La pelota en la defensa, estamos con Traverso, junto a Berruita, junto a Walter Sotelo, con todo el equipo, con Pancho. Y también estamos con quién más en la producción, ¿no? A esta hora de la tarde, cuénteme, Seba.
0: Estamos con Francisco González, con Nacho Lucero y Agustina Bartolini.
2: Dígame, Bruno Berruita.
4: No hubo cambios, ha amonestado Mendía en Platense, ha amonestado Carrizo en Argentinos Juniors.
2: Perfecto, ¿qué se viene después? Se va a Traverso.
0: Después se viene el partido entre Racing y Belgrano en el cilindro de Avellaneda, con los relatos de Marcelo Alarcón y los comentarios de Nico Santirso.
2: ¿Y cómo cierra el domingo?
0: 21:30 en el Mario Alberto Kempes de Córdoba. Talleres frente a Independiente, relata Oscar Cervera, comenta David Burstin.
2: Clima caliente, ¿no? Tanto en Talleres como en Independiente. Bueno, Talleres que viene de perder el clásico, Independiente que no da pie con bola. En 4 minutos, semiplatense, pie con bola.
1: Justamente.
0: Y tiene elecciones en diciembre.
2: Queda lejos las elecciones, 4 minutos de la etapa complementaria. Mira el pase que mete el volante central de Platense, Barrios. La tiró al tiro de arco para Brian Cortés. Hay salida. Salida para Argentinos que gana 1-0.
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2: Saliendo en el fondo Argentinos con pelota dominada. La mete hacia adelante la pelota. Vázquez la regaló. Mira cómo salió Argentinos al medio. Recobra Platense. Mira, si tuviera un poquito más de jerarquía, Platense lo hubiera empatado el partido.
3: Sí, pero no se resigna Argentinos Juniors a revolear la pelota, ¿no? Ellos van a salir de abajo, cueste lo que cueste. Así les pueda costar un gol en contra. La pelota siempre se sale jugándola.
2: Saliendo con la pelota en la mitad del otro, lo vi con Lanús a Argentinos Juniors en la cancha y también le daba esta imagen, escuela, ¿no? Equipo muy ordenadito. Se enojó y lo empató porque lo iba perdiendo en aquel momento contra Lanús, que es otro buen equipo del fútbol argentino. Hoy Argentinos está peleando en la zona alta con Independiente Rivadavia por la tabla anual y también lo que tiene que ver con la zona. Bueno, había una pelota jugada detenida, se pica entre Prieto y Mainero la jugada. Y ahí está, tiro libre para Platense.
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2: Bueno, se acomoda. Hay un hombre sentido, Mainero, ¿es Bruno?
4: Sí, así es, el capitán de Platense. Revolvió una amarilla. Cuando quieran las presentamos.
2: Sí, presentamos.
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4: Ese tole tole, el amonestado es Franco Vázquez, el que se parece a Celarrayán, el número 6, el segundo en argentino.
2: Bueno, amigos del fútbol, estamos por Espléndida M990. Se ha hablado bastante, están bastante calientes en la zona baja. El partido no se reanuda, ahora sí, con el tiro libre. Lo va a hacer Mainero. Atención, Sepúlveda. Está cerca también Ritamar. Busca el empate Platense. El partido lo gana 1-0. El equipo de La Paternal. Con el gol de Porcel cuando amanecía. El partido centro de Mainero. Segundo palo. Salta, cuesta, córner, creo. Bueno, cobró. Falta en ataque. El árbitro Ramírez. Hay tiro libre, salida para Argentinos.
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2: Sí, Seba, dígame qué novedades tiene en el mundo del deporte.
0: Minuto 47, hace un ratito arrancó también el segundo tiempo en Arroyito. Rosario Central le sigue ganando 1-0 Independiente Rivadavia en la Primera Nacional. Ferro, el líder de la zona A, continúa empatando 1-1 contra Central Norte.
2: Saliendo con la pelota en el fondo Platense, rechaza la pelota sobre la derecha el jugador Calamar y viene buscando Lagos para salir. Lagos y la pelota, va a cruzar la mitad de la cancha Mainero, va Mainero, lo supera Prieto, Mainero y la pelota, mete centro solito, aparece por aquí Merlini, va picando en ataque el centro al área, justo la marca y termina en córner de Kevin Gutiérrez. Se acerca Platense, 7:30, córner Calamar.
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2: Va a abrir el centro de Silva sobre la izquierda, busca el empate, cuesta, segundo palo, rechaza la pelota, bien parado Álvarez, el remate cuando volaba Cortés rebota y la salida de Kevin Gutiérrez, centro de Lagos al área, segundo palo, lerra la pelota Retamar, lerra la pelota Retamar que entraba. Bueno, se ha salvado Argentino, Pato.
3: Se aproxima, por lo menos, Platense sobre el arco de Cortés. Esta vez con una cantidad indefinida de centros, absolutamente de todos los sectores. Inclusive ha empezado a perder la segunda pelota Argentinos. Lo gana todo Platense. Se va arrimando, se va acercando. No con ideas claras, pero se está jugando más cerca del arquero de Argentinos.
2: La pelota, la vuelca atrás, Carrizo, Carrizo para Prieto. Está ganando 1-0 Argentinos, pero está más adelantado Platense. El gol de Porcel le da la victoria parcial al conjunto de La Paternal. La tiene Brian Cortés. Cortés vuelca el remate del medio hacia la izquierda para buscarlo a Molina. Pierde Molina con la marca de Lagos. Viene saliendo en el fondo ahora Mendiga. Mendiga para Víctor Cuesta. Cuesta y la pelota en la tarde en Saavedra por AM990 por Splendid. Y el fútbol. Se viene Tomás Silva. Pierde entre la marca y la salida de Porcel. La tiene Carrizo. Carrizo al medio para Oroz. Oroz tiene que hacer un rodeo, la pierde, presiona alto Platense, meta pase, está habilitado, lo cierran al jugador Merlini, le mete cuerpo claramente y le gana bien Francisco Álvarez, viene para Porcel, Argentinos está en zona peligrosa jugando con el enemigo,
3: sí.
2: Y se viene Platense que se envalentonó atacando Sepúlveda, pero rebota la pelota ahora en Kevin Gutiérrez. Va en ataque, Pancho.
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2: Le faltan los metros finales, por eso presentamos el banco de Platense.
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4: Sumavil, López, Raggio, Gómez, Bucio, Zapiola, Gauto, Lencina, después sigo.
2: Viene el remate al arco, la pelota por la derecha, el centro, Merlini, le queda la pelota en las manos a Brian Cortés. Hablábamos con Pato Cristini fuera de micrófono que faltaba potencia ofensiva. Siga, Bruno.
4: Bueno, justamente nombrados a Gauto, Lencina, Lotti, López, Minerva y Tomni. A ver qué puede cambiar Martín Palermo, que todavía no va a hacer modificación.
2: Le falta poder de fuego a este equipo, Pato, ¿eh?
3: Ay, lo que erró Merlini recién, porque la pelota le había quedado en una muy buena posición dentro del área grande, cerca del punto penal. Se cayó antes de pegarle a la pelota y le dio muy débil, pero tenía todo, ¿eh?, para convertir el gol.
2: La diferencia le ha marcado el poder de fuego en el partido, ¿eh? 11 minutos, sale Platense.
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2: Estamos en 11. Hay salida para Argentinos del Fondo. Argentinos que no la pasa bien. Todo tiene que ver con la carencia goleadora de Platense, que ha tenido cerca de Brian Cortés la chance del empate. El primer tiempo que finalizó con el tiro en el palo de Molina y le está costando a Argentino Junior, que sale del fondo.
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5: ¡Gol de Central!
2: ¡Sí!
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5: Golazo de Rosario Central. Gran jugada individual del Bicho Campás. Metió un sombrerito a Leonard Costa en el área y definió de zurda el primer palo del arquero. Gran gol del colombiano. Lo gana Central 2-0 contra Independiente Rivadavia.
2: Igualmente no se equivoca tanto Argentinos en la salida, Pato. Pero se equivocó bastante hoy, ¿eh?
3: Estuvo muy bien en la presión ahora, Platense. En este segundo tiempo presiona y recupera la pelota Platense. El tema es que cuando la tiene, no sabe qué hacer. Todo lo contrario para Argentino Junior, que cuando tiene la pelota, sabe muy bien qué hacer con la misma.
2: 12-20, pierde Independiente, gana Central. ¿Y cómo está la tabla, Seba?
5: Muy bien, Seba, con esta victoria parcial, Argentino Junior sigue puntero de la zona B con 24 puntos, Central con la victoria está segundo con 22 unidades. En la tabla anual, el Bicho de la Paternal es el líder con 53 puntos, Rosario Central está cuarto con 50, Independiente Rivadavia con la derrota queda segundo en la tabla anual con, en la tabla anual con 52.
2: Esto está apasionante, ¿eh? El campeonato, que no nos gusta algunos, otros un poco más, pero en definitiva termina siendo apasionante. Saliendo con la pelota Marfil, la vuelca a la derecha para Mainero, que la rebota hacia el medio a Marfil y la pelota, la toma a Barrios. Barrios que tuvo el empate de cabeza que pifió en el primer tiempo. 13 minutos ganó Nacional Argentino Juniors.
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2: Saliendo por la derecha, la pelota para Lagos, la tiene Agustín Lagos, la vuelca hacia adelante, marca de cabeza, rechaza la pelota Vázquez, la quiere bajar Oroz, Argentinos no conecta juego, ¿eh? Por eso es lateral por la derecha, hay salida para el conjunto de Platense, dígame, Pato.
3: Desconocido, sí, en este tramo del partido Argentinos Juniors, esa solidez que tiene en el armado de juego, no se la ve, le ha entregado la pelota al rival, se repliega, está jugando ese todo en campo de Argentinos Juniors. Platense ha avanzado, todavía sin ideas, es verdad, aunque lo tuvo Merlini, por lo cual también hay fallas individuales en la definición de la jugada.
2: Dice a todo esto en la jornada Pancho Fernández con la victoria parcial de la Paternal.
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2: Bueno, Gauto y Sapiola, ¿no? ¿No? Porque Argentino ya ni lo ataca por ahora, aunque tuvo uno y la convirtió por cel, ¿no? 14-50. Después me cuenta, Seba, cómo está Platense en cuanto a la tabla de abajo, ¿no? Porque ha perdido muchos puntos el equipo de Platense con vía esa copa. Creo que hay movimientos abajo también. Bruno Barrueta, me parece que en cualquier momento sí.
4: Se viene Sapiola en el lado de Platense y se va a venir también Gómez, Iván.
2: Porque lo que decimos con Pato Cristino, que Platense como que le falta idoneidad porque tiene la pelota en la zona donde normalmente un equipo que ataca la tiene que tener, pero no tiene idoneidad, ¿no?
3: Sapiola tiene goles. No sé por qué no está jugando.
2: Será una carga que tenga física. Sale con la pelota por la derecha Argentinos. Hay falta en la salida del jugador de Platense sobre la salida de Paredes. Hay tiro libre.
3: Porque si no me fallan las mis anotaciones, tiene tres goles en este torneo y además hizo tres goles por la Copa Libertadores, digamos.
2: Pero seguramente debe tener alguna carga o algo, Bruno, ¿no? Sobrecarga muscular o seguramente Platense tendrá algún compromiso porque si no, no se entiende, ¿no?
4: Claro, porque tuvo mucho recambio también Platense. Recordemos que estaba jugando la Copa, el torneo y también la Copa Argentina.
2: Mira la pelota que mete en adelante, claro. Y hoy le falta Nacho Vázquez a este equipo. Marca Cuesta, ahí. Cuesta y la pelota, saliendo por la mitad de la cancha. La tiene y la va a perder a la pelota increíble. Barrio, se viene Argentinos ahora que tiene más poder de fuego. La mete adelante la pelota. Verón viene buscando Orozco, lo cierra bien Lagos, revolea la pelota. Viene a buscar adelante el jugador Merlini, que cerró un gol por no tener potencia en el remate. Gana 1-0 Argentino.
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2: La tiene Retamar, gira Retamar, la pierde Retamar, rechaza Argentino, pero se la regala la pelota a Barrios. No tiene Barrios. La vuelca atrás. No tiene profundidad. Seba, cuénteme.
5: Repetime, Seba.
2: Sí, Platense en la zona baja. ¿Lo tenés?
5: Platense está anteúltimo en la zona del torneo clausura con esta derrota. Está decimocuarto con apenas 10 puntos.
2: ¿Pero en la general tiene alguna dificultad?
5: Y en la tabla anual, mirá, está en el puesto 26 con 26 unidades. A 10 puntos de Aldosivi, que es el anteúltimo que estaría descendiendo.
2: Perfecto.
5: Es el último que desciende.
2: Perfecto, gracias, Eva. Bueno, Pancho. Venda una, sí. Y ya me cuenta porque ya se vienen cambios. Véndame una.
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2: Y ahora va a tener la titularidad Bruno Berrueta porque hay cambios. Hay cambios en el Calamar para intentar empatar y después ganar el partido. Cuénteme, Bruno, con este presenta.
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4: Anota el relator, comentarista, se va a Marfil con la número 15 para que ingrese en su lugar Iván Gómez con la número 5. El otro que se va es Guido Mainero, el capitán, con la número 7 para que ingrese el 10, Sapiola. Y el último cambio, el tercero, Bruno Sepúlveda, se va con la 79 para que ingrese el otro delantero, Gonzalo Lencina, con la número 99.
2: Bueno, Lencina, Sepúlveda y Gómez a la cancha.
4: 10.
2: Bueno, tampoco están osados los cambios, ¿no? Se viene Merlini, lo busca adelante Lencina, se viene Lencina, entró Sapiola que sí hace alguna ventaja, ¿no? Él tiene el zurdo, bien Lencina, va Lencina, este tiene pasado en Estudiantes, ¿no? Metió un caño ahí, le sacan la pelota, bueno, recobra Lencina, viene para Merlini, pero bueno, un embrollo total. Termina rechazando la pelota por la derecha Argentino con Franco Paredes. Paredes y la pelota para Verón. Cae Verón, no hay falta, dice Ramírez. Levántese. Recobra Argentino la pelota. Viene para Platense ahora. Se va al ataque, agarra la lanza. Mendía, punta, punta, punta, punta, punta, punta. Bueno, al vecino, al barrio. Vicente López cayó la pelota. Hay salida, salida, salida para el equipo de la Paternal.
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5: Recuperó en alto central. Seba, la tiene Copetti al medio para Pizarro. Dejó para Di María. ¡Gol! De Rosario Central. Doblete de Fideo Di María. Golea al canalla 3-0 contra Independiente Rivadavia.
2: ¿Cómo está Central? Se cayó ese equipo Independiente. Hace bastante que está irregular,
5: Sí, sí, bastante irregular Independiente Rivadavia, que volvemos a repetir, en la tabla anual queda segundo con 52 puntos y en el campeonato octavo con 18 unidades, Eva.
2: Mirá el centro que mete en el área, termina un vecino de Vicente López agarrando la pelota. Pato, no falta otra cosa acá que ideas,
3: Sí, sí, y me parece que todavía sigue teniendo mejores jugadores con mejor pie Argentinos Juniors, ¿no? Claro está que por ahora se ha replegado muchísimo.
2: Bueno, 20 minutos, 20. ¿Cuántos cambios le quedan a Platense? Cuénteme.
4: a Platense le quedan dos cambios en dos ventanas y hay cambios en Argentino Junior, Seba.
2: ¡Presentamos, Pancho!
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4: Ingresa con la número 8, Hernán López Muñoz. Se va con la 9, Gastón Verón.
2: Se viene con la pelota atacando Platense. El remate, el arco, un desvío y... ¡córner! ¡Córner! El remate de la Encina. Bueno, esta fue suerte, Pato, ¿eh?
3: Sí,
2: al lado del palo derecho. Al lado del palo derecho el remate de la Encina. Creo que se desvía en el Jorge Vázquez. Casi gol de Platense.
3: Sí, sí, sí. Y se va acercando. El Calamar quiere el empate.
2: Están cajoteando el rancho. A la paternal. Pide el centro de Sapiola de cabeza. Rechaza la pelota Francisco Álvarez. Otra vez centro al área. En el corazón rechaza la pelota. Ahora Kevin Gutiérrez. Otra vez Lagos. ¡Cabezazo! Se va por el palo derecho lejano. Al arco de Brian Cortés. ¡Va, va, va, va! Platense, tiro de arco para Argentino.
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2: La viene buscando la Encina. Cae, falta, falta, falta, falta, falta, falta. Se manotean en la mitad de la cancha. Entre Barrios y el jugador Francisco Álvarez. Tiro libre para Platense. 21-30, Pancho.
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5: Fue final en Santiago del Estero. Mitre y Colón empataron 0-0 en la Primera Nacional.
2: La tiene en el fondo para Platense, que ha... avanza el equipo de Palermo. No ha llegado mucho Argentino, no tuvo, me parece a mí, Pato, ¿no? Y Bruno, llegadas, ¿no? Segundo
3: no,
2: tiempo.
3: En el segundo tiempo arrancó manejando la pelota, pero le duró dos minutos.
2: Y recién de milagro no le empató Platense. Sigue atacando el Calamar, otro centro al área, solo la Encina. Y Francisco Álvarez y una salvada providencial. Y Porcel, se le va a Porcel, ¿eh? Igualmente, me parece penal. ¡Penal! Me queda la duda, casi se le va al pibe. Porcel... me quedó la duda si se le ha ido el pibe Porcel. Pero cobra penal, Ramiro, penal, penal, penal. A mí me queda la duda si no se le va Porcel antes. Si se le va Porcel es córner, pero cobró penal el árbitro.
3: Sí, la verdad que en esta jugada tanto fue Platense, tanto fue Platense, tanto se quedó Argentinos. Que bueno, llega a tener esta opción. El centro vino pasado al segundo palo, todos habilitados. Y en esto no hay problema. La pelota para mí... pudo haber salido antes, si no salió es claro penal de Porcel, pero hay que ver qué es lo que termina diciendo el VAR, pero Argentino Junior va a tener que hacer algo, salir de este lugar donde está, porque se ha venido con todo el Calamar.
2: Traverso, toda suya, ¿eh?
5: Acá la estoy viendo, para mí se va, la pelota. Para mí se va, en este caso tendría que ser córner. Necesito una mejor repetición con una mejor cámara.
2: Para mí,
5: la
2: primera imagen se fue.
5: Claro.
2: La primera imagen me da la sensación que se va la pelota. Pero y después no termina cobrando sujeción, pero para mí lo que reclama Argentino es Berrueta, ¿qué es eso?
3: No creo, no creo que haya, no creo que haya una cámara sobre la línea, usted sabe que... excepción de los partidos.
2: A ver, Bruno, ¿qué dicen en la zona baja?
4: Exactamente eso pide tanto el jugador que se le fue, porque para mí pasó eso Diego Porcel, también se le acercó Álvarez y piden lo mismo Nico Díez. Recordemos que en el VAR está Juan Pafundi y en el VAR Gastón Suárez.
2: Bueno, pero aparentemente van a patear el penal, ¿eh?
1: Ni se mosquearon en el VAR.
2: Porque si se fue la pelota, digamos, ¿hay alguna revisión sobre la línea final?
1: Y cámara y si, tiene que haber.
5: Claro,
1: ¿sí?
5: Alguna repetición con alguna cámara tiene que haber.
2: Pero es la cámara que tiene Traverso.
5: Y no sé, acá por ahora no me están pasando nada.
1: Es muy fina.
2: Porque el penal, ¿quién agarró? ¿Sapiola la pelota a Berrueta?
4: Sí, el ex estudiante.
2: Pero se lo empataba solo el partido Argentinos, ¿eh?
5: Sí. Sí, sí, sí. Pero el tema es que queda la duda si realmente se fue la pelota o no.
2: Para mí se va. Igualmente después vamos a medir todo. Acá Cristino tiene la regla y demás.
5: A todo esto, a mí igual, si no se fue, está bien cobrado el penal, Seba, ¿eh? Porque había falta contra Silva.
2: Claro, después discutimos el penal. Pero yo me quedé pensando en la... bueno, penal para Platense. 24-40, quiere alegría. Vicente López, Saavedra y Aledaños. 24-40, Saavedra el zurdo. Ante Brian Cortés, cobró penal nomás Ramírez y el VAR estaba mirando el partido. Va a venir Sapiola. ¡Oh!

0: Lance Franco. Un remate Franco, palo derecho. Así el otro lado, con categoría, con prestancia, con calidad, con frescura. El chico Sapiola al palo derecho. Brian Cortés al palo izquierdo. Se veía venir el empate de Platense. Y de penal, sonrisa calamar en Vicente López Saavedra. Barrio del Polaco Goyeneche. Cantate un tango, polaco. La boca, el grito, la garganta llena de gol para Sapiola. Argentino se lo venía empatando solo. Empató Platense de penal. Argentino ganaba 1-0 con el gol de Porcel y Sapiola. Sapiola. Sapiola empató. Platense 1, Argentinos 1.
1: Hay golazos de penal. Sí. Hay golazos de penal. Y hemos presenciado uno, el de Franco Sapiola, porque hizo una pausa esperando que el arquero se mueva. El arquero fue sobre su palo izquierdo, Cortés, y no salió ni en la foto. Pasó de largo como colectivo lleno. La pelota fue al otro palo. Empata el calamar y está bien. Pero principalmente, ¿sabes por qué está bien? No por el desarrollo futbolístico, sino por la intención y por la búsqueda. Platense lo buscaba. Argentinos empezó a mezquinar el fútbol. Bueno, se hizo un poco de justicia, por lo menos hasta este minuto. El empate está bien, porque se quedó Argentinos y porque Platense lo buscaba, sin saber cómo, pero en el banco estaba la resolución, estaba la llave. Con Franco Sapiola, goleador de este equipo de Platense, que estaba en el banco de suplentes, y de esta manera convierte el cuarto gol del campeonato.
0: Presentamos el amonestado, Pancho.
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3: El número 5, Iván Gómez, el segundo en Platense, el cuarto en el partido.
0: Quiere salir del asedio. Argentinos tiene tiro libre a favor sobre el arco de General Paz. Centro al área, el arquero que sale, Cosani. Se quedó con la pelota y meta rápidamente la contra. Va corriendo Retamar, la mete adelante y recobra Argentinos ahora. Se viene Hernán López Muñoz al arco, pica y se va. Tiro de arco para Platense, que empató el partido. 28 minutos Platense, 1 Argentinos, 1.
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0: Con ganas, lo empató Platense y terminó ganando un penal en una jugada polémica. Y ahora sale Argentinos a buscar más, pero gana en el fondo parado, bien Cuesta. Argentinos ahora va a buscar, pero Platense lo lucha al partido, a la mitad de la cancha. Termina, bueno, manoteándose Merlini con Kevin Gutiérrez, los amarrea por ir Retamar, se picó todo, lo agarran del pelo a uno ahí. ¿Qué pasa, Pato?
1: Pasa de todo en el mediocampo. Bueno, levantó temperatura un poquitito, es ese momento en el que hierve la olla, ¿viste? Y te saca la tapa del lugar porque te dice, che, flaco, se te está por desbordar. Bueno, pasó eso, es un minuto tan solo.
0: Tiro libre para el equipo de... Bueno, no sé qué pasó ahí, Bruno. ¿Qué pasó? Lo agarraron del pelo a uno, manotearon a uno. Tiro libre para Argentinos, dígame, Bruno.
3: Sí, hay amarilla por el lado de Platense, la presentamos.
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3: Nicolás Retamar, por agarrar del pelo el número 43, el tercero amonestado en Platense.
1: Como en la escuela le agarró el pelo. Como ese chico que se porta mal.
0: Exactamente, tremendo cómo se manotearon, Viene el remate largo, Argentino se despertó porque si seguía así este tranco, lo iba a perder, La pelota viene adelante. Control el arquero Cosani. Salida para el equipo de Platense, Pancho.
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4: ¿Cómo avanza central por izquierda? Ataco de Di María para Sandes. Está en el área, la pasó al medio. ¡Gol! ¡Copetti! ¡Gol! ¡Canalla! Golea Rosario Central. Aumenta Copetti. 4-0 frente a Independiente Rivadavia.
0: ¿Qué le pasa a Rivadavia, La viene buscando la pelota por la derecha, atacando Lagos. Viene para Mainero. Mainero no está. Es el jugador Merlini. Viene con el remate. Bueno, termina marcando en el fondo Argentinos, que quiere meter contra. Va a tener que tener cuidado Platense porque Argentinos va de contra. La tiene Molina, cae, se tira, se arroja, la recobra López Muñoz. Bueno, cae, pide falta, falta, falta, falta, falta, falta, falta. Dice el árbitro, falta sobre Lagos. En 31 hay tiro libre para Platense.
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0: Centro al área, el rechazo de la pelota Merlini. Después del centro de Lagos, si hubiera tenido contundencia, qué sé yo, espontón en el área.
1: Chao.
0: Esto termina de otra manera. Uliambre.
1: Claro, cuando venían los centros, loco.
0: Gambier.
1: El loco la da libre.
0: Yo me acuerdo un 2-1 de Platense River en esta cancha que jugaba Uliambre y Gambier, me parece. Años 90. Estamos viejos, Pato.
1: Bueno, se armó un mini partido. Quedan 15 minutos. A Platense le vino muy bien el gol. Le devolvió la sonrisa y la tranquilidad. Argentinos quiere decir, bueno, hasta acá nos dormimos. 30 minutos de siesta. Ahora tenemos esta posibilidad. En estos últimos 15 minutos de definir este clásico. Así que en este mini partido, atento a la radio todo el mundo de Splendid, porque se viene la definición y para mí faltan goles.
0: Para usted le falta un gol a esto, ¿no?
1: Sí, faltan goles.
0: 32 minutos, tiro libre para Platense, Pancho.
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0: Viene el centro de Sapiel, la rechaza la pelota, bien parado Vázquez. Le abren a la derecha, va con otro centro, Lagos al área. Van dos, rechaza Francisco Álvarez porque se metían dos de Platense. Va otra vez buscando con personalidad Platense más que con juego. El resultado la tiene Cosani ahora.
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0: Lagos para Iván Gómez. Iván Gómez atrás, toma la pelota en la salida ahora Platense. Sobre la izquierda viene la pelota para Silva. Silva para Víctor Cuesta. 33 minutos de la etapa complementaria. El partido 1-1. Ganaba Argentinos con gol de Porcel. Lo empató de penal Sapiola. La pierde y se viene la contra. Y ahora agarrate Platense. Va Argentinos con Oroz. Mal pase Oroz para Porcel. Se arma Platense.
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0: Perdona, se viene por la victoria. Estamos cortando. Rebote, se perdió el gol Platense, increíble. Ahora la tiene Sapiola al lado del palo. Al lado del palo el remate de Sapiola. Primero tuvo Retamar el mano a mano. Todo Argentino volcado a la derecha. Enfrentó a Cortés, por el arquero chileno. Y el rebote de afuera del área, el zurdazo de izquierda sobre el palo izquierdo. Se ha salvado y no saben cómo Argentino, Pato.
1: En el barrio tanguero, donde en estas tribunas siempre estaba el polaco Goyeneche, primero lo quiso chamullar Platense Argentino Junior, y en esa no entró, por eso Argentino se empezó ganando partido. Pero ahora está jugando de guapo, y de guapo, entiéndase, no de guapo porque se pegan patadas, nada, de prepo, de guapo, ha tomado la decisión de salir del fondo. Platense no solo consiguió el empate, sino está muy cerca de ganarlo. En esta la tuvo primero Retamar, actuó bien el arquero Cortés en retener la pelota, de Argentino Junior, y en el rebote Sapiola buscó el segundo palo y pasó muy cerca.
0: Argentinos y la pelota ahora, Pancho.
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4: Centro de Di María al área, qué bien la bajó Bando, le quedó a Rubén. ¡Gol! ¡De Rosario Central! el inoxidable Marco Rubén, minuto 30 del complemento. Es goleada en Arroyito, 5 para Central, 0 para Independiente Rivadavia.
0: Histórico, yo no sé si alguna vez le han hecho 5 goles Independiente Rivadavia desde que volvió a Primera División. Tremendo, ¿eh? Aparte con la actualidad del equipo de Berti, una goleada que marca un parámetro, ¿no? Después de la salida de Villa, la lesión de Salas. Bueno, 35-40, 5-0 Central, Seba.
4: Así es, Seba, 5-0 gana el Canalla. Tremenda goleada de Rosario Central contra Independiente Rivadavia. Y acaba de salir sumamente aplaudido Ángel Di María para la ovación. Cambio recientemente en el Canalla.
0: Y acá presentamos un cambio, o uno o dos, ¿no? Que se van a hacer en la tarde en Vicente López. En el equipo de La Paternal presentamos Pancho.
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3: Ingresó Florentín y también, ya te lo confirmo.
0: Bravo.
3: Ingresaron por todos lados y Bravo también. Y se fue en Platense, me parece que Martín Barrios el 24, ya te digo.
0: Perfecto, ya estamos confirmando los cambios. Estamos en 36, está Bravo y también Florentín. Y en Argentino Junior, Platense lo tuvo castigándolo en el segundo tiempo, pero no pudo concretar la victoria. Era en el primer tiempo de Argentinos con el gol de Porcelo, empató de penal Zapiola. 1-1, el show de los grandes por Splendid 990.
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0: La pelota la tiene ahora Platense. Ya tenemos confirmando los cambios. Lo vio Noti en la cancha. Uno que le ha dado alegrías al equipo Calamar cuando fue campeón. La tiene a la izquierda Prieto. Prieto la vuelca atrás para Hernán López Muñoz. Hernán López Muñoz y la pelota corta. La pelota toca cortito el pase. Argentinos quiere asegurarla porque no la ha pasado bien en el segundo tiempo en el estadio Ciudad de Vicente López. La mete adelante Prieto. Viene girando buscando la pelota ahora en ataque Oroz. La vuelca a la derecha. Va por ser el autor del primer gol del partido. Viene el centro del área, Cosani se quedó con la pelota y mete la contra.
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0: 37-50, el partido está 1-1. Presentamos los cambios.
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3: Por el lado de Argentino se fue Prieto con la número 20, ingresó con la 26 Bravo, y del otro lado se fue Merlini con la 18, ingresó Lotti con la número 21, y el segundo cambio en Argentino es que ingresó Florentín.
0: Se viene atacando con la pelota, Lotti mete taco, remata al arco, Sepúlveda lo trancan justo, a Sepúlveda entró Florentín
3: y se fue Carrizo, el número 5.
0: En el equipo de La Paternal va otra vez Lagos con el centro del área buscando ahora a Lotti. Tiene más presencia en el área con Lotti, ¿eh?
1: Sí, claro.
0: Y por ahí mete todo el premio entero. Se lleva al pleno, Pancho. 38 sí, claro. Minutos. Se mete el loto.
2: Sí.
0: Con el Lotti. Bueno, hay salida para Platense.
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0: 39 minutos. Platense va. Va y está Lotti y ha metido más peso en el área con Lencina y ha metido más juego con Zapiola. ¿O no, Pato?
1: Sí. Se ha adelantado mucho. El partido en este segundo tiempo se ha jugado mayormente cercano a Cortés, ¿eh?
0: Dijo Cristino que le falta un gol al partido. 39-20. Platense 1, Argentinos 1.
1: Olímpico
0: a ver
1: no
0: si
1: le va
0: es
1: a pegar.
0: Ahora. No, puede ser en la cabeza de Lotti, guarda. 39-30. Va Platense por la victoria. Lencina, Cuesta, Lotti buscando el segundo. ¡Oh! Justo el cabezazo de Lotti. Termina yéndose por arriba del travesaño. Se salva otra vez Argentinos. Cabeció en el área chica. Sobre el primer palo, Augusto. Tiro de arco para Brian Cortés.
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0: La tiene la pelota ahora. Nico Oroz la pierde. La recobra a la mitad de la cancha. Hernán López Muñoz la tiene por ser como win derecho. Traba y gana la pelota. El hombre de Platense va a buscar Lotti, pero recobra la paternal. Sale en el fondo con Francisco Álvarez y Raca, ahora argentino.
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0: 41 minutos de la etapa complementaria. Platense y la pelota con Lagos. El lateral Lagos por la derecha. Lo marcan entre uno, dos. Le roba la pelota a Bravo. Argentinos y la pelota que va. La viene buscando Florentina. Argentinos va ahora. Va Argentinos al área. Va Molina al área. La tiene Hernán López Muñoz. Línea final. Se terminó la cancha con Muñoz. Barriendo el piso, termina siendo tiro de arco, salida para Cosani. ¿Cómo va la vida en Rosario, Seba?
4: 5-0, continúa goleando Rosario Central frente a Independiente Rivadavia, minuto 35 el complemento. Hay tiro libre en la puerta del área para el canalla que busca el sexto.
0: Tremendo, tremendo, Rosario 5. ¿Y por qué se viene, Seba, en el aire de Splendid?
4: Después, el partido entre Racing y Belgrano a las 19:15 en el cilindro de Avellaneda. Va a relatar Marcelo Alarcón y va a comentar Nico Santirso.
0: ¿Y cómo se cierra el domingo?
4: 21:30 en Córdoba, Talleres ante Independiente. Relata Oscar Cervera, va a comentar David Burstin.
0: Perfecto, lateral sobre la derecha para Argentinos. 41:40, el fútbol, el show de los grandes. Veo movimientos en los bancos también. ¿Cómo está la cosa, Pato? ¿Puede haber algún ganador aquí o
1: sí,
0: lo ve complicado?
1: Sí. No, ¿cómo va a estar complicado?
0: Falta poco.
1: Pero tranquilo, falta bastante. Extraña a Argentinos Juniors al Pupi Lescano, eso es verdad, ¿no? Pero lo que sí es verdad que el juego colectivo, lo que diseña futbolísticamente Argentinos Juniors siempre es igual, ¿eh? Manejo de la pelota, buen pie, todo por abajo, nada de pelotazo. Bueno, a veces se le dan los resultados y a veces no. Todavía tiene la posibilidad en los últimos minutos de ganar el equipo de Nico Díez. Para nada está perdido. Lo que pasa que el ímpetu de Platense lo ha dejado bastante sometido en los últimos minutos.
0: Pero se lo llevan puesto a Argentinos con esa tranquilidad que tienen en el manejo de la pelota. Le ha pasado hoy también en el partido. La pelota en la mitad de la cancha la viene tocando Orosa. Hacia atrás era Florentín. Florentín para Vázquez. A ver en esta 43 casi de la etapa complementaria. Ya se viene el Arracón y Santir sobre la Racing Belgrano. Tiene Hernán López Muñoz por adentro. La vuelca hacia afuera. Se viene atacando Argentinos. Ahora llega Bravo. Mete centro. No, la tiró al córner. Bueno, rápidamente al córner. Presentamos los cambios.
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3: Se fue Molina con la número 27, ingresó en su lugar con la 19 Matías Jiménez Rojas y se fue el autor del gol, pateando todo lo que se le cruzó en el camino Porcel para que ingrese Coronel Kevin con la número 22.
0: Podía ser algo más en esa retamar que tirar al córner. Bueno, la tiró al córner rápidamente. Va Argentinos por arriba, centro al área, quedó bollando y la rechaza Lotti a la pelota. Cuando se metía con una plancha, tremendo el hombre argentino, se metió a barrer todo lo que había. Pierna, pelota y media también. Saliendo con la pelota, la mete hacia adelante Florentino y Canillera también, todo. La vuelca la pelota en la derecha. Saliendo ahora el conjunto de Platense. El partido está 1-1. La toma en la mitad de la cancha, armándose juego. El conjunto de Palermo se frena Barrios. La vuelca a la derecha. Barrios para Sapiola, pero antes viene para Lagos. La tiene Sapiola. Sapiola y la pelota. Platense va por lo que mereció en el segundo tiempo. La mete adelante, Sapiola corta, bien ahora, bien parado Vázquez. Le queda Hernán López Muñoz. López Muñoz cae, falta. Está amonestado, creo, Si Mendía está amonestado, no cobra Ramírez falta de amonestación. 44 minutos, tiro libre para Argentina.
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0: Qué difícil encontrar al mejor del partido, Cristino, ¿eh?
1: Ah, oh, qué desafío, sí.
0: Para mí, Sapiola, no sé, la verdad, complicado el asunto. Y jugó poco Sapiola. A ver,
1: claro,
0: ahora. Y falta un gol todavía, dijo Cristino. Se viene Lotti encarando como win derecho. Va Lotti con vehemencia, con fe, más que con fútbol. Lotti, coraje, centro al área. ¡Uy! Sacaron la pelota, termina siendo córner. Y piden penal sobre la Encina que se agarra la cabeza con las dos manos. En 45 desbordó Lotti, metió el centro, entró la Encina. Con coraje se la tira el córner Vázquez. Quedó sentido la Encina, Bruno.
3: Sí, así es, se agarra la cabeza después del corte preciso de Francisco Álvarez.
0: Oh, tremendo el corte de Álvarez. Era gol de cabeza, Pato.
1: Sí, llegaba bien de palomita anticiparse. Es verdad que el delantero también quiso jugar con de buena fe la pelota, más allá si lo impactó o no, si hubo algún roce. Fue una jugada de fútbol, para mí es una jugada de fútbol.
0: Va a abrir el centro de Zapiola. Ya nos dice cuántos más, Bruno.
3: Cuatro.
0: Cuatro más, hasta los 49. Después se viene Marcelo Alarcón. Nico Santirso, Racing Belgrano. Va a venir el centro, va Platense de arriba. Ojo, otra vez de cabeza, que ha ganado hoy de cabeza Lotti. Otra vez se agarran, se abrazan, se miman, se quieren, se... Bueno, ahora se empujan,
2: no siga.
0: Se han peleado también, hay despecho, hay de todo ahí en el área, Va a venir el centro de Zapiola sobre la derecha, el pibe autor del gol del empate. 46 minutos, Central sigue ganando 5-0.
4: Sí, 5-0, minuto 41 del segundo tiempo.
0: Paliza para Independiente Rivadavia, en el gigante de Arroyito. Va a venir el centro, está enojado Ramírez, ahí siguen los abrazos, los apretones, Paredes con Cuesta. Está también ahí metido Retamar. Bueno... Cobre algo, si no, Ramírez. ¿Para qué está el pito? Viene el centro cerrado. Cortés. Cortó el centro y se quedó con la pelota.
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0: El partido 1-1, no tengo figura yo, La mete en adelante, la rechaza Coronel. La viene buscando López Muñoz, la baja de primera para el jugador Oroz, la pierde, la recobra Platense ahora. Sale rápidamente el equipo Calamar de Palermo. La viene buscando Lencina y la pelota en campo Calamar sobre la izquierda. Mira el pase que regaló al medio, ahora Zapiola. La recobraba, Oroz pedía falta, no le dan. El partido está 1-1, Platense ha jugado todo el segundo tiempo en campo de la Paternal. Yo creo que queda desierta la figura, Pato,
2: No, ¿cómo va a quedar cierto?
0: No tengo yo.
1: Sí, el tema es que es un tiempo para cada uno. Una figura sola en este partido es difícil poder dilucidarla. Pero nos queda un minuto más.
0: Y no ha sido un gran partido tampoco en cuanto a fútbol. Ha sido mucho en cuanto a meter y correr y demás. 47-40. ¿Usted, Bruno, qué vio desde ahí?
3: Lo mismo que ustedes, pero...
0: ¿Zafa alguno? Como de 7 puntos...
3: Yo me quedaría con Zapiola, sobre todo por un detalle, por el penal que pateó, qué bien lo hizo, y porque Palermo apenas cobraron el penal, le dijo a sus jugadores que el penal lo pateaba el 10.
0: Claro, pero poco de Pato eso, ¿eh?
1: Sí, porque por ser también hizo un lindo gol.
0: Y solamente el gol. La tiene Matías Jiménez Rojas en la tarde. La viene buscando usted. Pancho no tiene ninguna figura, ¿no?
2: Sí, tengo, sí. Bueno, el que la rompió, pero la rompió a pesar del empate, fue el Vichy Borghi.
0: Y gran partido, Jugaron los dos Borghi, ¿no?
2: Sí, los dos.
0: Borghi salió de Argentino, pero dirigió Platense. No jugó en Platense, jugó. El Vichy jugó en Platense.
2: Sí, claro.
4: Sí.
0: Pato se queda anodadado con la figura que eligió Pancho.
2: Sí,
0: ¿eh?
2: Claro, siempre. Sí.
0: ¿Y Traverso usted?
4: Y por el gol Zapiola.
0: ¡Uy! Se agarraron acá, Lencina, Francisco Álvarez. Ahora se abrazan de vuelta. Una toma de cacho, Berrueta.
2: ¡Ja! Falta la momia.
3: Lencina con Florentín.
0: Bueno, se termina esto, 49, señoras y señores. En instante se viene el Arcón. Y también se viene el gran Nico Santirso. Después se vendrá Independiente con Talleres de Córdoba. Para cerrar, ¿quién está en el relato y los comentarios? Va a estar Burstyn, ¿no?
4: Claro, comenta Burstyn y va a relatar Oscar Cervera en Talleres Independiente.
0: El gran Cervera, Bueno, Oscar Cervera, Burstyn cierran Independiente Talleres. Ahora se viene Marcelo Alarcón. Y aquí ha terminado, junto a Nico Santirso. Y aquí ha terminado el partido. Le va mejor en la Paternal que... en Vicente López a Platense ante Argentinos. Ha terminado el partido, final. Platense 1, el gol de Zapiola de penal lo ganaba Argentinos con el gol de Porcel. 1-1 han empatado el clásico.
2: Terminó el partido, Platense 1, Argentinos Juniors 1. Lo comentó Pato Cristino, lo relató Sebastián Alione. Y vos, como siempre, lo viviste acá en el show de los grandes por AM990 Radio Splendid, la más futbolera.
0: Sí, la zona baja, Bruno Barruete, el empate. Y la tarde de Vicente López, ya no sé si es Saavedra o Vicente López. En la tarde del estadio Ciudad de Vicente López, Bruno Berrubeta con lo que ha dejado la tarde del empate clásico entre Platense y Argentinos.
3: Bueno, un partido más en este clásico tan lindo que tiene nuestro fútbol argentino. Sigue siendo de 6 la ventaja para Platense sobre Argentinos Juniors. El próximo partido del Calamar, la fecha número 13, Lanús como local el sábado 17, 17:30 horas. Luego, fecha número 14 contra Gimnasia de Mendoza como visitante. Y después se le viene el partido de la Copa Argentina, que tiene fecha confirmada el 28 de octubre contra Atlético Tucumán. Todavía no tiene ni sede ni horario. Del otro lado, fecha 13 para Argentinos, la que se viene contra Banfield en el Florencio Solá. Sábado 17, las 15 horas. Fecha 14 de local, un partidazo contra Independiente Rivadavia y después va a cerrar este torneo, el playoff, la fecha número 15 contra Atlético Tucumán como visitante.
0: Bueno, amigos del fútbol, aquí estamos, ¿sí? Compartiendo la jornada, están compartido. Bueno, veo en la zona baja, están hablando algunos para la televisión. Vamos al momento del comentario final y ya cerramos, ¿eh? Porque ya se viene el Alarcón y Santirso. Comentario final en este empate 1-1 entre Platense y Argentinos. De Pato Cristino han empatado el Calamar y los bichitos de la Paternal. Y el comentario del Pato por la 990 por Splendid.
1: Vimos lindos goles en el arco que da las vías. Primero en la primera etapa para Argentinos Junior Porcel, y en la segunda etapa fue Sapiola de penal para el conjunto Calamar. El clausura 2026 es casi para el olvido para el conjunto de Platense. Realmente no es para nada bueno y sigue estando por allá debajo de la tabla de posiciones, casi en el fondo. Por el lado de Argentinos se queda con una mueca media tristonia o un poco de decepción después de haber ganado ampliamente el primer tiempo, y el segundo tiempo fue realmente decepcionante. Para Platense, ¿por qué le queda la mueca de la sonrisa? Porque no perdió el clásico y porque todavía tiene la esperanza de quedar clasificado, ¿por qué no?, para la final de la Copa Argentina. Y además viene todavía con la sonrisa de la Copa Libertadores y de haber tenido un año histórico para el Calamar. Empate, Pardas, en el barrio, nadie se sacó ventaja en la estadística o en la historia. Sigue siendo superior Argentinos Juniors sobre el Calamar.
0: Perfecto, amigos, ¿eh? Bueno, nos vamos. Ya se viene Marcelo Alarcón, se viene Nico Santirso, se viene Racing Belgrano. ¡Chau, Seba!
4: Abrazo grande, Seba. Saludos para Pato.
0: Gracias, Pancho. Gracias a toda la gente en producción. Gracias.
2: Abrazo.
0: Abrazo grande a Nadalino, también a Walter, a toda la gente en producción. Arrancamos con todo ya hoy. Bruno Berruita en la zona baja. Gran laburo también aquí en empatado. Platense Argentino. Se viene Racing Belgrano. Partidazo. Y después se viene Independiente con Cervera Burstin ante Talleres en Córdoba. Chau, amigos. Que disfruten del fin de semana.
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6: Hola, hola, ¿qué tal? ¿Cómo están? Bienvenidos a otra presentación en la continuidad de el Show de los Grandes, nada menos que en el cilindro de Avellaneda, para decirles a todo a lo largo y a lo ancho del territorio nacional. Estamos en el Juan Domingo Perón, un estadio emblemático de Avellaneda, de este Racing que viene a los tumbos, pero viene al final. Un Racing en donde intentará levantar cabeza futbolísticamente ante una multitud, digamos, sí señor, porque hoy el hincha de Racing venía en colectivo, en camiones, en bicicleta, en moto, en lo que sea, pero al cilindro de Avellaneda hoy iba a estar presente. Y lo está demostrando con alguna de las banderas que vemos a nuestra derecha, a nuestra izquierda, en esta continuidad de la fecha número 12 del campeonato de este torneo, junto aquí a Santirso, a mi derecha, en la cabina, guardando la salida de los protagonistas para esta tarde. Cuando el riego comienza...

0: Argentina, y este Racing que se ilusiona en esta tarde para enfrentar a Belgrano, por Splendid, por la 990, con Santirso y todo el equipo, así también trabajando en la producción con Nacho Lucero, Francisco González en la radio, con nuestra conducción comercial como siempre, una voz que va a lo largo y a lo ancho, y la escuchamos siempre, que es Pancho, nuestro amigo Pancho Fernández. Toda la información estará a cargo en la continuidad de esta jornada, aquí en esta transmisión, nada menos con Ezequiel alineado. Y bueno, aquí en la cancha de Racing, qué decirle, ¿no? Que por el lado de la Academia estará Matías Waldo, Tobias Petraca por el lado de Belgrano, que tienen muchas informaciones en esta tarde. Pero bueno, quiero saludar antes de ir a dar un pantallazo general, aquí nada menos que a mi comentarista en la tarde, Santirso, alguien que sabe, es una enciclopedia, ¿Qué tal? ¿Cómo anda, Santi? ¿Todo bien?
1: Marce, querido, gran saludo para todos los oyentes de la 990. Bueno, hoy es el famoso día donde el tesoro del pirata va a ser añorado por Racing. Un Racing que no ha tenido un buen año, que los objetivos se le escaparon, que dará el clausura como premio consuelo, pero todavía está lejos de encontrar un ideal. Y por otro lado, un Belgrano que, es verdad, fue campeón y a lo largo de este segundo semestre se tuvo que rearmar con un Mudo Vázquez que se empezó a ser dueño y amo y señor de la mitad de la cancha, con la Rayán como bandera, con Rigoni, Hernández, Metilli, otro que también se mete en el once titular por momentos, pero que hoy va a estar en el banco. Un duelo sin lugar a dudas, con mucha expectativa, donde el fútbol dominguero reina en la 990.
0: Espectacular, entonces esperamos, nuestra vista está toda puesta en la salida del túnel. Aquí con cambiar algunos ingresos al estadio del presidente Perón Piedro, pero bien, sin inconveniente, bien señalizado, los muchachos muy, muy, muy agradables, realmente diríjase por aquí, entre por allá, salga por allá, bueno, no importa, aquí estamos realmente, todo tenga que ver con la organización del espectáculo tan importante para la Academia y Belgrano en esta tarde. ¿Saben qué? En todo el país nos escuchan, nos mandan WhatsApp, nos mandan mensajes, están prendidos a la radio, luego de escuchar el relato de Alioni y este empate agónico de Platense ante Argentinos 1-1, en fin, la saludamos ahora allí en Estudios Centrales para conocer al lado de Ezequiel alineado. Hola, Eze, ¿cómo andás? ¿Todo bien? Buenas tardes.
2: Hola, Marce, ¿qué tal? Placer de saludarte en la continuidad de la jornada dominical en la que ya tuvo el triunfo San Lorenzo de Almagro ante el Deportivo Riestra, allí en el Bajo Flores 1-0, gol de Pagano a los 67 minutos, también ganó Rosario Central en Arroyito, 5-0 ante la Lepra Mendocina, y en el clásico Platense y Argentinos igualaron 1-1, arde la tabla anual, puntero Independiente de Mendoza con 52, segundo Boca con 51, tercero Argentinos Juniors también con 51 puntos, y cuarto Rosario Central con 50.
0: Bueno, realmente tenemos que tener la calculadora a mano, ¿no? En estas últimas fechas del campeonato, porque todos tienen que ver, aquellos que van entrando a los playoffs, aquellos que van entrando a la rueda, aquellos que descienden, recordando que la victoria de River ayer y el relato del Chango López con la derrota de Estudiantes de Río Cuarto, que descendió de categoría. Realmente escuchaba, obviamente, a uno de los jugadores protagonistas en la jornada hablar de que esta experiencia de subir y bajar. Bueno, también me llamó la atención cuando dijo, este club también ha descendido, y se refería a River, claro, en el Monumental. No era para recordarlo, muchachos, pero bueno, es así el fútbol, y eso significa que lo tomó como una asignatura pendiente, descender, trabajar futbolísticamente, institucionalmente, rearmarse, y como experiencia le ha servido, cuando en realidad este Estudiante de Río Cuarto intentaba solamente dos victorias a lo largo del campeonato. Terrible, pero bueno, así es el fútbol grande de la Argentina. Ahora sí, saludo a mi conducción comercial, digo a mí porque lo aprecio mucho, a Pancho Fernández. Hola, Panchito, ¿cómo andas? ¿Todo bien?
3: Maestro y amigo personal Marcelo Alarcón, ¿cómo está usted?
0: Todo bien, Pancho, me alegra escucharlo siempre,
3: lo mismo.
0: Las transmisiones con los colegas, los muchachos, gran transmisión como siempre, tal vez no opino demasiado, pero sí estoy atento al buen desempeño de los compañeros en todas las transmisiones de este show de los grandes, allí que comenta David Burti también a cargo. Bueno, jornada linda tenemos, Pancho, hoy, realmente en la continuidad, ¿no?, de esta fecha 12 del campeonato.
3: Sí, se vienen lindos partidos y al final, bueno, el broche de oro, pero hoy la Academia, vamos a ver si se recupera la Academia, si hace un poquitito más de mérito.
0: Exacto. ¿Sabe qué? Tengo una buena noticia para ustedes.
3: Diga.
0: Aquí a la cabina, estamos en estos días, y me tomo un paréntesis, antes de la salida de Racing y también de Belgrano, se está realizando...

0: La fiesta de la Mussarela en San Vicente.
1: Ah, lindo, eso.
0: Un lugar donde convoca realmente una multitud, una fiesta regional enorme. ¿Y sabe qué? Lo mismo se vino. El de Milagros del Sol, del dulce de leche. ¿Y sabe qué? Le quiero decir que ha cumplido con su palabra, se vino. Y me mandó un dulce de leche para usted.
1: No me diga.
0: Le dije, no, Pancho quería dos. Y me dice, uno y medio.
1: Uno y medio, está bien. Sabe que, bueno, que es una debilidad amigo, el dulce de leche.
0: Bueno, ya lo tengo. Quiere que, eso sí, va a tener que venirse.
1: Sí, bueno.
0: Que venir.
1: Un día de estos pasos.
0: Así que bueno.
1: Un día de estos pasos.
0: Y así para todos los compañeros también, aquí a Santirso. ¿Qué tal? ¿Lo probó o no?
2: No, todavía no lo probé. No. Lo voy a guardar para después como premio de la transmisión.
0: Muy bien, bueno. Todos los muchachos ligaron, ¿no? Hay un alfajor y un dulce de leche.
1: Mira qué bien. Bueno, muchas gracias. Muchas gracias.
0: Sí, sí, hay que cumplir. Ahí abajo le preguntamos ya a los muchachos. Bueno, quiero presentar allí en zona de Camarines, en esta tarde, por el lado de Belgrano. Después le pego un recordatorio a Matías Waldo también. Pero me voy por el lado de Belgrano. ¿Qué tal? ¿Cómo es? A ver.
3: Estoy, Mati Waldo.
0: Ah, Mati, ahí está. Mati, querido. Bueno, ¿cómo? Mati, tengo su dulce de leche y el alfajor para usted. Como no lo vi, lo vi muy de pasada.
3: Yo estoy a dieta.
0: No. Bueno, lo vamos a Pancho Fernández. Olvídense.
3: Hay que llegar bien al verano,
0: Se lo damos al Pancho Fernández, que no sabe, está con los brazos
1: abiertos. Totalmente, totalmente. Lárguelo, Waldo.
0: Y Mar del Plata, en realidad.
1: Sí, claro.
0: Bueno, ahora sí, lo presentamos, Pancho. A ver, ¿qué novedades nos trae por el lado de la academia?
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4: Bueno, ahora sí, presentación oficial. Muy buenas tardes para todos. Estamos en el cilindro. Un nuevo partido para Racing. Un partido muy importante. Porque si quiere estar entre los 8 mejores y jugar los playoffs, no le queda otra que ganar o ganar. Está a 7 puntos del octavo, que ahora es Independiente Rivadavia de Mendoza. Y Racing sabe que ganando hoy llegaría también envalentonado al clásico, ¿no? Domingo que viene, 14:45, recibe en este estadio a Independiente. Durante la transmisión, Marce, te voy a contar quiénes son los técnicos apuntados por Diego Alberto Milito para el año que viene. Algunos que están en plena competencia y que hay que sentarse a negociar. Pero con respecto al partido de hoy, Girola Romero repite el mismo 11 que viene de ganarle a Estudiantes en Río Cuarto. Y otra de las grandes noticias de esta semana fue la salida de Marcos Rojo, ¿no? Que va a jugar en Estudiantes de La Plata. Racing va a recibir
0: $500,000
4: por su pase.
0: ¿Cuánto?
4: Y además resigna una deuda de $500,000 con el jugador. El jugador que se fue sin pena ni gloria con 29 encuentros en la academia. Cuando quieran, presentamos los 11.
0: Ahora contame, ¿por cuánto se fue? ¿Por cuánto se fue?
4: $500,000 para Racing. Además resignó una deuda a Racing de $500,000 con el jugador. Y si Estudiantes gana la Copa Libertadores, Racing va a recibir $300,000 más. Esto quiere decir que Racing puede llegar a recibir $1,000,000 aproximadamente con Marcos Rojo si sale todo bien.
0: Bueno, además de un hincha de Racing no quería que esté, sobre todo con esa cava de que estaba Costas, con el apellido, qué sé yo, menos mal, dice. Ahora no va a ir bien, dijo uno. Un hincha de Racing.
4: Además se quedaba contrato hasta diciembre, Marce, entonces no valía mucho la pena que siga en el club.
2: Bueno, y aparte, Marce, perdón, sí, algo también a repasar, nunca se ganó el cariño del hincha, Mati, no me equivoco.
4: No, nunca. A ver, arrancó fallida el paso de Marcos Rojo por Racing. Recuerdo acá en el banco de suplentes contra Peñarol en octavo de final de la Copa Libertadores que lo expulsaron y se perdió toda la llave contra Vélez de cuarto de final. Después el error contra River, ese gol de Colidio. En ese mismo partido lo expulsaron. Bueno, después levantó un poquito su nivel. Es un buen jugador de fútbol, pero la disciplina y el tema de tener sentido de pertenencia le jugó una mala pasada en ese club.
0: Bueno, perfecto. Bien, Mati Waldo. Señoras y señores, allá van enganchándose la radio en todo el territorio nacional. Estamos en Córdoba, en Mendoza, en Tierra del Fuego, en Santa Fe, en la provincia de Buenos Aires. Ah, el saludo allá para Román, nuestro amigo, también enganchado a la radio en la tarde de hoy.
1: Estamos en Séptima Radio también.
0: Claro, 101.7, el abrazo 101.7. Enorme para toda la gente. Hincha de la academia, también algún que otro.
1: Saludos, Román.
0: Recorriendo por la fiesta de la Mussarela ya.
1: Saludos a Román.
0: Así que bien, presentamos los 11 de Racing para esta tarde.
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4: En el arco con la número 25, Facundo Cambiense, que también es su capitán. Línea de 4 en el fondo, 4 Ezequiel Canavo, 38 Mateo Martínez, 43 Gonzalo Escudero y 19 Nacho Rodríguez. En la mitad de la cancha. cancha, 20 Gastorio Disco, 16 Ulises Ortegoza, Lionel Pérez con la 33 y adelante, Lautaro Díaz 32, Conegui, Tomás Conegui con la 17 y con la número 9, Adrián Maravilla Martínez, los 11 de Chirola Romero.
0: Bien, de a poquito se levanta el hincha de Racing, comienza a flamear las banderas, a levantar la mano derecha y dale la academia con banderas que se van exhibiendo allí pegadas al alambrado como una de las banderas que dice La Plata cuando se viene Racing para la cancha encabezado por Campese. Allá Escudero Martínez lo decía, recién Waldo Díaz Martínez, lo dijo, que bien juega lo dijo, para mí va a tener una tarde especial, no sé por qué, pero algo me dice que lo dijo va a ser una tarde de maravilla, y Martínez también ahí arriba, en lo más alto de la academia. Bueno, ahora sí conocemos los 11 de Belgrano, el equipo cordobés.
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0: Bien, correcto, allá también se viene que ha apostado al arquero, aquel que lo viene dejando hoy como escolta del grupo, del torneo, este Belgrano de Córdoba que viene muy bien, ¿no es cierto? Que reivindica bajo el palo horizontal, Tobías.
4: Correcto, Belgrano que viene a ganar el clásico, a detallar por 1-0 con gol de Hernández, por eso hoy titula Ramiro por el guardia de Chile.
0: Bien, qué lindo marco tenemos en la cancha de Racing, aquí por Radio Splendid, en la 990, la más futbolera, prendidos a la radio con mucha pasión, siempre en un domingo espectacular, a pesar del cielo encapotado de la lluvia. Se viene la cadena, se viene Belgrano vestido de negro, como para dar algún signo en particular. Quiere ser el agua fiesta de la academia, que levanta las manos bien arriba, la casaca tradicional de la academia, pantaloncitos blancos, medias blancas, levantando las manos arriba, y la ilusión del hincha de Racing, obviamente para este gran partido que se viene y se juega mucho, lo decía Matías Waldo, en la academia en la tarde, ante Belgrano. Ahora sí, recordamos los árbitros para esta tarde, Pancho Fernández.
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0: Correcto, Falcón Pérez. ¿Qué me pueden decir de este árbitro? Señor Santirso, ¿qué me puede decir de este árbitro?
2: Bueno, es uno de los representantes del fútbol argentino. Uno piensa en el fútbol argentino y hay tres o cuatro. Darío Herrera, Yael Falcón Pérez, Nicolás Ramírez y el resto creo que vienen en un segundo escalón. Es verdad que dependiendo al club o al hincha que le preguntes, van a tener opiniones divididas.
1: Y Rey Hilper.
0: Claro, seguro, ¿no? Bueno, para seguir ya con el saludo en la mitad de la cancha, los hombres de Belgrano también desde la academia, aquí por Splendid, por la 990, el show de los grandes, viviendo la continuidad. Luego de resultados que se dieron, el empate de Platense con Argentinos 1-1 también, la goleada del Canalla, Canallaba, si se habrá mandado, ante Independiente de Rivadavia, 5-0 la goleada del domingo, y San Lorenzo que le ganó al Deportivo Riestra por 1-0. Señoras y señores, estamos en el cilindro de Avellaneda, esperando que se acomoden los muchachos, van para la foto, posa, tengo tiempo, Pancho.
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0: Bueno, recordamos las principales posiciones de este grupo.
5: Muy bien, en el grupo de la academia en su zona, en la zona B. La Academia Racing Club de Avellaneda se ubica en la 13ª posición con 11 puntos, mientras que Belgrano de Córdoba se ubica tercero con 19, a 3 del líder que ganó hoy Rosario Central con 22.
0: Bien, correcto. También, señoras y señores, esperando el árbitro del partido, el señor Rick Hilfer, mirando, ya controlando, saludando allí en la mitad de la cancha, a Cambeses, al capitán también de Belgrano.
3: Hoy el Falcón Pérez, Marte.
0: Sí.
3: El Falcón Pérez, eso.
0: Bien. Bueno, lo vemos que ya se va hacia el costado de la cancha, se van acomodando un poquito, Santilson.
2: Hay un principal ajuste en Belgrano, que es Rigoni. Rigoni viene jugando a lo largo del terreno por la derecha, siendo el tándem con Morales, jugando en el mismo carril. Y hoy va a estar Hernández en ese costado. Hay que ver después cómo se terminan complementando, o si Hernández va a la izquierda, lo que puede marcar tranquilamente el estilo de juego de Belgrano de Córdoba.
0: Bien, correcto, todo preparado. Se acerca el árbitro vestido de naranja, pantaloncitos negros, medias negras. Mucha gente de la Academia llegó hoy aquí al cilindro. Waldo.
3: Sí, señor. Bueno, hay mucha gente, ¿eh? La gente se va a pedir por el clásico Avellaneda domingo que viene, 14:45, martes, Día de la Madre.
0: Mira vos.
3: Día de este horario.
0: Qué bárbaro, ¿eh? De cara. Qué responsabilidad, ¿no? De cara a lo que se viene en el clásico. Todo preparado, Falcón Pérez dice que ha arrancado el partido aquí en Avellaneda.
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0: Bien, gracias, Pancho. Aquí la pelota viene para Cambeses, la toca cortita, viene para Martínez. Va corriendo Escudero, lo mira, levanta la cabeza en el círculo central, espera la pelota también Pérez. Lionel Pérez, la pelota por derecha, cortita, viene para Martínez, juega más atrás, pelota bien para Escudero. Juega la pelota para la Academia sin ningún inconveniente, la toca por el centro izquierdo. Territorio de Racing, se viene con la pelota para Gonzalo Escudero. La toca atrás, viene para la pancita del área, sale a cortar Cambeses, con los pies juega a la derecha, a la izquierda, sale a presionar bien Belgrano. La pelota por la izquierda, la toca para Escudero. Cruza la mitad de la cancha, levanta la cabeza a ver si quiere escapar de la marca. Lo marca bien, por ahí se asoma Rigoni. Se queda con la pelota, había falta, dice el árbitro, y va a haber tiro libre para la cadena.
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0: Bien, va a haber tiro libre para la Academia. Está Lodico, el encargado de sacar la pelota. Casi en diagonal al arco, lejos está, seguramente de alguna cabeza en la puerta de área. Acá se viene Racing, le va a pegar el balón. Gastón Lodico con él. También se encuentra para sacar el remate Rodríguez. Va Rodríguez al final, pone la pelota larga al segundo palo, salta de cabeza arriba en lo alto. Salta Maldonado y pone la pelota por el costado derecho. Le queda finalmente la pelota cortita para Escudero. Va desborda por el sector izquierdo, sale a cortar. Rápido lo hace bien Spole. Gana la posición, la pelota al costado de la cancha y va a ver lateral para Belgrano.
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0: Va con la pelota para Pancerini. Pancerini juega la pelota hacia el medio, la toca el hombre de la Academia. Rápido venía para cortar. Allá Ortigosa, la pelota costó de la cancha y lateral para Belgrano.
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0: Con la pelota viene Sánchez para Belgrano, saca un remate, la manda a campo de la Academia, salta de cabeza, estamos por Splendid, por la 9.90, viendo la fecha número 12 del campeonato aquí en Avellaneda, en el cilindro, en el Juan Domingo Perón, la pelota viene atrás, para el arquero que sale Vicentini, largo remate para el círculo central, salta de cabeza, le queda finalmente para Sánchez, Sánchez juega la pelota hacia el medio, baja unos metros también para hacer la Rayana, juega la pelota por la izquierda, se la toca bien atrás, cortita, otra vez para Spoli, corta bien en la Academia, sale por la derecha, gran pase, atención en cara, va corriendo, bueno, busca el centro atrás para Martínez, le pegó en remate a las manos, la encontró, no alcanzó a darle fuerza al balón cuando venía en el punto del penal, estaba cerca Racing en esta, San Tirso.
2: Había tenido una buena recuperación, no pudo recibir el Mudo Vázquez y por ese carril en donde había quedado endeble, profundizó Racing, tenía buena opción con el pase atrás a Maravilla, sin embargo cerró muy bien Lisandro López para evitar el tanto, arrancó mejor en el partido en la Academia.
0: Se viene con la pelota para la Academia en el fondo de la cancha, la toca atrás para Cambese, sale desde el fondo Racing.
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0: Se viene con la pelota para Lodico, la toca atrás, va para Martínez, también se muestra Canavo por el otro costado de la cancha, acelera cruzando la mitad del terreno, toca atrás Canavo, viene la pelota para Martínez, Martínez juega atrás para Cambese, sin ningún inconveniente, no tiene apuro Racing, quiere asegurar la partida, y la pelota viene por la izquierda, la toca corta, otra vez para la Academia, que lucha derecha e izquierda para Rodríguez, lo presionan bien, la mandan la pelota al costado de la cancha, y esta vez ganó el lateral para Belgrano de Córdoba.
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0: Estamos en todo el país por Radio Splendid, por Radio 90, viendo la fecha número 12 del campeonato. Aquí en Avellaneda viene la Academia, la toca atrás, va para Canavo, sale corriendo para sacar Rodríguez al remate, cruzando la mitad de la cancha, venía para Conecti, se va la pelota, rechaza finalmente Maldonado, la pelota en el costado del terreno. Hay lateral para la Academia, la toca para Conecti, Conecti otra vez para la mitad de la cancha, volviendo con la pelota para Ortigosa, cometen falta, no. Roba la pelota Sánchez bien limpiamente, pone la pelota para la mitad de la cancha, va para abajo, va corriendo, círculos centrales, cambio de frente, manda territorio de la Academia, pasa al rincón de la cancha, se muestra también Rigoni, entró en el área, quiere sacar un remate, le pegó y a media altura casi se le metía en el ángulo superior izquierdo el arquero Cambense, una enorme llegada de Belgrano que se mandó por la izquierda, casi en el círculo central cuando todos pedían falta contra Ortigosa, sacó un remate por la izquierda, se salva, venía también Spoli.
2: Sabiendo que aparte el partido le propone a Racing el duelo mano a mano de Ortigosa contra el Mudo Vázquez, se avivó Adrián Sánchez, fue él a buscar al mediocampista de Racing, robó y lo dejó mano a mano Porle, que lo gambeteó a Canavo y después con la de palo la terminó tirando ancha por el caño izquierdo.
0: Salta de cabeza para tomar otra vez para Belgrano, se arroja al piso para controlar, viene en la mitad de la cancha para Pérez, pierde el balón, le queda para Belgrano que engancha, quería escapar de la marca Pasolini, no puede, la devolución la toca atrás, pelota contra el piso para Adrián, la tiene Sánchez para Belgrano, va el acá el pirata, la toca por la izquierda, ahí casi en tres cuartos de cancha, levanta la cabeza, toca atrás, pelota contra piso para Vázquez, se viene hacia la mitad del terreno, en los primeros minutos, cuatro minutos del primer tiempo, aquí en Avellaneda, cero para la Academia, cero para Belgrano, fecha 12 del campeonato y la pelota viene cortita, bien para Spoli, va corriendo Spoli, pone la pelota por la izquierda, se muestra otra vez en la mitad de la cancha, bajando unos metros, también para Morales, la toca atrás, viene para su arquero, y la controla a Vicentini con los pies y va a salir desde el fondo.
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0: Un poquito que se equivocó, robó la pelota para Conecti, mirá, se equivocó el arquero, entró en área, va Conecti, centro atrás, puede ser el primero para la Academia y la encontró Maldonado, saca la pelota rápido, Adrián Sánchez recupera la pelota para Belgrano, controla bien, pone la pelota hacia el medio, presiona bien la Academia, tres cuartos de cancha, asuma gente casi al borde del área grande, levanta la cabeza, la toca para Lodico, Lodico juega el balón, la deriva cortita, molesta, la verdad, casi en el área, todos pedían falta, ¿no? Bueno, enorme, comenzó a cerrar los espacios Racing, casi un error de Vicentini, Santilso.
2: Fue una falta de lucidez la de Konechny, la que priva a Racing del primero del partido. Primero con el centro, que no encontró a Maravilla, y en la segunda porque el enganche le había quedado favorecida a la carrera, sin embargo decidió el piletazo y Yael Falcón Pérez no compró.
0: Bueno, ¿qué? Sí.
4: Bueno, Konechny que le pegó al piso, es el que le hizo el gol a Belgrano en los octavos de final de la Copa Argentina, cuando Racing le ganó en Villa Mercedes en San Luis. En este semestre Racing tiene 14 partidos, solamente en dos tuvo la base invicta. Uno fue ese partido contra Belgrano y otro contra Rosario Central en el Gigante de Arroyito, que empató sin goles.
0: Bien, va con la pelota para Belgrano, Ramiro Hernández juega hacia la mitad de la cancha, levanta la cabeza para tocarla para Adrián, la tiene Sánchez para Belgrano, toca hacia el medio para Sena Rayán, este juega la pelota por derecha en tres cuartos de cancha, acá arranca Belgrano, va en busca del primer gol del partido, sale a cortar, rápido no hace jugador, la manda al costado de la cancha y va a retirar para Belgrano.
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0: recién domingo por la tarde aquí en Avellaneda. 0-0 el partido.
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0: La pelota larga viene para Canavo, lanzada por Conexi, levanta la cabeza, pone el pelota más atrás, va corriendo Mateo Martínez, la juega corta nuevamente para la Academia, va hacia el círculo central, va con 1 metro para Rodríguez, va en quito también Canavo, por el otro costado de la cancha, levanta, se la pide Lodico, rápido, viene la pelota para él, que se mete en el medio, al mejor estilo de Messi, la pelota de Lodico, vuelve la pelota para él, se encarga de llevar la maneja del partido para cruzar la mitad de la cancha, poner cortita para Conexi, busca el centro en diagonal, casi para el punto de penal, al rebote el nombre de Belgrano, alcanza a tocar y el remate venía para sacar Rodríguez desde fuera del área, que aparece sorpresivamente, ¿no? A este Racing que comienza a hacer los relevos, Santiago.
2: Sabiendo que aparte el partido le presta eso, es un juego de transiciones donde Racing va a tener que estar fino para cambiar el ritmo, ya le empezó a agarrar la mano Belgrano y en los contragolpes encuentra un lugar de comodidad.
0: Habilitado, Maravilla Martínez, corre a ver si alcanza a tocar, pero en el fondo rechaza la pelota de Spoli, la manda larga para la mitad de la cancha, presiona bien Racing en 3/4 de cancha, ataca Racing el partido 0-0, aquí por Splendid, por la 990 y para todo el país, usted lo vive, lo siente, sí señor, la pelota, la toca cortita para Rodríguez, viene para Maravilla Martínez, juega la pelota más atrás, le va a pegar a Ortigosa, sacó un remate, pegó casi en la mitad de la cancha, otra vez en la devolución a Ortigosa, trata de aguantar bien cuando se muestra para todos lados, también Pérez estaba adelantado, tiro libre para Belgrano de Córdoba.
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0: Se va con la pelota otra vez para Belgrano, lucha Adrián Sánchez, quería controlar, pero la presión de Racing lo hace bien, viene para Maravilla Martínez, pone la pelota por la derecha, allá corriendo, se viene también con Ecti, se mete en el área, bueno, casi en el área grande, hasta lo digo, en una carrera casi parecía con la Pinto, 30 metros se metieron en el punto del penal, el rechazo de Belgrano, la pone para la mitad de la cancha, salta, se la rayan hacia el círculo central, la toca corta, viene para Ramiro Hernández, este juega la pelota por la izquierda, de la devolución otra vez en la mitad de la cancha, de Pérez, la manda otra vez a campo de Belgrano, la controla bien, se la rayan, juega la pelota más atrás, la toca por la derecha para Morales, va corriendo Morales para Belgrano, 0-0 el partido aquí por Splendid, por la 990, usted vive el fútbol, arrancó tempranito con el relato de Garzón y la victoria de San Lorenzo 1-0 con Deportivo Riestra, se viene con la pelota aquí en la Avellaneda Belgrano, ya en territorio de la Academia, la pone por la derecha casi fuera del área, va a probar el arco, le pegó, tapó Cambese, un remate que viene para el rincón de la cancha cuando se venía con todo Franco Vázquez, el remate lo vio Cambese casi en el medio del arco, probó desde afuera la buena intención de Belgrano de llegar a Racing.
2: Empieza a demostrar actitud, un Belgrano que sabe a lo que juega, empieza a probar de media distancia, empieza a transpirar Cambese.
0: Ramiro Hernán estaba atento con todo, Ramiro. La pelota tiene otra vez para la Academia, toca en el fondo.
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0: Se va con la pelota otra vez para la Academia, cruza, pelotazo largo, viene casi Maravilla Martínez en el borde del área grande, esperando la asistencia seguramente por el lateral derecho, va corriendo también Ortigosa, se muestra por todos lados, Díaz también, analiza, gana en esta, triangula bien Belgrano, cruza la mitad de la cancha, pelotazo largo, que viene la pelota para Rigoni, va Rigoni, volviendo muy bien, lo dice Escudero, va Gonzalo, se enfrenta a Rigoni, pone el cuerpo, maneja bien, bueno, lo obliga Rigoni a cometerle falta, a engancharlo del botín izquierdo, cometerle falta porque se empacó el hombre de Racing, evitando que le quite la pelota a Rigoni, ¿no?
2: Ahora, ¿cuánto suman estos aplausos, Mati, para un futbolista que fue cuestionado en el semestre y en el año?
4: Bueno, a ver, Gonzalo Escudero es un chico del club que es bastante querido, tiene 8 partidos, hizo un golazo en el último partido que jugó acá Racing en el cilindro contra Sarmiento afuera del área, ¿se acuerdan?
2: Claro, aquel gol de media distancia, la clavó en un ángulo.
4: Claro, ese gol fue el único gol que tiene en primera división. Es un chico 2007 que tiene 19 años y que está haciendo sus primeros pasos en primera, al igual que Mateo Martín, Aurino.
0: Viene Schema con la pelota para Cambese, sale desde el fondo, Racing el partido por ahora. se juega aquí en el primer tiempo, casi 13 minutos de la primera parte, 0 para Racing, 0 para Belgrano. Pelotazo largo para el rincón de la cancha, corre con Exni, le quiere quitar la pelota por aquel sector. Se muestra, te digo, que Morales intenta, abre los brazos, gana la posición, se le va la pelota al costado de la cancha y va a abrir lateral para la Academia, que lo va a hacer rápido a la altura del área grande. Se viene con Exni, poquito más adelantado que sin el punto del penal, está Maravilla Martínez, la quiere peinar con Exni, le queda para Maravilla, golpe de cabeza, viene atrás, la toca por la izquierda, le queda para Rodríguez, quiere sacar un remate, la toca hacia el medio, se equivoca en esta, va otra vez a la asistencia, rápido Franco Vázquez, recupera el balón, la toca atrás, le queda para Lódico, arranca Lódico con la pelota, la toca otra vez por el sector izquierdo, se suma Ortigosa, va Ortigosa, levantó el mentón, toca atrás, Lódico se la pide, va la pelota para él, filtra entre dos, se fue larga. El remate se pierde al costado de la cancha y lateral para Belgrano.
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0: Bueno, momentos donde Racing intenta, responde de contra cuando deja algunos lugares en blanco, ¿no, Santirso?
2: Es que no la pudo agarrar el Mudo Vázquez y la ausencia del creador de juego por ahora en el partido es lo que hace que Belgrano no pueda progresar con claridad.
0: Se viene con la pelota para Belgrano, va corriendo Adrián Sánchez, juega la pelota más atrás para Vicentini, con la pierna arriba saca un remate largo para el círculo central, salta de cabeza, se va con la pelota cuando son las 7:30 de la tarde, el pip pip de Radio Splendid, la 9:90, 7:30 de la tarde y el pescado sin vender, señores. Aquí estamos 0-0 el partido por ahora, pero entretenido, de ida y vuelta, porque en la mitad de la cancha la tiene Cela Rayán, este juega la pelota nuevamente para el Mundo, va que la toca por la derecha, cambio de frente, pelotazo largo para Morales, Morales viene en tres cuartos de cancha, ataca Belgrano, le queda la pelota para Pacerini, enganchó Pacerini, se metió en el área, a buscar el centro, no puede y irrumpe el avance de Pacerini, va la pelota al córner cuando se le venía muy cerca también Martínez para mandar la pelota al rincón de la cancha.
3: Saque de arco, Marcel. Pero no, saque de arco.
0: Bueno, te digo que señaló el córner, señaló el córner.
3: Sí, pásale a Rayán.
0: Ahí está, viene acá en el golpe de vista, marcó rápidamente el tiro de esquina, le va a pegar Cela Rayán. Va Lucas. Bueno, ahora cambió el bar,
3: Ahora cobró saque de arco.
0: Esto es broma.
1: Los zapato, mames, ¿en qué quedamos?
3: Lo llamó el bar desde Ezeiza.
0: Qué bárbaro.
1: Mamá.
0: La pelota hay salidas del fondo para la Academia.
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0: Se viene la pelota para Maravilla Martínez, tres cuartos cancha y atrás. Lo duerme Adrián Sánchez, roba la pelota claramente. Adrián atento, está en el medio para recuperar y asistir cada vez que su compañero pierde en el balón. La toca corta, viene para la Cela Rayán, cruza la mitad de la cancha, viene para Belgrano, rápido quiere hacer el movimiento de balón para entrar en juego y salta de cabeza en el fondo hacia arriba de Escudero, pone la pelota hacia el medio, en la devolución le queda otra vez para la mitad del terreno, que en un cabezazo pone hacia el área grande, sale Cambese, juega al toque y toque como en los entrenamientos. La pelota la toca por la derecha para Canavo. Canavo juega hacia el medio, va Lodico. Lodico corre bien, el buen jugador de la Academia, en el círculo central. Le asienta bien la casaca racinguista. Ahí que Lodico, la pelota viene por la derecha, la toca corta. Va para Ortigosa. Uy, la pierde en esta. Aunque quería tejer un avance de peligro contra el arco de Belgrano, Racing. Y en la mitad del terreno roba otra vez la pelota para la Academia. Rápido hace la recuperación del balón. La toca por la izquierda, pone la pelota larga, acá se viene con el balón, Luz Ortigosa, atención, la pelota por la izquierda, se lleva con Exni, levanta la cabeza, atrás lo tiene Lodico, ¿se la da o no? Sí, finalmente se la da a Lodico, que mira, va a sacar un remate seguramente en diagonal, pero la toca cortita, viene otra vez para Ortigosa, para Lodico, le pegó a colocar, Lodico tenía el buen espacio, un ángulo para pegarle un poquito más fuerte, no le salió el balón con direcciones. Y se fue la pelota junto al palo derecho del arquero de Belgrano.
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0: A ver, Petraca, contame, ¿qué dice Zelinsky?
6: Está tranquilo, Ruso Zelinsky. El que más habla es Olave. Un tanto, Olave fue titular en la promoción que perdió Belgrano justamente en esta cancha. 18.
0: Se viene con la pelota para la Academia, cruza en tres cuartos de cancha, la pelota por derecha, le toca para Ortigosa, acá arranca también con el balón para Pérez, hace una devolución, toca atrás, la pelota contra el piso, viene para la Academia, quiere el primer gol del partido, por ahora no puede hacerlo, en 18 minutos de la primera parte, la pelota larga viene para la mitad del terreno, toca la Academia, busca la pelota por la izquierda, la toca para Conexni, acá se viene con el balón, la deriva, toca atrás para Rodríguez, se viene con el balón, insiste con la pelota, viene a Racing, la toca hacia la mitad de la cancha, viene el balón para Leonel Pérez con la 33 en la espalda, juega la pelota por derecha, largo, remate impreciso, cuando se complica Racing, yo creo que debe hacer un poquito más corto el avance y no complicarse demasiado, ¿no?
2: Sí, a ver, entretiene la pelota, es verdad que también en ese duelo de la mitad de la cancha hay momentos que no conviene arriesgar el pase a Ortegoza, no está fino en los controles, Lodico le da un poco más de claridad, aunque con timidez que es aprobada con leves aplausos, es un partido en donde los del medio por ahora están de paso y les cuesta hacer pie para figurar como dominadores del partido.
0: Bueno, quiero mandar un saludo también a toda la gente en Florencio Varela, enganchados a Radio Frente a la 90 y la Fiesta de las Flores, otro de los emprendimientos, lo que ayuda realmente en el conurbano, un abrazo enorme allí a los integrantes que en realidad el municipio de Florencio Varela a cargo de Andrés Watson tiene prácticamente un evento importantísimo que convoca y ayuda también a los productores, así que un abrazo enorme, exitoso realmente, una barbaridad, el saludo cordial. La pelota viene para Belgrano, la toca al costado de la cancha y va a haber lateral para la cadena.
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0: Bien, me voy con la información, se quiere alineado, contame.
5: Muy bien, por la primera nacional ganó Atlanta 1-0 ante San Martín de Tucumán. Gol del ex Independiente Patricio Ostachuk de tiro libre al ángulo. Y lo pone a Atlanta en la zona cerca del líder, que es Temperley, que le ganó a Nueva Chicago por 2-1 con hinchas visitantes en Turdera.
0: Bien, acá va a haber saque de meta para Belgrano.
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0: Bueno, me parece que cayó una plancha el partido, ¿no, Santirso?
2: Sí.
0: Tanto Racing como Belgrano, muchos errores en pocos minutos.
2: Y poca aparición de los creativos. El Arrayán y el Mudo Bajes todavía no pudieron pesar en Belgrano. También les había pasado lo mismo con Talleres y cuando tuvieron que aparecer lo hicieron para darle triunfo. Y en Racing, por ahora, lo de Lodico es poquito. Le falta más colaboración del frente de ataque, que de a poco empieza a crecer.
0: Acá se viene con la pelota para la Academia. Escudero saca un remate largo con la mano. Puso la pelota por derecha, la toca por Ortigosa, la devolución, falta clara y una amarilla para mí, para Lisandro López, cuando se venía a Racing por la derecha, ya me lo va a confirmar, ahí tenemos amarilla Petraca.
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0: Bien, Ramiro Hernández, entonces, amonestado, va a haber tiro libre para la Academia. De a poquito vamos avanzando en la jornada de hoy. Ya se juegan 22 minutos de este primer tiempo. 0 para la Academia, 0 para Racing, toma carrera, va Lodico, un solo hombre en la barrera, pone la pelota al segundo palo, salta de cabeza en el fondo, para mandar un pelotazo largo y arriba, otra vez Adrián Sánchez. Deja la pelota por la izquierda, presiona, viene con el balón. Bueno, se va la pelota al costado de la cancha cuando presionaba Escudero. Va a haber lateral para Belgrano.
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0: Se viene el equipo cordobés. Lanza de manos. La pelota en la mitad del terreno, salta de cabeza atrás, le queda otra vez para la academia, le queda para Lodico, pedían falta, no, insiste Lodico, se muestra en tres cuartos de cancha, enganchó hacia el medio, levantó la cabeza, lo ve a Maravilla Martínez y ya sale el offside, la pelota viene para Lodico, la pone por la derecha, acá arranca, le queda para Ortigosa por el sector, al derecho casi en el área grande, toca para Lodico, busca el centro del punto del penal y rechaza, como viene Maldonado, no se va la pelota, salta de cabeza, venía para controlar, no, se le fue, en la pelota se la rea final, va a haber tiro de esquina para la academia. El árbitro señala, le pregunta a Rodríguez si está todo bien. Me parece que hay una amarilla,
2: Sí, tiene la amarilla en la mano.
6: Marce,
0: sí.
6: Marcó saque arco para Verano primero.
0: Bien, a ver si me dan un traductor, por favor, porque el árbitro...
6: A mí me parece, chicos, que la amarilla va a ser para un jugador de Verano, porque le hicieron un pavo a Nacho Rodríguez acá por la izquierda.
0: Claro, y no paró la jugada, ¿no?
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2: Bueno, está claro que el contexto del partido ya atraviesa un momento de turbulencia para Belgrano, donde necesita reordenarse, dos amarillas muy rápidas para el contexto del juego, donde Racing lo puede aprovechar ahora con la pelota parada.
0: 24 minutos, tiro de esquina para la academia, le va a pegar, pelotazo arriba al segundo palo, sale de media vuelta, Rodríguez, le pegó el arco, remate a las manos de Vicentini, que se queda con la pelota para Belgrano.
1: 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Sí, hablamos de salud, vamos al grano.
0: Dale, tengo tiempo, Pancho.
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0: Espectacular, por ahora te digo, 0-0, pero se cayó un poco. Pero el partido, vemos a ver cómo... Para mí, yo sigo teniendo la esperanza por Lodico,
2: Sí, está teniendo un buen partido. Le falta que esas conexiones terminen generando una chance de gol clara.
0: Se va la pelota por la izquierda. Acá lucha Nacho Rodríguez Bones. La pelota larga hacia el punto de penal. Salta de cabeza, le queda para Lodico. La pone como con la mano para Conexi. Saltó Conexi. Pedían falta, no le dan. Insiste con el balón. La pelota por la derecha va corriendo. Lautaro Díaz pierde. Va la pelota más atrás para Lautaro. Va otra vez cruzando la mitad de la cancha. La toca para Conexi. Bien cortita nuevamente para Maravilla Martínez. Casi en la pancita del área. Pierde balón, recupera rápido Belgrano y se adueña de la pelota en el fondo. Le queda el balón, va a sacar rápido, lo hace Arán Sánchez, pone la pelota por la derecha, se arroja al piso evitando que se vaya el balón fuera del campo. Comienza a alentar el hincha de Racing, que quiere más en la tarde de este domingo. Empata 0-0 con Belgrano aquí en el cilindro.
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2: Es un tramo del partido donde Racing empezó a mirarse más con la pelota. En Lodico encontró el generador de fútbol, alguien que está designado en ese lugar para ocuparse de esa tarea. Y en Ortegoza, un futbolista que con la cancha de frente conecta al resto.
0: Se viene con la pelota para la academia, va con Exi. Largo remate, le queda otra vez el balón a los pies de Vicentini, que controla para Belgrano.
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0: Se viene con la pelota, se la rayan, va para Belgrano, la toca por la derecha para Morales, va corriendo Morales, ya fuera del área grande, busca el centro, salió al arco. ¡Ay! De cabeza casi en contra cuando venía Escudero corriendo, aunque para mí le ganaba, pero corriendo un cabezazo, lo dejó mal parado a Cambese. ¿Cómo se salvó la academia?
2: Y fue justa. Fue una toma de decisión exclusiva de Escudero. Yo creo que Cambeses o no le pegó el grito o Escudero mismo no lo escuchó. Podría haber terminado en un blooper, en el blooper de la fecha.
0: La verdad que quiso rechazar. Escudero casi la mandó al ángulo, A ver, tiro de esquina para Belgrano. Le va a pegar al balón. ¿Quién le pega el rincón allá?
6: El número 10 en la raya Lucas.
0: Viene, le pega a Luquitas, le decían en el barrio, va Lucas el Arrazán, viene la pelota, primer palo de media vuelta, queda la pelota pochando en la pancita del área para la Academia, sale a la carrera, a ver si llega o no, otra vez para controlar la pelota para Belgrano, viene más atrás, pelota contra el piso para Spoli, Spoli juega la pelota por la derecha, se viene con el balón otra vez Belgrano, va Rigoni, en la pelota en el rincón de la cancha, la pelota más atrás para Vázquez, va corriendo centro al área, la pala de pecho con la mano a Dian, sacó un remate al segundo palo de media vuelta, le quiere pegar, enganchó, le pegó, gol, ¡no! El remate de Gambini, la mandó al córner, era un gol claro de Belgrano, era una gran chance, cuando venía hacia la Rayán, se mostró también para Rigoni, y apareció Ramiro Hernández, para sacar un remate, casi grito el primero para Belgrano.
2: La pelota que sacó Cambeses, porque el remate era cerca, logró pasar dos camisetas de largo, una de ellas la de Canavo, la otra la de Mateo Martínez, y abajo terminó respondiendo el arquero, tapadón la del capitán de Racing.
0: Se viene con la pelota tiro de esquina para Belgrano, que se agranda el pirata cordobés. Va a pegar al balón, se la rayan la pelota largo y arriba al segundo palo, le pegó y le volea, alcanza a rechazar el balón, le queda para Adrián Sánchez otra vez, se va la pelota hacia la red al final, se fue al córner, se fue al córner, el remate que pegaba en Martínez y la pelota se va otra vez al córner, tiro de esquina para Belgrano que lo tiene contra una cuerda el pirata en esta tarde de domingo, aquí en el cilindro de Avellaneda, saca rápido, toca corta, viene allá con la pelota para Adrián Sánchez, le queda casi fuera del área, quería escapar de la marca, no, le queda finalmente la pelota a Cambese, que controla sin problema, pasó el susto en el arco de la cadena.
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5: Relator.
0: Sí.
5: La Academia registra una racha sin conocer la derrota ante Belgrano por 10 partidos, acumulando 7 triunfos y 3 empates en ese proceso. Último festejo Pirata Cordobés, año 2016-2017. 2-0 con goles de Jorge Velázquez y Fernando el Cuqui Márquez.
0: Bien, gracias. La pelota venía de Lodico. Un remate para Colesi, que tenía todo para ganar Colesi en esta, en el área grande, en el vértice del área grande. Era una gran oportunidad que tenía Colesi. Bueno, está sentido Pasolini, ¿eh? Uy, cómo se toma la rodilla izquierda.
6: Correcto. Mucho dolor para el número 9 de Belgrano. Se agarra la cara, rodilla izquierda. Ingresan los médicos. Y ahora va a calentar Huita Fernández.
0: Bueno, me parece que es el momento del experimentado. No hay más que por bien no venga, digo, ¿no? Me parece.
1: Trabó la rodilla.
0: En la cabina, digo, Santirso, los insultos. Y lo lamentable a Conecte, una pelota que se la dio, lo dijo prácticamente para definir, ¿no?
2: No están finos los de afuera. El partido de Lautaro Díaz tampoco está siendo bueno. Tanto el de Díaz como el de Konechny no han podido nutrir a Maravilla Martínez, quien todavía espera su primera chance para probar a Vicentini.
6: ¿Marte?
0: Sí, te escucho.
6: Agregando la información que dio Ezequiel hace un rato, 19 de marzo 2017, la última victoria, Belgrano ante Racing. 9 años pasaron, en ese momento 6 entrenadores pasaron por el Pirata, Lavallén, Osela, Farré, Real, Herbiti y ahora Zielinski. En la última vez Palerón fue el entrenador que le ganó en ese momento y la última vez que Belgrano ganó en este estadio, 26 de noviembre de 2011, 3-2 por la apertura, doblete de Picante Pereira y uno de Turus.
0: Mirá vos, hace rato que no lo gana Belgrano,
5: Sí, mismo técnico en ese entonces, Marcelo era Zielinski también en aquel 2011. Para Belgrano.
6: Claro, Marce, y este año Racing le ganó los dos partidos a Belgrano. El 21 de marzo en Barrio Alberdi, 2-1 con un gol de Dichésar de cabeza. Y el 19 de agosto por los octavos de final de la Copa Argentina, 1-0 con gol de Conegni también de cabeza.
0: Claro, bueno, ahí se levanta el hombre de Belgrano. ¿Va a haber variante o no?
6: Ahí se está preparando Gustavo Fernández, está haciendo la entrada en calor, se va cambiando de a poco, pero bueno, van a probar a Pasolini a ver qué onda.
2: La lesión es en el tobillo, muchachos. Hay un monitor que tenemos acá cerca en la cabina, cuando recupera la pelota Racing, en la inercia, se lleva puesto a Pasolini, no era infracción, pero sí se le tuerce el tobillo y que verá si puede pisar bien el 9.
1: Pisó muy mal.
5: Sí, pisa con dificultad Pasolini, le engancharon, como bien decía Nico, el tobillo, claro.
6: Pero va a seguir, ahí intentó Pasolini, Marcelo.
0: Bueno, viene. Viene entonces Ubita, deberé esperar un rato más.
3: Marte, sí. La gente de Racing chifla porque debería haber quedado un minuto afuera por reglamento, ¿no?
0: Claro. ¿Pero qué pasó? ¿Se le durmió el gallo?
2: Sí, es un error arbitral.
3: El reglamento se respeta cuando quiere, ¿no?
1: Se quedó sin pila.
0: Para Silvia Rayán, viene casi para la puerta en área, sale Canavo, golpe de cabeza a Pacerini, me parece que no le pasó nada, corre y salta, envía un cabezazo largo, se manda por el sector izquierdo, acá se viene para Belgrano, Rigoni por el otro costado de la cancha, Adrián Sánchez casi en la puerta en área, viene para Pacerini, gran pase, le pegó, de volea, Cambese le pegó otra vez, y el remate se va a la base del palo derecho, se salva Racing en esta, estaba todo invalidado, bueno, allí va a haber tiro libre para la Academia. Pero mirá la que se mandó Pacerini.
2: Es que además le quedó a Pacerini el botín adentro de la cancha. Primero hay una pared que es espectacular, que le termina generando la volea al compañero. Gran remate, mejor respuesta la de Cambeses, que por ahora emerge como la figura del partido. Y en el rebote no pudo resolver Pacerini. Arrancó siendo más Racing. En los últimos minutos corrigió Belgrano.
0: Viene, va desde el fondo. Va a haber salida para la Academia. Aquí en el cilindro de Avellaneda se juegan 33 minutos del primer tiempo, 0 para la Academia, 0 para Belgrano.
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0: Se va con la pelota otra vez para la Academia, la toca por la derecha, se asoma Canavo, va más atrás para Cambese, toca Racing desde el fondo, dale.
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0: Bien, cuando se iba corriendo Canavo, casi en el área grande, se arrojaba en el piso, bueno, muy cerca del área grande. Canavo sorprende. Cuando corre por el lateral derecho, hay que pararlo, Parece un número 7, Pasa el ataque y le cometieron falta y una jugada de peligro para Belgrano a favor de Racing.
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2: Le jugó una mala pasada el pique de la pelota, porque en todo momento Sportley corre detrás de Canavo, nunca lo logra superar, nunca pasa la línea de la pelota. Canavo además le saca más ventaja con el control con la cabeza y termina camiseteándolo. Era una chance clara para Racing, está bien sacada la amarilla, hay que ver si en la pelota parada puede aprovechar lo que en la primera parte, en los primeros 15-20 minutos, no pudo transformar.
0: Viene, mirá como Ferro distraído, Lautaro Díaz se mete casi en el punto de penales, casi para despistar, la pelota larga arriba en lo alto, salta de cabeza hacia el arquero, se queda Vicentini con la pelota para Belgrano.
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0: Se va con la pelota para Rigoni, va Belgrano, 0-0 el partido aquí en la 990 por Splendid y nuestra conducción comercial de Pancho Fernández para todo el país. Acá con la pelota la tiene Belgrano, toca atrás en la pausa, viene para Adriana. La deriva bien Sánchez, juega hacia el medio, casi en la mitad de la cancha para Maldonado. Va Alexis Maldonado, pone la pelota otra vez en el círculo central. Belgrano hasta ahora mantiene esta regularidad, no le meten goles, pero tampoco lo hace. Se va con la pelota por el sector izquierdo, va hacia el rincón de la cancha, insiste para Ramiro Hernández. Hace una pausa Ramiro Hernández, toca atrás, centro arriba al arco. El arquero Cambese se queda con la pelota para la Academia.
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0: Para Panchito, la pelota viene para la Academia, centro por el lateral derecho, sacó un centro, venía buscando a Maravilla Martínez, desbordaba bien Lautaro Díaz, otra vez se metía entre los hombres de Belgrano. Van la pelota por derecha, la devolución en la mitad de la cancha, lucha Belgrano para mantener el control del balón, levanta la cabeza Pacerini, toca atrás, pelota corta, viene para Adrián Sánchez, te juega la pelota en diagonal, sale a cortar Martínez, pone la pelota por la izquierda, acá lucha también Rodríguez en la mitad de la cancha, pero pierde el balón, le queda para Rigoni que baja unos metros, Rigoni, gran pase, viene para Ramiro Hernández, falta, no pasa nada, dice el árbitro, el señor Faltón Pérez. hoy de naranja, para que lo vean todo el mundo. Ahí está el árbitro, el trotecito por el círculo central, la pelota más atrás la tiene el Lodico, va corriendo para la academia, vamos Racing, le grita el plateísta, dale, metele, se enoja, se pone colorado como un tomate, la pelota la toca atrás, no voy a decir otra palabra, ¿no? Viene la pelota otra vez para la academia, la tiene el Lodico, porque viene clásico la semana que viene, se va la pelota corta, va por el sector izquierdo, insiste Racing con la pelota, va Rodríguez otra vez, Lodico va en busca del balón, obliga al hombre de Belgrano mandar la pelota al costado de la cancha Morales. Y va a haber lateral para la academia. Estamos en Radio Splendid, se levanta la gente de Racing. Aquí en Avellaneda, salta de cabeza en el punto del penal, revienta con un pelotazo Lisandro López. Y la manda larga y arriba para que caiga. Allá en el círculo central había falta contra el hombre de Belgrano. Pero va a haber tiro libre para el Pirata Córdoba.
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0: Recordamos fecha número 12 del campeonato, que pasó con Barracas y Huracán.
5: Muy bien, triunfo del Guapo ayer en la Barría y Luna por 2-0.
0: Bien, ya te pregunto también por otro resultado. La pelota la tiene Belgrano. La deriva en el círculo central. Va corriendo Vázquez. Vázquez pone la pelota hacia el medio. Insiste, la toca para Pacerini. Levanta la cabeza. Mirá, se la da Rodríguez. Como si fuese un compañero más, pero es de Racing. Tiene otra casaca, diría Bilardo. Solamente los que tienen la misma casaca, nene. Le gritan. Y bueno, y a todo eso le saca una amarilla. ¿No, comentarista?
2: Sí, así es. Un Belgrano que ya lo veníamos diciendo, se empieza a replegar de tarjetas en un contexto del partido donde lo que no consigue con los pies lo termina ejerciendo por la fuerza y por ahora con resultados caros.
0: A ver quién me llama.
6: Pacerini, cuando yo lo presentaba Marte.
1: Informa que me doy eso.
6: El cuarto amonestado Belgrano, el número 9, Lucas Pacerini.
2: A ver, repasemos. El lateral izquierdo es Porle. En el medio Sánchez y Hernández. Y arriba el 9 Pacerini. Va a tener que meter manos Zielinski por una cuestión también de cómo va el partido. Si Racing le acelera y le propone golpe por golpe, en alguna jugada que tenga que cortar con foul, Belgrano se puede quedar con 10.
0: Bueno, igual te digo, Belgrano tiene mucho para lastimar Racing. Hasta ahora le falta sacarle punta al lápiz, Acá en el círculo central, viene para la academia, levanta la cabeza y toca atrás, cortita, bien para Martínez, se asoma para la mitad de la cancha, va Mateos, hace una pausa, toca atrás, viene Racing, de a poquito nos estamos metiendo en los últimos minutos, casi 40 de este primer tiempo, 0-0 por la fecha número 12 del campeonato. Contame qué pasó con Central Córdoba y Estudiantes.
5: Fue empate en Santiago del Estero, 2-2.
0: Viene el pinche rata que más está mirando la Copa Libertadores. Y otra cosa, ha empatado de visitante.
5: Y hoy van al Flamengo, el clásico, ante el Flu, 1-0, gol de Carrascal.
0: Mirá vos, otro de los resultados también que tenemos en lo que fue en la jornada, fecha número 12 del campeonato. Viene por la derecha para Belgrano, acá ataca Belgrano, va Rigoni, juega la pelota para la pancita en área, viene para Pacerini, le pegó de volea al arco, en el palo, ¡gol! Se la rayan. ¡Gol! Se la rayan en la pancita del área, esperando el pase de Pacerini para Se la rayan, que le pegó con el botín de eso, la mandó junto al palo, en la base del palo derecho del arquero Cambese, que la vio pasar, le dio un beso al poste y se le metió adentro. Y Belgrano es pirata. Belgrano en el cilindro de Avellaneda hace una pasada con Cela Rayan, aquí que le gana en el cilindro de Avellaneda a los 41 minutos del primer tiempo. Belgrano 1, Racing 0.
2: Lo habíamos adelanto anticipado. Lo que no aprovechaba Racing terminaba en los pies de Belgrano. Fue mediante una recuperación, una conexión del 9 y el 10, como demanda el fútbol argentino. La conexión entre el 9 y el enganche, que termina dándole frutos, un zurdazo formidable de Celarrayán para que el Pirata, con su capitán, viaje con viento en popa al 1-0.
0: Se va con la pelota otra vez para Racing, a ver si se despierta un poco después de ese gol de Belgrano. La verdad, lo de Belgrano de a poquito, aunque Zelinski sabe lo que tiene en el campo de juego, espera, es pensante, es un técnico que realmente maneja bien el equipo,
2: Sí, y que además sabe administrar grupos, que también es muy importante. Hay varias figuras que podrían estar jugando juntas en este once titular y las sabe distribuir. Pienso en Ubita, que está en el banco y es un jugador que en muchos otros equipos sería titular. En Longo, que fue uno de los mejores cinco del torneo de apertura. Y sin embargo, Zelinski, más allá de la cantidad de nombres, los administra como para que a los 90 minutos termine siendo un equipo meramente competitivo. Bueno, así lo fue. Mantuvo la guardia alta cuando Racing lo atacaba. Es verdad que los extremos no resolvieron bien, y cuando tuvo para poder probarlo a Cambeses, en una lo incomodó, en otra forzó un atajadón del capitán, y en la tercera Celarrayán, con ayuda del palo, terminó doblegando los esfuerzos para concretar el 1-0.
0: Decime, Petraca, ¿cómo lo vio Zelinski?
6: Explotó el Banco Sucre de Belgrano. Después de 6 meses vuelve a convertir un gol Lucas Celarrayán. La última vez fue el 10 de abril de este año.

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1: Con la nación ahora, Marce, resignación por el lado de Chirola Romero, un equipo que recibe su gol número 18 en 12 jornadas del torneo clausura.
2: Claro, tenía varias chances Racing de al menos estar ganando el partido, tuvo oportunidades, pero le faltaba, ¿no? Y lo aprovechó bien Belgrano en esta. La pelota viene para Konechny, va a ver la final, saca, toca para Lodico para Konechny, de a poquito se va el partido, vamos Racing, la tiene Konechny, levanta la cabeza, pone la pelota para Rodríguez por el sector izquierdo, debe enganchar y pegar un centro al menos rápido, sacarse la pelota de encima, la toca bien hacia la mitad de la cancha, deriva la pelota para Gonzalo de Escudero, otra vez la toca para Lodico juega rápido, no lo entienden, es rápido Lodico, mentalmente rápido, que Rodríguez no encuentra discernir lo que quiere hacer Lodico, ¿no?
3: Recién lo buscaron a él, el pase para mi gusto fue largo, más allá de que es quien maneja los hilos de Racing, cuando el resto del plantel lo mira, cuando el resto del equipo lo mira a Lodico, termina siendo el futbolista que le da una marcha más y el descontento del público ya se empieza a escuchar.
2: Pero claro. Bueno, vamos hasta los 46, entonces la pelota de Pacerini que dio un pase de aquello. Recién hace la razón para que ponga el primer gol del partido aquí en el cilindro Avellaneda. Falta clara, va con la mitad de la cancha contra Pacerini. A ver, tiro libre. Me duele el tobillo, dice Pacerini al árbitro Falcón sí. Pérez. Vamos, levántese, dale que termina. Bueno, lo mira de reojo. Se le acerca otro más de Belgrano para hacer tiempo, sabe que gana el partido y este momento, este clima que vive el hincha del Racing no le gusta nada. Se va a ir el primer tiempo para mí con este resultado a favor de Belgrano. Del Pirata, claro, del Pirata cordobés. Va a haber tiro libre para Belgrano. Aquí estamos por Radio Splendid por la 990 en todo el país. Ah, un saludo cordial para la gente allá de Concepción del Uruguay. En Entre Ríos, un abrazo enorme. Me mandó un amigo un saludo, me dice, che, pasé por el peaje, me cobró una fortuna. Bueno, ¿qué le va a hacer? Se viene con la pelota larga al segundo palo, salta arriba en lo alto, salta de cabeza para mandar la pelota ante la salida de Cambese, que la manda para el costado de la cancha. Y el árbitro del partido, el señor Falcón Pérez, señala el círculo central y dice que en el cilindro de Avellaneda, por la fecha número 12 del campeonato, está ganando Belgrano, pierde Racing. Racing 0, Belgrano 1, lo hizo C. La Rayana a los 41 minutos del primer tiempo. Final de la primera parte.
0: Terminó el primer tiempo en el cilindro mágico de Avellaneda. Racing Club 0, Belgrano de Córdoba 1. Lo comenta Deco Santirso, lo relata Marcelo Alarcón, la voz del gol. Y vos, como siempre, lo vivís acá. En el show de los grandes por AM990, Radio Splendid, la más futbolera.
2: Viene y aquí en el cilindro de Avellaneda, bueno, caras largas, ¿no es cierto, Mati Waldo?
1: Y no es para menos, señor relator, un año muy, pero muy difícil para la academia, silbidos y repudio del público para los jugadores, también para los dirigentes en un momento delicado. Y a una semana del clásico Avellaneda contra Independiente. Ningún amonestado en esta primera etapa en el equipo de Chirola Romero. Espera su oportunidad Tagliamonte, Barinaga, Colombo, Matías Pérez, Pacha Espino, Grane Viter, Alejandro Tello, Toto Fernández, Miljevic, Saracho, Vergara y Elías Torres.
2: Bien, ¿qué ficha le pone para el segundo tiempo lo que tenemos en el banco en la academia?
1: ¿Querés que sea sincero, relator?
2: ¿Cómo?
1: ¿Querés que sea sincero?
2: Sí.
1: No le pongo ficha a ninguno.
2: Pero Saracho, ¿no le gusta Saracho?
1: Bueno, Saracho puede entrar y hacer algo distinto, pero el equipo no se conecta. Ahora lo va a explicar mejor Nico Santirso, pero es flojito Racing, ¿eh? Es una lágrima.
2: Y necesita compañía también, lo dijo, ¿eh? Pero bien, por el lado de Belgrano, me voy.
1: Ahí con... Se canta contra la comisión, ¿eh? Perdón, Marce. La comisión.
2: Escuchá. Y bueno, se ha terminado el primer tiempo. Por lado de Belgrano, les cuento de que está Ricardo Zielinski. Se va con una victoria en estos primeros 45 minutos, aprovechándose el agua fiesta de la academia aquí en Avellaneda. Allí abajo lo tenemos nada menos que a Tobías Petraca. Cuénteme, Tobías.
4: Verano que ya se fue al vestuario, están los suplentes haciendo atrás el calor, tiene cuatro amonestados, Esporte, Hernández, Sánchez y Pacerini, con este triunfo parcial está puntero con 22 unidades. En la zona B, llegando 6 victorias en este campo.

0: Jugando suplentes, espera Cardoso, el arquero, después Rica, Ocampo, Benítez, Falcón, Longo, Mencini, de la Raya, Gonzalo, Sobrino, Lucas, Julián, Velázquez, Gutiérrez y Ubita Fernández.
1: Bueno, cuando se enciende el riego, y de paso en ese arco iban a hacer una ida y vuelta, pero se van a mojar todo ahí, A ver si ni en eso veo coordinación a veces, este entretiempo. Pero bueno, lo va a comentar San Tirso en estos primeros 45 minutos por Radio Splendid para todo el país. El porqué de Racing está esta derrota, cae ante un Belgrano que está aprovechando las circunstancias, que ha golpeado en el momento justo, lo comenta para todo el país, la victoria de Belgrano o la derrota de Racing aquí por la 990, nada menos que mi compañero Nicolás San Tirso.
2: Le está ganando Belgrano a Racing en el cilindro de Avellaneda, y cada vez que hay una ventaja hay una contracara. Por el lado de Belgrano es un Celarrayán que, recién decía Toby, se sacó de encima 6 meses sin poder convertir goles. El último había sido en abril contra el Dosivi, con un Celarrayán que además no había arrancado bien el partido, pero al igual que en el clásico cordobés, a medida que fueron pasando los minutos, su presencia le hizo pesar al rival y sobre todo también lo supo hacer con mucha categoría, sobre todo hoy con este zurdazo que termina clavando con ayuda del palo contra el caño izquierdo que defiende Facundo Cambeses. Y por el otro es Racing, un equipo que también, recién lo decía Mati Waldo, recordemos, le anotaron 18 goles en 12 fechas, un equipo que además tuvo que sufrir el cambio de entrenador con todo lo que significa, un equipo que además no tiene recambio, o que pareciera, por lo que se empieza a hablar y las pequeñas charlas que hay aquí en las tribunas del cilindro de Avellaneda, que no pareciera tener una luz al final del túnel. Por lo menos no está la solución en el banco de suplentes, o no está el presagio de que alguien puede entrar y cambiar la historia. Una historia que, como decíamos recién, en Belgrano existe la motivación de no haberle ganado hace 9 años a Racing, racha que por ahora está rompiendo, que además también hace 15 años nunca le gana en el cilindro de Avellaneda, otra racha que por ahora se está quebrantando, y mientras tanto, 45 minutos donde en una nueva edición de un partido de Racing en su casa, la dirigencia y el plantel se van al entretiempo, entran a la manga del túnel bajo una lluvia de insultos. Claro, cielo despejado, pero la lluvia de insultos una vez más se hizo presente en el cilindro de Avellaneda. Quedarán 45 minutos. La gran pregunta es, que ni yo la sé responder, ¿podrá Racing darlo vuelta?
1: Así lo vio Nicolás San Tirso por Splendid, por la 920 y para todo el país, en estos primeros 45 minutos, donde gana Belgrano. Se viene una segunda etapa electrizante para no perderse, enganchados a la radio por Splendid, aquí en el Show de los Grandes.
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7: Muy bien, y en la continuidad de la jornada dominical de ascenso, en la que decíamos que ganó Atlanta 1-0 San Martín de Tucumán, también ganó Chaco Forever 2-1 Deportivo Madryn, a Casuso ganó en el Bajo Belgrano 3-0 Defensores, Almirante Brown y San Miguel igualaron 1-1, Estudiantes de Caseros le ganó 2-0 Morón, Gimnasia de Jujuy con Gimnasia y Tiro fue empate 2-2 en un partidazo. Temperley le ganó a Chicago por 2-1, con parcialidad de ambos equipos. También ganó Patronato 2-0 a Güemes y descendió al Federal, querido Güemes de Santiago del Estero. Mitre y Colón igualaron 0-0. Maipú y San Martín de San Juan igualaron 1-1, al igual que Central Norte y Ferrocarril Oeste. Y en 38 minutos, Pancho, igualan 0-0 Ciudad de Bolívar con San Telmo.
6: El musicalizador más grande de la Argentina se llama Walter Sotelo y lo tenemos allí poniendo Jim Love Jezebel, Motion of Love, lo que suena de fondo. 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
7: Muy bien, repasamos las tablas de la Primera Nacional. La zona A, el líder sigue siendo Ferrocarril Oeste, 62 puntos. El escolta sigue siendo Morón con 58, aunque Boy Cruz con 56, tercero, lo puede pasar, ya que tiene un partido menos. Y en la zona B, Tristán Suárez y Temperley son los líderes con 59, aunque prevalece en la primera posición Tristán Suárez por diferencia de gol. Tercero está ahí nomás Atlanta a un punto con 58 y cuarto Gimnasia de Jujuy con 55.
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7: Mientras que los descensos en la Primera Nacional, por el lado de la zona A, es Acasuso, que está 17º con 32, y 18º está San Miguel con 32. También son los dos que estarían descendiendo a día de hoy, aunque está el Boys ahí a un punto arriba con 33, Central Norte con 34, Mitre con 36, Racing de Córdoba y Defensores con 37 y San Telmo con 38. Muy, pero muy apretado, todos los equipos muy apiñados en cada zona. En la zona B, Chacarita se está yendo al descenso, a la B Metropolitana 33 puntos, pero lo tiene ahí a Chicago con 36, a Patronato con 37 y a Quilmes con 39. El único descenso confirmado, como decíamos, en la Primera Nacional es Güemes de Santiago del Estero último en la zona B con 23 puntos, Pancho.
6: Apiñados y pletóricos.
7: Sí.
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7: Muy bien, en el Brasileirão goleó el Palmeiras al Corinthians 4-1, doblete de Augusto Giai. Y también gol de Barbosa. Ganó el Atlético Mineiro al Santos 2-1.
6: ¿Y el Fla-Flu?
7: Claro, Gremio Inter 1-1. Y el Flamengo le ganó 1-0 al Fluminense. Gol de Carrascal.
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7: Muy bien, y en Avellaneda, parcialmente rompe dos rachas Belgrano, que era de 9 años sin ganar la Racing. Y 15 sin ganar en el cilindro de Avellaneda, pero además acumula un presente positivo, ya que lleva con esta 6 fechas sin perder en el certamen, producto de 3 empates, y con esta victoria la tercera consecutiva, 2-1 frente a Estudiantes de Río Cuarto en Alberdi, y 1-0 en el clásico ante Talleres de Córdoba, como visitante el pasado fin de semana, y también está invicto el Pirata fuera de Córdoba, acumula 9 partidos de liga sin perder, 4 victorias y 5 empates, su última caída en esta condición el 5 de abril de este año, por la fecha número 13 de la apertura ante River, 3-0 en Monumental.
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7: 25º encuentro para Ricardo Russo Zielinski como entrenador frente a la Academia. Con este cruce, 9 victorias, 8 empates y 8 derrotas. Específicamente al mando de Belgrano, se midió 11 veces ante la Academia Racing Club de Avellaneda, lo que deja un saldo de 3 triunfos, 2 empates y 6 caídas, querido relator.
6: Vamos, Marce.
8: Bien, gracias. Acá en el refrigerio de uno, muchacho. Prácticamente esperando la segunda parte. Ya se vienen los equipos para la cancha. Está Belgrano, también está la Academia, el árbitro Falcón Pérez, ya esperando el círculo central, seguramente algunas órdenes de la televisación. En el cilindro Avellaneda, donde un Racing deberá hacer algunas variantes. Le vamos a preguntar nada menos que allí a Mati Waldo, por el lado de la Academia, si movió un poquito el banco. Contame, Romero.
9: Tenemos una modificación, la presentamos.
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9: Se retiró con la número 16 Ulises Ordeosa. Ingresa con la número 11 Matías Aracho, que vuelve de su lesión. Había jugado por Copa Argentina contra Boca y se perdió el partido contra Estudiantes en Río Cuarto.
8: Bien, gracias. Todo listo, todo preparado. Arranca el segundo tiempo aquí en Avellaneda.
6: Arranca el segundo tiempo en el cilindro mágico de Avellaneda. Racing Club 0, Belgrano de Córdoba 1. Lo comenta Nico Santirso, lo relata Marcelo Alarcón, la voz del gol. Y vos, como siempre, lo vivís acá, en el show de los grandes por AM990 Radio Splendid, la más futbolera.
8: Gracias, Pancho Fernández, nuestra conducción comercial. Ya les pregunto en cualquier momento para Petraca si hay variantes en Belgrano. Contame, Petraca. A ver, tenemos variantes. ¿Cómo?
9: Belgrano sin cambio para este segundo tiempo.
8: Bien, gracias. La pelota del fondo la tiene para Racing. Toca hacia la mitad de la cancha. Volviendo para tocar la pelota al costado del terreno lateral para la CADE.
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10: Hay que ver si ahora Saracho le da más pausa al juego, algo que no pudo Ortegoza. De hecho, cuando estuvo en cancha, no logró complementarse con Lodico, le bajó también el ritmo a la tenencia de la pelota de Racing, y le hace falta a la academia alguien que lo ayude a Lodico a administrar la pelota.
11: Bueno, creo que está escuchando la 990, ¿no? Romero, Mati.
9: Escuchó a ustedes pidiendo a Saracho y dijo, lo voy a poner a Saracho en el segundo tiempo. Déjame mandarle un saludo grande al Chino Bolman, que nos está escuchando.
11: Qué grande, Chino.
9: Que va a vivir a Perú, a Lima, y nos va a escuchar todas las transmisiones, me dijo.
11: ¡Oh, Chino! Llévanos un rato a Perú. Abrazo enorme. Bien, aquí estamos en el cilindro de Avellaneda, la pelota la tiene Belgrano, viene por la derecha para hacer la pausa. Adrián Sánchez toca la pelota por el sector izquierdo para Silas Rayán, saca un remate largo muy cerca de la puerta del área, arroba la pelota bien para la academia. A la carrera se manda Rodríguez, cruza la mitad del terreno, levanta la cabeza, también demuestra Lodico. Está ahí esperando obviamente la primera participación de Saracho. Corre, no llega, le roban el balón, pero ya se va a meter en el partido. Más cerca de Lodico va a ser un poquito más de punch para este Racing, que deberá empatar el partido. Pierde 1-0, cruza la mitad de la cancha, estamos por Splendid, por la 990. Acá se muestra también Saracho, va por la derecha, levanta la cabeza, toca atrás, casi había falta, va y le quita el balón rápido Canavo, con falta contra Cela Rayán, y va a haber tiro libre para Belgrano.
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11: Bien, le gritaban allá, recién, le gritaban como diciendo, no, sin falta, anda a marcar sin falta, le decía a Canavo. No hagamos falta, y menos cerca del arco que defiende Cambese. La pelota viene a campo de la academia, estamos adelantados, de tiro libre para Racing.
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9: Marce.
11: Sí.
9: Racing no da vuelta a un partido desde julio del año pasado, cuando le ganó 3-1 por Copa Argentina a San Martín de San Juan.
11: Bueno, hoy lo va a dar vuelta. Se viene con la pelota para Racing, va corriendo Lautaro Díaz, viene por la derecha, levanta la cabeza, sale a cortar. Rápido lo hace Lisandro. Va corriendo Lisandro López, pone la pelota para el rincón de la cancha, sale Belgrano desde el fondo, largo y arriba, para ser positivo un poco, para que se ponga interesante el partido. Acá la pelota otra vez viene para Belgrano, más atrás, el pirata cordobés retrocede unos metros, toca atrás para el arquero, que le va a pegar a Vicentini fuerte y arriba, buscando el círculo central. Mira cómo pone presión Racing, y ahora sí, comienza a mantener el control la pelota en la mitad del terreno. Se viene con el balón, va Rodríguez, levanta la cabeza, toca atrás, pelota contra el piso, viene para Mateos Martínez, cruza la mitad de la cancha, la pelota por la derecha, bien para Saracho, aguanta Saracho, la toca nuevamente para Canavo, Canavo por la derecha, sacó un remate, venga la pelota en el poli, se va al córner, hay tiro de esquina para la cadena.
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11: ¿Quién le pega del rincón? Gastoncito Lodico le va a pegar de buen pie, le pega a Lodico fuerte, arriba el segundo paro, salta de cabeza en el fondo al Maldonado para sacar la pelota, pero le queda otra vez para Lodico, levanta la cabeza, toca para Saracho, otra vez para Lodico, Lodico lo tiene que tener cerca a Saracho, porque este le pone por velocidad, la pelota viene para el círculo central, le deja para Canavo, Canavo abre la cancha por el sector izquierdo, acá si viene Racing, quiere empatar en el partido, gran pase al primer palo, le pegó, ¡sí, se lo perdió la academia cuando venía rápido, viene Maravilla Martínez, lo tenía con Enni, se perdió Racing en empate, y viene la pelota para Lodico, va por la derecha, levanta la cabeza entre cuartos de cancha, toca atrás para Lodico, la manda por la derecha, le queda para Sancho, va corriendo fuera del área, falta clara contra Lautaro Díaz, y va a haber tiro libre para la academia.
10: Claramente que el tiro libre termina siendo la buena noticia de la jugada que había hecho Ignacio Rodríguez, con caña incluido, con centro y con un Maravilla que le llueven centros y todavía no la pudo meter contra el arco de Vicentini. Hay un lindo tiro libre en la que me imagino Mati le va a pegar Lodico.
9: Pasa que es más para un zurdo, ¿no, Nico? Ni siquiera está Lodico ahí. Está Nacho Rodríguez y está con él.
11: Bien, le puede llegar a pegar
9: Lodico. Ahí me tapaba con él. También está Lodico, es verdad.
11: Ahí lo tiene a Lodico y a Rodríguez, ¿no? A Nacho.
9: Es Exactamente. Nacho con la zurda o lo dijo con la derecha, un poco más cerrado.
11: Te digo que eso, esto es un penal con barrera, ¿eh?
10: Sí, a ver, es verdad que la posición es para un zurdo, ¿no? Un zurdo de buena pegada sería ideal. Un Juanfer, si vamos un poco más atrás con la camiseta de Racing, yo creo que por antecedentes irá Lodico.
9: La va a hacer llorar.
11: 3, 4, 5, hombre, en la barrera le pega a Lodico muy arriba, Lodico. Por ahí, si era Rodríguez, lo quemamos en esta vez. Era Rodríguez o Lodico, le pegó muy arriba.
10: Era para un zurdo. Claro, era para un zurdo. Acá lo refuerza.
11: La pelota va a dar... Sí.
9: Bueno, aportando un poco al dato que te dijo recién Matías, la última vez que le dieron vuelta un resultado a Belgrano, 23 de octubre, de los 25 por Copa Argentina, semifinales, 2-1, perdieron en aquella ocasión ante Argentino Junior, iba a ganar 1-0, justamente con gol de Lucas de la Rayada.
11: Ah, mirá vos, lo que son las cosas, después dicen las estadísticas, no, la verdad que hay cosas que suceden, es cuestión del universo, decía un amigo. La pelota viene para Racing Club de Avellaneda, la pelota la tiene Lodico, toca atrás, viene para Cambese, pegale fuerte arriba a Cambese, dale, ahí viene la pelota por derecha para Mateo, la tiene Martínez, trota dos, deberá acelerar un poquito el trámite, debe bajar un poquito Saracho para entrar en contacto con la pelota, corre Saracho, ya comienza a moverse por el sector izquierdo, pero la pelota viene más atrás para Martínez, va también Escudero, corta en la mitad de la cancha, va por la derecha para Mateo Martínez, la toca cortita, ya entró ahí en posición para Saracho, levanta la cabeza Saracho, le quita rápidamente el balón, era Sánchez, se la manda para toda la cancha, va a ver lateral para la Academia que lo va a hacer rápido, Canavo va a sacar un centro con la mano, siempre saca así Canavo, saca el lateral, viene para Saracho que la peinó al segundo palo, viene para Maravilla Martínez, la bajó, le pegó de volea, ¡ay! En el punto del penal con Exni, tuvo el empate para Racing con Exni en el punto del penal de medias tijeras, sacó un remate, tardó una eternidad en bajar la pelota al ángulo superior derecho del arquero Vicentines. Se salva en esta la interpretación de juego que tiene Saracho cuando aparece, sobre todo para cambiar el rumbo de la jugada y darle la oportunidad a Racing que lo empate.
10: Le termina durmiendo Maravilla la pelota con Echni, pero en lugar de bajarla, el rebote hace que salga más arriba. Nunca le bajó con Echni, tuvo que utilizar el recurso de la tijera y justamente no cortó ni pinchó. De chance desperdiciada para la Academia.
11: Y responde Belgrano con la pelota, viene para Vázquez. Vázquez la toca atrás. La pelota para Lisandro, la tiene López otra vez más. Atrás para el arquero Vicentini.
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11: Para un poquito, para Pancho, la pelota viene para Paserinas, Danciones, un autopaso, viene para la puerta, nadie alcanza, recupera otra vez rápido Racing, casi se le ha complicado ahí a la vida, la toca, recupera otra vez la Academia, completamos Pancho.
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11: Cruzando la mitad de la cancha, viene y salta de cabeza para Canavo, pone la pelota hacia el medio, otra vez para Racing que pierde el partido por ahora 1-0 aquí en el cilindro de Avellaneda ante Belgrano, que va en lo más alto Belgrano, haciendo una campaña interesante, y Racing que debe ganar al menos este partido, va en busca del empate, le queda finalmente para Lodico, pone la pelota entre cuarto de cancha, gran jugada, viene para Saracho, salta y arriba de cabeza, muere la pelota en las manos del arquero de Belgrano, de Vicentina, y salidas del fondo para el equipo de Pirata.
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11: 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Allí en Cofé, la pelota al costado de la cancha. A ver, tiro libre para Belgrano aquí en Avellaneda.
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11: Lo veo atento a Santirso mirando a ver cómo se trata de arreglar Racing para mandarse al ataque, la pelota viene para Pasarini, la toca atrás, pelota cortita, viene para el aporte en área, recupera otra vez para la Academia, la izquierda para Sanacho, Sanacho recupera el balón, la toca atrás, levanta bien para Canavo, la pelota larga para el círculo central, el gran pase, viene la pelota para Lautaro, va corriendo Díaz, viene para el rincón de la cancha, quiere escapar de la marca, se va la pelota con todo del terreno y va a ver lateral para la Academia cuando son las 8:30 de la noche en todo el territorio nacional, 20:30, el Peter Radio Splendid de la 990. Hay lateral para la Academia, San Tirso.
10: En un partido en donde a Racing le costó definir las jugadas, la generó bien, sobre todo gracias a Lodico, después en el último tercio se complicó.
11: Acá salta de cabeza, va la pelota hacia el área, otra vez se pierde al costado de la cancha, lateral para la Academia.
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11: Bien, la pelota otra vez le queda adelantado allí Maravilla Martínez. Realmente tenía que haber bajado la pelota. No se dio cuenta en esta el Saracho. Una pelota que por arriba no prospera. Por abajo tal vez tenga un poquito más de concesión, ¿no? A lo que puede llegar a acercarse Racing, San Tirso.
10: Es que para eso entró Saracho, para darle más juego a la Academia, cosa que todavía no han logrado. Es verdad que las conexiones con Lodico podrían darle frutos al equipo dirigido por Chirola Romero. Todavía no hemos visto esa muestra de rebeldía que pretende el técnico.
11: La pelota viene para Racing en el fondo. Va a girar ante la presión de Pasarini. Otra vez Racing pone la pelota para Saracho. Había falta contra él. Ante contra Carabo, se deja seguir. Deja seguir, ¿para qué vas a parar el partido? Le dice a Falcón Pérez. Y de paso todos se suman al insulto al árbitro del partido. Hay tiro libre para Racing que sale desde el fondo.
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11: La pelota de atención, Lodico pone la pelota por la izquierda, salta de cabeza Maldonado, le queda el balón para Canavo, Canavo pone la pelota por el rincón de la cancha, insiste para Conexni, va Conexni, levantó el mentón, lo vio a Lodico, busca el centro al área, a las manos del arquero Vicentini, buscaba hacer un centro Lodico, pero se le fue largo, el remate murió en las manos del arquero de Belgrano.
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11: Roba la pelota para la Academia, la toca por la izquierda y a la carrera se manda Nacho, va corriendo Rodríguez, cruza la mitad de la cancha, pone para Lodico, otro vez para Rodrigo, Rodrigo por la izquierda, ya se mete con Exi, también está Maravilla Martínez en la puerta del área grande, la toca atrás para con Exi, ya levanta la cabeza Canavo por el otro costado de la cancha, insiste con la pelota para Lodico, Lodico juega la pelota para la mitad del terreno para Martínez, ascenderá ahí, la pelota la pone por la derecha, insiste con el balón, va Martínez, ya busca el centro, atención, detrás lo tiene a Canavo, va a sacar un remate, al balón y se va la pelota al lateral muy cerca del banderín del córner. Va a ver el lateral para la Academia que comienza a apretar un poquito más juntito, diría yo, para llegar un poquito con más precisión al área, al arco que defiende el Vicentini. ¿Qué hizo? Bueno, la pelota se viene al costado de la cancha y va a ver el lateral para Racing. Aquí estamos en la 990 Radio Splendid, el show de los grandes. La pelota de Canavo que saca de costado, parece un centro, casi en el área. Otra vez, golpe de cabeza, la manda para el costado del terreno. Nuevo lateral para Racing que acelera el trámite del partido, pone la pelota para Saracho, de espaldas al arco, levanta la cabeza, lo tiene cortito bien Canavo, busca el centro, el segundo palo, cabezazo al arco. Tapó el arquero cuando venía Maravilla Martínez, también Rodríguez. En el segundo palo se salvó Belgrano. Tapó el arquero Vicentini por algo. Celici lo dejó bajo el palo horizontal este pibe, ¿eh? La pelota se fue al córner. Tiro de esquina para Racing San Tirso.
10: Es un tapadón. En la foto quizás sea menos extraordinaria, pero la reacción fue asombrosa.
11: Centro al área, salta de cabeza para descargar el balón. Otra vez lo hace Sánchez. La pelota fuera del área, pero la presión de Racing es importante. Viene centro al área. Otra vez descarga la pelota en el punto del penal. Aquí se viene la Academia. Quiere sacar un remate. A ver, nadie puede bajar la pelota que trasciende en el cielo de Avellaneda. Aquí finalmente la baja Saracho. La pelota pone por la derecha. Viene para Martín.
8: Martínez. Martínez busca el centro del segundo palo, no, le faltó precisión. En esta, en el fondo, Morales revienta una pelota para Belgrano y pone la pelota para la mitad del terreno. Y rápido, Canavo viene para controlar el avance. La toca por el sector izquierdo para Rodríguez, levanta la cabeza, toca cortita para Lodico. Acá se viene para la academia, arranca con la pelota, la toca por la derecha. Va al trotecito para Sanacho. Sanacho pone la pelota nuevamente para Martínez. Martínez por la derecha en el rincón de la cancha. Lucha para quedarse, pone con el balón y la manda al costado del terreno. Y va para el lateral para Belgrano, que gana por la mínima, pero ha mejorado Racing.
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9: Relator.
8: Sí.
9: Torres con la 22 en Racing.
8: Bien, para darle un poquito más de profundidad aparece, ¿no? La pelota viene otra vez para Belgrano, sale y corre Gonzalo Escudero y se arroja al piso para mandar la pelota al costado de la cancha. Hay lateral para Belgrano.
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8: Contame. Presentamos el cambio.
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9: Segundo cambio en Racing, se retiró con la 32 Lautaro Díaz, ingresa con la 22 Elías Torres, que tiene 18 partidos con la camiseta de Racing y todavía no marcó ningún gol.
10: Un hombre para pesar adentro del área, por lo menos una camiseta más que tenga que preocuparse Belgrano, y seguramente un Sanacho que juegue más tirado a la línea o tratando de darle amplitud al equipo.
8: La pelota viene para Belgrano, para un poquito en el rincón de la cancha, va corriendo con el balón, Pacerini quiere escapar la marca, la tocó atrás, quería sacar un remate, uy, mira vos, Adrián Sánchez quería sacar un remate, pero encontró la pierna de Sanacho y lo van a molestar, a ver, ¿a Sanacho o a Torres recién ingresado?
9: No, a Sanacho creo que lo molestó,
8: Bien, porque se acercaba también Torres, ¿no? Tal vez para reclamarle al árbitro, que no fue la intención, claro, saca el remate y se encontró con el pie, el hombre de Racing.
9: Puro Vázquez, este que está en el piso, ahí se levanta. De Estudios Centrales.
10: A ver, el de la infracción fue Torres, eso lo podemos garantizar. Después en el revoleo de amarillas, por supuesto, podría haberle liado otro. También es un contexto del partido donde entrar y ya tener esta primera intervención, bueno, aploma demasiado lo que podría haber sido su impacto en el partido, ni hablar. Si antes decíamos que el tiro libre a favor de Racing era para un zurdo, bueno, ahora la posición es parecida y Belgrano lo tiene al Mudo Vázquez.
8: Sí. Claro, 18 minutos del segundo tiempo, va a haber tiro libre.
9: Tremendo, sí, 30 segundos hasta que entró Elías Torres. Claro. Ahora sí podemos presentar el amonestado.
6: Bueno, dale. 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
9: El primero en Racing, el 22, Elías Torres.
8: Bien, correcto, va a haber tiro libre para Belgrano. Esto también es un pelán con barrera, te digo. Hay uno, dos, tres, muy cerca de la pancita del área, va a haber tiro libre para Belgrano. También se encarga de preparar la barrera. Uno, dos, tres, cuatro, cinco, se acerca el árbitro Falcón Pérez para dar algunas indicaciones, que no se adelanten. Se suma otro hombre de Belgrano, creo que será Rayán Pacerini, que está en la pancita del área, también esperando la oportunidad Morales. Va a haber tiro libre, le va a pegar Sánchez, ¿no?
6: Correcto.
8: Toma carrera para pegarle. Sánchez le pegó rasante abajo, dio el rebote Campese en dos tiempos. Se queda con la pelota para Racing.
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8: La pelota venía para Sanacho, sale a cortar rápido, cerrada, se la rayan, toca para Pacerini, Pacerini juega hacia el medio, pelotazo cortito, viene nuevamente para Ramiro Hernández, había falta en la mitad de la cancha, el árbitro lo sigue y sigue, pero, bueno, retrotrae la jugada, ¿no? Atrás había falta contra Canavo, y va a haber tiro libre para el Racing, sí, sí. No, seguro. Acá tampoco no fue nada, pero el árbitro lo cobró. La pelota la tiene otra vez para la academia. Se va corriendo con el balón Gonzalo Escudero. Va Racing, que pierde el partido por ahora 1-0 en este segundo tiempo. Fecha 12 del campeonato, recordamos. Antes ha empatado Platense y Argentinos 1-1 y el relato fue nada menos que Seba Leone. Antes también, cuando arrancaba la tarde, San Lorenzo le ganaba al Deportivo Riestra 1-0 con el relato de Garzón. Ganó Central, también 5-0 Independiente de Rivadavia. En este domingo por la tarde y aquí en Avellaneda pierde Racing por la mínima, pero va Canavo, intenta empatar el partido, pero la toca nuevamente para Lodico, que se va corriendo. Lodico deja pasar la pelota casi a 5 metros detrás de él, otra vez con el esférico, le tiene otra vez para Racing, trata de controlar el balón, viene para Mateo Martínez, juega para Sanacho, Sanacho en el círculo central, levanta la cabeza, toca cortito para Lodico, círculo central, viene Racing en busca del empate, pierde 1-0, va para Rodríguez, busca el centro, pega el balón en Adrián Sánchez, se va al costado de la cancha, saca rápido el lateral, la toca para Rodríguez por el sector izquierdo, acá se manda Nacho, va a buscar el centro, no, la toca atrás, viene Racing, trata de no equivocarse, al menos no perder la pelota, el que tiene en juego, en la mitad del terreno, en la mitad de la cancha, la toca por la izquierda, se manda otra vez Racing, busca el centro, lo quiere empatar, la pitaron en el segundo palo, le queda para Canavo, saca un remate a media altura, pegó en el hombre de Belgrano, la saca con los puños, el arquero es en tiene y la manda al lateral, hay lateral para Racing, sí. Bueno, en cualquier momento se mete Velázquez a la cancha. Acá se viene Racing, lateral de Canavo. La dio vuelta, viene para Maravilla. Martínez, centro, atrás, le puede pegar la palo del pecho. Le pegó Rodríguez. Y arriba del horizontal. Arriba del horizontal. Tuvo cerca con Enzi para mandarla adentro. Se salva Belgrano.
10: Me parece que acá hay un boleto de salida para el propio Konechny. No entraron bien los cambios, necesita cambiar de rumbo Racing. Desmejoró significativamente en el segundo tiempo.
8: Bien, vamos a presentar la variante en Belgrano de Córdoba.
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12: Se retira uno de los amonestados en el Pirata, el número 8, Ramiro Hernández. En su lugar ingresa el número 53, Juan Velázquez.
10: Cambio de puesto por puesto, porque de alguna forma es verdad que Hernández para los contragolpes servía, estando amonestado o no. Velázquez juega más por izquierda, Hernández más por la derecha. El tema es que ahí estuvo hoy Rigoni. Me da la sensación de que tiene más oficio Velázquez para el tramo del partido que va a afrontar Belgrano, con la ventaja en el resultado.
8: Con la pelota viene otra vez para la academia, va Maravilla Martínez. La para de pecho, hace una pausa y toca atrás. Viene para Lodico, Lodico por la izquierda otra vez. Racing se muestra en tres cuartos de cancha, pelotazo, viene para la puerta del área. La tiene por la derecha para Saracho. La tiene Saracho, tocala Saracho. Le gritan desde todos lados. Aquí en el cilindro de Avellaneda viene para Canavo, Canavo para Saracho, tocala rápido, sale a cortar. Bueno, la falta de ese Larrayán. Le quitaba el balón, le ponía la cintura, la cola y comenzaba a cubrir la pelota y lo obligó a Saracho a pegarle el tirón a la camiseta y le cobra falta. Por tiro libre para Belgrano.
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8: Luego de este partido nos vamos a Córdoba porque va a jugar Talleres Independiente. Lo va a relatar Cervera, lo va a comentar David Burten. Con la pelota viene para Belgrano, ataca, va por la izquierda, viene para Vázquez, centro atrás, le pegó Sánchez. ¡Gol! De Belgrano de Córdoba, Rigoni entrando a la carrera por el punto del penal ante la aparición por derecha que se venía con todo Velázquez para sacar un remate centro atrás y en centro de la muerte, siempre gol, un remate contra la base del palo del arquero Cambese y Belgrano apareciendo Emiliano Rigoni para que Belgrano cante victoria en el cilindro Avellaneda y sea un baldazo, un chorrazo de agua fría, realmente con hielo por lo menos. En este segundo tiempo, Belgrano le está ganando a la academia. Racing 0, el gol de Rigoni. Le gana a Racing 2-0 en 24 del segundo tiempo.
10: Nos referíamos cuando hablábamos de oficio. Un Velázquez que entró y asistió, muy distinto a los impactos que tuvieron los ingresos de Racing. Un Saracho que la perdió, más allá de que ahora la jugada se va a revisar por una presunta infracción sobre él. Y por otro lado, un Torres, que recordemos a los 30 segundos fue amonestado. En el lado Belgrano, todo lo contrario, Velázquez entró y asistió. Por ahora es gol de Rigoni, la va a ir a ver al VAR porque puede haber infracción sobre Saracho de Lucas Celarrayán.
8: A ver, vamos a ver.
9: Casi les meto, Marce, lo que reclaman, ¿eh? Un foul previo.
8: Ah, contra Saracho, ¿no?
10: Claro.
9: Sí, señor, en la mitad de la cancha.
13: ¿Y la está viendo en el VAR? Te digo, si el toque, si es ligero, leve.
5: No existe.
13: Apenas,
5: lejos.
13: Casi. impersistente.
10: No alcanza ese para forzar el error para vos, no lo estamos viendo nosotros.
13: Para mí no alcanza para cobrar infracciones.
6: Ni lo toca.
13: Lo siquiera lo apoya, lo raspa, penita, suave.
6: El viento del botín.
13: Pero el contacto no es suficiente para cobrar infracción. Es más una zambullida del jugador de Racing para mí.
8: Viene el árbitro, el señor Falcón Pérez. Entonces va a cobrar el gol. A ver, lo escuchamos.
10: Cobró el tiro libre.
6: ¿No? Tiro libre.
13: Ah, bueno.
8: Hay tiro libre.
6: Ah, bueno.
8: Mantiene la vida la academia. Gracias a Falcón Pérez. Está con vida Racing por ahora. Sí. Bueno, lo presentamos con mucha lentitud.
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10: Jugadores de buen pie, un Miljevic que había arrancado muy bien el semestre y después se fue desplomando. Incluso que el otro también termina haciendo una búsqueda de encontrar juego asociado con Tello, Saracho, Miljevic, bueno, Lodico, mucho buen pie, o por lo menos el intento de buscar buen pie para ir a empatar el partido tras este respiro de haber anulado el gol de Belgrano.
8: Sí, ¿quién me llama? Bien, se va con la pelota para la academia, busca el centro al área, atención en el punto del penal, rechaza de cabeza Lisandro López y la manda por el costado de la cancha. Acá avanza otra vez Racing, toca para Lodico, Lodico por la derecha, tocar hacia el medio, sigue ahí, lo encontró a rápido Miljevic, va Miljevic, la pelota la toca casi en la raya de costado, va en tres cuartos de cancha, encara bien para llevarse la pelota Mateo Martínez, se va al costado de la cancha, le dice Lodico, dame a mí, yo voy a sacar el lateral, rápido lo va a hacer en la noche de Avellaneda. 1-0 gana Belgrano por ahora. Se viene con la pelota Racing, le da una vida, al menos para poder empatar el encuentro. La pelota por la izquierda, levanta, va Escudero, se metió en el área Escudero, lleva el balón, quería escapar de la marca, se le fue largo. El remate se perdió en la red final. Ahí salía desde el fondo para Belgrano.
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9: Marce,
8: sí, te escucho.
9: Como loco estaba Lave con Lucas Comenzán, el cuarto árbitro después de que la rodada de gol a Belgrano.
8: Bueno, claro, imagínate las cosas. Está bien, algo hay que hablar en la semana, muchachos.
6: No lo va a invitar
8: porque
6: a cenar, ¿no?
8: Realmente no pasa nada, se viene con la pelota al segundo palo, disculpame Pancho, salta de cabeza, la toca atrás, viene a cortar Morales, saca un remate, la manda para costado de la cancha, otra vez Belgrano mantiene el control de la pelota y con el resultado a favor gana 1-0 aquí en el cilindro de Avellaneda. Deja pasar la pelota a Adrián Sánchez, se le va larga, recupera la pelota con una gran participación de Martínez, ahora gana la posición, gran pase, la toca el autopase para Martínez, no podía avanzar más, pero sí una entrega completa de Martínez, que se queja con Falcón Pérez, porque... Bueno, ¿qué quiso cobrar? ¿Había una falta? ¿Lo tocaron?
9: No, piden un pase atrás al arquero y que la agarró con la mano.
8: Ah, bueno. Hoy se puede escapar cualquier cosa, ¿eh? A Falcón Pérez. Falta, pero ahora comienza a nivelar las aguas. Falcón Pérez dice Gobertín.
9: Se viene el número 26 al cielo y listas, el paraguayo Belgrano.
8: Viene. Ya lo presentamos. La variante en el equipo de Belgrano. Mueve el banco Ricardo Zielinski.
10: Hay olor a línea de 5, porque Alcides Benítez es lateral, lo puede correr a Morales de central y quedaría con 5 en el fondo. Yo creo que va a ir por ese lado.
8: Bueno, ya estamos pisando los 30 minutos del segundo tiempo. Estamos por Radio Splendid por la 990 en esto que es el show de los grandes, aquí en Avellaneda. Le va a pegar a la pelota a Lucas Celarrayán, que hizo un golazo. En la pelota de Celarrayán, la pelota del segundo paro, la parada de techo de media vuelta, sacó un remate, pega en Rodríguez, alta de cabeza, complementa bien el Lodico, pone la pelota hacia el medio, parece la presión de Saracho, va corriendo Saracho, no evita, la pelota le queda para Celarrayán, mira, está habilitado, va Celarrayán, enganchó hacia el medio, le va a pegar al arco, sacó un remate, pega encanado. En la devolución va otra vez la pelota para la mitad de la cancha, aguanta bien, lo toman de la casaca, en la mitad del terreno, a Tello, no lo podían controlar. Bueno, había falta, rápido lo hace, dice el árbitro, el señor Falcón Pérez, se juega rápido, Racing quiere empatarlo, sabe que el tiempo se termina. Y va a haber variante en Belgrano, lo presentamos.
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12: Se retire el entrenador Santi Girso, se retira el número 24, Milano Rigoni. En su lugar ingresa el número 16, Alcide Benítez.
10: Claro, es que tiene sentido. Lo termina poniendo con línea de 5, quedan en el fondo Sporle por izquierda, Benítez por la derecha, los tres centrales, Mudo Vázquez, Sánchez y Celarrayán más descolgado, como estuvo jugando en el segundo tiempo, y ya sin la responsabilidad de tener que retroceder ante la ocupación de espacios de Miljevic y de Tello.
8: Se viene con la pelota para Escudero, levanta la cabeza, toca atrás, viene para Tello, la tiene Tello para la Academia, la deriva, la toca por la izquierda, juega cortita el balón para González Escudero, Escudero la toca por la izquierda otra vez para con él. Bueno, te digo que en esta intentaba mantener Miljevic el balón, va Miljevic, atención, de media vuelta, va Rodríguez, gira otra vez, trata de encontrar Racing el fútbol, la toca atrás, viene corta para Tello, Tello viene hacia el rincón de la cancha, insiste otra vez con el balón, se arroja el piso a Morales y la manda al lateral, lateral para la Academia, saca rápido casi en el rincón de la cancha, mate ello Morales, a recuperar la pelota, le queda atrás para Sánchez, va a sacar un remate, falta contra el hombre de Belgrano, de paso se queda a dormir un ratito en la siesta, claro, de hacer tiempo, de a poco mientras van pasando los minutos, 32 de este segundo tiempo. Racing 0, Belgrano 1.
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13: Relator.
8: Sí.
13: Con esta derrota parcial de la Academia, se ubica 13º en su zona, 11 puntos apenas, producto de 3 triunfos, 2 empates y 7 derrotas, y queda 7 del último clasificado de playoff. Hoy Independiente arriba de Bahía de Mendoza con 18.
12: Marce,
8: dale.
12: Si esto no alcanza, se viene Dubán Vergara a la cancha.
8: Claro, también sería una herramienta, ya sería una de las últimas notas que le podría poner a esta música de Racing que no suena bien en la tarde de Avellaneda. La pelota la tiene para Lodico, círculo central, viene la pelota para Rodríguez, va corriendo Nacho, Nacho juega la pelota para Miljevic, allá se viene otra vez la Academia, toca a Miljevic en un toque nada más, la pelota la toca atrás, bien para Martínez, busca el centro, el segundo palo y maravilla Martínez, en el punto en el penal con un golpe de cabeza al medio fue. Y Vicentini sin ningún inconveniente, el arquero de Belgrano, Santirso.
10: La termina adueñando la pelota Racing, la monopoliza en los que tienen buen pie, pero no toman buenas decisiones. Normalmente al fútbol, para poder doblegar al rival, primero se juega con la cabeza y después con los pies. Hoy Racing pecó de inocente en más de una oportunidad. Belgrano con mucha seriedad y un equipo laburador está sacando adelante un triunfo histórico que cortaría una racha que ya repasaron los compañeros.
8: En la mitad del terreno va a haber tiro libre para la Academia, pero también va abandonar el campo de juego lo mejorcito de Racing hoy, escuchen.
12: Sí, señor, lo presentamos.
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12: Última modificación en la Academia, se fue aplaudido con la 20, lo dijo, ingresa con la 7, Dubán Vergara, que tiene 8 goles en 51 partidos con la camiseta de Racing.
8: Viene para la Academia, centro al área, golpe de cabeza atrás en el punto del penal, va corriendo para Villa Martínez, no llega el balón, le queda para Miguel y se resbala. Miguel en el área grande, muy cerca del vértice del área, para sacar un remate no pudo. En esta devolución, contragolpea Belgrano. Venía corriendo Pasarini, no iba a llegar, recupera otra vez para la Academia, así contame. ¿Alguien me llama? Bueno, la pelota la tiene otra vez para Miljevic, va Racing, quiere empatar el partido, insiste, también ya está Vergara en la cancha, la toca para Miljevic, metió todo, todo lo que tiene Romero, la pelota viene hacia el centro, pega un hombre de Belgrano, era para Maldonado, otra vez revienta un balón, largo remate hacia el círculo central, la presión que comete Escudero, fingen una falta, el árbitro dice no, falta, clara, bueno, determina tiro libre para Belgrano.
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10: Gran partido de Lucas Pasarini. Nobleza obliga a reconocerlo. El 9 no hizo goles. colaboró en la jugada del tanto de Salarrayán con la asistencia, hasta podría haber dado dos. Gran partido del centro delantero que amagó con irse temprano después de aquella lesión en el tobillo.
11: Acá viene la pelota para Cambeche, que controla el balón para el hombre de Racing, que hasta ahora este resultado no lo está ayudando. Ante un Belgrano se arregla a medio de 25 en el fondo, lo decía Santirso recién, esta modificación de Ricardo Zielinski, que aguanta, ya comienza a bajar la persiana para mantener este resultado. 1-0, tal vez un milagro en la tarde puede empatar Racing. Acá la pelota va a haber saque de costado para Belgrano, que lo hace por la derecha para Morales. Se asoma también allá Velázquez con la 53 en la espalda. Viene la pelota para la mitad de la cancha, baja unos metros. Panzerini la toca por la derecha. Insiste para Velázquez. Atención, quiere escapar entre dos hombres de Racing. Hace un autopase, no puede, sale rápido. Cámbiese y se queda con la pelota para la cabeza.
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11: Espectacular, sí.
12: Bueno, agregando lo que dijo el chico recién de Panzerini, en los últimos 6 goles de Belgrano participó en 4, con 3 goles y esta asistencia.
11: Viene Semá con la pelota otra vez para Martínez, para la Academia Tocana. Rápido, claro, se impacienta el plateísta, la tienen que tocar rápido. Cuando la devolución le quedaba atrás para Velázquez, que viene corriendo en la mitad de la cancha, va Racing, ataca Racing. En la devolución se arroja al piso. Allá Maldonado la manda para el costado de la cancha, lateral para la Academia, que lo hace Saracho. Saracho juega la pelota más atrás para con él, insisto otra vez para Mirkevich. La toca Mirkevich, centro atrás, falta clara de Sela Rayán cuando venía Tello a la carrera, casi en la pancita del área. Muchachos, hay ganas de Racing de empatar el partido. A ver a quién le toca en este. En esta... Sí.
12: Porque si viene el hombro a la cancha número
11: 5. Viene, bueno, ya claro, imagínate, baja la persiana Zielinski, no quieren el empate en el partido, quiere mantener el resultado, va a haber tiro libre para la Academia. Mirá que le pega también bien Mirkevich, con él está Rodríguez. Mirkevich se acomoda seguramente a la cabeza, se muestra ya Vergara, también corre casi en el segundo palo, esperando la diagonal para la carrera y mandar el enfrentazo adentro. Mirá cómo ve, mirá cómo la ve. La pelota le va a pegar, atención, toma carrera Mirkevich, centro arriba, pero muy alto lo de Mirkevich. Ya corría Vergara, pero había pasado la pelota a 5 metros por lo menos. Le queda otra vez para Belgrano, rechaza el balón. Atención, salta de cabeza Tello y revienta la pelota finalmente Maldonado. La manda larga para la mitad de la cancha. Acá de a poquito se van los minutos. Por Radio Play, por la 990, estamos en 38 minutos del segundo tiempo. Gana, pierde Racing, 1-0 ante Belgrano.
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11: Bien, se pierde la pelota al costado de la cancha. ¿Pero qué dice el árbitro Falcón Pérez? ¿Qué le pasa ahora?
12: Porque está diciendo que Pope está por ahí en el fondo y viene después de la mitad de la cancha. Se viene la última modificación que gana, lo presentamos.
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12: Última variante en el Pirata, de retiro número 3 amonestado. Adrián Pope, el Pope, en su lugar ingresó el número 5, Santiago Longo.
14: Me parece que hay un cambio más. Sí.
12: Lo presentamos de nuevo por el cambio de campo.
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12: Se repitió Zielinski, se retiró el número 9, Luca Panzerini. En su lugar ingresó el número 5, Santiago Longo.
11: Bien. Bien, claro. Lo saca Panzerini, imagínate, lo pone a Longo para que tenga la pelota en la mitad del terreno. Para no darle oportunidad a Racing, a menos de llegar al empate del partido. La pelota la tiene Belgrano, va a ver lateral.
8: Estamos en la fecha número 12 del campeonato. Después ya nos pegamos para Córdoba porque va a jugar Talleres Independiente. Gran partido también lo va a relatar Oscar Cervera. Lo va a comentar David Bustini en la continuidad de este show de los grandes por Splendid por la 990. Pegados a la radio, levantando el volumen porque se viene Belgrano. Mira el Piñata, se va por la derecha. Atención, levanta la cabeza. Sila Rayán, gira Sila Rayán, juega bien. Quiere escapar de la marcación que lo sigue para todos lados. Tello también se suma, también Escudero. Atención, la pelota más atrás viene. Rápido para ayudar a sus compañeros. Y Milkevich saca un remate largo hacia el círculo central. Otra vez golpe de cabeza en el fondo de Vázquez. Pone la pelota por la izquierda. Acá se viene otra vez Belgrano. Levanta la cabeza en tres cuartos de cancha en cana, bien, la toca atrás, viene para Adrián Sánchez, pelotazo largo filtrado, nada, Chan, el arquero Campense se queda con la pelota y fuerte, le pega arriba buscando, allá va Vergara, corre, va a saltar Vergara, le pega la pelota en el lomo y la toca otra vez, la deja.